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2: Mañana comenzará la segunda fecha de la Liga Profesional de Fútbol con 4 partidos. A las 19 en el sur del Gran Buenos Aires, Banfield recibirá a Sarmiento de Junín. En el mismo horario, con transmisión de Nacional desde las 18:30, San Lorenzo recibirá a Gimnasia Esgrima de Mendoza. Luego a las 21:15 en la Paternal, el Diego Armando Maradona, Argentinos, jugará con Estudiantes de La Plata y con transmisión de Nacional en la Cuna de la Bandera, Rosario Central recibirá al Racing Club de Avellaneda.
1: En La Rioja, en donde nos escuchabas por AM620, la temperatura es de 19 grados, con cielo despejado. Aquí en Buenos Aires, 16 grados 4 décimas, humedad 88%, cielo nublado.
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1: El Parque Nacional Lihuel Calel, ubicado en el centro sur de la provincia de La Pampa, tiene 32.514 hectáreas. Es una reserva que tiene mucho que ofrecer a los amantes de la naturaleza. Pinturas rupestres de 4.000 años de antigüedad, una abundante población de guanacos y otros animales pampeanos, y un paisaje serrano rocoso y salvaje.
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0: Regresamos a la noche nacional actualizando los datos del tiempo en nuestra ciudad. Tenemos una temperatura de 17 grados 7 décimas. La humedad es del 63%. El cielo está despejado en la ciudad de La Rioja. Y reiteramos el pronóstico extendido para los próximos días. Mañana martes el cielo se encontraría parcialmente nublado con una mínima de 10 grados. Y por la tarde se mantiene el cielo parcialmente nublado con una máxima de 24, pero a la noche existe la posibilidad de chaparrones para mañana martes. Ya para el miércoles mejorando el clima a mayormente nublado, a parcialmente nublado con una mínima de 12 grados y una máxima de 24 grados.
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Bien, comentamos algunos números que brinda el Observatorio Económico de Turismo de La Rioja en relación a las vacaciones de invierno, un informe que elaboraron desde el 6 al 26 de julio, teniendo en cuenta el desfasaje que hay entre las vacaciones que tenemos nosotros con otras provincias como es Buenos Aires, Córdoba, Santa Fe, entre otros. Bueno, en estas tres semanas La Rioja tuvo un impacto económico bastante relevante de 12 mil millones de pesos durante las vacaciones de invierno, lo cual colocó a La Rioja con una ocupación hotelera promedio del 65% y el 70% en la tercera semana del receso, con buenos niveles de actividad en los principales destinos de La Rioja. Y esta ocupación se mantuvo con un 70% en la región del oeste, un 70% en el norte y un 65% en los llanos, siendo Olta el destino más visitado con un 78%, Villa Unión con un 73% y Chilecito en un 70%. En cuanto a lo que se refiere al previaje, se gastó alrededor de 250 mil millones de vouchers.

0: vouchers, es decir, chachos, transformados a pesos, en los distintos puntos de canje, y se registró una cantidad de canjes de 1.899 canjes de chachos, que fueron los que concretamente fueron a parar a estos lugares, ¿no? Y aparte, el previaje riojano movilizó más de 794 millones, fortaleciendo la temporada de invierno en nuestra provincia de La Rioja. Otros números que provienen del previaje riojano con chachos es esta relación de 794 mil millones de pesos movilizados, muchos generados en facturas, bueno, más de 480 comercios de toda la provincia que adhirieron a este programa. Se efectuaron, como bien decíamos, 1.899 canjes efectuados, 105 canjes por día, distribuidos en Villa Unión, Chilecito, La Rioja, Imogasta, Chamical y Chepes, lo que dista también de que más de 7.600 turistas se beneficiaron con el programa Previaje Riojano con Chachos, y la mayoría de ellos provenían de Buenos Aires en un 33%, un 22% de cordobeses, 19% de santafesinos y un 11% de entrerrianos, en tanto que un 9% provinieron de distintos lugares del país y tan solo un 6% de La Rioja. Esto es un dato, ¿eh? Solamente el 6% de los riojanos utilizaron chachos para visitar la provincia, ¿no? Que se alojaron en distintos lugares del interior especialmente. Y bueno, yo creo que en cierta medida, desde el Observatorio Económico de Turismo de La Rioja, se mostraron conformes con este previaje riojano con chachos, que especialmente ellos lo pidieron, la Cámara Empresarial Hotelera de La Rioja y Gastronómica también, que han registrado picos de ocupación de hasta el 85% y un crecimiento interanual de entre 12 y 13% de la ocupación hotelera en las vacaciones de invierno.
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0: Seguimos con las novedades musicales. Bueno, finalmente se publicó el tan esperado disco de los Strokes. El lanzamiento fue el viernes pasado. Se llama este disco Reality Awaits, su séptimo álbum de estudio y el primero desde The New Abnormal de 2020. Este disco ya está disponible en todas las plataformas digitales y también en formato CD y vinilo. Es un trabajo producido por Rick Rubin y grabado entre Costa Rica y distintos estudios del mundo. Así que no estuvieron únicamente anclados en Nueva York, sino que viajaron por distintos lados para perfeccionar este nuevo disco. Los Strokes se llama Reality Awaits, contiene 9 canciones, ya hemos escuchado algunas de ellas, algunos cortes de difusión de este nuevo disco que mantiene al quinteto completo, ¿no? Desde Julian Casablanca, el frontman, líder y voz, Albert Hammond Jr. y Nick Valencia en guitarras, Nicolai Freiture en bajo y Fabrizio Moretti en la batería. Así que regresaron los Strokes con este nuevo disco, Reality Awaits.

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Bien, compartimos más información musical. Llegó también un esperado retorno, que era muy, pero muy especial, especialmente para, valga la redundancia, para el cantante Bon Jovi, quien se había operado de sus cuerdas vocales, tuvo inconvenientes hace bastante tiempo, y era el retorno a los escenarios. Y justamente estuvo en el Madison Square Garden, lo acompañó nada más y nada menos que el jefe, el señor Bruce Springsteen, quien apareció de sorpresa y cantaron algunas canciones juntos. Y esto marcó también el regreso de Jon Bon Jovi a los escenarios después de mucho tiempo. Pero tuvo algunos inconvenientes también en otro, en un recital posterior, a la vuelta en concreto, así que se tuvo que recomponer nuevamente y hasta el próximo aviso volverá a los shows, ¿no? Pero esto teniendo en cuenta de que para que dimensionemos lo que le costó volver a Bon Jovi de nuevo a hacer lo que más le gusta, que es cantar, por supuesto. Y venía de, por lo menos, pasa que también es como que volvió de golpe, ¿no? Hizo 8 conciertos de un solo saque en una residencia que están haciendo en Nueva York, precisamente en el Madison Square Garden. Y debido a tanto show seguido, tuvo algunos problemas de la garganta, así que bueno, ahora está en plena recuperación de sus cuerdas vocales, ¿no? Pero tuvo tiempo de retornar y de la mejor manera, y sobre todo subiendo al escenario a Bruce Springsteen, quien colaboró hace muy poquito con un disco que pudo componer Bon Jovi, que tuvo muchas colaboraciones porque ya venía con su voz un poco defectuosa, ¿no? Venía con problemas, venía arrastrando problemas vocales, pero de todas formas pudo, allá en 2020 creo que este disco, pudo finalizarlo, y quien le dio una gran mano en aquella ocasión fue el propio Bruce Springsteen, como así también en este retorno en el Garden del jefe con Jon Bon Jovi.

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0: En Estados Unidos se desarrolló distintas Comic Con, sobre todo la más conocida es la de San Diego, y no tan solo estuvieron las grandes estrellas de cine y los grandes multiversos y demás plataformas digitales que también promueven sus series y películas, sino también hubo músicos invitados en distintos lugares de estas Comic Con, y en particular en una fiesta organizada en el Hard Rock Café de San Diego, en esa Comic Con, apareció el señor Billy Joe Armstrong con su banda paralela. Sabemos que Green Day es su principal proyecto, pero tiene otra banda que se llama The Cover Ups, que su propio nombre lo indica, realizan covers, ¿no? Covers de distintas canciones, sobre todo del rock, ¿no? Y en esta ocasión invitó a un amigo suyo, como invitado sorpresa, que es el legendario Bruce Dickinson de Iron Maiden. Y juntos cantaron una canción muy conocida de uno de los grandes músicos y cantantes que tuvo la escena del rock, como lo fue el señor David Bowie. Y cantaron la canción All the Young Dudes, una canción de Bowie, de uno de sus más reconocidos discos. No tenemos una versión acorde, son todas versiones en vivo grabadas con celulares de los fans que estuvieron allí, así que nos vamos a quedar con una versión en vivo del propio David Bowie de hace unos años atrás. Bueno, por supuesto, quién mejor que él interpreta esta canción, All the Young Dudes. De esta forma también homenajearon tanto Billy Joe Armstrong y Bruce Dickinson al enorme David Bowie en la Comic Con de San Diego pasada hace un par de días allí en California.
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Seguimos con más información. Es el momento de mencionar nuevamente al señor Nahuel Penisi, que ya veníamos anticipando que estaba preparando un álbum tributo a la voz de América Latina, a la Negra Sosa. Y en este homenaje ya tenemos el primer corte de difusión de sus reinterpretaciones. Y la primera de ellas es la canción Con Todos. Es el primer adelanto de este álbum homenaje a la icónica Mercedes Sosa. Es un proyecto que tiene varias versiones de las canciones de la Negra Sosa, y que seguramente también va a conllevar no tan solo la reinterpretación de Nahuel Penisi, sino algunas colaboraciones que seguramente vamos a ir conociendo a medida que el propio Penisi vaya lanzando estos cortes de difusión. Pero nos quedamos con el primero de ellos. Ya tiene un videoclip, es más, fue filmado en Tucumán, como corresponde, y ahí lo vemos al enorme Nahuel Penisi, quizás encarando uno de sus proyectos más ambiciosos, nada más y nada menos, de rendirle tributo a Mercedes Sosa en este nuevo trabajo discográfico.

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Estamos llegando ya a los últimos instantes de nuestro programa de la noche de Nacional. También Jorge Rojas presentó su nuevo videoclip. Se trata de la canción La Vida Conmigo. Es el último videoclip del disco Voy a Abrir Mi Corazón. Y de esta manera el salteño continúa desplegando su música, teniendo en cuenta que ya han pasado la temporada fuerte de festivales, pero que están, la mayoría de los músicos están haciendo shows especiales. Bueno, sabemos que hubo una gran movida en la fiesta nacional del Poncho, ¿no? Impresionante el marco que hubo allí, muchos riojanos estuvieron presentes también, y finalizó el día de ayer, y impresionante cada vez como la fiesta más importante de la provincia de Catamarca se va superando año a año. Bueno, más allá de eso, vamos a escuchar lo nuevo de Jorge Rojas, su nuevo videoclip, vale la aclaración, La Vida Conmigo, del disco Voy a Abrir Mi Corazón.

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2: Y de esta manera llegamos al final de la noche de Nacional de este día lunes. Espero que lo hayan pasado bien, que se hayan divertido, especialmente con la música nueva que hemos compartido. Y antes de anunciar el último tema que tenemos, vamos a despedir al señor Sebastián Sorenelo. Hasta la próxima edición. Gracias, Eva, como siempre. Y quien les habla, Ezequiel Fuentes Amon, también se despide de aquí hasta el jueves, teniendo en cuenta que vamos a tener doble jornada de partidos de fútbol correspondientes a la segunda fecha del torneo clausura de la Liga Profesional de Fútbol, que pasamos a repasarlo nuevamente mañana, para que lo tengan presente, vayan anotando. Por ejemplo, mañana, día martes, a partir de las 18:30 empieza la transmisión, el partido de San Lorenzo versus Gimnasia Esgrima de Mendoza, transmisión desde el nuevo gasómetro. Una vez finalizado este encuentro, los compañeros de Fútbol Show Nacional se trasladan a Rosario. No es que van a estar los míos, sino que va a haber otro equipo, por supuesto. Se van a Rosario para transmitir el partido de Rosario Central y Racing Club de Avellaneda. El día miércoles, desde las 19 horas hasta las 22, podrán apreciar la transmisión de Gimnasia Esgrima de La Plata y River Plate. Ahí desde el Bosque, lindo partido, y veremos si River se recompone después de las duras derrotas que tuvo primero con Alosivi y después con Barraca Central el pasado sábado. Y para que vayan anotando, vamos a estar el jueves, una hora, porque después a las 21 comienza una nueva transmisión, pero de Copa Sudamericana, entre O'Higgins y Boca, el partido de vuelta, el partido definitivo para el equipo del Vasco Arruabarrena. Así que ya saben, una semana completita de fútbol que lo pueden apreciar aquí en Radio Nacional La Rioja. Ahora sí, nos despedimos con la canción, el videoclip, Tendencia en Argentina. Tiene tan solo 4 días en la plataforma más conocida de YouTube y tiene más de 686 mil vistas en tan solo 4 días. Y no tan solo eso, otra canción de la misma intérprete y de la misma colaboradora, son dos mujeres, el otro tema está en el lugar número 2 de tendencias musicales en la Argentina con 446 mil vistas. ¿De quién estamos hablando? De un dúo dinámico que creo que ya tienen que hacer un disco juntas. Estamos hablando de Ángela Leiva y de Eugenia Quevedo, quienes lanzaron 2 canciones que interpretaron en el show especial que tuvo Ángela Leiva hace muy poquito en el Movistar Arena. El tema que está colocado en el número 2 de tendencia es No Podrás, una canción que ya conocemos, no la vamos a pasar. Se escucha y es una gran interpretación de ambas. La canción nueva, que es número 1, se llama Mejores Enemigas. Y te digo que lo hacen de una forma bestial ambas, inclusive mejor que la canción No Podrás. Así que con esto nos despedimos. Ángela Leiva y Eugenia Quevedo haciéndolo de nuevo, siendo número 1 las dos, con esta canción Mejores Enemigas, y nosotros nos reencontramos próximamente en la noche nacional. Chau.

0: terminó. Váyase enseguida. Estarán aquí de un momento a otro.
1: Pero hay algo que sí puedo hacer y lo voy a hacer enseguida.
0: No, no, no eche todo a perder, se lo suplico. Están a solo unos pasos de aquí.
1: ¿Puedo esperarla abajo?
0: Sí, sí. Y me acompañará a la pensión, si usted quiere.
1: Que sí quiero. Cristina, es el día más feliz de mi vida.
0: Y el de la mía también. Ahora sé por quién trabajar, por quién vivir.
2: Dora, lo prometido es deuda.
0: Buenas noches.
3: Cristina.
0: Nora.
2: ¿Cómo, qué hace aquí a estas horas, señora Linde?
0: Le ruego que me perdone. Tenía tantas ganas de verla con su disfraz.
2: Ah, bueno, ha hecho muy bien. ¿No está preciosa?
0: Hermosísima.
2: Y ha bailado con un éxito loco, con un pequeño exceso de sencillez, diría yo, pero un triunfo total, que bueno, es lo más importante. Caramba, Nora, volviste a dejar la luz del cuarto encendida.
4: ¿Qué pasó?
0: Nora, querida, sí, vas a tener que decírselo todo.
4: Lo sabía.
2: ¿Y? ¿Ya admiró a mi mujer, señora?
0: Sí, sí, se la ve esplendorosa. Bueno, ahora les deseo muy buenas noches.
2: Buenas noches.
4: Gracias por todo, Cristina. Por favor.
2: Veo que usted hace labores de punto, señora Linde.
0: Sí, sí.
2: Permítame decirle que debería usted bordar.
0: ¿Cómo?
2: Es mucho más bonito. Coser con aguja no puede ser más feo. Mire, usted toma el bordado y maneja la aguja con esta curva larga.
0: ¿Qué?
2: Y curva que se forma. ¿No le parece mucho mejor?
0: Bueno, sí, es posible, sí.
2: Oh, qué champaña tan alegre que nos han servido.
0: Bueno, buenas noches, Nora.
2: Buenas noches.
0: Buenas noches, señor director.
2: Buenas noches. Disculpe que no la acompañe.
0: Buenas noches.
2: Por favor,
0: gracias.
2: Bueno,
0: señor, muy amable.
2: Conoce el camino.
0: Gracias, gracias.
2: Por fin, qué pesada esta mujer.
4: ¿Estás muy cansado, Torvaldo?
2: No, no, para nada. ¿Te fijaste qué alegre estaba Rank?
4: ¿Sí?
2: Ah, qué delicia volver al hogar y estar solo con mi hermosa y embriagadora mujer.
4: No, no, no, no me mires así, Torvaldo.
2: Con toda la música en la sangre. Los invitados se van retirando. Pronto será todo silencio en esta casa. Desde que llegamos no hice otra cosa que suspirar de solo verte. Por eso le saqué tantos compases desde el piano. Y por eso te arrastré tan rápido hacia aquí.
4: No, Torvaldo, no quiero.
2: ¿Pero qué estás diciendo?
4: No quiero.
2: Soy tu marido.
4: ¿Oíste?
2: Sí, ¿quién es? ¿Quién es?
5: Soy yo, Rand. ¿Puedo entrar un momento?
2: ¿Qué querrá a esta hora?
5: Sí, ya te abro.
2: Hiciste muy bien en no pasar delante de casa sin llamar.
5: ¿Cómo no hacerlo? Si este es el hogar más perfecto del mundo.
2: Le comentaba a Nora que parecías estar pasándolo muy bien.
5: Me divertía extraordinariamente. ¿Y por qué no, El vino era exquisito.
2: ¿Y qué decir de la champaña?
5: Es increíble lo que he bebido.
4: Sí, Torvaldo también lo hizo.
5: Pues yo me lo tengo bien merecido, He trabajado mucho.
4: Ah, ¿en el caso clínico de alguno de sus pacientes en particular?
2: Pero miren a la pequeña Nora hablando de casos clínicos.
4: ¿Y, doctor? ¿Se lo puede felicitar por el resultado?
5: Por supuesto que sí, sí.
4: ¿Sí?
5: Todo un éxito.
4: ¡Ay, qué bien!
5: El éxito de la certeza. Que es lo mejor que pueden conseguir los médicos y los pacientes, señora.
4: ¿La certeza?
5: La certeza absoluta.
3: No tenía derecho a una velada como la que tuve, ¿eh? No,
4: sí, por supuesto que sí.
2: Sí, con tal que mañana no te sientas mal, ¿no?
5: Ah, todo se paga en la vida. Ah,
4: bueno, vamos, doctor, vamos. Más vale que piense en qué traje nos pondremos en nuestro próximo baile de disfraces.
3: Ay, a ver, sí, pensemos. Usted de mascota, sin duda. Pero vístase como lo hace todos los días. Y en cuanto a mí, me disfrazaré de invisible.
6: Este, Ramírez, sos de lo que no hay, ¿eh?
3: Pero si seré distraído. Olvidé a qué había venido. Helmer, ¿no me darías uno de tus mejores habanos?
6: Pero por supuesto, con todo gusto. Mira, aquí están a tu disposición.
3: Gracias.
4: Doctor, sí. Permítanme que le ofrezca fuego.
3: Gracias, Nora. Y ahora, adiós.
2: Adiós, querido amigo.
4: Que duerma usted bien, doctor.
3: Gracias. Ah, y gracias por el fuego, ¿eh?
2: Lo acompaño, doctor.
3: Gracias.
4: Torvaldo, ¿qué vas a hacer?

0: No, Nora. Nora.
1: Sí.
0: Ahora nos consagraremos íntegramente el uno al otro, ¿eh? Venga, mi brazo, mi amor. Sí, venga. Así. Sí. Así. Ah, uy. ¿Verdad que nunca te abracé tan fuerte? Ay, Nora. A veces quisiera verte amenazada por un peligro para dar mi sangre por tu adorada persona.
1: Ahora sí, Torvaldo. En este momento no me da ningún miedo que leas las cartas.
0: No. Está bien. Vamos a dormir cada uno en nuestra habitación.
1: Buenas noches, Torvaldo. Buenas noches.
0: Buenas noches.
1: Buenas noches.
0: Mi pajarito cantor.
1: Buenas noches.
0: Ah, voy a trabajar un rato.
1: Ya está. Nora. Ya está. Ahora solo hay que ponerse el abrigo. Eso es, sí. Mirar estas paredes que te vieron tan feliz. Uf, qué dolor insoportable. No verlos nunca más. Después, el agua helada, negra, el abismo sin fondo. Adiós, Torvaldo. Adiós, hijos queridos.
2: Nora.
1: Sí.
2: Nora, pero ¿sabías lo que dice esta carta?
1: Sí, lo sé. Me quiero ir, Torvaldo. Es lo único que quiero.
2: ¿A dónde?
1: No, es inútil. No te hagas ilusiones. No podrás salvarme.
2: Entonces era verdad, desgraciada. ¿Cómo pudiste? ¿Cómo te atreviste?
1: No, por favor. Solo quiero irme. Te juro que no tendrás que cargar con el peso de mi culpa. La responsabilidad será mía, toda mía.
2: Basta de decir tonterías de una buena vez. Y ni sueñes con irte de aquí sin contarme todo lo que has hecho. Paso por paso. ¡Por Dios! ¡Por Dios! ¿Te das cuenta de lo que hiciste? ¡Te estoy hablando! ¿Te das cuenta de la gravedad de todo esto? ¿Sí o no?
1: Sí. Empiezo a darme cuenta.
0: ¡Qué pesadilla! Ella, mi orgullo, mi alegría. Una hipócrita, una mentirosa, peor aún, una criminal. Pero la culpa es mía por no habérmelo imaginado. Con la fragilidad de principios de su padre, sin religión, sin moral, sin el menor sentido del deber. Sin duda merezco este castigo. Por haber querido correr un velo sobre su conducta. Este es el pago.
1: Sí, este es el pago. Pero no te preocupes. Cuando me muera, serás libre.
2: No. Nada de frases ahora, no. Tu padre tenía una buena colección de frases de todos los colores. ¿Y de qué me serviría que te murieras? Este infame igual lo echará a los cuatro vientos y todos supondrán que he sido cómplice de tu acción criminal. Pero, ¿te das cuenta ahora de lo que has hecho?
1: Sí.
0: Bueno, hay que tapar todo esto cuanto antes. Mantendremos las apariencias desde ya. Seguirás viviendo aquí sin ocuparte de los niños. No me atrevo a confiártelos. Tener que hablarle así a la que tanto amé. A la que amo todavía. ¿Quién será a estas horas? Espero que no sea él. Ahora, a tu cuarto. Vete a tu cuarto.
1: No, ¿qué? No me voy.
3: Permiso, el señor.
0: Sí,
2: Sí, ¿qué pasa? ¿Quién era?
3: Una carta para la señora.

0: Démela a mí.
1: Pero dice que es para mí.
0: Démela. Retírese, por favor.
2: Con permiso, señor.
3: Que se arrepiente, que me importa, que cambie.
1: Nora. Nora. Nora, Nora. Estoy salvado. No puedo creerlo, Nora. Sí, sí, estoy salvado.
2: ¿Y yo?
1: También, por supuesto. Te devuelve el recibo, que se arrepiente. Dice que un acontecimiento feliz le ha cambiado la vida. Pero ¿qué me importa a mí lo que le pase a este hombre? Lo único que importa es que todo terminó. Oh, Dios mío. ¡Qué alivio de ver cómo se consume la chimenea!
3: ¡Ay, mi amor, Larita, mi amor, mi pobrecita! ¿Qué 3 días habrás pasado?
1: No trates de imaginarlo, porque no vas a poder.
3: No te pongas así, no... No sería hombre si no te amara el doble por tu debilidad de mujer, no. Ahora lo único que hay que hacer es olvidar todo lo que pasó.
1: Claro.
3: Lo que te dije, amor, me aterró pensar que el mundo se hundiría a nuestro alrededor. ¿Te das cuenta? Te perdoné, Nora. Te juro que te perdoné.
1: Gracias por tu perdón, Torvaldo.
0: ¿Y a dónde vas?
1: A mi habitación. A quitarme este disfraz.
0: Está bien, querida, está bien.
3: Me parece perfecto que vaya a descansar. Buena falta le hace. Mi pajarito asustado de calmar su espíritu y reponerse, yo lo protegeré bajo mis alas. Ay, Nora, Nora, Nora, Nora. Qué tranquilo y maravilloso es nuestro hogar, Nora. Yo sabré apaciguar tu corazón. No necesitaré repetirte a cada rato que ya te perdoné. Lo vas a comprender sola, solita. No tendrás nada que temer. Bastará con ser siempre honesta conmigo y yo seré tu voluntad y tu conciencia.
4: Nora entró en su habitación. Se ha cambiado de ropa. Instantes después sale con su tapado puesto, su sombrero y su cartera.
3: Nora, ¿por qué te cambiaste? ¿No vas a salir a la calle a estas horas?
1: Esta noche no pienso dormir.
3: Pero Nora, querida.
1: Va a ser mejor que te sientes, Torvaldo. Tenemos que hablar. ¿No te llama la atención que nunca, en 8 años, hayamos tenido una conversación seria sobre un asunto grave? Pienso que has sido injusto conmigo y mi padre también.
3: ¿Cómo? ¿Pero qué estás diciendo? Si nadie te ha amado como nosotros.
1: No me han amado nunca. Les pareció divertido adorarme, eso es todo.
3: ¿Pero qué significa esta forma de expresarse, Nora?
1: Papá me llamaba su muñequita. Y jugaba conmigo como yo con mis muñecas. Si se me ocurría algo, cualquier cosa, que no fuera exactamente lo que él pensaba, me lo callaba.
3: Bueno, vamos, no sería tan así.
1: Y de las manos de él pasé a las tuyas. Todo lo resolviste a tu manera. Yo lo compartía. O fingía compartirlo. A esta altura ni siquiera me acuerdo.
3: Nora.
1: Mirando hacia atrás, veo que he vivido como viven los pobres, al día. Viví de las piruetas que hacía para cualquiera de ustedes dos, te guste o no. Fueron los responsables de que yo no sirviera para nada.
3: Esto es absurdo, Nora, pero absurdo e ingrato. ¿No fuiste feliz, acaso?
1: Creí que lo era, pero nunca lo fui. Alegre, sí. ¿Ves? Eras muy cariñoso conmigo. Sí. Pero en este hogar he sido una muñeca. Como antes, en el hogar de mi padre, fui otra muñeca. Y lo peor es que nuestros hijos también han sido muñecos para mí. Así fue nuestra unión, Torvaldo.
3: Bueno, debo reconocer que hay parte de razón en lo que estás diciendo. Precisamente por eso, a partir de este momento, todo va a cambiar. Ya pasó el recreo, ahora empieza la educación.
1: ¿La educación? ¿Cuál? ¿La mía o la de los niños?
3: Ambas, querida, ambas.
1: No, no, lamento contradecirte, pero nadie es capaz de convertirme en una verdadera mujer.
3: ¿Cómo?
1: No, ni siquiera yo misma. Y menos, mucho menos aún, de educar a mis hijos.
3: ¿Nora?
1: Sí, acabo de oírtelo decir.
3: Sí, pero en un momento de enojo, no corresponde que me lo recuerdes ahora.
1: ¿Cómo que no? Si tenías toda la razón del mundo. Es un trabajo superior a mis fuerzas. Hay otro que debo hacer antes. Quiero educarme a mí misma y debo hacerlo sola. Por eso voy a dejarte.
3: ¿Qué?
1: Necesito estar sola para darme cuenta de quién soy y de todo lo que me rodea. Así no puedo quedarme a tu lado.
3: Nora,
1: sí, Nora. Me iré enseguida. Por esta noche voy a dormir en la pensión de Cristina.
3: ¿Estás loca? Sí, te lo prohíbo.
1: Sí, ya no estás en condiciones de prohibirme nada. Me llevo lo que es mío, solo lo que es mío. De tu persona no quiero tener nada, ni ahora ni nunca. Mañana regresaré a mi país. Allí no me será difícil encontrar un medio de vida.
3: Un medio de vida sin la menor experiencia.
1: La voy a adquirir, no te quepa duda.
3: Abandonando tu casa, tu marido, tus hijos, no te importa qué dirán.
1: Voy a estar demasiado ocupada como para preocuparme por eso. Necesito hacerlo, eso es todo.
3: No puedo creer que vas a traicionar tus deberes más sagrados.
1: ¿Y cuáles son los deberes sagrados?
3: Oh, Dios mío, debo recordártelos. Los que te unen a tu marido y a tus hijos.
1: Tengo otros tan sagrados como estos. Los deberes para conmigo misma.
3: Ante todo es necesario que te reconozca como esposa y madre.
1: Ante todo soy un ser humano con igual derecho que el tuyo, o por lo menos debo intentar serlo. Sé que la mayor parte de los hombres te dará la razón, Torvaldo, y que esas son las ideas que están impresas en los libros, pero yo necesito formarme mis propias ideas.
3: No entiendo, te juro que no entiendo. Existe una guía infalible para orientarte.
1: ¿Cuál?
3: La religión.
1: Ay, Torvaldo, si yo te dijera que no sé realmente qué es la religión. Lo único que conozco del tema es lo que aprendí con el pastor Hansen cuando me preparó para la confirmación. Cuando esté sola y libre, estudiaré también esa cuestión, como tantas otras.
3: Bueno, si la religión no puede orientarte, al menos que lo haga tu conciencia. Porque supongo que por lo menos tendrá sentido moral, o tampoco eso. Exijo que me contestes.
1: No me resulta fácil. Lo único que sé es que mis ideas son muy diferentes de las tuyas. Y acabo de aprender que las leyes no son lo que yo creía. Una mujer no tiene derecho a evitar un disgusto a su padre moribundo, ni a salvar la vida de su marido. Nadie puede convencerme de que esas leyes son justas.
3: Dios mío, pero solo los niños hablan así. Pero veo que no le das a la sociedad la menor importancia.
1: No lo sé. Primero tengo que averiguar quién tiene razón. Si la sociedad o yo.
3: Sí, claro. Si estás hablando con tanta seguridad de abandonar a tu marido y a tus hijos, no puede haber más que una explicación.
1: ¿Cuál?
3: Que ya no estás enamorada de mí.
1: No sé.
3: No, por Dios. Nora, por Dios.
1: No, Torvaldo, me da mucha pena porque has sido muy bueno conmigo. Pero ya no te amo. Y no hay nada que pueda hacer al respecto.
3: ¿Podrías explicarme por qué perdí tu amor?
1: Fue esta noche, cuando vi que no se producía el milagro que esperaba.
3: No entiendo.
1: Mientras la carta de Krogstad estaba en el buzón, yo estaba convencida de que le dirías: vaya y publíquelo todo. Que tú mismo asumirías la responsabilidad de todo.
3: Nora.
1: Sí, vas a decir que yo no hubiera aceptado ese sacrificio. Por supuesto que no. ¿Pero qué hubiera significado mi afirmación frente a la tuya?
0: Yo habría trabajado noche y día, hubiera sufrido a gusto todos los problemas y preocupaciones, pero nadie ofrece su honor al ser amado.
1: ¿Ah, no? Miles de mujeres lo han hecho.
0: No, es increíble. Nora, por Dios. Insisto, Nora, estás pensando y hablando como una niña.
1: Es posible, pero tampoco el tuyo es el discurso de un hombre. Por lo menos de un hombre al que yo hubiera podido seguir, en todo caso. En cuanto pasó el peligro, lo olvidaste todo. Volví a ser el pajarito cantor, la muñeca que estabas dispuesto a llevar en brazos. Y desde ese preciso momento me di cuenta de que había vivido 8 años con un extraño y que tenía 3 hijos... con un extraño. No puedo ni pensarlo.
3: No, está bien. Yo tampoco puedo pensar en la idea de separarnos.
1: Bueno, razón de más para acabar cuanto antes.
3: Pero algún día, Nora. Algún día.
1: Ay, ¿qué puedo contestarte? Si ni siquiera sé lo que será de mí. Por eso, lo mejor es darnos mutuamente la libertad total. Aquí está tu anillo. Dame el mío.
3: ¿También eso?
1: Sí.
3: Aquí está.
1: Ah, te dejo las llaves. Por el manejo de la casa, no te preocupes. Elena lo sabe mejor que yo.
3: ¿Puedo escribirte, Nora?
1: No. Nunca. Te lo prohíbo.
3: Pero al menos quisiera enviarte
1: nada,
3: cómo
1: nada,
3: están nuestros
1: nada.
3: Hijos.
1: Nada. No quiero recibir nada de un extraño.
3: Nora. Siempre seré un extraño.
1: Ay, Torvaldo. Para que dejaras de serlo, sería necesario el mayor de los milagros.
3: ¿Cuál? ¿Cuál?
1: Que los dos nos transformáramos al punto de... Es inútil. Ya no creo en los milagros.
3: No. Necesito que lo digas, por Dios. ¿Sería necesario qué?
1: Que nuestra unión fuera un verdadero matrimonio. Adiós, Torvaldo.
0: ¡Nora! ¡Nora!
3: Se fue. El mayor de los milagros se fue. Se fue.

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2: Flower.
3: ¿Qué tal, Héctor? ¿Cómo le va?
2: Qué gusto de verte.
3: ¿Usted vio a Sinatra cuando vino acá a Buenos Aires?
2: No, porque yo estaba paseando. En ese momento era mitad de año, creo.
3: ¿Ah, sí?
2: Creo que fue junio o julio.
3: Yo no me acuerdo.
2: Que yo aprovechaba las vacaciones de mis hijas para irme por ahí.
3: Usted siempre aprovecha cualquier cosa para
2: irse. Sí, pero después le dije a mis amigos, me dice lo mismo que vos, cuando vino Sinatra, ¿por qué no estuviste? Y embragado decían una cosa.
3: ¿Qué?
2: Dos guapos en un mismo boliche no puede haber.
3: Y
2: entonces
3: Sinatra,
2: yo me tuve que ir para no arruinarle la noche. Qué lástima que no vi. ¿Vos lo viste?
3: No, yo no lo vi. Por eso, pero no hay mucho registro de ese show, me enteré.
2: No, pero fue bueno, el show fue bueno.
3: Y Sinatra estaba bien aún, sí, sí.
2: Y gran mérito de Palito Ortega.
3: Gran mérito.
2: A quien se le ha rendido un homenaje hace.
3: Sí, sí, sí, Palito se está... Las nuevas generaciones están reconociendo algo que a mi generación le costó mucho, que era reconocer a esos artistas populares.
2: Sí.
3: Yo siempre reconocía eso, la verdad.
2: Ortega... Es un hombre con virtudes y defectos, como cualquier otro,
3: sí, sí.
2: Pero el saldo es buenísimo.
3: Musicalmente.
2: Ortega es un gran tipo.
3: Es un gran tipo.
2: Me gusta mucho Ortega. Ortega, en el colmo de la popularidad, yo era un piojoso que recién empezaba. El Palito Ortega, y fui a hacer un programa de televisión antes de Canal 13, un programa que se llamaba Bienvenido Sábado, que... fue trasladar todo ese movimiento de la nueva ola de Canal 9 a Canal 7 en una empresa que compuso Antonio Carrizo con otra gente.
3: ¿Antonio Carrizo?
2: Claro.
3: ¿Tony Carrizo?
2: Tony Carrizo, el gran Carrizo.
3: Sí.
2: Entonces se fueron a Canal 3, a Canal 7, que quedaba ahí en la calle Viamonte.
3: ¿El viejo Canal 7?
2: No sé si vos lo llegaste a conocer.
3: No, pero me hablaron de ese. El viejo Canal 7.
2: En el edificio Alas.
3: Sí, sé dónde estaba.
2: Aeronáutica.
3: Sí, sí, sé
2: dónde estaba. E hicieron Bienvenido Sábado.
3: Sí.
2: Y la característica la hizo quien la iba a hacer. La música.
3: Palito
2: Ortega. Bienvenido Sábado,
3: claro.
2: Bienvenido Sábado, Bienvenido Sábado, ¿cómo te va? Bienvenido Sábado.
3: Sí,
2: era muy lindo y muy pegadizo. Yo recién empezaba como el productor... De ese programa, uno de los productores era el esposo de Hilda Bernard y yo trabajaba en los comerciales del radioteatro de Hilda Bernard. Le dijo a su señor esposo: mira, ¿por qué no llevas a este muchacho que acaba de venir del campo? Y puede salir bien.
3: Mire.
2: Y me puso. Y yo tenía los camarines. Mi camarín y el de Palito Ortega estaban contiguos. Palito me trataba como uno más, como un,
3: sí,
2: como un compañero. Como yo hacía una propaganda de un jabón que se llamaba Prozan. Y lo decía de una manera. Y él me imitaba, que es hacerte un homenaje. Era Palito Ortega en el colmo, recontra colmo de su fama.
3: Sí, sí, a mí siento, yo no lo frecuenté a Palito, ¿verdad? Pero siempre a los hijos sí. A Sebastián y a Julieta los conozco bastante.
2: Y el talento de los pibes.
3: Y sí, muy apoyados por Palito también. Palito daba pocos consejos, pero buenísimos.
2: Han recibido el apoyo de padre y madre.
3: Padre y madre.
2: Un día pasó una cosa muy simpática. Viajamos a Miami, mi mujer y yo. Y me encuentro con... Había un gran amigo de la familia que era Lalo Franzen.
3: Lalo.
2: Un gran amigo de la familia. Y uno de los chicos, más chicos, viajaba solo a Miami. Entonces viene Evangelina y me dice: Héctor, ustedes van a Miami, ¿por qué no me vigilan la nena? Claro, era un chico de 13.
3: Ah, entonces. Sebastiano, ¿no de eso era?
2: No me acuerdo
3: de eso,
2: cómo se llamaba.
3: Claro.
2: La cuestión que, bueno, nosotros dijimos, bueno, quédense tranquilos, estaba Lalo con ellos.
3: Sí.
2: Palito estaba en Miami. Entonces iba a encontrarse con el padre.
3: Cuando tenía la productora allá.
2: Que se tuvo que ir por el problema de Sinatra. Pues se quedó sin plata, tipo, se gastó toda la guita en traer a Sinatra. Y así hay que agradecerle. Entonces, le llevamos al chico, cuando encontramos a Palito, le entregamos el chico en mano.
3: Qué grande.
2: Y después, de casualidad, nos encontramos en el hotel, que fue cuando tuvimos la charla más larga.
3: Ah, ya en Miami.
2: Él dejó de ir a la pileta que iba con el chico. Nosotros estábamos sentados tomando algo. Nosotros no éramos muy pileteros.
3: No, no.
2: Entonces, dejó de ir con el chico a la pileta para charlar con nosotros. Es una gentileza especial.
3: Sí.
2: Tenía muchas de esa palita.
3: Mire. Bueno, bueno. Eso quería saber. Yo si había estado en el show de Sinatra. Porque no, la verdad, nunca encontré a nadie que haya estado.
2: No.
3: En el show de Sinatra. Sé que
2: sin embargo, estuvo lleno. ¿No?
3: Estuvo lleno, sí, sí. Venían micros del interior, ¿verdad? Venían
2: parecía de... Estados Unidos, los teatros de,
3: sí,
2: de Broadway.
3: Sí,
2: ¿tú
3: sí.
2: lo vi con tango argentino?
3: Sí, sí.
2: Micros y micros y micros. Viven de eso.
3: Viven de eso, claro. Bueno, ahora se usa mucho en los recitales de artistas muy importantes como Roger Waters y todo, que vienen acá a Buenos Aires. Y a Paraguay no van, y a Bolivia tampoco. Vienen acá a verlo.
2: Sí.
3: Bajan.
2: Van al centro de mayor cantidad de gente, claro.
3: Claro. Bueno, ¿quiere que le viene con disco, Héctor?
2: ¿Trajiste disco?
3: Traje disco, Héctor.
2: Yo traje orquestas en vivo, me vas a perdonar.
3: Ah, muy bien. No, yo no vivo nada, mire. Hoy estoy muy introvertido. Estoy retraído.
2: Introvertido.
3: Estoy muy retraído, Héctor. Me tiene que ayudar. Chabuca Granda. ¿Me gusta?
2: Ah. ¿Qué? Gran artista.
3: Gran artista.
2: Reconocido por casi todos.
3: La verdad, ella ha venido mucho a la Argentina.
2: Sí.
3: Chabuca Granda tiene un repertorio amplio, pero fundamentado en el vals peruano, que tanto nos gusta y nos seduce siempre.
2: Siempre.
3: Y tiene de los grandes clásicos del vals peruano varias versiones. Los tiene con un trío de guitarra, con una orquesta, con un cuarteto. Yo le traje La Flor de la Canela, acompañada de guitarra, uh-huh. una, y el cajón peruano. Fíjese que se sientan arriba y le dan ese instrumento de percusión peruano. Bueno, ¿quiere escuchar una de las versiones que a mí más me gusta por lo despojada, ¿no? De La Flor de la Canela, Chabuca Granda,
2: pero
3: con
2: claro.
3: un mínimo acompañamiento?
2: Pero claro.
3: Vamos.

0: Ahí tiene usted.
1: Además, gran amiga de los argentinos.
0: ¿Chabuca?
1: Sí.
0: Sí, qué voz, ¿no?
1: Sí, y acá tiene muchísimos admiradores.
0: Me imagino.
1: Voz, intención, canción y sentimiento. Facilidad para comunicar sentimiento, que ahí está la cuestión.
0: Claro. Claro,
1: no
0: claro.
1: Puede cantar muy bien, pero si no comunica sí. Sentimientos. Y el peruano tiene mucho para pasar, ¿eh?
0: Sí. ¿Sabe quién es el que más me comunica sentimientos a mí? Caetano Veloso.
1: Ah, también.
0: Caetano y,
1: claro.
0: Tiene tantos tonos juntos.
1: Pero claro, el otro día sí. Te traje una versión sí. De Caetano
0: de
1: castellano.
0: De Fina Estampa trajo.
1: Claro. Y allí, y en todas las que grabó en castellano, sí. Comunica de una manera que te hace sentir... Sí. Parece que cantara para vos, ahí está la cuestión del gran cantor.
0: Eso es, y Chabuca es eso. Chabuca canta, déjame que te cuente, limeño, y uno se siente peruano, escuchando eso.
1: Che. Yo te traje una cosa que tiene que ir acompañada de un razonamiento. Que mucha gente va a compartir. Vivir no es fácil, Flores.
0: No, la verdad.
1: A veces encontramos en las canciones, en los poemas, una manera de consolarnos de las cosas que no nos gustan. Sí. Hay una canción, que es una de las canciones que a mí más me atraen, que se llama Sea.
0: Sea.
1: De Jorge Drexler.
0: Sí, sí, gran autor.
1: Y que dice, ya estoy en la mitad de esta carretera, tantas encrucijadas quedan detrás, que ya está en el aire girando mi moneda, y que sea lo que sea. Todos los altibajos de la marea, todos los sarampiones que yo pasé, yo llevo tu sonrisa como bandera y que sea lo que sea. Llega un momento en que nos han sucedido tantas cosas buenas y malas, o agradables y desagradables sí. En nuestra vida, que decimos, bueno, ya está. Es notable la sabiduría de Drexler, que siendo un hombre tan joven, porque es muy joven el uruguayo joven. Drexler...
0: Y cuando hizo esa canción era más joven todavía.
1: Era más joven aún, interprete a las personas que estamos más allá en la vida. Sí. No quiero decir bajo, digo alto. Estamos
0: sí.
1: En
0: obvio.
1: La cima de la montaña,
0: claro.
1: Desde donde nos evaporaremos.
0: Viendo todo lo que nosotros vemos de a pedazos, te lo... sí, más
1: claro.
0: Vale. Sí.
1: Y un día se junta con Mercedes Sosa para cantarlo.
0: Genial.
1: Mercedes me había dicho, póngale la oreja a esa canción, va a ver que es linda, yo la voy a grabar, voy a ver si viene sí. De Drexler. Meses antes.
0: Sí.
1: Lo grabó con Drexler, no tuve ocasión de encontrarme luego con Mercedes para decirle, gracias por haberme hecho descubrir esa canción.
0: Sí,
1: ¿querés que lo escuchemos?
0: Me encanta.
1: Mercedes y Drexler juntos.
0: Me encanta.
1: Dale.

0: Qué profundidad, ¿no?
1: Es el de, llámelo como, llámelo destino, llámelo Tao, llámelo como, pero qué profundidad en que sea lo que sea, ¿no?
2: Es... Y en definitiva siempre es lo que es. ¿Quiere... Por más que vos te opongas y yo me oponga, Bobby.
1: A mí siempre me decía, yo siendo bastante, no pasaba los 23 años, Sergio Renán, un día me lo encuentro preocupado, así, no sé, algo le pasaba. Y me dijo algo que no me olvidé nunca, que es más o menos un sea lo que sea, el gran, es mucho más grande que yo, ¿no?
2: Sí.
1: Me dijo, me estoy sintiendo un dado siendo sacudido en un cubilete.
2: Ah, mira.
1: Es una forma de ver el destino, ¿no?
2: Y él con su salud la pasó, paraba. ¿Eh?
1: Sí, sí, sí, bueno. Y es el dado en el cubilete, uno, ¿cuántas veces se siente un dado haciéndose? Todavía ni siquiera llegaste al paño, te están sacudiendo.
2: A mí me operaron dos veces,
1: sí.
2: Problema.
1: Uno
2: de los cirujanos, sí, lo había atendido largo tiempo.
1: A Sergio.
2: En el mismo sanatorio.
1: Ah. A
2: Sergio. Y Sergio tenía tal problema que lo operaban un día y lo volvían a operar al otro, o sea, no lo podían cerrar. Porque había que seguir sacando cositas. Fue muy largo el padecimiento de él y se repuso.
1: ¿Quiere que le diga qué fue lo peor que le pasó en ese padecimiento? Me contó él. Había una enfermera que era muy fan de él.
2: Uh-huh.
1: Él estaba en terapia intensiva, estaba inconsciente.
2: Uh-huh.
1: ¿Sí? Me acuerdo de Adriana. Me acuerdo de Adriana, su mujer y todo. Que la crucé. Yo no iba porque la verdad salía muy mal.
2: Sí.
1: Era como una...
2: Sí, me imagino.
1: Y él estaba en coma. No, no sé si... Adriana le hablaba, pero después nadie le hablaba, porque uno veía ahí, ¿no? Con el tiempo, Sergio me cuenta, yo escuchaba todo, me dice. Yo escuchaba todo. Y había una enfermera, que era muy fan de él, que sabe qué hacía para acompañarlo a Renán, sabiendo que a Renán le gustaba mucho la música, sabe que Renán era un tipo muy refinado respecto a la música y todo. La enfermera iba, con todo el amor del universo, y le ponía... un Walkman con unos auriculares y le ponía cassette de cumbia.
2: Qué bueno.
1: Escuchaba, pero...
2: Sí, bueno, pero... Lo importante era...
1: El amor,
2: claro.
1: Eso, dice, eso era terrible.
2: Es claro, sí.
1: Divino, Sergio. Bueno, le traje... ¿Sabe qué le traje ahora? Ya le traje a B.B. King y le traje a Freddie King.
2: Sí.
1: Me faltaba Albert King. Los tres King del blues.
2: Sí.
1: Freddy, un King que toca la guitarra de muy armoniosa y melodiosamente. B.B. King, que es un punteo.
2: Acá se le dieron de apellido Reyes.
1: Sí, sí, Reyes. los tres Reyes del blues, claro. B.B. King, que era punteo, uno, la guitarra de B.B. King enseguida la ubica. Albert era el más explosivo de los tres. Albert era el que tiraba patadas al aire tocando la guitarra. Albert era el que terminaba transpirado con el saco roto y sin un zapato el show. Albert King tenía esa particularidad de ser de los tres King que fueron contemporáneos durante muchos años. Quiero decir, durante 20 años los King, Freddie King, B.B. King y Albert King llenaban cualquier estadio juntos o separados. ¿Quiere escuchar un poco del que nos faltaba, de Albertito King?
2: Con gran expectativa, señor.
1: Angel of Mercy.
2: Meta, señor.
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0: ¿El mismo es el que toca la guitarra y el que canta?
1: Él mismo y compone.
0: Así sí, todo sí. Bien, ¿eh?
1: Eran buenos, los King, los tres fueron buenos. Es muy raro.
0: Lo que hablábamos hoy de saber comunicar sentimientos. ¿Eh?
1: Y
0: ¿eh?
1: Esto es con la guitarra también, ¿eh? Aparte sí, de la voz. Sí, eso sí, suma.
0: Sí, sí.
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0: las 11 de la noche en la República Argentina. Javier Milei viajó a Perú luego de su visita a Brasil, en donde se reunió con el senador Flavio Bolsonaro. El jefe de Estado estará presente en la Asunción de la presidenta Keiko Fujimori. Después continuará su gira regional hacia Colombia y Ecuador.
1: Desde que el gobierno actual, después de muchas charlas y mucha negociación, empezó a quitar retenciones a muchas producciones y a bajar a otras, al campo se le dejaron de quitar 6.000 millones, que automáticamente ¿a dónde van? A mayor producción, a comprar un tractor, a mejorar la infraestructura de los campos, o sea, lo virtuoso de sacar presión impositiva. Bueno, ojalá que la minería, el petróleo, el gas, la energía empiece a mover más rápido para que se busque un sistema que tiene que ser igualitario para todos.
0: Así lo señalaba el presidente de la Sociedad Rural Argentina, Nicolás Pino, quien celebraba el quite de las retenciones. La información deportiva con Eladio Arregui.
2: El turismo carretera correrá la novena fecha del campeonato en San Juan el próximo fin de semana, que será el desafío de las estrellas y tendrá un puntaje especial, además de ser con recarga de combustible obligatoria. En este caso, el ganador se llevará 60 puntos, 50 el segundo y 45 puntos el tercero. Novena fecha, próximo fin de semana, de la categoría más importante del automovilismo argentino, el turismo carretera en San Juan.
0: En Alto Río Senguer, en donde nos escuchás por AM740, la temperatura es de 8 grados bajo cero, con cielo nublado. Aquí en Buenos Aires, 16 grados 3 décimas, humedad 91%, cielo nublado.
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2: Ahora nuevamente Latinoamérica.
3: Qué lindo.
2: Fuerte Latinoamérica.
3: Qué linda Latinoamérica dentro de todo, ¿eh?
2: Te va a gustar. Es lo nuestro.
3: Sí, sí, pero hay tantas cosas.
2: Argentina, ¿cómo está? Bien, mal, regular, peor. Es mía. Sí. Es mi patria.
3: Sí, sí.
2: La bancaré todo. Claro. Va, yo ya lo tengo mucho para bancar, ¿no?
3: Héctor, por favor, mire, usted está viendo todo de arriba. Es uno de los pocos que tenemos arriba de la cima. Héctor.
2: Sea lo que sea. Sí. Violeta Parra.
3: Chilena.
2: Chilena.

0: De los Parra de Chile.
1: Sí. Cantautora, pintora, escultora, bordadora artística. No que se ponga a bordar florcita para los hijos.
0: No, no.
1: Ceramista.
0: Sí.
1: Ella es de octubre del 17, sí, del año 17, y murió en el 67. Una vida muy interesante la de Violeta.
0: Ella murió, se suicidó, ¿no?
1: Se suicidó en el 67. Se dice que por un amor, pero otros dicen no, puede no ser por eso, puede haber sido por algún otro motivo.
0: Sí.
1: El Día de la Música,
0: sí,
1: y de los músicos chilenos es el 4 de octubre, en homenaje a Violeta Parra, el día de su nacimiento. Ella llegó inclusive a exponer en el Palacio del Louvre de París tapices, que ella hacía tapices en arpillera. Yo he visto fotos, no he visto los originales. Pero era una artista magnífica. Y todos sabemos, una compositora de primera.
0: Sí.
1: Ella conoce a un hombre llamado Gilbert Fabré, que era un musicólogo suizo, antropólogo también, y tuvo amores con él. Pero iban, venían, él iba al exterior. Él se quedó acá, Gilbert Fabré. Y en el 66, él dice, bueno, esto terminó.
0: ¿Ah?
1: Y se va.
0: Un año antes del suicidio.
1: Coincidentemente, por eso muchos dicen que se suicidó por él, pero, o por la separación con él. Sí, sí. Pero otros dicen que no. Y ambos me merecen cierta determinada confianza. Pero ¿cómo fue? Hubo una cosa muy dramática. Que él dijo, me tengo que ir a Bolivia por trabajos. Chau, adiós, hasta aquí llegó mi amor.
0: Ah, ese padre dijo, no le dijo, espérame.
1: No, le dijo, esto terminó. Entonces, ellos esperaba hacer una vida junta a él. O junto a él, perdón.
0: Sí, sí.
1: Ella va a Bolivia, lo busca, y resulta que este buen hombre era casado.
0: No.
1: Y tenía familia.
0: Pero qué.
1: Ella volvió, ¿para qué mentir de esa manera, no? Digo.
0: ¿No? Hay que sostener eso también en la cabeza de uno, ¿eh?
1: De modo que no me cuesta mucho creer que eso la drama. Ella entró en procesos depresivos extraordinarios. Héctor. Era un artista, era muy sensible. Vos sabés muy bien.
0: Sí, pero ahí no es solo la ruptura lo que tiene que procesar. Tiene que procesar que vivió en una vida paralela sin ser avisada, digamos.
1: Fue defraudada, francamente.
0: Y eso debe ser muy terrible.
1: Ella se suicidó el 5 de febrero del 67. He elegido una canción que no es de las más populares de Violeta Parra.
0: Esa hizo Gracias a la Vida.
1: Claro, por eso muchos dicen, fíjate vos, que la persona que compone Gracias a la Vida se suicida.
0: Sí, sí, nunca me entró en la cabeza eso. Claro. Aparte, en Gracias a la Vida, que es tan claro y tan preciso, ¿no? Gracias a la Vida que me ha dado tanto, me dio. En realidad era una persona que amaba lo que le estaba. Eso me llamó siempre la atención, cómo terminó suicidándose.
1: Bien, lo que yo te voy a ofrecer. Ahora pienso que hubiera sido mejor ofrecerte Gracias a la Vida.
0: No, es una discusión. ¿Sabes con quién tuve esta discusión? Con Daniel Divinsky.
1: Ah, bueno.
0: Un día me dijo, Bobby, no, vos no podés hablar mal. No hablo mal. Me llama la atención, no es que lo digo mal.
1: ¿De Violeta?
0: De Violeta, sí, sí.
1: Pero también compuso algo que es la contrapartida de Gracias a la Vida. Y que se llama Maldigo del Alto Cielo. ¿Lo escuchaste?
0: No.
1: Es muy creativo. Escuchalo.

0: Yo, escuchando a Violeta Parra, no me explico por qué nadie menciona esta canción como una expresión de una mujer defraudada, ¿no?
1: Un alegato, un verdadero alegato. Este es un alegato.
0: Para mí sí.
1: Sí, sí, lo que pasó es cierto después. Nos dimos cuenta que en realidad
0: sí, lo que pasó es cierto. La desilusión más grande que podía tener era sentirse defraudada, sentirse engañada. Era una mujer grande.
1: Pero eso, Héctor, aparte es el tipo...
0: Linda mujer, además.
1: Sí, linda. Linda morocha. El tipo tenía otra...
0: Tenía una casa hecha, tío.
1: Tuvo siempre otra vida mientras estuvo...
0: Tuvo siempre otra vida. Eso es terrible. Para él era una cosa más, y está mal.
1: No, eso es terrible.
0: Sea con quien sea. Está mal eso.
1: ¿Qué le parece, Héctor? Porque encima uno se da cuenta que el otro es una... Ni siquiera respeta al otro.
0: Pero claro, el otro no es una cosa desechable.
1: No, es terrible, pobrecita. Sí, sí. Yo la verdad no conocía esta canción. Ahora la verdad voy a...
0: Es tremenda.
1: Me ha cambiado un poco la perspectiva de Violeta.
0: Es tremenda esta canción, ¿eh?
1: Ahora entiendo lo que
0: pasa. Nadie dice... No sé, bueno, sí. Voy a seguir buscando. Por ahí encuentro a alguien que lo mencione.
1: Sí, sí. Bueno, vamos a salir de...
0: A ver.
1: Yo le traje... Yo soy muy fan de los Spinners de Detroit. Tiene nombre de equipo de básquet. Vio que los equipos de básquet se llaman... El equipo de básquet de Detroit se llaman los Pistons. Los Pistones de Detroit, que son... de Detroit también, ¿sabe quién es de Detroit? Iggy Pop.
0: Ajá.
1: Iggy Pop es de Detroit.
0: Ajá.
1: Que él dice... Detroit es la ciudad que más autos fabricó en la historia.
0: ¿Y cierto eso?
1: De Estados Unidos. Sí, sí. Estaba la General Motors, estaban todas las fábricas...
0: Detroit.
1: Estaban en Detroit. Iggy Pop dice que él hacía rock de chiquito ya, porque él vivía entre la fábrica de General Motors y la Chrysler. Entonces escuchaba todas las mañanas máquinas funcionando.
0: Ah, claro. Y fue la gran evolución industrial.
1: Claro, años 50 y pico. Y le quedó... Iggy es del 40 y pico, sí. Ah, digamos, en los 50
0: era chiquito. Él es del 40 y pico, sí.
1: Entonces le quedó esa rítmica de las máquinas. Por eso después hizo el rock que hizo, duro. Tum, tum, tum, tum, tum.
0: No me digas.
1: Claro, muy demás. Sí, eso lo contaba Iggy Pop.
0: Eso también es transmitir sentimientos.
1: Eso también, ¿no? Y sí. Bueno, los Spinners, que se llamaban los Detroit Spinners, eran un grupo que tenían una parte vocal al estilo OJs, esos grupos que tanto nos gustan, de cuatro negros que cantan y bailan coreografiadamente, ¿sí? Pero además tenían una banda atrás, que era una banda reconocida como banda, como música. Más allá de los arreglos de voces y todo, la música de ellos era lo que más llamaba la atención. Tanto es así que una de las coristas de los Detroit Spinners

0: ¿Sabe quién era de jovencita? ¿Quién empezó con ellos? Diane Warwick.
1: Ah, bueno.
0: Diane, los primeros pasos los da como corista de los Detroit, Spinners.
1: Ellos lo apreciaban profesionalmente, ¿no?
0: Claro. Entonces, cuando ella se casa después con Burt Bacharach y todo, Burt Bacharach toma la banda de los Spinners y hace muchas canciones con esa banda. Sin llamarse los Spinners.
1: Eran Cae la lluvia sobre mi cabeza.
0: Y sí.
1: ¿Era de Bart?
0: Claro, Close to Me. Close to You. Da, da, da. Bueno, los Spinners, a mí, esto es algo muy personal, que de ninguna manera hago proselitismo ni nada, sino que es una apreciación personal. Es la banda que yo la escucho y cuando termino de escuchar un disco de ellos, no puedo escuchar más soul hasta dentro de 2 o 3 días. ¿Se entiende?
1: Sí, eso pasa con cualquier género.
0: Cuando, cosa te gusta mucho. Cuando encuentra uno que hace todo lo que uno espera de determinado género.
1: Es lo mismo con un tipo que canta chacarera, que toca tango, que toca brasileño. Por un tiempo no puede escuchar. Bueno, si te gusta mucho, sí, por un tiempo no puede escuchar.
0: Vamos a escuchar otra cosa, sí, sí. Bueno, ¿quiere escuchar algo de los Detroit Spinners?
1: Sí, señor. Esto se llama... no quiero escuchar más nada.
0: No quiero escuchar más nada. I'll Be Around, de los Detroit Spinners.

0: razón, ¿eh? Sí, hay un sonido muy de ellos ahí, ¿eh?
1: Sí, ¿no? Sí, eran, sí, todos eran buenos. Todos, el guitarrista, el baterista, el cantante, el soprano. Todos, todos eran buenos. La corista, las coristas.
0: En los arreglos se advierte un criterio de armonización bastante moderno, ¿eh?
1: Sí, sí, hay que tener en cuenta que esto es del principio de los 70.
0: Es bastante moderno.
1: Hoy suena moderno, sí, sí. Bueno, ahí uno se da cuenta, ¿no? Que hay canciones y bandas que y grupos y cantantes que el tiempo no es nada para ellos. El tiempo les suma. Marvin Gaye. Usted escucha hoy un disco de Marvin Gaye del 72, 73, 74. Parece grabado ayer.
0: ¿Ah, sí?
1: Sí. Sí, sí, vamos a hacerlo. En la próxima le traigo algo.
0: Bueno. Te voy a hablar de... Tengo que hablar de varias gente, pero rápido.
1: Sí.
0: En principio de Woody Allen.
1: Woody Allen.
0: Hace mucho que no hablo con Woody Allen.
1: Lo adoro, Woody Allen.
0: Por lo general me llama, sí.
1: Sí.
0: ¿Qué tal?
1: Sí, saludos. Yo la vez que lo vi me preguntó por usted ahí en Guerrín.
0: Saludos al Bobby.
1: Sí, sí.
0: Pero ahora hace mucho que no me llama, no sé, debe andar muy ocupado.
1: Con algunos problemas.
0: No, digo, que me gusta Woody Allen porque elige muy bien la música.
1: Tiene un oído, bueno, él toca, es músico. Tiene él su toca. Parte.
0: Todavía no se sabe, nadie me ha podido decir si toca bien.
1: A mí, yo no lo vi nunca. Pero conozco dos que lo vieron, de quienes confío en su... Uno es Greenbank, Daniel Greenbank, que bueno, confío en su opinión. Criterio musical. Y me dijo, está ahí.
0: Tocaba el clarinete.
1: Tocaba el clarinete, sí. Arrima. No se larga un solo.
0: Pero tiene un gran entusiasmo, un gran amor por la música.
1: Sí,
0: lo
1: sí,
0: que
1: sí.
0: Te quiero decir es que en las películas me trae cosas que yo a veces no conozco. Claro. Por ejemplo, en Medianoche en París,
1: sí.
0: Trae un vals tan hermoso, parisino a morir, tocado con guitarra, que a mí me empezó a hacer investigar la cosa, porque allí debe haber nacido en el viejo vals parisino de la vieja
1: sí.
0: Europa,
1: sí.
0: El vals criollo.
1: Ah, bueno.
0: Sí, muchos me van a querer venir a matar. Pero
1: no, me sorprendió, pero puede ser.
0: Déjenme seguir investigando un poco.
1: Puede ser, puede ser.
0: Pasando por alto muchas películas donde ha habido músicas hermosas, un compañero mío que hace espectáculo, el amigo Vaccaro,
1: sí,
0: Jorge Vaccaro, me trajo la música de Kiss of Fire. La vez pasada te lo traje por Armstrong, Kiss of Fire, que es la música del choclo, con una letra que se llama Besos de Fuego.
1: Sí.
0: Kiss of Fire.
1: Sí, sí.
0: Esta mujer, la que interpreta, se llama Georgia Gibbs. Georgia Gibbs es una muchacha de Massachusetts que nació en el 19 y que murió en el 2006. Nunca fue conocida acá.
1: ¿19, 2006?
0: Sí.
1: ¿90 y pico de años tenía?
0: 19, 2006.
1: Ah.
0: Sí, pero nunca fue popular aquí. ¿Y sabes por qué? Porque siempre trabajó... Nunca trabajó en espectáculos propios, siempre trabajó acompañando a otros en televisión, en radio.
1: ¿Una corista?
0: Sí. No. Ella iba y cantaba como telonera. Cuando iban, por ejemplo, comediantes. Eso se usaba mucho en Estados Unidos.
1: Sí.
0: Acá sería ir a los barrios, no sé cómo sería allá. Iban, por ejemplo, Dean Martin y fulano tal. Primeras figuras.
1: Sí.
0: Iban y ella hacía de telonera, salía con un grupo y cantaba. Alguna dificultad de relación debe haber existido, porque nunca pudo ponerse de acuerdo con los sellos grabadores, donde grababa, sí, grababa profesionalmente, y la consumían los norteamericanos,
1: sí.
0: Pero ella tenía frecuentes problemas para aceptar el estilo que le pedían que hiciera.
1: Ah.
0: Yo no sé cómo habrá sido eso.
1: Y vaya a saber.
0: Debe haber habido, andá a saber cuál habrá sido el problema. La cuestión, que vos la escuchás
1: ¿cómo
0: ahora...
1: ¿Cómo se llama? Perdón, que no...
0: Georgia Gibbs.
1: Georgia Gibbs.
0: Georgia Gibbs.
1: Sí.
0: Y canta Kiss of Fire fue, no se sabe quién la grabó primero, Kiss of Fire nació en el 52, que fue cuando compraron la música del choclo.
1: El choclo, y le pusieron la letra.
0: Ella va a saber lo que es cantando, está por lo menos en muchas grabaciones popularísimas en Estados Unidos. ¿Quién la descubre?
1: Woody Allen.
0: ¿O quién la redescubre? Woody Allen.
1: Woody Allen. Sí,
0: esta
1: sí.
0: Es la versión que si vos la escuchás un poquito te va a gustar mucho. Tiene voz de negra además.
1: ¿No es negra?
0: Cantó mucho. No es negra.
1: Ah, no es negra.
0: No es negra.
1: Ah, me la hacía negra, mire, no sé por qué.
0: No es negra. Y tiene y siempre grabó Rhythm and Blues, grabó con negros mucho.
1: Claro.
0: Que tenían toda la autoridad del afrodescendiente.
1: Sí, y ella sin ser negra...
0: Ella sin ser negra daba negra y vas a ver ahora que te da una voz de afrodescendiente. ¿Querés escuchar?
1: Sí, cómo no.
0: Kiss of Fire.

0: Tiene todas las cualidades de una buena cantante,
1: sí.
0: Bobby.
1: Sí, sí.
0: Buen vibrato, buena voz, facilidad de comunicación.
1: Parece negra, ¿eh?
0: Parece negra, ¿viste? Parece negra. Que era negra cuando la escuché.
1: Yo le voy a decir algo, Héctor, no sé de qué año es esto, me late.
0: 52.
1: Que es de 52. Había que ser blanca y cantar con negros, blanca.
0: Pero si vos tenías negros. Cualidades...
1: Obvio, pero...
0: Te admitían.
1: No voy al hecho de lo artístico, voy al hecho de lo social.
0: Ah, sí, bueno. Pero había gente que lo admitía y gente que no. Ya hablamos mucho también de lo que pasaba en muchos grupos. Por ejemplo, el de Miles Davis.
1: Miles fue a tocar al Madison Square Garden y entró por el costado.
0: Claro, pero además no lo querían a Bill Evans porque era blanco.
1: Y Bill Evans, estamos... Mire.
0: Y le dijo las célebres palabras. Sí. Y lo llamó al saxofonista, que nos gusta tanto.
1: Sí.
0: Y le dijo...
1: Coltrane.
0: Y le dijo, nene, con la música no se jode, acá es otra cosa. No hay ni negro ni blanco, hay música.
1: Bueno, por eso le estoy diciendo. Esta mujer y mujer, en los 50.
0: Y mujer.
1: Volvemos a Latinoamérica y mire, le voy a hacer más exacto.
0: Hoy es un día esencialmente latinoamericano.
1: Le voy a hacer más, mire con qué precisión le voy a hacer más exactos. Villa Urquiza.
0: Más latinoamericana.
1: Más latinoamericana, fácil. Más precisión le digo.
0: A ver.
1: Iberá y Goyeneche. Los estudios Luis Alberto Spinetta. La diosa salvaje. La avenida Goyeneche.
0: Por
1: Goyeneche.
0: ¿Por Roberto Goyeneche?
1: Claro.
0: Ah, ¿es ahí?
1: Es mi barrio.
0: Yo sabía que había una calle, pero no sabía que era ahí.
1: Pintaron un mural de Goyeneche en la esquina de casa.
0: No es Saavedra.
1: Bueno, es decir, cambia ahí, Saavedra y Urquiza cambian esa avenida justamente.
0: Ah, cambia.
1: Claro, en la avenida Goyeneche.
0: Con Goyeneche cambia todo, incluso las calles.
1: Claro. Bueno, en los estudios de Luis una vez se juntan un muy jovencito Fito Páez. Fito Páez con 25, 26 años. Ya ha iniciado, pero todavía no la estrella que es hoy. Y Luis Spinetta, sí, la estrella que fue siempre, que era una especie de habilitar a Fito Páez. Era como diciendo, este muchacho, si no le prestaron atención, presten atención. No nosotros, los que lo conocíamos a Fito, que sabíamos de su... Pero Fito, hasta ese momento Fito todavía estaba ahí, era pianista de Charlie, era pianista de Baglietto, había hecho un disco. Cuestión que hacen un disco... los dos juntos, la, Fito y Spinetta, y hacen una serie de canciones de Fito, otras de Spinetta, hacen un tango que hacen Grisel, en una versión muy... un día lo voy a traer, Grisel, por Spinetta y Fito. Y hacen esta, que se llama Parte del Aire, que a mí me dijo Luis, esta era de Fito. Esta la trajo Fito y me encantó. Una de esas canciones que eligió Luis, vamos a poner esta en el disco. ¿Quiere escuchar? Se llama Parte del Aire.
0: Sí, señor.
1: Me encanta. Dale. Fito Páez, Luis Alberto Spinetta.

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11: Hola, ¿quién habla?
12: No soy el mayordomo.
13: Sí, ¿Héctor no está?
11: No, no está el señor.
13: Ah, qué pena.
11: El señor sabe, viene a la madrugada.
13: Usted habla muy parecido a él.
11: Claro, porque hace muchos años. Mi padre ya trabajaba, estaba al servicio. Era el mayordomo de...
13: Me imagino, el señor lo heredó usted.
11: Sí. Lo heredé.
13: ¿Se acuerda esa película de la Pantera Rosa que tenía un mayordomo que cada vez que se veía se agarraba una trompada?
11: Sí.
13: El inspector Clouseau y Cato.
11: Era muy gracioso.
13: ¿Qué relación tenía? Porque era el mayordomo y se le abría la puerta y se entraban a dar.
11: Era de muy buen humor eso.
13: Qué genial.
11: Porque
13: esa
11: en
13: película.
11: El fondo. Entre mayordomo y patrón.
13: Esa es la relación.
11: Debe haber una cosa.
13: Y se querían, pues se cuidaban y
11: sí,
13: todo.
11: Sí, pero ese amor obvio.
13: Se reventaban a palos todas las películas.
11: Más qué sé yo, si yo nunca tuve ningún mayordomo.
13: ¿Nunca tuvo mayordomo usted?
11: No.
13: Pero esto es lo que se perdió.
11: A menos que hubiera tenido estancia.
13: No. ¿Se acuerda? Isidoro tenía mayordomo también.
11: Isidoro,
13: Isidoro sí. Cañones tenía. Manuel se llamaba el mayordomo.
11: El otro día celebramos por radio la aparición de Paturucito.
13: Paturucito, sí, Paturucito.
11: Nació en el año 47, Paturucito.
13: El chiquito.
11: El chiquito, claro, que se desprendió de Paturuzú.
13: Paturuzú fue anterior.
11: Claro, pero era para más grandes. Entonces, a Dante Quintana no se le ocurrió sino para los más chicos. Entonces, Isidorito, Paturucito, era un Paturucú más chico, pero menos narigón.
13: Sí.
11: Más lindo, más simpático, era bueno.
13: Isidorito también era.
11: Isidorito era una porquería.
13: Bueno, pero...
11: Era malo Isidorito.
13: Andaba de traje también, de
11: sí,
13: chiquito,
11: sí.
13: Isidorito.
11: Pero ojo, no confundir con Isidoro, Cañones.
13: No.
11: Que era otro, era un Isidorito más grande.
13: Era un Isidorito más grande, claro. Isidoro era más fabulador.
11: Sí, sí,
13: una
11: sí.
13: Una porquería tipo.
11: Sí, sí, sí, sí, sí.
13: Bueno.
11: Bueno, qué sé yo, era el bien y el mal.
13: Sí.
11: Estaba Chacha.
13: Me acuerdo de mucho, estaba la Chacha, Ñancul.
11: Ñancul.
13: Ñancul.
11: Chupamiel.
13: Chupamiel. Y en el grande tenía, Isidoro tenía a Manuel, el mayordomo, el coronel sí, Cañones,
11: sí.
13: El capitán Metralla.
11: ¿Qué? ¿Coronel Cañones?
13: El capitán Metralla, Cachorra, ¿sí? ¿Y cómo se llamaba el sastre?
11: No me acuerdo.
13: Popov.
11: Popov.
13: Popov.
11: Cierto.
13: Que era mufoso Popov.
11: ¿Ah, sí?
13: Cada vez que aparecía pasaba algo mal.
11: No me acordaba. Sí. Eso no me acordaba. Yo leí como 5 años, hasta que ya era grande.
13: No, yo leí, yo todavía lo leo, tanto Isidorito.
11: ¿Querés escuchar algo?
13: ¿Cómo no, Héctor?
11: Astor Piazzolla.
13: Ah, me suena.
11: Astor Piazzolla en la demostración, una demostración más de su enorme talento. Sí. Allá por lo... ¿eh?
13: Por si hiciera falta.
11: Como si hiciera
13: que falta. Que demuestre algo.
11: Sí, pero fíjate vos, como si hiciera falta demostrar algo que muchos no supieron ver, que era el origen del tango. Voy a explicar por qué, rápidamente. En, por ahí, por la mitad de los años 60, lo llaman de Phonogram, para Philips, para su sello subsidiario Phonogram y otros, para grabar la historia del tango. Y Astor graba, con algunas interrupciones, que viaje, que esto, una hermosa historia del tango. Muchas cosas quedaron sin grabar. Pero en los tangos primitivos, la época de la Guardia Vieja, él toma, por ejemplo, yo traje dos canciones para mostrarte, dos tangos, porque son brevísimas, y porque, además, demuestra cómo era, por ejemplo, el tango El Choclo, cómo se tocaba en el 900. Esto demuestra que Piazzolla las sabía todas, más 14. Sí,
13: claro, sí.
11: Todas. Acá, con un pequeño conjunto y dándole ritmo de milonga, nos hace escuchar El Choclo de otra manera como nunca lo escuchamos. ¿Quieres escucharlo?
13: Sí, cómo no.
11: Dale.

0: Ese, cuando decían ese, deforma el tango, no conoce el tango. Mirá si no conoce el tango.
1: Sí.
0: Mirá
1: sí, la versión del tango. Es verdad.
0: Después hay un tango que se escuchó mucho.
1: Sí.
0: Y yo creo que la mejor manera de tocarlo es la manera intimista, y es esta. Es el tango a media luz. ¿Te acordás?
1: A media luz. ¿Qué letra el tango a media luz?
0: Claro, acá está sin letra. Está sí, la música.
1: Sí, qué lindo.
0: Pero si hay... Cotorro que puso Maple, Luz, Estela, Velador, etcétera, todo íntimo, todo intimista.
1: Es que era así originalmente, me imagino.
0: Es mejor, ¡claro! Una cosa íntima es una cosa recoleta, calladita,
1: sí, sí.
0: Bajito. En un bulincito hablamos bajito, ¿no? Está los gritos, sí.
1: Como la bossa nova.
0: ¿No es cierto?
1: Es música de departamento.
0: Claro, fíjate qué bien toca Astor a su manera, para la historia del tango que él protagonizó, a media.

0: Y ahí queda. No tiene por qué resolverse de otra manera. Esa es la mirada de Piazzolla, ¿no? Que a mí me parece muy válida.
1: Sí, sí. ¿Usted sabe qué es el pisito que puso Maple?
0: Sí. Maple era una casa que vendía...
1: Imagínese.
0: Sí, claro. Él vendía muebles, muchos, muy buenos muebles, alfombras.
1: ¿No está más, no?
0: Creo que sí.
1: ¿Qué publicidad?
0: Millones de dólares costaba poner un pisito de Maple. Porque todos los que tenían esos pisitos, no un departamentito chiquitito, un pisito.
1: Sí. Cotorro.
0: Claro, que inclusive se hacían fiestas, bailes, milongas, música, y etcétera.
1: El bulín de la calle de Ayacucho era de esos también, ¿no?
0: No, ese era pobre.
1: Ese era pobre.
0: Ese era todo al revés. El bulín de la calle de Ayacucho, que en mis tiempos de rana alquilaba. Que la barra buscaba para caer por las noches a timbiar. No, esa era una porquería.
1: Ah, yo me lo imaginaba un poco más cajetilla.
0: No, era todo lo contrario.
1: Y si caía la barra, ahí yo digo, debe estar bien.
0: No, pero una barra atorranta, caía como nosotros. De otros tipos que yo nunca conocí, tenía guita y ponían unos pisos impresionantes.
1: Sí.
0: Y había bulinecitos chiquitos. Hay un edificio en una galería de Buenos Aires que está toda hecha. Hay una parte de. Abajo.
1: ¿En la Boston?
0: No, creo que es acá en la calle Florida, pero para allá de Corrientes.
1: ¿No es la Boston? ¿La galería Boston, la que tiene el ascensor en el medio?
0: ¿Boston?
1: Ahí me dijeron que en la galería Boston había unos, sí, había unos cotorros bravos.
0: ¿Florida y qué?
1: Florida y de Sarmiento una más, debe ser.
0: Entonces es esa.
1: Sí, la galería Boston.
0: No me acordaba que se llamara Boston.
1: Que tiene entrada por San Martín y Florida.
0: Que por ahí está el Centro Piazzolla también.
1: Ese, o sea, esa, la Boston se llama.
0: Son todos, abajo hay comercio.
1: Sí, sí.
0: Y arriba, todos los demás son departamentos chiquititos, pero miles.
1: Los vi, sí, yo conocí un par.
0: Sí.
1: Sí, sí.
0: Bueno. era ahí también, ese era otro tipo.
1: Iba a llevar paquete de la Galería del Este yo ahí. De Sergio Renán, tenía un par de amigos ahí.
0: ¿Ah, sí?
1: Y me mandaba, no, llevarle esto.
0: Bueno, paremos ahí.
1: No, paremos ahí, sí, claro, no, no.
0: Era más chiquitito, y era otra cosa. Eran cotorritos también.
1: Eran cotorritos.
0: El cotorrito era el lugar para guardarse, para esconderse.
1: Sí, sí.
0: Etcétera.
1: Qué cosa, y le dedicaban canciones también. Bueno, acabemos con esto.
0: ¿Cómo es que llegué?
1: No sé, salgamos de esto.
0: ¿Cómo es que llegamos a esto?
1: ¿Y sabe con qué vamos a salir de esto?
0: Sí, ayúdeme, por favor.
1: Este tuerto.
0: Flores, ayúdeme.
1: Mongo Santa María.
0: Ah, bueno.
1: ¿Qué páginas ha escrito Mongo Santa María?
0: Sí.
1: Mongo era uno de los tantos puertorriqueños o primera generación de americanos hijos de puertorriqueños que en la época que se puso de moda el Latin Jazz... El jazz latino, estoy hablando ya cuando los cubanos empezaron a irse en tropel para Estados Unidos y llegaban con sus bongos y sus tumbadoras y se sumaban a bandas de jazz un poco más tradicionales.
0: ¿A Chucho Valdés le gusta que digan Cuban jazz o jazz cubano?
1: Cuban, sí.
0: En vez de latín. Porque él dice que todo se originó en Cuba. Rítmicamente.
1: Es verdad, es verdad. Claro, pero los puertorriqueños que estaban ahí a media cuadra...
0: Pero además le decís jazz cubano y se paga una copa, Se vuelve loco.
1: Ah, y bueno,
0: porque
1: tiene razón.
0: Casi nadie lo dice.
1: Y sí, está bien que lo reconozca él, que tiene una palabra muy autorizada.
0: Sí.
1: Bueno, Mongo empezó a tocar así como el bongó, las tumbadoras, hasta que arma su propia banda, que pasa un tiempo, ¿no?
0: Uh-huh.
1: Él arma su propia banda a principios de los 70, ¿sí? Ya con unos 8 o 9 años en la ruta, logra armar su propia banda, y cuando arma su propia banda, empieza a vislumbrarse la aparición de la música para discotecas. ¿Qué era mandado a hacer para eso? Para hacer una música bailable, diseñada para bailar, ¿sí? Cuestión que Mongo empezó a experimentar, empezó a ampliar su banda, empezó a ampliar el sonido... De lo que era un cuarteto, un quinteto, eran como 20 después, con una línea de 6 o 7 percusionistas, a la Ray Barreto, contemporáneo a él. Pero Mongo era más refinado, porque Mongo venía de la... Mongo había estudiado en la academia. ¿Sí? Era un pianista de extracción clásica.
0: Mm.
1: Y a mí hay una canción que para mí lo sintetiza. Cuando uno quiere hablar de Mongo Santa María y no tiene ganas de explicarlo, tiene que escuchar una canción que se llama Sofrito. El sofrito, ¿sabes qué es? Es lo que en Brasil es la feijoada. Es lo que acá es el lo que se mete, todo lo que sobra se mete en un olla y se hace. Sí. Y se morfa. Sí. ¿Sí? No es sano, ni
0: el rico en proteínas.
1: Es que es eso, ¿sí? Es lo que quedó y es lo que vamos a comer, ¿sí? Dale. Sofrito de mongo Santa María.

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capítulo de A2 aquí en Radio Nacional y para todo el país y el mundo. Claro que sí, este programa que nació descontracturado, ameno, divertido, el que intenta robarte una sonrisa, el que busca que olvides lo tedioso del día y arrancar una nueva jornada de una manera diferente, ¿no? Extendido, ¿eh? Buscando la posibilidad de interactuar con nosotros. Lo que proponemos, no de siempre, buena música, buenas historias, esas charlas locas que suelen darse, las muy buenas historias en primera persona que nos trae Sonia. De la Puna a la Antártida y de la Cordillera a las Toninas. A los lugares más recónditos de la Argentina, ahí donde no llega otra cosa que la radio, ahí nos buscas, nos sintonizas. En tu pueblo, en tu ciudad, en tu provincia, en tu localidad, solo nos buscás. 49 radios dispersas por todo el territorio argentino. 50 con Radio Nacional Buenos Aires. Si no, te bajás la aplicación de Radio Nacional Argentina a tu celular. 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Ahí no solo nos lees, ya sabes, nos buscás, digo, en el link en vivo, sino que también podés leer y nutrirte de la muy buena información que suben nuestros compañeros permanentemente actualizando la web. Y también, depende de la compañía de cable que tengas, nos buscás en el final de la grilla, los canales de radio, y ahí también, desde la cama. Hoy, por suerte, en Buenos Aires no es una noche tan fría. Te diría más primaveral, pero desde la cama todo es distinto. Y desde acá ustedes saben que pregonamos el hecho de ir a dormirse con la radio debajo de la almohada, como en los viejos tiempos, como nos gustaba hacerlo en nuestra adolescencia. La radio a esta hora es compañía para los que son noctámbulos, para los que sufren de insomnio, para los que están trabajando, para los que están estudiando, para los que están sereneando, para los que están conduciendo, para los que están tractoreando y cosechando, para todos. Y ustedes nos lo hacen saber, como siempre decimos, con su amor incondicional, con su afecto, con su reconocimiento. Acá estamos, haciendo lo mejor de nosotros, poniendo el corazón en este programa, junto a Jacqueline Carol McKelevicius, nuestra productora ejecutiva comercial estrella general. Por ahí está, como siempre, en cada madrugada de martes, el señor Jorge Falcone. Musicaliza, nos da una mano, está atento. Este equipo que conforma también Gaby Celi, que viene en un rato, el dúo tecnológico que está detrás de la pecera manejando y poniendo al aire este programa. Pero ustedes ya saben, nada de eso sería posible, nada de lo que brindamos desde aquí podría hacerse sin su presencia. Ella es esta negra hermosa que raja la tierra, insustituible, inimitable, irreemplazable, indispensable, única, a la que presentamos de esta manera.

0: Mi alma gemela, mi otra mitad, siempre me estremezco si tocas mi piel y presiento que esta noche tendrá un buen final. ¡Claro que sí! Como cada noche junto a ella, aquí en De A Dos, señoras y señores, con ustedes, Sonia Ferrari.
1: Pero como dicen que les va, muy buena madrugada. Bienvenidas, bienvenidos, qué placer reencontrarlos. Feliz martes.
0: ¿Cómo estás?
1: Muy bien.
0: Te noto abrigada.
1: Sí, me abrigué demasiado. Sí.
0: ¿Dónde está esa mujer despechugada que tanto me gusta?
1: No, bueno, lo que pasa es que, viste, yo padezco mucho el frío, claro. A mí el invierno me cohíbe. Pero bueno, no estimé que estábamos con 16 grados de temperatura.
0: Y es una, las madrugadas son siempre inciertas, ¿viste? Por ahí entramos acá y decimos, qué noche, pero si salís igual, y cuando salís te agarras el chiflete, ¿viste? Que cambió ya, hay viento, y te sonó la mañana, por no decir te cagó.
1: Lo que pasa es que está muy elevado el porcentaje de humedad por todos lados. Entonces eso es lo que hace que se sienta el calorón, más el viento del norte, en fin.
0: Me río solo porque me decía, hay mucha humedad. Y yo digo, sí, bastante, porque tengo que pasar cera al piso en mi casa. Y no puedo por la humedad, viste, que queda, no se absorbe.
1: No, pegajoso.
0: Viste, claro, entonces me está jodiendo eso. Ese tema me tiene preocupado. El pasar la cera en el parqué. He rasqueteado este fin de semana, esas manchas rebeldes.
1: Bueno, pero qué bueno que sean esas las preocupaciones nomás.
0: ¿Eh? Sí, bueno, no, tratamos de que sean esas, porque si tenemos que pensar en las otras, tenemos que pegar un corchazo. ¿Todo bien? ¿Tu día todo bien?
1: Bien, hermoso, un día soñado, muy lunes.
0: ¿Cómo está Amanda? ¿Bien?
1: Bien.
0: Le mandamos un beso grande a la hermosa Amanda. Aquí estamos, entonces, preciosa mía, para estar en este programa, lo de siempre, ¿no? Me vas a sorprender con alguna historia seguramente, de esas de primera persona que tanto nos gustan. Estuvo buena, ayer me quedé pensando en la de Marlon Brando y Karl Malden, ¿no? Uh-huh. Porque fueron dos monstruos.

0: en sus tiempos, los dos, y han coincidido, como contaste ayer, pero siempre me queda esa imagen paternal de Karl Malden, que no solo la hizo con Marlon Brando, sino que la arrastraba también de en la serie donde empezaba un Michael Douglas muy jovencito, haciendo compañía junto a él en las calles de San Francisco.
1: Sí, señor.
0: Y me quedé pensando en esa historia y en esos actores que me inculcó mi viejo de siempre y que yo sigo viendo ese tipo de películas, que son las que me atraen más que el cine de hoy, ¿viste? El cine de antes. Así que seguramente hoy nos vas a sorprender una vez más. Tenemos buena música, la de siempre, las de los 80, e inclusive en el medio ahí, después te vas a dar cuenta, algo que hace algunos días alguien nos pidió por ahí. Así que, como siempre, intentamos compensar a nuestros queridos oyentes. Cuando por ahí piden un tema, nos recordamos, lo anotamos y en la próxima selección lo ponemos. Así que, y nuestros oyentes, ¿no? Porque son el combustible necesario para este programa, amor mío.
1: Por supuesto, y pueden cantar presente, como siempre, a través de nuestro WhatsApp, que es el 113-870-7485. Allí los leemos, allí podemos escucharlos a través de un mensaje de audio, 113-870-7485.
0: Aquí estamos esperándolos con los brazos abiertos, que nos hagan llegar sus inquietudes, sus mensajes, lo que tengan ganas. Escrito, Sonia los devuelve con mucho amor. Ese mensaje de voz que no supere el minuto, ustedes saben, hagan ese esfuerzo. Que habitualmente y comúnmente lo hacen, ¿no? Pero acá estamos, ¿eh? Así que siempre es lindo poder compartir cada madrugada con ustedes.
1: Hoy les traje un momento nostálgico.
0: No me digas.
1: Sí, con el gordo y el flaco.
0: No, qué me encanta, te juro que me encanta. Y sobre todo, si llegaron a ver la última película que se hizo no hace muchos años, de la vida de ellos, es realmente impactante y emotiva. Como su propia vida. Qué bueno que hayas elegido El Gordo y el Flaco. Están Lauren y Oliver Hardy.
1: Sí, señor.
0: Qué bueno.
1: Los mismos.
0: ¿Te acuerdas que cuando éramos chicos estaban los dibujitos también? No sé si los llegaste a ver vos.
1: Sí, claro.
0: ¿Los llegaste a ver vos?
1: Sí, sí, me encantaba.
0: Siempre digo así porque ella es mucho más joven, ¿no?
1: No, pues tampoco mucho.
0: Bueno, sos más joven. Y estaban los dibujitos animados. Ahí conocimos, por lo menos nosotros, lo de nuestra generación, a los... hasta decir que hasta en los chocolatines Jack salían El Gordo y el Flaco.
1: Exacto.
0: Que yo los tengo, los muñequitos del Gordo y el Flaco. Lo que me dio siempre mucha bronca que no hayan salido los tres chiflados en el chocolatín Jack, ¿viste?
1: ¿Eh? Sí.
0: Materia pendiente para Felipe Ford. Acá estamos entonces, así que mirá qué programa tenemos hoy. Como siempre, te lo vas a perder, quédate ahí por favor. ¿Cómo arrancamos, amor mío?
1: Vamos a arrancar con música de comienzos de los años 90. ¿Qué les parece? De la mano de Roxette.
0: Sí.
1: Joyride.

0: conocido como Paseo Divertido, Joyride Roxette, arrancando musicalmente nuestro día 2 del día de hoy.
1: 023 ya de la madrugada. Recuerden que más allá de las vías de comunicación que nos acaba de mencionar Sonia y las que todos ustedes ya tienen incorporadas, tenemos el Facebook de Día 2, Fabián Codevila y Sonia Ferraris, Radio Nacional AM870. Somos en este preciso momento 1220 miembros. Realmente estamos muy contentos, superamos los 1000, a esos queríamos llegar, y ya nos ha escrito Sergio Correa, que después también lo hace a través del WhatsApp, como siempre, nuestra querida familia amiga de Tacuarembú, Uruguay, como Marito Echeverri, que también escribe en el Facebook y también en nuestra línea, Beatriz Rosaura Camufo, Ana María Sunier, dice, para Sonia. Y Sonia en un rato lo va a ver porque es algo especial dedicado a nuestra querida conductora. Así que simplemente agradecerles a todos los que se acercan hasta el Facebook y nos escriben cosas tan lindas como esta y como todos los días lo hacen. Gracias, eternamente gracias.
0: Y vamos a empezar a agradecer algunos mensajitos que van llegando a nuestro WhatsApp desde temprano. Sí, Alejandro nos está escuchando allí en Coluel Caique y nos envía un video mostrando algo de la nieve, ¿no? Que continúa asolando a nuestra Patagonia. Un abrazo bien fuerte, Ale, muchísimas gracias. Oscar nos está escuchando en Del Viso, nuestro yorugo amigo ya en sintonía, buena madrunoche. Atair Suárez también se suma desde Sao Paulo y nos desea que tengamos una madrugada maravillosa.
1: Gracias.
0: Sonia, Fabián, desde que descubrí nuestro programa, he aprendido a ser una persona mejor.
1: Ah, mira.
0: Muchas gracias por ofrecer hermosas canciones de los años 80 y 90. Un abrazo para Sonia y para Fabián, dos amigos. Mucho cariño para ustedes, Atair Suárez.
1: Qué confesión, negra,
0: Me encantó.
1: Impresionante. Gracias, Atair. Un abrazo gigante.
0: Llegó el martes, Sonia, Fabián, excelente. El programa, como siempre, día 2, también la Discoteca Nacional, aquí me quedo. Héctor Osvaldo Vargas, nuestro amigo del barrio Tres Cerritos, allí en Salta. Hola, hola, chicos, como siempre en sintonía, escuchando la radio desde casa. Pero quiero saludar a los compas que bajo nieve están trabajando. Tripa Gorda,
1: claro.
0: El Brujo, El Pela y Tormenta Eléctrica. Uh-huh. Y Molleja los escucha, del otro yacimiento.
1: Molleja, el hijo de Tripa Gorda.
0: Exactamente. Bueno, este mensaje nos lo envía Sergio, hoy de Franco, y bueno, por supuesto nosotros abrazamos a los compas allí en el yacimiento El Tordillo, en Comodoro Rivadavia, haciendo patria allí bajo la nieve, Tripa Gorda, El Brujo, Pela, Tormenta Eléctrica, y bueno, Molleja también en otro yacimiento. Un beso grande para ustedes.
1: Un abrazo gigante para todos ellos, con este frío, con esta nieve. Por ahí escuchaba en el día de hoy que la minera más importante en cuanto a extracción de oro en la República Argentina está realmente siendo azotada por temporal de nieve y están evacuando y la gente no puede ni siquiera trabajar. Es realmente impresionante lo que se está viviendo. Por si alguno, como siempre decimos con Sonia, pasa desapercibido el hecho de el mundo está siendo afectado, más allá de que nos quieran hacer creer otra cosa, ¿no? Olas de calor intenso en toda Europa, falta de agua en Sicilia, incendios en Madrid. Simplemente eso.
0: Muy, muy buena madrunoche, Sonia, Fabián, en sintonía. Que tengan un muy buen programa, amigos de las noches. Nos desea Luisito Salas, desde el Paraje Esperanza también, otro amigo de la Patagonia, sí, y de la provincia de Santa Cruz. Luis, beso grandote para vos. Buena madrunoche, Sonia, Fabián y equipo de DA2, que tengan un lindo martes, esperando el programa con su hermosa compañía, descansando del horrible día con un fuerte viento sonda. Un abrazo grande, son unos genios, nos escribe Alejandra de San José de Háchal. Bueno, ayer de hecho la provincia de San Juan estaba bajo alerta amarillo por viento sonda.
1: Sí.
0: Hola, querida Sonia, querido Fabián, día 2, feliz comienzo de semana en la cama pegado a la radio, esperando la buena música y las lindas historias. Como siempre, un abrazo grande, Juan y Mabel, desde Montecomán.
1: Un beso y un abrazo. Hoy tenemos una historia.
0: Estamos metidos historias en la cama de Juan y Mabel. Vos sí, te das cuenta bueno, lo que estás diciendo, ¿no?
1: ¿Cómo es? ¿Felices los cuatro?
0: Ah, exactamente. Perdón, ¿qué decías de la historia?
1: Que hoy tenemos una historia impactante, emotiva, de amor. No les adelanto más nada. Es atemporal y con protagonistas no reconocidos, como habitualmente solemos hacer, Sonia, Fabi. No, pero me impactó la historia y realmente la quería compartir con todos ustedes.
0: Buenas, buenas madrunoches. Fabián, Sonia, los escucho todas las noches. Y sí, Fabián, cuando era joven, con la radio a pilas bajo la almohada. ¿Y sabés qué radio? Lo escuchaba a Badía, en Badía y Compañía. Ustedes son bárbaros. Un beso. Ahora estoy tejiendo. Soy Laura de Pergamino. Gracias y que Dios los bendiga. Qué lindo recuerdo, Laura.
1: Espectacular.
0: Badía, en Del Plata. Me encanta. Gracias, gracias por evocarlo. Ricardo nos está escuchando por allí, nuestro amigo de Joaquín B. González, desde la provincia de Salta. Buena madrugada, Sonia. Con recibimiento del señor Fabián, es un galán. Un abrazo bien fuerte para todos los amigos que escuchan de a dos. Felicitaciones, que Dios los bendiga siempre. Un abrazo a la distancia. Gracias, Ricardo, sos muy generoso. Un abrazo bien fuerte para vos.
1: Un abrazo gigante, claro.
0: Hola, buena madrunoche, Sonia, Fabián. Soy Juan Manuel de San Carlos, provincia de Santa Fe. Les voy a hacer compañía hasta que me duerma.
1: Muy bien.
0: Bueno, Juanma, te estaremos acompañando entonces también. Hola, muy buena madrunoche, queridos. Sonia, Fabián, buen martes. Bendiciones. Hasta las 6 te acompaño. Hoy con mi compañero Homero. Abrazo y besos. Osmar, nuestro amigo de Fray Bentos, allí sí, en Uruguay, presente. Así que para vos, Osmar, para Homero, un beso enorme, enorme.
1: 0:29, 56 segundos, 30 minutos. Han pasado de la medianoche, momento de la primera pausa. Volvemos con música, volvemos con mucho más de a dos.
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0: qué lindo escucharlos. Vamos con mi esposo Daniel, viajando, llegando a San Rafael Mendoza. Se escucha hermoso su compañía y la música. Que tengan una feliz madrugada, Jimena.
1: Bueno, Jimena, Daniel, un placer acompañarlos. Ay, qué lindo, van a pasear seguro a San Rafael.
2: Claro, porque no hay nada más lindo que escuchar la radio bajo la almohada o en el auto.
1: Che,
2: y más cuando podés interactuar con nosotros.
1: Obviamente. Mucho. Yo soy de pelearme mucho, a veces con algún locutor, con algún conductor. Algún improperio, no te voy a negar que profiero en algunas cuestiones, a veces cuando dicen cosas que realmente me descolocan, ¿no?
2: No voy a mencionar porque Amanda se enoja, no voy a decir más mala palabra porque después me caga pedo Amanda.
1: Bueno, un beso grande, chicos, me encanta que disfruten de San Rafael, sí, pasen sí, mucho.
2: 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Búsquenlo, googleenlo, ahí en San Rafael, mi primo Salvador Codevila los va a atender muy bien. Le dicen, ¿sabés qué? Me mandó Fabián, por radio habló de vos, y ahí no van a tener ningún inconveniente. Acá estamos, 0:37 de la madrugada con nuestros oyentes, y como siempre, hablando de bueyes perdidos. No nos podemos escapar, como decimos siempre, Sonia, más allá de que nuestro programa tiene otro sentido y otro objetivo. Pero este caso que conmueve a la República Argentina, ¿no? Que sucede en Villa Gesell, esta familia, si se puede denominar de alguna manera, que nos tiene a todos en vilo por la situación, estos chicos que aparecieron muertos y esta historia realmente que es...
1: indignante.
2: Pocos, es indignante, es poco. Realmente aterra saber que podés convivir con gente... que es de la calaña, que es esta supuesta madre, si se le puede decir madre también, ¿no?
1: Bueno, ahí siempre entra mi cuestión, ¿no? Recién que hablábamos de cuando uno se pelea con algún conductor o con alguien en la radio o en la tele, ¿no? Cuando escucho a alguien dice, no, porque el amor de una madre es único, sí. Es sagrado, es... No, debería ser, ¿no? Pero no de todas las madres. No suele ser así, no es el caso.
2: Y muchas veces se equivocan cuando le dan la tenencia, ¿no?
1: Sí,
2: porque olvidate. Dicen esto, justamente enarbolan esta bandera que vos acabas de mencionar.
1: Bueno, pasa, yo tengo gente muy querida que trabaja en el hospital de niños, sí. ¿No? En La Plata. Y a veces me cuentan de casos, ¿no? De chicos que llegan, de bebés golpeados, maltratados, quemados, abusados. Y muchas veces son por la pareja de la madre o incluso golpeados por la misma madre. Uh-huh. y lidian también con las abuelas muchas veces queriendo pelear la tenencia, y no, primero está la madre, ¿no? La justicia se las entrega a la madre, a estas criaturas, ¿no?
2: Recuerden las aberraciones que hicieron con este chiquito, aquella madre y su novia.
1: Sí.
2: Por Lucio, por las vejaciones que pasó Lucio, que no se lo habían querido dar al abuelo, y así terminó sus días dramáticamente. Y bueno, estas cosas que decís, ¿no? Que a veces estos... No, porque el amor de la madre... Hay madres y madres, esa es la realidad. Simplemente hacer una mención, como decimos, porque no le escapamos a la realidad, más allá, insisto, que el objetivo a esta hora de la madrugada es pasarla de la mejor manera posible, olvidando este tipo de situaciones. Pero saben que aquí nosotros tenemos una manera de actuar y de pensar, y creo que es coincidente con la de todos nuestros oyentes, no tengo la menor duda.
1: Bueno, y como hablamos de todo un poco en Día 2, hoy le traje un dilema, ¿no? Una cuestión que tiene que ver con el cerebro de los zurdos. El mito de la creatividad y el aprendizaje. Bueno, durante siglos se planteó que era necesario reeducar a quienes escribían con la zurda, ¿no?
2: Dígamelo a mí, mi papá.
1: Bueno.
2: Mi abuela, sí. Mi abuela, que Dios la tenga en la gloria, la abuela de Lina, le daba a mi viejo que era zurdo para todo excepto para escribir. Porque mi abuela lo obligó a escribir con la derecha. Increíble esto que vos acabas de mencionar, ¿no? Que durante
1: Siglos.
2: Exactamente.
1: Bueno, cuestión que luego pasó a ser sinónimo de creatividad, ¿no? Pero lo cierto es que sí existen diferencias a la hora de, claro, de aprender. Uh-huh. Bueno, el pequeño príncipe Alberto de York, que luego se convertiría en el rey Jorge VI del Reino Unido, fue obligado por sus institutrices a escribir con la mano derecha, aunque su tendencia natural era zurda, así que se consideraba que era algo negativo. Más allá de la famosa película, El discurso del rey, ¿no? De 2000, peliculón.
2: Terrible película.
1: El foco en este trauma de niño y la posterior tartamudez del rey, el dato de esta educación forzosa no es menor.
2: No.
1: Durante buena parte del siglo XX, miles de docentes de Europa, Estados Unidos y también en América Latina replicaron esa lógica de impedir que alguien desarrolle sus capacidades usando su mano izquierda bajo la idea de que era un desorden a corregir.
2: Con violencia lo hacían además, ¿eh?
1: Sí, muchas veces sí.
2: Con violencia. Bueno, ese viejo puntero, ¿viste? Que te daba.
1: Exactamente, sí señor. El historio, yo aparte tengo entendido, ¿no? Supe de casos que hasta les ataban la mano.
2: Sí, sí, le ataban la mano. A mi viejo le ataban la mano, contado por mi papá, a quien extraño entrañablemente. A mi viejo le ataban la mano izquierda y mi abuela lo hacía escribir con la derecha. Y así fue.
1: Bueno, el historiador Howard Kushner demostró que ese intento de cura, por decirlo de alguna manera,
2: locura, ¿no?,
1: tuvo un costo neurológico real, ya que al alterar la organización cerebral natural de un niño, se generaban en muchos casos alteraciones del habla que no existían antes de la intervención. Un siglo después, el péndulo se movió hacia el extremo opuesto con la popularización de que el ser zurdo viene acompañado de un don especial para la creatividad, el arte o el pensamiento divergente. Pero bueno, la neurociencia lo plantea como un mito, ¿no? De todas maneras, se sigue estudiando e investigando esta cuestión.
2: Sí, sí. Y hablabas de la creatividad de los zurdos, ¿no? Y rápidamente uno tiene que pensar en los dos o tres que han caracterizado el deporte argentino, ¿no? Zurdos. Estamos hablando de Diego Armando Maradona, de Guillermo Vilas, porque muchos no lo requisan, no lo, y en la actualidad Lionel Messi, ¿no? Solo por nombrar a tres zurdos históricos en el deporte argentino que han brillado por su excelencia y su creatividad, sin ningún lugar a dudas. 043. Bienvenido, Gaby Seri. Gracias, Jorgito Falcone, que ya se retiró. Digo, me quedé pensando en esto, muchacho que ya no está, por suerte ya no está. Digo, no es que se haya ido al cielo, sino que ya no está donde estaba. ¿Alguna vez osó ningunear a Diego Armando Maradona? Dios mío, por favor. En el Día de los Zurdos dijo, voy a mencionar, y lo hizo adrede además. ¿Y a dónde terminó? Pues no importa, déjalo ahí. Yo ya, algún día le voy a decir de quién se trata. El hombre contra un pendrive, pero bueno. Estamos aquí en Nacional haciendo este enorme programa para nosotros con mucho amor y con mucho cariño, junto a esta extraordinaria conductora y locutora en esta madrugada de martes.
1: Buenas noches para nuestros queridos amigos, esa hermosa parejita de DEA 2, Fabián Godevila y Sonia Ferrari. Se les escribimos desde el barrio La Cruz, en Tacuarembó.
2: Sí.
1: Nubia, Cintia, Diana, Zuli y Marisela, con Sergio, lógicamente, deseándonos todo lo mejor. Saludan a nuestras señoras mamás también.
2: Muchas gracias.
1: 18 grados ahora, mira, por Tacuarembó con lluvia. Gracias, chicos. Un beso grandote para ustedes y nos encanta que les guste la música. Por aquí se suma Griselda. Muy, pero muy buenísimas madrunoches. Amigos, que tengan un excelente martes. Gran alegría estar junto a ustedes. Los abrazo con el alma. Gracias a nuestra amiga de San Rafael, allí en la provincia de Mendoza. Me encanta la frase que nos envía de la mano de Mafalda hoy. La vida arruga la piel, pero no vivirla con amor arruga el alma.
2: Sin ninguna duda. Bien por Mafalda.
1: Me encanta. Buena madrunoche, Sonia, Fabián, equipo de A2, que tengan un precioso martes. Gracias por estar desde Jujuy. Muchos cariños y bendiciones. Nos envía Titi.
2: Normita, un beso.
1: Gracias, mi reina. Besos para vos. Hola, Mario desde Ushuaia. Nuevamente acá estoy saliendo a pasear a mis perros mientras los escucho. Por aire, sí, por aire. Dios. Saludos a mi amigo Poli, operador de Radio Nacional Ushuaia. Hoy no nieva y tampoco hace frío.
2: ¡Qué bueno!
1: ¡Qué bueno! Bueno, nos encanta. Gracias, gracias Mario. Un abrazo bien fuerte para vos, lógicamente también para Poli, sí, claro, compañero de nuestra LRA10, Nacional Ushuaia, allí en el sur de la isla. En AM780 y en la FM92.1, por allí nos ubican.
2: Muy bien.
1: Un abrazo bien fuerte para ustedes. ¡Oli, oli! Presente, nos escribe Mabel de Santa Fe. Hola Sonia, Fabián, muy bueno el programa, muy buena compañía. Pásenme, si se puede, algo de Bon Jovi. Soy David de Ángel Gallardo, provincia de Santa Fe. Abrazo gigante para ambos.
2: Tomamos nota.
1: Gracias, David. Buenas noches, Fabián, Sonia. Con mucho cariño los saludo y los escucho todas las noches. Soy Moya Florencio, de Salta Capital.
2: Mira vos.
1: Beso grande, Moya, Florencio. Qué lindo acompañarte.
2: Vamos ganando oyentes.
1: Me encanta. Hola, Sonia, Fabián, ¿cómo están? Ya los estoy escuchando desde El Carmen, en Jujuy. Contentos porque nuestro querido Lobo Jujeño está puntero en el torneo nacional y queremos volver a primera. Muy linda la música. Vamos por el Lobo Jujeño, ¿eh?
2: Sí, bueno, vos tenés la camiseta. No, no, vos tenés la del Lobo Salteño, tenés vos.
1: Exactamente. Un abrazo bien fuerte, Carlitos. Gracias, gracias por sumarte. Pero qué bueno es volver a escucharlos. Ay, cuánto hacía que no nos escribía Rodolfo desde Comodoro Rivadavia.
2: Ah, Fito, te estaba haciendo elogi, ¿eh?
1: Me encanta, bienvenido, Rodolfo. Bueno, lo que venga en cuanto a música va a ser para vos, ¿eh? Muchísimas gracias. Otro amigo de Comodoro Rivadavia, mira, buena madrunoche, haciendo patria en el yacimiento Escorial.
2: Ajá.
1: Besos para todos. Desde la hermosa Patagonia, nos escribe Roberto y nos envía una imagen bellísima también. Gracias, Roberto.
2: Gracias, Robert.
1: Es un gustazo acompañarte. Buena madrunoche, Pomelo, Sonia, acá el gato de Corina.
2: Hola, gatito.
1: Mira, se disculpa por el triunfo de Racing la semana pasada.
2: Pero bien que festejaste, ahora te querés congraciar con la negra hermosa.
1: Perdón, morocha, me dice. Vos, ponele. Un beso grande, gato. Buenos días, Fabián, Sonia, mi DJ preferida. Me encanta su programa, que me acompaña desde que me despierto hasta la hora del almuerzo. Claro, nos está escribiendo Norberto, ¿no? Desde Israel.
2: Claro, el sur de Tel Aviv.
1: Un abrazo bien fuerte, Norbert. Que tengas un hermoso día. Nos encanta acompañarte. Por aquí Ricardo, nuestro cocinero amigo de Villa Langostura, también se va sumando. Sonia, Fabián, equipo de A2, acá estudiando gastronomía y con su compañía. Con bastante fuego, acá sigue el temporal de nieve. Claro, fueguito a la chimenea,
2: sentido,
1: ¿no?
2: Claro.
1: Qué lindo, me encanta. Por aquí también se va sumando Isabela, nuestra amiga de San Rafael. Sonia, Fabián, qué genial equipo son. Me encanta escucharlos. Gracias por esta linda compañía. Si pueden, escuchen a los Jefferson, una banda singular que cantan recetas. Son muy buenos. Bueno, lo vamos a tener en cuenta. Abrazote desde San Rafael. Chicos, tembló cerca de San Rafael hace más o menos 45 minutos. Bueno, por aquí nos está enviando una imagen del temblor hace un ratito nada más en San Rafael, Isabela. Gracias, mi reina, un beso grandote. Esperamos que no haya sido
2: sí,
1: nada,
2: sí,
1: ¿no?
2: Y que no haya réplica ni nada, ¿no?
1: Hola, chicos de Madrunoche, ¿cómo andan? Los escucho hasta que se me cierran las ventanas. Les mando un gran saludo, soy Ignacio, el cordobés que vive en Paraná.
2: Sí.
1: Gracias, Nachito, besos. Hola, hola, Morocha Infernal y Pomelito, buen lunes. Qué mal River y peor Boca. Quería mandarle un saludo a mi amiga con derecho, Sofi. Hermosa madrugada. Lucho, de Río Grande. Bueno, para Sofi también, ¿eh? La mandamos un beso grande, Luchito. Buena madrunoche, Sonia, Fabián. Acá pisteando de Buenos Aires al litoral. No puede haber tanta neblina. En cualquier momento me acuesto a dormir. 3, 2, 1, hasta mañana no me despierto. Lo bien que haces, Roque. Un abrazo, si hay mucha neblina y tenés la posibilidad, lógicamente, de hacerte a un costado y descansar hasta que disipe un poco, genial. Un abrazo bien fuerte y buena ruta. Gillo, por aquí también se va sumando. Hola chicos, los escucho en San Juan. Oyente fiel, se define Gillo. Beso grandote, gracias. Gracias Gillo, querido. Buena madrunoche, por aquí se va sumando Gerardo desde Sal Si Puedes, provincia de Córdoba, y Julio, de Campamento Vespucio también, provincia de Salta. Buena madrunoche, chicos. Sonia, Fabián, qué ayuda que le dieron a Racing, pobre Gimnasia. Julio, gracias por el consuelo. te agradezco mucho.
2: Si algo que no hubo fue ayuda, pero bueno, lo vamos a tomar tranquilo, no lo vamos a calentar porque ya pasó y ganamos. 0:50 de esta madrugada, aquí estamos, haciendo de a dos, ¿no? Y quería simplemente mencionar que en el día de hoy vuelve a correr Colapinto, dice como si terminó. No, bueno, voy a explicar qué es lo que sucede. Hoy y mañana habrá pruebas especiales en el mismo escenario donde se corrió el domingo, en el Hungaroring, para Pirelli, que es la compañía que aporta los neumáticos y de cara a lo que viene. Así que estará probando justamente antes de sus merecidas vacaciones el piloto argentino a bordo del Alpine, insisto, en el día de hoy y en el día de mañana, para después sí tomar su tiempo de descanso, de desenchufe un poquito de lo que fueron estos primeros meses, con muchísimo éxito, por cierto, ¿eh? Aunque en lo personal fue bárbaro, en cuanto al equipo, muchas cosas todavía para replantearse de cara al futuro, y en Zolder, el próximo Gran Premio, Países Bajos, la ex Holanda, 23 de agosto, pero tantas veces han prometido que se vienen nuevas mejoras, múltiples y nuevas mejoras para la escudería Alpine, así que veremos si en definitiva termina sucediendo, en pos de la posibilidad de que siga desarrollando todo su talento con un auto más competitivo. Estamos hablando del querido Franco Colapinto. Vamos a un nuevo tema musical. Hermosa mía, ¿te parece?
1: Sí, por supuesto. Seguimos paseando por los comienzos de la década del 90. Sí. Ahora junto a Paul McCartney, Hope of Deliverance.

Hola Sonia y Fabi. Habla Piruco, el Uber de las vacas. Les cuento que estoy viajando desde Resistencia a Asencamp, Entre Ríos. Y acá pasé Goya Corriente y lo voy escuchando. Está muy lindo el programa y me alegra que esté Sonia de vuelta en este hermoso programa. Así que les saludo acá con el alma, le mando un fuerte abrazo, besos y que sigan así, acompañándonos. Así que le voy a seguir escuchando por lo menos 3 horas más. Un abrazo grandote y le deseo lo mejor. Piruco, el uno de las vacas.

0: ¡Qué lindo, Peruco! Bueno, tiene un viaje, desde Resistencia Hasenhut, ¿no? En Paraná, en Entre Ríos. Ahí estaremos acompañándote en todo el recorrido mientras te escuchábamos a Paul McCartney. ¡Qué linda canción es! Esperanza de Liberación.
1: Hermosa canción. Que en el video de dicho tema es acompañado por su mujer con la guitarra también. Recuerden, porque los desmemoriados somos nosotros, que estamos prestos a realizar un super sorteo con muchos premios sorpresas. Y no nos están dejando su documento. Es cierto, tampoco nosotros le volvimos a recordar. Pero todos aquellos que ya lo hicieron, no lo tienen que volver a hacer. Se los digo para que se queden tranquilos. Pero aquellos que no se han anotado, recuerden, ante cada mensaje, dejar sus tres últimos números de documento. A los mensajes que le mandan escritos a Sonia, sus tres últimos números de documento para poder participar. Mirá, te digo, hay remeras, hay alfajores, hay pipas, hay... Mirá, tenemos regalo para todos. Así que no se lo pierdan porque van a llegar a cada lugar del país desde donde nos escriban. Eso damos fe. No somos escribanos, pero podemos firmar que los premios llegan. Así que les queda la madrugada del miércoles, la madrugada del jueves y el viernes, de acuerdo a los que estén anotados, y son muchos, hacemos el sorteo. Si todavía creemos que no es el número necesario para alargar el sorteo, lo hacemos después. Pero no se pierdan esto que le estamos diciendo. Por favor, les pedimos, porque son premios realmente muy, muy, muy lindos para que ustedes puedan disfrutar sanamente y en familia. 058, casi 059 en esta madrugada, momento en los que... Por ahí lo vi pasar el hombre, estaba dando vueltas como un satélite, el querido Darío Burstein, ¿no? Vino, saludó, programó su propia música. Se viene el informativo de la una de la mañana. Y pegadito, musicalizado por el señor Gabriel Ceni, se viene la carta que llegó sin...

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1: En la República Argentina, la una de la mañana. El fondo destacó la política de reservas de Argentina. La titular del FMI, que hoy viaja con el ministro Luis Caputo a Vaca Muerta, descartó que el país precise nuevos desembolsos. La palabra de Cristalina Georgieva.
2: No vemos la necesidad de que Argentina tenga que volver a solicitar un financiamiento adicional del fondo. ¿Por qué lo digo esto? Bueno, porque vemos a los peores escenarios y vemos cómo Argentina se preparó y vemos una gran determinación de acumulación de reservas y una estrategia muy abarcativa sobre cómo obtener y asegurar la viabilidad de Argentina a lo largo del 2027.
1: Detuvieron en Villa Gesell a Lucía Sosa. Está sospechada por la eventual responsabilidad en la muerte de Isabela, de 2 años. El papá de la nena esta noche declaró.
3: Para mí fue un accidente en realidad, porque yo llegué a casa y me encuentro con cepiseo. Yo salgo a las 2 de la tarde, 2:30 llego a casa, porque estoy en la avenida 4 y Buenos Aires, no sé si conocen más o menos en Gesell, en la parte reciclado, y cuando llego a casa me encuentro con el episodio de que la nena estaba tirada en la cama. Entonces, ¿qué hago? La tomo en mis brazos y salgo corriendo y le digo, por favor, llévame a mi nena porque está... Le toqué los pulsos, que uno normalmente lo primero que hace es tocarle los pulsos y sabes si tiene late. Y yo sinceramente ya le sentí que no tenía latido. En realidad no me quiso decir, no, me lo dijo en ese momento. No, nunca me lo dijo en realidad. Estaba nerviosa de que estaba la criatura ahí que no reaccionaba.
1: Alerta naranja por nevadas persistentes en la zona cordillerana de Mendoza y Neuquén. Y continúa el alerta amarillo por nevadas en todas las provincias andinas, hasta Jujuy inclusive. Para este martes en el AMBA se anticipan neblinas y cielo mayormente nublado todo el día, con máximas de 16 grados. En Resistencia, donde nos escuchás por AM620, la temperatura es de 23 grados. En la ciudad de Buenos Aires, 16 grados la temperatura, la humedad 92%, el cielo parcialmente nublado.
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Esta madrugada de martes, siendo ya la 1:04, un momento esperado por muchos de nuestros oyentes, un momento en que dejamos volar la imaginación y nos compenetramos en lo que hemos dado por llamar la historia del día.

magistralmente musicalizada por Gabriel Ceni, llega hoy una historia. Una historia que llegó 50 años después. El día que llegó aquella carta y él supo que el pasado no siempre se queda quieto en los cajones.

la carta que llegó 50 años después. El día que llegó aquella carta, Emilio supo que el pasado no siempre se queda en los cajones. Estaba en la cocina con la radio encendida, bajita, como si la casa agradeciera las voces humanas, aunque vinieran desde lejos. La cafetera italiana empezaba a soltar ese aroma inconfundible y él miraba por la ventana. El patio, las luces, la soga donde colgaban un par de sábanas. Había vuelto a tener la costumbre de observar lo pequeño, lo mundano. Esa flor que nacía en la maceta de una vecina, o la paloma que se paraba en su balcón, la luz que cambiaba de sitio a media mañana según la altura del sol. Y el timbre sonó con esa insistencia educada de la correspondencia. No era el cartero de antes, pero traía el mismo gesto, un sobre en la mano y prisa en los ojos. Don Emilio, sí, preguntó el repartidor, contestó él, el mismo, o lo que queda de él, respondió sonriendo. Firmó despacio, con la caligrafía temblona de quien ha firmado muchas cosas importantes y que ya no tiene nada que demostrar. Cuando se quedó solo, giró sobre sí mismo y entre los dedos miró ese sobre que no era una factura, tampoco una invitación. Papel amarillento, che, como si hubiera pasado años respirando en un lugar cerrado. El sello desvaído. Y lo más extraño, una fecha estampada en una esquina, 1976. Emilio tragó saliva, se sentó en la silla de siempre, la que más le gustaba, la que lo hacía sentir cómodo, la del asiento algo hundido. Todos tenemos una de esas sillas. Y dejó la carta sobre el mantel de la mesa. La miró como se mira una fotografía que uno no se atreve a tocar por miedo a que se rompa. La letra del remitente lo sacudió. Era de Inés. Inés, el nombre le llegó entero, le pegó en el centro del corazón, con el peso de un mundo que había vivido detrás de él sin hacer ruido. Inés era el verano, era el amor, era la plaza de antaño, eran las salidas compartidas, las tardes en compañía. Inés era aquella última discusión tonta, una de esas que nacen del orgullo joven y crecen en el silencio. Emilio apoyó los dedos en el borde del sobre, lo abrió con cuidado, como si dentro hubiera algo frágil que aún pudiera doler. Sacó una hoja doblada en cuatro, un poco áspera al tacto, y la desdobló. La tinta, aunque pálida, seguía viva. Y decía lo siguiente: Emilio, dos puntos. No sé cómo se escriben estas cosas, lo intento y me sale torpe, pero prefiero torpe a quedarme callada. Me voy con mi hermana. Me voy a Europa. Mamá dice que acá ya no hay futuro y que ahí al menos conseguiré trabajo. Yo digo que el futuro sí existe. También se hace con quien uno o una quiere. Te lo digo porque no quiero irme sin haberte mirado a los ojos. Y vos llevás días sin venir a verme. No fue para tanto la discusión, ¿sabes? Me dolió que no confiaras en mí cuando te conté lo que te conté. Me dolió, pero más me dolió que te fueras sin despedirte.
Si me querés un poco, si nada más, no digo mucho, con un poco me basta. Vení mañana, al mismo lugar de siempre. Si no venís, lo voy a entender. Igual me voy a ir, pero al menos sabré a qué atenerme. Y la firma, Inés. Emilia.

que había intentado suavizar con los años. Él, en su momento, su jefe llamándolo, la urgencia del trabajo, el orgullo apretándole la garganta. Voy después. Que espere, que vea que no me tiene a disposición. Luego, un llamado de la mamá, que no se sentía bien. Y cuando llegó al lugar de siempre, ya era de noche. Y lógico, el banco estaba vacío. Se convenció, dijo, esta no vino. Se lo repitió durante años, porque era más fácil pensar eso que aceptar que él había llegado tarde a su propia vida. Doblando la carta con las manos lentas, Emilio notó algo más dentro del sobre. Un papelito aparte, mucho más reciente, con un sello actual y una nota escrita con bolígrafo. Emilio, soy Marisa, la hija de Inés. Mi mamá falleció en enero. Y entre sus cosas apareció esta carta, ya franqueada, ya dirigida, sin enviar. Estaba guardada dentro de un libro de recetas, como si hubiera querido olvidarla y no pudo. Antes de irse, mi madre me pidió que si encontraba algo así lo hiciera llegar. Para que no se quede con la duda, me dijo, he estado unos meses y he tardado. Y esos meses hicieron que no me atreva a mandarla. No espero respuesta, ¿eh? Solo quería cumplir con lo que ella permitió. La firma, Marisa. Emilio sintió que la casa le quedaba grande. Se levantó, caminó donde aún estaba el aparador con las fotos familiares. Su antigua mujer sonreía en una foto de aquella boda. Sus hijos, ya con canas también, posaban junto con sus nietos que crecían deprisa. Su mujer había muerto hacía 7 años y Emilio había aprendido a hablarle en voz baja en la rutina, al poner la mesa para uno, al regar la planta, al ajustar el volumen de la radio. Teresa, dijo sin dramatismo, como quien anuncia un campo o un cambio de tiempo, ha llegado. Se sentó en el sofá y se quedó mirando un punto fijo. No era culpa de lo que le subía, ni siquiera de la tristeza. Era algo más, mucho más complejo. El vértigo de pensar cuánto puede durar una palabra sin decirse. Ese mismo día, después de comer, salió a la calle con la carta en el bolsillo interior de la campera. Bajó las escaleras, saludó como siempre a sus vecinos, cruzó la calle tranquilo y se fue hacia el parque. El parque. Uno de esos parques donde se juntaba con ella, con bancos viejos y árboles que ya no crecen hacia arriba, sino hacia adentro, como si se guardaran a sí mismos. En la plaza había un kiosco que vendía chucherías, polirrulo. Unos chicos jugaban a la pelota con un entusiasmo que parecía inagotable. Emilio buscó un banco a la sombra y se sentó. Notó el tacto del papel contra el pecho, como una presencia. ¿Estás bien, Emilio?, oyó a su lado. Era una vecina, viuda también, de esas personas que saludaban sin invadir. Llegaba llevando una bolsa de pan y quizás iba a su casa, quizás compartía con alguien. Sí, Emilio, como tartamudeando, sí, bueno, estoy. Me ha llegado una carta que tenía que haber llegado hace 50 años. La vecina frunció el ceño con interés sincero y no por curiosidad barata. ¿Y eso cómo es?, le dijo. Y Emilio dudó, luego sacó el sobre y lo miró como si confirmara que no lo había imaginado. La vida es rara. A veces se queda con cosas pendientes en el fondo de un cajón y cuando uno ya cree que ha aprendido a vivir sin ellas, se las pone delante con toda amabilidad. La vecina se sentó a su lado dejando una distancia amable. ¿Querés contarme o preferís que me calle?
Emilio soltó un aire.

que parecía llevar tiempo guardado. Contame vos primero para quién son las cosas que llevas. Así empezamos por algo fácil. Ella miró sus manos, miró el pan. La llevo para mí. Porque debería compartirlas, pero... Sí, Emilio se rió, una risa breve que le despejó la garganta. Luego con calma le contó lo de Inés. No se alargó en dramas. Habló de todo lo que él recordaba, de la carta que no llegó, de la vida que siguió por otros caminos. La vecina escuchó sin interrumpir, como quien sabe que el silencio también es una forma de respeto. ¿Y qué vas a hacer ahora?, preguntó cuando Emilio terminó. Emilio se quedó mirando las hojas del árbol que se movían con un viento suave. No lo sé. Lo primero, aceptar que ella sí fue, que esperó, que escribió, que tuvo su dignidad incluso en el dolor. Y lo segundo, no sé. Tal vez escribir yo también, aunque sea tarde. ¿Tarde para qué? Para que la lea, dijo él. Pero no tarde para que usted entienda. Emilio sintió un agradecimiento silencioso hacia esta mujer que había aparecido justo cuando más le hacía falta una persona a su lado. Al día siguiente fue al café de la esquina, la de los churros de los domingos, la del mozo que decía lo de siempre. Pidió un café solo, sacó una hoja, sacó una lapicera. La mano le tembló al principio, pero no se rindió. Escribió despacio, sin buscar frases bonitas, como quien barre una habitación para poder respirar mejor. Y comenzó. Marisa, dos puntos. Gracias por enviarme esta carta. No sabes lo que significa recibirla, aunque me duela. Me duele de una forma limpia y eso existe. Yo era joven y necio. Pensé que el silencio era una forma de orgullo. Ahora entiendo que fue una forma de miedo. Tu mamá me citó y yo fui a tiempo. Y yo no fui a tiempo. Durante muchos años preferí creer que ella no era. Era la que no había ido. Me convenía esa mentira pequeña para poder seguir. Y tu madre hizo su vida. Y yo hice la mía. No te escribo para cambiar nada, ¿eh? Te escribo para darle a tu madre, a través tuyo, lo que no le di entonces, la verdad. La quise, la amé lo suficiente como para recordarla 50 años sin nombrarla. Y hoy, gracias a vos, puedo decirlo sin hacerme el valiente. Si te parece, me gustaría saber algo de ella. Cómo fue su vida, qué música le gustaba. Si volvió alguna vez a aquel lugar, a nuestro lugar. Si fue feliz a ratos. ¿Qué es lo que de verdad cuenta, no? Un saludo con mucho respeto, Emilio. Cuando terminó, dobló el papel y lo metió en un sobre nuevo. Al salir del bar, pasó por el correo. La puerta automática se abrió con un susurro moderno, pero no combinaba con su emoción antigua. Pero Emilio lo agradeció. El mundo cambia, sí. Y aún así permite gestos sencillos. En el camino de vuelta se detuvo en la plaza. Había un banco bajo esos dos árboles recién plantados. Y se sentó un momento. Sacó la carta de Inés y la volvió a leer sin prisa. Ya no como una herida, sino como una prueba de que incluso en los errores hubo amor. Esa tarde llamó a su hijo mayor para invitarlo a cenar. Llamó también a su nieto y a su nieta para preguntarles cómo le iba a la escuela. Y cuando la vecina apareció con su bolsa de pan, Emilio le dijo: ¿te gustaría que mañana demos un paseo por el parque o la plaza? Ella lo miró con la mezcla de prudencia y alegría serena, esa que traen los años bien vividos. Sí, claro que me gusta, pero sin prisas, ¿eh? Sin prisas, repitió Emilio. Ya he tenido bastante por media vida. Esa noche, antes de acostarse, colocó la carta vieja
en una caja donde guardaba fotos y documentos importantes. No la escondió, la dejó accesible, como quien decide que el pasado pueda estar en casa sin mandar. Y al apagar la luz, por primera vez en mucho tiempo, Emilio sintió que algo se acomodaba dentro. No era felicidad, no. Era otra cosa. Era la tranquilidad de haber respondido al fin a una llamada que llevaba 50 años sonando bajito.

0: Will City. Construimos esta ciudad, la música de Starship, abriendo la hora en día 2.
1: 1:27 ya, Poco tiempo nos queda por delante para esta edición del martes. Pero ustedes ya saben que la madrugada gigante de Nacional arranca con día 2 y continúa con Discoteca Nacional. Esa vieja matiné del cine de barrio de 2x1. Acá estamos para pasarla de la mejor manera posible.
0: En una de sus últimas fotos juntos, ya no hay rastro de la risa. Lo que queda es el peso de todo lo que habían dejado atrás. Stan Laurel y Oliver Hardy hicieron reír al planeta entero durante décadas. Aquí lo llamamos el gordo y el flaco. En otros países fueron Stanlio y Olio. Da igual el idioma, el flaco torpe, que parecía siempre al borde de las lágrimas, y el gordo solemne, que se desesperaba con cada desastre, eran universales. Dos tipos corrientes, casi infantiles, que lograron algo dificilísimo: convertir el fracaso absoluto en pura ternura. Fueron el refugio de millones de personas, literalmente. Durante los peores años de la Gran Depresión y en la posguerra, sus películas daban algo que la gente necesitaba para no volverse loca. Era la oportunidad de reírse de la desgracia sin volverse cínicos. Jamás tuvieron que humillar a nadie para arrancar una carcajada. Su comedia venía del tropezón cotidiano, del lenguaje de las miradas, de esa torpeza absurda que a todos nos da un golpe de realidad cuando las cosas salen mal. El cierre de su historia, sin embargo, fue trágico y muy silencioso. Llegaron los años 50 y los dos estaban al límite, enfermos y agotados. Ya no quedaba nada de aquellos hombres de reflejos rápidos y caídas perfectas. Oliver Hardy, cuya marca registrada era precisamente su silueta enorme, perdió muchísimo peso de golpe por culpa de los problemas de corazón. El cambio fue tan drástico que daba impresión. La gente apenas lo reconocía por la calle. Stan Laurel no estaba mejor. Arrastraba sus propios achaques y acababa de sufrir un derrame cerebral. Aún así, seguían tercos, querían volver. Se les metió entre ceja y ceja un último proyecto tras una aparición en televisión que conmovió a todos. Iba a llamarse Laurel and Hardy's Fabulous Flames, una serie a color basada en cuentos infantiles. Tenía sentido. Dos viejos que habían hecho poesía de la torpeza querían despedirse contando fábulas, volviendo al origen de todo. El cuerpo no les dio tregua para ese último baile. En septiembre de 1956, a Hardy le dio un derrame cerebral fulminante que lo dejó postrado sin poder moverse ni hablar. Ahí se acabó el sueño. El hombre que tantas veces miró a la cámara con el orgullo herido, como si el universo lo hubiera insultado, se quedó atrapado en una fragilidad que el cine nunca nos enseñó. Stan no se separó de él. La amistad de estos dos aguantó de todo: contratos abusivos de los estudios, giras demoledoras en teatros de mala muerte, ruinas económicas y una industria que, como suele pasar en Hollywood, los olvidó en cuanto dejaron de facturar. Cuando Hardy murió, el 7 de agosto de 1957, Stan estaba tan jodido de salud que el médico le prohibió ir al entierro. La prensa malintencionada habló de enemistad, pero la realidad era mucho más triste. Estaba devastado. Su esposa y su hija tuvieron que ir en su lugar. Stan Laurel no volvió a pisar un escenario nunca más. Pasó los 8 años que le quedaron de vida rechazando cheques en blanco. Se dedicó a contestar las cartas de sus fans una a una y a dar consejos a los cómicos jóvenes que lo visitaban. Sin su gordo, el oficio no tenía sentido. Lo de ellos no era una fórmula comercial. Era algo así como una respiración compartida. Stan murió el 23 de febrero de 1965. Hasta el último segundo mantuvo el tipo. Le soltó a la enfermera que prefería estar esquiando en ese momento. Cuando la mujer, extrañada, le preguntó si le gustaba el esquí, él remató: lo odio, pero prefiero eso a estar muriéndome aquí. Un chiste final muy fiel a su estilo. El gordo y el flaco no son reliquias del cine en blanco y negro. Fueron una filosofía de vida. Nos demostraron que ser patoso puede tener clase. Que el fracaso no es el fin del mundo y que la risa limpia sobrevive al paso del tiempo. Al final de sus vidas ya no les hacía falta tirar un piano por las escaleras para emocionar a nadie. Bastaba con verlos sentados en un porche, viejos y rotos, para entender que su amistad fue de lejos su mejor obra de arte.

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0: Ahí estaba la música de la mano de Aha, Take On Me.
1: Hermosa historia la que nos trajiste, Sonia, ¿eh? Realmente la de Stan y Oli. Stan Ole y Oliver Hardy. Stan Lauren y Oliver Hardy, ¿no? El gordo y el flaco. Y fue tal cual la describiste, ¿eh? Esa unión, esa relación entre ambos. Eran más que una pareja, eran más que un dúo, eran familia. Y digo porque en 2018 se estrenó El Gordo y el Flaco. Está en una de las plataformas, en Prime, Amazon Prime o Prime Video, como más les guste. Y yo se las recomiendo, es una, porque no solo se van a reír a carcajadas con las ocurrencias de estos dos, sino que Oliver Hardy y Stan Lauren y Oliver Hardy traspasaron lo que fue en su momento el cine mudo y después las tablas, porque como bien contó Sonia, hacían giras interminables en teatros que cuando llegaban lo miraban y se miraban diciendo, bueno, acá estamos, y la gente disfrutaba a mares. Se reía a mares, a carcajadas de los que ellos hacían. Les recomiendo la película, que es muy buena y grafica todo lo bueno que acaba de contar Sonia hace un ratito en primera persona de esta madrugada de martes.
0: Faltan 20 minutos para llegar a las 2 de la madrunoche. Vamos a seguir por aquí recorriendo nuestra patria, visitando amigas, amigos, saludando y agradeciendo mensajes que van llegando, Fabi, a nuestro WhatsApp. Tenemos una incorporación. Hola Sonia, Fabián, soy Victoria de Tartagal, Salta. Mira. Siempre los escucho. ¿Me anotan? Pero 100. Claro. Son mis últimos números del DNI. Bendiciones. Bueno, Victoria, ante todo, bienvenida. Es un gustazo acompañarte y lógicamente ahí está Fabi ya anotándote. Gracias. Probablemente lo hagamos el viernes, el sorteo.
1: Sí.
0: Sí, bueno, me gusta. Está bien. ¿No? Ya para cerrar julio.
1: Sí,
0: que está cerca
1: bien.
0: Del fin. Ay, no. Griselda nos mandó uno de los memes de julio ahí abrazando a un delfín.
1: Ay, bárbaro.
0: Gracias, Vicky. Bienvenida. Mario de Ushuaia sí. Nos envió una imagen de una, o sea, lo que es la costa, ¿no? De una laguna de agua sí. Salada allí en Ushuaia, totalmente congelada.
1: Qué loco, ¿no? Qué bárbaro.
0: Gracias, Marito. Un abrazo bien fuerte para vos. Qué historia, no todo lo que brilla es oro. Hay muchos que han pagado grandes tributos. Gracias por lo del gordo y el flaco. Oscar de Del Viso. Un beso grande, Oscarcito, gracias. Gracias por acompañarnos. Uh-huh. Hola, Sonia hermosa, Fabi querido, aquí presente como siempre. Estar en mis madrunoches, hermoso clima. Estuvo soleado aquí en Salta y pinta que mañana también.
1: Qué bueno.
0: Gracias, amores, nos escribe Violeta.
1: ¿Habrá mucha gente teniendo en cuenta que es vacaciones de invierno para la provincia de Buenos Aires y Ciudad de Buenos Aires? Digo, la provincia de Salta, Ushuaia, lugares neurálgicos para el turismo, ¿no?
0: Saludos amigos de DA2, los estoy escuchando desde San Luis, Mario, compartiendo un cafecito con nosotros. Mario, muchísimas gracias. Uh-huh. Gillo, estás anotado por aquí, nos dice, quiero participar de los sorteos. En realidad nos pasa su nombre, Mario, uh-huh. Alias Gillo, de San Juan, terminación de documento 217.
1: Anotado, Gillo.
0: Hola, Sonia, Fabián, anótenme para los sorteos. Soy David de Ángel Gallardo, provincia de Santa Fe. Terminación de documento 319. Abrazo gigante para ambos.
1: Anotado.
0: David de Ángel Gallardo, anotado. Soy Olga de San Rafael, quiero participar por los premios. Mis últimos tres números de documento son 418. Bendiciones a montones. Sonia, Fabián, Olguita de San Rafael.
1: Anotada.
0: Muy bien. Por aquí se va sumando Ramón, de General Enrique Mosconi, provincia de Salta. Hola, Sonia, Fabián, voy por el sorteo. Terminación de documento 899. 899.
1: ¿De dónde es Ramón?
0: Ramón, de General Enrique Mosconi, provincia de Salta.
1: Perfecto. Ahí viene Ramón. Ahí está.
0: Feliz programa, chicos. Aquí retomando el escucharlos. Me ausenté con mi tropa y me desconecté de todo. Me parece fantástico, Cecil. Hoy regresamos a la ciudad. Con nieve en la banquina pudimos llegar bien. Felices de compartir con mi padre, el abuelo de mis hijos, el Tide en Gales. Abrazos para ustedes. Bueno, muchísimas gracias. Cecil nos envía por aquí unas fotos hermosas. En familia, disfrutando. Uh-huh. Así que nos encanta que nos hagas parte. Desde Perito Moreno hasta Las Heras. Saludos, Aníbal, nuestro amigo de Puerto Deseado. Buen viaje, Aníbal. Un placer acompañarte. Gracias. Gracias por elegirnos. Por aquí, otra incorporación.
1: Ajá.
0: Hola, este es el número de celu para mandar mensaje para el programa de Sonia y Fabián. Le respondí que sí, obviamente. Y por aquí se sumó entonces Luis, desde Tucumán. Un abrazo bien fuerte, Luisito. Bueno, vamos a leer en un ratito, porque nos envía su opinión con respecto al caso del que hablábamos hace un ratito en Villa Gesell. Un abrazo fuerte, Luisito. Gracias. Gracias por acompañarnos. Por aquí se va sumando Emma de La Plata. Buena madrunoche. Gracias por acompañarme. La terminación de documento de Emma para participar también de los sorteos. 378. 378.
1: Anotada.
0: Emita, un beso grande. Gracias. Gracias por acompañarnos. Raúl de Trenquelauquen también se va sumando por allí, nos decía un buen programa. Gracias, a todos, a todas. A Fernando también de Marcos Paz. A Daniel de Tucumán, buenas noches, Sonia, Fabián, excelente el programa. Me alegran todas las madrunoches. Qué bueno eso. Gracias, Dani, un beso grande.
1: Para eso estamos.
0: Hola, Fabián, Sonia, buena madrunoche. Qué recuerdos, los llegué a ver, al Gordo y al Flaco. La música, excelente. Quiero participar. Mis últimos tres números de documento son 318. Marcelo de Moreno, 318. Marcelo, un beso grandote, ya estás anotado. Gracias a Ana María, también de Santa Fe. Por aquí se va sumando nuestra querida amiga incondicional, compañera de nuestras madrunoches. Y uno más. Dale. Hola, bellos, hermoso escucharlos. Gran compañía. Recién terminando el turno en el hospital. Analía Verónica, de Carmen de Areco.
1: Mira, Ana. Un beso
0: Bienvenida, Analía, un placer acompañarte. Gracias. Viste, algunos van llegando, otros se van yendo. Y la radio siempre acompaña.
1: Y nosotros nos quedamos. Vamos a la música porque no quiero dejar de escuchar los dos últimos temas que los preparé justamente para vos, dedicándotelos personalmente.
0: Ay, me encanta. Bueno, ahora por lo pronto, ¿qué les parece si escuchamos a Billy Joel, Up Down Girl?

0: Buenas, buenas, buenas noches. Todavía no soñé. Bueno, después dice que los camioneros están locos. Sí, están locos. Acá estoy viendo la barría, acá donde se hace la verificación técnica. Siempre nacional, firme. Bendiciones, abrazos, gracias por todo. La gente haciendo dos churrasquitos porque tengo un hambre. Buen provecho, bendiciones.
1: Mira, un riñón te doy por un churrasquito a esta hora.
2: Yo estaba pensando lo mismo.
1: Claro, pues yo, imagínate, para salir a las 9 de mi casa, pues vengo en el micro, hasta que voy a la terminal, abordo el micro, llego y demás. Bueno, empiezo a cenar a las 8 y piquito de la noche. Así que a las 2 de la mañana ya tengo un hambre que ni te cuento. Así que Mario, sabés lo que te estoy envidiando sanamente, si es que existe la sana envidia.
2: A mi viejo le encantaba esas cosas, llegar a la madrugada o por ahí a la mañana temprano, ¿eh? Por ahí un domingo nos levantamos y yo sentía olor a churrasco, ¿viste? El domingo, ¿sabes qué? Estoy haciendo un churrasquito y desayunábamos con eso. Y me hizo acordar a mi viejo que enseguida metía un vuelta y vuelta, ¿viste? Cazaba y escuchaba, digo, domingo a esta hora, ¿qué olor? Digo, bajo, sí, estoy haciendo unos churrasquitos, ¿querés uno? No hay nada más rico, además, ¿viste? Oh, con un pancito así, una figacita. Y se me hizo agua la boca, la puta que me parió. 1:51, pocos minutos nos quedan para el final de este programa. Arranca una nueva fecha del fútbol argentino. Esto es, el show debe continuar, ¿viste?
1: Cachetada loco.
2: Y claro, ahora el Mundial en el medio, Copa Libertadores, Copa Sudamericana. Hay de todo en esta semana. Te cuento porque es realmente loco, de verdad. Tiene que ver con que se mezclan partidos. Hoy arranca la segunda fecha, pero además, hoy hay Copa Sudamericana, y mañana sigue la fecha, pero además hay Copa Sudamericana, y el jueves termina la fecha, pero además hay Copa Sudamericana. Mira, hoy juega Tigre por Copa Sudamericana, recibe a Nacional de Montevideo en Victoria. Mañana Lanús juega por Copa Sudamericana, va a la altura de Cusco contra Cienciano en Perú. Y el jueves Boca cruza la cordillera para enfrentar a O'Higgins, todos partidos de vuelta, con distinta historia, ¿no? Tigre ganó en Montevideo 3-0 y viene a defender ese partido acá a Victoria. Lanús ganó en la Fortaleza Granate y ahora va a Cusco a defender el 2-0. Y Boca apenas ganó 1-0 la Bombonera y la tendrá difícil después de lo que le pasó el domingo. Pero además, te decía, comienza a jugarse la segunda fecha. 19 horas. Banfield Sarmiento de Junín en el Lencho Sola. También a las 19 horas, transmisión de Nacional, doble jornada mañana, transmisión de Nacional. 19 horas San Lorenzo Gimnasia de Mendoza, en el Bajo Flores, en el Pedro Biedegain. Y 21:15 en el Gigante de Arroyito, Rosario Central y Racing. Ambos partidos, transmisión de Nacional Fútbol Show, con el muñeco Perazo y toda su gente, más sumado el equipo deporte de Radio Nacional. También mañana juegan 21:15 en el Diego Armando Maradona de la Paternal, Argentinos Juniors, Estudiantes de Río Cuarto. Todos esos partidos se van a disputar y los ya mencionados, ¿no? Entre otros, como te dije, mañana Tigre Nacional de Montevideo por Copa Sudamericana. El fútbol que nos inundó el alma con la selección argentina en el último mundial, ahora intenta seguir atrapándonos a través del fútbol de la liga profesional con el fútbol de primera división.
1: Tengo un beso grande para Germán, que nos está escuchando, sí, en San Luis del Palmar. Ajá. Provincia de Corrientes. Buena madrunoche, Sonia, Fabián, que tengan un buen martes. Quiero participar del sorteo. Germán de San Luis del Palmar, entonces, allí en la provincia de Corrientes, terminación de DNI 626. Anotado, Germán.
2: Anotado.
1: Muchísimas gracias por acompañarnos. Analía nos dice que somos una caricia cotidiana.
2: Mira qué lindo.
1: Me encanta. Hola chicos, Pomelo, Sonia, los escucho todos los días desde las 0 hasta que se me cierran los ojos, pero me acompañan desde... Pero bueno, me acompañan. Desde Mendoza les escribo. Mirta Lemo, terminación de DNI 313. para los premios. Buena y bendecida noche.
2: Mirta era de
1: Mendoza. 313, terminación de documento. Mirta Lemo, ya estás anotada.
2: Anotada.
1: Hola, muy buenas noches. ¿Cómo están? Sonia, Fabián, saludos a todo el plantel de Radio Nacional, para sus madres y sus familias. Abrazo grande para los dos, Ramón de Pilar. Un abrazo fuerte, Ramoncito. Muchísimas gracias.
2: Gran abrazo, Ramón.
1: Y también vamos a darle la bienvenida a Lulú, que ya canta presente desde Valle Viejo. Feliz madrunoche, nos escribe por aquí, allá en la provincia de Catamarca. Lulú, un beso, mi reina. Gracias, gracias por acompañarnos.
2: Un beso grande a todos, ¿eh? De verdad, y gracias por ese compromiso que tienen con nosotros, ese amor y ese cariño para con este programa, que empieza a recorrer sus últimos minutos, esta edición de martes. Pero ustedes ya saben, como les digo habitualmente, que se viene la Discoteca Nacional. Y ustedes ahí aguantando los trapos hasta las 6 de la mañana, ¿eh? No podemos esperar otra cosa de ustedes que acompañar a esta negra hermosa con ese programa, con buena música, con buenas historias. Una continuidad de Día 2, pero con la personalidad y la impronta de Sonia Ferranes.
1: Un apéndice sería, ¿no? De
2: casi.
1: Un poquito más grande.
2: Exactamente. Nos vamos a ir con un Sonia. Temazo. ¡Glamour! Diría, querido y recordado.
1: Tengo una amiga que me lo cantaba. ¡Sonia!
2: Claro. Pero recuerda cuando decía ¡qué noche, Teté! Recordando al querido Roberto Giordano y en la voz de Laura, de Lora. ¿Con qué nos vamos, mi amor?
1: Gloria.
2: Esta mañana, ¿eh? Los esperamos. Quédense en Nacional. Gracias, Gaby. Gracias, Jackie. Chau.

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1: Las 2 de la madrugada en la República Argentina. El organismo regulador de aeropuertos simplificó los trámites para la asignación de espacios comerciales en terminales aéreas. Mediante la resolución 50/2026, el ORSNA eliminó la intervención previa obligatoria para la firma de actas de espacio entre concesionarios y prestadores. Los explotadores deberán registrar las modificaciones de espacios y mantener la documentación a disposición del organismo. Esta medida agiliza la actividad comercial en los aeropuertos del Sistema Nacional y se enmarca en la simplificación administrativa de la Ley de Bases. El Gobierno Nacional convocó a licitación pública por el sistema hidroeléctrico Los Nihuiles. Se trata de un proceso conjunto con Mendoza para otorgar la concesión nacional de generación y vender el 100% de las acciones de Hidroelectricidad Mendocina Sociedad Anónima. Desde el 27 de julio, la empresa provincial asumió la operación transitoria de las 4 centrales Nihuil. El decreto 667/2023 busca garantizar la continuidad del servicio y su traspaso ordenado tras el fin de las concesiones anteriores. El tránsito con Ernesto Arriaga.
2: Continúa totalmente cortado el paso internacional Cristo Redentor en la ruta 7 Mendoza, de Ushuaia hacia las cuevas y Chile. Por favor, pernoctar en los lugares habilitados por Vialidad y Gendarmería Nacional. Por otra parte, el paso internacional Carrera Zamoré va a abrir hoy a las 9 de la mañana en la ruta 231 desde Villa Angostura, Osorno, Chile. Y se espera la habilitación después de las 9 de la mañana del paso Pino Achado en el norte de Neuquén.
1: En Las Leñas, provincia de Mendoza, donde escuchan Radio Nacional Malargüe en AM790 y por la FM88.1, se mantiene la alerta naranja por nevadas. En la ciudad de Buenos Aires y alrededores, temperatura 14 grados 7 décimos, cielo ligeramente nublado, humedad 95%.
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Bienvenidas, bienvenidos los madrugenios que a partir de este momento se suman a la discoteca nacional. Alguno por allí pide permiso para ingresar como Oscarcito de Del Viso, pero por supuesto, bienvenidos, será un placer acompañarnos. Gracias a quienes por allí nos ratifican que se quedan, un ratito más. Alejandro, bueno, él está trabajando allí en Coluel Caique, en la provincia de Santa Cruz. A Julio de Campamento Vespucio, en la provincia de Salta. Nos vamos a seguir acompañando a lo largo de toda la madrugada. Mi querida Sonia, muchas gracias. A Osumar y Homero, allí en Fraiventos, hasta las 6, en sintonía. Bueno, a Roberto, que está haciendo patria allí en el Yacimiento Escorial, en Comodoro Rivadavia. A Lulú, en Valle Viejo, provincia de Catamarca. A Violeta, que se queda por allí en sintonía, en Salta Capital. A todos, a quienes nos vienen acompañando con Fabi Codevila desde los primeros minutos del martes 28 de julio de 2026, el agradecimiento renovado. ¿Cómo va la vida por ahí? Ya estamos en martes, bueno, atrás quedó lo peor, costó el lunes, pero ya estamos en marcha. Con Gabriel Octavio Ceni en la puesta en el aire, nos quedamos por aquí. Hoy supervisados desde el control central de LRA1, por Santiaguito Conde, en la planta transmisora de Radio Nacional, ubicada allí en General Pacheco, Walter Luaces, José Luis Ojeda y Enrique Aparicio hacen posible que este mensajito gestado en Maipú 555, pleno corazón del microcentro porteño, llegue a todos los rincones de la patria, merced a nuestras 49 emisoras. ¡Qué orgullo! ¡Qué placer se sienten! No se dan una idea. Bueno, hablando de ello, hoy saludamos a los compas y colegas de LRA 58. Mira, seguimos recorriendo la Patagonia, Radio Nacional Río Mayo, allí en la provincia de Chubut. Nos encontrás en AM 1020, 1020, o bien en la FM 88.1. Nos coordina y nos produce la inefable, la bella, la que todo lo puede, la que todo lo sabe, Jacqueline Macarevicius, hasta las 6 en esta discoteca nacional llena de historias, hechas canciones o de canciones contando historias. Hablando de eso, hay una muy bonita para compartir minutos después de las 3, como siempre. Recuerden que les anticipé ayer que a partir de agosto vamos a incorporar la matera de Don Luis. Un ratito con las anécdotas, con los cuentos, con las narraciones memorables de Don Luigi Landricina. ¿Sí? Esto será a partir de la semana que viene, todos los días, así que lógicamente estarán todos y todas invitados, invitadas a disfrutarlo. Bueno, tenemos un súper especial también preparado para las 4 y muchísimas ganas de quedarnos por aquí buscando ser una bocanada de aire fresco en estas horas lerdas de la madrugada. Y si volvemos a escuchar aquellas canciones que nunca se fueron, mucho mejor. Viajamos en el tiempo y nos vamos al año 1988, al álbum Doble Vida, de Soda Stereo, el cuarto álbum de la banda. Desde allí, en la ciudad de la furia.

0: Música en vivo en la Discoteca Nacional con Charly García y Rezo por Vos. Antes, Divididos, ¿qué tal? ¿Y qué tal si te das una vuelta por el WhatsApp? Digo, ¿no? Hay un número que nos conecta desde todos los rincones de la patria. El dato para quienes nos escuchan por primera vez o para quienes no habían tenido la posibilidad de tomar nota. Es el 113-870-7485. El número del WhatsApp Nacional, ahí estamos en línea. Van llegando ya los primeros mensajes de la Discoteca Nacional desde Jujuy, desde Comodoro Rivadavia, desde José León Suárez, desde Campamento Vespucio, desde el barrio de San Fernando, por aquí cerquita de la radio, desde Albardón, allí en la provincia de San Juan, desde Tortuguitas, desde Villa Mantero, en el departamento de Uruguay, allí en Entre Ríos, desde Coluel Caique, en Santa Cruz, desde Salta. Así que en un ratito nada más me voy a dar una vuelta, no solo por el WhatsApp, agradeciendo, lógicamente, los mensajes que van arribando, sino también a través del Servicio Meteorológico Nacional, visitando amigas, amigos, porque hay vigentes algunos alertas, ¿sí? Persiste la alerta naranja por nevadas en la zona cordillerana de Mendoza y Neuquén, y también está vigente una alerta amarillo por nevadas en algunas provincias andinas, hasta Jujuy inclusive. Así que en un ratito nada más me doy una vuelta por nuestra patria. ¿Sí? Ahora a las 2:30, Calamaro Bersuit, y tuyo siempre.
1: Quiero compartir este aplauso de ustedes con la Bersuit, con Garabat, mis compañeros, la Bersuit.

0: 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Así como en Mendoza se puede recorrer la llamada Ruta del Vino, en Misiones tenemos la Ruta de la Yerba Mate. La Ruta de la Yerba Mate te lleva a recorrer establecimientos artesanales, ecológicos e industriales, en los que se puede conocer el proceso completo de producción, realizar degustaciones de yerbas, descubrir sus propiedades energizantes y aprender todos los aspectos de la ceremonia del mate, que es parte importante de la cotidianeidad de los argentinos. El mate se toma de distintas maneras. La más clásica es amargo y caliente, pero hay quienes lo prefieren dulce, saborizado con cascaritas de naranja o hierbas, y en el litoral, donde el calor en verano es muy intenso, se lo toma frío. Esta versión del mate es conocida como tereré. 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
1: Reflexión. El que hace un pecado y después reza, ¿empata 1-1?
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Ahí estaban los enanitos verdes y amores lejanos. 2:39 en la República Argentina y paseo por el país, visito amigas, amigos y lógicamente voy agradeciendo vuestra presencia. Por allí, bueno, Violeta les contaba que sigue en sintonía en Salta Capital acompañándonos. Gracias por estar siempre a vos, Viole. En mis noches de insomnio. Bueno, esta es la idea, acompañar a los insomnes, a los que buscan ganarle la batalla, ¿no? A Morfeo, ¿no? En estas madronoches, a los que están trabajando, lógicamente a los que están estudiando, como decimos habitualmente, a los trasnochados, a los desvelados, a los que están sereneando, tractoreando, ruteando, tejiendo, cosiendo, a los amigos en las fábricas, en los parques nacionales, a los paraderos, a los remiseros, a los taxistas, ¿sí? Lógicamente, a quienes están por allí volviendo, a quienes están llegando, todos y todas son bienvenidos y bienvenidas en nuestra discoteca. A los amigos allí haciendo patria en nuestra Patagonia, en los yacimientos, en los pozos petroleros, realmente siempre digo, ¿no? Es un placer enorme hacerles compañía. Muy buena madrunoche, feliz martes para la abeja reina y toda la colmena. ¡Ay, me gustó! Agradecido por su grata compañía de siempre, Mauro Rodríguez, nuestro amigo de Villa Mantero, allá en el departamento de Uruguay, en la provincia de Entre Ríos. Buena madrunoche, seguimos acá firmes, Oscar de Tortuguitas. Saludos a todos, Oscarcito, beso inmenso para vos. Muy buena madrunoche, Sonia, querida, que Dios los bendiga. Yo acá firme junto a ustedes, disfrutándolos. Jorge Michel desde Albardón, allí en la provincia de San Juan. Abrazo fuerte para vos, Jorgito. ¡So hermosa! ¡Claro que tendrás hambre a esta hora! Come fruta, ¿sí? Hoy me trajo una banana. Suelo traerme alguna frutita, bueno, alguna banana, alguna manzana, estas que son fáciles de comer. Me encanta la mandarina, pero imagínate, hay alguno, tengo un compañero que suele estar a mi derecha sentado, que ya se ha retirado, al que le fastidia a la gente con olor a mandarina, así que me condiciona. Aprovecho que ya se fue Fabián, ¿no? Para contarles esta infidencia, pero me condiciona mucho y a mí me encanta la mandarina. Llego a mi casa y siempre suelo comer una, como uno cuando me levanto y demás. Así que gracias por el consejito, Marisol. Qué lindo escuchar a Soda, nos dice. Sí, bueno, elegíamos un lindo recuerdo de doble vida hoy, abriendo la discoteca. Un beso grande, mi querida amiga de San Fernando. Abrazo fuerte para Hugo Petit, nuestro amigo de Palermo también. Buena madrunoche, Sonia querida, escuchando un temazo que es el favorito mío en la ciudad de la furia. Mirá qué acierto fue ubicar a Soda en el arranque, me encanta. Buen martes, cariño inmenso, muchas felicidades y bendiciones. También para vos, Hugo, gracias por acompañarnos. Buena madrunoche, Sonia querida, gracias por la agradable compañía. Que tengas un hermoso martes. Abrazo grande desde mi querido Jujuy, Marta. Abrazo grande también para vos, Marta querida. Gracias. Buenas noches, dulce Sonia. Bendecido compartir con vos tus madrunocheros. Gracias por alegrarnos el alma. Dios te bendiga siempre. A vos el doble, Carlos. Sos muy generoso. Gracias, a mi querido amigo de Comodoro Rivadavia. Hola, geniateca. Llegando al ritmo de rezo por vos, escuchándote hasta que se bajen las persianas. Abrazotes a Tutis, Tomás, de José León Suárez, allí presente también. Muchísimas gracias, Tommy. Muy buenos días, que sea un buen martes, más con la buena música. Gracias y saludos, Juan Manuel, de San Miguel de Tucumán, sumándose también. Román de Neuquén. Hola hermosa, buenas noches, me hice adicto a tu presencia. Sin usted mi vida no tiene sentido ni gustito. Quería pedirle un tema para esta noche. Balada para un loco, en la versión de Julia Senko. Besotes, buena jornada. Román de Neuquén. Bueno, vamos a ver si ubicamos en la versión que nos pedís. Gracias, Romancito. Y a mi querida Guillermina de Córdoba, capital. Qué lindo saberte allí cerquita, Guille. Hola, mi querida Sonia, escuchando Discoteca Nacional. Tus historias contadas son maravillosas porque todas dejan un mensaje reflexivo de amor, tolerancia, bondad, solidaridad, como la de la donación de órganos. Acto tan solidario que brinda una segunda oportunidad de vida en casos desesperantes. Actos humanos que siempre deben acompañarnos.
Anoche fue un éxtasis escuchar cantar a dos mujeres talentosas como Teresa Parodi y Ramona Galarza, cada una en su estilo tocándonos la fibra más íntima de nuestros corazones. ¿Qué decir? Ideas, propuestas que surgen de esta personita tan dulce y amorosa que mima a sus madruganoches. Gracias, muchas gracias, Doy, por tenerte en nuestra Radio Nacional. Besitos de Guillermina y saludos de Pocho. ¿Qué se puede agregar, no? Algo tan bello. Muchas, pero muchas gracias por este mimo a mi alma, Guille. Evidentemente vamos por la senda correcta, entonces, con el mensaje que buscamos dejar desde la Discoteca Nacional. Gracias, gracias, gracias. Estamos a 15 minutos de las 3. Beso grande para Betty del puesto Las Taguas, allí en Malargüe, provincia de Mendoza, y para Gerardo, que nos está escuchando en La Marque, provincia de Río Negro. Estoy a full con tu grata compañía, se hace más llevadera esta larga noche. Contento de tener trabajo, eso es un montón, y por supuesto estar acompañado por Radio Nacional. Gracias, Gerardo. Adhiero a tus palabras. Paseo por el país. Me voy a San Luis ahora, pero a través del Servicio Meteorológico Nacional, con un beso grande para mi querido Mario. Les cuento que por allí el cielo está ligeramente nublado. 12 grados 8 décimas. Esa es la temperatura, la humedad 86%. Y hay pronóstico de lluvias aisladas desde la mañana y durante el día, ¿sí? Por San Luis. Hoy con una máxima que llegaría a los 19 grados. En San Martín de los Andes, hablábamos de la cordillera, atención, alerta amarillo por nevadas intensas para hoy a partir de las primeras horas del día. En este momento la temperatura es de 5 grados y la sensación térmica 3 grados 9 décimas. Nevadas fuertes hoy para San Martín de los Andes, por eso está bajo alerta amarillo. En La Marque, provincia de Río Negro, el cielo está ligeramente nublado y la temperatura es de 9 grados 6 décimas. Hay pronóstico de lluvias aisladas y chaparrones también durante todo el día de hoy en La Marque, provincia de Río Negro. Sigo viaje, me voy a Hachal, en San Juan, donde el cielo está ligeramente nublado y la temperatura es de 20 grados. ¿Sí? Se espera una jornada con cielo mayormente nublado, hoy por San José de Hachal. Y por la ciudad autónoma de Buenos Aires, tenemos el cielo despejado. Hay neblina que reduce la visibilidad en algunos sectores a 6 kilómetros, así que precaución. 13 grados 8 décimas la temperatura, 96% la humedad y la máxima pronosticada para hoy es de 16 grados. En un ratito, hablando de cositas por contarnos, tengo algo muy interesante. Un científico de La Plata creó un semáforo ambiental para medir la salud de los ríos. Es una maravilla. El proyecto se llama Preservamos. Nació en La Plata y reúne datos que permiten conocer el estado de ríos, arroyos, lagos y humedales de todo el país. En un ratito te cuento de qué se trata. Ahora, disfrutemos de nuestra música. Aires Salteños con Melania Pérez y Chaya de la Soledad.

0: Buenas noches, Sonia Ferrari, ¿cómo estás? Qué bella la voz de María Gabriela Epumer. Y qué rápido se fue. Bueno, un beso al cielo para María Gabriela. Y voy por la ruta 34, estoy viniendo de Santiago del Estero a Rosario. Que tengas una hermosa semana. Nos vamos a acompañar mutuamente hasta las 6 de la mañana. Un beso y un abrazo.
1: Goyo, querido, pero por supuesto que será un placer acompañar tu recorrido. Hasta Rosario no paramos. Besos y más besos. Y gracias por ese recuerdo de María Gabriela Epumer. Ahí teníamos a los de Salta. Mientras tanto, y estoy de vuelta, una zambita de Fernando Portal. Antes Argentino Luna con la zamba para decir adiós. Y Melania Pérez con la chaya de la soledad de César Perdiguero. A propósito, mientras escuchábamos a Melania, por allí nos escribía Eduardo, nuestro amigo veterinario de Salta. Saludos desde el norte. Con este tema de Melania reafirmo mi salteñidad. Gracias por ese gran tema. Un abrazo enorme. Abrazo para vos, Edu. Gracias. Gracias por tu valoración y que tengas dulces sueños. Estamos a segundos de las 3. Se viene en instantes nuestra historia de hoy, conmovedora, que lo tiene como protagonista al actorazo Steve Buscemi, pero en otro rol, bien solidario. En instantes te lo cuento.
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3: Las 3 de la madrugada en la República Argentina. La directora gerente del Fondo Monetario Internacional visitará el complejo de Vaca Muerta. De viaje por la Argentina, Kristalina Georgieva destacó los avances del programa económico del gobierno. La funcionaria del organismo multilateral aseguró que a raíz de los buenos resultados, Argentina no requerirá mayor financiamiento a futuro. Junto al ministro de Economía, Luis Caputo, Georgieva resaltó la baja de la inflación, el equilibrio fiscal y la acumulación de reservas como principales logros desde 2023. El Gobierno Nacional designó a Gonzalo del Huerto como subsecretario de Relaciones Parlamentarias. Mediante el decreto 668/2026, asumió el cargo a partir del 8 de julio en la vicejefatura de gabinete. El funcionario se desempeñará en las tareas de vinculación entre el Ejecutivo y el Congreso Nacional. El organismo regulador de aeropuertos aprobó un aumento de la tasa aeroportuaria en Ushuaia. Mediante la resolución 51/2026, autorizó la tasa de uso de la aeroestación de cabotaje en el Aeropuerto Internacional Malvinas Argentinas a 18.126 pesos por pasajero. La medida, solicitada por el concesionario London Supply, busca mejorar la sostenibilidad económica de la aeroestación ante las necesidades de su explotación. En Bariloche, Pilcaniceu y Ñorquinco, provincia de Río Negro, donde escuchan Radio Nacional en AM590 y por la FM95.5, rige una alerta amarilla por nevadas. En la ciudad de Buenos Aires y alrededores, la temperatura en estos momentos es de 13 grados 8 décimos, el cielo está despejado con neblina, la humedad es del 96% y atención que la visibilidad se reduce a 6 kilómetros.
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El 12 de septiembre de 2001, un día después de la caída de las Torres Gemelas, un hombre con uniforme de bombero llegó a la zona cero y comenzó a caminar. El humo todavía llenaba el aire. El polvo lo cubría todo. Recorrió durante horas aquel paisaje de ruinas, pasando junto a equipos de rescate exhaustos y buscando un lugar concreto: su antiguo cuartel de bomberos. Aquel hombre era Steve Buscemi. La mayoría de la gente lo conoce como el inolvidable actor que interpretaba a delincuentes, mafiosos y personajes inquietantes. Mucho antes de llegar al cine, había llevado otro uniforme. Con apenas 18 años, se presentó al examen para ingresar en el Departamento de Bomberos de Nueva York. En 1980, se incorporó a la Compañía de Bomberos 55, situada en el barrio de Little Italy, en Manhattan. Durante 4 años respondió a incendios y emergencias antes de abandonar el cuerpo para dedicarse plenamente a la interpretación. Pero nunca olvidó de dónde venía. Cuando las Torres Gemelas fueron atacadas, Buscemi intentó comunicarse con su antiguo cuartel. Sabía que sus antiguos compañeros estarían trabajando en el lugar de la tragedia. La compañía 55 había perdido a 5 de sus bomberos durante los atentados. Buscemi no se quedó en casa. Regresó al cuartel y consiguió que lo llevaran hasta la zona cero. Una vez allí, caminó durante horas entre los escombros hasta encontrar a los miembros de su antigua compañía. Entonces, les preguntó si podía trabajar junto a ellos. Durante 5 días, Buscemi colaboró con la compañía 55 en las labores de búsqueda y recuperación. Pasó largas jornadas retirando cenizas y escombros entre estructuras retorcidas y toneladas de hormigón destruido. Era agotador, devastador, necesario. No estaba allí como una estrella de cine. Estaba allí como bombero, como compañero, como uno más. Durante años habló muy poco en público sobre lo que había hecho. Su participación se conoció principalmente gracias a los testimonios de otros bomberos y a algunas imágenes tomadas durante aquellos días. La experiencia nunca lo abandonó. Buscemi reconoció después que sufrió síntomas de estrés postraumático y que la parte más difícil llegó cuando regresó a casa e intentó retomar su vida cotidiana. También continuó apoyando a organizaciones dedicadas a ayudar a bomberos y trabajadores de emergencias, afectados física y emocionalmente por los atentados. Nunca presentó su actuación como un gesto heroico. Fue un privilegio poder hacerlo. En la pantalla, Steve Buscemi suele interpretar al hombre en quien nadie confía. Pero cuando su ciudad más lo necesitó, demostró ser uno de aquellos en quienes sus compañeros sí podían confiar.

0: buenas madronoches, yo me voy a dormir. Besos, Sonia, besos, producción. Jacqueline Macribuch, que no me sale el apellido, me encanta. Y a toda la producción. Y a Radio Nacional, por excelencia. Por excelencia, acompañándonos, no. Buena transmisión, buena antena. Agarra la radio en todos lados. Es algo impresionante. Gracias, gracias por siempre, bendiciones, abrazos, un camión de besos y abrazos. Y bendiciones, y vamos a Argentina.
1: Gracias a vos, Mario, un placer enorme, enorme acompañarte en tus recorridas por las rutas argentinas y bueno, también en tu descanso, para seguir luego con toda la energía. Besos y más besos. Qué lindo escucharla, bien Rose. Hacía mil que no la escuchaba, nos escribía Tomás por allí desde José León Suárez. Así que ha sido un placer ubicar a Grace Jones con su versión en nuestra discoteca nacional. Antes pasaban los Manás con Vivir sin aire en esta recorrida por el mundo a través de la música. Música que ahora nos trae a estas pampas. Llega César Banana Pueyrredón y un amigo de verdad.

0: Qué linda versión, ¿no? Ahí estaban los tabaleros junto a Sandro, porque yo te amo. Antes, Natalia Lafourcade junto a Adrián D'Argelos, líder de Babasónicos y mujer divina, tras César Banana Pueyrredón y un amigo de verdad. 3:34 en la República Argentina. Hacemos una pausa y a la vuelta les cuento quiénes son hoy los protagonistas de nuestro especial de las 4.
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Y hay una orquesta argentina cumbeando por el mundo. Sí, señores. Hablamos de la Delio Valdés, que por aquí la teníamos junto a la Charo, haciendo caña y tambor. Bueno, arrancaron su gira europea 2026 el pasado 16 de julio en Lugano, Suiza. Luego anduvieron por Hamburgo en Alemania, por Berlín, por Colonia, también en Alemania. Estuvieron en Le Toronet en Francia el pasado fin de semana, también en París, ¿sí? Luego se fueron a Bélgica y la historia sigue. Mañana en Barcelona, el sábado en Madrid, luego se van a Lisboa, en Portugal, ¡qué maravilla! Vuelven a España, Santa Cruz de la Palma, para volver a la ciudad de Buenos Aires el próximo 21 y 22 de agosto, al Teatro Gran Rex. ¿Sí? Siguen después de gira por nuestro país. Van a pasear por Junín, en la provincia de Buenos Aires, se van a San Juan, también van a estar en Mendoza y por Montevideo, ya en octubre, paseando el cumbión. La Delio Valdés, que no para de cosechar éxitos, y bien, bien merecidos. 3:41 en la República Argentina, señoras, señores. Se viene en instantes, a partir de las 4, nuestro especial de hoy. Alguien me preguntaba por ahí, ¿no? ¿Qué tenemos en el especial de las 4? Bueno, ideal especial para románticos y románticas. El trío Los Panchos. Chucho Navarro, Alfredo Gil y el puertorriqueño Hernando Avilés van a estar, obviamente, haciendo una recorrida por parte de sus éxitos y acompañando también artistas como María Marta Serralima, como Javier Solís, como Eddie Gourmet, como Giliola Cinquetti, como Estela Raval. Así que no se lo pierdan. El trío Los Panchos, en un ratito nada más, en un bloque especial para románticos y románticas. Ahora lo que les quería contar tiene que ver con este científico de mi querida La Plata, que creó un semáforo ambiental para medir la salud de los ríos. El proyecto Preservamos, nacido en La Plata, reúne datos que permiten conocer el estado de ríos, arroyos, lagos y humedales de todo el país. Fíjate qué interesante. Un científico de La Plata lideró el desarrollo de un innovador semáforo ambiental que clasifica el estado de ríos, arroyos, lagunas, lagos y humedales de todo el país a partir de información aportada por miles de ciudadanos. La iniciativa combina investigación científica y participación ciudadana para relevar la salud de los ecosistemas de agua dulce. El proyecto, denominado Preservamos, fue desarrollado por un equipo de más de 20 investigadores durante 4 años y cuenta con un mapa interactivo que permite visualizar el estado ambiental de distintas regiones del país. La propuesta también incluye una aplicación para celulares con la que cualquier persona puede aportar información sobre los cursos de agua cercanos. Maravillosa. La investigación fue conducida por el científico del Instituto de Limnología, Raúl Ringuelet, dependiente de la Universidad Nacional de La Plata y el Consejo Nacional de Investigadores Científicas y Técnicas, el CONICET. También, junto a Joaquín Cochero, y fue publicada en la revista científica Ecology de la Sociedad Ecológica de América. La aplicación utiliza el GPS del teléfono para identificar el lugar donde se realiza la observación. Luego, los participantes pueden cargar fotografías, completar un cuestionario con más de 100 preguntas sobre aspectos visibles del ambiente, y entre los datos que se pueden aportar aparecen el color y la textura del agua, la presencia de basura, la vegetación de las orillas, la fauna, embarcaciones, muelles y murallas, además de posibles industrias o basurales cercanos, ¿no? Y la presencia de ganado. A partir de toda esa información, el equipo científico desarrolló un sistema que clasifica los ecosistemas según su estado de conservación y los representa mediante distintos colores. Es un proyecto que comenzó hace unos años ya, en 2022, con financiamiento inicial del Programa de las Naciones Unidas para el Desarrollo y que, bueno, luego recibió apoyo de la Fundación Bunge y Brown y del Ministerio de Ciencia y Tecnología. La iniciativa se extendió por diferentes provincias a través de acuerdos con municipios
visitas a escuelas, bueno, conferencias y actividades encabezadas, lógicamente, por los investigadores. Y la participación de la comunidad, fíjate qué interesante, permitió reunir más de 3.000 observaciones de diferentes puntos del país. Luego de un proceso de validación científica, poco más de 1.200 registros fueron incorporados al análisis final por cumplir con los criterios metodológicos y de confiabilidad establecidos por el equipo. A ver, el mapa interactivo, ¿qué es lo que permite? Observar diferencias entre los distintos ecosistemas relevados. Las zonas verdes, por ejemplo, corresponden principalmente a los arroyos de las sierras cordobesas, los ríos andinos alimentados por deshielos y los lagos patagónicos. En el extremo opuesto aparecen las zonas rojas, entre las que se encuentra la cuenca del Río de la Plata, identificada como el sistema lamentablemente más degradado del relevamiento. Le sigue el estuario de Bahía Blanca. Para los investigadores, la experiencia demuestra que la ciencia ciudadana puede convertirse en una herramienta fundamental para conocer el estado de ambientes que son esenciales, ¿no?, para la biodiversidad y el abastecimiento de agua dulce. El objetivo es que la información recopilada sirva también como base para futuras acciones de conservación y gestión ambiental, generando un puente entre el mundo científico, la comunidad y quienes deben tomar decisiones sobre el cuidado de estos ecosistemas, ¿no? Sería realmente una maravilla si se pudiera lograr. Ojalá así sea. 13 minutos para llegar a las 4 de la madrugada. Me parecía realmente algo interesante, y muy, para compartirlo con los amigos, con las amigas de nuestras madrugadas. Aquí la tenemos a Analía de María Grande, hablando del país. Hola, querida Sonia, muy buena madrugada. Bienvenida, Analía, siempre en sintonía, siempre acompañándonos desde la provincia de Entre Ríos. Es un placer saludarte. Hola, mi corazón, buen día, Sonia, buen martes. Laurito Ferreira, nuestro riojano amigo de González Catán, allí se va sumando también. Por aquí, mi querida Margarita de General Roca. Hacía rato que no nos escribía, Marga. Muy buen día, Sonia bonita. Hermoso programa, divina la música. Yo ando durmiendo más, por eso escribo poco. Adelante con mucho éxito personal y profesional. Abrazotote. Gracias, Marga. Abrazotote también para vos. Me encanta saberte por allí. Hermoso relato, Sonia. Me recordó una frase de un profesor de hotelería. Cuando tú descansas, al menos 5 personas están trabajando. Yo diría son los héroes anónimos. Mario, de San Luis. Claro, con respecto a la historia que comentábamos hace un rato, ¿no? De, la colaboración del actor Steve Buscemi con sus excompañeros del cuartel de bomberos, ¿no?, tras los atentados a las Torres Gemelas allá por el año 2001. Gracias, Mario. Gracias por tu valoración. Me encantó. Vamos a seguir adelante, mientras tanto, desandando los caminos de la música en la Discoteca Nacional. Ahora los invito, como siempre, en nuestro rinconcito de música ciudadana, a sacarle viruta al piso.

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0: Bloquecito de música ciudadana en la Discoteca Nacional con Raúl Verón en la orquesta de Miguel Caló y una milonga de Enrique Franchini, Héctor Stamponi, Homero Expósito, Azabache. Luego cantó Ángel Cárdenas en la formación dirigida por Aníbal Troilo, el tango de Juan Blanco y Julio Camiglioni, La Última. Recién Hugo del Carril y Nada Más de Juan D'Arienzo y Luis Rubinstein.
1: Hola Sonia, hola operador, buenas noches gente linda de Argentina, soy Guillo, el de la provincia de San Juan, ya me está dando sueño, pero lo mismo lo estoy escuchando, saludos Sonia.
0: Guillo, no te me duermas, por favor. Un beso grandote. Qué lindo. Nuestro amigo de San Juan, allí presente. Gracias, gracias, Mario querido. Siempre es un gusto acompañarte. Y quiero darle la bienvenida a Huguito. Hola, reina. Qué placer escucharte en las madruganoches. Aguante la discoteca. Huguito, el sabalero desde Campiñas de Piñero, en la provincia de Santa Fe. Bueno, es un gusto enorme acompañarte. Gracias por elegirnos, Huguito. Y buen día para Javier, que está por allí en Barrial. Espero que te encuentres bien. Gracias por acompañarme siempre. Gracias a vos, Javi. Un abrazo bien, pero bien fuerte. Siempre es un gusto saberte por allí y reencontrarnos en este rinconcito del dial. Estamos a segundos de las 4, se viene en instantes nuestro especial hoy, decíamos, para románticos y románticas, el trío Los Panchos, pero antes hay que informarse con otro romántico, Fernando Pedernera.
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3: Las 4 de la madrugada en la República Argentina. El Poder Ejecutivo designó a Enrique Brown del Corral como subsecretario de Articulación Federal mediante el decreto 659/2026. Fue nombrado en el Ministerio de Seguridad Nacional con efecto desde el 24 de junio de 2026. Brown del Corral ocupará un cargo clave en la coordinación federal de las políticas de seguridad del país. Tucumán realizará sus elecciones para gobernador el 9 de mayo de 2027. En esos comicios también se elegirán legisladores provinciales, intendentes, concejales y delegados comunales. El gobierno tucumano confirmó que aplicará el decreto de ficha limpia como requisito para quienes aspiren a cargos electivos o funciones en la provincia. El Instituto Nacional de Semillas declaró caducas las propiedades de 5 clones de eucalipto. Mediante la resolución 372/2026, el INACE dejó sin efecto los títulos de propiedad de 5 variedades de la empresa forestadora Tabe Picua. La decisión se debe a que la compañía no pagó los aranceles anuales obligatorios. Las 5 variedades ahora pasan al dominio público y pueden ser utilizadas libremente por cualquier productor. En Río Cuarto, La Carlota y La Boulage, provincia de Córdoba, donde escuchan Radio Nacional en AM750 y por la FM100.1, rige una alerta amarilla por tormenta. En la ciudad de Buenos Aires y alrededores, la temperatura en estos momentos es de 14 grados, el cielo está despejado con banco delgado de niebla, la humedad es del 85% y la visibilidad está reducida a 800 metros.
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4:03 en la República Argentina, es el martes 28 de julio de 2026 y por aquí estamos dándole la bienvenida a quienes a partir de este momento se van sumando, vaya uno a saber por qué cuestión al aire de Radio Nacional. Hay espacio para todo el mundo, así que es un placer recibirlos, recibirlas y, lógicamente, renuevo el agradecimiento a quienes nos vienen acompañando. Desde los primeros minutos de esta jornada con Fabi Codevila en nuestro día 2 y que luego se han quedado siendo parte de la Discoteca Nacional. En esta bienvenida la sumamos a Mónica Lisi, que nos pondrá en el aire a partir de este momento y le dará play a nuestro especial de hoy, ¿no? Con el trío Los Panchos, formado en Nueva York, allá por la década del 40, los mexicanos Alfredo Gil, el Güero Gil y José de Jesús Navarro Moreno, conocido como Chucho Navarro, junto al puertorriqueño Herminio Avilés Negrón, cuando deciden unir sus talentos e innovar el género de los tríos, cantando a tres voces y tres guitarras, forman justamente el trío Los Panchos. Luego fue, obviamente, ¿no?, mutando la formación, pero básicamente ellos fueron los iniciadores de la agrupación que hemos elegido hoy para que nos acompañe en el especial de las 4. Obviamente abordan el género del bolero y los vamos a escuchar, en principio como trío y también acompañando artistas como María Marta Serralima, Eddie Gourmet, Gigliola Cinquetti, Javier Solís y nuestra enorme Estela Raval. Así que sin más preámbulos, adelante el especial de hoy con Los Panchos y en el comienzo un bolero de Armando Manzanero. Adoro.

0: Chucho Navarro, Alfredo Gil, Hernando Avilés, el trío Los Panchos, en nuestro especial de hoy. Los escuchamos en Adoro de Manzanero, con María Marta Serralima en Algo Contigo de Chico Navarro, Amanecí en Tus Brazos, Cenizas con Javier Solís, Cuando Vuelva a Tu Lado con Eddie Gormé, La Media Vuelta, Se Te Olvida la Mentira con Giliola Cinquetti, Aquellos Ojos Verdes, Perfidia con Estela Raval, Voy a Perder la Cabeza por Tu Amor con María Marta, Angelitos Negros, En Mi Viejo San Juan también con Javier Solís, Voy a Apagar la Luz, Flores Negras también junto a Eddie Gormé, La Última Noche, Tú Me Acostumbraste con Estela Raval, Quizás, Quizás, Quizás y Volveré con María Marta Serralima y recién en el cierre, La Hiedra de Saverio Seracchini y Vincenzo D'Acquisto. El trío Los Panchos, hoy en el especial de la Discoteca Nacional para Románticos y Románticas. Falta un minuto para llegar a las 5. Hacemos una pausa y hay más.
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6: Toda la música, claro que sí, la que querés escuchar, géneros, estilos, años, climas, todo lo que busques siempre aquí en la discoteca te espera, de lunes a viernes de 2 a 6. Gracias enormes a quienes han reaccionado a nuestro especial de hoy, como Violeta desde Salta, con esos boleros no puedo dormir. Esa era la idea, Viole. Excelente el especial, hermosa, me encantaron los boleros. Guille, nuestro amigo de Escobar, allí cerquita de Asunción, en Paraguay. Por aquí, Mauro Rodríguez de Villa Mantero. Sos tan generoso. Gracias, gracias de corazón por las cosas lindas que escribís todas las madrugadas. Es un placer acompañarte. Llegamos a las 5. Ahora sí, nos informamos y hay más discoteca. Dale.
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7: Las 5 de la madrugada en la República Argentina. Karina Milei coordinará acciones ante el posible fenómeno del Niño. La secretaria general de la presidencia se reunirá el 3 de agosto en Resistencia, Chaco, con gobernadores del NEA para preparar un plan conjunto. El objetivo es fortalecer la articulación entre nación y provincias y municipios ante el aumento de precipitaciones e inundaciones en la cuenca del Plata. El fenómeno se genera por el calentamiento del Océano Pacífico y provoca lluvias intensas en Sudamérica. El Gobierno Nacional designó al abogado Matías Axel Manfredi como subsecretario de Relaciones con el Poder Judicial. Mediante el decreto 663/2026, publicado esta madrugada en el Boletín Oficial, fue nombrado en la Secretaría de Justicia del Ministerio homónimo. Manfredi ocupará el cargo de subsecretario de Relaciones con el Poder Judicial y la Comunidad Académica. Detuvieron a la mujer acusada por la muerte de su hija en Villa Gesell. Se trata de Lucía Sosa, de 44 años, acusada por abandono de persona seguido de muerte agravado por el vínculo de su hija de 2 años. La medida fue dispuesta por el fiscal Juan Pablo Calderón, que investiga la muerte de la niña cuando sus padres la llevaron a un centro de salud sin signos vitales. En La Quiaca, provincia de Jujuy, donde escuchan Radio Nacional en AM560 y por la FM92.5, rige una alerta amarilla por vientos. En la ciudad de Buenos Aires y alrededores, temperatura 12 grados 6 décimos, cielo despejado con banco delgado de niebla, humedad 97%, visibilidad reducida a 8 kilómetros.
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Y ahí vamos, agradeciendo estar vivos un día más en la faz de la Tierra, claro que sí, abriéndole la ventana a la vida, agradeciendo al sol, a la luna, a la lluvia, al mar, agradeciendo ese granito de arroz que nos alimenta cada día, agradeciendo agua caliente en la ducha, en estas gélidas jornadas de invierno, agradeciendo que el aquí y ahora nos pueda encontrar. Señoras, señores, bienvenidas, bienvenidos. ¡Buen día para todo el mundo! ¡Qué lindo saberlos por allí! ¿Cuántos y cuántas se van sumando los y las del Club de las Cinco? Aquí hay espacio para todo el mundo. Vaya, por supuesto, el abrazo a quienes se nos vienen acompañando desde los primeros minutos del martes 28 de julio del año 2026. Se celebra el Día Mundial contra la Hepatitis hoy y es en conmemoración del natalicio del científico estadounidense Baruch Blumberg, premio Nobel de Medicina en 1976, quien descubrió el virus de la hepatitis B y creó la vacuna contra esa enfermedad del hígado. ¿Sí? Además, se celebra el Día de la Gendarmería Nacional y es en conmemoración de la fecha de 1938, en la que se creó la Fuerza de Seguridad destinada a controlar las zonas de frontera argentinas. Así que Día contra la Hepatitis, Día de la Gendarmería Nacional, hoy 28 de julio. Y además, quiero saludar y desear un muy, pero muy feliz cumpleaños a todos los villeguenses. ¿Sí? Allí en el noroeste de la provincia de Buenos Aires está cumpliendo 139 años, el partido de General Villegas. Así que un abrazo bien fuerte, especialmente, claro, a nuestro querido Carlitos Zapaolaza. 8 minutos se fueron de las 5 de esta jornada en la que todavía están vigentes algunos alertas. Atención, alerta naranja por nevadas persistentes para la zona cordillerana de Mendoza y Neuquén. Y continúa el alerta amarillo por nevadas en las provincias andinas, hasta Jujuy inclusive. En un ratito nada más nos vamos a dar una vuelta por nuestras ciudades en el país. Vamos a visitar amigos que nos están escuchando en distintos rincones de nuestra patria. ¡Qué lindo sabernos en sintonía en este rinconcito de la noche, en este rinconcito del dial! Por la ciudad de Buenos Aires estamos arrancando el martes con cielo despejado, ¿sí? Hay un banco delgado de niebla que reduce la visibilidad a 8 kilómetros en algunos sectores. La temperatura es de 12 grados 6 décimas, la humedad del 97%, 1005 decimal 4 hectopascales la presión y el viento, no se registra viento justamente en superficie. La máxima prevista para hoy, 16 grados en esta parte del mapa con cielo mayormente nublado. Y el pronóstico es calcado para mañana y pasado, ¿sí? Bajan un poco las mínimas, pero las máximas no superarían los 16 grados. De cara al fin de semana suben algunos graditos, ¿no? Pero bueno, nos vamos a manejar en máximas de 16 por la ciudad de Buenos Aires y alrededores estos días. Ahora, mate en mano, quiero contarles cómo continúa el calendario de pagos de ANSES. Hoy se abonan jubilaciones y pensiones que superen los haberes mínimos a quienes tengan documentos terminados en 6 y 7. También se paga la prestación por desempleo correspondiente al plan 1 a quienes tengan DNI finalizados en 8 y 9. Vamos dando la bienvenida a los del Club de las 5. ¡Qué lindo! Gastón de Gualeguaychú. Me sumo a los del Club de las 5. Abrazos desde la Perla del Sur entrerriano. Bienvenido, Gastón. Hola, buen día. Ya sumándome al Club de las 5, el Paisa. Fabián de Villa Dolores, allí en la provincia de Córdoba. Nicolás Obadilla, con su mamá Isabel también. Se van sumando por aquí. Muchas gracias por los saludos a mi mamá Amanda. Teco, de General Pacheco, buen día, hermosa, gracias por la música. Estoy hecho hilachas por la gripe, pero he escuchado todo el programa. Muchas gracias, besos. Y me encantaron los boleros con los panchos. Bueno, me alegra mucho, Teco. Gracias, gracias por sumarte. Gracias por la magia de la música, nos escribe Mirta, de Florida. Gracias a vos, mi reina.
Feliz madrunoche, Sonia y equipo en sintonía de la discoteca. Excelente la música. Soy Oscar de Los Ralos, provincia de Tucumán. Besos y cuídate mucho. Gracias, Oscarcito. Te prometo que me cuido. Muy buena la música que están pasando los intérpretes de 10. Amor para la mente y el corazón. Muchas gracias, Juan Manuel de San Miguel de Tucumán. También presente por aquí. Bueno, nuestro amigo cocinero de Villa Langostura, Ricardo. Me mató. Mató mil la discomadruteca. ¿Hace cuánto no escuchaba Los Panchos, Sonia querida? Me encantó. Genia total. Gracias por el especial de hoy. Un placer enorme. Richard, me gusta, ¿eh? Me gusta que lo hayas disfrutado. Hola, compañera del alma. ¿Cómo estás? Yo acá acompañándote como vos lo haces todas las madrunoches, con los que más te necesitan. Esos que solo tienen la compañía de tu voz y no ven la hora de que comience tu programa para no sentirse solos o solas. Gracias por tu grata compañía. No por nada sos la gran compañera del alma. Gracias. Gracias, Jorge. Qué loco, ¿no? Cuando te quedas sin palabras. Es difícil. Abrazo fuerte. Mauro, nuestro amigo de Villa Mantero, allí en el departamento de Uruguay. Abrazote, Sonia, buena jornada, acá estoy hasta las 6, cuando se rompa el hechizo y nos volvamos calabazas. Un abrazo, nos queda un ratito todavía, Mauro. Gracias, gracias por tu compañía. A todos, a todas, qué lindo saber que se van sumando. Diego, de Gobernador Gregores, allí en la provincia de Santa Cruz. Buena madrunoche, qué bueno volver a escucharte, Sonia. Tremendos los temas de Los Panchos. Me encantó disfrutar.

Pastoruti le va a poner voz a los Juegos Sudamericanos Santa Fe 2026 con Late el Sur, una pieza compuesta junto a Marcela Morelo y Claudia Brandt. En un ratito les cuento cuándo será justamente este evento, ¿sí? Los Juegos Sudamericanos Santa Fe 2026. Ahora vamos a seguir adelante, disfrutando de lo mejor que tenemos en la Discoteca Nacional, como siempre, además de la compañía La Buena Música. Manuel Wirtz, Diego Torres, Desde que te vi.

antes. Ahí estaban los Pericos junto a Carlos Vives versionando a Jaime Ross, Si me voy antes que vos. Antes, Chano, Carnaval Intro. 5:23 en la República Argentina, y tengo un beso grande para Elenita Belloso, que nos está escuchando por allí en Viedma, acompañándonos como siempre desde la comarca. Y a propósito, ¿cómo está el clima por Viedma? Bueno, en este momento el cielo está ligeramente nublado. Por allí la temperatura es de 12 grados, se espera una máxima de 16, hoy con cielo mayormente nublado. En Villa Dolores, provincia de Córdoba, el cielo está despejado y la temperatura es de 14 grados 6 décimas, 71 el porcentaje de la humedad, y la máxima para hoy está prevista en 22 grados. Se vienen jornadas agradables por Villa Dolores y alrededores, con máximas de 22, 23, 26 grados estos días. En San Salvador de Jujuy, cielo despejado, 10 grados y medio la temperatura, 53% la humedad y la máxima prevista en 26 grados con cielo algo nublado, indica el pronóstico. En Gualeguaychú, cielo parcialmente nublado, 16.2 la actual, 21 la máxima prevista para hoy. En Tucumán, 13 grados una décima la temperatura, 24 la máxima estimada para este martes con cielo algo nublado. Y por Barreal, provincia de San Juan, cielo algo nublado, 11 grados 2 décimas en la temperatura, la humedad 30% y se espera una máxima de 16 grados hoy con cielo parcialmente nublado. Les cuento lo que les debía. Santa Fe, Rosario y Rafaela van a ser entre el 12 y el 26 de septiembre próximos el escenario de un evento multitudinario. Más de 4.000 atletas de 15 países van a participar en los 13.ª Juegos Sudamericanos, ¿sí? En la previa y durante cada jornada de competencia, el ritmo y la voz de Soledad Pastorutti van a acompañar a deportistas y público con La Tesur, la canción oficial de la cita deportiva. Lejos de ser solo una pieza musical, fue concebida para destacarse como la banda sonora de las historias que van a marcar el pulso de las competencias y el encuentro entre miles de personas unidas por la pasión deportiva. La canción va a sonar desde la cuenta regresiva hasta la última jornada, impregnando de identidad y emoción a cada ceremonia y, por supuesto, a cada triunfo. La historia de la canción oficial de los Juegos Sudamericanos Santa Fe 2026 no comenzó como un encargo formal, sino como una coincidencia. ¿Por qué? La Sole, junto a Marcela Morelo y a Claudia Brandt, se habían reunido por puro placer a componer sin un objetivo concreto. La propuesta de crear la canción para el evento, bueno, llegó justamente en ese contexto. Incluso contó la Sole que cuando recibió la propuesta se estaban juntando a componer con la Morelo y la Brandt por el solo gusto de hacerlo, sin tener ningún proyecto concreto. Me llegó esta propuesta, las invité a sumarse y sin siquiera pensar que nuestra canción podía ser elegida, nos pusimos manos a la obra. Así que, bueno, habrá que esperar unos meses, un tiempito hasta septiembre, cuando se las empiece a escuchar, ¿sí? A la Sole Pastorutti junto a la Morelo y a la Brandt en Late el Sur, la canción oficial de los Juegos Sudamericanos Santa Fe 2026. 5:27, beso grande para nuestro queridísimo Oscar Alberto Escobedo, que está por allí en Córdoba capital, cursando una invitación. Mirá, para que lo tengan en cuenta este fin de semana, el 1 de agosto, ¿sí? A una caminata fotográfica en el Centro Cultural Casona Municipal Casa de las Brujas. Esto es en Córdoba capital, ¿no? Bueno, se los invita a capturar los secretos y las leyendas de la historia Casa de las Brujas a todos los fotógrafos aficionados. La actividad es libre y gratuita. Será de 14 a 16 el próximo sábado 1 de agosto. Insisto, en el Centro Cultural Casona Municipal Casa de las Brujas. Un abrazo bien fuerte y muchas gracias, querido Oscar, por la invitación. Vamos a seguir adelante. Estamos en la cuenta regresiva, ya cerca del final de la Discoteca Nacional, pero siempre hay una canción por compartir. Como lo que llega con Coti. Bailemos.

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El milagro que vivimos cada madrunoche cuando nos reencontramos, ¿eh? Ahí lo teníamos a Juanes ya en el cierre de nuestra discoteca de hoy. Una noche contigo, 5:41. Hasta aquí llegamos. Espero que hayamos sido una grata compañía. Si no, mañana volvemos a intentarlo. Minutos después del acero con Fabi Codevila, haciendo DEA 2 en el aire de Radio Nacional para todo el país, aunque el mundo. Y más tarde abriéndonos de par en par las puertas de nuestra discoteca nacional, si Dios quiere, solo si él, y yo sé que va a querer. Quiero agradecerle a Lulú por arrancarnos una sonrisa. Cuando por fin superas el señora de la carnicería, te dice, ¿qué va a llevar, madre? Terrible, terrible. Pero más letal es cuando te dice doña. Gracias, Lulú. Un beso grande, grande, grande para vos, ¿eh? Cerramos la discoteca con una sonrisa, con una carcajada, si se quiere. Se quedan con el panorama federal de noticias a partir de las 6, pero antes, nuestro cierre musical, hoy con los Guasones, de La Plata y con amor, así que espero lo disfruten y mucho. En el comienzo, Reyes de la Noche. Chau, hasta mañana.

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1: Hola, hola, hola. ¿Qué tal? ¿Cómo les va? Muy, pero muy buenos días. Bienvenidos a este panorama de noticias que les acerca toda la información, todo eso que necesitas saber antes de arrancar tu jornada. 6:00 a.m. en punto en la República Argentina y como es costumbre, nosotros iniciamos juntos en AM870, en Radio Nacional Folclórica 98.7 y en las 50 emisoras distribuidas en todo el país. Contándote que en la ciudad autónoma de Buenos Aires la temperatura es de 12 grados 4 décimas. La humedad relativa ambiente 96%. Atención a tener mucha precaución porque en estos momentos hay un banco de niebla importante y esto hace que la visibilidad esté reducida a 8 kilómetros en la hora. La temperatura máxima para este martes 28 de julio es de 16 grados. En un ratito, por supuesto, vamos a ir con el pronóstico extendido y con el pronóstico para las distintas regiones de nuestra República Argentina. Mi nombre es María Fernanda Heras, como siempre, muy bien acompañada con Fernando Pedernera. Buen día, Fer.
2: Muy buenos días, María Fernanda. Muy buenos días para todos.
1: Y como es costumbre, a esta hora de la mañana comenzamos recorriendo las calles.
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2: Al momento no hay registro de incidentes de tránsito ocurridos durante la madrugada con intervención del SAME.
1: Pero atención porque sí hay un incendio en Coghlan en la avenida Ricardo Balbín al 3000 entre Quesada y Superí. Operativo de bomberos, policía y 7 unidades del SAME que constató el deceso de un hombre de aproximadamente 45 años y trasladó a una mujer de 47 años con quemaduras en grave estado al hospital Pirovano. Con ella fue trasladada una nena de 11 años, otra mujer de 96 años tuvo que ser asistida en el lugar.
2: Atención por las neblinas y bancos de niebla matinales que reducen la visibilidad. Se recomienda circular con precaución, encender los faros antinieblas y aumentar la distancia entre vehículos. No usar balizas porque significan detención y esto mueve a confusiones que pueden provocar incidentes.
1: Y nos vamos a recorrer los accesos y las autopistas contándote cómo está el estado de los mismos en estos momentos. Es normal, aunque un poco más lento sobre los puentes Pueyrredón, La Noria y Alsina, en la autopista Buenos Aires-La Plata, Richeri, 25 de Mayo, de Lepiane, Lugones, Cantilo, Cámpora, Ilia, autopista 9 de Julio, Perito Moreno, Camino del Buen Aire, autopista del Oeste, Panamericana y Avenida General Paz. Por salida de vía y vuelco de un camión, un gran cargamento de piedras en la ruta 205. Hay restricciones en el kilómetro 269.
2: Pasamos a revisar los servicios. Trenes, los ramales Tigre, Mitre y José León Suárez de la línea Mitre circulan a horario.
1: En la línea Roca, los ramales La Plata, Gleu, Cañuelas y Ezeiza corren dentro de los cronogramas previstos. La línea Belgrano Sur, ramal González Catán con demoras.
2: También están operando a horario las líneas Belgrano Norte, Urquiza, San Martín y Sarmiento.
1: ¿Y qué está pasando con el subte y el premetro? También te lo contamos. Comenzaron a operar de acuerdo con los cronogramas previstos.
2: En el Aeropuerto Internacional de Ezeiza y el Aeroparque Metropolitano Jorge Newbery, la operatividad en estos momentos es normal.
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1: Y los invitamos a recorrer toda la República a través del pronóstico por las distintas regiones en este martes 28 de julio del 2026.
2: Comenzamos con el NOA, Salta, Jujuy, Tucumán, Catamarca, La Rioja, Santiago del Estero, nubosidad variable con probables lluvias aisladas en el este, mínimas entre 8 y 12 grados, máximas de 20 a 25 grados. Vientos moderados del norte.
1: En el NEA, Misiones, Corrientes, Chaco, Formosa, inestable, con tormentas aisladas y precipitaciones, mínimas de 12 a 16 grados, máxima de 22 a 28 grados, con alta humedad.
2: Cuyo, Mendoza, San Juan, San Luis, parcialmente nublado, con posible sonda en precordillera. Mínimas entre 5 y 10 grados o máximas de 18 a 23 grados, nevadas en cordillera.
1: En el centro de la República Argentina, Córdoba, Santa Fe, Entre Ríos, Buenos Aires, La Pampa y Amba, nubosidad variable con algunas lluvias débiles en el norte. Mínimas de 8 a 12 grados, máximas de 16 a 20 grados con viento. vientos del sur.
2: Patagonia, Río Negro, Neuquén, Chubut, Santa Cruz, Tierra del Fuego. Frío con nevadas en cordillera y algunos sectores costeros. Mínimas entre 2 grados bajo cero y 5 grados. Máximas de 8 a 12 grados con vientos fuertes.
1: En el sector antártico argentino e islas del Atlántico Sur, muy frío con nevadas y vientos intensos. Temperaturas bajo cero con sensación térmica extrema.
2: Y a las 6:05 vamos a repasar el cronograma de pagos del ANSES para hoy.
1: Las jubilaciones y pensiones que superen el haber mínimo se estarán pagando a los beneficiarios con documentos terminados en 6 y 7.
2: Las asignaciones de pago único, matrimonio, adopción y nacimiento, segunda quincena, se abonarán a beneficiarios con todas las terminaciones de documento.
1: Las asignaciones familiares y pensiones no contributivas podrán ser cobradas por titulares de beneficios con todos los finales de documentos.
2: Y la prestación por desempleo Plan 2 se pagará a beneficiarios con documentos terminados en 8 y 9.
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1: Seis de la mañana, 6 minutos en la República Argentina y ya iniciamos con bastante información en este panorama federal de noticias. Te reiteramos, vos que recién estás sintonizando la radio, que la temperatura en la ciudad de Buenos Aires es de 12 grados 4 décimas, la humedad relativa ambiente 96%, el cielo está ligeramente nublado, pero con banco delgado de niebla, que esto dificulta la visibilidad. En estos momentos a 8 kilómetros en la hora. Cuando son las 6 de la mañana, 7 minutos, comenzamos a desarrollar las principales noticias.
2: La titular del FMI visita hoy el complejo de Vaca Muerta.
1: En su gira en nuestro país, Kristalina Georgieva destacó los avances del programa económico del gobierno y aseguró que a raíz de los buenos resultados, Argentina no requerirá mayor financiamiento a futuro.
2: Durante una conferencia de prensa junto al ministro de Economía, Luis Caputo, la titular del organismo resaltó la baja de inflación, el equilibrio fiscal y la acumulación de reservas como principales logros desde 2023.
1: Compartimos la palabra del ministro de Economía.
3: Vamos a ir a visitar a Vaca Muerta y ya, y eso a ella le interesa particularmente porque es energía renovable y demás, y a ella todo como se está desarrollando, ha escuchado tanto de Vaca Muerta que quiere verlo con sus propios ojos.
2: La funcionaria se reunió luego con el presidente Javier Milei, a quien agradeció el debate productivo.
1: Y en este caso compartimos la palabra del titular del FMI.
4: La inflación ha disminuido del 210% a un aproximado de 30% hoy en día. La acumulación de reservas y la razón por la que no estoy preocupada por la posición externa de Argentina ha sido fuerte consistentemente. El Banco Central de Argentina, desde el comienzo hasta el día de hoy, ha adquirido 30 millones de dólares y esto ha superado la meta del programa y anticipamos que va a fortalecer las reservas de acá en adelante. La confianza del mercado ha regresado.
1: 6:09 en la República Argentina. Atención, que en estos momentos se está registrando el incendio de un automóvil en la calle Migueletes al 1900 en el barrio porteño de Belgrano. Están trabajando bomberos y el SAME en el lugar.
2: La presión tributaria sería la más baja en 20 años.
1: El informe del Instituto Argentino de Análisis Fiscal proyectó que en el 2026 la presión tributaria nacional alcanzará su nivel más bajo desde el 2006, impulsada principalmente por la reducción de las retenciones a las exportaciones y la eliminación del impuesto país.
2: El estudio estima que la carga impositiva caerá del 22,6% del PBI en 2023 al 20,8% en 2026, en línea con el programa económico del gobierno y las metas acordadas con el Fondo Monetario Internacional.
1: El presidente de la Sociedad Rural, Nicolás Pino, destacó lo virtuoso de quitar presión impositiva.
5: desde que el gobierno actual, después de muchas charlas y mucha negociación, empezó a quitar retenciones a muchas producciones y a bajar a otras, al campo se le dejaron de quitar 6.000 millones, que automáticamente ¿a dónde van? A mayor producción, a comprar un tractor, mejorar la estructura de los campos, o sea, lo virtuoso de sacar presión impositiva. Bueno, ojalá que la minería, el petróleo, el gas, la energía, empiece a mover más rápido para que se busque un sistema que tiene que ser igualitario para todos.
1: Conferencia de prensa del vocero presidencial.
2: Adrián Rabiel ofrecerá este martes una nueva conferencia de prensa a los periodistas acreditados en Casa Rosada.
1: Será desde las 11 de la mañana en la sala de conferencias ubicada en el primer piso de Balcarce 50.
2: Tucumán fijó fecha para sus elecciones.
1: Las elecciones para gobernador en Tucumán se van a realizar el 9 de mayo del año 2027.
2: Estos comicios también elegirán legisladores provinciales, intendentes, concejales y delegados comunales.
1: Nos amplía este tema desde Radio Nacional Tucumán, Guido Ferreira.
6: Osvaldo Jaldo confirmó que las elecciones provinciales en Tucumán serán el 9 de mayo de 2027. El gobernador tucumano firmó el decreto de convocatoria y aseguró que la fecha respeta el calendario aplicado en los comicios de 2019 y 2023, por lo que descartó que se trate de un adelantamiento electoral. En esa jornada, los tucumanos elegirán gobernador y vicegobernador, legisladores, intendentes, concejales y los 93 delegados comunales. Jaldo destacó, además, que por primera vez el decreto incorpora la ley de ficha limpia que establece a requisitos para quienes aspiren a cargos electivos y funciones públicas.
0: Policiales.
1: Detuvieron a la mujer acusada por la muerte de su hija en Villa Gesell.
2: Se trata de Lucía Sosa, de 44 años, acusada por abandono de persona seguido de muerte, agravado por el vínculo de su hija de 2 años.
1: La medida fue dispuesta por el fiscal Juan Pablo Calderón, que investiga la muerte de la niña ocurrida el 21 de julio pasado, cuando sus padres la llevaron a un centro de salud sin signos vitales.
2: La mujer había sido juzgada en 2018 por la muerte de su hija de 11 meses, fallecida en 2016 en Mar del Plata. En el juicio también se analizó el fallecimiento de otra de sus hijas, una bebé de 6 meses que había muerto en 2013.
1: Tanto ella como su entonces pareja permanecieron prófugos varios días antes de entregarse y estuvieron detenidos casi 2 años.
2: Más información del caso con nuestra especialista en temas policiales, Andrea Valdivieso.
7: A una semana del fallecimiento de Isabela, su beba de casi 3 años, Lucía Sosa fue detenida en Villa Gesell por disposición de la Unidad Fiscal de Instrucción Descentralizada 6 del Departamento Judicial de Dolores a cargo del fiscal Juan Pablo Calderón. La acusación es por abandono de persona seguido de muerte agravado por el vínculo, la cual puede virar a homicidio calificado si se conocen los complementarios de la autopsia y se agrava la situación procesal, teniendo en cuenta también la investigación que la tuvo acusada de matar a otras 2 de sus hijas de pocos meses de vida en Mar del Plata. Lucía Sosa quedó alejada en una dependencia policial a disposición del juzgado y de la Fiscalía Intervinientes, mientras se realizó el secuestro de elementos de su casa tras un nuevo allanamiento. Por su parte,

0: la mejora aplicada recientemente sobre la deuda soberana del país.
1: El ajuste positivo alcanzó a las firmas estratégicas como Transportadora del Gas del Sur, TGS, Aeropuertos Argentina 2000, GNEIA, YPF, Luz y también a EDEMSA.
0: La calificadora destacó que el superávit fiscal y la desaceleración de la inflación permitieron consolidar condiciones operativas mucho más favorables en el mercado local.
1: La cordillera mendocina sufre un temporal histórico de nieve.
0: El paso internacional Cristo Redentor cumple 12 días inhabilitado tras acumulación que alcanzaron los 3 metros de altura de nieve.
1: Las cuadrillas de Vialidad Nacional despliegan maquinarias en la ruta 7 para despejar el camino antes de la llegada de un nuevo frente frío.
0: Por la nieve en los pasos cordilleranos, más de 2.000 camiones siguen varados en Mendoza y Neuquén.
1: Más información con Ernesto Arriaga.
2: Continúa totalmente cortado el paso internacional Cristo Redentor en la ruta 7 Mendoza, de Uspallata hacia las cuevas y Chile. Por favor, pernoctar en los lugares habilitados por Vialidad y Gendarmería Nacional. Por otra parte, el paso internacional Carrera Zamoré va a abrir hoy a las 9 de la mañana en la ruta 231 desde Villa Angostura, Osornos, Chile. Y se espera la habilitación después de las 9 de la mañana del paso Pino Achado en el norte de Neuquén.
1: Por otra parte, en Bariloche, la municipalidad declaró la emergencia climática.
0: Las autoridades recomendaron evitar la circulación de vehículos particulares y limitar los desplazamientos exclusivamente a situaciones de necesidad o emergencia.
1: Pese a las complicaciones operativas en los cruces fronterizos, los centros turísticos prevén una temporada invernal de ocupación récord.
0: Más información con Rolando Brizuela desde Radio Nacional Mendoza.
3: Nevada histórica en alta montaña. Ya son más de 100 los evacuados. El sistema integrado Cristo Redentor continúa cerrado hasta nuevo aviso. Actualmente hay nieve ligera en la alta cordillera y los pronósticos son hasta el 3 de agosto inclusive. La Coordinación de Gendarmería Nacional informa que desde el 4 de agosto y quizás por varios días mejoran las condiciones climáticas sin nevadas.
1: Karina Milei coordinará las acciones por el fenómeno El Niño.
0: La secretaria general de la presidencia se reunirá el próximo 3 de agosto en Resistencia Chaco con gobernadores del Nordeste para abordar la problemática por el probable desarrollo del fenómeno climático.
1: La intención del encuentro es desarrollar un plan a fin de fortalecer la articulación entre nación, provincias y municipios y enfrentar emergencias vinculadas al aumento de precipitaciones en la Cuenca del Plata.
0: El fenómeno climático se produce por un calentamiento del Océano Pacífico Ecuatorial, lo que provoca lluvias intensas e inundaciones en Sudamérica y, como contrapartida, sequías en África y Australia.
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0: Actualizamos datos del tiempo en la Ciudad Autónoma de Buenos Aires y repasamos los próximos días, cómo viene a nivel climático, a nivel tiempo. En estos momentos la temperatura 12 grados 5 décimas. La humedad relativa ambiente 97%, cielo despejado pero con intensa niebla, reducida la visibilidad a 6 kilómetros en la hora. La máxima para hoy de 16 grados con cielo mayormente nublado. ¿Qué pasará los próximos días? El miércoles, una mínima de 10, una máxima de 15, con cielo parcialmente nublado. Jueves, mínima de 9, máxima de 16, con cielo parcialmente nublado. Y el viernes, atención, que comenzamos con una linda jornada, con una mínima de 13 grados, máxima de 18, pero por la tarde comienzan las tormentas.
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1: La FIFA homenajeó a Nicolás Otamendi tras anunciar su retiro de la selección argentina.
0: La información con Fabián Pomelo Codevila.
6: Gracias. Quedan ecos, resabios del Mundial todavía, información que tiene que ver con la última cita mundialista. Y uno sabe, de hecho es de público conocimiento, el propio jugador lo expresó, Nicolás Otamendi se retiró de la selección argentina, un proceso exitosísimo del hoy capitán de River, con dos Copas Américas obtenidas, una finalísima. la Copa del Mundo en Qatar 2022 y el subcampeonato en el último Mundial. ¿Quién se acordó de él? ¿Quién emitió un

0: comunicado al respecto, que le dedicó unas palabras a Nico Otamendi, es el presidente de la FIFA, Gianni Infantino. El máximo dirigente aprovechó sus redes sociales para hablar sobre el actual defensor de River y su rol en la selección argentina y de Otamendi y de la selección y de este proceso. Gianni Infantino dijo lo siguiente: felicitaciones por una excepcional carrera internacional, ganador de la Copa Mundial FIFA 2022, finalista de este nuevo Mundial 2026, 139 participaciones con la Celeste y Blanca, uno de los jugadores con más partidos con la Argentina, y tu liderazgo y tu determinación han contribuido a forjar una extraordinaria era para tu selección nacional. Escribió Infantino en Instagram, acompañado de fotos de el zaguero en diferentes certámenes internacionales. Y concluyó con un gracias por los momentos inolvidables que has regalado a los aficionados al fútbol de todo el mundo mientras representabas con orgullo a la Argentina. Te deseo mucho éxito en tu próxima etapa. Y recordamos las recientes palabras de Nicolás Otamendi con respecto a esta selección de la que acaba de irse y del futuro de dicha selección. Lo recordamos.
1: No, bueno, obviamente que es un sabor amargo porque bueno, no se consiguió el objetivo, que era ganar la Copa del Mundo. Creo que España fue un merecedor ganador, somos conscientes de eso. Tenemos, bueno, felicitarlo. Nada más, creo que la selección generó en el argentino algo que, bueno, a nosotros no era una como nafta para nosotros, tener a cada argentino ilusionado, intentando siempre apoyarnos de cualquier parte del mundo. Somos conscientes de eso, las redes sociales nos hacen llegar todos los mensajes y nada, creo que eternamente agradecido al argentino porque bueno, intentamos hasta el final, nos faltó el último paso, no se dio y bueno, ahora los chicos que quedan, a apoyarlos, soy un argentino más que va a alentar por ellos y bueno, ojalá que bueno, que sigan dándonos alegría, ¿no?
0: Hasta ahí la palabra de Nico Otamendi y esta despedida que le brindó Gianni Infantino. En cuanto a quien fue el árbitro de la final entre Argentina y España, y para seguir alimentando teorías conspirativas en el ingenio popular de los hinchas argentinos, el árbitro esloveno Slavko Vincic, que el 19 de julio dirigió la final, ha terminado su carrera profesional, lo informó en el día de ayer la Federación Eslovena de Fútbol. Una semana después de la final de la Copa del Mundo en Estados Unidos, Slavko Vincic ha puesto fin oficialmente a su histórica carrera arbitral en la cima de este deporte, señaló la NZS. Según la Federación del Pequeño País Adriático, con dirigir la final mundialista, el árbitro de 46 años consolidó su estatus como uno de los mejores árbitros de la historia. Además, recuerda que para coronar su temporada de despedida, la Federación Internacional de Historia Estadística del Fútbol lo proclamó el mejor árbitro del Mundial en esta última cita mundialista. Y para concluir definitivamente con el Mundial, Sidney López Cabral, autor de un golazo ante Argentina, ganó el premio al mejor gol del Mundial. El jugador de Cabo Verde había empatado 2-2 el duelo de 16avos de final con un derechazo que se clavó en el ángulo del Dibu Martínez después de una gran jugada. Y FIFA lo dio a conocer como el triunfador. Esto fue este lunes y de esta manera galardonó al africano.
2: Y ahora vamos a presentar las efemérides del día en la voz de Magdalena Arnú.
3: Hoy, martes 28 de julio, recordamos el día de 1821 en que José de San Martín proclamó la independencia del Perú. En Lima, numerosos monumentos, nombres de avenidas y parques rememoran este gesto, tal como lo hacía saber hace casi 80 años un noticiero cinematográfico de aquel país que también honraba al prócer.
4: Los peruanos no olvidamos al sol que organizó la expedición libertadora, proclamó la independencia, dio bandera a la patria, aprobó su himno nacional, organizó el estatuto provisorio, formó los primeros cuadros del ejército patriota, galvanizó el espíritu de la libertad, fundó la más alta condecoración peruana, la Orden del Sol, y declinó, generoso y desinteresado, el poder, siendo en Guayaquil el caballero de la historia, al dejar el camino de la gloria a Simón Bolívar.
3: Y un 28 de julio de 1865 arribaron los primeros colonos galeses a Puerto Madryn. Eran en total 153 personas, entre hombres, mujeres y niños, que habían partido de Liverpool en el barco Mimosa. El objetivo era instalar una colonia agrícola-ganadera a las orillas del río Chubut, que les permitiese conservar su lengua, sus tradiciones y su fe. De ahí que erigiesen con el tiempo unas 16 capillas, centro de la vida social y religiosa, donde habrá hoy, como todos los años, encuentros y festejos.
5: La mayoría de las capillas, el 28 de julio, sirven el té galés. Así que el hijo o el nieto lleva a su abuela o a su mamá, se juntan y charlan y conversan. Es muy hermoso verlos, recordar de estas épocas, compartir las diferentes generaciones para ese papá o esa abuela. Es muy emotivo.
3: Era la voz de Marcia Lloyd-Jones, maestra jubilada, descendiente de galeses por los cuatro costados y dueña del emprendimiento Mona Luisa, un servicio de té galés a domicilio. El espacio de arte Esteban Ferreira, de Rawson, por su parte, le dedica al aniversario la muestra 28 del 28. La palabra de Patricia Lorenzo Harris, coordinadora de Patrimonio Histórico y Museos de la Ciudad.
6: Esta muestra de fotografías están relacionadas con personajes, hechos históricos, distintos símbolos que nos hablan de este acontecimiento histórico tan importante para nuestra ciudad y para la provincia toda.
3: Y también hoy, lunes 28 de julio, recordamos el nacimiento en 1903 de la escritora Silvina Ocampo. Se la considera una de las voces más originales de la literatura argentina, cuya fama resultó opacada por figuras más mediáticas, como la de su hermana Victoria Ocampo, la de su marido Adolfo Bioy Casares o su amigo Jorge Luis Borges. Adriana Mancini es profesora de literatura argentina en la Universidad de Buenos Aires y especialista en su narrativa, y nos recomiendo leer la antología La Furia, donde la escritora fija su propia voz.
7: Ahí es donde se concentra y se condensan ese estilo tan atractivo, sorprendente. Temas que ella elige no tienen ningún tipo de contención. Perversos en su inocencia, redimidos por la infancia. También un grupo social carente de dinero, socialmente desplazado. Ella encuentra el tono de voz perfecto, sin ser imitado, ese tono que solo encuentran los grandes escritores para presentar sus personajes.
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3: Y también conmemoramos la muerte en 1955 del sanjuanino Buenaventura Luna. Fue periodista, músico, compositor, poeta, libretista, conductor de radio y político. Entre sus obras musicales figuran Allá en el Quinto Cuartel, La Zamba Triste, Puentecito de mi Río, Vallecito y Zamba de las Tolderías.
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10: Seis de la mañana, 27 minutos en la República Argentina. Actualizamos información que tiene que ver con el tránsito. Los bomberos finalmente pudieron apagar el incendio de un automóvil en la calle Migueletes al 1900 en el barrio porteño de Belgrano. El tránsito, no obstante, sigue cortado en el lugar. Y vamos con otra información muy importante, un gran incendio en Chilecito, en las sierras de La Rioja, que ya consumió 900 hectáreas en solo un día. El fuego comenzó cerca del paraje La Yaretá y mantiene un alto nivel de gravedad. Los brigadistas indicaron que las condiciones no son favorables y que la situación aún no está controlada. El humo alcanzó zonas urbanas y hay alertas por vientos. El foco designio habría tenido lugar en el paraje La Yaretá, cerca de la Ruta 40, y con el transcurrir de las horas el fuego trepó por encima de los 2.800 metros sobre el nivel del mar y el humo ya afecta la zona urbana de Chilecito.
2: Y a propósito de estas alertas que se están dando en la zona del noroeste argentino puntualmente, tenemos que decir que se actualizó el sistema de alerta temprana del Servicio Meteorológico Nacional y para la provincia de La Rioja, lo que sería la franja norte a sur, central y occidental, hay alerta amarilla por viento sonda. En cuanto al noroeste de San Juan, hay alerta amarilla por viento, lo mismo que para la región occidental de las provincias de Jujuy y de Salta. Digamos también que hay alerta por tormentas en centro sur de la provincia de Misiones, en la provincia de Corrientes y en el noreste de la provincia de Entre Ríos. En cuanto a la cordillera del sur de San Juan, de Mendoza y de Neuquén, el alerta amarillo es por nevadas, lo mismo que para el centro oeste de la provincia de Río Negro, y hay alerta amarilla por tormentas para el sur de Córdoba y norte de La Pampa.
10: Ampliamos más información en relación con el tránsito. Ruta 9 que une Rosario con Córdoba. Atención porque la visibilidad está reducida por niebla. Máxima precaución. Momento de repasar los principales títulos.
2: La titular del FMI visita hoy el complejo de Vaca Muerta.
10: Tucumán fijó la fecha para sus elecciones.
2: Detuvieron a la mujer acusada por la muerte de su hija en Villa Gesell.
10: La cordillera mendocina sufre un temporal histórico de nieve.
2: Karina Milei coordinará las acciones por el fenómeno El Niño.
10: La FIFA homenajeó a Nicolás Otamendi tras anunciar su retiro de la selección argentina de fútbol.
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5: Seis de la mañana, 32 minutos en la República Argentina. Nos quedamos hasta las 7 de la mañana, por supuesto, acercándote toda la información que necesitas y que mereces a esta hora de la jornada. 12 grados 5 décimas es la temperatura en la ciudad de Buenos Aires. El cielo está despejado, pero con neblina. Neblina intensa que reduce la visibilidad a 6 kilómetros en la hora. La humedad relativa ambiente está muy alta, 97%. Y la temperatura máxima para esta jornada de martes será de 16 grados.
6: El presidente Javier Milei asistirá a la asunción de Keiko Fujimori.
5: El mandatario asistirá hoy al mediodía a la ceremonia de jura y toma de mando supremo de la presidenta del Perú, Keiko Fujimori.
6: Por la tarde será galardonado con el doctorado honoris causa en la Universidad San Martín de Porres.
5: Previo al traspaso de mando presidencial que se va a desarrollar en la sede del Congreso peruano, el presidente argentino mantendrá una reunión bilateral con Fujimori.
6: En la ceremonia de entrega del reconocimiento que le harán las autoridades de la Universidad San Martín de Porres a las 16, el mandatario argentino ofrecerá unas palabras de agradecimiento.
5: Por otra parte, un día antes de asumir el gobierno, Keiko Fujimori oficializó la designación del economista y consultor Elmer Cuba como ministro de Economía y Finanzas.
7: El Ministerio de Economía y Finanzas estará a cargo del señor Elmer Cuba, uno de los economistas más reconocidos e influyentes del país, especialista en macroeconomía y política económica. Ha sido director del Banco Central de Reserva, de OCINER y de Indecopi, con una amplia trayectoria como académico, investigador, consultor de organismos internacionales, y llega al gobierno con una misión clara: devolverle estabilidad, confianza y crecimiento a nuestra economía.
6: The Washington Post volvió a destacar los resultados de la economía de Javier Milei.
5: En una nota editorial, el medio estadounidense ponderó que el renacimiento del libre mercado de Argentina continúa mejorando las perspectivas económicas del país y los inversores lo están notando.
6: Para el consejo editorial, el mensaje de las agencias calificadoras que las reformas orientadas al mercado del presidente Milei están funcionando.
5: Recordó que cuando Milei asumió el gobierno, Argentina era considerado uno de los riesgos de incumplimientos peligrosamente alto, y en menos de 3 años el país dejó atrás su calificación de alto nivel de dificultad y ya no figura entre las deudas más riesgosas del mercado global.
6: Asimismo, destacó que Milei convirtió la lucha contra la inflación en su máxima prioridad.
5: Se reanuda hoy el juicio por la desaparición de Loan tras la feria judicial.
6: Luego de un mes de debate, 9 audiencias en las que comparecieron 19 testigos, el tribunal volverá a reunirse en el Escuadrón 48 de Gendarmería Nacional para escuchar a cuatro nuevos declarantes.
5: Entre ellos, un policía que participó de las primeras horas de la búsqueda y un suboficial que recibió el primer aviso sobre la desaparición del niño.
6: El 13 de junio de 2024, Loan Danilo Peña fue visto por última vez en la localidad correntina de 9 de julio, luego de un almuerzo familiar realizado en la casa de su abuela Catalina.
5: Dos años después de su desaparición, su paradero continúa siendo un misterio mientras la investigación judicial intenta esclarecer qué ocurrió con el niño.
6: El Senado convocó audiencias públicas para tratar 29 pliegos judiciales.
5: Las postulaciones enviadas por el Poder Ejecutivo para jueces, fiscales, defensores públicos y camaristas serán analizadas el 12 y 13 de agosto en la Comisión de Acuerdos.
6: Según el aviso publicado este lunes en el Boletín Oficial, las preguntas y observaciones sobre calidades y méritos de los postulantes podrán presentarse entre el 28 de julio y el 3 de agosto, de acuerdo con el reglamento del Senado.
0: Salud.
5: Residencias médicas, ya están los resultados de los exámenes.
6: Los detalles con Diana Costanzo.
8: El Ministerio de Salud publicó los resultados del examen integrado 2026 para el ingreso a residencias básicas médicas, no médicas y posbásicas. Los más de 3.900 profesionales que participaron de la evaluación ya pueden consultar la calificación obtenida en la página web. A partir de las notas se conformará el orden de mérito. Este listado determinará quiénes tienen prioridad para la elección de cargos y para la asignación de plazas para las becas de formación.
6: Tiroteo en un festival de Seattle.
5: Tres personas murieron y otras cinco resultaron heridas en un tiroteo ocurrido durante el festival gastronómico Beatles of Seattle, cerca de la aguja espacial.
6: La policía pidió evitar el Seattle Center y la alcaldesa, Carrie Wilson, confirmó que una persona había sido detenida.
5: Los bomberos atendieron a personas en el lugar, entre ellas a un niño de 2 años, y trasladaron a otra en estado crítico a un hospital.
6: El guitarrista de los Rolling Stones tocará por primera vez en la Argentina como solista.
5: Ronnie Wood regresará al país para ofrecer su primer concierto solista en el país el próximo 6 de noviembre en el estadio Movistar Arena.
6: Al frente de Ronnie Wood and His Band y con la cantante irlandesa Imelda May como artista invitada, el mítico guitarrista de los Rolling Stones llegará a la Argentina con su gira Fearless Anthology 1965-2025.
5: Cuarenta personas se intoxicaron en un almuerzo solidario en Coronel Pringles.
6: Un grupo de vecinos organizó una comida a beneficio para cubrir los gastos del tratamiento médico de una beba en Bahía Blanca.
5: Las personas que consumieron el menú sufrieron síntomas de malestar digestivo y las autoridades investigan un brote de salmonasis.
6: La campaña había sido organizada por familiares y amigos de la niña con la colaboración de la agrupación solidaria Elementos de Carretera de Coronel Pringles.
5: El objetivo era reunir fondos para afrontar los viajes semanales que la beba debe realizar a Bahía Blanca y que su familia no cuenta con obra social.
6: El USAT-1 ya inició su camino hacia el espacio.
5: Recibimos un informe de Diana Costanzo.
8: El satélite argentino USAT-1 ya se encuentra en España, escala previa a su lanzamiento desde Estados Unidos en octubre. Fue la base tecnológica para el desarrollo del satélite Atenea. Por Radio Nacional, el decano de la Facultad de Ingeniería de la Universidad Nacional de La Plata, Marcos Actis, se refirió a sus características.
9: Es un satélite, un CubeSat, de 3 cubos, con un mensón de 10 por 10 centímetros, fue fabricado totalmente en Argentina, que lleva un GPS desarrollado también en la universidad, que voló en varias misiones de CONAE y ahora se está perfeccionando, y es el homólogo que va a volar también en Sabia Mar.
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5: 6 de la mañana, 40 minutos en la República Argentina. Atención, continuamos brindándoles información del tránsito. Un choque de un auto contra un Walray en autopista 25 de mayo, altura Jujuy, mano al centro. Precaución, y ya comienza a haber dificultades para los ingresos.
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6: Más de 170 hectáreas afectadas por los incendios en España.
5: El foco más grave es el que continúa activo en el centro de la península.
6: Los incendios en total afectan a más de 92.000 personas de las provincias de Ávila, Toledo y de la Comunidad de Madrid. Unas 63.000 de esas personas sigue desalojadas.
5: A la lista de municipios evacuados se sumó la localidad madrileña de Valdemaqueda.
6: Además, el incendio en Castellón arrasa ya 7.200 hectáreas y forzó el desalojo de unas 16.000 personas.
5: Compartimos los testimonios de los afectados.
10: Fue una locura con los coches para arriba, para abajo. Parecía el apocalipsis. Pues es que no sé, es que no hay palabras para esto. No sabemos si cuando lleguemos al pueblo vamos a tener media casa quemada, la vamos a tener bien, no vamos a tener casa, toda la ropa, todos los recuerdos.
11: No, yo no había visto un fuego tan fuerte como este nunca. Lo he visto un fuego fuerte, pero por la tele y eso, pero así como ahora aquí, lo que tenemos aquí es una barbaridad. Y no quiero decir nada lo que es Madrid. En Madrid, pobrecito, están peor aún.
12: Claro, entre el nerviosismo, los vecinos salen, que la policía gritando, que esto y lo otro, que lo básico, ¿sabes? Dos, tres mudas de ropa, los básicos medicamentos en mi caso, y dinero en efectivo y salir.
13: Pues no duermo por la noche. No duermo, no puedo dormir. Esto es un recuerdo horroroso. Esto es lo peor que te puede pasar en la vida.
6: Encuentro clave de Trump y Netanyahu para el futuro de Medio Oriente.
5: Si bien se trata de la octava conversación que mantendrán ambos mandatarios, el encuentro se llevará a cabo en Washington. Será el primero tras el inicio del ataque conjunto a territorio iraní a fines de febrero pasado.
6: El jefe de gobierno israelí remarcó que viaja para abordar la agenda de seguridad y rechazará de plano la presión de Estados Unidos para retirar tropas de Siria, Líbano y Gaza.
5: La cumbre coincide además con una pausa en las hostilidades directas entre Washington y Teherán para intentar avanzar en las negociaciones de un nuevo acuerdo diplomático.
0: Provincias.
6: Por las intensas nevadas registradas desde el viernes, Bariloche declaró la emergencia climática.
5: El Consejo Escolar de Río Negro aplazó la vuelta a clases prevista para este lunes y el menor movimiento en las calles permitió normalizar el tránsito y los servicios de la ciudad.
6: Las autoridades de Santa Cruz también suspendieron el retorno a las aulas.
5: Desde Radio Nacional, Calafate nos amplía la información Marcelo Del Buono.
14: El Consejo Provincial de Educación postergó la vuelta a las aulas en toda la provincia tras el receso invernal para los días lunes 27, martes 28 y miércoles 29. La decisión se basó en un informe de Protección Civil frente a las intensas nevadas, la formación de hielo y las bajas temperaturas registradas en la región. Los alumnos no asisten de forma presencial, los docentes mantienen la actividad de manera virtual. Si las condiciones meteorológicas mejoran, el regreso presencial a las aulas está previsto para el jueves 30 de julio.
6: En Tierra del Fuego, en tanto, la temperatura llegó a los 15 grados bajo cero en pleno temporal de nieve.
5: Más información desde Río Grande con María Eugenia Duré.
15: Río Grande volvió a ser la ciudad más fría del país. Registró una sensación térmica de 14 grados bajo cero. El Servicio Meteorológico Nacional ubicó este lunes a Río Grande en el primer lugar del ranking nacional de temperaturas mínimas, mientras que Ushuaia apareció entre las cuatro ciudades más frías del país. Así lo explicó al aire de Radio Nacional Marcelo Sosa, meteorólogo de la ciudad de Ushuaia.
16: Estamos teniendo temperaturas muy bajo cero en toda la provincia y esto va a continuar. Las altas presiones son mucho más fuertes que las bajas presiones. Estas altas presiones de cielos despejados generan una sensación térmica con unas temperaturas mucho más bajo cero en horas de la noche y madrugada, y la leve brisa que se produce en la Patagonia, que es habitual, te generan sensaciones térmicas mucho más abajo de las temperaturas que son bajo cero, ¿no?
6: Por el sonda suspenden las clases en varios departamentos de San Juan.
5: La medida tiene carácter preventivo y alcanza a todos los niveles y modalidades.
6: La información con Claudia Cabrera desde Radio Nacional San Juan.
17: Continúa vigente el alerta meteorológico con presencia de viento sonda en la provincia de San Juan. De acuerdo a lo que ha determinado la Dirección de Protección Civil, podrían llegar a registrarse velocidades elevadas del arribo del viento del sector norte. La novedad es que el Ministerio de Educación de la provincia de San Juan definió suspender las actividades para los departamentos alejados, Cachal, Iglesia y también Valle Fértil. En el resto de la provincia, la actividad educativa se desarrolla con normalidad.
6: En La Rioja, en tanto, se instaló una ola de calor que se extenderá en principio hasta el domingo próximo.
5: Carlos Vega nos amplía este tema desde LRA 28.
18: Sergio Morán, desde el Servicio Meteorológico Nacional, se refirió al leve aumento de la temperatura en la provincia de La Rioja.
19: Justamente en estos días vamos a tener temperaturas casi primaverales, que temperaturas que van a rondar entre los 20 y 23 grados durante toda esta semana, casi temperaturas primaverales, y mañana que van a tener una mínima que van a rondar entre los 11 y 13 grados. Así que vamos a tener un cielo parcialmente nublado a mayormente nublado durante toda esta semana. Vamos a tener una semanita cálida.
6: En este contexto, un gran incendio se desató en las sierras de La Rioja y consumió 900 hectáreas tan solo en un día.
5: Salta fortalece su formación laboral.
6: Nos informa Josefina Adrover desde LRA 4.
20: El Ministerio de Educación y Cultura de Salta continúa generando oportunidades de capacitación, empleo y desarrollo local. El acceso a herramientas concretas de formación permite que las y los estudiantes construyan sus proyectos de vida y alcancen un futuro con más oportunidades, arraigo y crecimiento en sus propias comunidades. La formación y las prácticas formativas fueron en gastronomía, estética profesional, textil y en energía renovable. Esta última constituye una oferta estratégica para acompañar el crecimiento de la minería, uno de los sectores con mayor proyección para el desarrollo de la puna salteña.
5: La defensa de Nair Galarza pidió revisar su condena a prisión perpetua.
6: El Idelmar Otman nos amplía la información desde Radio Nacional Gualeguaychú.
21: Ingresó en la Sala 1 del Superior Tribunal de Justicia de la provincia de Entre Ríos una acción de revisión de la condena firme en la causa en la que la joven de Gualeguaychú, Nair Galarza, asesinó a Fernando Pastorizo. El recurso lo presentó el nuevo defensor, Eduardo Gerard, quien asumió la representación a fines del año pasado. Galarza, que tenía 19 años cuando el 29 de diciembre de 2017 a la madrugada le disparó dos veces por la espalda a Pastorizo, fue condenada por unanimidad a la pena de prisión perpetua.
5: Las exportaciones de La Pampa tuvieron un incremento interanual del 27,9%.
6: Recibimos un informe de Daniel Luchelli desde Radio Nacional Santa Rosa.
22: La provincia de La Pampa exportó 600 millones de dólares en el primer semestre del corriente año en productos primarios, principal motor de las exportaciones pampeanas, carne vacuna, cereales y oleaginosas. El presidente de la Asociación Agrícola Ganadera de La Pampa, Ignacio de la Iglesia, dijo:
23: cuando al sector productivo se le da la posibilidad, el sector productivo responde y responde produciendo más, agrandando, creciendo, invirtiendo, y eso se ve ahora en estos resultados. Este es un resultado de los primeros 6 meses, nada más.
5: Se registraron mejoras en las pruebas Aprender en la provincia de La Rioja.
6: Nuevo informe de Carlos Vega desde la emisora de Radio Nacional en la capital riojana.
18: La secretaria de Gestión Educativa, Zoraida Rodríguez, explicó los resultados de las pruebas nacionales realizadas a los alumnos de sexto grado.
24: En matemática, y hemos tenido el 6,3 de porcentaje, y en lengua también, y estamos en tercer lugar con de mayor avance a nivel nacional, con una mejora de 13,2 puntos, un promedio regional superador respecto a las provincias del noroeste. Conjuntamente con Catamarca y La Pampa hemos tenido muy buenos resultados.
5: La Universidad Autónoma de Entre Ríos obtuvo la validación formal de su nuevo estatuto.
6: Desde Radio Nacional Paraná recibimos un reporte de Rubén Lovera.
1: La medida se formalizó mediante la resolución 454, firmada por el titular del área, Carlos Horacio Torrendel, e ingresó formalmente al esquema legal tras su publicación en el Boletín Oficial de la República Argentina. De acuerdo con el documento, la Administración Nacional evaluó los cambios normativos impulsados por la Casa de Altos Estudios Provinciales y concluyó que se ajustan a las exigencias vigentes para las instituciones de nivel superior en todo el país.
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5: Seis de la mañana, 51 minutos en la República Argentina, en la ciudad de Buenos Aires. La temperatura 12 grados 5 décimas, humedad relativa ambiente 97%. El cielo está despejado con niebla que dificulta la visibilidad, está a 6 kilómetros en la hora. Pero dato a tener en cuenta, la salida del sol será a las 7 de la mañana, 51 minutos.
6: ¿Cómo prevenir accidentes en casa durante las vacaciones de invierno?
5: Vamos a compartir un informe especial de Diana Costanzo.
8: Especialistas recomiendan cuidados en el hogar para los chicos para disfrutar de las vacaciones de invierno. La médica Mariela Gigi, integrante del Departamento de Pediatría del Hospital de Clínicas de la UBA, dio recomendaciones.
2: Si bien es cierto que nuestra casa es el lugar donde los chicos se sienten más protegidos, tenemos que tener en cuenta que más de la mitad de los accidentes de la infancia ocurren en su propia casa. Para los niños más pequeñitos, lo mejor es permitirles jugar en un sitio de la casa que nosotros mismos hayamos preparado, especialmente para ellos, evitando objetos potencialmente peligrosos, donde los consideremos una zona segura.
5: Y continuamos acercándote la información, y en este caso un fuerte sismo sacudió la provincia de Mendoza.
6: Se produjo a las 22:37 y se sintió con fuerza en gran parte del territorio provincial.
5: De acuerdo a datos del Instituto Nacional de Prevención Sísmica, el epicentro se registró a 48 kilómetros al sur de la ciudad de Mendoza.
6: Las zonas del territorio provincial donde el sismo se sintió con mayor fuerza fueron en Tunuyán y Tupungato, además en San Carlos, Rivadavia, San Martín y la ciudad de Mendoza también pudo percibirse con una marcada intensidad.
0: Deportes.
5: Retomamos el contacto con Fabián Pomelo Codevila.
3: Semana con muchísimo fútbol en el ámbito nacional e internacional. Comenzamos hablando de lo que será una nueva fecha de la Liga Profesional de Fútbol en la República Argentina, que arranca este martes con este cronograma. Desde las 19 horas, en el Florencio Lencho Sola, Banfield recibe a Sarmiento de Junín. También a las 19 horas, en el Pedro Videgame del Bajo Flores, San Lorenzo, Gimnasia de Mendoza. 21:15, en el Gigante de Arroyito, Rosario Central, Racing Club de Avellaneda. Y también 21:15, en el Diego Armando Maradona, Argentinos Juniors recibirá a Estudiantes de Río Cuarto. Cabe destacar que el fútbol se vive en Nacional y que hoy tendremos doble jornada en cuanto a transmisiones con San Lorenzo, Gimnasia de Mendoza y Rosario Central, Racing, todo a través de Fútbol Show Nacional, de la mano de el Muñeco Perazo, todo su equipo y todo el equipo deportivo de Radio Nacional. Y decíamos que esta semana también tendrá fútbol internacional, porque se jugarán las revanchas de la Copa Sudamericana. Y este martes, el primer turno será para Tigre, que en el Monumental de Victoria buscará cerrar la serie que abrió con una considerable ventaja tras golear por 3-0. En la ida, un escenario donde ningún equipo en la historia fue capaz de remontar una desventaja de 3 goles en el encuentro de vuelta en condición de local. Y para este cruce decisivo, ante Nacional de Montevideo, el matador intentará hacer valer que casi la mitad de sus goles en el torneo fueron originados en jugadas de pelota parada. El árbitro será Flavio Sousa de Brasil en el VAR Warner Reway de Brasil. Mañana, en la altura de Cusco, 21:30, siempre horario de la Argentina, Cienciano y Lanús reeditarán una serie que el Granate viene de ganar en el partido de ida 2-0. Victoria conseguida en la Fortaleza. El campeón vigente buscará capitalizar su efectividad de la presión alta, habiendo registrado 16 recuperaciones en campo rival en la ida, lo que lo hace un equipo duro, mientras que el conjunto incaico intentará hacer pesar su gran fortaleza como local, donde sufrió apenas 3 derrotas en sus últimos 17 partidos por copas internacionales. El árbitro será Carlos Betancourt de Colombia, en el VAR Mauricio Pérez, también cafetero. En tanto, el jueves, tras la cordillera, en territorio chileno, O'Higgins Boca reeditarán un choque con la ventaja mínima obtenida por el Genesis en la Bombonera. 1-0, el conjunto de la Ribera buscará estirar un buen momento en Chile, cosa que viene justamente tras una derrota histórica como Riestra, ¿no? Entonces necesita ese buen momento vivido en la ida, volcarlo a la revancha, porque como visitante ante equipo de ese país, viene de ganar sus últimos 3 partidos, en tanto que el cuadro de Rancagua intentará prolongar su invicto de 13 partidos y 42 años sin perder como local en competencias Conmebol. ¡Qué dato, eh! El árbitro será Wilmar Roldán de Colombia, en el VAR su compatriota David Rodríguez. 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

0: 6:56 en la República Argentina. Vamos a repasar el pronóstico para la República Argentina.
1: En resumen, se espera una jornada de invierno con marcado contraste, inestabilidad y calor relativo en el norte, mientras en el centro y sur se registran condiciones más frías y secas. El Niño está comenzando a influir con mayor humedad en el litoral. Pero vamos a repasar las regiones. En el NOA se espera nubosidad variable con probables lluvias aisladas en el este, mínimas entre 8 y 12, máximas de 20 a 25, con vientos moderados del norte.
0: Y en el NEA, inestable con tormentas aisladas y precipitaciones, mínimas de 12 a 16, máximas de 22 a 28, con alta humedad.
1: En Cuyo, parcialmente nublado con posible sonda en precordillera, mínimas entre 5 y 10 grados, máximas de 18 a 23, nevadas en la cordillera.
0: En el centro de nuestro país, nubosidad variable con algunas lluvias débiles en el norte, mínimas de 8 a 12 grados, máximas de 16 a 20 grados, vientos del sur.
1: En la Patagonia se espera que el tiempo esté frío, con nevadas en la cordillera y algunos sectores costeros, mínimas entre 2 grados bajo cero y 5 grados, y máximas de 8 a 12, con vientos fuertes.
0: En el sector antártico argentino, islas del Atlántico Sur, muy frío, con nevadas y vientos intensos, temperaturas bajo cero, con sensación térmica extrema.
1: Y a las 6:58 volvemos a repasar el cronograma de pagos de la ANSES para hoy.
0: Las jubilaciones y pensiones que superen el haber mínimo se estarán pagando a beneficiarios con documentos terminados en 6 y 7.
1: Las asignaciones de pago único, matrimonio, adopción y nacimiento, segunda quincena, se abonarán a los beneficiarios con todas las terminaciones de documento.
0: Las asignaciones familiares de pensiones no contributivas podrán ser cobradas por titulares de beneficios con todos los finales de documento.
1: Y atención, que hoy termina el pago de la prestación por desempleo Plan Hoy y se pagará a los beneficiarios con documentos terminados en 8 y en 9.
0: Estamos en el panorama federal de noticias. Último momento en Japón, un fuerte terremoto de magnitud 7.1 sacude el sur de Japón y provoca una alerta de tsunami. Unos 40.000 hogares están sin electricidad y obligó a suspender los servicios ferroviarios en distintos lugares, que llevó a las autoridades a emitir una alerta de tsunami y advertencias por posibles réplicas.
1: Repasamos los títulos.
0: El presidente Javier Milei asistirá a la asunción de Keiko Fujimori.
1: Se reanuda hoy el juicio por la desaparición de Loan Peña tras la feria judicial.
0: 40 personas intoxicadas en un almuerzo solidario en Coronel Pringles.
1: Un gran incendio se desató en las sierras de La Rioja y consumió 900 hectáreas en un día.
0: Encuentro clave de Trump y Netanyahu para el futuro de Medio Oriente.
1: Tigre recibirá esta tarde a Nacional de Montevideo por la vuelta de los playoffs de la Copa Sudamericana.
0: Y aquí llegamos con toda la información. Quédense porque la mejor programación está en Radio Nacional. Chau, gracias por estar.
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0: Muy buen día, muy buen día. ¿Cuántos? 4 minutos nos están separando ahora de las 7 de la mañana en la República Argentina de este día martes 28 ya de julio de 2026 en todo el mundo. Mi nombre es Nico Yacoy. Esto es Primer Round en el muy lindo aire de Radio Nacional AM870 hasta las
1: 10 de la mañana. Las 12 cuentan, se marchita. Así se escriben
0: los días con letra chica. María Fernanda Heras, muy buen día, bienvenida, ¿cómo le va?
1: Buen día, no sé si los veo así en tiniebla, entre la niebla.
0: Pero ¿cómo está esto? ¿Cómo está esto? Está londresizado, sí. ¿No?
1: Dijeron, vino cristalina y bajamos todos los bancos de niebla.
0: Sí, cristalina nada, dijeron, claro, cristalina nada.
1: Tal nada cual. De cristal.
0: Nada de cristal. Qué
1: no
0: bárbaro, sí. Nada, nada, nada. Qué lío para las rutas. Bueno, ahora sí vamos a hablar con Romina Wiener, pero sí, el cuidado que siempre pedimos y que hay que tener, ¿no es cierto?, cuando pasan estas cosas.
1: Totalmente.
0: Y qué raro está el clima.
1: Rarísimo, rarísimo.
0: Las vueltas que di, hice todo sin cambiarme, porque digo, ¿qué? ¿Por qué me decanto, como dicen los españoles?
1: Claro, porque uno arranca...
0: Voy por manga larga, voy por manga corta, voy por... No sabes qué hace.
1: No, hoy tiene que ser larga pero finito.
0: Ahí está.
1: Esto, sí, claro, sí, claro, exactamente. Pero... finito porque vamos a tener una máxima de 16 grados.
0: Claro.
1: La visibilidad, como decíamos, a 6 kilómetros en la hora. Poco
0: nada.
1: Y nada. No, y vos sabés que, hablando de Romina Wiener, algo interesantísimo que ella lo cuenta siempre, uh-huh, pero que lo aprendí de ella, el tema de la B invertida en la calzada.
0: Por supuesto.
1: Eso es un dato para este momento.
0: Sí, sí.
1: O sea, que aquellos que nos estén escuchando, es fundamental. De acuerdo, ¿cuántas B invertidas ven en el asfalto?
0: En la... Sí, sí, sí, es la velocidad a la que hay que ir. Hay una relación, después no sé, podemos contarla. El punto es que no hay de esas en todos lados, y antes que eso está el sentido común,
1: ¿no?
0: Por
1: supuesto.
0: Y no se ve nada.
1: No se ve nada. Así
0: bueno,
1: que
0: tener... con ella vamos a repasar un poquito eso.
1: Sí.
0: ¿Y sabes qué? El protocolo de que si baliza, si no baliza, que a veces aparece un poco confuso.
1: Exacto, exacto. Nico, siempre nosotros hablamos, y esto tiro al aire porque me sorprendí ayer de ese mundo paralelo que existe.
0: ¿Cuál sería?
1: De las redes sociales y de los streaming que están... por fuera de los jóvenes, en realidad.
0: Ah, bueno, por nuestro target.
1: Por nuestro target.
0: Claro.
1: Me sorprendí con una pelea que se hizo en Madrid entre dos...
0: Ah, porque claro, ahí está este chico y Iván...
2: Edul.
1: Gastón Edul y Edu Aguirre.
0: Claro, pero eso lo organiza...
2: Ibai Llanos, que es el streamer.
1: Pero yo dije...
0: El streamer millonario.
2: Sí.
1: ¿Dónde estamos, señores, señoras? Tenían 7 millones de personas conectadas, sí, y un estadio en Madrid lleno, y uno queda fuera totalmente.
0: Usted
1: de
0: es una sí, cuando sea streamera va a ir a pelear ahí.
1: Pero por supuesto, hay mujeres que van a pelear.
0: Por eso.
1: Imagínate, la Tigresa Heras.
0: ¿Ves? Está muy bien.
1: ¿Puede
0: no,
1: ser?
0: Ponete algo ahora, vamos a ver, que la audiencia nos ayude. Vamos a preparar a Era para ir a representarnos en el...
1: con cachetazos.
0: Show pugilístico,
1: sí,
0: de las redes sociales.
1: Sí.
0: Y necesitamos un nombre. Para empezar, tenemos que ponerle un nombre. Yo quisiera algo un poco más autóctono.
1: Me gusta.
0: Sí, la yaguaretesa, por ejemplo. Podría ser la yaguaretesa.
1: Me encanta, es rápido.
2: Acá lo hacen los chicos de par en la mano.
0: Es bueno,
1: es rápido, Jacoy. Es bueno, sí.
2: Estos
1: sí,
2: encuentros boxísticos los hacen los chicos de par en la mano en Estadio Vélez.
0: Ajá.
2: Ya lo hicieron varias veces, ¿sí? Bueno, y esto que dice Fer lo hizo con mucho éxito Ibai Llanos. Tuvo Juanes cantando.
0: Así es.
2: Y acá lo seguimos el sábado en las transmisiones de Nacional, seguimos esa pelea.
0: Y es que
2: duró 3 rounds y bueno, ganó. Para, bueno, alegría a los españoles, Edu Aguirre, que
0: ahora,
2: es muy fanático de Cristiano
0: Ronaldo. Cualquiera que no es que sean boxeadores.
2: No, claro, no son.
1: Tienen que ser streaming.
0: Y pelean con todas las armas, si lo podés
1: se
0: morder,
1: preparan durante
0: si querés.
1: 6 meses.
2: No.
0: Ah, se prepara.
2: Con las reglas de boxeo, por ejemplo, ellos dos pelean con cabezales. Para
0: claro,
2: protección, ¿no? Con protectores bucales, todo. No, sí.
1: Pero además
0: ay, qué pesado, ¿no? 6 meses, qué nervios.
1: Pero
0: meses
1: lo
0: nervioso
1: interesante, Nico, es que hace 6 meses no sabían que la final del mundo iba a ser entre España y Argentina.
0: Eso, claro, claramente.
1: Eso fue tremendo. Edu Aguirre, este que es un maleducado realmente hacia los argentinos porque nos falta el respeto todo el tiempo. Entró con la copa, una réplica, ¿no? Un plástico, la copa del mundo. No, hicieron
0: Coruso.
1: Y Gastón Edul entró con la camiseta, con la réplica de la bandera, las Malvinas son argentinas, y un excombatiente cantó el himno.
0: Bueno, está bien, cada cual hizo su parte y de eso se trata. Estamos entonces, ¿en qué número de teléfono? Yaguaretesa
1: era. Me gustó, es la Yaguaretesa. 11-3-870-74-85.
0: Muy bien. ¿Qué hay que saber hoy, martes 28 de julio, a esta hora? La titular del Fondo Monetario Internacional destacó los avances del programa económico del gobierno en su gira por nuestro país. Cristalina Georgieva aseguró que, a raíz de los buenos resultados, la Argentina no requerirá mayor financiamiento a futuro. Durante una conferencia de prensa junto al ministro de Economía, Luis Caputo, la titular del organismo resaltó la baja de la inflación, el equilibrio fiscal y la acumulación de reservas como principales logros desde el 2023. Hoy visitará el yacimiento Loma Campana en Vaca Muerta, donde la recibirá el titular de YPF, Horacio Marín. El presidente Javier Milei asistirá hoy a la asunción de Keiko Fujimori. El mandatario participará al mediodía en la ceremonia de jura y toma de mando de la presidenta electa en Perú. Por la tarde será galardonado con el doctorado honoris causa en la Universidad San Martín de Porres. Previo al traspaso de mando presidencial, el presidente mantendrá una reunión bilateral con Fujimori. La ANMAT autorizó la venta libre de 10 medicamentos que hasta ahora solo podían adquirirse con receta. La medida, que fue publicada hoy en el Boletín Oficial, alcanza productos de administración oral, oftalmológica y tópica. Los medicamentos habilitados llevan al menos 5 años en el mercado sin reportes de efectos adversos graves que alteren su balance entre riesgos y beneficios. Detuvieron a la mujer acusada por la muerte de su hija en Villa Gesell. Se trata de Lucía Sosa, acusada por abandono de persona seguido de muerte agravado por el vínculo de su hija de 2 años. La medida fue dispuesta por el fiscal Juan Pablo Calderón, que investiga la causa. La mujer había sido juzgada y detenida en 2018 por la muerte de su hija de 11 meses, fallecida en 2016 en Mar del Plata. En el juicio también se analizó el fallecimiento de otra de sus hijas, una bebé de 6 meses que había muerto en 2013. Se reanuda hoy el juicio por la desaparición de Loan tras la feria judicial. Luego de un mes de debate con 9 audiencias, en las que comparecieron 19 testigos, el tribunal volverá a reunirse en el Escuadrón 48 de Gendarmería Nacional para escuchar a 4 nuevos declarantes, entre ellos un policía que participó de las primeras horas de la búsqueda y un suboficial que recibió el primer aviso sobre la desaparición del niño. El 13 de junio de 2024, Loan Danilo Peña fue visto por última vez en la localidad correntina de 9 de julio, luego de un almuerzo familiar realizado en la casa de su abuela Catalina. Trump recibe a Netanyahu en la Casa Blanca. En el encuentro se analizará la guerra con Irán, la situación en Gaza y la implementación del acuerdo de seguridad entre Israel y Líbano. Es el primer encuentro presencial entre ambos desde el inicio del conflicto con Teherán. Antes de partir hacia Washington, Netanyahu definió la visita como una oportunidad clave para la seguridad de Israel. Es un gran privilegio, pero también una gran responsabilidad, afirmó el primer ministro israelí. Andrea Chinita Valdivieso, muy buen día, bienvenida, ¿cómo es que le va?
3: Buen día, feliz martes, Nico, para todo el equipo, para los oyentes también, con mucha información y atentos a lo que pase hoy en la indagatoria, ¿no? A Lucía Sosa en Villa Gesell, porque, como decías, digo, hay otras 2 muertes por las cuales se la absolvió de la acusación de homicidio agravado.

0: maltrato infantil, incluso abuso sexual por parte de la anterior pareja de Lucía Sosa, y presencia también de algunos, de algunas otras sustancias, no solamente la asfixia, en el caso de las otras dos muertes en Mar del Plata. Lo cierto es que hoy también se va a realizar, además de la indagatoria Lucía Sosa, la cámara Gesell al otro hijo que tiene con su actual pareja. También habló este Aguirre, que no está acusado por el momento, que él es el que encuentra a la beba sin signos vitales encima de la cama cuando llega de trabajar, ¿sí? En Villa Gesell el lunes pasado.
1: Isabela, hacemos ahora referencia a Isabela, ¿verdad? De 2 años de edad, que de, llega entonces...
0: Casi tres, ¿no? El sábado cumplía 3 años.
1: Ok. Que, no, porque quiero que me ayudes con esto. Que es ingresada en la emergencia del hospital de Villa Gesell ahogada.
0: Exactamente, con signos de asfixia.
1: Porque ella dice, se ahogó tomando la mamadera sola mientras yo me fui un momento al baño. A los 2 años, 3 años, uno sí los deja tomando la mamadera solo. Una cosa es que la tome con las manos y se la auto-administre. Ahora...
0: A mí me parece muy pequeña, ¿no?
1: Por eso.
0: Pero insisto en que en el relato de Aguirre, este que dio ayer a distintos medios, en ningún momento la pone a ella en el lugar. Por eso lo de abandono de persona también, atención con este dato. Pero eso, seguimos atentos en cuanto a la responsabilidad que se va a estar juzgando este en este proceso, en la etapa de instrucción y todo lo que se pueda averiguar. Ayer,
1: las otras dos mucho más chiquititas, ¿no es cierto? No llegaban a un año.
0: Claro, exactamente. Claro. En este caso estamos hablando de tres, y también el relato del resto de sus hijos. Es impresionante. Tremendo. El chico de 17 años, que hace 17 años fue ingresado cuando apenas tenía 21 días de nacido, con signos de asfixia. Habla también de una misma causal de ingresos a los distintos hospitales.
1: Bueno, la verdad es que veremos. Esto,
0: asfixia, signos de asfixia. ¿Hay un modus operandi ahí?
1: Por eso. Porque pensaba en lo siguiente, y podemos hablar después con seguimos, ¿no es cierto?, nuestra investigación, si querés, multidisciplinaria respecto a este caso, que en serio es tan complejo, tan complejo. No hay algo del orden de el organismo y una enfermedad relacionada con complicarles la ingesta a los hijos de una misma madre, digo, porque eso hubiese sido detectado.
0: Lo fue.
1: O una tendencia a la muerte súbita. No existe tal cosa, ¿no? ¿Cómo? No, porque ¿cómo puede ser que todos sus hijos se ahogan de la misma manera?
0: Con el diagnóstico de Münchhausen.
1: Está bien, pero de la madre, de los nenes.
0: De los nenes, no. Incluso los niños que presentaban síntomas, y ahí está la sospecha, que han presentado síntomas de asfixia, de problemas respiratorios, a lo largo de estos 13 años... en los cuales ella fue siendo madre de estos 8 o 9 hijos que había parido, por decirlo de alguna manera, cuando se les retiró, cuando se alejaron de ella, dejaron de tener los síntomas de problemas respiratorios. Y ahí también hay un indicio de provocación,
1: chico, pero claro que sí.
0: ¿Sí? De la enfermedad, que es lo que generaría Münchhausen por poder.
1: Estabas haciendo referencia a algo relacionado con la pericia, si yo te corté.
0: Las pericias que se van a estar realizando sobre los elementos secuestrados ayer en el segundo allanamiento que se da tras la detención de Lucía Sosa, secuestraron 2 mamaderas. Y atención con la sustancia que puede hallarse restos de las sustancias dentro de los adminículos en donde...
2: Ayer cuando habló con ustedes la abogada y le preguntaron sobre el primer caso, el nene que se salvó, y le preguntaron si fue por la leche, ella dijo que no y no quiso profundizar.
1: No quiso profundizar.
0: Exactamente, pero porque no quiso, eso es elemento, un posible elemento de prueba que se está analizando en este caso.
1: Ese es uno de los posibles elementos nuevos, entonces.
0: Exactamente,
1: digo,
0: de los nuevos elementos.
1: Es sobre este caso, pero si se hallara, es nuevo respecto de los anteriores.
0: Exactamente, y también, digo, anoche en Ecos Criminales hablábamos con Constanza Lamarque, lo que ve ella cuando perfila criminalmente a Lucía Sosa, lo que ve es una necesidad de control sobre sus hijos. En esto que te decía yo, la provocación de asfixia que es lo que se está investigando, que es la sospecha más grande de dentro de esta
1: nueva investigación. Es decir, ya la hipótesis del llamado de atención queda relativamente chica y ahora es una cosa del control. Fíjate, vos dijiste control y lo primero que se me vino a la cabeza es un control asfixiante, ciertamente.
0: Sí, exactamente. Ciertamente. Claro. El control sobre esas criaturas que estaban a su cargo, ¿no? Y no una negligencia. Digo, cuando hablo

0: Hablamos, si hay o no conducta criminal, está ahí la distancia. Lo que sí es lamentable es que no se haya hecho, como decíamos ayer, un seguimiento de un caso diagnosticado de Münchhausen, con la peligrosidad que eso implica para los menores que están alrededor de una persona afectada por ese síndrome.
1: Tremendo, volveremos a eso.
0: Hay Chilita. Otros casos también que vamos a ir tocando a lo largo de la mañana.
1: Dale. Rodrigo Ruiz, muy buen día, bienvenido, ¿cómo le va?
2: Buen día, Nico, para vos, para toda la mesa, para todos los oyentes. Bueno, comienza la segunda fecha de la clausura de fútbol, ya todavía tenemos repercusiones de lo que fue la primera, y ya hoy se inicia la segunda. Radio Nacional va a estar transmitiendo dos partidos, uno que involucra a San Lorenzo y otro a Racing, así que vamos a estar con esos dos partidos. Mientras tanto, Boca y River siguen buscando refuerzos. Ayer lo hablábamos, Nico. Boca no había arrancado mal, pero se encontró con un mazazo, como dijo Arruabarrena el otro día en el Bajo Flores, ante Riestra, así que está buscando un delantero que trate de suplir la ausencia de Adán Vareiro.
1: Queda
2: que está
1: para la historia, Riestra. El detalle de plantel suplente. Sí. Digo, eso no. Es épico para la historia de Riestra haber ganado 3-0 en la propia casa.
2: Y además,
1: Boca.
2: Nico, hay que buscar en los registros que River y Boca hayan perdido en la primera fecha de un torneo.
1: Tampoco.
2: No pasaba hace bastante. Y tampoco que Riestra le gane por 3 goles a Boca en un mismo tiempo, ¿no? O sea, son registros que no se dan muy a menudo,
1: no, claro.
2: Pero bueno, se dieron esta fecha. Así que son como manotazos dorados lo que están haciendo River y Boca, teniendo en cuenta el mal arranque que han tenido, sobre todo River, ¿no? Que sigue buscando algún refuerzo que le dé un poquito de aire en la mitad de cancha. Hoy hay Copa Sudamericana también. Va a jugar Tigre y también, Nico, vamos a contar algunas cuestiones que tienen que ver con lo que va dejando el Mundial, porque FIFA eligió el mejor gol. ¿Y a quién no, no se imaginan cuál
3: fue? Ni lo digas.
1: Espero no estar involucrados.
3: Estamos involucrados.
1: ¿De peor lado? ¿De cuál de los dos?
2: Gol en contra que le hicieron a Argentina. Un golazo. Que nos hicieron.
1: Un gol contra Argentina.
2: En contra nuestro.
3: Sí. ¿Y
1: no,
3: quién?
1: Entonces no es un buen gol. Ya no estoy de acuerdo.
3: ¿Y quién no los hizo? No, qué golazo.
2: Un recontra golazo.
1: Un golazo.
3: El de Julián Álvarez es mucho mejor.
2: Sí. No. Es lindo el gol de Julián Álvarez. Pero la jugada colectiva.
3: Escucha, ¿quién lo hizo?
2: Sí, Cindy López, que es un
1: parecido,
2: de Cabo Verde. Digo que nos hizo Cabo Verde, el empate.
1: Bueno, al fin y al cabo.
3: Al fin y al cabo, Verde.
2: Sí. Fue muy parecido, como dice Ferrari, el gol de Julián Álvarez. Me pasa que lo que elige la FIFA es la jugada colectiva, que después se embocó en ese golazo. Así que
3: pero no quieren humillar, ponen como mejor gol del Mundial un gol que le hicieron a Argentina.
1: ¿Qué perspectiva colectivista es eso? Si lo hizo Cindy, lo hizo Cindy. Cindy.
3: Claro.
1: Está muy bien. No, está bien. Así que ese fue el gol. Es una manerita de mojarnos los
2: Y en un ratito vamos a contar qué jugador tuvo un problemita en el medio del campo. Y lo salvaron unos lugareños.
3: Epa.
1: ¿Del campo de juego?
2: No, en un campo.
1: Ah.
2: Acá en la provincia de Buenos Aires.
1: Mira. Sí. Bueno, ¿y tenemos en línea a los lugareños?
2: No sé, vamos a buscarlo.
1: Vamos a buscarlo. Nos cuenta y vemos si rinde. María Fernanda.
3: Y vamos a hablar de la felicidad. ¿Por qué? Porque hay un estudio científico que habla puntualmente cuando una persona es realmente feliz. Y yo les pregunto a ustedes.
1: Ajá.
3: ¿Cuándo sintieron esa sensación y dijeron, hoy soy realmente feliz? ¿Hace cuánto? ¿Se acuerdan?
1: Claro.
3: Sí. Sí, bien.
1: No lo cuento, deja chino, lo dejamos ahí. La chinita, tranquila. Bien, seguimos.
3: No quiere saber, Nico. No, Nico sacó y no quiere saber.
1: Es un periodista que no quiero saber. No quiero saber.
3: Es raro, es paradójico. Porque el debate en la ciencia, que ya está bastante avanzado, se da entre si un ser humano es feliz con los pequeños rituales de cada día, esos momentos en que te regocijas con algo rico, con algo lindo, con algo que te hace bien.
1: ¿Qué es la felicidad?
3: Claro. O los grandes momentos, eso que vos esperás, se concreta. Bueno, hay una rivalidad absoluta entre estas dos cuestiones.
1: ¿Sabes qué dice Aristóteles? Yo siempre tengo que tirar a Aristóteles en algún momento de la mañana.
3: Sí.
1: ¿No? Es muy de la filosofía, si querés clásica, esto del contento y la etimología, porque es un participio de contener. O sea, si contento y felicidad más o menos se tocan, tiene que tener que ver con estar contenido, ¿no es cierto? Y ahí hay que ver cómo.
3: Ah, me la complicó, o sea que contento no es igual a felicidad.
1: Ya me dirás si es lo mismo, ¿no? Pero viene de contenido, tiene relación con estar contenido, ¿no? Es una cosa del abstracto, ¿no?
3: Sí, totalmente. Ahí,
1: pero lo vamos a ir analizando.
3: Totalmente, y queremos también
1: que nos lo cuenten antes.
3: Que nos cuenten los oyentes, si ellos son realmente felices con las pequeñas rutinas que les da satisfacción del día o con esos grandes momentos que están esperando, o como dice la China, que los sorprenden.
1: Ajá. Qué interesante lo de las rutinas, porque tiene un poquito más que ver con uno, me parece, está más en nuestras manos, ¿no? Ahora después lo veremos.
3: Sí, sí, yo me quedé con un datito que siempre hablo con las chicas de producción, más que nada con Mariana y con Evangelina, que dicen, nuestro momento del día
1: ¿cuál es? A ver, cuando se
3: es el cafecito de la mañana. Es el cafecito
1: cuando
3: de la mañana.
1: Cuando llega la bandeja, que no lo vamos a nombrar porque se lo compran con su propio peculio. Sí. Así que, pero ¿no?
3: Bueno, por ahí va esta investigación científica.
1: Muy bien. Hablando de científica, Romina Wheeler. Romina Wheeler, muy buen día, bienvenida. ¿Cómo le va?
4: Pero que puso alta la barra.
1: Usted sabe que sí.
4: ¿Cómo me hace eso?
1: Pero mire qué contenta y feliz está.
3: Hola,
1: con Ro, esa sonrisa.
3: Siempre, la winner siempre feliz.
4: Yo soy alegre, digamos. Sí. Esa sería la condición de mi vida, prácticamente.
1: Y qué bien.
4: Enfrentamos las cosas con humor y alegría. Sí. Vos sabés que dicen, hablando de felicidad, que hay un ejercicio que uno se para frente al espejo, se ríe a carcajadas, y es una forma de engañar al cerebro. Entonces estás como que te levanta todo el sistema de la alegría.
1: Claro.
4: Y sí, son ejercicios, hay ejercicios para
1: yo vi que la chinita acá en el baño, con razón se escuchaba que la chinita estaba en el espejo y hacía muajajaja, pero eso no me pareció una carcajada.
4: Ella estaba practicando su
1: distinto. Diferente, muajajaja, así. Claro.
4: Bueno, practiquen todos la risa.
1: Está
4: bueno.
1: Bien.
4: Vamos con algunos datos. En Neuquén, en la Ruta Nacional 40, todo lo que es el Camino de los Siete Lagos y zona de San Martín de los Andes, el Río Hermoso, la calzada está húmeda, resbaladiza por lluvias, atento, así que a transitar con mucha precaución, llegando también a los sectores en cercanías a la Ruta Nacional 231, hay agua nieve, está nevando, hay acumulación de nieve, están trabajando los equipos viales, entonces ir a baja velocidad y respetar las indicaciones de señalización. Ruta Nacional 237, también en la misma situación. Todo esto es en Neuquén. Los pasos internacionales Pino Achado y Cardenal Zamoré todavía están cerrados porque el horario de apertura es a las 9 de la mañana. Ayer estuvo habilitado Cardenal Zamoré, Pino Achado abrió más tarde, así que vamos a ver si hoy replica esa situación para la programación de los viajes. Por eso es importante ir escuchando la radio para ver cuándo se da la apertura. Ayer Pino Achado abrió a las 11:30 de la mañana, más cerca del mediodía, te diría. Entonces, bueno, eso es importante saberlo para no estar esperando en la ruta, guardando. Si uno puede esperar en su casa o en otro lugar, es mejor, y salir cuando ya se sabe que está todo operativo. En Mendoza, el Paso Cristo Redentor, yo les contaba que sigue cerrado. Iba a ser así hasta los primeros días de agosto. La recomendación es que el transporte de carga no siga yendo hacia el lugar, los que hacen la logística, la planificación desde los escritorios, tener en cuenta de no enviar los camiones, porque hasta el 2, 3, 4 de agosto va a estar cerrado. Entonces, buscar estas alternativas, Cardenal Zamoré, que está operativo generalmente, o bien Pino Achado. Eso es lo ideal. Va a seguir nevando en la zona de alta montaña, entonces una condición que va a perdurar en el tiempo por unos días más. En Santa Cruz, también todas las rutas están con nieve, mucha precaución al circular, sobre todo la ruta nacional 3. Uh-huh. Además hay presencia de bancos de niebla en la ruta 3, en la zona de los kilómetros 2490 y 2540, entonces llevar las luces bajas encendidas, transitar con mucha precaución en Chubut, en la ruta nacional 3, en la 259, en todas, trabajar con moverse con precaución porque están trabajando los equipos viales y la nieve está en zona de banquinas, a veces en la ruta, pero sí hay hielo. Entonces hay que ser muy precavidos a la hora de desplazarse. En el litoral argentino, buena circulación, todo lo que es Misiones, rutas 12 y 14 en diferentes sectores, visibilidad está reducida por la presencia de bancos de niebla. Lo mismo sucede en Entre Ríos. El complejo Zárate Brazo Largo, habilitado, sin inconvenientes al momento. Y después, bueno, ya pasando todos los accesos a Capital Federal, Nico, es una mañana que amanecimos con mucha niebla.
1: Sí.
4: No sé si tuvieron la oportunidad de verlo.
1: Sí, muchísima niebla.
4: Bueno, muchísima niebla en todos los accesos, entonces hay que transitar con mucho cuidado en Panamericana, acceso este, autopista Richeri, Buenos Aires, La Plata, también dentro de la ciudad, llevar las luces bajas encendidas, que es obligatorio, los que tienen faros antiniebla, utilizarlos, bajar la velocidad, aumentar la distancia de seguridad entre vehículos, todas estas medidas nos permiten tener una conducción segura. Es a tal punto los bancos de niebla y cómo está reduciendo la visibilidad que está afectando el servicio del tren Belgrano Sur. Los dos ramales, tanto Marinos como González Catán, están operando con demoras. Vos decís, ¿por qué? Y bueno, porque el motorman tiene que bajar la velocidad del tren porque no se ve bien, entonces hace que vaya con un servicio mucho más demorado. Sí. También hay demora, sí, más lento, exacto. También hay demoras en el tren Mitre, ramal Tigre, está con demoras. El resto de los trenes, al momento, todos a horario, y las 6 líneas de subterráneo en este preciso momento están operando todos a horario. Así que bueno, esta sería la principal info. Rutas de la Patagonia, hielo, nieve, portación obligatoria de cadenas, accesos a Capital Federal con bancos de niebla, muchísima precaución, litoral argentino también con niebla, entonces la misma precaución. Esta sería la info para arrancar esta mañana en materia de movilidad. Y a reírse todos.
1: Y a reírse de lo lindo. Robbie Winner, muchísimas gracias, tengas lindo día.
4: Chau, chau.
1: Un beso grandote. Ahora Miriam Mariotto, muy buen día, bienvenida, ¿cómo le va?
5: Buen día, ¿cómo están? Bueno, estaba escuchando ahí lo que decía Romina y viendo lo que pasa aquí en la ciudad de Buenos Aires. Todavía está amaneciendo, ¿no? No terminó de amanecer del todo, está bastante gris el cielo y la niebla se ve en algunas calles, ¿no? Vas avanzando y obviamente hay lugares donde no se ve demasiada niebla y de golpe aparece una cuadra que está bastante con poca visibilidad, así que bueno.
1: Claro, eso es lo de los bancos, ¿no? Lo que el fenómeno que se describe como bancos de niebla. Entre una cuadra y la otra tenés la diferencia.
5: Claro, por eso, bueno, tener cuidado, respetar obviamente los semáforos más que nunca hoy, pero bueno, hay niebla, seguramente se va a ir disipando ya con estas primeras horas de la mañana, cuando amanezca un poco más, realmente el cielo está bastante gris, también eso, bueno, obviamente el clima ayuda, y bueno, vamos a estar seguramente por Aeroparque para ver también si hay algunas demoras provocadas por la niebla, justamente en vacaciones de invierno. Sabemos que hay mucha gente que está viajando o listo para viajar en la mañana de hoy, así que vamos a estar seguramente viendo a ver qué pasa con los vuelos allí en Aeroparque, que bueno, hay mucha gente que todavía hoy está empezando algunos días de vacaciones de invierno, ¿no?
1: Perfecto. Miriam, anda contándonos eso, dale.
5: Dale.
1: Beso grande.
5: Hasta luego.
1: Hasta luego. Es Miriam Mariotto.
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0: acá nuestro musicalizator, ¿no? Como pone, desde lejos no se ve, desde cerca tampoco, por esto de los bancos de niebla, ¿no? Claro. Que hay en los accesos a la ciudad autónoma de Buenos Aires, dentro del mismo de la ciudad y otras zonas del AMBA.
1: Y vamos a la República Argentina en general con los rankings. Ranking de temperaturas, los menos y los más. En este caso, las temperaturas más bajas en estos momentos se están registrando. En Río Grande, Tierra del Fuego, con 7 grados 7 décimas bajo cero, con una térmica de 10 grados 6 décimas bajo cero. Y luego Esquel, Chubut, con 4 grados bajo cero. Por supuesto que las temperaturas en la base Antártida es más baja todavía, en la base Marambio, con quien hablamos a veces, 22 grados 5 décimas bajo cero. Y la temperatura más alta del país en estos momentos, opa, Formosa, capital, 24 grados.
2: Ay, me voy para allá.
0: O sea que estamos entre el menos 22 y el más 24.
1: Sí.
0: Mirá.
1: Totalmente. ¿Qué República Argentina que tenemos?
0: No, ¿sí? Quiero, viste, propender a la división proponiendo de qué team sos, pero ahí hay una reedición de la pregunta de siempre, ¿no? ¿Preferirías en este momento estar en los menos 22 grados de la base Marambio, en la Antártida, o en los más 24 de la ciudad Formosa?
1: En Formosa, no, hoy era Formosa.
0: Formosa, ¿no?
1: Sí.
0: Sí.
1: Sí, yo creo que sí.
0: No, mira, a mitad de camino. Ah, no vale, a mitad de camino.
1: A mitad de camino, pues frío, sí, me quedo. En Córdoba me quedo.
0: Sí.
1: Sí, en un Córdoba, en un Ciudad de Buenos Aires.
0: Claro,
1: también.
0: Pero estamos haciendo trampa. Entre los dos, y a mí el frío me gusta. Digo que me gusta, nunca viví un veintipico grados bajo cero.
1: Bueno,
0: ese
1: ahora,
0: es el tema.
1: Con tu nuevo ponele posicionamiento,
0: ¿qué?
1: Es factible que te mandemos
0: mandar,
1: para allá.
0: Me
1: claro, que te mandemos para
0: ya,
1: allá, para que lo sientas.
0: Ya me quiere frisar. 37 minutos ahora de las 8 de la... No, de las 7 de la mañana. ¿A dónde nos llaman nuestros docentes?
1: A través del 113-870-7485.

0: bien, a 37 minutos de las 7 de la mañana, como toca, empezamos nuestra linda ronda de amaneceres provinciales. Nos vamos primero de todo a San Martín de los Andes, provincia de Neuquén, con Tomás Terroba. Tomás Terroba, muy buen día, bienvenido. ¿Cómo le va?
1: ¿Cómo anda? ¿Todo bien?
0: Muy bien, muy bien. ¿Cómo se amanece por ahí?
1: Con lluvia y lluvia y más lluvia. Hace 4 o 5 días que venimos con lluvia, no sabemos lo que es el sol. Así que estamos como ahogados, así ya nos salieron membranas entre los dedos.
0: Sí, ya es una cosa calificable como temporal directamente, ¿no?
1: Sí, la verdad que sí. Más allá de una... es agua, porque ni siquiera en esta época tendríamos que estar con mucha nieve.
0: Claro.
1: Y unas buenas heladas después, para que la nieve perdure.
0: Claro.
1: No, es nieve con agua, todo sopaposo, ¿viste? De la calle.
0: Sí. Bueno, sí, que incluso así, para el paisaje es feo, porque es ahí ni chicha ni limonada, digamos, ¿no?
1: Claro, ni siquiera para el cerro, ¿viste? En el cerro necesitan nieve que perdure también. Más allá de eso, a más altura, mejor nieve.
0: Sí, Tomás, ¿es por las temperaturas dentro de todo? ¿No hace el frío que debería?
1: Claro, porque está nevando con temperaturas más altas, estamos en 5 o 6 grados de temperatura.
0: Ajá.
1: Tenemos que estar bajo cero.
0: Ay, por eso.
1: Esa es la realidad. Porque y con periodos de cielo despejado para que hiele, entonces permanezca. Pero bueno, esto ha traído complicaciones en las rutas, lo de siempre, ¿no? Todos los inviernos, algunos accidentes. Uh-huh. Tuvimos un vuelco hace un par de días acá en una calle de San Martín también por alguna impericia y desconocimiento, que es lo que trae el clima.
0: ¿Ahí en calles de la ciudad?
1: Sí, en una calle asfaltada.
0: Mirá.
1: Y porque lo que pasa con el asfalto es que el asfalto somos todos guapos en el asfalto.
0: Claro, pero bueno, la velocidad a la que se va en San Martín de los Andes no es...
1: Y pero a lo mejor venís apurado, que se llega
0: tarde, de otro lado,
1: mal el freno.
0: Claro.
1: Y se te fue el auto. Pero bueno...
0: Pocos semáforos vi en San Martín de los Andes.
1: En San Martín no hay semáforos.
0: Casi que no hay. Eso me llamó la atención.
1: No hay. Hay dos semáforos en San Martín. Uh-huh. De hecho, es un tema que se discute de vez en cuando, ¿no? Esto del peatón que tiene prioridad siempre en San Martín.
0: Ah, sí, me llamó muchísimo la atención. Ponés un pie en la calle y el auto frena.
1: El auto para. Bueno, es una discusión larga porque muchos que vivimos acá pensamos que el peatón tiene prioridad cuando tiene prioridad, pero hay momentos en que no tiene prioridad, pero bueno, es un peatón, entonces se lo respeta a rajatabla.
0: Claro.
1: No hay semáforos, es una discusión también porque cada vez somos más.
0: No, el problema es que es una ciudad turística y no todo el mundo es portador de la regla que ustedes conocen muy bien como vecinos de la ciudad, entonces...
1: Vos sabés que hemos entendido acá que se ha hecho conocido afuera.
0: ¿Sí?
1: Tema este de que en San Martín el respeto al peatón es... De hecho, el turista cuando viene quiere vivir la experiencia. Entonces, ¿qué hacen? Se acerca a la esquina, a la vereda, y se
0: asoma, ¿viste?
1: Claro, para ver si le frenas.
0: ¡Ay, Dios mío!
1: Y todos te agradecen como diciendo... Wow,
0: era verdad, claro.
1: ¡Qué buena gente tal que cual. Son! Y a lo mejor vos querés pisarlo, con todo respeto digo esto, ¿no?
0: No, sí, ¿entendés? Con amor, pero claro.
1: Claro, exactamente. Pero bueno, es lo que es la fama que nos hemos ganado. Pero la falta de semáforos a veces trae algún que otro... Tenemos dos semáforos, los dos sobre la ruta, saliendo de la ciudad.
0: Eso es.
1: Pero nada más. Eso.
0: Bueno, usted que es un eximio ciclista, también le da prioridad a los peatones como ciclista.
1: Siempre hay que darle prioridad al peatón. Y el otro tema, más allá del clima, ¿te acuerdas que hace unos días cuando compartí aire con ustedes, hablamos de la deuda del municipio con la empresa de energía eléctrica?
0: Uh-huh.
1: Bueno, un segundo capítulo, porque el municipio salió a aclarar, y cuando uno sale a aclarar, termina oscureciendo, salió a aclarar el tema de cómo era la deuda, cómo era el convenio, y dio en el informe un listado de los medidores que paga la luz el municipio.
0: Ajá.
1: Entonces, bueno, claro, paga la luz del edificio municipal, del Consejo Deliberante, pero también hay casas de emergencia hay familias a veces en situaciones sociales complicadas. Bueno, pero en una casa funciona una roticería, en otra una pizzería, por ejemplo.
0: Bueno, ¿no? Eso no sería tan emergencia, claro.
1: Claro, o le paga la luz a la feria de artesanos. O le paga la luz al centro cultural más grande que tenemos acá en la ciudad.
0: Que a la feria que está enfrente, digamos, ahí en la plaza.
1: Claro, a esa le paga la luz. Y así se ha descubierto un montón de cosas que el Contralor Municipal ya ha puesto la lupa, diciendo, muchachos, todo muy lindo, pero... Claro. Está, y entonces se va a dar la discusión de hasta dónde el Estado...
0: Está perfecto.
1: ...tiene que meterse o no.
0: Claro. ¿No? O sea, ¿hasta dónde tiene que pagar la luz?
1: Claro, es decir, ¿cuál es la función del Estado? Porque una cosa es que el Estado le pague la luz, por ejemplo, la planta de tratamiento de fluentes cloacales, que no puede... que como no puede determinar su tarifa, la determina el Consejo Deliberante, no puede ni cubrir siquiera la amortización de sus equipos. Entonces salió el municipio. Bueno, eso puede ser, porque nos afecta a todos. Pero hay otras cosas que no nos afectan a todos.
0: Sí.
1: Que benefician a cierta...
0: De la que de alguna manera saca rédito un determinado sector. Y te cuesta ver ahí el interés común.
1: Claro, y saca rédito un sector que pagamos todos.
0: Está perfecto.
1: Digamos, ¿no? Esto de que es de todos,
0: y pero no es de nadie. No es de todos y es de algunos que se aprovechan de la careta de que es de todos. Está buenísimo que tengan esa discusión. Después me contás cómo se va saldando.
1: Muy bien.
0: ¿Vale? Tengas lindo día.
1: Dale. Abrazo.
0: Abrazo grande. Tomás Terroba de LARA53, Radio Nacional San Martín de los Andes, provincia de Neuquén. Y nos vamos ahora a Gualeguaychú, provincia de Entre Ríos, con Eli del Mar Otman. Eli del Mar Otman, muy buen día, bienvenido. ¿Cómo le va?
2: Hola, Nicolás. Muy buenos días. De la lluvia hacia la hermosa San Martín de los Andes a la humedad de la divina Gualeguaychú, podríamos decir, de la carnavalera Gualeguaychú. Acá no se ve nada, nada. Son nada más que 50 a 100 metros lo que es la visibilidad en estos momentos por la neblina. No llovió durante la jornada de ayer, pero la humedad está en el 100% en Gualeguaychú. Es el día N, no sabemos cuánto ya de humedad y mal tiempo que tenemos por el sur de la provincia de Entre Ríos. Ahora con unos 14 a 15 grados de temperatura en nuestra ciudad.
0: Che, me impresionó esto de la tan escasísima visibilidad, creo que menos que la que estamos reportando acá. Con todo se está transitando con cuidado y no hay reportes de accidentes, nada de eso.
2: No, pero hay que tener muchísimo cuidado en la Ruta Nacional 12, en la Ruta Nacional 14, porque desde Zárate en adelante es absolutamente todo niebla en la ruta. Bueno. En las dos principales rutas, ustedes saben que son las vías del Mercosur, donde circulan muchísimos camiones, colectivos y vehículos entre todo tamaño. Hay que extremar los cuidados y también adentro de las ciudades para evitar esto de los choques por alcance y cercanía. Así que, Nicolás, mucho cuidado en la provincia de Entre Ríos al circular por las rutas por esta condición climática que, te repito, es nueva. Hace unos 10 días aproximadamente que venimos con este panorama en nuestra región.
0: Ciertamente, ojo entonces con eso. Toda la región, toda la zona, todo el pago, pongámoslo así, contento con la llegada. Sí, porque es eso, contento con la llegada del Licha y metafestejo.
2: 30.000 personas más o menos metió la ciudad de Gualeguay en su costanera para recibirlo a Licha Martínez, para homenajearlo. Había de Gualeguay, de Mansilla, de Cargo de la Roque, de Urdinarrain, de Médanos, del norte de la provincia de Buenos Aires. Impresionante la cantidad de gente
0: que llegó
2: a la ciudad de Gualeguay para este recibimiento. Hace 4 años atrás, cuando lo recibieron como campeón, estuvimos con Radio Nacional trabajando. Ahora volvimos a estar ayer a la tarde en la ciudad, el domingo a la tarde en la ciudad de Gualeguay. Impresionante. Bueno, Licha obviamente dijo que lo más importante de este subcampeonato para ellos era traer la copa, pero sin el trofeo sienten que se lograron muchísimas cosas para nosotros, pero para los argentinos. La alegría, la unión, la pasión. Dijo que adentro de la cancha ellos no sufrían.
0: ¿Viste?
2: Pero cuando ella
0: me llamó la atención eso, no se sufre dentro de la cancha. Digo, pará, no se sufre, se sufre distinto.
2: Se sufrió distinto. Claro. Dice que cuando vieron los reels y demás de lo que era la República Argentina con ese sufrimiento y demás, ellos también se contagiaron de eso. Palabras súper elogiosas para Leo Messi, sobre todo para Messi de Paul. Sí. Hay una pica cercana con el Cuti Romero y Lucha Martínez, porque parece que Messi de Paul son mejores en dupla de truco, ¿de acuerdo?
0: Ah, dijo que sí, que sí, que estaban con el truco que quien juega mejor, quien juega peor.
2: Exactamente, sí, ganan sí. Siempre. Y
0: ahora me impresionó, Eli, me impresionó alguno de los relatos, ¿no es cierto? De de los amigos, no solo del Licha, sino más bien de los papás, y una simpleza y una emoción honesta, ¿no? Por a donde había llegado el Licha, que capaz ni los registra, porque son relaciones de los padres, ¿entendés? Pero me pareció hermoso.
2: Sí. Bueno, la mamá, yo te conté que fue entrenadora de él, charlamos para la radio un ratito, pero me contó que desde chiquito le veía características de buen jugador, nunca se imaginó que iba a ser uno de los 11 elegidos del mejor mundial de 2026, jamás en su vida, pero siempre recalcando esto de la humildad, la cercanía, y ayer se viralizó la pareja de Licha, viralizó un video hermoso, la verdad es hermoso, que es Licha con su pequeña bebé que está empezando a caminar, enseñándole a barrer el patio de su casa en Gualeguay. Ahí con la escoba, con con la palita de recoger la basura y demás. Un momento súper dulce.
0: Chiqui joven, porque parece más grande, ¿viste?
2: No, Licha es chiquitito, tiene casi 30. Tiene,
0: casi, Licha, no tiene 30. Claro,
2: yo exactamente. Que es súper joven, súper amable, súper humilde.
0: Bueno, lo quieren todos ahí, familia. Está muy bien.
2: En Gualeguay, los nenes, en Entre Ríos, los nenes lo aman.
0: Y claro, el ídolo de los niños, claro. Y también de los grandes. Eli, muchísimas gracias, la seguimos estos días.
2: A vos, Nico, que sigan muy bien, mucho cuidado en la ruta, por favor.
0: Sí, por favor, por favor. Abrazo grandote, Eli del Mar Otman, de LRA 42, Radio Nacional Gualeguaychú, provincia de Entre Ríos.
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0: César Tapia, muy buen día, bienvenido, ¿cómo le va?
1: Nico y equipo, ¿cómo andan? Buen día.
0: Muy bien, ¿usted?
1: Bien, todo muy bien, bueno, todo muy bien.
0: Me alegro por eso. Cuénteme qué cosa es este de los certificados de productos agropecuarios libres de deforestación.
1: Bueno, a ver, hace un tiempo venimos hablando que la Unión Europea está analizando, especialmente para la ganadería, para la agricultura, esa exigencia comprar de importación de productos, pero que sean libres de deforestación.
0: Mirá qué carita te pongo, no me ves la cara, pero mirá qué cara te pongo. Ahí está, cuando, ¿no es cierto? Cuando entra el acuerdo con la Unión Europea en vigor y baja aranceles, aparece lo para-arancelario. Y esto
1: lo
0: se parece tanto.
1: Exactamente. ¿Cuál es el límite también de los pararancelarios, no?
0: Claro.
1: Estos son los temas. Pero lo cierto es que algunas provincias están tomando algunos recaudos con respecto a esto. ¿Por qué? Porque esto de la apertura de mercados que se ha visto plasmado y que esas exportaciones han crecido y han impactado, pero esos puntos que la Unión Europea y el comercio, podemos decir, el comercio bilateral que se da, empieza a poner el foco en estas cuestiones. Por eso decimos cuál es el límite y por algo se sigue pateando para adelante los acuerdos. No, bueno, lo vamos a implementar en el 2027, no, para el 2028. Bueno, esto que marcás vos, algo en algún
0: sí,
1: punto...
0: algo hay de eso.
1: Claro, exactamente. Algo, llevándolo al llano, podemos decir, algo nos estamos pasando de la raya.
0: Algo de excusa tiene, digamos, ¿no? Porque
1: claro,
0: se trata de
1: claro.
0: encontrar una excusa para que los productos nuestros no entren. Y,
1: claro, exactamente.
0: ¿No? Y no sabes dónde está la línea que separa la preocupación, en este caso, ambiental legítima, y lo otro, ¿no? Que
1: claro,
0: más bien
1: claro,
0: una
1: claro.
0: medida de proteccionismo.
1: Pero si con una herramienta que se pueda realizar teniendo la trazabilidad, a ver, la trazabilidad de los productos que van al consumo cada vez es más valorada. Si uno lo puede realizar, lo va dando, esa certificación, la famosa certificación, es importante y se va teniendo y hace años que se implementa de alguna manera en la Argentina. Pero de los productos primarios, a lo mejor, con libre deforestación, no tanto. Entonces, si esa es una herramienta gratuita que se puede hacer y el productor se puede sumar, no le genera un costo adicional, pero eso sí impacta sobre el precio final y es valorado, me parece que es importante, como por ejemplo lo que ha mencionado la provincia de Santa Fe para llevarlo adelante y tiene como este principal objetivo de garantizar esta trazabilidad.
0: Esto es información para el consumidor, claro, digamos,
1: claro.
0: Hasta ahí estamos. ¿Qué significaría? ¿Que nunca, hasta dónde llega? ¿Que nunca hubo un árbol ahí? No.
1: No. A ver, la libre deforestación es que a la altura de, por ejemplo, la fecha que se había dado era de 2021 en adelante.
0: Okay.
1: O sea, okay. Que no se deforestó en ese momento.
0: Desde el 2001 para acá.
1: Claro, exactamente. Ese es el punto en el cual se tomaba como referencia en esos lugares. Sí. Sí es cierto que no.
0: Che, César, ¿cómo con la excusa preocupación, concedámoslo, por lo ambientalista, a nosotros que todavía tenemos, creo, como país, fronteras que ganar para la producción,
1: sí,
0: nos están
1: sí.
0: poniendo un límite, ¿no? Todo
1: sí.
0: bien, pero no produzca más que acá, porque ahí, ¿no es cierto? Hay árboles o lo que sea, o no te voy a comprar lo que...
1: Claro. Vamos a ver cómo impacta cuando sea Mercosur, ¿no? Porque lo de Mercosur también que había quedado ahí se vuelve a implementar y ahí también cómo va a ser con Brasil, que esa frontera productiva que vos decís de años fue ganando terreno.
0: Ganando terreno, sí.
1: Claro, lo cierto es que en la Argentina también hay otro límite y que a lo mejor aquí sí vamos a lo provincial, porque acá no hay excusa de lo nacional ni nada, lo provincial que se ha deforestado en algunos momentos que tendría que a lo mejor preservarse, sobre todo en recursos naturales, esos permisos donde salieron, de la provincia. Nadie tiene un permiso o nadie hace algo con un permiso. Entonces, ahí sí hay responsabilidad de gobernadores y demás
0: sí.
1: que están permitiendo eso.
0: Y además hay opciones entre la mera deforestación y... aprovechamientos inteligentes, que es esto de los
1: silvos
0: pastoril, primer estrato, segundo estrato, digo, no necesariamente tenés que llevarte el bosque puesto.
1: Totalmente, totalmente, totalmente. Bueno, en ese límite y en esas cuestiones, por eso también hay que decir que dentro de la productividad hay gente que se lleva los bosques puestos. Entonces, ¿cuáles son los límites y quiénes rigen esas cuestiones? Bueno, si eso impacta sobre lo productivo tuyo, bueno, implementan para que de alguna manera también, si vos tenés esa situación, no tengas que llevarte nada puesto solamente por producir algo más, sino que haya un control y que haya una complementación entre lo productivo y las reservas, ¿no?
0: Así es. Así que se implementa entonces la certificación de productos agropecuarios libres de deforestación.
1: Exactamente. Y veremos esto que mencionás de Unión Europea y Mercosur, a ver cómo va avanzando en este año. 2027 debería implementarse. Hay que ver con qué rigor, exactamente.
0: César, que tengas hermoso día.
1: Gracias igualmente para ustedes. Abrazo grande.
0: Un abrazo grande. Es César Tapia.
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0: Cediki, muy buen día, bienvenida, ¿cómo le va?
1: Hola, muy buenos días para vos, todo muy bien por acá.
0: Me alegro, María José, es nuestra agroclimatóloga de cabecera y la pregunta que vamos a hacerle, antes que cualquier otra, ya hemos hablado de la niebla, pero nos encontramos en el medio de otro banco de niebla en este momento, así que si puedes ayudarnos con ese fenómeno, ¿no?
1: Sí,
0: Había
1: no,
0: una que
1: es
0: bajaba y una que
1: impresionante.
0: subía, ¿qué habíamos charlado algo así alguna vez, o no?
1: Sí, nosotros habíamos comentado, hoy te digo que la visibilidad que había era de apenas 50
0: No
1: metros,
0: es nada,
1: acá
0: nada.
1: viniendo absolutamente nada, altamente peligroso, y estas condiciones se van a mantener por los próximos días. Entonces,
0: Vos
1: bueno,
0: estás en Cañada de
1: atención,
0: Gómez, provincia de Santa
1: Cañada de
0: Fe.
1: Gómez.
0: Ok.
1: Sí, Cañada de Gómez, sur de Santa Fe, estamos a 60, 70 kilómetros de Rosario. Entonces ahí estamos ubicados. Así que mucha, pero mucha precaución porque hay, digamos, está estas condiciones de niebla, todo que es para el sur de Santa Fe, norte de Buenos Aires, norte de La Pampa, toda esa región vamos a estar con estos bancos de nieblas muy importantes, que si llega a salir el sol, porque nosotros acá en el sur de Santa Fe venimos con unos cuantos días sin que salga el sol, va a demorar más que se disipe esta niebla. ¿Qué pasa? Tenemos alto contenido de humedad en el ambiente. Al bajar la temperatura, condensan esas gotitas en superficie y se mantienen. ¿Y hasta qué, no, hasta qué hora o hasta cuándo se mantienen esas gotitas? Hasta que salga el sol, vuelva a calentar el ambiente y también tengamos una brisa de aire que ayude a removerlo. Así que vamos a depender
0: Así que se
1: de.
0: fabrican acá abajo porque las gotas de esa humedad que todos sentimos, nunca bien
1: Sí.
0: ponderadas, se terminan congelando por la baja temperatura. Eso es.
1: Exactamente,
0: Ajá,
1: condensa. Estamos en
0: condensa.
1: vapor, vapor de agua, lo tenemos en la atmósfera,
0: Eso.
1: está, y lo vemos cuando baja su temperatura, condensa y se forma la gotita de agua.
0: Ahí va.
1: Lo mismo, y eso es en superficie, lo mismo pasa en altura con las nubes.
0: Eso
1: Las
0: te iba a
1: nubes
0: decir.
1: también son gotitas de agua.
0: Pero no es una nube que bajó, sino una nube que fabricamos
1: No,
0: acá
1: no, no.
0: abajo.
1: Que se fabricó.
0: Mira.
1: Esto es estático y las nubes son dinámicas, se van moviendo por movimiento de masa de aire. Acá no, es una misma,
0: Ah.
1: la misma masa que está ubicada, que baja la temperatura, condensa y forma la
0: Por
1: gotita.
0: eso es un banco, porque se queda ahí.
1: Exactamente, queda ahí, quietita.
0: Perfecto. Y hay que esperar
1: Así
0: para
1: que
0: que se
1: bueno,
0: vaya, ¿qué cosa? Que suba la temperatura.
1: es claro, y con eso, cuando sube, cuando sale el
0: Cuando
1: sol,
0: sale el sol.
1: ahí empieza, que empieza a calentar. Todo lo que es, digamos, llega a la superficie reirradia, bueno, y va calentando todos unos procesos ahí más complejos, pero bueno, y ahí empieza a disiparse
0: A disipar.
1: la niebla.
0: Bien.
1: Sí,
0: Así
1: sí.
0: que, María José, a cuidarnos con eso, nos decías.
1: Sí, por los próximos días continuamos mucha inestabilidad para nuestra región, todos estos próximos días, y vamos a ver. Este dipolo que causa lo que es el fenómeno del Niño o del Enzo, tenemos una zona cordillerana con muchísima nieve, con alerta, todo lo que vimos, lo que decíamos hace unos 15 días, 20 días atrás, que no nevaba, que para la parte del turismo, bueno, se nevó todo junto, toda la situación de alerta. Y tenemos esta situación en alerta por bajas temperaturas. Y tenemos el norte, donde se prevé que para los próximos días las temperaturas alcancen 35 o
0: Qué
1: 38
0: bárbaro, qué
1: grados.
0: bárbaro.
1: Entonces, y en el medio estamos
0: Estamos,
1: nosotros,
0: sí.
1: donde se espera para el viernes, sábado, tormentas,
0: Oh.
1: tanto lo que es para norte de Buenos Aires, Santa Fe, Entre Ríos, litoral, tormentas algunas bastante intensas se está previendo. Así que bueno, con mucha precaución. Ir actualizando porque está, como dijimos, falta para el fin de semana, pero con este escenario, con esta situación que tenemos de condiciones ambientales, es lógico que
0: Claro,
1: desenlace con una precipitación.
0: pinta por
1: Entonces,
0: ahí.
1: bueno,
0: Clarísimo. María José,
1: sí.
0: muchísimas gracias como siempre, que tenga lindo día y nos volvemos a escuchar el martes.
1: Muchísimas gracias, muy buen día para todos,
0: Un beso
1: saludos.
0: grandote, María José Dicky, nuestra agroclimatóloga de cabecera.
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3: 8 de la mañana, 1 minuto en la República Argentina. El presidente Javier Milei se reunirá con Keiko Fujimori en la ciudad de Lima, mantendrá un encuentro bilateral con su par electa de Perú, quien esta tarde jurará como jefa de Estado de su país. El primer mandatario argentino, además, recibirá al doctor honoris causa en la Universidad San Martín de Porres. Terremoto en Japón, fue de 7,1 grados en la escala de Richter. Hay edificios colapsados, un tren descarriló y suspendieron los servicios ferroviarios de alta velocidad. Afectó a la zona suroeste de ese país, donde 40.000 usuarios permanecen sin luz y por el momento hay 50 personas heridas. La información del deporte con Rodrigo Ruiz.
4: Con 4 partidos comienza la segunda fecha del torneo clausura del fútbol argentino. 19 horas, Banfield en su estadio en el Florencio Sola recibiendo a Sarmiento de Junín. Con transmisión de Fútbol Show Nacional. Desde las 19 horas, San Lorenzo de Almagro, Gimnasia de Mendoza. 21:15, Rosario Central, Racing Club. La continuidad en Fútbol Show Nacional será transmisión de nuestra radio. Y al mismo horario, Argentinos Juniors en el Diego Armando Maradona recibiendo a Estudiantes de Río Cuarto.
3: El estado del tránsito con Romina Winner.
5: En la provincia de Neuquén, transitar con precaución en la ruta nacional 40, camino de los Siete Lagos, zona de San Martín de los Andes y Río Hermoso, calzada húmeda y resbaladiza por lluvia, precaución. Además, en la ruta nacional 231, zona de Villa Langostura, agua nieve. Ruta nacional 40, empalme con la ruta nacional 237, está nevando, bajar la velocidad. Sigue cerrado en Mendoza el paso Cristo Redentor por el temporal de nieve en zona de alta montaña.
3: En Córdoba, donde nos escuchás a través de la M750, la temperatura es de 12 grados 4 décimas, se registran amplios bancos de niebla y se esperan tormentas para la noche. En Buenos Aires, la marca actual, 12 grados 2, la humedad 98%, la visibilidad reducida a 8 kilómetros por neblina.
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3: Un canguro entra a un bar, pide un licuado y le cobran $100. El mozo dice, nunca vimos un canguro acá. 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

0: 6 minutos nos separan ahora de las 8 de la mañana en la República Argentina de este día martes 28 de julio de 2026 en todo el mundo.
1: Y nos quedamos con Nico Yacoy en primer round hasta las 10 de la mañana. Y te cuento que en la ciudad de Buenos Aires la temperatura es de 12 grados 2 décimas, la humedad del 98%, el cielo está ligeramente nublado, pero como hablábamos recién con la especialista, hay bancos delgados, dice, de niebla, pero la visibilidad es prácticamente nula.
0: Okay, okay.
1: La visibilidad...
0: ¿Delgado qué significa?
1: Te la debo.
0: Claro, no que es chato y es poco, no que es poco alto, porque si es poco alto a nosotros nos da lo mismo, porque no nos deja ver, debe ser que son finitos, o sea que se termina uno y empieza el otro, se termina uno y...
1: Debe ser eso, claro.
0: Claro, se termina rápido.
1: A la altura de los ojos.
0: Claro, que no son muy extendidos.
1: Pero vos fíjate que la visibilidad, yo pocas veces he visto esta visibilidad en la ciudad de Buenos Aires, es de 0.8 kilómetros.
0: 0.8, es decir, no llega al kilómetro.
1: No llega al kilómetro.
0: 8 cuadros.
2: Hay una frase que dice, no se ve un...
1: Sí,
0: y
1: claro.
0: Es eso, más o menos. Un cuerno.
2: Es sí. Un cuerno.
1: Es lo que está, no, lo que está sucediendo. Bueno, sí. Están enganchadísimos nuestros oyentes a través del 11-3870-7485 con esta cuestión de la felicidad. Pequeños momentos.
0: Qué contentos que son.
1: Sí, a ver, o grandes, pero hasta videitos nos mandaron. Dice, buen día, nos escribe Coco de Neuquén, dice, buen día, los pequeños momentos son los felices. La felicidad son puntualmente momentos. Y nos manda una foto de su mate y de su pavita cachada. Dice, el hogar abrigado, la familia descansando, eso es felicidad pura y son momentos. Y un hogar fantástico.
0: Los rituales, en pocos momentos del día uno puede mantener rituales como al levantarse, ¿no es cierto? Más o menos apurados. Parece que es de los momentos más esquemáticos, ¿o no? Hay Carmulzano, mira como que no. ¿En qué otro momento tiene rituales? ¿No? Es difícil, porque usted viene directo, está todavía durmiendo.
3: No.
0: Ah, está bien.
1: Claro.
0: Tiene rituales.
1: Violeta de Salta Capital dice, ustedes me hacen feliz. Gracias.
0: Ah, no, qué responsabilidad.
1: Vamos con más, hay muchos, ¿eh? Así que vos decime hasta
0: dale,
1: cuándo.
0: Dale, un par más y nos vamos a la...
1: Gaby de Río Mayo nos amplía la información de las temperaturas, dice, buen día, Nacional, los escuchamos desde Río Mayo, Chubut, y compartimos la temperatura que tenemos en el día de hoy, en estos momentos, 12 grados bajo cero, opa, nos manda una captura de pantalla.
0: Salen hoy, ¿no? Que nos cuenten después.
1: Claro, a ver si se
0: animan. ¿Cómo tiene el día? Claro, o puede trabajar desde la casa.
1: Dice, nos sentimos felices cuando nos despertamos cada día y nos elegimos cada día con mi compañero de vida, Mario y Gabriela.
0: Mira qué bien.
1: Gabriela es la que escribe.
0: Sí. Y qué cursi. No, cursi no.
1: Voy con el de Soledad de Castelar, que siempre participa. Dice, buen martes para todos. Soy la persona que disfruta de esos pequeños momentos, un día a día. Es como un viaje en tren. No solo quedarme con llegar a destino, sino disfrutar cada estación.
0: Bueno, hay ahora todo un movimiento con disfrutar los procesos,
1: claro,
0: ¿no es cierto? Que calma
1: totalmente
0: un poco las ansiedades,
1: claro,
0: que ponen el foco en la estación de llegada, ¿no?
1: Exactamente, claro, que antes era como que
0: amigarse con el camino.
1: Totalmente, dice, hoy por ejemplo estoy en casa modo vacaciones con mi hija, desayunando en la cama, y mi hija me comentó que el sol también se tomó en serio esto
0: vacaciones,
1: de las vacaciones,
0: claro.
1: Dice, porque apenas se lo veo. Bueno, se divierte con esas pequeñas
0: cosas. Que es verdad. Pero, que hay que saber el martes 28 de julio a esta hora. La titular del Fondo Monetario Internacional destacó los avances del programa económico del gobierno. En su gira por nuestro país, Cristalina Georgieva aseguró que a raíz de los buenos resultados, la Argentina no requerirá mayor financiamiento a futuro. Durante una conferencia de prensa junto al ministro de Economía, Luis Caputo, la titular del organismo resaltó la baja de la inflación, el equilibrio fiscal y la acumulación de reservas como principales logros desde 2023. Hoy visitará el yacimiento Loma Campana en Vaca Muerta, donde la recibirá el titular de YPF, Horacio Marín.
4: La inflación ha disminuido del 210% a un aproximado de 30% hoy en día. La acumulación de reservas y la razón por la que no estoy preocupada por la posición externa de Argentina ha sido fuerte, consistentemente, el Banco Central de Argentina desde el comienzo hasta el día de hoy ha adquirido 13 millones de dólares, y esto ha superado la meta del programa, y anticipamos que va a fortalecer las reservas de acá en adelante. La confianza del mercado ha regresado.
0: El presidente Javier Milei asistirá hoy a la asunción de Keiko Fujimori. El mandatario participará al mediodía en la ceremonia de jura y toma de mando de la presidenta electa en Perú. Previo al traspaso de mando presidencial, Milei mantendrá una reunión bilateral con Fujimori. Autorizan la venta libre de 10 medicamentos que hasta ahora solo podían adquirirse bajo receta. La medida alcanza a productos de administración oral, oftálmica y tópica. La ANMAT habilitó medicamentos que llevan al menos 5 años en el mercado sin reportes de efectos adversos graves que alteren su balance entre riesgos y beneficios. Villa Gesell detuvieron a la mujer acusada por la muerte de su hijo. Se trata de Lucía Sosa, acusada por abandono de persona seguido de muerte agravado por el vínculo de su hija de 2 años. La medida fue dispuesta por el fiscal Juan Pablo Calderón, que investiga la causa. El padre de la niña fallecida se mostró sorprendido por la situación y expresó que creyó que fue un accidente.
2: Para mí fue un accidente en realidad, porque yo llegué a casa y me encuentro con ese piseo. Yo salgo a las 2 de la tarde, 2:30 llego a casa, porque estoy en la avenida 4 y Buenos Aires, no sé si conocen más o menos en Gesell, en la parte reciclado, y cuando llego a casa me encuentro con el episodio de que la nena estaba tirada en la cama. Entonces, ¿qué hago? La tomo en mis brazos y salgo corriendo y le digo, por favor, llevá a mi nena porque está... Yo le toqué los pulsos, que uno normalmente lo primero que hace es tocar los pulsos y sabes si tiene late, y yo sinceramente ya le sentí que no tenía latido. En realidad no me quiso decir, no, me lo dijo en ese momento. No, nunca me lo dijo en realidad. Estaba nerviosa de que estaba la criatura ahí que no reaccionaba.
0: Se reanuda hoy el juicio por la desaparición de Loan tras la feria judicial. Luego de un mes de debate, el tribunal volverá a reunirse en el Escuadrón 48 de Gendarmería Nacional para escuchar a 4 nuevos declarantes, entre ellos un policía que participó de las primeras horas de la búsqueda y un suboficial que recibió el primer aviso sobre la desaparición del niño. El 13 de junio de 2024, Loan, Danilo Peña, fue visto por última vez en la localidad correntina de 9 de julio, luego de un almuerzo familiar en la casa de su abuela Catalina. Un fuerte terremoto de magnitud 7.1 sacudió el sur de Japón y provocó una alerta de tsunami. Hasta el momento se reportaron por lo menos 50 heridos y no se registraron víctimas fatales. El sismo dejó sin electricidad a miles de hogares, dañando carreteras y edificios en la región de Kumamoto.

0: Feliz.
1: Es porque está feliz. Estos son los pequeños rituales de Inés. Lo que pasa es que nos hacen infelices a nosotros. Bueno. ¿Cómo puede ser? ¿Cómo puede ser? Les cuento que tenemos en línea a Eduardo Jerome, es un amigo de la casa, es abogado penalista y es juez de instrucción penal. Hola Eduardo, Nico Yacoy, equipo nacional. Buen día, muchas gracias por atendernos.
2: Buen día, Nico, a todos ustedes.
1: Eduardo, bueno, con ganas de charlar con vos un poco el caso de esta mujer que narrábamos en títulos, ¿no es cierto?, acusado por la muerte de su hija en Villa Gesell.
2: Sí, porque la actitud de esta mujer obviamente no se detiene solamente a este caso, sino que esto cobra mayor relevancia porque ya tuvo casos anteriores de los cuales zafó. ¿Y zafó por qué? Porque no nos olvidemos de algo, que hace, en el año 2013, ya había matado o había muerto, vamos a decirlo de esta forma, porque no tenemos la evidencia, como no la tuvo la justicia, un bebé de 6 meses que tenía. Después, ¿cómo terminó la instrucción? Terminó que no hubo, tuvieron que absolverla por falta de pruebas. 3 años después, murió un bebé de casi un año. Y pasó exactamente lo mismo, hasta que ahora resulta la muerte de esta chiquita de 2 años, Isabela. ¿Qué pasa? Ella, cuando va a llevar a la chiquita al hospital, está hablando de que se broncoaspiró por la mamadera. Resulta que esto ya lo había dicho en los casos anteriores, pero en los casos anteriores la autopsia que se hizo evidentemente no fue completa, no llegó a poder haberse una imputación, fue una autopsia de esas autopsias que se hacen en provincia a veces y que no son realmente muy completas.
1: Medio porque... de trámite, digamos, toca hacerla, la hacen, se sacan el trámite encima.
2: Exactamente, y entonces no se pudo determinar la verdadera causa de la muerte. La autopsia es la radiografía de la muerte de una persona, determina cuál fue la causa de la muerte. Si la autopsia no lo puede determinar, obviamente para la justicia es muy difícil llevar adelante una investigación, porque todo se basa en la evidencia científica. Pero en este caso, la autopsia descarta la broncoaspiración, que es como si la chiquita se hubiera... si hubiera cerrado los bronquios y se hubiera muerto por eso ella sola, lo descarta y dice que hubo una asfixia, que una asfixia por medios mecánicos, o sea, lisa y llanamente que la hayan apretado el cuello, la hayan asfixiado y haya muerto. Entonces, evidentemente...
1: Claro, por medios mecánicos, porque por ahí, Eduardo, nosotros, claro, se nos pasan por alto estas cosas al decirlas con naturalidad. Claro, no hay aspiración. La autopsia demostró que no hay aspiración. Lo que hubo es una especie de ahorcamiento.
2: Exactamente. Puntualmente lo que dice la autopsia es asfixia es obstructiva mecánica, que más o menos es eso. En otras palabras, más médicas, pero significa eso, que hubo un ahorcamiento. Entonces, esto permite a la justicia, como lo vimos, la detención inmediata de la persona, porque entonces ya la imputación se agrava muchísimo. Ya no solo hay un abandono de persona, Nico, porque puede haber una posibilidad de que es un abandono de persona, que la hayan dejado morir a la persona y que a raíz de eso se haya muerto la persona.
1: Eduardo, es muy interesante esto porque uno estudia, ¿no es cierto?, son los casos que se estudian como el ahogamiento en la cama, ¿no es cierto?, aplastado, digo, no esto de ahorcar, sino lo previo, que también es configurativo de una irresponsabilidad, si querés, paternal, que tiene que derivar en responsabilidad penal. Digo, eso me parece que está bueno que quede claro. Acá el abandono, ¿dónde hubiese estado configurado? ¿En el hecho de dejarla tomar la mamadera sola?
2: Por ejemplo.
1: Y no mirarla mientras lo tomaba.
2: No solo no mirarla, sino haber advertido que le estaba pasando algo y no haber pedido auxilio, no haberla auxiliado.
1: Supuesto que lo hubiera ido rápidamente a buscar, ¿no?
2: Uh-huh. Entonces, es un delito grave el abandono de persona seguido de muerte, pero en este caso me parece que esto, lo que dice la autopsia, podría ser peor, sí, evidentemente, si se puede acreditar bien. Además, no solo tenemos la autopsia, sino que tenemos lo que dice el hijo, un chico de 17 años, que acusa, dice responsabilizó a la

0: la madre por la muerte de la chiquita esta y también de los otros dos hermanos de antes.
1: No, es tremendo. ¿Qué lugar ocupa Eduardo en la investigación judicial sobre un caso, la estadística? Porque la verdad es que tres muertes iguales, no hay manera. O sea, es la suma de las desgracias, pero no hay manera de creer que tres niños se le murieron por la misma causa.
0: No hay manera.
1: Por casualidad, digamos. No.
0: Y teniendo el resultado de la autopsia, muchísimo menos. Ahora, lo que pienso es que cuando ocurrió el segundo caso similar al primero, y la autopsia no fue tajante en cuanto a las causas de la muerte, no sé, pero me imagino que el juzgado tendría que haber ahondado un poco sobre el tema, haber pedido que le realizaran una segunda autopsia a algún otro organismo, porque por lo menos uno tiene que sospechar, es la segunda hija que se le muere o el segundo hijo que se le muere en circunstancias sospechosas. No era el primero, ya era el segundo. Acá, bueno, llegamos al punto que ya es el tercero y que ya su propio hijo está pidiendo, dice, o que la encarcelen o que la pongan en un manicomio, exacto, más o menos. Y yo sinceramente tengo que creer que una persona que comete este tipo de hechos, o sea, tan inherentes al rol de madre negativo, no debe estar en sus cabales, porque es muy difícil pensar que una madre puede ir matando a sus hijos. Esto es lo que no
1: pasa
0: quiere
1: con los
0: decir.
1: Animales, vos viste que cada tanto pasa con el animal que mata a su cría, por ejemplo, pero enseguida lo vemos como una disfunción, como una cosa que está mal y como que hay que separarla.
0: Bueno, exactamente.
1: ¿Cómo cuando pasa con un ser humano no reaccionamos igual?
0: Pero tal cual. Y como esto es un poco antinatural, entonces, no sé, me inclino a pensar que sus facultades mentales muy, muy finas no deben estar. Ahora, esto no significa que si se probara o se acreditara que ella no está comprendiendo lo que hacía o no, o realmente está en una función de que no es imputable, en ese caso tampoco podría estar en libertad porque es peligrosa. O sea que por un lado o por otro, esta mujer tiene que estar detenida o tiene que estar alojada en un centro para personas con disfunciones mentales, pero sin posibilidad de salida, porque evidentemente es un peligro para los demás, donde hasta su propia familia no quiere que esté libre. Así que más claro echarle agua, Nico.
2: Eduardo, la China Valdivieso, ¿cómo estás? Buen día. Pensaba en la absolución, ¿no? Logrado, conseguida por Lucía Sosa, por falta de pruebas. Había dos autopsias que hablaban de asfixia. Una de ellas hablaba de maltrato infantil, incluso signos de abuso sexual. Una cámara Gesell de su hijo de entonces 4 años diciendo que su madre jugaba a quitarle el aire apretándole la nariz y tapándole la boca. ¿Qué más pruebas necesita la justicia para condenar por responsabilidad, por lo menos por la muerte, e incluso realizar un seguimiento porque también había diagnóstico de Munchausen? ¿Qué está pasando, Eduardo?
0: ¿Qué está pasando en la justicia china? Lo estamos viendo con demasiada frecuencia. Porque realmente en la justicia hubo una corriente que apareció hace varios años, hace muchos años, que se llamó a sí mismo garantismo. Y esto es absolutamente falso, porque no era garantismo. Esto era abolicionismo, o sea, abolir es no aplicar, terminar con el derecho penal. Era tratar de ser indulgente, pero ¿con quiénes? ¿Con las víctimas? No, indulgente con los delincuentes, sean de cualquier tipo que fuere. Y esto lo veíamos con los ladrones que salían en libertad y salían para volver a robar, o el caso de esta mujer, que realmente con todas esas pruebas...
1: Tres vidas de angelito de menos de 2 años tenías que garantizar. ¿Qué otra cosa vas a garantizar?
0: Pero tal cual. Y allí hubo jueces que indudablemente no lo vieron esto, no lo quisieron ver, y llevaron la investigación para liberarla a ella. O sea, esto es el falso garantismo, y esto es lo que tenemos que terminar en la justicia, porque este abolicionismo va en contra de los intereses de la gente. Esto arrasa con la seguridad de una sociedad.
1: Y si jueces... eso y hay otra cosa, puede ser un coletazo de otras perspectivas que se propusieron también, que están muy bien cuando se los aplica con atención a los detalles del caso concreto, ¿no? Pero estas cosas de, ¿cómo lo pongo? Que se repiten como frases hechas, ¿no es cierto? La tendencia a la revinculación, estar con la mamá es lo mejor. Sí, claro, pero no en todos los casos. Depende de qué mamá, pero una justicia que no es capaz de ver esas excepciones es lo que te quiebra en un punto.
0: Pero tal cual, ¿por qué creemos que la justicia está tan mal vista por la sociedad? Es una de las instituciones vistas por la sociedad. Sí. Pero son los propios integrantes del Poder Judicial los que tienen que cambiar esto. Y esa peor vista es no solo por la justicia federal, sino pues son los jueces facilistas también.
1: Sí, claro, eso es.
0: Nadie puede olvidar cuando fue la pandemia que dejaron en libertad, pero en forma indiscriminada, a miles de delincuentes que estaban en las cárceles con el argumento de que no se tenían que contagiar. Y resulta que era más fácil contagiarse afuera de la cárcel que adentro.
1: Totalmente, totalmente. Eduardo, como siempre, te agradecemos un montón por la charla. La seguimos en cualquier momento.
0: Un abrazo y muy buenos días.
1: Adiós. Abrazo grande, buen día para vos también. Es Eduardo Jerome, es abogado penalista, ex juez de instrucción penal. Este tema que trae me parece a mí, ya lo charlamos ayer y no es nuevo porque lo he dicho 20 veces, pero para mí un modelo que me sirve, es este de Eichmann y la banalidad del mal, y porque en definitiva todos reducidos, más allá de la cuestión, si querés, ideológica, ¿no es cierto? Reducidos a... el automatismo.
2: Claro.
1: Son autómatas del trámite. Sello, haga la autopsia, sello. Estás abriendo un cuerpo. Digo, y la dignidad de la persona. Y si lo abrís, es para. No para encontrar, pero es para buscar cómo se debe y encontrar si hay algo.
2: Ahora,
1: no para abrir por las dudas. Parece que no sé lo que estoy diciendo, pero ¿se entiende?
2: Todo
1: es como un sello y listo. Adelante, guasos. ¿Cómo es? Del papeleo.
2: Sí,
1: De Monster Inc. Es eso, sí. pero con eso sos gravísimo, porque así mismo mandaba a los judíos al tren este hombre.
2: Totalmente.
1: Y entonces, la necesidad de cerrar. Hay otra maldad que consiste en esto. Yo soy un muy buen funcionario público.
2: Ahora, para...
1: O un muy buen juez de la... No, mirá lo que pasó. Todo, del primero al último, en esas cadenas.
2: Y no es la primera vez que
1: lo vemos. Tercero. Tercer hijo de la misma madre.
2: O sea, ¿pudo haberse evitado la muerte de Isabela? Claramente, sí.
3: Totalmente. Ahora, yo te pregunto como abogado, como para empezar a encauzar todo esto de nuevo. En el caso del segundo chiquito que murió fue hace menos de 8 años.
2: Y durante el transcurso de la investigación de la primera muerte.
3: Una pregunta, ¿no es factible volver para atrás y enjuiciar
1: ese juez? Eso era para hablarlo con, no es mi rol, y para hablarlo con Jerome.
3: Pero claro, pero, porque de alguna forma la sociedad necesita...
1: Al juez, sin duda, eso es una respuesta política, no de derecho, digamos, porque el juicio que corresponde a los jueces es político.
3: Absolutamente.
1: Desde la reforma del 94 tomó una forma propia, que es el jury, en un organismo propio que es el Consejo de la Magistratura de la Nación, y sobre eso se puede. Ahí hay un manto que los jueces se tejieron para cubrirse a sí mismos, que es una mala interpretación del hecho de que los jueces no pueden ser juzgados por sus... Y claro, sí, pero querido, sí, ahí en lo que sos peligroso, a mí no me importa con quién te acostás, me importa lo que sentenciás, porque en eso sos peligroso conmigo, no en lo otro, como sociedad. Entonces, hay que deshacer ahí un camino, por supuesto que en ese punto sí se puede, pero es un criterio no propiamente judicial, digamos,
3: claro,
1: jurídico ese, sino que responde a otros elementos, que es el juicio propio que le corresponde a los jueces.
3: Yo te lo
1: jueces.
3: Pregunto sabiendo en la respuesta, tanto, pero me parece que la sociedad merece también empezar
1: tanto,
3: a ver eso.
1: Sí, en tanto es un juicio de valor respecto de el cumplimiento de un cargo público.
3: Claro.
1: ¿No? Pero está eso, y también está lo que traía la China, el elemento nuevo que ahí sí, en términos judiciales, permite abrir un hecho juzgado, un caso que la absolvió, pero...
2: Una acción criminal,
1: claro,
2: y no una negligencia, como pretendió hacerse ver en el proceso anterior.
1: Pero aún la negligencia, y por eso yo me enredé un poquito con Eduardo al principio, aún la negligencia... es generadora de responsabilidad penal.
2: Sí,
1: si ahogás a tu nene durmiendo en el colecho, vas en cana. Porque no debías ponerlo ahí en el medio, de manera que no se trata de matar con la intención, que parece que esta mujer sí la tenía. Y un montón de actos que entrañan a la responsabilidad de maternar o paternar, ahora que se usan las palabras, que si no los cumplís, son generadores de responsabilidad, incluso penal, por omisión. Háblame de una persona indefensa, de que no son personas indefensas los niños. Los primeros indefensos del mundo.
2: Pero incluso después
1: con más razón tiene que ser duro con la vara del que tiene que proteger.
2: Con ese mismo argumento obligan a un menor que no quiere ir con su padre o con su madre por la perspectiva de los derechos del niño.
1: 30 minutos de las 8 de la mañana.
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5: 8 de la mañana, 31 minutos en la República Argentina. Indagan a la mamá investigada por la muerte de su hija en Villa Gesell, Andrea Valdivieso.
6: Lucía Sosa, progenitora de la beba cuya muerte se investiga en Villa Gesell, será indagada hoy por el fiscal Juan Pablo Calderón, quien la acusará formalmente por abandono de persona seguido de muerte agravado por el vínculo. La mujer, acusada hace varios años de provocar la muerte de otras dos de sus hijas en Mar del Plata, permanece detenida desde ayer. En tanto, José Aguirre, de 53 años, pareja de Sosa y quien dijo desconocer sus antecedentes judiciales, deberá concurrir a una entrevista en Cámara Gesell junto al otro de sus hijos. De 4 años.
5: Autorizan la venta libre de 10 medicamentos. Diana Costanzo.
7: Se trata de medicamentos que hasta ahora solo podían adquirirse con receta médica. La medida fue formalizada mediante un decreto y la disposición alcanza a todas las especialidades medicinales inscriptas en el registro del organismo que cumplan con las composiciones y presentaciones contempladas en la normativa. Con esta modificación, los fármacos ya no tendrán descuentos con obras sociales o prepagas. Entre los principios activos incluidos se encuentra la trimebutina, la levocetiricina y también incluye lociones de uso tópico con cloruro de aluminio.
5: Accidente en Boedo, Miriam Mariotto.
8: 3 personas debieron ser trasladadas por el SAME al hospital Pena tras un choque entre un colectivo de la línea 160 y una moto en la esquina de Colombres e Inclán. El motociclista había quedado atrapado en una de sus piernas entre el colectivo y la moto. Tuvo que ser asistido por los bomberos para poder ser trasladado. Los 3 entonces están en este momento siendo atendidos en el hospital Pena.
5: En Buenos Aires la temperatura 12 grados 2 décimas, la humedad 98%, cielo ligeramente nublado.
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0: 35 minutos de las 8 de la mañana, 36 ahora, mejor volvamos, porque en la tanda hablan de cualquier cosa.
1: De la felicidad.
2: De otro programa paralelo.
1: Es la felicidad, las manzanitas, la fruta.
0: Y eso está bien. Ah, porque manzanita, dice que suena tan...
2: manzanita, pero es como una especie
0: suena
2: de favorito,
0: natural,
2: ¿no?
1: Es un fosforito dulce.
0: Es un fosforito dulce que la China, vamos a contarle a la audiencia, desayuna todos los días.
1: Es correcto.
0: Queremos meternos en el siguiente tema, y es que se cortó la luz en el hospital de Esquel, pero esto con la particularidad de que en plena cirugía y tuvieron que operar con los médicos con la linterna de los celulares. Estaba viendo imágenes y es impresionante. Entiendo que la operación buenamente llegó a puerto correcto, pero qué problema. Tenemos en línea a Hernán Navarro, que es médico cirujano en el hospital zonal de Esquel, operó efectivamente sin luz. Hola Hernán, Nico Yacoy, equipo nacional, buen día, gracias por atendernos.
3: Buenos días, Nicolás. Buenos días a toda la audiencia y lamentablemente que contacto desde una ciudad tan linda como es que él sea por esto, pero
0: por esto,
3: es lo que nos toca vivir.
0: Tan linda, y hoy te estamos interrumpiendo el feriado, ¿o no?
3: Así es, hoy se conmemora el día de la llegada de la comunidad galesa a la provincia, así que es feriado.
0: Así. Con una buena
3: pero
0: torta
3: no
0: se
3: ha
0: de festejar eso, ¿no es cierto?
3: Ah, ojalá un tecito galés a la tarde.
0: Claro. Pero contanos, ¿la pasaste feo, Hernán?
3: Sí, la verdad que sí. A prueba las coronarias mías y de los dos quirófanos que estábamos en ese momento trabajando, haciendo nuestra tarea habitual, que es operar, y bueno, para eso nos formamos y para eso entonces estamos, ¿no?
0: Así que eran dos operaciones que estaban ocurriendo ahí de urgencia en paralelo, y ocurre este corte de luz que fue de más de 20 minutos.
3: Sí, la luz se cortó a las 10:57 y en el quirófano 1 volvió la luz a las 11:20. En el quirófano 2 no volvió, por suerte, que es el que estaba operando yo, entonces ya estábamos finalizando el procedimiento, por suerte. Uh-huh. Así que nada, se pudo hacer los últimos puntos, etcétera, y la recuperación y la reanimación del paciente de la anestesia... Uh-huh. Abajo la luz del celular, con
0: qué bárbaro.
3: La batería de algunos monitores y otros no.
0: ¿Qué estabas operando, Hernán? No sé si se puede contar eso, pero...
3: Sí, un paciente con un problema en la viabilidad, una litiasis coledociana, que es un problema bastante frecuente acá en nuestra zona. Pero bueno.
0: Che, bueno, vimos ahí las imágenes, pero narranos eso. Terminaron efectivamente operando con instrumental, digamos, manual, y además iluminados por
3: y con la luz los celulares. Sí, la verdad no es la primera vez que nos ocurre esto, y ya hemos hecho nota, hablado con las autoridades del hospital, de la Secretaría de Salud. La verdad que en Esquel están en el noroeste de la provincia del Chubut, y de Esquel dependen en salud 14 localidades más.
0: Así es.
3: O sea que es un hospital cabecera, es un hospital zonal importante en cuanto a la complejidad de lo quirúrgico. Nosotros no, los pacientes de nuestros no se derivan, son tratados de acuerdo a la mediana y a la alta complejidad. No, dentro de lo que nosotros hacemos es poco los pacientes que se tienen que ir de Esquel y son resueltos bien. Pero la verdad que el hospital, aparte de edilicia, es un hospital vetusto que no está en condiciones de seguir trabajando así, no se puede seguir trabajando así.
0: Ahí yo entiendo, Hernán, que esto tuvo que ver, fue un coletazo de la tormenta de nieve, digamos que eso puede ser un imponderable, no tanto en una región como en la que estás, digo, son cosas que pasan. Ahí la demanda, ¿cuál es? ¿Tener algún tipo de grupo electrógeno, ser independiente de lo que le pase a la red?
3: Claro, un grupo electrógeno que funcione, porque de hecho hay uno, pero no funciona. Entonces se va atando con alambre, lo van pegando con tela adhesiva. Hay un cable que viene de afuera que depende de una persona que prenda el motor, o un segundo motor que pusieron para darle luz al quirófano y a la terapia. Yo visibilizo lo que pasó ayer, pero la terapia intensiva también se quedó sin luz, y había en ese momento 5 pacientes ventilados. Entonces fueron primero a darle la luz a la terapia, y después vino una persona a dar la luz al quirófano para hacer 20 minutos.
0: Claro.
3: Entonces, esto no puede ser.
0: No, claro que no. Vos estabas operando y, operabas con bisturí normales o también con una aparatología que estaba enchufada.
3: Mirá, no, con aparatología. La fortuna de que estábamos finalizando el procedimiento y que en el quirófano de al lado el procedimiento no se estaba llevando a cabo por la laparoscopía, que es lo que habitualmente uno hace, sino que era una cirugía convencional. Entonces se pudo solucionar y se pudo llevar a... Los pacientes evolucionaron bien, se terminaron su cirugía sin ningún inconveniente, más que para ellos ha sido una anécdota, pero nosotros y nuestras coronarias no.
0: Ya lo creo. Bueno, ahora queda una conversación. Sí.
3: Imagínense ustedes que a veces uno está trabajando en una computadora o mirando una serie y se le corta la luz.
0: Sí.
3: O se te apaga la computadora, la sensación que uno tiene. Imagínense estar operando en el transcurso de una cirugía que se te corte la luz y no ver nada.
0: Porque si no tiene que ser un parpadeo, ¿no es cierto? Entre en que enganche, uno pasa acá a la radio, segundo, una suerte un minuto, de parpadeo, claro.
3: Exactamente, unos minutos, uno lo tolera, estamos acostumbrados a que vivimos en la Patagonia, los cortes de luz ocurren. Cuando todo funciona. Uh-huh. Para eso están los equipos electrógenos. Son anécdotas, pero bueno, no 20 minutos. Uh-huh.
0: Bueno, pensemos que ahora viene la solución, que no estaría entonces tan lejana porque el grupo electrógeno existe. Es de pensar que este se podrá arreglar o tal vez hay que cambiarlo, pero
3: hay que hacer lo que hay que hacer. Hay que poner un equipo electrógeno nuevo que le dé la luz a todo el hospital y que nosotros podamos trabajar. En realidad lo que hay que hacer en Esquel es un hospital nuevo. Pero bueno, yo en el 2003 volví de mi formación y desde entonces escucho que se va a hacer y no se hace.
0: Y no se termina de hacer.
3: Hernán, no se hace
0: por eso. Ah, claro, sí, no empieza a hacerse, no se termina, parece que ya empezó.
3: Exactamente.
0: Cierto. Te tomo la corrección. Sí. Hernán, nada, éxitos con las gestiones, creo que todos ayudamos un poco poniendo esto, ¿no es cierto?, en la palestra, que a veces son empujones, ¿no es cierto?, que se necesitan, y mantenernos al tanto.
3: Dale, muchas gracias. Dale. Gracias por estar en contacto, por la verdad que visibilizarlo y ponerlo en noticia es lo más importante, porque si no, las cosas no avanzan. Así que muchas gracias y ya también a la disposición.
0: Te mando un abrazo grande.
3: Otro.
0: Es Hernán Navarro, es médico cirujano en el Hospital Zonal de Esquel. Operó sin luz ayer por más de 20 minutos. No solo él, sino otro quirófano que en paralelo estaba desarrollando una segunda operación de emergencia. Pasan estas cosas, sobre todo en lugares tan azotados por el clima, pero no estar munido, ¿no es cierto?, de un grupo electrógeno que funcione es lo que termina complicando sobremanera las cosas. Así que charlábamos con Hernán Navarro, que lo dejamos seguir festejando el Día de los Galeses. ¡Qué rico! ¿Le gusta la torta galesa? ¿Cuál es la torta galesa, propiamente?
4: La torta galesa tiene chocolate.
0: Entonces es rica.
4: Es más
0: rica. Y nos
4: rica,
0: encanta.
4: Sí.
0: Chocolate ya está.
1: Tiene un glaseado, ¿no?
4: Glaseado, exactamente.
1: Eso es lo más rico de todo.
0: ¿Usted prefiere glaseado al chocolate?
1: Sí.
4: Mira. Sí.
0: Las dos cosas.
1: Bueno, combinadas, en ese orden.
4: Los pasteles.
0: Porque la torta galesa es la que aguanta un montón de tiempo, ¿no? ¿O no?
4: Sí.
0: Ah, esa es, que vos podés guardar años.
4: Correcto.
0: En la lata de dulce de batata.
4: Sí. Lo que te dicen es que son aperitivos tradicionales de la cocina galesa. Nosotros lo comemos más como acompañando un buen mate.
0: Claro. A la torta galesa,
4: sí.
0: Bueno, acabamos de desbloquear una necesidad. Ahora vamos a buscar
4: la que
0: torta galesa por ahí. ¿Les parece? 44 minutos de las 8 de la mañana.
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0: Claro, esta es la tortaleza, es riquísima. Sí, mi vieja la hace, es genial, es muy rica. Y es cierto que tiene, me desdigo completamente. Oh, tiene el glaseadito ese que
1: me encanta.
0: No voy a decir que traeré porque todavía estoy bebiendo que era.
2: El budín de arándano.
0: Budín de arándano.
3: Ah, budín de arándano.
2: Hay mucha,
0: madre, un
2: desde
0: budín
2: viva
0: de
2: la pepa.
0: Desde viva la pepa.
2: Hay muchas colonias galesas. Sí, sí. Hay muchas colonias galesas en la Patagonia y por eso allí son las mejores tortas galesas del país.
0: Y efectivamente muy conocida por su durabilidad porque tiene licor, ron, más el azúcar negra, más la baja humedad, se conserva perfecto por semanas y hasta meses sin heladera. Que les dice que hasta mejora el sabor. Estacionada.
3: Con un bizcocho de vainilla, cuando se le echa en el medio,
0: perfecto, rico. Mirá, pasas de uva, nueces, almendras, frutas brillantadas, azúcar negra, miel, canela, nuez moscada y un toque de limón. Y le encontrás, si bien está bien revuelta, no sé cómo se llama, mamá sal, le encontrás a veces, ¿no es cierto? Un toquecito ahí de algo. Como por ejemplo,
2: ¿con qué la acompañaría?
0: La canela o... sí, con mate, eso, con café con leche. Yo todo es con café con leche.
2: El licorcito también.
0: Ah, no sé, sí. No tomo licor, no me gusta.
4: Sí, señora.
2: Es cuestión de probarlo.
0: Bueno, déjeme
4: la felicidad.
2: Y ese momento da felicidad, como lo está diciendo Vicentico ahora.
0: ¿Qué mensaje está dejando?
2: Bueno, pero...
0: Ahí la regla, trata de arreglarla. Por el recogimiento, que significa estar en un rincón tranquilo comiendo algo.
2: Totalmente, las bebidas estas espirituosas.
0: Claro. Hay una tradición en las bodas, ¿no es cierto? Donde el piso superior de la torta de casamiento galesa se guarda efectivamente a una lata hermética, como decíamos, y la comes
2: al
0: primer aniversario.
2: Exactamente. Ay, ¿cómo sabemos nosotros que no pasamos por todo eso?
0: Yo creía que a los 25 años la comía después.
2: Y podés guardar para la boda de plata, de oro.
0: No sé, después. No tenés 26 después de que te la comes.
2: Y por ahí el compañero se merece no tener 26.
0: Otra vez, ¿cómo está hoy? 49 minutos. De las 8 de la mañana, Rodrigo Ruiz.
3: Bueno, Nico, hoy comienza la segunda fecha del torneo clausura. Hay transmisión en nuestra radio. Dos partidos. San Lorenzo en su estadio, en el nuevo gasómetro ante Gimnasia de Mendoza, el equipo mendocino que viene de ganar en la primera fecha, y San Lorenzo que no ha comenzado bien, perdió con el Lanús, el conjunto de Pipo Grosito, que intenta volver al triunfo. Y luego de ese partido tendremos el encuentro entre Rosario Central y Racing Club de Avellaneda, Racing que arrancó con el pie derecho el campeonato, el equipo de Juan Pablo Bosboda ante Rosario Central, el conjunto de Jorge Almirón. Esto será 21:15, así que estos dos encuentros van a estar en nuestra radio. Paralelo a ellos, a las 7 de la tarde, Banfield en su estadio, en el Florencio Sola, recibiendo a Sarmiento de Junín, y 21:15 en el pesebre del fútbol argentino, en el Diego Armando Maradona argentino.
0: ¿Qué es el pesebre del fútbol?
3: Es donde nació Dios, donde nació Maradona.
0: Pero para un poco. ¿En serio? ¿Así le dicen el pesebre del fútbol?
3: Bueno,
0: o usted se le ocurrió.
3: Es una forma de decir.
0: No, está bien, está bien.
2: Estoy atorando.
0: Claro,
3: ¿le gustó?
2: No, a mí no.
0: Claro, está bueno. No sabía que le decían el pesebre del fútbol.
2: Y entonces, donde nació el Mesías, ¿cómo le vamos a decir?
0: El pesebre del fútbol.
3: Es una forma de decir.
0: Podemos tener dos pesebres.
3: Es una forma de decir. Bueno, y 21:15 entonces, Argentinos Juniors ante Estudiantes de Río Cuarto. Mañana va a jugar River. River que está en busca de un volante de juego. Ha hecho incorporaciones en este mercado de pases. Trajo a Ángel Correa, la última contratación, 15 millones de dólares por un tipo de 31 años. Suena muy fuerte, Nico. Bueno, tendrá que ver Coudet en dónde lo utiliza a Angelito Correa. Es un futbolista que es un delantero, como juega detrás del delantero, un falso 9, el otro día entró por el sector izquierdo. Busca un volante de juego que trate de marcar un poco el diferencial. Se fijó en un chico de Vélez, Tobías Andrada, tiene que poner mucha plata, Vélez pide mucho dinero por él, 10 millones de euros. Están en negociaciones, parece difícil. Vélez se puso firme y trata de destrabarlo River con billetera, ¿no? Que es lo que tiene, e intenta dar un golpe arriba de la mesa. Veremos cómo transcurren estas negociaciones. Y por el lado de Boca, como habíamos dicho, busca un 9. Y me lo miro a Martín Cambursano porque se fijó en Belgrano de Córdoba.
0: Ah.
3: Y Lucas Pacerini es un delantero que hoy no es tenido en cuenta mucho por Ricardo Celis, que es su entrenador. No es titular, está en el banco de suplentes, es un 9 grandote.
0: ¿Y cuánto sale?
3: Deporte, No, no saldría mucho dinero. Y la salida podría 500, ser...
0: 500.000, así, por ejemplo.
3: En realidad, sí, no sé, la verdad que las cifras todavía no se conocen, pero Boca ha hecho una oferta y parece ser el nombre en el cual va en busca para tratar de competir con Adam Barreiro, que por ahora es un delantero que cuando comenzó en Boca le trajo buen rédito, pero ahora está lesionado. Le hacen un bloqueo. Lo mismo que le pasaba a Cavani en tema de la cadera.
0: Con lo que duele.
3: Bueno, parece que se tiene que operar. Entonces son 2 meses de recuperación y en ese interín Boca necesita un 9. Lo tiene a Merentiel, pero Boca juega doble competencia. Está jugando campeonato y copa y el otro día jugó de suplente, entró un ratito, entonces necesita competencia. Por eso es que va a buscar un delantero como Lucas Pacerini, que le puede llegar a traer competencia y bueno, y algún resultado en lo que es la necesidad que tiene Boca de conseguir un goleador.
0: Muy bien, Rodrigo Ruiz. Y con Andrea Chinita Valdivieso volvemos a entrar en el caso Loan, porque se retoma el juicio por su desaparición.
1: Así es, lo hablábamos ayer, que anticipaba algunos detalles Nerina Álvarez desde allí. 2 años ya de reportado esta desaparición de Paradero y las sospechas de un secuestro con fines de trata que deberá probarse en este juicio.
0: Ahí tenemos en línea precisamente a Nerina. Nerina Álvarez, muy buen día, bienvenida, ¿cómo le va?
4: Buenos días, Nicolás. Buenos días, China, todo el equipo que se encuentra en el piso, toda la audiencia. Y es así, allá nos encontramos en la capital correntina, donde nuevamente se van a retomar las audiencias por la presunta sustracción de Loan Danilo Peña. Hoy van a declarar 4 testigos. Declarados fundamentales. ¿Por qué? Porque tanto Virginio Leonardo Medina y Víctor Gustavo Fernández fueron civiles que aportaron gran información en la instrucción. Así que va a ser importantísimo su declaración en la jornada de hoy. Y dato no menor, también los 2 efectivos que son importantísimos. Tanto Hugo Daniel Alegre, que es uno de los policías que estuvo en las primeras horas de los rastrillajes en la desaparición de Loan, en las primeras horas de su desaparición, y también va a declarar Mariano Hernán Duarte. ¿Quién es Mariano Hernán Duarte? Es el suboficial que recibió la primera llamada de la desaparición, notificándole la desaparición de Loan por María Calviaba. Así que es fundamental también esta declaración testimonial. ¿Por qué? Porque va a ser el conecte de saber qué relación tenía María Calviaba con Maciel, porque sabemos que después de la desaparición de Loan hubo mucha comunicación a través de Mariano Duarte, a través de este oficial, con Maciel desde María Callaba y Pérez y Callaba. ¿Se acuerdan que Pérez después le llamaba directamente a Maciel para que le cuidara la camioneta, para que no le plantaran nada, entre otros? Bueno, el conecte de
1: Walter Maciel, recordemos, Nerina, quien estuvo a cargo de la investigación como comisario de 9 de julio los primeros 15 días.
4: Exactamente. Así que va a ser importantísima la declaración de este conecte que tenía Maciel con Pérez y Callaba. Era como el nexo entre la pareja Pérez y Callaba y Maciel. Así que va a ser importantísima la declaración de él. Quiero que de las 4 declaraciones, esta es la más importante en la jornada de hoy.
0: Y dato importante
4: para la semana próxima, durante esta semana en la fiscalía va a haber unos cambios, pero durante esta semana todavía va a continuar como fiscal general Tamara Poncel, pero a partir de la semana próxima, recordemos que Tamara Poncel es una fiscal interina y tomaría el cargo de fiscal general en la causa la próxima semana Marcelo Burela, que todavía no juró, por eso todavía.
0: Ahora, qué bárbaro, porque
1: Burela con Schaffer, ¿no? Que
0: sí, está bien, decí que está sí. Schaffer, porque si no, decís, no puede terminar esta chica, hemos hablado con ella. Porque ahora hay una curva de aprendizaje en una causa que es compleja, ¿no es cierto?
4: Totalmente. Entendemos, yo me comuniqué con la fiscal Porcel para que más o menos me orientaba cómo continuaba la situación ahora que ella no sería más fiscal general. Me dijo que ella va a seguir trabajando en la causa, que va a seguir trabajando detrás de
0: fiscal
4: Schaffer, claro, porque si no sería como una situación...
0: Empezar de cero otra vez, no se banca más empezar de cero esta causa.
4: Totalmente. Así que bueno, vamos a ver cómo se va desarrollando la jornada de hoy, las audiencias, y vamos a estar informándole a toda la audiencia cómo se va desarrollando la jornada.
0: Así es. Neri, quedamos en contacto entonces. Beso grande, tengas lindo día.
4: Gracias, igual ustedes.
0: Abrazo grandote, Nerina Álvarez, de LT12, Radio Nacional Paso de los Libres, provincia de Corrientes.
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1: Mañana la República Argentina. Mendoza continúa bajo alerta por nevadas por el mismo fenómeno meteorológico que ocasiona problemas en los pasos fronterizos. También rige un sistema de advertencia especial para Río Negro, Neuquén y San Juan. En tanto, toman medidas preventivas por el viento sonda que afectará a Salta, Jujuy, Catamarca y Tucumán. Se complica la situación de la mamá investigada por el crimen de su hija en Villa Gesell. En diálogo con Radio Nacional, el ex juez penal Eduardo Jerome dijo que la autopsia incrimina a la mujer.
2: Puntualmente lo que dice la autopsia es asfixia, es obstructiva mecánica, en otras palabras más médicas, pero significa eso, que hubo un ahorcamiento. Entonces, esto permite a la justicia, como lo vimos, la detención inmediata de la persona, porque entonces ya la imputación se agrava muchísimo. Ya no solo hay un abandono de persona.
1: La información del deporte con Rodrigo Ruiz.
3: Copa Conmebol Sudamericana, hoy se juegan los partidos de vuelta de los playoffs clasificatorios para los octavos de final del certamen. A las 7 de la tarde, Tigre, que ganó en la ida 3-0, recibe a Nacional de Montevideo, y 21:30, Santos en Brasil, donde juega Neymar, va a recibir a Universidad Central de Venezuela. En la ida ganó el equipo brasileño 4-1.
1: El estado del tránsito con Romina Wiener.
4: Atentos, en la provincia de Catamarca continúa cerrado el paso internacional San Francisco, situado en la ruta nacional 60. Es un cierre preventivo por las inclemencias climáticas. Además, a la altura de la quebrada de la Sibila, el tránsito está cerrado, se debe a obras. Será hasta las 17 horas, planifica los viajes con antelación. Transitar con precaución en Zárate, Brazo Largo, la visibilidad de conducción se encuentra reducida por la presencia de bancos de niebla. Llevar luces bajas encendidas.
1: En Bariloche, Río Negro, donde nos escuchás por AM590, la térmica es de 1 grado 5 décimas bajo cero, se registran fuertes nevadas y se sumarán las lluvias para la tarde. En Buenos Aires, la marca actual, 12 grados 2, la humedad 98%, cielo ligeramente nublado.
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Hola, hola, ¿qué tal? ¿Cómo les va? ¿Cómo andan ustedes? Acá estamos en este programa de noticias de 9 a 10 en el inicio de esta mañana de Nacional hasta las 12:45 con toda la información, con buena música, buenos momentos, con toda la compañía que hace Radio Nacional a través de AM620, a través de FM 102.5 en esta mañana y como todas las mañanas con toda la actualidad de lo que sucede en nuestra provincia, el país y el mundo. Nosotros en este día martes, 28 de julio de 2026, contándoles a ustedes con estos días, a ver, sondeados, con estos días un tanto calurosos o con una temperatura diferente a la que teníamos y que ya vamos a estar repasando también esta información porque ayer conversábamos con en la mañana de Nacional con Sergio Morán del Servicio Meteorológico Nacional y hablaba justamente de este leve aumento de temperaturas con los registros máximos que van a estar rondando entre los 22 y los 25 grados durante toda esta semana y con todo lo que significa el clima de sonda, de vientos. De hecho, hay alertas amarillas establecidas por fuertes ráfagas de viento y de sonda para distintas zonas de la provincia. Vamos a estar hablando, y porque esto también, a ver cómo influye en la zona del oeste, en la provincia de La Rioja, en Huanchín, en donde más de 900 hectáreas ya se están siendo, a ver, consumidas por el fuego con este incendio que están justamente buscando tener a los responsables de una instancia de este incendio forestal provocado, que ha sido ocasionado con intención en esta instancia. Así que vamos a estar con toda esta información, contándoles a ustedes en este día martes 28 de julio de 2026 y que comenzamos esta jornada con los datos del tiempo en la ciudad de La Rioja, 9 grados, 4 décimas, una sensación térmica de 7 grados en la capital de la provincia, para hoy con cielo parcialmente nublado durante la mañana, la tarde y la noche y una temperatura máxima de 25 grados. 25 grados. O sea que va a estar caluroso. También esto, las cuestiones de salud, ¿no? Porque esto influye e incide en el rendimiento de cada una de las personas. Así que a cuidarse, ¿no? Con a tomar agua, a moverse tranquilos, porque estos cambios en el clima generan algunos trastornos en cuanto a cómo estamos en la salud, así que a tenerlo en cuenta. Reiteramos, 9 grados 4 décimas la temperatura en la ciudad capital de La Rioja, cielo parcialmente nublado durante todo este martes 28 de julio con una temperatura máxima de 25 grados en este día. Nosotros comenzamos este programa de noticias de 9 a 10.

9:13 minutos, 9 grados, 4 décimas la temperatura en la ciudad de La Rioja. Detallamos los títulos en el diario Nueva Rioja para esta jornada. Incendio en Chilecito, ya se quemaron unas 900 hectáreas y se complica por el clima. Las fuertes ráfagas de viento de hasta 80 kilómetros por hora y la extrema geografía dificultan las labores de combate con más de 60 brigadistas. El fuego superó los 2.800 metros de altitud y la lluvia de cenizas afecta a la ciudad de Chilecito. Crecen las sospechas de origen humano por fogones mal apagados, es lo que destaca el diario Nueva Rioja. Otro de los títulos, La Rioja da por descartado el adelanto de coparticipación. El gobierno provincial da por perdida la posibilidad de acceder al adelanto de coparticipación y sostiene que la falta de respuesta de la nación responde a una decisión política, es lo que argumentó el secretario general de la Gobernación, Ricardo Herrera, quien confirmó que el gobierno de La Rioja da por prácticamente descartada la posibilidad de recibir el adelanto de coparticipación que la provincia había solicitado a la nación. En otros de los títulos en el diario Nueva Rioja, alerta en la provincia de La Rioja por intensos vientos, humo y niebla que reducirán la visibilidad. El Sistema Provincial de Emergencias emitió un informe preventivo que afecta a varios departamentos riojanos. Se prevén ráfagas de viento de hasta 100 kilómetros por hora, cenizas por incendios forestales y banco de niebla. Esto a propósito de lo que está sucediendo en

Bien, a Sanagasta y el departamento capital. No hubo humo en el ambiente, es lo que justamente da por informado el sistema integrado de alerta temprana, y esto tiene que ver con los vientos y las ráfagas de este clima por el viento sonda que se genera en la provincia de La Rioja. Tranquilidad en cuanto a niebla, polvo y humo en el resto de los departamentos, y solamente por la situación de humo hay que tener información respecto de Chilecito, Sanagasta y Capital, la información que da cuenta sobre la situación meteorológica en la provincia de La Rioja. Otro de los títulos que destaca el diario Nueva Rioja, hepatitis A, tras casi dos décadas sin trasplantes pediátricos, los adultos jóvenes concentran la mayoría de los casos. La vacunación infantil redujo drásticamente la enfermedad y desde 2007 no se registran trasplantes pediátricos por esta causa. Sin embargo, en 2025 se confirmaron 118 casos y los datos disponibles de 2026 muestran un nuevo perfil epidemiológico. 3 de cada 4 casos corresponden a personas de entre 20 y 39 años. Esto respecto de lo que es la hepatitis A, los títulos que destaca el diario Nueva Rioja, quien también da cuenta sobre el consumo del vino. La información indica que creció justamente el consumo de esta bebida un 5,8% en junio y La Rioja impulsó el mercado con un incremento superior al 80%. Según los últimos datos del Instituto Nacional de Vitivinicultura, la comercialización interna en el país alcanzó más de 61 millones de litros durante el sexto mes del año. En la provincia, los despachos registraron un vertiginoso salto interanual del 80,1%, consolidando un crecimiento acumulado del 8,9% en el primer semestre, los títulos que destaca el diario Nueva Rioja. Pasamos al diario El Independiente, 9:18 minutos en la República Argentina, 9 grados 4 décimas la temperatura en la ciudad de La Rioja. Los títulos del Independiente indican: AMP aseguró que el paro habría concentrado una adhesión del 55%. La Asociación de Maestros y Profesores realizó un balance del paro docente de 24 horas llevado a cabo este lunes y estimó una adhesión cercana del 50 y 55% en toda la provincia. Desde el gremio advirtieron que, de mantenerse en acompañamiento de la docencia, avanzarán con un plan de lucha progresivo que incluiría un paro de 48 horas la próxima semana. Esto es lo que también indicó el secretario general de AMP, Rogelio De Leonardi, quien sostuvo que la medida representa un hecho significativo para el sindicato, especialmente luego de casi dos años sin percibir la cuota sindical debido a la decisión del gobierno provincial de no realizar el descuento correspondiente. Otros de los títulos que se destaca en el diario El Independiente, esto tiene que ver con un siniestro vial. Vehículo cayó a un precipicio y sus ocupantes resultaron ilesos. El hecho ocurrió el lunes en la tarde. El conductor perdió el control del rodado tras maniobrar para esquivar a otro vehículo que circulaba de frente. El test de alcoholemia dio negativo. Justamente esto sucedió en la cuesta del distrito Santa Florentina, en Chilecito, en donde el vehículo desbarrancó y cayó al precipicio sin que se reportaran heridos de gravedad en esta situación, que afortunadamente no tuvo heridos este accidente ocurrido en Chilecito. El sector vitivinícola planteó su difícil situación al gobierno provincial. Representantes del sector vitivinícola mantuvieron un encuentro con el gobierno provincial donde plantearon la situación que atraviesa la actividad tras el impacto de las políticas nacionales. Al respecto, César Taquía, secretario general del Sindicato de Obreros y Empleados Vitivinícolas y Afines en la provincia de La Rioja, informó sobre la situación en la cual se analizan alternativas que permitan mejorar la situación
que atraviesa la actividad marcada por la caída de la producción y el

0: cierre de algunas fábricas. Otro de los títulos que destaca el Independiente, Jorge Tallana disertará en la legislatura riojana en una charla sobre Malvinas. La Cámara de Diputados de la provincia, en conjunto con el Consejo Económico y Social, convocan a la comunidad a participar de la disertación Las Malvinas son Argentinas, una causa mundial, que estará a cargo del diputado nacional, ex canciller y ex ministro de Defensa, Jorge Tallana. ¿Esto cuándo será? El próximo viernes 31 de julio a partir de las 12 en el patio Madres de Plaza de Mayo de la legislatura provincial, que tendrá justamente al ex funcionario nacional y actual diputado nacional Jorge Tallana hablando sobre las Malvinas, una causa mundial. 9:22 minutos en todo el país. -9 grados 4 décimas en la capital de la provincia de La Rioja. Vamos hacia Chilecito, allí se concentra información destacada y bueno, va surgiendo en minuto a minuto de este incendio forestal en la localidad de Huanchín. Estamos en comunicación con Vicente Porto, quien está al frente del Cuerpo de Bomberos en Chilecito y está también al frente de este trabajo para sofocar este incendio. Vicente, gracias por estar en Radio Nacional. Buen día.
1: Buen día a vos y buen día a toda la audiencia de Radio Nacional.
0: ¿Cuál es la situación en este momento, Vicente?
1: Bueno, la situación sinceramente no ha variado nada al cambio del día de ayer. Lo único que lo que podemos llegar a decir que al incendio lo tenemos circunscrito prácticamente. Ha quemado 890 hectáreas. Las condiciones climáticas no nos están ayudando, sinceramente, porque es desfavorable. Tenemos vientos onda. Prácticamente estamos trabajando con vientos alrededor de 80 y 90 kilómetros por hora. Sinceramente, tenemos tres cabezas de incendio a donde estamos abocados ahora, prácticamente cubriendo lo que es la estación número 3, la casa de don Abraham Pae, el puesto del patrón acá abajo, que es ya prácticamente Santa Florentina, y el otra cabeza que está en la ladera sudoeste del lado de Huanchín, que es una finca a donde puede llegar a bajar al pueblo de Huanchín en Sobador. Ahí es donde está abocado nuestro trabajo ahora, con todos los grupos de trabajo que están ayudando en esta difícil situación acá. Directamente se ha convocado los cuarteles de la provincia a través de la Federación de Bomberos de la provincia, han llegado cuarteles de la ciudad de La Rioja, la Brigada de Incendios Forestales de la ciudad de La Rioja, bomberos de Chepe, bomberos de Chamical, están trabajando los bomberos de Chilecito y Nonogasta, más gente de los puesteros que están, tienen sus animales y estamos haciendo el resguardo de todas sus propiedades y todas sus animales que viven el día a día de ellos.
0: Ante esta situación desfavorable, se entiende por circunscripto que es como que lo están sellando, digamos, para evitar de que siga avanzando. ¿Qué otra estrategia van a implementar, Vicente, por ejemplo, ante las inclemencias del clima, ¿no? Y de cómo se va a ir trabajando para tratar de controlarlo con todas estas situaciones desfavorables?
1: La única forma es tratarlo, el incendio, el combate directo, cuerpo a cuerpo con el bombero, con el incendio. Es la única forma de trabajarlo. Ya están pedidos los medios aéreos, te digo sinceramente, ya están pedidos. Nos dijeron que sí, pero te voy a ser sincero, no es posible trabajarlo ya por las térmicas que tenemos arriba del cerro. El gobierno provincial ya lo ha pedido. Dijeron que sí, los aviones están listos a punto de partir cuando nosotros digamos de San Luis. Si hoy las condiciones climáticas lo pueden hacer y que despeguen y lleguen y hagan base ya acá, lo vamos a hacer llegar. Si no, no van a poder operar, porque sinceramente traer un medio aéreo para que no pueda operar y tengamos otro problema no es conveniente. Nosotros estamos resguardando ahora todo, es preservando todo lo que es las propiedades animales y todo el personal que está trabajando, alrededor de 150 personas, está al frente también el señor intendente Rodrigo Brizuel y Doria, con todo su gabinete, esta noche trabajando a destajo con nosotros, monitoreando todo el trabajo, la gente de la policía, la gente de Gendarmería también, sinceramente están todos abocados a nuestra tarea en este gran incendio que tenemos.
0: ¿Cuántos aviones hidrantes son los que se esperan, Vicente?
1: Se está hablando de 2 aviones hidrantes y un helicóptero. Sinceramente ya está hecha toda la logística para hacer el abastecimiento, pero si no dan, si no se dan las condiciones climáticas, no van a poder operar, sinceramente, porque en la ciudad tenemos una presión atmosférica y arriba tenemos otra, que esa térmica es muy variable, y para un medio aéreo con tantos kilos y carga arriba es muy muy peligroso.
0: O sea que se lo está combatiendo, a ver, con baldes de agua, con mangueras, digo para que se entienda, ¿no?
1: De agua no podemos trabajar porque sí tenemos agua para saber, pero el río lo tenemos abajo y el incendio está a 2.500 metros de agua. Se lo está trabajando directamente con herramientas de zapa, que se llama, son los batefuegos, los chicotes, palas, magliot, todas esas herramientas que usamos nosotros para sofocarlos directamente, cuerpo a cuerpo el bombero, y empezamos tranquilamente a trabajarlo de esa forma. Esperamos, también hay otras técnicas que tampoco no la podemos llegar a realizar por las condiciones climáticas.
0: Vicente, usted hablaba recién sobre el cuidado de los animales. ¿Qué fauna y flora silvestre se ha visto afectada por esto?
1: Te digo, sinceramente, lo que se ha visto hasta el momento son 2 vacunos que sí se han quemado, han muerto, y otros vacunos que prácticamente por el fuego, por la llama, han tenido problemas en la vista, que hoy sube el grupo de veterinarios de la municipalidad también para hacer toda la revisión a los animales de los distintos puesteros que hemos tratado de resguardar y hacerlo en un encierro comunitario que se llama, en un corral, a donde se ha llegado a concentrar la mayoría de la hacienda de muchos puesteros de la zona.
0: Bueno, esto, ¿se están investigando las causas por lo cual se ocasionó este incendio, Vicente? ¿Qué información tiene
1: al respecto? Está trabajando la gente de la policía. Nosotros ya le vamos a indicar a dónde empezó el incendio, a dónde se empezó, ha comenzado, fue causales por la mano del hombre. ¿Quién ha sido? No sabemos. Sí están los indicios a dónde se ha iniciado, debido a que es una zona turística donde ha iniciado este incendio. Habrán hecho fuego para calentar agua al asado y no lo apagaron como corresponde. Sí lo taparon, pero no lo apagaron. Eso generó que se desconcierte el incendio, en una palabra, se nos generalice.
0: Está bien. En base a las estrategias de trabajo y a las condiciones que se van presentando, ¿cuál es su idea o su planificación respecto de los días que va a llevar sofocar y poder erradicar este fuego?
1: Bueno, de acuerdo a la planificación que hicimos anoche en el comando, este incendio prácticamente lo podemos llegar a tratar, si nos puede llegar a ayudar el tiempo, en 4 días, 5 días prácticamente, o una semana. Depende mucho también la planificación de acuerdo a la climatología. Nosotros hacemos la planificación de acuerdo al clima del día en día. Para colmo, hoy sigue la alerta de sonda en nuestra zona hasta la hora 22, recién va a cambiar a partir de la hora 22 y vuelve mañana de nuevo. Eso también no nos ayuda, y por eso no podemos planificar algo para el día siguiente. Lo hacemos cuando subimos y empezamos a dar las órdenes y las directivas para trabajar.
0: En base a lo que usted acaba de describir, Vicente, y por el tema de la temperatura durante el día, ¿los aviones hidrantes y el helicóptero de noche pueden operar, teniendo en cuenta la variación de la temperatura que desciende?
1: No, ningún medio aéreo puede trabajar porque no tenemos las normas de seguridad. Sinceramente, ellos tienen que trabajar durante el día porque las horas de vuelo generalmente de un avión es prácticamente de las 7 de la mañana hasta la hora 17. Sinceramente, a nivel nacional y a nivel mundial son las horas de vuelo, no se puede trabajar después de esa hora.
0: Vicente, a disposición Radio Nacional para lo que precisen informar, y bueno, lo que precisen también ahí ustedes, elementos, los medios de comunicación de toda la provincia y Radio Nacional también dispuestos para que se pueda aportar la gente donde tiene que hacerlo en este caso.
1: Sí, como decís vos, agradecerle a ustedes, a los medios de comunicación, por transmitir a toda la comunidad y a toda la provincia de La Rioja cómo estamos en la situación. Te digo, agradecerle, ningún bombero está afectado, sinceramente nada pasó, ningún accidente. Sí estamos pidiendo colaboración, todo que sea canalizado al cuartel de bomberos, en lo que es fruta, agua, barrita de cereales, tuzones y leche, leche líquida, porque eso a nosotros nos hace muy bien, es como nos desintoxicaría la leche, para nosotros es fundamental. Eso, todas las ayudas van directamente a la institución, al cuartel de bomberos voluntarios en la calle Arturo Marazo 142, ahí se recibe todo eso y después la logística directamente nos lleva a nosotros hacia el cerro.
0: Muchas gracias, Vicente, un abrazo, que esté bien.
1: Muy bien, hasta luego.
0: Hasta luego, la palabra de Vicente Porto, quien es el jefe de bomberos en la en el departamento de Chilecito, hablando sobre esta situación. 890 hectáreas afectadas. El factor climatológico incide directamente en el tratamiento del fuego, sin embargo, la primera estrategia que tuvieron es cerrarlo al perímetro para evitar de que siga propagándose el incendio, de evitar de que baje a la localidad de Huanchín a través de una finca, de tomar las medidas de prevención para todos los animales, los distintos corrales en los distintos parajes que hay. Se está trabajando en tres puntos estratégicos. Ante la situación del clima, por el viento, por la alta temperatura que se genera, sobre todo la presión atmosférica, están trabajando entre 2.800 y 3.000 metros de altura, no pueden utilizarse los medios aéreos, no pueden utilizarse los aviones hidrantes. Hay dos aviones y un helicóptero que están ya a disposición, que van a venir desde San Luis, pero que no pueden operar por esto que nos acaba de comentar el jefe de bomberos de Chilecito. Estamos hablando de Vicente Porto. Están trabajando 150 brigadistas de distintos puntos de la provincia de La Rioja. Sí necesitan agua, barritas de cereal, turrones, leche líquida, porque eso los desintoxica, les permite trabajar en las mejores condiciones y trabajando y combatiendo este incendio con distintos elementos. No pueden subir el agua porque el río está abajo, están a 2.800 metros, o sea que lo tienen que ir tapando con arena, o sea, es una medida de acción directa. Están al lado del fuego, porque tienen que ir con palas o distintos elementos sacando tierra y apagando el fuego. Una tarea que, según lo que se planifica, va a llevar de 4 a 7 días poder combatir, poder sofocar este incendio forestal que ha sido ocasionado por la mano del humano. Habrá que determinar en estas circunstancias si fue intencional o no. Pero dijo, hicieron fuego por alguna razón, lo taparon al fuego, no lo apagaron, y eso es lo que generó todo este incendio que lleva ya consumida más de 890 hectáreas en la localidad de Huanchín, en el departamento Chilecito. Esperemos que esto pueda solucionarse en este lapso de entre 5 a 7 días, que es lo que prevé el jefe de bomberos de Chilecito, de poder controlar y poder erradicar este incendio forestal. 9:35 en toda la República Argentina.
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0: 9:36 en toda la República Argentina, la temperatura a esta hora de la mañana en la ciudad de La Rioja, 11 grados una décima, con cielo parcialmente nublado durante todo este día, martes 28 de julio. Hoy se anuncia una temperatura máxima de 25 grados. Jorge, ¿cómo estás? Buen día.
1: Hola, Carlos, buen día. Bueno, te estaba escuchando atentamente. Vamos a tener una linda temperatura,
0: Sí. Así va a estar toda la semana.
1: Qué bueno,
0: 25, 24, 26. Marca el servicio meteorológico un descenso hacia el día domingo con 18 grados de máxima. El domingo y el lunes, a partir del domingo, o sea, con el inicio de la próxima semana, baja la temperatura.
1: Pero hasta
0: el sábado, mira, para mañana 24 grados de máxima. Para el jueves 22. Para el viernes 26. Para el sábado 21. Ahí baja considerablemente. Uh-huh. 18 para el domingo y 18 para el próximo lunes.
1: Bueno, interesante para disfrutar de la siesta y tomar sol. Viste que la gente por ahí, cuando tenemos una temperatura agradable y que no esté tan fuerte el sol, disfruta para las vitaminas del solcito y, bueno, comer algo de mandarinas.
0: Qué rico.
1: Así que sí. Y también muchos para la práctica deportiva. Aprovechar estos días con el solcito, el cielo celeste, y también para la práctica, porque bueno, muchos clubes hoy van a entrenarse de cara a lo que se viene, los playoffs que van a comenzar el día jueves, llave de octavos de final del fútbol capitalino, Carlos.
0: ¿Cuál es, Jorge, la razón por la cual Defensores de la Boca, sin tener una competencia a nivel nacional, trae a un técnico de nivel nacional como es
1: Ricardo González? Bueno, no entendí la contratación de Rulo, del señor González. Le prometieron, Carlos, que Defensor de la Boca va a jugar el torneo regional. No sé si tendrá la invitación ya asegurada.
0: No hay invitación.
1: ¿No habrá invitaciones?
0: No, a ver, no hay invitaciones, no sé si va a tener o no la invitación. Lo que sí se dijo, aunque no de manera oficial, pero sí se dijo ante dirigentes, ante reuniones, de que La Rioja no va a tener equipos invitados en el torneo regional federal amateur. La Rioja, digo, la Liga Riojana, al menos. Salvo. El único que va a participar es San Vicente, que confirmó la participación. Y el otro que se da a través de la Federación Riojana de Fútbol es San Francisco. Pero San Francisco va por la Federación Riojana de Fútbol.
1: Sí, sí, dos representantes de capital.
0: Tenés dos representantes de capital de una manera casual, digamos, ¿no? Porque, bueno, habrá que ver qué es lo que va a pasar. Los equipos, ya confirmó, era hasta el 15 de julio la confirmación. Seguramente se puede haber establecido alguna prórroga que puede ser hasta fines de mes. El campeonato va a comenzar a fines de agosto y eso ya está estipulado.
1: Sí,
0: a lo sumo que se vaya dos semanas más en septiembre, ponele. Pero la idea es que no pase mediados de septiembre, Jorge, para que en diciembre ya esté finalizado el torneo.
1: Teniendo, o sea, en cuenta, faltaría la confirmación de San Francisco.
0: Faltaría la confirmación de San Francisco,
1: que fue campeón el domingo.
0: Y faltaría también la confirmación de los clubes de las otras ligas, de la Liga Chilesiteña, la Liga de Mogasteña, de la Liga del Oeste del fútbol riojano, la Liga
1: Los Andes
0: de Chepes
1: va a jugar,
0: y la Liga de Los Llanos. Bueno, hay otra realidad. A 28 de julio, en la provincia de La Rioja, las únicas dos ligas que están en competencia es la Liga Riojana, Los Tumbos.
1: Que se acortó el campeonato.
0: Una fecha. Es una fecha. Esto también hay que decirlo. Se acortó una fecha. Se aguantó bastante. Miremos el vaso medio lleno y medio vacío.
1: ¿Cómo,
0: ¿no?,
1: se cortó una fecha? No entiendo.
0: O sea, una fecha, tenés razón. Se corta una fecha en lo que es el torneo de apertura, quedaba, digamos,
1: sí,
0: toda
1: la
0: segunda
1: primera
0: rueda.
1: La primera rueda.
0: Claro, quedaba toda la segunda rueda. Pero a Los Tumbos el torneo de la Liga Riojana y el torneo de la Liga Chilesiteña. ¿En el resto de la liga todavía no comenzaron el campeonato?
1: Vamos a tener un muy pobre lo que se vendrá, lo que se venía ya acostumbrado al fútbol riojano, de tener muchos equipos en un torneo regional. Ahora se va a mermar, producto de la situación económica, y producto de que no se pusieron en marcha los torneos en el interior.
0: Bueno, eso por un lado, porque ¿quién fue el campeón el año pasado? Bueno, en Chilecito, Los Andes, que vos me dijiste que ya confirmó que van a jugar.
1: Sí, esa idea de que Los Andes estaría jugando el torneo regional.
0: Los Andes. En la Liga del Oeste. No confirmadas, entonces, los equipos, en este caso, defensores de la... San Vicente, ponerle Los Andes, ponerle que conformen una zona con algún equipo de Catamarca o con algún equipo de por ahí de Córdoba. Porque
1: toda
0: por
1: esa información, esas confirmaciones de la parte administrativa, también de las zonas y todo eso, ¿se van a brindar detalles en la sede nueva del Consejo Federal por calle Alberdi o directamente hay que esperar que se publique en la página de ascenso del interior, por ejemplo?
0: Perdón, toda esta información...
1: Toda la información, toda la parte administrativa, en este caso sí. de esta zona, de la provincia, sí. ¿se va a realizar todo aquí en la Rioja, en la sede nueva del Consejo Federal?
0: Exactamente. Toda la información va a pasar por ahí, toda la información se va a comunicar a través de los boletines y esa información que va hacia los clubes, va hacia las ligas,
1: se va a concentrar todo en la sede
0: y hacia las federaciones. Después, el medio que solicite la información, en este caso como Ascenso del Interior que lo solicita, es por eso que sale publicado ahí, digamos, ¿no? Es como que, no sé.
1: Sí, es más directo y bueno, está más acostumbrado a este tipo de cobertura, ¿no? Como es el torneo regional.
0: Claro.
1: Así que bueno, no entendí la contratación de Rulo González. Parece que iba a haber un plan B con Rulo, ¿me entendés? Vení a La Rioja, se te cargo de Defensor de Boca y después te vas a otro equipo para dirigir el regional.
0: Claro.
1: En este caso San Vicente.
0: Claro.
1: Sí, si Defensor de Boca no recibe la invitación.
0: Ah, ¿va a ir a San Vicente?
1: O sea, sería como un plan B, diagramado por varios dirigentes que están involucrados en que venga Rulo a la provincia. Y bueno, si Defensor de Boca no juega el torneo regional...
0: Invitaciones no van a llegar.
1: Sí, por eso
0: invitaciones
1: no
0: van a llegar. Se ahora, eso no quita... de que la pueda solicitar Defensores de la Boca en este caso, ni tampoco quita que se la puedan otorgar.
1: Claro.
0: Ahora, si ya está todo cerrado y también no hay una voluntad expresa, manifiesta del organismo en otorgarle para que Defensores vaya a jugar, no le van a dar.
1: Claro, porque ya entramos en el mes de agosto, Carlos.
0: Claro.
1: Y el torneo tiene fecha a fines de agosto, primera semana de septiembre.
0: Claro.
1: O sea que no van a dar los tiempos.
0: Claro. Claro, bueno, exactamente.
1: Pero buena la pregunta para hacerle después a la gente de Defensor de la Boca y a Rulo González. El sábado debuta Rulo González en Defensor de la Boca Tesoriri.
0: Un partido importante este, justamente que ya definidos estos cuadros de lo que va a ser octavos de final en esta Liga Riojana de Fútbol, partido ida y vuelta.
1: Que comienza el jueves.
0: Comienza el jueves, con San Francisco San Martín en la cancha Pedro Camilo Alem, 16 horas. Riojano versus Independiente en la cancha de Américo Tesoriri, también a las 16 horas. El viernes 31 de julio, Vélez Sarsfield frente a Andino en la cancha Pedro Camilo Alema a las 16. Estudiantes se enfrentará a Unión en el Polideportivo Reinaldo Gudiño a las 16 horas. El sábado 1 de agosto, Defensores de la Boca versus Américo Tesoriri en cancha Pedro Camilo Alema a las 4 de la tarde. San Román versus Alas Argentinas en el Club Defensores de la Boca, también a las 4 de la tarde. Y el domingo 2 de agosto, San Vicente versus Racing en la cancha Pedro Camilo Alem a las 16 horas, el partido destacado también ese. Y Rioja Juniors versus Independencia en el Polideportivo Reinaldo Gudiño.
1: Tanto miedo de los dirigentes, de los técnicos, de quitarle la posibilidad al protagonista, que es el jugador del fútbol, de poder jugar en el estadio de Vargas. Porque bueno, Todo porque dice que la cancha oficial es más chica y que va a ser un partido complicado y toda esa lucha que se da dentro del campo de juego, ¿no? En cambio, llevarlo a un partido al este de Vargas se le hace muy difícil al técnico, sobre todo, para resolver desde la parte táctica.
0: Hay una cuestión...
1: Porque el estadio de Vargas, Carlos, está en condiciones.
0: El campo de
1: juego está impecable, mejor que la cancha de River.
0: No, bueno, mira, todo lo que vos decís está bien. Hay una cuestión...
1: Qué lástima, ¿no? Se acorta el campeonato y, viste, ya como vienen los playoffs y el miedo a quedar eliminado. Buah, si mandás a jugar al estadio, mirá que es peligroso y bueno... Pongamos todos los partidos en cancha oficial.
0: No, pero
1: por ahí, pasa por una cuestión... mejorar, de avanzar, y cada vez retrocedemos.
0: Pasa por una cuestión...
1: operativa.
0: Más allá de la, pero pasa por una cuestión operativa y de recaudación.
1: Es más caro.
0: Es más caro jugar en el estadio, pero más allá de eso, por la recaudación. La final, las semifinales sí se van a jugar ahí. No se van a jugar en la cancha oficial.
1: Tesorero y Defensor de la Boca, tranquilamente en el estadio de Vargas. Si tiene más gente, o sea, más familia.
0: Tesorero, mira, yo te voy a poner un ejemplo.
1: Seguramente que Tello pidió jugar en la cancha oficial.
0: Yo te voy a poner un ejemplo. Tesorero y Vélez acordaron los clubes jugar en el estadio, porque pensaban que iban a tener una buena recaudación, que iba a ir mucha gente. No fue nadie.
1: No, lo que fueron los últimos partidos... En el estadio de Vargas,
0: ahora,
1: muy pobre.
0: Claro, entonces...
1: Creo que fue Andino con...
0: ¿Andino Defensor o fue otro?
1: Sí.
0: Andino San Francisco. Bueno, pero vos fíjate esta instancia.
1: Las peores recaudaciones en un clásico de barrio se dio en este año, en ese partido, de Andino Defensor de Boca, creo que ganó Andino. Sí.
0: 1-0.
1: Y Vélez Tesorieri.
0: 1-1.
1: No, 0-0. 0-0.
0: 0-0.
1: Sí. Y bueno, pasa que estábamos, se dijo que se iba a parar en el mes del Mundial y no se paró, se programaron los partidos.
0: Pero no tuvo ninguna incidencia eso, Jorge, no tuvo ninguna, los partidos se jugaban en la noche del Mundial.
1: Está bien, pero viste, la gente estaba con el Mundial y los gastos que...
0: No va a la cancha, pero antes del Mundial causa... tampoco la gente fue a la cancha, Jorge, esa es otra realidad. Lo que sí hay que ver esto, ¿por qué la gente no va a la cancha? O analizar eso y también... generar las estrategias para que la gente comience a ir, para que un Independencia Rioja sea atractivo.
1: No, imposible, Carlos.
0: Bueno, está bien.
1: Eso, olvídate.
0: Está bien, no.
1: Pero acá,
0: bueno, estamos
1: aquí
0: hablando,
1: hay una falla,
0: bueno, Jorge, estamos hablando de mejorar.
1: ¿Hace cuánto que venimos nosotros diciendo cómo van a unificar A y B? ¿Qué hace el hincha? ¿Cómo viene a ver un partido Rioja Independencia, por ejemplo, o Rioja Unión?
0: Y bueno, ahora, pero ahora en instancia, vos lo acabas de decir, en una instancia decisiva, ¿lo vas a ir a ver o no? Y claro, si te gana Independencia, Rioja tiene ventaja. Ponele que gane el primer partido Independencia y el segundo empatan, clasifica Independencia.
1: Ahora va a ir un poquito más de gente.
0: Por eso te digo, pero hay que ver, independientemente de la situación. Después, yo creo... Insisto con esto.
1: Tendrían que haber armado zona A y zona B. No primera A y primera B. Son al menos grupos A y B.
0: Es otra instancia, es otra alternativa. Puede ser.
1: Lo hacía más...
0: pero yo lo que creo...
1: competitivo al torneo.
0: Está bien, pero lo que también interpreto en esta situación... de que da para hacer... O sea, si no te da para hacer una categoría unificada... mirá si te va a dar para hacer dos. Primero. Segundo. Hay que unificar... ¿Por qué? Porque hay equipos, hay clubes que futbolísticamente no están. Quizás clubes que puedan tener otro desarrollo sociodeportivo con otras disciplinas, pero no con el fútbol.
1: ¿Por qué? Porque les está generando... Claro, está chocho, porque ya quedaron eliminados.
0: Sí.
1: Dice, ¿no? Nosotros ya nos abocamos a lo que se viene.
0: ¿Le interesó? La pregunta es...
1: No le interesó el fútbol. No le interesó el
0: fútbol.
1: Y
0: ahí está.
1: Lamentablemente.
0: Bueno...
1: Y son gente que están a cargo del club, que fueron exjugadores, insólito, bueno, del fútbol,
0: bueno,
1: Chino Navarro y Jairo...
0: Bueno, Romero.
1: Romero, el presidente.
0: Y después
1: lo criticaban a Lalo Cáceres. Bueno, por lo menos Lalo era terrible equipo competitivo.
0: Pero por eso mismo digo, terminás generando perjuicios.
1: Y San Román estuvo al borde de no participar.
0: Y bueno,
1: digamos que fue Isidro Ceballos con sus chocheras y
0: club de amigos.
1: Claro.
0: Se juntan a hacer un picado.
1: Con su hijo, lleva a sus amigos.
0: ¿Y, sí?
1: Y la escuelita de fútbol infantil, y bueno, se armó.
0: A través de un negocio generaron la posibilidad de poder representar a San Román. Pero por eso te digo que no pasa por el hecho de que si es unificado o si se separa. Hay clubes que tienen que aceptar de que futbolísticamente no están y no quieren competir.
1: No.
0: San Lorenzo, por ejemplo, que vos lo nombraste.
1: Qué lástima, después San Lorenzo, tiene toda la zona esa del norte.
0: Y además San Lorenzo, con toda la tradición futbolera que tiene, que haya tenido esta campaña, más allá de los resultados, ¿no?
1: Pero
0: tampoco apostaste a que mejore. Y aparentemente por no estar de acuerdo con las medidas que se tomaron. Entonces, si vale el término, y lo decimos con el marco de esta interpretación, o sea, jugó a perder, uno podría pensar.
1: Sí.
0: Ahora, con los jugadores que vos tenés, o sea, y aún así jugando a perder, supongamos que haya jugado a perder, o a que no le importara, suponiendo eso, le tenías que pagar a los jugadores, porque algunos de los jugadores que estaban ahí, de algún trato hiciste,
1: sí,
0: ¿no? Ya sea canje, ya sea
1: lo que sea.
0: ¿No? Pero algo le tuviste que dar y es algo que sale del club.
1: Sí, sí. Está muy difícil todo.
0: Entonces, por eso digo, hay clubes que ya hoy por hoy, la realidad del fútbol en la ciudad de La Rioja, de los 18, 20 equipos que tenemos en la Liga Riojana de Fútbol, o que conforman la Liga Riojana de Fútbol, estos 20 clubes, para el campeonato, a lo sumo 14 pueden jugar.
1: Sí, el resto es demasiado.
0: A lo sumo 14, con 12 creo que estamos bien. 10, 12,
1: sí, sí.
0: A lo sumo 14. Pero después, la realidad es esta. La realidad es esta. Y si el fútbol no funciona, el fútbol no funciona, no es por culpa de porque no vaya la gente. Porque la gente no va por una consecuencia, pero
1: un arrastre de muchos años. Claro.
0: De muchos años. Y que desde donde se debe cambiar, todavía no se termina de cambiar.
1: Los malos arbitrajes.
0: Todo.
1: Los goles que cobraron que eran falta, todo, que no eran.
0: Todo.
1: Y eso repercute.
0: Todo, todo repercute.
1: El afano que se hizo es económico en la tesorería de la liga.
0: A esta altura.
1: Millones y millones de pesos que desaparecieron de un día para otro.
0: A esta altura todo influye. Absolutamente todo influye. Y todo genera descreimiento. Y te voy a poner este ejemplo. Ayer escuchábamos a Rogelio De Leonardi hablando sobre el paro este docente. Mirá lo que decía Rogelio De Leonardi. Hablaba de un 50 o 55% de adhesión. Es una medida satisfactoria, un balance satisfactorio. Porque más allá de todo, la gente volvió a creer. Entonces, falta de que acá la gente vuelva a creer, de que los dirigentes vuelvan a creer, de que los jugadores, no, los jugadores no, de que los dirigentes vuelvan a creer en que se puede mejorar para evitar todas estas situaciones.
1: Mira el mamarracho del provincial de fútbol, dos meses parado para después confirmar una final.
0: ¿Viste? Pensaba en eso después, totalmente
1: claro,
0: apagado, una final.
1: Sí, sí.
0: Nada que ver en lo futbolístico.
1: No,
0: se respondió.
1: Muy bien los muchachos.
0: La gente respondió.
1: No,
0: lleno, como hace mucho tiempo no estaba lleno el estadio.
1: Sí, sí.
0: 11 millones de pesos a recaudación.
1: Sí, cerca de 10, me dijo Juan Pablo.
0: 11 millones de pesos a recaudación.
1: Pero pudo haber ido más gente. Porque viste, las tribunas estaban. Pudo haber ido más gente, pero bueno.
0: A ver, las dos populares, estuvo casi
1: llenas. Casi 3.500 personas.
0: Claro.
1: Sí, sí,
0: podría haber ido un poco más, pero digo, para lo que tenemos.
1: Sí, está más que bien.
0: Más que bien.
1: Sí, sí, sí.
0: La visera estuvo llena.
1: Sí, sí. No.
0: ¿Estuviste ahí en esa zona?
1: Estuvo lindo todo, la previa. Bueno, las instalaciones, los planteles, Andino, San Francisco. Andino comenzó ganando 1-0. Vi muchos jugadores tocados de Andino, casi acalambrado la mayoría, producto del parate, ¿no? San Francisco le manejó bien la pelota, de izquierda al medio, a derecha. Tuvo dos jugadores brillantes, como Nacho Quijano y como Isaías Mercado.
0: Determinante.
1: Para destacar a estos pibes que son riojanos, y por qué no pensar a futuro de armar un buen equipo competitivo en un torneo regional y contar con estos valores.
0: Jorge, más allá de las individualidades que destacás, lo que ha demostrado conjuntamente San Francisco en este partido sido muy superior, a Andino, muy superior.
1: Sí.
0: Muy superior, salvo el gol que recibe.
1: Hacía mucho tiempo, no sé si me da la razón o no, Carlos, que no veía un equipo local, sobre todo en el estadio de Vargas, que toque bien y que haga muy buena rotación con la pelota.
0: Sí, tal cual.
1: Andino muy atrás hizo el gol y se metió muy atrás, y San Francisco le manejó el partido.
0: Nunca tuvo respuestas futbolísticas, Andino. Sí. De hecho, el gol es una jugada aislada, podríamos decir, dentro del contexto del partido. Una jugada preparada, una jugada de pelota parada.
1: Un córner desde el sector izquierdo, exactamente, con el centro. Y bueno, hubo una mala marcación de los centrales que tienen experiencia, como Abel Ale y Benjamín Molina Puga. Saltó a Agustín Ugarte y metió un golazo de cabeza.
0: Pero por eso mismo digo, ante esta situación, ¿no? Después de esto, Andino no tuvo respuestas futbolísticas, ni individuales, ni colectivas. No tuvo respuesta, Andino.
1: Vimos jugadores jovencitos como Leo Gallego, el 3, como Tobías Vega, el pibe que juega en la mitad de la cancha de San Francisco.
0: Un muy buen equipo.
1: Un plantel que para jugar un regional necesita por lo menos 7 refuerzos.
0: Por lo menos.
1: O sea, para llegar a instancia donde todos queremos que un equipo llegue a lo más alto, un buen arquero, necesitas, bueno, en cada una de las líneas, al menos 2.
0: Claro.
1: Y después el resto lo complementás. Pero bueno, está muy difícil todo, cuesta mucha plata. Bueno, hay que lucharla, hay que trabajar.
0: 9:58, nosotros nos vamos, agradecemos a Jorge Galleguillo, agradecemos también a Matías Trinchera, a Gastón Roldán, Carlos Vega, todos hacemos este programa de noticias de 9 a 10. Ya llega Sergio Flores, Cecilia Mercado, Ludmila Roldán en esta mañana de Nacional hasta las 12:45. Nosotros seguimos, ¿no?, con toda la información y con toda la actualidad, la buena música, buenos momentos en Radio Nacional. Será hasta mañana. Chau.

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1: 10 de la mañana en la República Argentina. Cristalina Georgieva llega a Loma Campana. En diálogo con Radio Nacional, el director de Vaca Muerta News, Darío Irigaray, destacó la importancia de ese yacimiento.
2: Loma Campana es, digamos, es donde nació Vaca Muerta, por decirlo de alguna manera, donde se hizo el primer pozo no convencional, donde arrancó junto a Chevron el proyecto y donde hoy también viene liderando la producción YPF junto a otras áreas, y donde ellos tienen la gerencia no convencional, la planta de arenas, digamos. Es. Hoy están entrando 15 kilómetros de colas de camiones todos los días, o sea, con arena para tomar dimensiones.
1: Incendios en San Juan, desde Radio Nacional en esa provincia, nos informa Claudia Cabrera.
3: El paso del viento sonda por la provincia de San Juan dejó una jornada marcada por múltiples incendios y una intensa actividad de los equipos de emergencia. Según informó el director de Protección Civil, Carlos Heredia, se registró el desarrollo de las tareas de bomberos de la Policía de San Juan en más de 25 intervenciones en distintos puntos de la provincia. La mayoría de ellos estuvieron vinculados a la quema de pastura. Además, anticipó que continúan con el monitoreo del pronóstico para los próximos días, dado que el viento sonda podría llegar nuevamente a fines de esta semana.
1: La información del deporte con Damián Zárate.
4: Con un partido concluye hoy la primera fecha del campeonato femenino de fútbol desde las 11 de la mañana. Huracán recibirá a River.
1: El estado del tránsito con Romina Wiener.
5: Atento, se produjo un siniestro vial en la ruta nacional 14, kilómetro 300, zona de Federación, Entre Ríos. El choque es en sentido al norte. El tránsito está cortado y hay operativo de seguridad, precaución. Además, en Neuquén, el paso internacional Pinochado, ubicado en la ruta nacional 242, continúa cerrado por el temporal de nieve. Se espera nuevo reporte a partir de las 10:30 de la mañana. Ya está operativo el paso Cardenal Zamoré, ubicado en la ruta nacional 231. Funcionará hasta las 19 horas.
1: En Ushuaia, Tierra del Fuego, donde nos escuchás por AM780, la térmica es de 4 grados una décima bajo cero, se registran lluvias y nevadas que continuarán durante toda la jornada. En Buenos Aires, la marca actual, 14 grados 7, la humedad 96%, cielo parcialmente nublado.
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0: Bueno, muy bien, las 10 de la mañana, 9 minutos ya en la República Argentina. Bienvenidos, como siempre, ¿no?, a la Mañana Nacional. Vamos a estar acompañándolos, como siempre, ¿no?, como cada día, en esta jornada de día martes ya, ¿no?, 28 de julio de este año 2026, ¿no? Casi en la parte final de este mes, ¿no?, del mes de julio, el séptimo mes del año, ¿no?, que estamos compartiendo con ustedes y que, bueno, poco a poco, bueno, comienza a despedirse. Pero bueno, agradable la temperatura porque no está haciendo tanto frío por ahí como nos imaginamos, así que esperemos que donde se encuentren, ¿no?, donde nos escuchen, estén lo mejor posible, ¿no?, porque esa es la idea. Cecilia Mercado, buen día, ¿cómo le va? ¿Cómo anda?
1: ¿Cómo estás, Sergio? Muy buen día para vos, como siempre, para todo el equipo, para los oyentes, muy bien, muy bien. Con una temperatura bastante
0: templada, ¿no?
1: 11 grados a esta hora, 11 grados una décima, la humedad 88% y seguramente ya vamos a tener más actualizaciones en un rato de se ascendió un poquito más, pero a esta hora, para días anteriores en comparación, hay una diferencia, el tiempo mucho más cálido, muy parecido a lo que decía el meteorólogo, ¿no?, ayer que charlaba con nosotros acá en la radio. La máxima para este día martes, 25 grados.
0: 25 grados, menos la temperatura de primavera prácticamente, ¿no?
1: Tal cual. Hermoso. Yo ya de a poquito voy tratando de conseguir la ruda y todo eso.
0: Ah, prepárese para el sábado, claro.
1: Porque ya queda muy poquito.
0: Arranca el mes de agosto.
1: Y empiezan las corpachadas. Estas ceremonias que tienen que ver con la Pachamama y demás. Bueno, lo que tiene que ver con el mes de agosto.
0: Muy cerquita ya de agosto, ¿no? Así que bueno, saludando al resto del equipo, ¿no? Ahí nuestro querido Gastón Roldán, como siempre, Pinchulín. Abrazo, querido, ¿cómo andamos?
2: Buen día, buen martes.
0: Buen martes, buen martes. Matías Trinchera, como siempre, va a estar en la producción como cada día. Vamos a estar con Jorge Javier Galleguillo en las calles de la ciudad, junto a Gabriel Miranday, ¿no?, nuestros móviles. Y, bueno, todos los contactos que vamos a tener hoy en la mañana, sin duda, para que ustedes pasen un excelente día, ¿no? Y sin duda, las novedades. ¿Te acuerdas que ayer hablábamos con Sergio Morán, ¿no?, del Servicio Meteorológico Nacional, sobre esta alerta roja sobre incendios? Lamentablemente tenemos que hablar de este incendio, ¿no?, que se está desarrollando allí en la zona de Chilecito, de Huanchín, más concretamente, donde ya se quemaron más de 900 hectáreas, y esto, bueno, complica aún más la situación, obviamente, por la falta de lluvia, que, bueno, que generalmente suele ser en este tiempo, ¿no?
1: Claro, es tiempo de sequía.
0: Es tiempo de sequía. Y ayer, justamente, increíblemente, hablábamos con Sergio, que nos contaba, bueno,
1: de esa alerta, ¿no?,
0: roja, ¿no?, de la posibilidad de incendios. Según la información, las fuertes ráfagas de viento de hasta 80 kilómetros por hora, que había ayer una alerta sobre viento sonda, y la extrema geografía dificultan las tareas, obviamente, de combate de los brigadistas que están actuando, obviamente, en esa zona. Se han superado los 2.800 metros de altitud. La lluvia de cenizas afecta a una parte de la ciudad de Chilecito. Y bueno, crecen las sospechas de un origen de una persona, ¿no?, que haya obviamente provocado este hecho, ¿no?, que vuelve a ser novedad cada año, ¿no?, lamentablemente, cada vez que estamos en el mes de julio, mes de agosto, donde, bueno, a raíz de las pocas lluvias que hay, no hay lluvias directamente, muy pocas, y se generan este tipo de situaciones, ¿no? Así que, bueno, vamos a intentar comunicarnos con la gente del interior de Chilecito, ¿no?, para que nos dé un panorama, Cecilia, sobre la situación, ¿no?, que obviamente sigue siendo extremadamente complicada. Así que, bueno, en un ratito vamos a estar con eso. Pero bueno, hay efemérides hoy, querida.
1: Hay efemérides, y por supuesto, como todos los días. Y también recordar que en Salta también, por el viento sonda, hay más de 25 focos de incendios forestales activos, ¿eh? Claro, el sonda contribuye, el viento, muchísimo a esto.
0: Un viento cálido.
1: Y también, bueno, lo que dio la alerta de incendios a nivel global fue hace poquito que ya digamos, que los incendios quedaron fuera de control en España y en Francia, ¿no?
0: En Francia,
1: que fueron noticias
0: terrible.
1: Internacional,
0: sí, sí, sí.
1: Que obligaron a evacuar más de 175.000 personas,
0: terrible,
1: ¿no?
0: Terrible.
1: Así que bueno, digo, qué importante saber que para estas épocas tenemos esta posibilidad del incendio, digamos, no es nada alocado
0: no,
1: ni descabellado.
0: No.
1: Entonces, bueno, los brigadistas que trabajan en este caso son 60, tengo entendido, por acá, en lugares de difícil acceso. Uh-huh. Pero bueno, ¿cómo hace falta cada vez más? No sé cuáles serían las características con las que contamos actualmente para combatir este tipo de incendios. Hay algunos que se van de las manos, ¿no?
0: Y no, claro.
1: Pero bueno, como prever alguna cuestión... Uh-huh. Que si vos me decís, ¿es intencional?
0: Sí.
1: La verdad, uno se queda indignado y pensando año tras año.
0: Sí, sí,
1: recuerdo,
0: sí.
1: ¿Te acordás de ese señor que vino en la avioneta, que falleció
0: justamente
1: para...
0: En esa zona del Velasco.
1: Del Velasco. Y vos decís,
0: sí.
1: ¿Cómo puede ser, no? Tomar conciencia con las vidas.
0: Nos pasan esas cosas y no tomamos conciencia todavía.
1: Sí,
0: ¿no?
1: Sí, no se cambia la actitud. Bueno, vamos a lo que me preguntabas recién, Sergio, que tiene que ver con el día de quién es hoy. Bueno, hoy es el día de la Gendarmería Nacional, ¿no?
0: Hoy es el día de Gendarmería.
1: Sí, hoy es el día de Gendarmería, así que bueno, acá en el edificio del Correo Argentino, donde estamos nosotros en el segundo piso trabajando, hay gendarmes, siempre.
0: Claro, sí.
1: Así que bueno, los saludamos a los gendarmes que están acá en trabajando en...
0: Un abrazo para ellos.
1: En el juzgado, digamos. Bueno, y a toda la gente de Gendarmería que recuerdan la creación.

0: Hermoso.
1: Día Mundial contra la Hepatitis es hoy. Ayer nos hablaba el doctor Danón justamente en su columna semanal y con todo lo que implica tomar conciencia de esta enfermedad. Y bueno, justamente es lo que se busca, informar sobre esta patología que el hígado que se ve dañado y promover el cuidado y el tratamiento, ¿no? Claro, sobremanera.
0: Totalmente.
1: Así que bueno.
0: Bueno.
1: Serían, digamos, las enfermedades
0: más
1: que están
0: destacadas
1: por el día. Y bueno, siempre uno dice, hay cumpleaños, hay nacimientos, hay fallecimientos también.
0: Sí.
1: Por ejemplo, hoy, ¿quién está cumpliendo años? Saque esa calculadora mental que tiene usted. Cálculos mentales.
0: Cálculos mentales, sacamos.
1: 1977. El nacimiento de Emanuel Ginóbili. Está cumpliendo años Ginóbili.
0: ¿77 nació?
1: En el 1977. En 49. Bahía Blanca. 40, es un pibe.
0: Un pibe.
1: 49 años en Bahía Blanca nace Emanuel Ginóbili, que siempre recordamos su paso por Andino acá en La Rioja, por el básquet, uno de los más importantes deportistas de la historia argentina. Debutó en la Liga Nacional de Básquetbol jugando para Andino de La Rioja en 1995. De allí emigró al Viola Reggio Calabria de Italia y en 2002 arribó a la NBA contratado por San Antonio Spurs. En 2003, también en 2005 y 2007, y 2014 se consagró, bueno, campeón, porque con la selección argentina logró el subcampeonato mundial en Indianápolis 2002.
0: Sí.
1: Y 2 años más tarde consiguió el oro olímpico en Atenas.
0: Atenas.
1: En los Juegos de Beijing 2008 sumó una medalla de bronce. Se retiró en 2018 y en 2022 accedió al Salón de la Fama de la NBA.
0: Mirá vos, ¿eh? Qué historia la de Ginóbili, ¿no?
1: Y este año se lo ve, estuvo haciendo las publicidades para el Mundial.
0: Sí, lo vimos ahí en una conocida cerveza.
1: Claro, exactamente. Bueno, mucha cosa linda de... Para, bueno. Y también a quien recordamos hoy, que mucha gente que la quería un montón, es a la locomotora Oliveras.
0: Ah, no me digas.
1: Un día como hoy, Sergio, en 2025, el año pasado,
0: el
1: muy
0: año
1: reciente,
0: pasado.
1: Muy no. reciente, la boxeadora Alejandra Locomotora Oliveras fallece en Santa Fe a los 47 años, 2 semanas después de haber sufrido un accidente de cerebro vascular. Nacida en Jujuy en 1978, fue un emblema del boxeo femenino y ganó 6 títulos mundiales. Se dedicó al trabajo social y había sido electa convencional constituyente en la provincia días antes, justamente, de la ACB. Bueno, así que la recordamos
0: ya.
1: A ella.
0: Increíble, ¿no?
1: Un año de locomotora.
0: Increíble. Bueno, ahí están, son las efemérides, obviamente, que les estamos contando a ustedes como todos los días, ¿no? De hecho, es que obviamente trascienden la opinión pública, ¿no? En todos los sentidos. Así que, bueno, estábamos recordándose. Así que 10 de la mañana con 20 minutos.

0: Bueno, 10 de la mañana, 21 minutitos. Actualizamos los datos del tiempo, 16
1: actualizamos,
0: grados.
1: Actualizamos, tal cual, Sergio. 16 grados, 7 décimas a esta hora, ¿eh? Claro, si vamos a tener una máxima de 25.
0: Ya hace calorcito.
1: Ya hace calorcito, se siente.
0: Hermoso. Vamos a tomar contacto. Cecilia está en línea con nosotros, Jorge Ramírez, que es coordinador del Centro Ambiental Interactivo WINTI, ¿no? Con él vamos a charlar, bueno, sobre las actividades que tiene justamente este organismo, ¿no? Y que está relacionado, bueno, con un aniversario, justamente el quinto aniversario de este centro ambiental. Jorge, buen día, Cecilia y Sergio, los saludamos. ¿Cómo le va?
2: Buenos días, Cecilia y Sergio, toda la audiencia, todo su equipo.
0: Bueno, muchísimas gracias por atendernos y, bueno, ¿cómo...?

0: Han arrancado esta jornada, 5 años ya de este centro ambiental interactivo. ¿Cómo van a ser los festejos que están cumpliendo ahora, Jorge?
1: Bueno, la verdad estamos felices de poder cumplir nuestro 5º año de manera consecutiva con nuestro proyecto. Hemos colmado las expectativas. La gente está muy contenta con nosotros, con nuestra propuesta. Así que nada, es una semana de festejos, 1 año de festejo, la verdad. Hemos superado las 65.000 visitas desde 2021 que iniciamos. Así que nada, nos resta agradecer a todos, inclusive a ustedes, que es fundamental el acompañamiento de los medios de comunicación para multiplicar este hermoso mensaje, ¿no?
0: Estos 5 años, Jorge, ¿qué es lo que podemos destacar? ¿Qué es lo que más avanzó allí en este centro?
1: Bueno, la verdad que un crecimiento bastante importante de lo que va de respecto a 2021. La propuesta en un principio era para alumnos de nivel primario, sexto grado puntualmente, pero después se fue ampliando. Hoy ya vamos desde las primeras infancias, la sala de 5 años, pueden visitar nuestra sala temática ubicada en el Paseo Cultural. Para las visitas semanales, en donde el número crece constantemente. Después tenemos el flujo importante de 6.500 alumnos anuales de sexto grado. Como así también se incrementó mucho el crecimiento de las visitas de escuelas secundarias, escuelas universitarias, perdón, nivel universitario, escuelas técnicas. Así que bueno, eso nos incentiva a seguir trabajando sobre la importancia de este proyecto, ¿no? Totalmente innovador, está en nuestra provincia, está en Rioja, pensado por Riojano, creado por Riojano, ejecutado por Riojano, así que estamos orgullosos de este crecimiento.
2: Qué bueno, y cada, digamos, año reciben más visitas. Estas vacaciones también fueron un momento importante, ¿no? Para Windy.
1: Sí, así es, Cecilia, la verdad es que se incrementa, año a año se incrementan las visitas, se incrementa también la gente, el interés de la gente, ¿no? Reciben muchas delegaciones también de provincias vecinas, muchos contingentes de afuera de la provincia, así que bueno, eso habla de que nuestro centro ambiental está siendo monitoreado, está siendo visto, así que bueno, nada, simplemente, como te decía al principio, tenemos palabras de agradecimiento para la gente que nos visita. El turismo local también ha crecido bastante. La gente nos visita los fines de semana largo, por ejemplo, nos ha visitado en estas vacaciones, un número importante. Tuvimos la posibilidad también de estar en la Feria del Libro. La verdad que vamos multiplicando, a medida que pasa el tiempo se va multiplicando esta propuesta. Tenemos un tráiler con toda la propuesta que está en Arauco, de la manera móvil, digamos, que nosotros llamamos Winti Móvil, un tráiler totalmente acondicionado con todas nuestras actividades, que obviamente hacen hincapié en la importancia de las energías limpias y el cuidado del ambiente.
0: Ahora los chicos que han visitado de los colegios, ¿en qué hacen hincapié, Jorge? ¿Qué es lo que ustedes ven que a ellos más les interesa allí?
1: Bueno, mira, la verdad que nos sorprenden a tan corta edad que tengan ese entusiasmo los chicos. Ya los que están en quinto este año, por ejemplo, ya están sabiendo que el año que viene van a Winter, entonces ya están preparados, ya comienzan a trabajar, a leer, a interesarse sobre el tema. Siempre decimos lo mismo con nuestros compañeros de equipo, los chicos son los chicos cuando suben al micro y son otros chicos cuando se bajan, porque la verdad que toda la vivencia que hacen en nuestro centro ambiental es muy significativo para ellos. Solo con pequeños cambios de hábitos podemos generar grandes cosas para el planeta, así que bueno, los invitamos a todos a que nos visiten, no importa la edad, pero bueno, puntualmente los chicos cuando suben son unos alumnos, cuando bajan otros, porque van a la escuela, crean su propio cesto de residuos, separan lo que creemos que es basura y no termina siendo basura, termina siendo residuos. En la escuela, cambian los hábitos, nada, simplemente cepillarte los dientes con la canilla cerrada ya es un gran logro, no derrochamos agua, apaga la luz cuando no la estamos usando y bueno, y un sinfín de cosas cotidianas, ¿no? Que vamos modificando después de nuestra visita, es muy importante.
0: Ahora, Jorge, vos estás desde el comienzo, desde que arrancó este centro, digamos, en el 2021. ¿Cómo fue el avance del personal que fue, obviamente, aumentando a lo largo de estos años?
1: Sí, bueno, mira, nosotros comenzamos con la planificación de este proyecto en pospandemia, si quieren, en 2020, sí. Trabajando arduamente con todo el equipo de trabajo que hoy seguimos al frente de este proyecto. Se incorporaron nuevos actores, obviamente, pero mucha gente trabajando, nada más que, bueno, nosotros somos la cara visible, por ahí los coordinadores, nada más, pero bueno, hay mucha gente trabajando en este proyecto. Hemos crecido de una manera bastante importante, no tan solo con las visitas, sino también con la infraestructura. Hemos ido modificando las salas. Allá en un inicio hemos comenzado, digamos, nosotros tenemos una base de salas. Hoy estamos totalmente avanzados, estamos proyectando nuevas salas, estamos proyectando nuevos contenidos. Así que, bueno, eso habla de también el interés de que la gente nos va demandando y nosotros tenemos que seguir capacitándonos, tenemos que seguir creando cosas nuevas e innovando, por supuesto, ¿no?
0: Claro, claro. A futuro, ¿qué es lo que se propone? ¿Qué propuestas hay?
1: Hoy estamos trabajando sobre una importante capacitación sobre lo que es energía solar, sí. que pronto va a venir. Estamos trabajando en la remodelación de la sala del paseo cultural para que todos los turistas y la gente de la capital pueda tener la renovación de esa sala. Con los contenidos, así que bueno, vienen buenas noticias también en cuanto a lo que es Wintipedia. Wintipedia es un proyecto propio de nuestro centro ambiental, que son ejemplares bibliográficos en donde vos tenés la posibilidad de leer, de interactuar, tanto los docentes, alumnos, o por ahí en la biblioteca también está distribuido, es un manual en donde tienen toda la info de lo que es el cuidado del ambiente, energía eólica, energía solar, y bueno, próximamente ya vendrá un tomo nuevo en el cual estamos trabajando. Así que bueno, vienen cosas importantes para nuestro centro.
0: Para las personas, bueno, comunes que quieran visitar el parque, ¿qué horarios hay y qué momento se puede ir?
1: Bien, estamos de lunes a viernes, sí. De 9 de la mañana a 15 horas, y los fines de semana y feriados alargamos un poquito el horario de 9 a 17 horas con una entrada libre gratuita, que no es un dato menor, así que si vas pasando por ahí el finde, por la zona de Arauco, precisamente Valle de la Puerta, te anuncias ahí en Garita, nuestra seguridad nos anuncia el equipo de trabajo nuestro de guías y te recibimos. Así que bueno, los esperamos a todos, familias, compañeros, a ustedes también, cuando quieran.
0: Bueno, muchísimas gracias por la invitación. Ahora te pregunto, Jorge, ¿alguna vez para el viento ahí o nunca?
1: No, la verdad es que no, ¿no? Es un lugar específico del viento.
0: Muy especial, ¿no?
1: Sí, constantemente hay una brisa, en algunos momentos obviamente es más que en otros, pero
0: claro.
1: Bueno, a lo largo del día siempre hay viento, y bueno, y hoy también nos podemos, digamos, enorgullecer del parque solar, que se ha inaugurado hace poco tiempo, no hace más de 60 días. Así que bueno, ahí vas a ver dentro del paisaje los majestuosos que son estas construcciones de los aerogeneradores, como así también del parque solar, ¿no?
0: Increíble, la verdad que sí, un lugar para visitar y no es tan lejos aparte acá de Capital, así que es importantísimo lo que nos estás contando. Jorge, felicitaciones y bueno, a seguir por otro año más y muchos obviamente que se van a seguir dando para el beneficio de todos los riojanos. Un abrazo.
1: Un saludo grande para todos, muchas gracias por su acompañamiento.
0: Abrazo, hasta cualquier momento.
1: Adiós.
0: Allí compartíamos la palabra de Jorge Ramírez, Cecilia, ¿no? Que es coordinador del Centro Ambiental Interactivo Winti. ¿Conoces ese centro?
2: No, no conozco.
0: ¿Vos sabés que yo no lo conozco tampoco?
2: No, por eso, sí,
0: lo
2: sí,
0: vi
2: está
0: de
2: muy
0: lejos,
2: bueno.
0: Por ahí la ruta que uno, viste, va a Imogasta o...
2: Claro.
0: Esa zona.
2: Ves
0: pero
2: las
0: nunca,
2: aspas de los...
0: Claro, nunca...
2: Molinos de viento.
0: Uno se acercó, pero es una linda propuesta, ¿no? Para llegarse,
2: claro.
0: Y ver y disfrutar de esto que tenemos ahí tan que no están, deben ser, no sé, 90 y pico de kilómetros de acá de la capital, ¿no?
2: Estaría lindo hacerse un lugarcito y, y aparte llegar. Que tenemos una geografía bárbara.
0: Ah, impresionante.
2: Conocer este lugar.
0: Es lo que yo le decía del viento, ¿viste?
2: Claro.
0: No para nunca, parece. Zona especial, lógicamente. Para
2: zona eso. Especial, sí, increíble. Sí, totalmente.
0: Bueno, 10:32, ¿algo que tenga antes de la pausa?
2: Antes de la pausa recordamos los pagos de ANSES para hoy 28 de julio. La Administración Nacional de Seguridad Social dio a conocer el calendario de pago de las prestaciones para este día martes. Así que atención, gente, jubilados, siones y pensiones que superen el haber mínimo con DNI terminados en 6 y 7... También asignaciones de pago único, matrimonio, adopción y nacimiento. Todos los documentos segunda quincena del 23 de julio al 11 de agosto. Así que bueno, asignaciones de pago único, matrimonio, adopción y nacimiento. Todos los documentos segunda quincena del 23 de julio al 11 de agosto. Asignaciones familiares de pensiones no contributivas. Todas las terminaciones de DNI del 8 de julio al 11 de agosto. Desempleo plan 1, DNI terminados en 8 y 9.
0: Muy bien, vamos a la primera pausa, querido Gastón. Buena música en la mañana, ya volvemos.
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0: bien, las 10 de la mañana, 45 minutos ya en la República Argentina, y arrancábamos el programa, Cecilia, temprano, sí, ¿no? Hablando de la situación de Chilecito, estos incendios, ¿no? Allí en Chilecito y en esas zonas, obviamente, cercanas a esa ciudad. Estamos en contacto con Mauro Brizuela, que es periodista justamente de esa ciudad, para que nos dé un panorama de la situación, ¿no? Que se está llevando a cabo en esa zona. Mauro, buen día. Cecilia y Sergio, te saludamos. ¿Cómo va?
1: ¿Qué tal, Sergio? Cecilia, buen día para todos ustedes, para todo el equipo de trabajo, para toda la audiencia de Nacional. Sí, efectivamente, como ustedes lo están manifestando, ayer se conoció tristemente esta noticia, porque hace un par de días veíamos el paisaje majestuoso que nos regalaba justamente las nevadas que se produjeron en el Cerro El Fomatina. Y ayer, 8:30 de la mañana, ya se conocía justamente esta información de lo que es este incendio, que básicamente en un día consumió 900 hectáreas, con fuego descontrolado por la característica de la zona donde se produjo este incendio, ¿no? Según la información que nos han acercado, porque bueno, está cortado tanto el paso hacia lo que es el distrito de Huanchín, únicamente pasan los equipos de emergencia, bomberos, policía, defensa civil, equipos de la municipalidad y afines, justamente que empezaron a combatir y que trabajaron ayer en una jornada con viento sonda, donde los vientos, según el informe que nos han enviado, alcanzaban en parte 70, 90 kilómetros por hora por justamente una jornada con viento sonda, ¿no? Que complicaba mucha esas tareas. Imagínense que dentro del informe las temperaturas que se registraban ahí en el sector del incendio alcanzaban los 800 grados, inclusive las leguas de fuego en parte de los lugares que tenían que cubrir para que no sean alcanzados por las llamas sobrepasaban los vehículos, ¿no?, que estaban trabajando en el lugar. Más de 100 personas trabajando en lo que es este incendio forestal, que se tiene indicio en principio de que aparentemente habría, bueno, la mayoría de las veces, ¿no?, cuando hablamos de estos incendios forestales siempre se habla de que está presente la mano del hombre. Aparentemente alguna persona o algunas personas hicieron fuego, taparon con piedra, cosa que no se debe hacer, porque al fuego cuando se hace en el campo tenés que taparlo con tierra, agua y después ponerle piedra, justamente porque todo habría comenzado aparentemente cuando empezó a variar la temperatura, tipo 4:30 de la mañana, cuando empezó a correr viento. Eso habría producido que ese fuego que supuestamente estaba tapado se reavivara y empezase, o sea, que con una chispa por ahí empiezan estos tipos de incendios. Pero claro, la tarea que se han realizado es resguardar algunos lugares, perdón, algunos puestos, sí, de casa de familia. Inclusive se asistió una persona que era hipertensa con el equipo de emergencia, que se bajó a algunos lugares, como las placetas también, que fue evacuado. En donde iba avanzando el fuego, inclusive había un puesto donde las personas que vienen ahí son sordomudas, y bueno, obviamente resguardarla a ella y a sus animales. En el caso de las chúcaras, hay un puesto donde el informe es que se guardaron los animales, se encerraron un control, se pudo controlar en esa parte para que no avance el fuego. Lo que sí, Vicente Porto, quien es del cuartel de bomberos voluntarios, ha brindado un informe donde indicaba que, bueno, el fuego está descontrolado. Se trata de alguna manera de que no avance hacia otros lugares. Hoy la tarea es tratar de ir circunscribiendo este fuego, porque, bueno, la zona es de quebradas, y ustedes saben cómo ha sido esta cuestión. Ustedes seguramente habrán podido, sí, reproducir un audio que compartíamos ahí con Huguito Rivero, quien es de la localidad de Huanchín, la preocupación, y que él hablaba, bueno, esta mañana cómo sigue la situación. O sea, un fuego descontrolado, todavía no está controlado. Se dejó una guardia de ceniza para ver esta situación. Hoy continúan trabajando, han llegado más bomberos voluntarios y de otros cuarteles de la provincia para sumarse a esta tarea. Y obviamente que las condiciones climáticas de ayer no meritaban pedir justamente la tarea de un avión hidrante por lo que son las presiones atmosféricas y lo complicado que puede llegar a ser. Perdón, otro tema, sí. Perdón, otro sí, tema sí, para sí. tenerlo en cuenta. También se ha cortado lo que es el paso por Santa Florentina, que sería, digamos, si tenés la ciudad de Chilecito mirando hacia el oeste, hacia la mano izquierda, si te parás mirando hacia el oeste, estaría la localidad de Huanchín, y hacia la mano derecha, Santa Florentina. Lo que se teme es justamente que el fuego pueda avanzar hacia lo que es hacia lo que es Santa Florentina, y pueda salir en cercanías en esos lugares de Santa Florentina. Hay muchas cabañas, muchos puestos, camping y todo lo más, por eso la tarea es grande, ¿no?, en este sentido. Y por otra parte, también la gente, la policía, ha iniciado una investigación pidiendo y solicitando datos para tratar de dar con él o los responsables de producir lo que es este incendio forestal que, como lo decíamos, ya había consumido en la jornada de ayer más de 900 hectáreas, ¿no?
2: Tenemos entendido que hay médicos veterinarios, por ejemplo, que van a ir a la zona para asistir a los animales afectados, ¿no?, por el fuego.
1: En realidad, hay un gran equipo que ha llegado ahí, tanto de bomberos, defensa civil, personal del municipio, de las distintas áreas, hasta el lugar. Ayer no se había divisado, en parte, justamente, el tema de los animales. Uh-huh. Hoy con, ¿por qué? Porque teníamos, ayer, cerca del mediodía, acá en la ciudad de Chilecito, no sé si tuvieron la oportunidad, viste cuando corre viento sonda que se empieza a tapar el sol, que queda como oscuro, volaban las cenizas que se iban acumulando en las veredas, en los patios de las casas, a esa hora, ¿no? Entonces eso daba cuenta de la magnitud. Yo creo que de tantos incendios forestales que hemos tenido por esta zona, es la primera vez que se observa esa situación, ¿no? De la magnitud de cómo se veía. Después algunos amigos fotógrafos especialistas en sacar paisajes y todo lo más tomaban unas fotos impresionantes, y eso daba a la magnitud y a lo lejos que se podía observar justamente esta situación, ¿no? Los animales, en principio, muchos de ellos han quedado en corrales, encerrados por la tarea que hicieron con los vaqueanos y todo lo más. No sabemos cuál puede llegar a ser la situación. Obviamente que si un animal queda atrapado entre las llamas en la zona de fuego, seguramente van a ser pérdidas para los puesteros, pero se trataba de resguardar lo que son viviendas, inclusive hasta el tendido eléctrico, que no llegue a afectar a esa parte, ¿no? Y obviamente resguardando principalmente la vida de las familias y las personas en el cual viven en esa zona. Obviamente que hay mucha preocupación por dónde va avanzando, porque el fuego, lo que informaban hasta anoche, es que estaba descontrolado. Es decir, hoy se trata, por eso se va haciendo como una circunscripción para tratar de atacarlo, contenerlo, para después poderlo contener y después proceder a que se vaya extinguiendo, teniendo en cuenta las características de la zona donde se desarrolla el fuego, y bueno, tratando de evitar que pase para el otro lado, donde vayan afectando a otras personas. Obviamente que ante esta situación, por eso se ha cortado el camino para subir por Santa Florentina, para evitar que las personas por ahí se internen, decir, no, yo tengo un puesto y quiero ver mis animales y todo lo más, es entendible la situación, pero lo que no quieren es que se complique más la situación del trabajo que se realiza ahí, ¿no?
2: Ahí es por la zona del cable carril, ¿no? Por esa zona.
1: Claro,
2: estación 3.
1: Exactamente. Lo que te están tratando de hacer es que no pase para este lado, para esta zona de Santa Florentina, estación no 3, por eso se trabaja y se evita, bueno, por ahí transitan los vehículos de emergencia. En tanto, por ejemplo, en el cuartel de bomberos voluntarios, ayer se empezó a solicitar también la ayuda a la comunidad en elementos como agua mineral, botellas con hielo, frutas, barritas de cereales que necesitan justamente para poder mantener hidratado a las personas que estaban trabajando, que siguen y continúan trabajando en la jornada del día de hoy. No, por eso se puso como base el cuartel de bomberos voluntarios y no así que la gente pueda llegar a subir, a llevarles estos elementos para evitar cualquier cosa, porque con el fuego, con el viento y que había ayer, se hizo esto incontrolable, ¿no? Por eso hoy la situación es otra, no se registra tanto viento, pero uno no puede sentir el viento acá en la ciudad, pero en la zona de montaña las variables son otra cosa, ¿no?
2: Claro, ¿no? Me imagino, sí.
0: Bueno, querido Mauro, gracias por toda la información. Ojalá que esto, bueno, se pueda revertir lo más rápido posible para evitar, lógicamente, daños mayores, ¿no?, en la naturaleza, en los puestos, ¿no?, cercanos justamente donde se está desarrollando este incendio y esta alerta roja, que obviamente en estos meses de julio y agosto generalmente suelen ser, bueno, muy, digamos, de alarma, ¿no?, por posibles incendios, que nosotros mismos acá en Capital lo vivimos obviamente en el Cerro del Velasco en varias oportunidades, ¿no?, lamentablemente, así que ojalá que esto se pueda controlar lo más rápido posible. Te agradecemos toda la información, querido, un abrazo.
1: Un gran saludo para todos ustedes, bueno, atento a cualquier tipo de información que pueda llegar a surgir, lo importante es que no hay personas heridas ni afectadas en este aspecto, y bueno, algunas recomendaciones también ayer, la preocupación, porque como decimos, la primera vez de tantos incendios forestales que se observó en la ciudad caer cenizas, ¿no?
2: Claro.
1: Imagínate, estamos a más de 15 kilómetros de donde está el foco ígneo y que caían las cenizas y todo lo más, y lo que el viento pues puede llegar a producir, uh-huh. El hecho en esa zona, por eso se iba a extinguir, se iba avanzando, sí. Y se consumió más de 900 hectáreas, que obviamente en la jornada del día de hoy, porque eso siguió, estamos hablando de 900 hectáreas hasta anoche, y el fuego siguió activo toda la noche, toda la madrugada, y continúan trabajando, esperando y aguardando más información, tal vez con algún otro informe que de lugar de los hechos, hasta inclusive justamente el propio intendente Rodrigo Brizueridor estuvo ahí acompañando las tareas y viendo qué es lo que se hacía falta dentro de lo que se puede llegar a colaborar, porque la tarea no es fácil, es muy complicada en las zonas donde Vicente Porto de bomberos voluntarios explicaba que el combate con el fuego era básicamente cuerpo a cuerpo y con temperaturas que alcanzaban los 800 grados. Hay que estar ahí en ese lugar y muchas veces no dimensionamos justamente la magnitud de que son estos incendios, ¿no?
0: Claro, la verdad es que sí. Gracias, Mauro, un abrazo y hasta cualquier momento.
1: Un gran saludo, hasta luego.
2: Gracias.

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1: 11 de la mañana en la República Argentina. En minutos comienza la conferencia de prensa del vocero presidencial, Hernán Mundo.
2: En Casa Rosada se espera el inicio de la conferencia de prensa a cargo del vocero presidencial, Adrián Rabier. Como sucede cada martes, habrá una introducción con temas de gestión por parte del portavoz del gobierno, a lo que luego se van a agregar las respuestas a las preguntas de la prensa acreditada. Fuentes oficiales adelantaron que Rabier le pondrá día y hora a la cadena nacional en la que durante esta semana el presidente Milei dará detalles del envío al Congreso del proyecto de ley de reforma de la Carta Orgánica del Banco Central.
1: El petróleo se convirtió en el principal producto de exportación del país. Desplazó a la soja y al maíz en el primer semestre del año y las ventas al exterior superaron los 4.600 millones de dólares. Así lo informó el Instituto Argentina Grande, que publicó un documento elaborado con datos del INDEC. La información del deporte con Damián Zárate.
3: Solamente falta la confirmación de la Federación Italiana de Fútbol, pero Roberto Mancini se va a convertir en el entrenador buscando volver a la Copa del Mundo luego de 3 ausencias. Recordemos que Roberto Mancini ya fue entrenador de la selección azzurra entre el 2018 y el 2023, conquistó la Eurocopa 2020, pero también falló en el intento de ir al Mundial 2022.
1: El estado del tránsito con Romina Wiener.
4: Buena circulación en el complejo Zárate Brazo Largo, ruta nacional 12 del Mercosur. Sigue reducida la circulación la ruta nacional 14 a la altura de Federación por un siniestro vial en el kilómetro 300. Precaución. Además, en Tierra del Fuego, en la ruta nacional 3, en diferentes sectores, calzada con hielo y banquinas con nieve. Ser precavidos al circular.
1: En Resistencia Chaco, donde nos escuchás por AM620, la temperatura es de 26 grados 4 décimas. Se registran tormentas aisladas en Buenos Aires. La marca actual 15 grados 3, la humedad 93%. El cielo está cubierto.
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a la Carta Orgánica del Banco Central. Como saben, es un tema fundamental para este gobierno porque el principal mandato que nos han dado tiene que ver con bajar la inflación. Y estos cambios en la Carta Orgánica atacan este flagelo que ha condenado a la Argentina y a los argentinos durante demasiado tiempo. También quiero felicitar a la sociedad rural por este nuevo aniversario. El día domingo el presidente Javier Milei ofreció un discurso donde le devolvió al campo el lugar que merece como protagonista en la historia argentina. Este gobierno le ha quitado el pie de la cabeza al campo. Este gobierno ha desregulado cantidad de cosas, ha quitado el cepo cambiario, ha terminado con la brecha cambiaria, ha reducido derechos de exportación, ha soltado precios, en cierto modo, ha eliminado precios máximos que han permitido que hoy tengamos un despertar para las economías regionales. El campo, en cierto modo, decimos que es federal porque genera grandes noticias, buenas noticias, para el interior del país que lo necesitaba y, en cierto modo, puede generar, digamos, situaciones beneficiosas para el interior del país y, en todo caso, generar también alguna movilidad de factores productivos hacia el interior del país. Al respecto, hoy queremos anunciar más de 290 mercados abiertos y reabiertos en el primer semestre de 2026. Argentina sigue fortaleciendo su presencia en los mercados internacionales. Es un trabajo coordinado entre la Secretaría de Agricultura, Ganadería y Pesca, junto con SENASA y la Cancillería. Durante el primer semestre de 2026 se concretaron 24 nuevas aperturas y 268 reaperturas de mercados, impulsando las exportaciones agroindustriales y la inserción internacional. En otras palabras, llevamos 292 mercados abiertos y reabiertos en el primer semestre de este año. Con estos avances ya son 580 los mercados abiertos para las exportaciones argentinas durante la actual gestión. Para entender su importancia, abrir un mercado es como habilitar una autopista. Crea el camino para que las empresas del sector privado puedan llegar con sus productos a nuevos destinos y ampliar sus oportunidades de exportación. Entre las aperturas más destacadas se encuentran los mercados para embriones bovinos en Filipinas, carne bovina enfriada con hueso en Paraguay, cítricos en El Salvador y preparaciones de carne en Perú, entre otros. Estas acciones responden al objetivo central de la gestión: aumentar las exportaciones, mejorar la inserción internacional y facilitar el proceso exportador. Dentro de esta introducción también quisiera aclarar un tema que fue objeto de confusión en los últimos días. Se trata del acuerdo comercial con los Estados Unidos, que no solo mantiene los aranceles relativamente bajos para nuestro país, sino que además agrega posiciones con arancel cero para nuevos productos. Gracias a la excelente relación bilateral entre la Argentina y los Estados Unidos y el trabajo articulado del Gobierno Nacional bajo el mandato del presidente, Argentina continúa siendo el único país de Sudamérica en el tramo arancelario más bajo para el comercio con Estados Unidos, además de contar con aranceles cero para varios productos. Bajo el nuevo esquema arancelario de nuestro socio comercial, la mayoría de los países pasarán a abonar un arancel del 12,5% por los productos que quieran exportar al mercado estadounidense. Sin embargo, la Argentina, gracias a las gestiones del gobierno, consiguió un arancel preferencial de hasta el 10%, además de la eliminación de los aranceles para 1.675 posiciones argentinas ya acordadas en febrero. Esto nos posiciona como uno de los socios comerciales más competitivos de la región. Uruguay, Chile, Colombia y Perú pagarán aranceles de 12,5% y Brasil hasta 37,5%. Estas ventajas se complementan con una cobertura adicional de otros 537 posiciones que ingresarán sin arancel a los Estados Unidos. Entre ellas se destacan las carnes bovinas, café, té y mate, las semillas oleaginosas, el cobre y los químicos inorgánicos, entre otros. Se mantendrá también la cuota de 100.000 toneladas para las exportaciones de carne argentina y la misma ingresará a los Estados Unidos sin arancel alguno. Este nuevo esquema solidifica la oportunidad argentina de comerciar con Estados Unidos y le ofrece previsibilidad a las exportaciones.
Al motor del campo, como saben, se agrega la energía, en este caso con un nuevo récord en hidrocarburos. La producción de hidrocarburos alcanzó en junio niveles que no se registraban desde hace más de 20 años. Alcanzamos una producción récord de petróleo de más de 914.000 barriles diarios, lo que representa un crecimiento interanual del 17%. El motor indiscutible de esta producción es Vaca Muerta, que no solo rompió sus propias marcas en la extracción de crudo, alcanzando los 633.4 miles de barriles diarios, sino que también logró un récord histórico en gas no convencional, superando los 97 millones de metros cúbicos por día. Estos resultados confirman el impacto directo de las inversiones, la eficiencia operativa y el rol estratégico de la cuenca para el desarrollo energético. Vamos a hablar de turismo. El turismo internacional fue récord y gracias a su saneamiento, Aerolíneas se expande. Sin previaje, sin estímulos de corto plazo, sin la ventaja de ser un país hiperbarato por sus niveles de pobreza, el turismo internacional no limítrofe fue récord. Esto muestra que es un mito que Argentina debe estar regalada para atraer turismo de todo el mundo. Durante el primer semestre de 2026, la llegada de turistas de países no limítrofes alcanzó la cifra récord de 1.430.000 visitantes. Se trata del mayor registro en los últimos 25 años. Del total de 3 millones de turistas que recibimos en el primer semestre, casi la mitad vinieron de países no limítrofes como Estados Unidos, España y Perú. Esto implica un aumento significativo si comparamos con 2023, año récord anterior, donde 2/3 del turismo venía de los países vecinos. La estabilidad macroeconómica, la seguridad ciudadana, la política de cielos abiertos, que incorporó nuevas rutas aéreas y la facilitación de visados para ciudadanos de China, India y República Dominicana, entre otros países de origen, explican los buenos resultados del sector turístico. Una mayor oferta de vuelos internacionales es esencial para facilitar el acceso de visitantes extranjeros. En ese sentido, gracias a la política de cielos abiertos que desreguló el sector aerocomercial, se autorizaron unas 80 nuevas rutas internacionales y de cabotaje desde el comienzo de la gestión. Un ejemplo de las nuevas rutas que se incorporaron es el vuelo desde China con escala en Nueva Zelanda, hoy el tramo más largo del mundo. Además, en el marco de la política de apertura aerocomercial, se firmaron 63 acuerdos bilaterales de servicios aéreos con países de América, Europa, Asia, África y Medio Oriente. Producto de las políticas de cielos abiertos, durante el primer semestre de 2026, se registraron 193.900 movimientos aéreos totales, un 10% más que en 2024 y un 7% por encima de 2023. Este crecimiento refleja una mayor oferta de vuelos y una red aerocomercial en expansión. También destacan las estrategias de promoción turísticas impulsadas desde el Instituto Nacional de Promoción Turística en coordinación con la Jefatura de Gabinete, como la campaña internacional Argentina Freedom Lives Here, que forman parte de Visit Argentina. La campaña iniciada en septiembre de 2025 alcanza a 18 mercados estratégicos y está disponible en 9 idiomas. Contempla una combinación de acciones presenciales y digitales, donde ya tuvo 405 millones de visualizaciones. Otra novedad importante en materia de turismo es la incorporación de 20 nuevas aeronaves en Aerolíneas Argentinas. Se trata del mayor plan de renovación de flota de la última década que se concretará entre 2027 y 2031 de manera progresiva. Las nuevas aeronaves se utilizarán para vuelos internacionales y de cabotaje. Se van a incorporar 6 Airbus A330neo, 8 Boeing 737 MAX 10 y 6 Boeing 737 MAX 8. Con el recambio de aviones, la compañía va a aumentar un 10% la capacidad de asientos ofrecidos. El programa financiado íntegramente con recursos propios, gracias al superávit operativo que la empresa obtuvo en 2024 y 2025, permitirá renovar el 25% de la flota total y el 60% de la flota de largo alcance.
Cabe recordar que en 2025 las cuentas de la compañía arrojaron un resultado positivo de 120.7 millones de dólares y en 2024 de 56,6 millones de dólares. Además, el año pasado, por primera vez desde su reestatización, la empresa no recibió transferencias del Estado Nacional. En contraste, hasta la llegada de este gobierno, la compañía le costó a los argentinos más de 8.000 millones de dólares. Gracias a su saneamiento, la empresa ahora puede incorporar nuevas aeronaves para mejorar su servicio. Procedimiento de mediación prejudicial en materia de salud. Hoy quiero contarles un caso paradigmático: la implementación del procedimiento de mediación prejudicial en materia de salud, más conocido como PROMESA. Este mecanismo, en simples palabras, implica una instancia de mediación entre los usuarios y las obras sociales, prepagas o entidades de seguro nacional de salud para resolver los conflictos de manera rápida, ágil y efectiva, sin necesidad de ir a juicio. Durante mucho tiempo, los reclamos contra obras sociales y prepagas solo podían resolverse por la vía judicial. Eso generaba un doble problema. Por un lado, obligaba a los ciudadanos a afrontar procesos largos y costosos con trámites, presentaciones, visitas a oficinas públicas y honorarios profesionales para resolver cuestiones vinculadas con su salud. Por el otro, saturaba la justicia con miles de expedientes que demoraban años en resolverse. Los números reflejan con claridad esa realidad. Entre 2011 y 2018, los amparos en materia de salud pasaron de 1.130 a 5.474 causas en apenas 7 años. Se quintuplicaron. Y la situación siguió agravándose. En 2024, la cantidad de acciones judiciales contra los agentes de seguro de salud fueron 10.840, casi el doble que en 2018. Desde la puesta en marcha de PROMESA, en septiembre de 2025, más del 40% de las disputas que habrían derivado en amparos judiciales costosos y lentos se resolvieron por la vía consensuada. Además, el programa demostró una gran efectividad en áreas críticas donde la gente necesita

a más de 80 por mes hacia mediados de este año. Esto se suma a otras medidas que el Gobierno ya ha tomado para mejorar la relación de los ciudadanos con los servicios de salud. Libertad de elección, a partir del Decreto de Necesidad de Urgencia 70 de 2023, los beneficiarios pueden elegir libremente su obra social o prepaga sin la obligación de permanecer un año en la entidad que les corresponde por su actividad. Fin de la triangulación, se eliminó la intermediación entre obras sociales y prepagas de los aportes de los usuarios. Ahora van directo a la gente del seguro de salud, evitando triangulaciones y garantizando mayor transparencia. Devoluciones de aportes. Se derogó el artículo 12 de la resolución 2400 de 2023 de la Superintendencia de Servicios de Salud, que permitía a las prepagas quedarse con el excedente de los aportes de los trabajadores. Gracias a esta derogación, miles de millones de pesos regresaron a manos de 1.800.000 contribuyentes. Para este Gobierno es fundamental facilitarle cada día más la vida a los ciudadanos. Durante años, distintos gobiernos fueron acumulando capas y capas de burocracia que solo significaron una pérdida innecesaria de tiempo y dinero para la gente. Por eso, desde el primer día, trabajamos en erradicar todo proceso que entorpezca la vida cotidiana y la puesta en marcha de Promesa va en esta línea. Nuevo protocolo de bienestar animal para los perros de las Fuerzas Federales de Seguridad. La República Argentina aprueba el primer protocolo de bienestar animal para los canes pertenecientes a las Fuerzas Policiales y de Seguridad Federales en nuestro país. Esto significa que, de ahora en adelante, los integrantes de las Fuerzas del Orden deberán cumplir con criterios uniformes de cuidado, manejo y protección de los animales de apoyo profesional, reconociendo así su derecho a una vida digna. Además, fija principios e indicadores como salud, comportamiento y vínculo humano-animal para evaluar y controlar su efectivo cumplimiento. Los perros de la policía cumplen un rol fundamental en el trabajo diario de las fuerzas. Todos los días, un total de 858 perros realizan diversas tareas que permiten velar por la seguridad de todos los argentinos, como detección de narcóticos, detección de explosivos, rastreo y rescate de personas con vida, búsqueda de restos humanos y control de disturbios, entre otros. Ellos merecen un cuidado y acompañamiento a la altura del servicio que le están brindando a los argentinos. Gracias a este trabajo de la División de Canes, el año pasado Argentina logró un récord histórico de incautaciones de cocaína con un total de 13.476 kilos. También es de detectar el papel del perro BART, perteneciente a la agrupación de perros de guerra de las Fuerzas Armadas, quien logró rescatar con vida de entre los escombros a dos niños venezolanos tras el terremoto ocurrido en Caracas, en el marco de una misión especial. Estas son solo algunas de las hazañas que protagonizan los escuadrones de canes de nuestras fuerzas. Pasamos a vacunación antigripal. Queremos compartirles que este año hay más personas inmunizadas contra la gripe que en 2025 y más dosis aplicadas que en la misma semana del año pasado, con mejores niveles de cobertura en los grupos priorizados. En total, son 5.683.310 dosis aplicadas en 2025, contra 6.019.498 en la presente campaña, lo que presenta una variación del 5,9%. Esto es el resultado del trabajo coordinado del Ministerio de Salud con las provincias, que son las encargadas de la aplicación de las dosis en la población objetivo. Personas mayores, embarazadas, niños de 6 a 24 meses, personal de salud y personas con factores de riesgo. Nación adquiere las vacunas y se encarga de la logística. Luego las provincias son las responsables de aplicar las dosis a la población. Este año se aplicaron más cantidad de vacunas tras adelantarse 3 semanas la campaña de vacunación. Esto se suma al importante avance en la cobertura de las 5 vacunas principales del calendario 2025 respecto al año anterior. BCG, 6.4 puntos porcentuales. Hepatitis B neonatal, más 9 puntos porcentuales. Quíntuple, primera dosis, más 6.9 porcentuales. IPV, primera dosis, más 6 puntos porcentuales. Neumococo, primera dosis, más 5.6 puntos porcentuales, ¿no? Son los incrementos. Además, estas 5 vacunas ya superan el 90% de cobertura de su población objetivo. BCG, 93,5%, hepatitis B neonatal, 92%,
quíntuple, primera dosis, 91.6%, IPV.

0: poliomielitis, primera dosis, 91,3%, neumococo, primera dosis, 90,1%. Por esta razón, quienes afirman que este gobierno no cumple con el calendario nacional de vacunación, falta a la verdad. Los datos demuestran lo contrario. El calendario se sostiene y la adquisición y distribución de las vacunas están garantizadas por el Ministerio de Salud de la Nación. Pasamos a este tema de Starlink en ACOM. Este es un tema que el presidente Javier Milei mencionó en la sociedad rural, en el evento del día domingo. Queremos ampliar un poco la información que se ofreció allí porque creemos que es de enorme relevancia. Bueno, con frecuencia el presidente Javier Milei agradece a Elon Musk por sus innovaciones como Starlink, que ha permitido que desde cada rincón de la Argentina las personas se puedan conectar a Internet. En relación con esto, hoy damos un paso histórico para reducir la brecha digital en la Argentina. Gracias a un trabajo conjunto entre ENACOM y Starlink, vamos a llevar Internet satelital de alta velocidad a 6.000 escuelas rurales y zonas aisladas de todo el país, muchas de las cuales hoy tienen una conectividad muy limitada o directamente no cuentan con acceso a Internet. Esto significa que cientos de miles de estudiantes y docentes, tanto de escuelas estatales como de escuelas privadas de cuota cero, van a poder acceder a herramientas digitales, contenidos educativos y nuevas oportunidades de aprendizaje sin que el lugar donde viven sea un obstáculo. El proyecto se apoya en un modelo de cooperación entre el sector público y el privado. Starlink realizará un aporte de 6.000 kits completos de conectividad satelital, incluyendo los equipos, los accesorios, la logística y 2 años de servicio de Internet prioritario de ultra baja latencia, con capacidad de hasta 5 terabytes de consumo por establecimiento. Esta contribución representa una inversión cercana a los 10 millones de dólares. Por su parte, el Fondo del Servicio Universal, administrado por ENACOM, aportará alrededor de 12 millones de dólares para financiar el tercer año de servicio, la instalación de los equipos, el soporte técnico y el monitoreo de toda la red. En conjunto, el proyecto moviliza una inversión de aproximadamente 22 millones de dólares. La implementación se realizará en coordinación con la Secretaría de Educación del Ministerio de Capital Humano, que trabajará junto a las provincias y los municipios para identificar y georreferenciar cada establecimiento educativo que será incorporado al programa. El objetivo es simple, pero transformador: que ningún estudiante quede aislado por falta de conectividad. Queremos que la tecnología llegue hasta el último rincón del país y que todos los chicos tengan las mismas oportunidades para aprender, crecer y desarrollar su futuro, sin importar dónde hayan nacido. Pasando a la gestión del Ministerio de Defensa, seguimos trabajando en revalorizar a nuestras Fuerzas Armadas. En este sentido, me complace informarles que, por primera vez en 16 años, las Fuerzas Armadas Argentinas conducirán las operaciones especiales del Panamax. Se trata de un ejercicio conjunto donde fuerzas de distintos países del continente americano se exponen a situaciones de alta complejidad para perfeccionar sus respuestas frente a amenazas transnacionales, sabotajes, ataques cibernéticos y acciones contra infraestructuras estratégicas. Además, los agentes ejercitan la toma de decisiones en escenarios de extrema presión y condiciones adversas. El ejercicio está organizado en 4 componentes: terrestre, naval, aéreo y de operaciones especiales. Los 3 primeros se realizan de manera virtual desde los Estados Unidos, mientras que el componente de operaciones especiales tendrá lugar en el terreno físico en Panamá. La Argentina tendrá a su cargo la conducción conjunta de este componente, integrado por fuerzas especiales de distintas naciones. Para tomar dimensión de la complejidad de estos ejercicios, uno de ellos simula un ataque a la cadena de suministros y de operaciones del Canal de Panamá, ante el cual los agentes deben planificar y ejecutar su defensa mediante incursiones en helicóptero, operaciones en barcos sobre la costa del Pacífico y asaltos a objetivos tanto en la selva como en la costa. Este es un testimonio más de la revalorización de las Fuerzas Armadas en esta gestión. Durante décadas, las fuerzas fueron despreciadas material y simbólicamente por parte de la política. Las despreciaron en su rol constitucional, en materia salarial y en materia de equipamiento. Una situación trágica que estamos revirtiendo. Panamax tiene como antecedente el ejercicio Daga Atlántica, el primero entre las fuerzas especiales de Argentina y estadounidense, una de las fuerzas especiales más prestigiosas del mundo. La actividad se realizó en el mes de junio en distintos puntos del país e involucró a más de 350 efectivos. Además, la Armada Argentina realizó el ejercicio PASEX, mediante el cual el destructor ARA, la Argentina, y la corbeta ARA Rosales se integraron a la flota del portaaviones nuclear USS Nimitz de Estados Unidos. Además, como ya hemos comentado, ya se adquirieron 24 aviones cazas F-16, de los cuales los primeros 6 llegaron en diciembre de 2025, 4 aviones de patrulla marítima P-3C Orion y blindados 8x8 Striker, con los primeros 8 ya entregados, y las Fuerzas Armadas ya cuentan con el plan ARMA, mediante el cual el 10% de lo recaudado por las privatizaciones se va a destinar a financiar la compra de equipamiento militar. Esto es el reflejo del liderazgo argentino en la región, en todas sus áreas. En materia de defensa estamos volviendo a tener protagonismo a partir del liderazgo en el Panamax. En materia de seguridad nacional hemos recibido el reconocimiento de la CIA estadounidense por haber creado el Centro Nacional Antiterrorista, un organismo modelo en la región para prevenir el crimen organizado. En relaciones internacionales, el país ha sido uno de los principales impulsores de un Mercosur abierto al comercio que se cristalizó con la firma del acuerdo Mercosur-Unión Europea. En materia de desregulación, tiempo después de la creación del Ministerio de Desregulación y Transformación del Estado, el gobierno estadounidense creó el Departamento de Eficiencia Gubernamental, el cual comparte la tarea de eliminar burocracia innecesaria. La única forma de hacernos respetar en el concierto de las naciones es volviendo a ser una nación rica y respetada en el mundo. Ahora sí, escuchamos sus preguntas. Respetemos las reglas acordadas. Recuerden que es una pregunta para cada periodista. De aquí en más, si hacen más de una pregunta, les responderemos solo una.
1: Perfecto. ¿Cómo le va, Javier? Juan Pablo Peralta para...

0: No.
1: Muy bien, ahí estaba la palabra de Adrián Rabier, ¿no? El vocero presidencial, dando detalles, ¿no? En la conferencia de prensa que él lleva a cabo, obviamente, cada día martes, ¿no? Sí. Entre las cuales, bueno, uno de los datos más importantes que dio es que el presidente Javier Milei dice explicará por cadena nacional la reforma a la Carta Orgánica, ¿no? Del Banco Central. Esto, entre otros temas, obviamente, que él ha tratado y que se llevaría a cabo el día jueves, ¿no? En horas de la noche por cadena nacional, ¿sí? Bueno, 11:32, Cecilia. ¿Vamos con música o tiene
2: algo? Vamos con música, solo que le puedo decir un poquito antes, para después ya retomar los temas como siempre, es los datos del tiempo. Actualizar a esta hora, 19 grados 5 décimas, la temperatura ya 19, Sergio, humedad 63%, recordamos que la máxima para este día martes de 25 grados será, y bueno, hoy teníamos un día soleadito, así
1: primaveral.
2: Lo seguimos acompañando en la radio, ahora con música.
1: Sí, pero antes de la música, Cecilia, está Jorge Galleguillo, que nos acaba... a Gabriel.
2: Hay otra notita que tenemos por
1: ahí. Ah, perdón, sí.
2: No hay problema.
1: Hemos fallado en la comunicación. No, tiene razón ahí el productor. Yo fallé. Bueno. Está Alfredo Arana.
2: Está todo bien, no se justifica tanto.
1: Secretario General de ATE de La Rioja, la Asociación de Trabajadores del Estado, y esto tiene que ver con una convocatoria a un paro nacional en el mes de agosto.
2: El 3, creo. Sí,
1: bueno,
2: tengo entendido.
1: Ahí estamos justamente, le vamos a preguntar a él cómo viene justamente esta medida de fuerza. Alfredo, buen día, Cecilia y Sergio, los saludamos, ¿cómo le va?
3: Buen día, Cecilia y Sergio, bien.
1: Bueno, muchísimas gracias por atendernos. Bueno, hay una convocatoria a un paro nacional en el mes de agosto. ¿Qué día se llevaría a cabo, Alfredo? Contanos.
3: Sí, en el día de ayer se decidió en reunión de secretariado nacional de todas las provincias, la presidencia de todas las provincias, convocar para el lunes 3 de agosto a un paro nacional, ¿no?, de trabajadores de ATE, ¿no? Así que esa sería la convocatoria.
2: Recuérdenos, la medida, digamos, tiene que ver con los salarios, con la actualización...
3: Sí, exactamente. Nosotros venimos sosteniendo que hay un atraso salarial mayor, ¿no?, al 40% en todo este tiempo, una pérdida salarial del 40%, y con la firma de la última paritaria en julio, ya a este mes ya hay un 4% abajo, producto de que toda la mayoría, prácticamente todas las paritarias han sido a la baja, así que bueno, ese es el principal reclamo, pero bueno, también los otros que venimos sosteniendo, que tienen que ver con el desguace del Estado, con el cierre de organismos, con los despidos y demás.
1: Esta jornada arranca entonces el lunes 3, me decías, Alfredo, obviamente sin ir a trabajar, ¿no? Por parte
3: sí, de... es un paro. Nosotros esta semana lo que hacemos siempre es una vuelta con todos los organismos, sí, digamos, para discutir la modalidad en cada uno de los sectores, pero en principio es paro total, sí.
1: Esta nueva medida de fuerza, bueno, arranca, como decís vos, en contra, obviamente, de estos incrementos que no han sido muy importantes para el asalariado, ¿no?, público, fundamentalmente.
3: Sí, el trabajador público nacional, la verdad que es uno de los que más ha perdido en todo este tiempo. Vienen ya una cifra cercana al 40%, porque además, teniendo en cuenta que el principal aumento son los servicios, ¿no? O sea, que en el índice que mide el INDEC está sobrevalorado. En realidad, la pérdida, si venimos... si tomamos en cuenta esa canasta de servicios, sería mucho mayor, pero bueno, según el mismo INDEC, es mayor al 40-45% en todo este tiempo, y bueno, no hay propuesta que incluya, ¿no?, una mejora, una recomposición, sino que todo lo contrario, se va profundizando la baja del salario en todo este tiempo.
2: ¿Cuál sería la modalidad de la protesta acá en La Rioja?
3: Bueno, nosotros acá justo nos coincide con una jornada que teníamos prevista, sí, que es el 3 de agosto, por el aniversario de Angeleri, una semana particular para nosotros acá.
1: Sí,
3: y va, nos va a estar visitando Hugo Cachorro Godoy, digamos, con para participar de ese encuentro que sería en la universidad, pero a la siesta, digamos, a las 3 de la tarde después vamos a hacer un plenario, ¿no?, en la sede de nuestra organización, la calle Alberdi, entre las 3 y las 6, ahí vamos a hacer un plenario más para el análisis, ¿no?, de la situación y de cómo fue la jornada de lucha, ¿no?
2: Bien. Pero claro, bueno, la modalidad, ¿cuál sería?
1: No asistir al disco,
2: perdón.
3: Claro, para nuestros afiliados, y por supuesto todos los que no están afiliados a ningún sindicato y los que quieran, también está la modalidad, ¿no? La convocatoria realizada, si se puede adherir.
2: Esto es a nivel país, obviamente.
3: Sí, es una convocatoria nacional, ¿no? Nosotros siempre igual la hacemos extensiva acá a la provincia con reclamos propios, ¿no?
1: Sí.
3: Que tienen que ver con otras cosas, digamos, con más con la precarización del salario, ¿no?
1: En lo que tiene que ver
3: las relaciones familiares y eso.
1: Alfredo, ¿cómo ha venido en este último tiempo el tema, bueno, retiros voluntarios, despidos en el ámbito del Estado Nacional? ¿Qué nos podés contar?
3: Y mira, con eso tenemos más de 60.000 ya despidos, entre despidos, retiros voluntarios, bases a disponibilidad.
1: Claro.
3: La verdad que ha sido importantísimo la baja, ¿no?, la poda que se ha dado en los organismos nacionales, y supuestamente eso iba a redundar en que los que fueran quedando mejoraran sus salarios, pero nada de eso ha sucedido, digamos. O sea, ha sido el ajuste por el ajuste mismo e incluso la baja salarial en los que van quedando. Así que el panorama no es bueno, la verdad que es negativo. Para nosotros, trabajadores estatales, es una de las etapas, la verdad, que más oscura, con un combate directo, ¿no?, a todo lo que tiene que ver con el Estado. Así que en eso a nosotros desde ATE nos ha mantenido, digamos, en pie de lucha todo el tiempo, resistiendo con medidas judiciales, cautelares, intentando frenar la venta de predios, la venta de tierra, el cierre de organismos de ciencia y técnica, despidos de becarios, ¿no? La verdad que nos ha tenido como muy muy a la defensiva, pero bueno, si no hubiese sido así, no sé, lo que vemos es que tal vez hubiese sido peor, digamos. Así que, bueno, la idea es seguir resistiendo, seguir haciendo medidas que nos ayuden también a implicar al resto de la sociedad para que entiendan que el Estado cumple un rol importante en la sociedad, y que no es nomás despedir, sacar funciones al Estado, eliminar los organismos de ciencia y técnica, ¿no? Estamos hipotecando el futuro, así que, bueno,
1: claro,
3: una cantidad de cuestiones que son, lamentablemente, ¿no?, la mayoría negativa, pero sí con no sé si se puede llamar de algún modo satisfacción de estar resistiendo, ¿no?, de estar resistiendo,
1: claro,
3: y aguantando con todas las herramientas que tenemos.
1: En este caso, Alfredo, ¿qué organismos nacionales tienen ustedes, obviamente, afiliados, adheridos a ATE?
3: Sí, nosotros tenemos, bueno, en ANSES, PAMI, los organismos de ciencia y técnica, el CONICET, INTA, INTI,
1: claro,
3: bueno, y en los distintos ministerios que van quedando también ahí tenemos afiliados.
1: Afiliado.
3: En algunos casos somos el gremio mayoritario, en otros ahí compartimos con otros sindicatos,
1: claro,
3: pero bueno, la idea es que tenemos presencia en prácticamente todos los organismos.
1: Perfecto. Reiteramos entonces, el lunes 3 de agosto, el paro nacional de ATE en todo el país y acá en La Rioja en los organismos nacionales. ¿Sí?
3: Sí, exactamente.
1: Perfecto.
3: Exactamente.
1: Alfredo, gracias, ¿eh? Un abrazo.
3: Bueno, gracias a ustedes, un saludo.
1: Dale, hasta luego. Alfredo Arana, secretario general de ATE La Rioja, ¿no?, dando a conocer obviamente detalles de la medida de fuerza que se va a cumplir el lunes 3 de agosto.

0: 11 de la mañana, 45 minutos. La temperatura que sigue ascendiendo, ¿no, Cecilia?
1: Sigue ascendiendo la temperatura. Por supuesto, vamos a tener una máxima de 25 grados. 19.5 a esta hora. 19 grados 5 décimas, humedad 63%.
0: ¿Y la máxima para hoy, 25?
1: 25 grados.
0: Mira vos, ¿eh? Muy, un tiempo muy agradable. Pero bueno, obviamente, ya sea a la mañana o a la noche, a abrigarse para no descuidarnos, obviamente, de que no nos resfriemos, ¿no? Lamentablemente por ahí en esta época del año, ¿no? Cecilia, estamos en contacto, está Santiago Aguilar, que es subsecretario de Asuntos Estudiantiles de la Universidad Tecnológica Nacional, Facultad Regional La Rioja, y con él vamos a charlar sobre el lanzamiento de la tarjeta ISIC-UTN, ¿no? ¿De qué se trata esto? Justamente él nos va a estar contando, ¿sí? Santiago, buen día. Cecilia y Sergio, los saludamos. ¿Cómo le va?
2: Buen día, Sergio. Buen día, Cecilia. Buen día a todo el equipo de Radio Nacional y a su audiencia.
0: Bueno, muchísimas gracias, por atendernos. Bueno, coméntenos el lanzamiento de esta tarjeta ISIC-UTN. ¿De qué se trata?
2: La tarjeta ISIC, por sus siglas en inglés, significa Tarjeta Internacional de Identidad Estudiantil. Uh-huh. Básicamente, para explicarlo a grandes rasgos, estaríamos hablando de algo así como un DNI, una tarjeta de identificación, que sirve justamente para esto, ¿no? Para identificar a estudiantes. En el caso de UTN es para estudiantes y docentes, a nivel nacional y a nivel internacional. O sea, presentando esa tarjeta se acredita de inmediato el estatus académico de los alumnos y también de los docentes, como decía, a nivel nacional y a nivel internacional. Esta gestión, básicamente estamos hablando de un descuento del 50% en la membresía ISIC. Este es el convenio que realiza UTN para que la tarjeta tenga un costo de alrededor de 9.000 pesos. Esto es un estimado, ¿no?, al cual seguramente habrá que agregarle algún que otro impuesto, pero que no se va a extender mucho más allá de este costo. Un costo que se paga por única vez, no tiene costo de mantenimiento, se renueva anualmente, no tiene límite de edad, y bueno, es una tarjeta de identidad que actualmente está siendo utilizada por más de 5 millones de estudiantes y docentes de todo el mundo, y que cuenta con alcance en 130 países, en más de 130 países, con aval de UNESCO desde 1968, ¿no? Esta iniciativa la impulsa UTN desde rectorado, a través de la Secretaría de Cultura y Extensión Universitaria, de la Secretaría de Asuntos Estudiantiles y también la Secretaría de Relaciones Internacionales. Yo aprovecho para que se entienda bien esta gestión. UTN es una universidad conocida por ser federal, porque tiene presencia a lo largo y a lo ancho de la República, con 30 sedes entre facultades regionales y unidades académicas. Entonces, esta gestión la hace UTN a través del rectorado y alcanza a las 30 sedes, ¿no? Y nosotros, a su vez, acá en La Rioja, trabajamos de manera similar para alcanzar beneficios a los estudiantes en nuestra ciudad, ¿no? Hoy en día estamos trabajando no solo con beneficios que aporta el gobierno provincial, como lo es el boleto universitario, el comedor estudiantil, el albergue estudiantil, sino que también elaboramos convenios con diferentes comercios del medio, tales así que hoy mismo hemos tenido dos importantes reuniones que nos sumarán dos beneficios. Uno es un importante supermercado del medio y el otro es un centro de salud también de gran renombre en nuestra provincia. Tenemos convenios con gimnasios y después todos los beneficios que aportamos desde la facultad, ¿no? Como son tutores pares, como son los deportes, como son licencias en diferentes programas que utilizan los estudiantes. Son licencias gratuitas en AutoCAD, en Autodesk, en realidad en toda la gama. Y Y bueno, son beneficios que tanto a nivel nacional como a nivel provincial, nosotros en nuestra facultad regional, aportamos al estudiante de nuestra casa, al estudiante de ingeniería.
1: Bien, bueno, ¿cuántos beneficios que van a tener? Y me imagino, ¿a partir de qué necesidad surge esto del estudiantado? Porque esto es para los chicos, pero también seguramente para la comunidad universitaria en general.
2: Mira, yo creo que cuando pensamos a la universidad, tenemos que pensar en una herramienta que funciona sí o sí de la mano de la comunidad. Una comunidad que está compuesta por la gente, por los trabajadores, por supuesto, pero que también está compuesta por la industria, por el comercio, por absolutamente todo, por el gobierno también, ¿por qué no? Y creo que así como nosotros desde la universidad le aportamos muchísimo a esta comunidad que está compuesta de esta manera, también es positivo que nosotros abramos las puertas para recibir lo que de pronto la comunidad tiene para aportarnos, ¿no? Entonces recibimos el acompañamiento desde ya del sector comercial, que siempre está presente cada vez que nosotros les pedimos una mano, y también de la industria, ¿no? Nuestros estudiantes se capacitan en la industria riojana, haciendo pasantías, haciendo visitas de obra, y más aún cuando el contexto socioeconómico, en el cual no quiero redundar porque cada uno conoce, ¿no?, la situación en la que nos encontramos, no nos permite por ahí hacer viajes, hacer experiencias a nivel nacional. Entonces nosotros le buscamos la vuelta con mucha creatividad y con mucho apoyo para que no se pierda, ¿no?, esto que es tan valioso para la formación del estudiante, no solo en su parte académica, como lo es con las pasantías y las visitas técnicas, sino también con la parte social, ¿no? Está comprobado científicamente que el futuro profesional, el hoy estudiante, no puede estudiar si está pasando hambre, no puede estudiar sí, bueno, si le hace frío, si está pasando necesidades. Entonces, acá es donde vemos reflejado el apoyo de la comunidad, que lo que va a recibir es un futuro profesional completamente capacitado, ¿no?
1: Qué lindo, qué bueno. Buenísimo, muy buena iniciativa.
0: Santiago, ¿cuándo va a estar ya habilitada esta tarjeta y de qué universo de personas estamos hablando acá en La Rioja, más concretamente?
2: Ya se encuentra habilitada, la gestión se realiza para los estudiantes de UTN a través de la página de UTN, donde ahí pueden solicitar su credencial. Esta credencial, bueno, seguramente tienen que completar algún tipo de formulario, presentar algún tipo de documentación y realizar el abono de ese canon que tiene la tarjeta. Como decía recién, es una tarjeta que está pensada, orientada principalmente a lo que es internacional, podríamos decir. Si bien en Argentina, dentro del país, tenemos muchos beneficios con esa tarjeta, está principalmente orientada de manera internacional. Acá en Argentina el alcance está relacionado con los parques nacionales, con las reservas nacionales, con algunas aplicaciones que son muy usadas. Recién veía que tiene alcance y descuentos en Spotify, por ejemplo, y en cursos de idiomas que los dan instituciones muy prestigiosas de diferentes países.
1: Okay. Bueno, qué bueno.
0: Qué importante lo que nos estás contando, y para todo, obviamente, la gente, los jóvenes, ¿no?, los docentes de esta importante universidad como es la Universidad Tecnológica Nacional. Querido Santiago, gracias, te mandamos un abrazo.
2: Muchísimas gracias. Aprovecho para pasarles el aviso cortito de que el próximo sábado 8 de agosto vamos a estar comenzando a las 9 de la mañana con el curso de ingreso de ingeniería, el curso de ingreso 2027, que se cursa en modalidad extensiva, es decir, se cursa desde agosto hasta diciembre, los días sábados por la mañana. Así que quienes estén interesados en estudiar ingeniería con nosotros pueden preinscribirse a través de la página, y los esperamos el 8 de agosto para dar inicio al curso de ingreso.
0: Muy bien.
2: Muchísimas gracias, Sergio. No, muchísimas gracias, Cecilia, a todo el equipo. les mando un abrazo muy grande.
0: Gracias, muchísimas gracias. Gracias. Hasta luego. Ahí estaba entonces Santiago Aguilar, subsecretario de Asuntos Estudiantiles de la UTN, dándonos a conocer detalles del lanzamiento de esta tarjeta ISIC UTN, ¿no? Que ya está habilitada, ¿no? Para personal docente como también para todo el alumnado. Vamos a una pausa, ¿le parece?
1: Vamos, Sergio.
0: Aguardamos las noticias de las 12.
1: Bueno.

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1: 12 del mediodía en la República Argentina. Argentina fortaleció la presencia en los mercados internacionales, así lo dijo el vocero presidencial Adrián Rabier, quien destacó la apertura y reactivación de nuevos destinos para los productos nacionales.
2: Hoy queremos anunciar más de 290 mercados abiertos y reabiertos en el primer semestre de 2026. Argentina sigue fortaleciendo su presencia en los mercados internacionales. Es un trabajo coordinado entre la Secretaría de Agricultura, Ganadería y Pesca, junto con SENASA y la Cancillería.
1: La mamá de Isabela se negó a declarar, Andrea Valdivieso.
3: Lucía Sosa, progenitora de la beba de 2 años cuya muerte se investiga en Villa Gesell, se negó a declarar durante la indagatoria por abandono de persona seguido de muerte y la Fiscalía ya evalúa un posible cambio de carátula. La acusación podría cambiar a homicidio agravado y esto depende de las pericias ordenadas sobre posibles elementos de prueba secuestrados del domicilio de la imputada y los estudios toxicológicos complementarios de la autopsia. Hasta ahora, el preliminar de necropsia de la pequeña Isabela establece asfixia obstructiva seguida de paro cardíaco como causal de muerte.
1: La información del deporte con Damián Zárate.
4: Fútbol internacional, Manchester City comunicó que Rodri, campeón del mundo con España y considerado el mejor futbolista de la última Copa del Mundo, se sometió con éxito a una pequeña intervención quirúrgica en la espalda debido a unas molestias que venía sintiendo desde hace tiempo.
1: En La Rioja, donde nos escuchás por AM620, la temperatura es de 19 grados 5 décimas, el cielo está parcialmente nublado y no hay pronóstico de tormentas para las próximas horas. En Buenos Aires, la marca actual, 17 grados 4, la humedad 79%, cielo parcialmente nublado.
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0: Bueno, muy bien, las 12 minutitos ya en la República Argentina. Vamos a buscar el contacto. Cecilia, está Jorge Galleguillo en Exteriores.
1: Muy bien.
0: Jorge, buen día, ¿cómo andás?
2: Hola, Sergio, un placer. Buen día para ustedes, para Cecilia, para todo el equipo de la radio. Bien, recién, bueno, estuvimos en la práctica de los chicos de la categoría 13 años, tanto varones como así también las nenas. Uh-huh. Se preparan para jugar este fin de semana, entre viernes, sábado y domingo, de local. La fecha del NOA con equipo de San Luis, Mendoza, Córdoba, Catamarca. Así que, bueno, los padres, por supuesto, con mucha expectativa, los profes, los chicos de la categoría U13, los chicos de 13 años cerca, así que bueno, recién bueno terminó la práctica tanto de los varones en el Club Atlético Riojano por calle Santa Fe y de las chicas en el Club Banco Rioja por Avenida Alem. Por supuesto, mañana vamos a tener todas las voces de los chicos y de los profes cómo viene preparándose la selección riojana de básquetbol para estos compromisos el fin de semana. En cuanto al fútbol, Sergio, bueno, sí, se confirmó anoche en la liga que se acortó el campeonato, solamente con 8 fechas disputadas. La dirigencia, por un factor que es muy grave para todos, la parte económica, ha tomado la decisión de que se jueguen los octavos de final a partir del día jueves. O sea que vamos a tener mucho fútbol jueves, viernes, sábado y domingo, Sergio. Así que, por supuesto, vamos a estar con los partidos más importantes. El sábado van a estar jugando Américo Tesoriri, Defensores de la Boca.
0: No me digas.
2: El día sábado.
0: Mira.
2: A las 4 de la tarde. Son 2 partidos, ida y vuelta, en esta llave de octavos, con ventaja deportiva para los primeros 8, que lograron una muy buena ubicación en la tabla general. El camino.
0: No sé, este
2: partido Vélez Andino el viernes.
0: Vélez Andino.
2: Oficial.
0: Sí.
2: Y bueno, la jornada va a comenzar el día jueves con el campeón del torneo provincial San Francisco San Martín.
0: Bueno, entonces se vienen los octavos de final, me decís, entonces de la liga ya.
2: Exactamente, Sergio. Jueves, viernes, sábado y domingo. Reiteramos que se abre esta llave de octavos, la jornada el jueves con San Francisco San Martín, el viernes Andino Vélez se destaca, el sábado Tesoriri, Defensor de la Boca, el clásico y también el clásico del domingo, Racing San Vicente,
0: ¿no? Ahora
2: ya miren lo mejor de este torneo, a pesar de que tuvimos una temporada 2026 muy difícil, donde solamente se jugaron 8 fechas.
0: Ahora con esta modificación, Jorge, obviamente se acorta el campeonato, se va a hacer mucho más rápido el final. Bueno, ¿para cuándo tienen estimado? ¿Para septiembre ya culminar con el campeonato?
2: Esa es la idea.
0: ¿O antes?
2: De septiembre, porque también vamos a tener el torneo regional.
0: Ajá.
2: Se viene el torneo regional y donde, bueno, también hay clubes, en el caso de San Vicente y San Francisco, que tienen la posibilidad de jugar este torneo nacional, que tiene como fecha de inicio fines de agosto, primera semana de septiembre. Por supuesto, todavía no está confirmado, pero esa es la idea.
0: Esa es la idea. Bueno, para ese momento se avanza. Vos sabés que hoy se va a estar jugando la segunda fecha ya de el torneo clausura de fútbol, ¿no? Esta tarde, lindos partidos, San Lorenzo va a estar jugando con Gimnasia y Esgrima de Mendoza, Banfield lo va a hacer con Sarmiento a las 7 de la tarde, y Argentinos Juniors Estudiantes de Río Cuarto a las 21:15.
2: Lindos partidos.
0: ¿Eh? Hay uno.
2: Claro.
0: Sí, decime.
2: Sí, San Lorenzo que viene de perder frente a Lanús, necesita recuperarse.
0: Totalmente. Bueno, Rosario Central, que perdió la primera fecha también, va a jugar con Racing. Hoy 21:15, así que lindo partido también para poder ver. Y mañana miércoles, te doy el listado de partidos de esta segunda fecha, Barraca Central Aldo Civi, otro de los partidos interesantes a las 5 de la tarde de mañana, Defensa y Justicia Deportivo Riestra, que es el que le ganó a Boca, ¿no? El primer partido de el torneo clausura. Y mañana River visita a Gimnasia y Esgrima de La Plata.
2: Una difícil parada va a tener River mañana en La Plata,
0: ¿eh? Claro, que no viene bien.
2: Quiere estar. River le ha complicado.
0: Claro, y aparte...
2: Sobre todo en el bosque.
0: Y aparte River sin Coudet tampoco mañana, te digo, porque tiene que cumplir dos fechas de la expulsión, ¿te acordás? En la final con Belgrano de Córdoba, así que va a haber, bueno, su ayudante, ¿no? Va a estar ahí a cargo del equipo de River, como lo hicieron con Barracas, y Coudet recién volvería en la tercera fecha, me parece, ¿eh?
2: River tiene la parada brava mañana, y bueno, lo del fin de semana también, así
0: también.
2: Que se vienen partidos clave para el cuerpo técnico de River.
0: Totalmente, ¿no? Totalmente, ¿no? Y en estas últimas horas se habló mucho de quienes siguen nuevamente a River sobre las diferencias, ¿no? Por ahí, ¿por qué se tomó esa decisión? ¿Te acordás en pleno Mundial cuando River anunció que 15 jugadores
2: 15,
0: prescindían,
2: ¿no?
0: Claro, prescindían obviamente ahí del equipo? Se fue Juan Jefer Quintero también con estas idas y vueltas. No está muy buen, no es un buen panorama por lo menos.
2: No, no, no, no hay...

0: Dale, querido, hasta luego.
1: Hasta luego.
0: 12:18 minutitos, querida Cecilia, ¿qué tiene ahí?
2: Contarle varias cositas, como siempre, Sergio, tiene que ver con ahí le voy diciendo, la
0: ¿Qué
2: verdad
0: pasó?
2: que
0: ¿Se le
2: no,
0: cortó?
2: sí, tengo varias cositas, me agarró desprevenida, pero sí, vamos a recordar esto que ya venían hablando desde muy tempranito en distintos programas, ¿cuáles son los nuevos medicamentos que se pueden comprar sin receta? ¿No?
0: A
2: Esto tiene
0: ver,
2: que ver con la Administración Nacional
0: el ANMAT.
2: de Medicamentos, Alimentos y Tecnología Médica, ANMAT, que estableció la condición de venta libre para varias especialidades medicinales tras demostrar su eficacia, obviamente, y seguridad en el mercado durante al menos 5 años, ¿eh? Así que es importante tener en cuenta esto. Entonces, si les vamos contando acerca de los medicamentos, ¿sí? Con esa modificación, los fármacos ya no van a tener descuentos con obras sociales o prepagas, sino que se van a poder comprar libremente.
0: Ah,
2: La
0: mira vos.
2: medida se aplicó a través de la disposición 400, perdón, 4.714 del 2026 del organismo, publicado justamente para este martes en el boletín oficial con la firma de su titular, Luis Fontana. Y ahí hablamos acerca de lo que dice el ANMAT. Justamente concluye este organismo que los productos poseen un bajo riesgo de provocar reacciones adversas graves relacionadas con la dosis y un riesgo muy bajo de generar episodios serios cuya magnitud no dependa de la cantidad administrada. También consideró los antecedentes regulatorios de agencias sanitarias de Europa, España, Francia, Estados Unidos, Brasil y Colombia, donde se encuentran aprobados para su expendio sin prescripción médica, ¿no? Bueno, según la disposición, los medicamentos demostraron eficacia, seguridad a través del tiempo para ser utilizados en el alivio de síntomas o signos fácilmente reconocibles por los usuarios. Además, cuentan con un margen terapéutico amplio, aunque la duración del tratamiento deberá limitarse a la indicación y la posología aprobadas, ¿no? Bueno, así es como, bueno, justamente habla de estos medicamentos que la verdad estoy buscando acá con
0: A
2: detalle porque
0: ver,
2: falta cuáles son los medicamentos.
0: ¿cuáles son?
2: Te habla, pero no te dice cuáles son los medicamentos, está en todos lados, ¿eh? Esto, la verdad, justo bueno, en esta noticia, justamente esta mañana y en el informativo de la radio estuvieron hablando
0: Hablando de este tema.
2: acerca de este tema que es tan importante y tiene que ver con estos anuncios que, bueno, siempre uno espera del ANMAT algún anuncio, ¿no?
0: Sí.
2: Siempre estamos atentos a ver qué pasa, pero en este caso, a partir de un determinado tipo de medicación que podría comprarse directamente, decíamos, en la farmacia, que no tendría necesidad de tener
0: Una
2: la receta
0: receta.
2: médica. Bueno, esto ya, como siempre, y como si vino comentando la nota hace un ratito, esta habilitación para la venta libre de estos medicamentos justamente tiene todo un proceso que ya tiene su tiempo de investigación y ya está aprobado para justamente que estos principios activos ya aprobados en determinadas concentraciones y formas farmacéuticas tengan esa eficacia. Entre ellos figuran trimebutina maleato, levocetirizina, también en este caso fexofenadina, clorhidrato, otra es dimenidrinato y la combinación de nafazolina clorhidrato con fenhidramina maleato. Todo esto tiene que ver, obviamente, con las nuevas drogas que
0: Esa es
2: uno
0: la droga
2: uno esa es
0: fundamental,
2: la
0: digamos,
2: droga
0: que no
2: fundamental
0: es la
2: que uno no
0: marca,
2: entiende
0: digamos,
2: nada.
0: que no es la marca.
2: De, claro, no es la
0: Es el
2: marca, pero
0: origen.
2: más que la marca no es el medicamento,
0: Claro, no
2: claro,
0: es
2: como
0: el
2: el
0: medicamento.
2: medicamento,
0: Que
2: claro
0: lo uno lo
2: que
0: conoce más por la
2: por
0: marca muchas
2: distintos
0: veces. Claro.
2: laboratorios, claro,
0: Claro.
2: exactamente, sí, hay realmente una amplia

0: gama de drogas en estos
1: Claro,
0: medicamentos que,
1: claro.
0: bueno, hacen que el ANMAT diga, se pueden vender en este,
1: Por ahí
0: son
1: hubiese sido más
0: muchísimos,
1: simple.
0: te estoy nombrando algunos, ¿no?
1: Claro,
0: Porque hay
1: claro.
0: muchos más, hay
1: Por ahí
0: medicamentos
1: no hubiese sido más simple
0: también.
1: dar el nombre del medicamento, digamos, de manera comercial para que la gente se dé cuenta cuál es el medicamento que puede comprar, me imagino yo, ¿no?
0: Claro, no, no, seguro, seguro
1: Sin
0: que
1: la
0: sí.
1: receta.
0: Sin la receta. Bueno, ya nos
1: Pero bueno,
0: iremos enterando a
1: de
0: medida
1: a poco.
0: que vamos a la farmacia, pero de todas maneras me quedó la duda para averiguarlo para mañana si le
1: Bueno,
0: doy el nombre comercial,
1: el nombre
0: ¿eh?
1: comercial
0: Que
1: para
0: es
1: que nos demos
0: importante
1: cuenta de qué se trata,
0: de qué se
1: ¿no?
0: tratan estos medicamentos. Son un montón de medicamentos. Y
1: Sí,
0: como te
1: sí, sí.
0: digo, había también esto ya se practicó en otros países. Recordamos lo que recién le mencionaba, España, por ejemplo,
1: Sí.
0: para decir a alguno de los lugares que ya tiene una referencia de que está funcionando, ¿eh? Así que
1: Bueno,
0: bueno, vamos a
1: mañana
0: ver.
1: vamos a estar contándoles cuál es el nombre
0: Sí,
1: comercial por ahí del
0: la
1: medicamento, ¿no?
0: verdad que
1: Para tener una idea.
0: una, pero lo que pasa es que son varios medicamentos. Se
1: Por
0: ve que
1: eso, claro.
0: que incluyen distintos tipos de tratamientos. Entonces ahí debe
1: Bueno.
0: ser, por eso mencionan las
1: La
0: drogas.
1: droga, la droga,
0: Porque esa droga
1: exactamente.
0: capaz está en otros
1: Y
0: medicamentos
1: en
0: que,
1: otras marcas también, ¿no?
0: claro,
1: Increíble.
0: claro, claro, claro.
1: Bueno, 12:24, para después de la música que vamos a compartir, vamos a hablar del Parque Nacional Tarampaya, que fue uno de los destinos más elegidos en las vacaciones de
0: Ah,
1: invierno, ¿no? Como
0: sí, qué
1: siempre,
0: lindo.
1: Tarampaya destacándose, ¿no? Como circuito turístico, que es el más importante, me parece, que tiene la provincia de La Rioja, y que en estas vacaciones ha sido fundamental, ¿no? En la visita de mucho turismo. Así que bueno.
0: Parece que La Rioja dejó más de 12 millones,
1: Mira
0: de
1: vos.
0: ganancias, por decirlo, durante este receso invernal.
1: Bueno, fue más positivo entonces que lo que se
0: Sí,
1: esperaba por
0: que lo
1: ahí.
0: que se esperaba.
1: Pausa, ya volvemos.

0: Bueno, 12:36. Vos sabés, Cecilia, que
1: ¿Qué cosa?
0: el
1: A ver,
0: arquero de
1: Sergio.
0: Argentina, ¿no? El
1: Sí.
0: Dibu Martínez
1: ¿Qué pasó con el
0: está,
1: Dibu?
0: obviamente, en nuestro país, luego del Mundial de
1: Ah, sí.
0: Fútbol, vino a Mar del Plata, pasó unos días allí y se trasladó a la zona de Sierra de los Padres, ahí en la provincia de Buenos Aires, donde él tiene un campo, ¿no? ¿Y qué es lo que le ocurrió? Fue con su camioneta y lamentablemente se le quedó, ¿no?
1: Ajá,
0: En el
1: sí.
0: barro, por a raíz obviamente
1: Ah.
0: de las lluvias. El arquero de la selección había quedado atascado con su camioneta en un camino justamente de Sierra de los Padres, ahí en la provincia de Buenos Aires. ¿Qué es lo que sucedió? ¿No? Estaba él obviamente con un familiar de él. Iba por un camino donde había mucho, mucho barro y lamentablemente el vehículo quedó atascado, ¿no? Fue ayudado por varios vecinos de esa zona, ¿no? Que se dieron cuenta, lógicamente, al
1: Claro.
0: llegar, de quién se trataba, ¿no? Justamente de el Dibu Martínez, ¿no?
1: Todos
0: Quien,
1: querían ayudarlo.
0: y claro, todos lo querían ayudar, y bueno, obviamente, tardaron más de 3 horas justamente en poder sacar la camioneta, ¿no? Leonardo Albarracín y su hijo Ramiro son las personas que justo transitaban allí muy cerca al advertir la presencia de las dos camionetas encajadas y reconocer al arquero malplatense, los vecinos se dispusieron de inmediato a colaborar en las tareas de remolque. La intervención de la familia Albarracín resultó determinante. Leonardo utilizó una navaja para cortar las lijas trabadas y coordinó la llegada de herramientas adicionales como palas y nuevos cables de tiro. Esto para poder trasladar junto a su esposa e hijo paralelamente. El propio futbolista se desplazó hacia su residencia cercana para buscar un tractor de menor porte, maquinaria que finalmente permitió destrabar ambos vehículos, ¿no?
1: Bien.
0: Bueno, a raíz de la ayuda de todos estos vecinos, el Dibu Martínez, obviamente al retirarse, les obsequió un camperón oficial de la selección
1: Ah, mirá,
0: argentina
1: qué
0: en
1: bueno.
0: gesto de gratitud, obviamente, por todo lo que lo habían ayudado en la situación que, bueno, lógicamente le tocó atravesar a él, ¿no? Junto a su familia. Así que, bueno, ahí
1: Claro.
0: estaba el Dibu, ¿no? Justo trasladándose a su campo. Llovió mucho y una de sus camionetas se había quedado atascada, ¿no? Y los
1: Bueno,
0: vecinos, te imaginas, cuando lo vieron y
1: claro,
0: se dieron
1: yo te
0: cuenta de quién se
1: ayudo, digo.
0: trataba, dijeron, bueno, te ayudamos como sea. Y sí,
1: Claro,
0: lo ayudaron,
1: obvio,
0: tenía que ser
1: obvio,
0: así.
1: y tenía que ser así.
0: Querida, ¿qué le quedó en el final?
1: Bueno, sobre el final,
0: A ver.
1: hablar de, bueno, ya había dicho el turismo, usted que iba a decir algo de
0: Sí, de
1: Talampaya,
0: Talampaya, que fue el lugar más visitado en
1: más
0: estas vacaciones de
1: visitado,
0: invierno.
1: y yo le comentaba justamente a propósito de eso que el impacto fue importante, que ahí hubo una actividad superior a los 12 millones de pesos acá en La Rioja. La ocupación hotelera que promedió un 65%, el programa Previaje Riojano que movilizó otros 794 millones en consumo, fortaleciendo el comercio, la gastronomía y los servicios en toda la provincia. Bueno, es lo que dice este informe desde donde estamos comentándole justamente. El dato preciso de el Observatorio Económico de Turismo, ¿no? Hizo este observatorio un balance de la temporada invernal, destacando este sostenido flujo de turistas durante las 3 semanas de receso. Decíamos, por ejemplo, hablar del 65% de ocupación hotelera durante las vacaciones. La tercera semana alcanzó el 70%, convirtiéndose en el periodo de mayor actividad. Luego, el oeste riojano volvió a posicionarse como la región con mayor nivel de ocupación, con un promedio del 70%, seguido de Los Llanos, un 65%, la región norte, un 60%, y entre los destinos más elegidos sobresalieron Olta. ¿Viste que
0: Mirá
1: Olta
0: Olta,
1: está?
0: el oasis de los llanos.
1: Y además que está ahora con esto de las ciudades más importantes que se destacan en el mundo, digamos,
0: Sí.
1: está muy promocionada Olta, que registró una ocupación del 78%, Villa Unión del 73%, Chilecito con el 70%, Y bueno, hablando justamente también del impulso de la economía local, tiene que ver justamente con el gasto realizado por los visitantes, que se tradujo en mayores ingresos para, reiteramos, hoteles, restaurantes, comercios, estaciones de servicio, excursiones, transporte, bodegas, productores regionales y otros servicios vinculados al turismo, favoreciendo obviamente la circulación de dinero en las economías locales. Así que bueno, hablando del previaje riojano, de lo que tanto se habló, ¿no? Durante todo este tiempo, movilizó a otros 794 millones de pesos. Esa es la cifra que movilizó el previaje,
0: Previaje.
1: que utilizó vouchers en Chachos para incentivar justamente el turismo. Así que, por ejemplo, bueno, eso es lo que tenía para contarles de acuerdo
0: Bueno.
1: al informe oficial de cómo se estuvo movilizando todo este tema de la economía. Por ejemplo, 794 mil, perdón, 700, sí, 94 millones, 145 mil estuvieron compuestos por 544 mil 145 facturados por alojamientos y agencias de viaje, más la inversión estatal destinada a los vouchers. Bueno, hay un número ahí que me parece que estamos haciendo mucho enredo. La cuestión de los números siempre hay que redondearla o hacer
0: Y
1: un porcentaje redondeado, porque si no,
0: para que se pueda entender.
1: no se entiende nada. La
0: Bueno.
1: cuestión es que, en grandes líneas, para no ir a tanto detalle, la verdad que ha sido bueno, ha sido próspero, como decíamos hace un rato, más de 12 millones que se invirtió en La Rioja, y de los cuales movilizó 794 millones, otros 794 millones en el previaje, con esto de los chachos que hablábamos hace un ratito, 7.600 beneficiarios, y ahí también la participación del sector privado, ¿no? En todo esto, con las distintas empresas que estuvieron al servicio
0: Bueno,
1: de la gente.
0: muy bien. Nos estamos despidiendo. Gracias, querido Gastón Roldán, nuestro operador de
1: Sí,
0: cada
1: cómo no.
0: mañana, el querido Pinchulín. Le mandamos un abrazo también a Matías Trinchera, nuestro productor.
1: ¿Qué le pasó?
0: ¿A quién?
1: Ah, no, sentí un ruido por ahí.
0: No, no, no, no.
1: Ah, está bien nuestro operador.
0: Pinchulín, decís vos. No, no,
1: Sí,
0: está
1: no,
0: bien.
1: perdón, ahí lo veo.
0: No, no, ahí está, ahí está, ahí está. Firme, firme.
1: Bueno.
0: Abrazo para Jorge Galleguillo y también para Gabriel Mirandain. Cecilia Mercado, Sergio Flores, mañana nos encontramos.
1: Nos encontramos mañana
0: Si Dios
1: con
0: quiere, a
1: todos
0: las 10.
1: ustedes. Que la pasen lindo, que tengan
0: Chau,
1: un
0: chau.
1: buen final de jornada.
0: Chau, hasta mañana.

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0: Día 45 minutos, la temperatura en Buenos Aires, 16 grados 7 décimas, la humedad 79%, cielo mayormente nublado. Y comenzamos con el desarrollo de la información, lo más importante en 15 minutos. Reforma de la Carta Orgánica del Banco Central. El vocero presidencial Adrián Rabier anunció que el presidente Javier Milei explicará los detalles de la iniciativa por cadena nacional el próximo jueves.
1: El presidente Javier Milei realizará una cadena nacional el próximo jueves a las 20 horas para explicar los ejes de la reforma a la Carta Orgánica del Banco Central. Como saben, es un tema fundamental para este gobierno porque el principal mandato que nos han dado tiene que ver con bajar la inflación. Y estos cambios en la Carta Orgánica atacan este flagelo que ha condenado a la Argentina y a los argentinos durante demasiado tiempo.
0: Por otra parte, Rabier destacó el arancel preferencial que tiene Argentina con Estados Unidos gracias a la excelente relación bilateral con el gobierno de Donald Trump.
1: Gracias a la excelente relación bilateral entre la Argentina y los Estados Unidos y el trabajo articulado del gobierno nacional bajo el mandato del presidente, Argentina continúa siendo el único país de Sudamérica en el tramo arancelario más bajo para el comercio con Estados Unidos, además de contar con aranceles cero para varios productos. Bajo el nuevo esquema arancelario de nuestro socio comercial, la mayoría de los países pasarán a abonar un arancel del 12,5% por los productos que quieran exportar al mercado estadounidense. Sin embargo, la Argentina, gracias a las gestiones del gobierno, consiguió un arancel preferencial de hasta el 10%, además de la eliminación de los aranceles para 1.675 posiciones argentinas ya acordadas en febrero.
0: El presidente Javier Milei se reunirá con Keiko Fujimori en la ciudad de Lima, mantendrá un encuentro bilateral con su par electa de Perú, quien esta tarde jurará como jefa de Estado de su país. El primer mandatario argentino además recibirá al doctor honoris causa de la Universidad San Martín de Porres. Cristalina Georgieva recorre Vaca Muerta junto al presidente de YPF. Se trata de la primera vez que una máxima autoridad del FMI recorre la principal formación de hidrocarburos no convencionales del país. En diálogo con Radio Nacional, el director de Vaca Muerta News, Darío Irigaray, destacó la importancia de Loma Campana.
2: Loma Campana es, digamos, es donde nació Vaca Muerta, por decirlo de alguna manera, donde se hizo el primer pozo no convencional, donde arrancó junto a Chevron el proyecto y donde hoy también viene liderando la producción YPF junto a otras áreas. Es donde ellos tienen la gerencia no convencional, la planta de arenas, digamos. Es. Hoy están entrando 15 kilómetros de colas de camiones todos los días, o sea, con arena para tomar dimensiones.
0: El petróleo se convirtió en el principal producto de exportación del país, desplazó al maíz y a la soja en el primer semestre del año y las ventas al exterior superaron los 4.600 millones de dólares. Así lo informó el Instituto Argentina Grande, que publicó un documento elaborado con datos del INDEC. Mendoza continúa bajo alerta por nevadas, por el mismo fenómeno que ocasiona problemas en los pasos fronterizos. También rige un sistema de advertencia para Río Negro, Neuquén y San Juan. En tanto, rige una advertencia por viento sonda en Salta, Jujuy, Catamarca y Tucumán. Desde Radio Nacional Jujuy nos informa Alejandra Bejarano.
3: Se espera que el fenómeno se produzca durante la tarde de este martes. El área alcanzada será Puna de Cochinoca, Puna de Humahuaca, Puna de Rinconada, Puna de Santa Catalina, Puna de Tilcara, Puna de Tumbaya y Yavi. El área será afectada por vientos del sector oeste con velocidades entre 60 y 80 kilómetros por hora y ráfagas que pueden alcanzar los 100 kilómetros por hora.
0: En San Juan se registraron múltiples incendios por el viento sonda. Desde Radio Nacional en esa provincia, el informe de Claudia Cabrera.
4: El paso del viento sonda por la provincia de San Juan dejó una jornada marcada por múltiples incendios y una intensa actividad de los equipos de emergencia. Desde el departamento de bomberos, el subjefe del destacamento 7, Jairo Cecín, habló acerca de alguna de las intervenciones.
5: Empezaron la adaptación a salir a diversas intervenciones, tales como pasturas, hasta colaboraciones en descensos de carteles mismo provenientes de viento sonda que ha estado azotando toda la provincia. En la zona más afectada han sido los costados de la Ruta 40. La quema en la provincia de San Juan está prohibida a través de la ley contravencional a 9.41.
0: Incendios en las sierras de La Rioja. Las llamas ya arrasaron casi 900 hectáreas y la situación se agrava por los fuertes vientos. El fuego permanece activo en la zona de Huanchín y más de 100 personas trabajan en el lugar para contener el foco ígneo. El humo ya alcanzó la ciudad de Chilecito y las autoridades pidieron a la población permanecer en sus casas.
6: Salud.
0: Autorizan la venta libre de 10 medicamentos para enfermedades de baja complejidad. Diana Costanzo.
7: La ANMAT dispuso que 10 medicamentos pasen a ser de venta libre. Hasta ahora solo podían adquirirse con receta médica. La medida fue formalizada mediante un decreto. Entre los principios activos incluidos se encuentran remedios para el sistema digestivo, antialérgicos y cremas de uso tópico. También se incluyen productos oftalmológicos. Los nuevos lotes de los medicamentos deberán adaptar sus presentaciones a la condición de venta libre. Para resolver el cambio, la ANMAT evaluó que las especialidades hubieran sido comercializadas bajo receta en el país durante al menos los últimos 5 años sin presentar reportes de efectos adversos graves.
6: Policiales.
0: Se negó a declarar la mamá detenida por la muerte de su hija en Villa Gesell, el informe de Andrea Valdivieso.
8: Ante el fiscal Juan Pablo Calderón, Lucía Sosa, progenitora de la beba de 2 años cuya muerte se investiga en Villa Gesell, se negó a declarar. Fue acusada de abandono de persona seguido de muerte agravado por el vínculo que podría virar a homicidio calificado, dependiendo de las pericias sobre elementos secuestrados del domicilio de la imputada y los estudios toxicológicos complementarios pendientes de la operación de autopsia. José Aguirre, en tanto, pareja de Sosa, dijo desconocer su historial judicial y dio detalles del momento del hallazgo.
9: Le toqué los pulsos, que uno normal lo primero que hace es tocarle los pulsos y yo sinceramente ya le sentí que no tenía latido.
8: En las próximas horas se avanzará con la declaración en cámara Gesell del otro hijo de la pareja, hermano de Isabela, de tan solo 4 años.
0: En diálogo con Radio Nacional, el ex juez penal Eduardo Jerome dijo que la autopsia incrimina a la mujer.
10: Puntualmente lo que dice la autopsia es asfixia, es obstructiva mecánica, en otras palabras más médicas, pero significa eso, que hubo un ahorcamiento. Entonces, esto permite a la justicia, como lo vimos, la detención inmediata de la persona, porque entonces ya la imputación se agrava muchísimo. Ya no solo hay un abandono de persona.
6: Internacionales.
0: Terremoto en Japón, un sismo de 7,1 grados en la escala de Richter sacudió el sureste de ese país. Hay edificios colapsados, un tren descarriló y suspendieron los servicios ferroviarios de la alta velocidad. 45.000 usuarios permanecen sin luz y por el momento hay 50 personas heridas.
6: Deportes.
0: La información con Damián Zárate.
11: Con 4 partidos comienza hoy la segunda fecha del fútbol profesional masculino de la Argentina. A las 7:00 p.m, Banfield Sarmiento y San Lorenzo con Gimnasia de Mendoza. 21:15, Rosario Central Racing. A la misma hora en la Paternal, Argentinos con Estudiantes de Río Cuarto. Hoy por 16avos de final de la Copa Sudamericana, partido de vuelta a las 7:00 p.m. en el Monumental de Victoria, Tigre contra Nacional, recordando que en Uruguay el equipo argentino ganó 3-0. Damos una vuelta en el plano internacional, Zinedine Zidane confirmado como técnico de Francia, Roberto Mancini vuelve a Italia y se operó Rodri por una molestia en la espalda. El campeón del mundo español fue sometido en las últimas horas a esa intervención quirúrgica.
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0: 12 del mediodía, 54 minutos, la temperatura en Buenos Aires, 16 grados 7 décimas, la humedad 79%, cielo mayormente nublado. Nuevo récord de producción de hidrocarburos alcanzó en junio niveles que no se registraban desde hace más de 20 años. Así lo anunció el vocero presidencial Adrián Rabier, quien atribuyó este crecimiento a Vaca Muerta.
1: La producción de hidrocarburos alcanzó en junio niveles que no se registraban desde hace más de 20 años. Alcanzamos una producción récord de petróleo de más de 914.000 barriles diarios, lo que representa un crecimiento interanual del 17%. El motor indiscutible de esta producción es Vaca Muerta, que no solo rompió sus propias marcas en la extracción de crudo, alcanzando los 633.4 miles de barriles diarios, sino que también logró un récord histórico en gas no convencional, superando los 97 millones de metros cúbicos por día.
0: En otro orden, Ravier destacó el acuerdo con Starlink para llevar internet satelital a 6.000 escuelas rurales.
1: Hoy damos un paso histórico para reducir la brecha digital en la Argentina. Gracias a un trabajo conjunto entre ENACOM y Starlink, vamos a llevar internet satelital de alta velocidad a 6.000 escuelas rurales y zonas aisladas de todo el país, muchas de las cuales hoy tienen una conectividad muy limitada o directamente no cuentan con acceso a internet.
0: Más información desde Casa de Gobierno con Hernán Mundo.
12: El vocero presidencial Adrián Rabier dijo que el gobierno trabaja para que cada vez menos argentinos tengan dificultades para afrontar sus gastos mensuales y agregó que no hay que perder de vista la perspectiva de lo que ha sucedido a lo largo de la historia en la República Argentina.
13: Nosotros no estamos de acuerdo que todos los argentinos no llegan a fin de mes. Eso no es cierto. Ahora, claramente, toda la historia argentina siempre ha habido argentinos que no llegan a fin de mes. Y creo que si uno mira los datos de pobreza y de indigencia, donde se ha reducido a la mitad y a la tercera parte respectivamente, por suerte podemos mostrar con mucho orgullo que hay cada vez menos gente que no llega a fin de mes.
0: Inocencia Fiscal, la Agencia de Recaudación y Control Aduanero, reglamentó el procedimiento para la extinción de la acción penal en delitos tributarios. Para que la justicia dicte esa medida, el contribuyente deberá aceptar y cancelar en forma incondicional y total las obligaciones adeudadas. Se reanudó el juicio por la desaparición de Loan. Desde Radio Nacional Santo Tomé, el informe de Nerín Álvarez.
14: Se retomaron las audiencias en el Escuadrón 48 de Gendarmería Nacional, en la capital correntina, en el marco del juicio por la presunta sustracción de Loan Danilo Peña. Hasta el momento declararon los testigos Medina y Víctor Gustavo Fernández, conocido como El Panadero. Medina ubicó a Carlos Pérez y María Callava en la zona del Naranjal el día de la desaparición y aseguró haber visto a Callava conduciendo la camioneta de Pérez y afirmó que no observó el Ford Ka rojo en el lugar. Por su parte, Fernández declaró que sus hijos le contaron que Loan jugaba a hacer una casita junto a otros niños y que el pequeño habría querido ir con su padre, indicando el camino hacia la casa de la abuela.
0: Intenso movimiento turístico en Aeroparque por las vacaciones de invierno. Miriam Mariotto.
15: Sin demoras ni cancelaciones en el Aeroparque porteño. En esta segunda semana de vacaciones de invierno, muchas personas eligen el sur de la Argentina, también varios, el centro y norte del país, para pasar unos días de vacaciones. Algunos los países limítrofes, como en este caso Santiago de Chile.
16: Esperamos pasarlo muy bien, nos vamos a Santiago de Chile, voy con mi hijo y una mamá amiga con su hija, que son compañeros de colegio, tienen 14.
0: Desarticularon una banda narco en Jujuy, Gendarmería desarmó una organización que traficaba cocaína entre Bolivia y el norte argentino y secuestró más de 61 kilos de droga ocultos en un vehículo. También se hallaron elementos vinculados a presuntos rituales de magia negra que, según la investigación, eran utilizados para proteger los cargamentos. Descubren un nuevo uso para un medicamento para la hipertensión. Desde Radio Nacional Mendoza nos informa Rolando Brizuela.
17: Un equipo de investigación de Mendoza demostró que un medicamento que se encuentra en el mercado para tratar la hipertensión puede ser utilizado también para el dolor crónico si se combina con otro compuesto. Los investigadores del CONICET Mendoza, Sergio Benítez, Emanuel Peralta, Cristian Acosta y Yanasi Stable García son parte de este equipo que trabajó en el estudio. El doctor Cristian Acosta, investigador de este laboratorio de neurobiología, dio más precisiones.
18: El objetivo último sería que la industria farmacéutica desarrolle un fármaco que esté potenciado y que además se asegure de usar en los pacientes.
6: Internacionales.
0: Incendios en España y Francia. El fuego que arrasa Ávila y Madrid sigue activo y se esperan horas cruciales para combatir las llamas ante la llegada de otro frente de calor con picos de 40 grados. En tanto, en Francia, la zona más afectada por los incendios sigue siendo la Gironda, un área turística al sudoeste del país.
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1: Buenas tardes, ¿cómo les va? Bienvenidos a Pasión Nacional. Aquí estamos comenzando nuestro programa deportivo habitual y clásico de la una de la tarde por la M870, las 48 radios del país y, por supuesto, el canal de YouTube de Radio Nacional. Martes 28 de julio, se nos está terminando el mes. Qué largo se ha hecho julio, ¿eh? Viene agosto, julio los prepara y agosto se los lleva, como dice el dicho popular. Bueno, se ríe nuestro locutor Hernán Exmayer y hace muy bien. La crisis de River y de Boca, que tiene que ver con la crisis deportiva y futbolística después de las derrotas ante equipos que en otra época nunca le hubieran ganado a los conjuntos más importantes del fútbol argentino. River, que va a jugar mañana en La Plata frente a Gimnasia, y Boca, que irá a Chile el jueves por la Copa Sudamericana para buscar la clasificación frente a O'Higgins. Hoy comienza la segunda fecha del torneo de clausura, 7 de la tarde, Banfield Sarmiento de Junín, San Lorenzo Gimnasia y Grima de Mendoza. Será transmisión de Fútbol Show Nacional, al igual que Central Racing, que van a jugar 21-15, además en la Paternal. El otro partido será Estudiantes Argentinos frente a Estudiantes de Río Cuarto, eso quise decir. Y en la Copa Sudamericana, 7 de la tarde, Tigre frente a Nacional de Montevideo. Ganó el equipo de Victoria 3-0 en el partido de ida. Italia y Francia con nuevos entrenadores. Llegó Zidane a Francia, Roberto Mancini a Italia. Después dará precisiones Javier Vicente. En el Día del Deporte, porque hoy está cumpliendo 49 años Emanuel Ginóbili, uno de los grandes deportistas de la historia del deporte argentino, con toda su grandeza, su jerarquía, su don de gente, oriundo de Bahía Blanca en la provincia de Buenos Aires. Ahí lo vimos presente en cada uno de los partidos de la Argentina en la Copa del Mundo, y cada vez que la cámara lo enfocaba, la felicidad del hincha argentino explotaba. Y hoy está cumpliendo años uno de los clubes que más queremos, que es Ferro Carril Oeste, por la figura de Carlos Timoteo Griwold, de Santiago Leiden, de Cacho Sacardi, del Beto Márcico, de tanto, de nuestro querido compañero y amigo Hernán Mundo, que conduce aquí en Nacional a las 5 de la tarde. Nació un 28 de julio de 1904 el Club Atlético Ferro Carril Oeste. Vamos a ir a conocer próximamente el bodegón, inauguraron un bodegón nuevo, así que me va a gustar ir a comer. Va, hay que ir de noche porque al mediodía estamos ocupados. Nuestro amigo Hernán Exmayer con los datos del tiempo en la ciudad de Buenos Aires.
2: ¿Qué tal, Nicolás? Muy buenas tardes para todos. 16.7 la temperatura actual, el cielo está mayormente nublado.
1: Muy bien, recordamos las vías de comunicación.
2: 11-3870-7485, Nicolás.
1: ¿Quiénes son los responsables de este momento de River y de Boca? Para ampliar la magnitud de los oyentes, que sabemos que están en toda la Argentina, fundamentalmente los de River y los de Boca, entonces pueden expresarse libremente, siempre en un marco de respeto, de cordialidad, a este número de WhatsApp de Nacional.
2: 11-3870-7485.
1: Me voy a Córdoba. El puntapié inicial de Pasión Nacional lo da el Negro Romero. Mirá, comenzás el partido, Negrito. Un abrazo grande allí en el centro del país.
3: Igualmente para vos, querido Nico. A esta hora en Córdoba, 19 grados 6 décimas la temperatura. El sol un tanto tímido, ligeramente nublado, dice el servicio meteorológico. La humedad, el 69%, del 69%. Y me tomaba de palabras que decías en la introducción. Digo, impensado que Riestra y Legane, de qué manera, abultada a Boca, y que Barracas venza a River en el mismísimo Monumental. Y alguien puede decir, no, es que el fútbol se ha emparejado. Y otro dice, no, sí, pero se ha emparejado para abajo. Digo, errores no forzados, diría alguien del tenis, ¿no? Porque en el mientras tanto, River, Boca, gastan plata, y los hinchas y los socios quieren grandes refuerzos y figuras de ayer que vuelven para cerrar su carrera en el club porque por una cuestión de identidad, porque eran hinchas y ya llegan bastante grandecitos y bastante abollados físicamente, y no, porque la gran apuesta es la Copa Libertadores, y casi que la Sudamericana es poca cosa, pero bueno, es un torneo internacional. Y en el mientras tanto, por esos errores no forzados, salen campeones. Los Independiente Rivadavia de Mendoza, los Central Córdoba de Santiago del Estero, los Platense, los Belgrano. Digo, para ver, qué se hace bien, qué se hace mal y por qué le pifean tan seguido.
1: Bien, y en el mientras tanto apareció Rudi Völler, campeón del mundo con Alemania en, creo que en 1990, si
4: no. En el 86, en el 90, cuando le gana la final Argentina.
1: Claro, aquel equipo
4: fue goleador.
1: Fue goleador, es cierto, de esa Copa del Mundo.
4: También jugó en la final del 86,
1: Estuvo, es cierto.
4: Hizo uno de los goles del descuento de Alemania.
1: Con aquel equipo de Franz Beckenbauer. Bueno, muy crítico de la selección argentina. Hablando mal de los argentinos, no sé cómo los toman de ejemplo. Bueno, Argentina ganó el campeonato del mundo en Qatar hace 3 años y medio, en el 2022, y fue subcampeón de esto. En todo caso, Rudi Völler debiera preguntarse y preocuparse por qué Alemania fue eliminado del Mundial con un equipo tan mediocre como Paraguay, que eligió no patear al arco nunca. Völler, en vez de ocuparte de Argentina, acordate que perdieron con Paraguay. Lo saludo a Damián Zárate. ¿Qué tal, Damián?
5: ¿Cómo estamos, Nicolás? Buen martes. Esperando esta semana muy importante para Boca, que define su chance de seguir en competencia internacional, como decía el Negro Romero desde Córdoba, el próximo jueves, mientras busca un centro delantero. Porque la situación de Barreiro se está complicando.
1: Pero hace 2 meses y pico que está.
5: Claro, hace bastante, pero está en esa disyuntiva. Hay como un inconveniente, es como la nube que persigue a la Pantera Rosa, tienen el dibujito, porque la misma situación de espalda, bloqueo, tanto tiempo lo charlamos con quién, con Cavani.
1: Claro.
5: Y ahora con Barreiro. Boca busca un centro delantero, te lo decía vos, se lo decía Eladio en el segundo tiempo de Pasión Nacional, de 19 a 20 hacia toda la Argentina. Si no es un centro delantero, Boca se queda con el plantel que tiene. El tema es Romero, el delantero de Tigre, es el gran objetivo, lo que pasa es que tiene algunas ofertas de Europa. O Lucas Pacerini, para Artime, el presidente de Belgrano, campeón del fútbol argentino, el Haaland sudamericano.
1: Bueno, ¿qué tal es Pacerini, Negro? Y ya lo saludo a Javier.
4: Un clavo, ¿eh?
3: A ver, yo recuerdo que Belgrano lo trajo a Vegetti de instituto. Sí. Y Vegetti la rompió, se hartó de hacer goles. Lo vendió. Después trajo un tal Pacerini, mucho gusto, estaba en el fútbol chileno, y el formoseño de Clorinda rompió redes, y después se lesionó, hizo un montón de goles, se lesionó, y le costó volver casi un año, y apareció Franco Jara, que ya parecía retirado del fútbol, gran jugador Jara, y Jara empezó a hacer goles. Y ya después, cuando volvió, no era el mismo Pacerini, y empezó a ser suplente, cuestionado por los hinchas de Belgrano. A ver, los chicos esta mañana me decían, creo que en el 2024 hizo un gol. En el 2024 hizo un gol, y en el 2025 hizo otro gol de penal en una Copa Argentina contra Atlético Rafaela, cuando, para que se sacara la sal, la mufa, le dejaron patear un penal, porque claro, Belgrano iba ganando 3-0. Y la gente hacía cola para insultarlo a Pacerini. Resulta ser que ahora, en los playoffs, Pacerini se convirtió en asistidor. Es decir, el que abastecía, pero los goles lo hacía Celarayán, que arranca de atrás, gran jugador. Y después fue determinante Lubita Fernández. Pero ahora es como que la gente lo quiere a Pacerini. No obstante, si Boca lo pide y llega un acuerdo, casi que el hincha de Belgrano diría, pará que te pongo el moño, llévatelo.
1: Claro, mira qué buena...
4: O sea que de Haaland sudamericano no tiene.
1: No, bueno, nada.
5: Luis Partime, presidente de Belgrano, pero al piberío
4: le puso un buen precio, digamos, ¿no?
5: Por supuesto, pero además, qué buen delantero era Luis Partime, el hijo del Artime bueno.
1: Claro, por supuesto. Lo saludo a Javier Vicente en la apertura de Pasión Nacional. Javo.
4: ¿Cómo te va, Nico? Buen mediodía para todos. Atención, porque el Mundial sigue dando que hablar. Ya pasó una semana y media de finalizada la Copa del Mundo y hay definiciones importantes para tener en cuenta. En este caso, la International Board analizó la jugada de la expulsión del suizo Embolo en el partido con Argentina.
1: Sí.
4: ¿Y qué determinó? Que fue mal expulsado. Epa. El jugador suizo. O sea, que le dio la razón a todo lo que decían de que Argentina en ese partido había sido favorecida. ¿Qué dice la International Board? Que el VAR no puede intervenir en simulaciones de faltas. Solo decide el árbitro en ese caso. el VAR, en este caso, intervino.
1: Intervino, claro.
4: Y expulsó a Embolo por simulación.
1: Bueno, es lo que se quejaron después del partido todos los futbolistas suizos con el técnico del equipo también. De un partido que se le había complicado y mucho a la Argentina en aquel encuentro del cuarto de final.
4: Si seguía, ¿no?, con 11, Suiza no ganaba.
5: Más
4: si no
5: que
4: se estaba
5: eso,
4: dando un baile bajo.
5: Estábamos atrincherados.
1: Sí. Fue el partido donde Messi miró el abismo y vio que se estaba quedando afuera del Mundial, no solamente él, sino también
4: la
1: selección.
4: Fue decisiva la
1: partida. Sí. Pero, ¿viste?
4: Cambió el partido.
1: Tarde, porque ganó la Argentina en ese partido y se equivocó el árbitro.
4: Bueno, pero de ahora en más ha dejado establecido a la International Board de que no interviene el VAR en casos de simulación de falta.
1: Ha sentado un precedente. Bueno, con el diario del lunes, en este caso del martes, porque también lo dijimos ayer, Arruabarrena se equivocó entonces en poner un equipo totalmente suplente.
5: Sí, porque además es el comienzo del torneo y porque, esto lo charlamos siempre, una cosa es la Libertadores y otra cosa la Sudamericana. ¿Por qué, más allá de los premios y la cuestión económica, por qué le das más trascendencia a la Copa Sudamericana que al torneo doméstico? ¿Vos me vas a elegir hoy? Yo me quedo con el torneo argentino y no con la sudamericana.
1: Bueno, porque es una copa internacional y Boca hace casi dos décadas que no gana.
4: Además, sí, el formato, a vos te permite, el formato del actual campeonato, entrar aunque sea por la ventana,
5: sí,
4: en el octavo lugar, y llegar a disputar la final.
5: ¿Sabes lo que pasa? Que mientras te escucho...
4: Entonces Arruabarrena juega con eso.
5: Ahora, hay una tabla...
4: Tiene eliminación directa y al mismo tiempo tiene la posibilidad de clasificar aunque sea en el puesto 8 de su zona. No creo que quede afuera de los 8.
5: Ahora, hay una tabla... que es la anual, sí, que muchos no miran y que da un título.
1: ¿Cuál es el título?
4: Y clasifica a la Copa
5: Libertadores. Es la que ganó Central,
1: claro,
5: que le dieron el título.
1: En el escritorio.
5: En el escritorio, en un cuartucho.
1: Pero que no nos escuchó Mar desde Rosario en este momento.
5: Que estaba el tintureado Haaland, impresionante. La Carmela que se dio Haaland fue impresionante. Con el querido Fidio Di María, con Fatura Brown, con el Pejerrey Belloso. Pero hay una tabla que Javier dice, muy suelto de cuerpo, vos podés entrar octavo, pero hay una tabla anual que te da un título. Y que la verdad es de lo más importante que brinda el año, porque sos el equipo que más puntos sumó.
1: Y en esa tabla anual...
5: Independiente Rivadavia de Mendoza, que le lleva 5 puntos a River.
1: Claro.
5: Entonces, hoy, Independiente Rivadavia, campeón de la Copa Argentina, compitiendo en la Libertadores, faltan muchas fechas, faltan 13 fechas, tiene la chance de ser campeón de la tabla anual.
1: ¿Va a atajar Álvaro Montero el jueves en Chile?
5: Sí.
1: Bien, vamos a escuchar a Oscar Córdoba, un referente del arco de Boca, multicampeón con aquellos equipos de Carlos Bianchi, el torneo local, la Copa Libertadores de América y también la Copa Intercontinental. Un referente, un histórico del arco de Boca, hablando justamente de Álvaro Montero.
6: Es un arquero de selección, por Dios, es un arquero de selección. ¿Hoy lo queremos de capital? Bueno, estaba dentro de ese presentar examen ya en Boca. Ya presentó examen en Vélez, con otras responsabilidades. Para mí, no tengo duda de que se va a reponer y es darle para adelante.
1: Bien, y otra respuesta de Oscar Córdoba. Analizó el tercer gol que recibió Álvaro Montero. La corrida excepcional de Alexander Díaz y la definición.
6: Por último, el tercer gol. Es increíble que un jugador parta desde su zona medular, desde su parte defensiva, recorra 70 metros y aún así tenga la capacidad para tirarle un globo. Tú puedes medir 3 metros, que si estás adelantado, la ola también te va a pasar por encima. Siento que con el deseo de hacer algo más por el equipo, Montero adelanta su paso, se confía en su estatura y luego cuando manda el manotazo no encontró pelota. Mala tarde, mala noche, pero seguramente el fútbol y su capacidad le va a dar para retornar a su nivel.
1: Bueno, está muy bien las explicaciones de Oscar Córdoba, es cierto, es un arquero de selección. Desde el punto de vista coloquial, uno debe decir, para mí tuvo responsabilidad en los 3 goles. ¿Sabés qué se dice en la mesa del café con el idioma del barrio? Se morfó los 3 goles, y fue lo que dijo Arruabarrena. Cuando miró cabizbajo el banco de los suplentes, buscó creo que la mirada cómplice de Diego Marchic, su ayudante de campo, y le dijo... hizo el gesto con los dedos, se comió los 3 goles.
5: Al mismo tiempo, viene siendo un tema sensible el arco de Boca en el último, por lo menos en el último año, vos no podés traer un arquero y darle de respaldo un partido solo.
1: No,
5: contra
1: Riestra
5: en la primera fecha.
1: Por supuesto.
5: Vos tenés que... Además, hasta por beneficio propio.
1: Recuerden lo que le pasó a Oscar Córdoba. Había tenido responsabilidad en la derrota de Boca en la Bombonera frente a Vélez. Llega Bianchi, pero bueno, estamos hablando de Bianchi, ¿no? El técnico más importante de la historia de Boca junto al Toto Lorenzo Negro. Bianchi llegó a la conferencia, se sentó con su uniforme, el ambo azul noche, la camisa blanca y la corbata al tono, dijo, antes de empezar la conferencia les digo que el único futbolista confirmado para el próximo domingo es Oscar Córdoba. Y ahí calmó las fieras, Negro Bianchi, con su manejo extraordinario que tenía de vestuario.
3: Qué laburo tendrá Arruabarrena, qué trabajo arduo tendrá el Vasco Arruabarrena. Digo, Boca aún con titulares, deja interrogantes, dudas, si realmente va a funcionar, habrá que ver. Digo, ¿cuán importante ha sido la llegada de Paredes? Porque Paredes, en el último tramo de la gestión Úbeda, mejoró, corrigió, disimuló carencias, problemas estructurales en Boca. A ver, obviamente que el arquero Montero se equivocó, tuvo yerros, pero también hay una cuestión de fondo, hay una cuestión estructural. Es decir, por más buen arquero que seas y que hayas llegado con el pie derecho a tu nuevo club, si tenés, a ver, las dudas de Figal, si es Dilolo, si es Pellegrino, si es Ayrton Costa, a ver, pongámonos bien en exigente, bien finito. ¿Cuántos jugadores son titulares entre los titulares de Boca? ¿Cuántos son? A ver, anotemos, Blanco, ponele Blanco, anotémoslo ahora a Villa, a Paredes, listo, a Milton Delgado, a Merentiel, ponele a Casim.

0: fuera en el fútbol internacional le habrá venido muy bien. Para otros no tanto, pero yo te digo, a mí hasta me resulta simpático porque nos saca de saca hay cuestiones que salen fuera del contexto tradicional. Mandó en cana a los médicos en el
1: No,
0: estadio, escuchamos el audio. Y
1: increíble.
0: ahora mira al banco, busca la mirada cómplice Marsella y le dice, se comió los 3 goles, hizo el gesto que otro técnico no lo hace.
1: No, no, no,
0: Se cuidan
1: lo que
0: mucho.
1: vos marcabas ayer, se tapan la boca. Lo que pasa es que él también se está reencontrando con un universo que tuvo mucho tiempo en el cotidiano, el mundo Boca, no solamente como entrenador, sino como futbolista. Estamos hablando de un tipo muy habituado del mundo Boca, pero los 10 años afuera, como que le hicieron perder la brújula.
0: Negro, yo no sé cómo le va a ir a Robarrena en Boca. A mí lo que me gusta es que él tomó la decisión. Él no tiene problemas con el Chelo Delgado, pero él le dijo a Riquelme, yo de fútbol hablo solamente con vos.
2: Ahora, es cierto, ¿no? Pero ahora, Nico, si Arruabarrena dijo eso, se comió los 3 goles, en palabras, con gestos, movimiento de labios, lo que sea, eso te da la pauta que a ese jugador no lo pidió él.
0: Es
2: Por,
0: probable.
2: porque si yo pido a alguien y ese que yo pedí y me lo trajeron y gastaron mucha plata, si yo lo pedí, ¿sabe cómo cierro la boca, no? Y
0: Sí,
2: después por dentro
0: claro.
2: diré, pucha, qué macana, le pifié en este. Pero digo, evidente, y eso está bien, de que no sea él el que elija a los jugadores, que otra vez volvemos, que son los dirigentes porque le gusta al
0: No, no, acá
2: presidente.
0: está consensuado. Acá Riquelme opina, pero también opina el Vasco Rabarrena de los jugadores que llegan a Boca. Y a mí me parece que está muy bien.
2: No, no, obviamente, que sería lo lógico, digamos. Siempre decimos de la incomodidad del técnico que viene y a los jugadores refuerzos los traen los dirigentes. Y bueno, y el dirigente le puede decir, sí, bueno, pero los que gastamos la plata y los que nos quedamos después con el perno, si no funciona, ¿a quién se lo vendemos? Somos nosotros. Y bueno, es decir, me parece que debería existir esa mancomunión entre conducción, dirigencia y el entrenador. Pero a ver, es feo, digamos. De Arruabarrena lo que dijo, se comió los 3. Y bueno, qué sé yo, por
1: Mucho más
2: ahí.
1: negro cuando presidente Riquelme, que entiende esta materia. A veces pasa que en los clubes de fútbol tenés un médico, un abogado, que saben tanto de fútbol como puedes
0: No,
1: saber, no sé.
0: el tema es que Arruabarrena habla sin filtro. La verdad que la discusión, el intercambio de opiniones está bárbaro y por supuesto esperamos que los amigos de todo el país se comprometan a este número de WhatsApp, Hernán.
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0: La primera pausa que pone en el aire la señorita Natalie Liubarov y está con nosotros María Suárez con ese Araujo.
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6: Señora, le tenemos que hacer una intervención en la zona del perineo. Qué bueno, yo tenía ganas de conocer Suiza.

0: 1:23 p.m. 23 minutos en la continuidad de Paseo Nacional, una jornada muy agradable en la Ciudad Autónoma de Buenos Aires, falta un poco más de sol.
1: Sí, está nublado, 16 grados 7 décimas la temperatura actual, Nico.
0: Bueno, perfecto, tenemos amigos que se comunican, ¿a qué número de WhatsApp de Nacional en todo el país?
1: 11-3870-7485, en este caso el mensajito viene desde Neuquén. Fernando dice, hola, buenas tardes, para mí el 9 para Boca tiene que ser el ecuatoriano Caicedo, que está en Huracán, dice, sería ideal.
2: Bueno, hablando de ecuatorianos, no sé qué sabe Romero al respecto de Ener Valencia y Talleres de Córdoba, Romero.
3: Existe un vínculo desde hace mucho tiempo entre el actual entrenador de Talleres y Ener Valencia, porque lo tuvo en el Pachuca. Y cuando digo Pachuca, no nos olvidemos Fácil. El vínculo de Fácil con Pachuca. Es decir, cerraría por todos lados porque ha quedado libre de la institución azteca.
2: Claro, lindo delantero, ¿eh?
0: Sí, claro.
2: No hizo un buen Mundial. Yo creo que el Mundial pasado fue para él el mejor, cuando estaba Alfaro, el admirado entrenador de Damián Zárate, a cargo del Atri.
0: No, pero en Ecuador anduvo mejor que en Paraguay, Alfaro.
2: Pero además, acordate también cuando estuvo en Brasil, que le hizo el gol a River, jugando para el Inter de Porto Alegre, entiendo, que era el equipo. Un delantero bravo, peligroso, goleador.
0: Vamos a hablar de Independiente, vamos a escuchar al nuevo arquero que tiene el rojo. Estamos hablando de Santiago Mele, dice que está muy contento con este desafío.
4: La verdad que con mucho entusiasmo de empezar este nuevo capítulo en mi carrera y con ganas ya de sumarme. Pude hablar con Gustavo, pude hablar con también parte de la dirigencia y también con compañeros que pasaron por acá, que me dieron las mejores referencias. Y bueno, muy contento de este desafío, de haber también de las experiencias que fuimos sumando en el fútbol argentino con Unión, en Colombia, en México y ahora en el Mundial. Así que con ganas también de aportar de ese lugar.
0: Bueno, estuvo en el Mundial para Uruguay, creo que es una muy buena incorporación.
2: Boca
0: para
2: está rojo. Buscando el 9, ¿no es cierto?
0: Sí.
2: Pacerini, se habla de Pacerini.
5: ¿Qué tenés por ofrecer? A ver.
2: Para mí, el 9 para Boca.
5: ¿Quién es?
2: Es Gabriel Ábalos, el caballo Ábalos.
0: ¿Quién no hace goles?
2: Porque no hace goles. ¿Viste el gol que hizo el otro día? Al estilo de Zlatan Ibrahimovic.
5: La verdad que tuvo un momento...
0: Perdón, el otro día, el año pasado no hizo goles.
5: No, tuvo en el comienzo, lo podemos hablar con Godoy, pero tuvo el comienzo Independiente, fue bastante errático, pero debe ser un año que está metiendo, ahora podemos buscar la estadística, está metiendo varios goles. Ahora, si Boca busca un faro, un delantero faro, Haaland, Ábalos, Batistuta, o si busca a Romero. Romero no es igual que Pacerini, ¿eh?
2: No, nada que ver.
5: Nada que ver.
2: A ver, es un jugador más de contragolpe.
5: No, de entrar y salir, como hace Merentiel. Romero se parece mucho a Merentiel. Por eso, tiene que decidirse Boca qué busca. Si un delantero faro o un segunda punta como es Merentiel.
2: Lo que pasa es que en el caso de Pacerini me parece que es un faro apagado. No tiene luz. Hace rato que no tiene luz.
0: En la década del 40 debutó Adolfo Pedernera en la primera River. Hablar de Adolfo es hablar de la figura de uno de los futbolistas más extraordinarios de la historia. Un día...
2: Con una particularidad. Dirigió Boca y dirigió River.
0: Es verdad.
2: Como técnico.
0: Ariel Ortega llegó a la Sampdoria en la década del 90 para jugar en el equipo italiano. Está cumpliendo 49 años Emanuel Ginóbili, lo mencionamos en la apertura, el aniversario del Club Atlético Ferrocarril Oeste, y hoy cumple Pedro el Bueno, el gran Pedro Troglio.
5: Pedrito Troglio.
2: Ojalá le vaya bien.
5: Ojalá, hoy juega Banfield.
2: Si no, se pone bravo si pierde hoy.
5: Está complicado, pero uno de los mejores. Hoy me tocaba saludarlo, y si vos decís uno de los mejores tipos del fútbol, lo limitás. Es uno de los mejores tipos que conozco, no marcando el fútbol, en la vida.
0: Sí, de esos tipos extraordinarios.
5: Extraordinario.
0: ¿Sí? Muy amigo de Claudio Polcanich.
5: Claudio
0: también,
5: Polcanich.
0: Muy buena gente.
5: Claro, ellos sí.
0: Son contemporáneos.
5: Sí, juegan en River, juegan en Italia.
2: Claudio es un poquito, a las inferiores
0: sí, Claudio es un poco más joven.
5: Y tienen el inconveniente predebut en el Mundial 90, que Bilardo los engancha en la habitación jugando al Mario Bros.
0: Bueno.
5: Y por eso no los puso en la primera fecha, la derrota con Camerún.
0: Bueno, para Bilardo eso era dramático, viste, cambiaron las épocas. Hoy está cumpliendo Harry Kane, el goleador inglés, que es delantero excepcional.
5: Excepcional.
0: Alguna vez en Maradona, hace un par de años, le dio un consejo a Harry Kane, tenés que definir a Charriga.
5: No, le dijo, vos mirás el segundo palo y definí, ¡tac!, al primero, le dice Diego, con esa expresividad.
0: Claro, pero era divertido porque Maradona hablaba en un perfecto español y Harry Kane no ni una palabra.
5: Ahora,
0: en criollo hablaba en inglés.
5: Pasó el Mundial, con la alegría de España, con nosotros satisfechos por haber llegado al partido decisivo, el cumbre. Hay un muy buen Mundial de Inglaterra, ¿eh? Y el abanderado con el Mundial completo fue su capitán Harry Kane, para mí más que Bellingham.
2: Sí, pero Bellingham hizo más goles y fue más figura.
0: Sí, pero la última foto es la derrota con la Argentina. Inglaterra pierde un partido que tenía ganado.
5: Sí, pero está bien, pero después le gana. Inglaterra se va del Mundial ganando.
0: Sí, el partido que nadie quiere
5: sí,
0: jugar.
5: Sí, es cierto, pero metiéndole 6 goles a la potente Francia con un Harry Kane. ¿No jugó ese día?
2: ¿Harry Kane?
5: No jugó.
2: No me acuerdo.
5: No, no jugó porque decidió poner algunos suplentes.
2: Ah, sí, es cierto.
5: Ahora, Harry Kane es un delantero también total, total.
0: Olvídate que es inglés, no vamos a dejar de desconocer los méritos que tenga desde lo futbolístico, porque es inglés, sería una torpeza.
5: Estamos sobre las noticias. A mí me gustaría después hacerte una pregunta futbolera.
0: A ver.
5: La puedo dejar o la puedo usar en la semana.
0: Sí.
5: Si Messi viniese a la Argentina a jugar, ¿saca campeón a los 30 equipos?
2: No.
5: Messi, vos ponés el mismo plantel en Estudiantes de Río Cuarto, ¿sale campeón?
0: 1:30 de la tarde llegan las noticias a Nacional, ahora.
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7: 13:30 en todo el país. Las coberturas de vacunación alcanzaron los porcentajes más altos de los últimos años. Así lo confirmó el vocero presidencial Adrián Rabier.
8: Queremos compartirles que este año hay más personas inmunizadas contra la gripe que en 2025 y más dosis aplicadas que en la misma semana del año pasado, con mejores niveles de cobertura en los grupos priorizados. En total son 5.683.310 dosis aplicadas en 2025 contra 6.019.498 en la presente campaña, lo que presenta una variación del 5,9%.
7: Privatización del complejo Los Nihuiles. El gobierno presentó una licitación internacional para las 4 centrales ubicadas sobre el río Atuel. Tras el vencimiento de las concesiones, el actual operador es Hidroeléctrica Los Nihuiles, Sociedad Anónima. Fuga de fósforo blanco en una base de Corea del Sur. Las autoridades emitieron una alerta para evacuar la zona ubicada a unos 65 kilómetros de Seúl. Hasta el momento no se confirmaron víctimas por el escape de esta sustancia química muy tóxica. En Buenos Aires la temperatura 16 grados 7 décimas, humedad 78%, cielo parcialmente nublado.
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0: Muy bien, con el placer de escuchar a Nat King Cole, uno de los artistas más extraordinarios que dio el jazz a través de toda la historia. 1:33 en la continuidad de Paseo Nacional.
1: Adrián dice: buenas tardes, muchachos, acá estoy subiendo con el auto al Cerro Dragón con mucha nieve en Comodoro Rivadavia, escuchándolos.
0: Muy bien.
1: Un abrazo. Adrián, no sé si va solo o va acompañado. Un abrazo para vos, Adrián. Buenas tardes, Jorge de Paraná. Quiero destacar lo bueno que es escucharlos, comentar, opinar e instruirnos sobre fútbol. También los jugadores hoy por hoy, opina Jorge desde Paraná, están muy limitados por muchos técnicos, por las redes y por muchos partidos seguidos.
0: Bueno, está muy bien la opinión. Agradecemos la participación de los oyentes. Voy al encuentro de Pablo Barovero allí en Santa Fe para hablar de Unión y de Colón y de Unión. Hola, Pablo, bienvenido.
2: ¿Cómo va, Nico? ¿Cómo les va allí a los compañeros en la mesa? Un abrazo a la distancia. En una semana más convulsionada por el lado de Colón que por el lado de Unión. Unión termina sacando un empate positivo por no haber podido usar sus refuerzos el último viernes en Vicente López contra Platense, en el debut de esta liga profesional, teniendo en cuenta la inhibición que todavía pesa sobre la institución santafesina. Aparentemente entre hoy y mañana el presidente Luis Espan cancelaría las deudas y Unión ya no estaría inhibido. Por lo pronto no puede usar todavía los refuerzos Leonardo Madelón, se prepara para el partido que va a jugar el próximo sábado en condición de visitante en Mendoza ante Gimnasia. Pero digo, más convulsionada la semana por el lado de Colón, porque mucho se habló después de la derrota del domingo como local 1-0 ante Chaco Forever, de la continuidad o no del técnico Ezequiel Medrán. Recordemos que tras el receso y el mercado de pases, por supuesto, solo se han jugado dos fechas. Colón perdió ante Ferro, un resultado que hasta lógico podría haber sido, perdió 2-0 en Caballito contra un Ferro puntero. El partido que nadie esperaba era como local ante Chaco Forever, cayó 1-0, no jugó bien, acumula entonces estas dos derrotas al hilo, aunque no deja de llamar la atención que le hayan ratificado la confianza al entrenador para el mercado de pases y para el receso, y con dos derrotas solamente en la reanudación, quedando casi toda la segunda rueda, se esté hablando de que pueda ser destituido. Lo cierto es que me parece que a esta altura de la semana, y porque se ha hecho cargo de los dos entrenamientos, tanto el de ayer como el de hoy, Ezequiel Medrán va a ser el técnico el sábado a las 3:30 de la tarde ante Acassuso. Veremos si esto se confirma o si discontinuar el proceso que lleva adelante, el proyecto que lleva adelante Medrán antes del partido ante Acassuso. Por ahora me parece que va a seguir siendo técnico de Colón.
0: Bien, ¿y de Unión?
2: Sí, y de Unión la imposibilidad por ahora de utilizar los refuerzos para Leonardo Madelón. Son varios, algunos muy importantes, tuvo que salir de la cancha con algunos jugadores juveniles. Veremos si entre hoy y mañana, tras recibir el dinero de la venta de Mateo del Blanco, el presidente Luis Espan puede cancelar las dos deudas que son las que por ahora le presentan a Unión esta inhibición y, por supuesto, esta imposibilidad de poder contar con los refuerzos. El próximo sábado, 3:30 de la tarde, juega el Tateng en Mendoza ante Gimnasia.
0: Bien, y ahí estoy viendo en la grilla que Unión el partido con Lanús lo juega el jueves 6 de agosto, Pablo, a las 7:00 de la tarde.
2: Exactamente, claro, porque hay algunos partidos de esta segunda fecha que se pasan a la semana próxima, teniendo en cuenta los compromisos continentales. Lanús juega esta semana, claro, por Sudamericana. Claro, y por eso se posterga. Y el último partido de esta segunda fecha va a ser precisamente Unión ante Lanús el jueves próximo, el 15 de abril.
0: Bien, ¿cómo está la jornada en Santa Fe?
2: Con llovizna. En este momento está garuando en Santa Fe. No hace frío, mucha humedad. Y me parece que va a ser el primero de algunos días que tendremos con esta inestabilidad.
0: Muy bien, te mandamos un abrazo como siempre. Muchas gracias.
2: Abrazo grande.
0: Pablo Barovero de Santa Fe. ¿De los equipos de La Plata, Damián?
3: Bueno, lo que decía Pablo, Gimnasia va a recibir mañana a River. Viene golpeado por la derrota contra Racing. No va a contar con el Chilo Torres. Tiene lesión muscular grado 3. Cuando pateó el penal contra Cambese se desgarró todo el Chilo Torres. Corre riesgo, yo te diría casi descartada, su participación en el Clásico, que falta un mes y pico para el partido. No veo grandes cambios de Ariel Pereira, que increíblemente es una mirada futbolera. No puedo comprender cómo uno de los mejores del semestre pasado no juegue, que es Nicolás Barros Schelotto. Es suplente en este equipo. Juega Sioane, el ex Vélez. Es una mirada futbolera. El entrenador está todos los días con los players, como decía Coco Basile. Yo no puedo comprender una mirada externa que uno de los mejores del plantel no juegue, que es el hijo de Guillermo Barros Schelotto. Y por el lado de Estudiantes, vendió a Mikel Amondarain, que se va al Bolonia, una cifra cerca de 12 millones de dólares. Estudiantes es un club vendedor brillante. y que no tiene fecha entre semana, viene de perder con Independiente, va a jugar el miércoles próximo contra Boca en la Bombonera. Así que tiene más días para pensar en la segunda fecha. El fin de semana juega la tercera.
0: Javier, ampliamos lo del fútbol internacional porque hay mucha información.
4: Sí, mira, si faltaba algo para la ruptura definitiva entre la FIFA y la UEFA.
3: A ver.
4: La UEFA como componente de sí. la FIFA, pero al mismo tiempo muy crítica de la gestión de Gianni Infantino. Si faltaba algo, fue el anuncio que hizo Gianni Infantino en las últimas horas, que contiene la posibilidad de vender la organización de la Copa del Mundo a empresarios privados. Es decir, tercerizar la organización de la Copa del Mundo a empresarios privados. Esa es la idea que expresó Gianni Infantino, que tiene en mente. Esto puso el grito en el cielo de la UEFA
3: rentable el mundial.
4: ¿Para y del qué lo presidente vender, Alexander Gianni? Seferín, que dijo, si pasa eso, no hay más mundial de fútbol con claro. equipos europeos.
0: Pero vimos una cosa, 11 mil millones de dólares de ganancia generó la FIFA con este último mundial.
4: Y por eso hay empresarios privados que lo quieren.
0: Claro.
4: Si fue a pérdida, no lo querrían.
0: Bueno,
4: no lo
0: evidentemente Infantino llegó para destruir el fútbol totalmente. Totalmente. Primero con este mundial con tantas selecciones que ha sido un absurdo total.
3: Claro, iba camino a un
0: y ahora pensando mundial. En el próximo con 64 claro. equipos. Un delirio.
4: A mí no me parece malo de los 64 equipos. A mí me parece una buena idea. Distinto es esto.
0: Pero le quita jerarquía a la competencia, a la calidad de los partidos.
3: No hubo tantos yo sigo tu lógica. No hubo tantos partidos donde se notó una asimetría tan contundente entre un gran equipo y un equipo debutante. El único creo que fue Alemania-Curazao, el día del 7-1, ¿no? Después, los equipos fueron competitivos. Por supuesto que después llegaron a la definición Argentina, España, Inglaterra y Francia.
0: Negro, la verdadera Copa del Mundo empezó a partir de los octavos de final, como siempre.
5: No, sí. Obviamente que a la larga van quedando los mejores, ¿no? Cuando ya se pasan a zaranda, ya se va depurando todo y siempre van a llegar habitualmente los mismos. Pero yo tampoco soy reacio a la cantidad de equipos, pero obviamente requeriría de toda una reestructuración. Tampoco, ¿viste? Si no, tenés que... A ver, si lo querés hacer más competitivo, ponelo a Italia. Bueno, que vaya a Italia. Yo me hubiera gustado verlo Italia en el Mundial. Por ahí hubiera jerarquizado más. Obviamente, si no clasificó hace dos o tres mundiales, porque están haciendo las cosas mal. Pero si no, qué sé yo, a lo mejor ve, qué sé yo, Bosnia, seleccionados también, europeos, que realmente no han dado con el nivel que requiere un mundial. Pero vimos a Cabo Verde, por ejemplo, vimos otros seleccionados debutantes que han hecho un muy buen papel. Obviamente deberían pasar todo por un filtro y ver, bueno, a ver, tampoco los seleccionados más chicos sin tanta historia, que bueno, jueguen una eliminatoria entre ellos, bueno, para más o menos, pero...
0: Bueno, pero mira, lo que contaba Javier recién, me parece que con mucha razón, la UEFA tiene, no digo que tenga más poder que la FIFA, porque no es así,
4: es equiparable.
0: Pero la UEFA tiene muchísimo poder en Europa.
4: Por supuesto, además la Eurocopa es la organización de un campeonato que está al nivel de un mundial, desde el punto de vista organizativo, de equipos, de dinero que se mueve en derredor
3: no
4: y demás.
3: No está tan a nivel, porque si no la UEFA, si fuese tan a nivel, se hubiese corrido.
0: Bueno, pero él te lo quiere comparar. Bien, sí. La Eurocopa, en términos generales, es más importante por la trascendencia...
3: Que la Copa América.
0: Por la organización sí. y por los estadios que la Copa América, lógico.
4: Exactamente. Lo que pasa es que acá se está discutiendo otra cosa. Vos imaginate, si ya hay muchísimos claros oscuros en las Copas del Mundo, con la organización a cargo de la FIFA, lo que sería con la organización a cargo de un privado. Todo el mundo empezaría a sospechar de todo.
0: Y sí, absolutamente.
4: Pero bueno, está el planteo hecho por Gianni Infantino, y a todo esto la UEFA contestó de alguna manera a través de su presidente Alexander Seferín de que no hay posibilidad ninguna por parte de la UEFA de que esto ocurra, porque inmediatamente saldrían de la Copa del Mundo.
0: Bueno, pero ustedes ven otro contexto, porque tanto vos como el Negro no les disgustaría para nada un campeonato del mundo con 64
4: equipos. Para nada, a mí me parecería bárbaro.
0: A vos también, Negro.
5: No, sí, sí, estoy totalmente de acuerdo, pero decía toda una reestructuración, qué sé yo, eso de que queden ociosos, porque al haber tantos seleccionados no va a haber clasificatorias, qué sé yo, Europa, la UEFA hizo rancho aparte, ellos piensan en ello, son muy selectivos también, no es que tampoco acá, sí, hay motivos para decir que somos impresentables en muchas cosas, ¿no? En la organización, en la cantidad de seleccionados, de equipos en los torneos locales, qué sé yo, conveniencias políticas, eternizaciones del poder, Domínguez, Tapia, Infantino, pero también los europeos, bueno, por eso tenemos que jugar amistosos con qué sé yo, con Zambia, porque ellos hicieron sus propios torneos, la Eurocopa, la clasificatoria, la National, no sé cuánto, League, y bueno, juegan entre ellos.
0: No, está bien, pero no le eché la culpa a los europeos. Argentina ha jugado, creo que ha sido crítico hasta el propio Scaloni, ha jugado partidos amistosos con rivales que no tenían equivalencias por no querer buscar compromiso frente a selecciones europeas importantes. Para mí fue inadmisible.
3: Sí, pero viste que no es vinculante el tema del nivel, porque Argentina llegó a la final. Es verdad que con un rendimiento notorio que mermó de competencia mundial a competencia mundial. Bueno, Argentina jugó mucho mejor el 22 que el 26.
0: Había mucha expectativa de que llegara Marruecos de África a la final. A instancias decisivas de la Copa del Mundo, por lo menos meterse
3: y fue claramente,
0: entre los primeros cuatro.
3: Claramente superada. Lo que pasa es que le tocó un rival. Perdió con Francia.
4: Sí, con Francia.
3: Y le tocó un rival pronto, ¿no?
0: Claro. Bien, tenemos la pausa, 1:00 p.m, 45 minutos prácticamente. Otra pausa que pone la señorita Natalia Lubarov.
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0: Pasión Nacional, voy al encuentro de Juan Ignacio Gijón para tener más información en el programa. Hola, Juani.
1: ¿Qué tal, Nico? Un placer enorme saludarte. Tenemos que hablar de los partidos que se van a jugar hoy, más allá de los partidos que serán transmisión de Radio Nacional a partir de las 6:30 de la tarde. Va a jugar Banfield Sarmiento, un Banfield de Pedro Antonio Troglio que va a intentar recuperarse después de lo que fue la derrota en la primera fecha frente a Huracán. En el Florencio Sola van a jugar a partir de las 7 de la tarde el equipo de Pedro Troglio, que no viene haciendo un buen semestre después de lo que fue la primera mitad de este año 2026, en donde está obligado a sumar puntos más que para asomarse entre los primeros, para despegarse de los últimos, diría yo, con Sanguinetti, Arboleda, Meriano, Abraham, López García en el fondo, Salazar, Esquivel, País, Gómez en la mitad de la cancha y Perrotta y Sepúlveda. Hay compromiso internacional hoy, porque a las 7 de la tarde va a jugar Tigre con Nacional, un partido que quizás ya está cerrado, porque en la ida la semana pasada Tigre goleó 3-0 a Nacional, pero con ese condimento que obliga por lo menos a la seguridad argentina a reforzarse. Recordamos, cuando Tigre viajó a Uruguay en la última semana, recibió no solamente a ataques dentro del estadio, sino que en las afueras del estadio, en donde el micro que trasladaba a la delegación del equipo argentino sufrió un ataque de una balacera, en donde incluso una persona resultó herida, tuvo que ser hospitalizada. Bueno, afortunadamente no pasó mayores. Tomaron nota los organismos de seguridad de la Argentina y por eso hoy en el Tomás José de la Giovanna va a estar reforzado la seguridad tanto para hinchas locales como para los hinchas visitantes que vengan desde Uruguay. Zenobio, Moreno, Lazo, Barrio Nuevo y Venegas en el fondo, Jalil Elías, Leyes, Javi Saralegui y Martínez en la mitad de la cancha, Santi López y Nicolás Russo. ¿Qué pasa con el nombre que quiere Boca Juniors? ¿Qué pasa con David Romero, el delantero de Tigre?
0: ¿Qué
1: que
0: pasa?
1: El Vasco Arrobarrena. Bueno, 5 millones de dólares pidió Tigre, pidió el 25% de una futura venta y pidió a cambio a 3 futbolistas en esa negociación. Uno, quien ya está en Tigre, Javi Saralegui, sí. Kevin Zenón, que es de la consideración del Vasco Arrobarrena, y Camilo Rey Domenech. No hay nada todavía concreto con Boca, tiene ofertas Tigre también por este jugador desde
0: Yo creo que Boca no debiera desprenderse ni de Zenón ni de Camilo Rey Domenech. Además, el Vasco lo quiere recuperar a Zenón y creo que lo va a lograr, pero
1: exactamente,
0: veremos.
1: Ese es el problema. ¿Por qué? Porque Kevin Zenón, de no ser considerado, de repente aparecer entre la nómina de los, por lo menos, los primeros 11 jugadores en consideración por el técnico de Boca Juniors. No estuvo presente en el partido con Nacional en la semana pasada, no estuvo presente en la derrota de Tigre frente a Estudiantes de Río Cuarto el fin de semana, en donde estuvieron todos suplentes, y tampoco va a estar presente hoy. ¿Cuál es la excusa del club? ¿Qué es lo que dice el club para decir no está David Romero, el jugador que todos quieren? Tiene algunos asuntos familiares que atender. Hay presiones también por parte del jugador para salir de Tigre, lo quiere Boca, lo quieren equipos brasileños, hay sondeos de equipos de Europa y el Al Hilal del equipo árabe también ha sondeado por él, por lo cual las presiones lo obligan a retirarse de campo de juego, no lo van a dejar estar hoy, no estuvo convocado, no lo vamos a ver en la cancha. Y por último, hoy, en el último turno, 9:15 de la noche, en la Paternal, Argentinos Juniors va a recibir a Estudiantes de Río Cuarto. Argentinos que viene a ganarle 3-2 a Sarmiento de Junín, en Junín, con golazos, un golazo de Alan Lescano, y con una tarjeta roja por parte de Porcel, una tarjeta muy sonsa, doble amarilla por sacarse la camiseta en el festejo del tercer gol. Cortés, Coronel, Paredes, Álvarez y Prieto en el fondo, Alan Lescano, Gutiérrez, Oroz, y en el ataque, Morales, Molina y Jainikowski. Estos son los 11 de Nico Díez para enfrentar hoy en la Paternal Argentinos Juniors, recibir a Estudiantes de Río Cuarto.
2: Encontré algunos hinchas de Nacional aquí en el centro de la ciudad, donde está Radio Nacional. La verdad, estoico, ¿no? Los hinchas con un 3 a 0 abajo.
3: Ya tenían el boleto comprado.
2: Pero una particularidad, Nacional viajó en buquebús. Uy, dije la marca, no importa, pero se conoce.
0: Sí, sí, se
2: el
0: conoce.
2: Cruce de el Río de la Plata. Algo que no es habitual, generalmente no, viajan en avión. No.
0: Lo que pasa
2: es
0: que si tomás el rápido son 2 horas de viaje, llegás rapidísimo desde Montevideo hasta Buenos Aires.
2: La cosa, yo creo que los jugadores deben haber llegado medio.
0: No lo sentí. Si el río está calmo, si no hay tanto viento, no lo sentí. Ahora, si hay turbulencia, sí.
2: Igual viene con 3-0 abajo.
0: 3 adentro,
1: es bueno, ¿qué te parece? Es bueno que esto que menciona Javier. ¿Por qué? Porque en estas medidas de seguridad el gobierno de la ciudad ha dispuesto un lugar de encuentro para todos los hinchas de Nacional. Y desde ahí van a ser trasladados y custodiados por la policía hasta el estadio y de vuelta hasta ese punto de regreso una vez que se desconcentre el público local. Va a haber un gran operativo, lo vuelvo a repetir. Quienes vayan a ir al partido Tigre contra Nacional hoy, vayan con antelación, van a someterse a varios cacheos, varios cordones policiales, porque lo que pasó la semana pasada en Uruguay encendió las alarmas en Argentina.
0: Claro. Muy bien.
2: Fueron agredidos los hinchas de Tigre en Uruguay.
0: Sí, la pasaron mal, es cierto. Esperemos que no ocurra nada hoy en el estadio José de la Giovanna, donde Tigre prácticamente tiene allanada la clasificación. Juani, te mandamos un gran abrazo.
1: Gran abrazo, Nico.
0: Muy bien, Juan Ignacio Gijón con nosotros. 1:53 antes de volver a Córdoba. Entonces, Mancini en Italia y Zidane en Francia.
2: Así es, hoy fue presentado Zinedine Zidane como nuevo entrenador de Les Bleus, con todo lo que eso significa para un jugador que es un emblema de la selección francesa, como jugador en su momento y ahora bajo la comandancia de la selección francesa. Y la novedad fue sin dudas el hecho de que finalmente en Italia se nominara a Roberto Mancini como el nuevo entrenador. Vuelve a ser entrenador de la escuadra azzurra.
0: Campeón del mundo, ¿no?
2: Él había sido campeón de la Eurocopa, ¿te acordás? Con la que jugó Italia la finalísima frente a Argentina, pero después no pudo clasificar al equipo para la Copa del Mundo. Y eso fue un contratiempo que lo dejó fuera. Todos estos dimes y diretes que hubo en la última semana respecto de la contratación de Pirlo, que no se dio por el debate que se generó alrededor de la representación que tiene Pirlo de una casa de apuestas rusa, obligó y casi que dejó fuera de las decisiones a Paolo Maldini y a Leonardo, que habían sido nominados por la Federación Italiana para designar al técnico. No pudo ser Pirlo, renunciaron Maldini y Leonardo. Entonces, hoy mismo tomó la dirección de la Federación Italiana de Fútbol y encargado de nominar al seleccionador Claudio Ranieri. Y al mismo tiempo que fue nominado, inmediatamente lo llamó Mancini y lo nombró como nuevo entrenador de la escuadra azzurra.
3: Recordemos que Mancini va por su segundo ciclo y ya no llevó a Italia al Mundial.
2: Por eso te digo.
3: Ganó la Euro.
2: Ganó la Euro,
3: pero no consiguió lo más importante.
0: ¿Quién había sido el técnico campeón del mundo con Italia, que no recuerdo?
2: El último campeón del mundo fue el
3: 82.
2: El Mundial de Alemania.
3: No, 2006.
2: El Mundial de 2006.
3: Con Camoranesi, el marcador de... Equipo,
0: bueno, ya lo buscamos. Negro, sálvanos de este momento, hablando de Italia y de la pasión que tenemos por la cultura italiana. Tiene que volver Italia a los mundiales.
4: No, indudablemente. No, me quedé pensando con esto de los 9. Hace mucho tiempo que me pregunto, digo, ¿por qué
3: la Marcelo Lippi.
4: Marcelo Lippi. Digo, ¿por qué la mayoría de los clubes argentinos tienen problemas con los 9? Con los goleadores. ¿Qué pasa? ¿Son todos malos, amargos, perros? ¿La pólvora no se les seca, la tienen mojada hace 2 o 3 años? ¿O son los sistemas de juego que hace que se frustren los clubes con los 9 que traen, pagan cifras siderales y después no rinden, no convierten? Digo, es gente que sabe. ¿Cómo no vas a ver Riquelme? ¿Cómo no vas a ver el Chelo Delgado? ¿Cómo no vas a ver a Arruabarrena? A ver, no es traer un 9 porque si, el 9 de tal, que no es tan caro. Entonces, es decir, a ver, si vos, ¿cuáles son las vías de ataque de Boca? ¿Cuáles son los abastecedores? Blanco, el lateral que se proyecta, se manda y echa centros. Ahora lo tiene a Villa, que siempre gana ahí, como si fuera un buen Wimport de antes. Digo, manda centros. Diría el mellizo Barro Esquenoto, dejen de tirar centros al pedo, porque no tenés un 9 que te cabecee. A ver, y si, ¿quién otro hoy por hoy en Boca? Digo, para buscar qué característica de 9 tenés que llevar.
2: Mirá sí. Que Boca vendió nueves, ¿eh? Tuvo a Mateo Retegui, lo regaló.
0: Lo regaló.
2: Tuvo a el pistolero Vázquez, que está jugando en Europa.
0: Lo vendió.
2: Era un nueve bárbaro
0: para Boca. Y mientras tanto se quedó con Milton Jiménez.
3: Pero
4: hoy por hoy, ¿quién te abastece en Boca? ¿O de quién esperás que te abastezca? Es Paredes.
0: Y en menor medida Aranda.
3: No, pero Aranda, Velasco, Blanco, tiene hasta el mismo Merentiel, que no es 9-9.
0: Yo creo que tanto no tiene, pero...
4: A ver...
2: Lo que pasa es que tenía a Cavani, en el que tenía muchas esperanzas depositadas y lamentablemente no funcionó y se terminó yendo.
4: Entonces, a ver, si es Paredes que te va a abastecer, necesitas un 9 que de espalda a los centrales tenga capacidad de giro, como lo era Ramón Díaz, ¿se acuerdan, no? Cómo giraba Ramón y te sacudía y eran goles. Digo, para eso, en vez de Pacerina, llevar a Lubita Fernández, que más chiquito, es más dúctil para darse vuelta. Digo, me no, parece
2: yo coincido con vos, ¿eh? Para mí es un clavo Pacerina para Boca. Pero un clavo que no van a saber qué hacer con él, te digo.
0: Bueno, que no cometan el error.
4: No digo, porque, viste, los Palermo aparecen muy de vez en cuando, pero Palermo tenía abastecedor a Riquelme, lo tenía el Benciso Barro Esqueloto, es decir, tipo que te echaba en el centro y se hartaba de hacer goles. Sí. Ahora, qué sé yo, a ver, en Boca, tenés que buscar más o menos, digo, un 9, ¿sabés quién? Podría haber sido el Castillo, el que se fue de Lanús, podría haber sido el Ejete.
2: El paraguayo de... De la lepra, Alex Arce. Ese también es bueno para Boca.
4: Sí. Digo, porque si no, viste, que Ángel Jiménez es estático. Y lo tenés a Cavani, que ya vino roto. Y Merentiel, que es bien de Boca, pero que entra, sale. Y si no, los centros de Villa al área y pasó de largo. Y Blanco, que ganó 10 veces, pasan de largo. Es decir, es gente que sabe, si uno más o menos se da cuenta, ¿cómo no van a saber eso? ¿Qué tipo de 9 tienen que llevar?
0: Muy bien, te mandamos un gran abrazo, Negrito, muchas gracias.
4: Abrazo grande para ustedes.
0: 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Recordamos las vías de comunicación, Hernán.
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0: Bien, Messi puede sacar campeones a algunos equipos del fútbol argentino, para pero mí, no a 25.
3: Para mí, a 25 de 30.
0: No, a 10 de 30, ponele, no más. Bien, vienen las noticias de las 2 de la tarde en la República Argentina.
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7: 14 horas en todo el país. El jefe de gabinete, Diego Santilli, recibió al embajador norteamericano. La información con Liliana Arias.
8: Con el propósito de analizar los principales temas de la agenda entre la Argentina y los Estados Unidos y también reafirmar el compromiso de fortalecimiento de la relación entre los dos países, el jefe de gabinete, Diego Santilli, se reunió con el embajador norteamericano Peter Lamelas. El diplomático, al finalizar el encuentro, posteó en redes sociales sus felicitaciones a la Argentina por la responsabilidad, dijo, y por incorporar ciencia y tecnología a su gestión. También dijo que están listos para profundizar la agenda en común e impulsar más inversiones, comercio, seguridad, salud y defensa, entre otros puntos, en beneficio de los dos países.
7: En San Luis impulsan una ley para atraer inversiones. Desde Radio Nacional de esa provincia nos informa Gustavo González.
9: En la provincia de San Luis se trabaja en una ley para atraer inversiones y generar puestos de trabajo. Ya está en la legislatura provincial e incluye beneficios tributarios, subsidios al empleo y financiamiento, entre otros estímulos. Sobre el tema consultamos al senador provincial Adolfo Castro Luna.
10: Un proyecto que engloba un montón de políticas en esta cuestión del subsidio al empleo. Lo único que se ponen bajo el paraguas de esta iniciativa del RIPE. Hay varios fundamentos para tener una iniciativa como esta, con mucho tiro. La provincia empieza a dar alguna señal de que estamos atravesando ese momento, quiere apuntalar e incentivar la producción local.
7: El informe del tránsito con Ernesto Arriaga.
5: Se habilitó totalmente el paso internacional Carrera Zamores, Villa Angostura, Osorno, Chile. Después de un problema de informática, ya hasta las 19 horas pueden pasar todo tipo de vehículos. Por otra parte, el paso internacional Cristo Redentor en Mendoza continúa cerrado para todo tipo de vehículos desde Uspallata hacia Chile.
7: En Resistencia, Chaco, donde nos escuchás por AM620, la temperatura 31 grados, humedad 52%. En Buenos Aires, temperatura 16 grados 7 décimas, humedad 79%, cielo mayormente nublado.
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1: Muy bien, la segunda hora de Pasión Nacional. Recuerden que vamos a transmitir fútbol martes, miércoles y jueves respectivamente. Después vamos a estar con la fecha también el fin de semana, con la fecha de fútbol y con la gente que conduce Martín Perazo aquí en Nacional. Sí, Hernán, con los mensajes.
2: Daniel desde Tucumán dice: hola Nacional, de 10 el programa, Nicolás. Me entero de todos los equipos. A propósito, ¿saben a qué hora juega el Decano en Santiago?
1: Bueno, ya le 20, vamos a decir.
2: 21:15 en el Estadio Único Madre de Ciudades, Nico.
1: Muy bien.
2: Este jueves 30.
1: Perfecto. Vamos al encuentro de Gerardo Murúa. Le damos la bienvenida en Córdoba. Hola, Gerardo.
3: Bueno. ¿Qué tal, Nico? Qué gusto saludarte. Gran abrazo para vos, los compañeros y la audiencia de Pasión Nacional. Segundo tiempo, en una jornada movida por Córdoba, por el interés de Boca por Lucas Pacerini. La cláusula, 3,5 millones de dólares, ustedes ya lo estuvieron hablando en la primera hora, ya lo planteó el Negro Romero, pero Boca busca gol. Y Pacerini en la primera parte del año hizo un solo gol y fue de penal en un partido definido por Copa Argentina ante un rival del ascenso.
1: Bien, perfecto, Gerardo.
3: No sé cómo plantear esa situación, lo cierto es que en los hechos reales es así. Se dijo también que vaya a ser una alternativa el Ubita Fernández, que obviamente convirtió los goles más importantes de Belgrano y viene de convertir el otro día en el debut ante Rosario Central. Talleres está cerca de traer a Enner Valencia, mundialista con Ecuador, 9 de gran pasado en los últimos años en el fútbol sudamericano, lo cierto que tiene 36 años, no jugó tan bien en la Copa del Mundo, lo conoce Sampaoli desde el Emelec de Ecuador, donde lo hizo debutar en el año 2010, juega estudiante de Río Cuarto con Argentino Junior, seguramente va a repetir el equipo esta noche después de ganar en el debut.
4: ¿Qué edad tiene Pacerini, Gerardo?
3: 32.
4: Pero para traer a Pacerini, trae a Enner Valencia. Estoy seguro que triunfaría en Boca Enner Valencia.
3: Creo que Boca con Cavani como que se quemó un poco, pero indudablemente aquí en Córdoba ha sido un tema de conversación entre Pacerini y la jerarquía de Valencia, probada a nivel internacional, te quedas con Valencia, ¿no?
1: Sí, es verdad, la verdad que sí. Bueno, ya vuelvo contigo a Córdoba porque nos vamos a meter en el planeta River. Hay muchas noticias importantes del equipo de Eduardo Caudet. Lo saludamos, Agustín Domper en Pasión Nacional. ¿Qué tal, Agustín?
5: Hola, Nico, abrazo grande. Sí, River que va a jugar mañana frente a Gimnasia en La Plata y que lo va a dirigir Caudet. Más allá de la expulsión, se pagó la multa y va a estar en el banco en este momento caliente el Chacho para tratar de sacar adelante un River que arrancó con muchos problemas futbolísticos este semestre. Y hay novedades, Nico, en cuanto al mercado de pases, salidas y una llegada muy importante que puede confirmarse en las próximas horas, y es el chico de Vélez, Tobías Andrada. River pondría 5 millones de dólares por el 60% del pase. Es un volante central, un lugar en el cual River continúa con problemas. Y más allá de la llegada del uruguayo Arambarri, que ya jugó, llegaría el chico de River, Tobías Andrada.
1: Bien, ¿qué va a pasar con Longoria, una figura tan discutida por estas horas en River, con los resultados que no se dan, con un hombre que es español, que no tiene demasiada experiencia en el fútbol argentino y que me parece que es muy discutido por toda la gente de River?
5: Sí, es el mercado de pases donde él está trabajando a full, Nico. En cuanto a los jugadores, que él de hecho tuvo una fuerte discusión con algunos de ellos que están apartados, Maxi Salas se iría a Independiente Rivadavia de Mendoza, se va a ir a préstamo para River tratar de, en caso de que ande bien, recuperar un poco el dinero que invirtió, recordemos 9 millones de dólares cuando se lo compró a Racing, pero lo que vos marcás está muy bien. Este mercado, y obviamente lo que suceda de acá a fin de año, va a ser determinante para Pablo Longoria porque arrancó con el pie izquierdo, con algunas salidas como la de Juanfer, con polémica, Armani que se terminó yendo también a Colombia, y hasta ahora los que llegaron, caso Arambarri, caso Borré, caso Beltrán o Angelito Correa, todavía no le han dado mucho a River y obviamente van a ser evaluados en los próximos partidos como el Chacho Caudet. Y déjame agregar, sí, se cayó lo de Galarza, el paraguayo, que tuvo un gran mundial con su selección, al Bolonia de Italia, así que veremos, es otro de los jugadores, Galarza Fonda, a los cuales, o Galopo, a los cuales River todavía no les consiguió club, ¿no? Recordemos que hubo una lista importante de jugadores que están declarados prescindibles, pero hasta ahora se fueron Juanfer, Armani, y se puede ir Salas a Independiente Rivadavia de Mendoza, pero no ingresa dinero fresco, Nico, también es algo de lo que se le recrimina a Longoria.
1: ¿Hasta cuándo aguanta Coudet?
5: Y yo creo que mañana comienza a demostrar Coudet si está para quedarse o no en River. Otra derrota, Nico, mañana sería muy fuerte para el mundo River, o el planeta River, como le decís vos. Y recordemos que el domingo River recibe a Central, ni más ni menos. Tiene un partido grande en el Monumental, esperando que el campo de juego mejore y esperando el domingo darle una alegría a la gente. Si vos me apurás, Nico, en caso de que no gane mañana y que el domingo pierda de local nuevamente, y será muy difícil.
1: Sí, es la impresión que tenemos, pero a ver, uno no tiene nada contra la figura de Eduardo Coudet, es un técnico que respetamos, ha sido un gran futbolista que conoce lo que es River por dentro. Ahora, me llama la atención estas decisiones, y lo hago partícipe a Javier, que conoce muchísimo de River, de Stefano Di Carlo, de traer a un personaje llamado Longoria, que nada tiene que ver con River, y es como que ha quedado desdibujada la figura de Francescoli, de alguna manera.
4: Sí, no, y además toman decisiones en River que lo ponen en un compromiso al propio entrenador. Vos imaginate cómo está la afición millonaria con esta decisión de haber rescindido el contrato de Juanfer Quintero. Le van a apuntar todo a Coudet. Si a Coudet no se le dan los resultados, lo primero que le van a recriminar es por qué dejaste ir a Juanfer Quintero cuando River no tiene un 10. Porque una de las posiciones que tiene que reforzar River y que no refuerza es el número 10, es el número 8... trae números 3, lleno de números 3 y no se sabe para qué, y no trae jugadores en posiciones importantes, y lo dejás ir a Juanfer. Yo creo que esa factura se la van a pasar los hinchas al Chacho.
1: Sí, seguro. ¿Qué opinás, Agustín, al respecto?
5: Sí, totalmente, porque no solamente han sido malos los refuerzos, Nico, en los últimos mercados, pero puntualmente en este de Longoria, sino que son muy fuertes las salidas. Armani, el propio Juanfer, el otro día, bueno, el chico Beltrán la rompió en el primer semestre, pero tuvo una floja salida en el gol de Barracas. Entonces comienza, como dice Javi, no hay un 10 y vos dejás ir a Juanfer, comienzan a facturarle al Chacho decisiones que muchas, lo hizo públicamente Coudet, fueron de la dirigencia. Tener a 10 jugadores entrenando separados del plantel, cambiándose en un container, eso no fue decisión de Coudet, eso fue decisión de la dirigencia, y comenzó a generarse un muy mal clima, una crisis interna. Fíjate hasta dónde llegó, que los jugadores del plantel le pidieron a la dirigencia que Germán Pesela vuelva a ser parte del plantel, que deje de estar con los relegados porque River necesita caudillos.
1: ¿Va a volver Pesela entonces?
5: Yo creo que es una chance, Nico, sí, después del partido de mañana. Yo creo que Pesela, en caso de que, es otro de los jugadores que no recibió ninguna oferta, entonces vos no podés tener patrimonio del club entrenando como si fueran juveniles, hablamos de Sala, de Galopo, del propio Pesela, por los cuales, de Subiabre, por los cuales River tiene mucho dinero ahí.
4: Sí, pero atención, porque Pesela lo que le dijo, le comunicó a los dirigentes, es que él no quiere volver solo, que tienen que volver todos. Él vuelve si vuelven todos los que están ahí entrenando en Cantilo.
5: Sí, totalmente. Es que ese fue el gran error de esta dirigencia. Yo creo que separar a jugadores, no te digo de un acto discriminatorio, pero casi, sin tener la posibilidad de ganarse, por lo menos en la pretemporada, una nueva posibilidad. Recordemos, Nico, que River se fue a España con 14 futbolistas en una pretemporada. Ridículo.
1: Sí, la verdad que sí.
5: De la dirigencia.
1: Es algo impropio de un club de la jerarquía y de la envergadura de River. Vos sabés que vi un streaming con Lito Costafebre, le mando un gran saludo, Lito, querido amigo, gran relator, y decía Lito que para él Francescoli cumplió un ciclo en River. No sé si vos estás en esa sintonía también.
5: Sí, es que es la sensación que hay en el club, Nico. Hace rato, como llegó Longoria y ahora lo mantienen a Enzo, ¿para qué? Es cierto que él habló en su momento cuando llegó Coudet públicamente en conferencia, Francescoli se hizo cargo de la llegada del Chacho, habló en primera persona que él lo eligió. Ahora bueno, si el Chacho fracasa, está claro que también Francescoli ya no tiene más que hacer.
1: Claro. Hoy vas a comentar San Lorenzo de Almagro frente a Gimnasia Esgrima de Mendoza en el Pedro Videgain. Va a relatar Eladio Ríos. El partido comienza a las 7 de la tarde. Una línea del equipo de Pipo Gorosito.
5: Lo esperamos, Nico. Lo esperamos a todos hoy 18:30 para lo que va a ser este partido importante para San Lorenzo, Nico. Se juega mucho también Pipo, que arrancó con el pie derecho, perdió por penales con Riestra Copa Argentina, y el otro día creo que justamente terminó perdiendo 1-0 contra los suplentes de Lanús. Repite la base con Aumendi, con Cuello en ataque, con el chico Uli, buscando tratar de sumar de local. San Lorenzo trajo dos refuerzos, Nico: Emiliano Amor, un defensor, y Del Prete, un delantero que supo hacer goles en Estudiantes de La Plata.
1: Bien, ojalá le tengan paciencia, Agustín, los
4: hinchas de San Lorenzo. Del Prete es bueno, ¿eh? Se había ido a México, creo.
5: En Estudiantes la rompió. De México, y justamente Del Prete es lo que necesita San Lorenzo, goles.
1: Bien, ojalá le tengan paciencia los hinchas de San Lorenzo a Pipo Gorosito, es hijo dilecto. Nació en las inferiores de River, pero está muy identificado con San Lorenzo de Almagro, y no puede hacer milagros Pipo, sabiendo que el plantel no tiene cantidad y tampoco demasiada calidad. Por eso me parece que el hincha, Agustín, tiene que tener en cuenta ese tipo de detalles.
5: Sí, totalmente. Además, a ver, son similares las crisis futbolísticas de San Lorenzo y de River que venimos contando ambas ahora. Pero el tema es la cantidad de dinero que invirtió River y los problemas económicos que tiene San Lorenzo, que, por ejemplo, a estos dos jugadores, Del Prete y Emiliano Amor, Nico, los trae gratis, los trae libres, no pone un peso porque no tiene.
1: Claro, perfecto. Bueno, si llega a pasar algo de último momento con River, por favor, avisa. Te mandamos un gran abrazo y te escuchamos hoy a la tarde-noche.
5: Gracias, Nico. Abrazo enorme.
1: Agustín Domper con nosotros.
4: A propósito del Bolonia, que parece que desistió de la contratación de Galarza Fonda, el que llegó a la ciudad de Roma en el día de ayer fue Santi Castro, el ex delantero de Vélez que jugaba en el Bolonia y que fue contratado por el equipo de Roma. 32 millones de euros pagó por su pase, así que fue recibido como un verdadero héroe. Va a ser compañero de Paulo Dybala en el equipo que dirige Galperini.
1: Bien, a un toque con Gerardo Murúa en Córdoba, lo quiero hacer partícipe de toda esta problemática de River. ¿Crees que el ciclo de Coudet está terminado, que todavía puede sacar el equipo adelante? ¿Lo ves complicado? ¿Cómo lo ves?
3: ¿Cuánto cambia ganar o perder una final, no? Porque si Coudet hubiera ganado aquí en Córdoba ante Belgrano, otra sería la historia. Pero perdió la final, viene de ser eliminado ni más ni menos que con una paliza por Aldosivi, más allá del desarrollo del juego. Perder 3-1 con Aldosivi en Copa Argentina es un montón, y perder el local con Barracas agrega más leña al fuego. Yo creo que el ciclo de Coudet en River se va quedando sin margen de error, Nico. Perder el próximo partido me hace pensar que no sé si va a llegar al fin de semana, tal vez porque no hay demasiado tiempo entre un partido y otro, tengo una oportunidad hasta el fin de semana, pero la realidad es que se va quedando sin margen.
1: Muy bien, Gerardo, impecable. Ya vuelvo contigo. Tenemos, sí.
0: Lo presentaron hace un par de minutos en redes a Lucas Hansson como nuevo delantero de Gimnasia.
4: Mira qué bien. Para Gimnasia está bien, Hansson.
0: No. Me mirás. No, estaba pensando lo que decía Gerardo. No sé cómo estará entrenado o no, si está habilitado o no, pero puede concentrar pensando en River para mañana.
1: La pausa.
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0: Muy bien, estamos en la continuidad de Pasión Nacional. Si yo fuera Maradona, jugaría con la camiseta de Newell's Old Boys de Rosario, que lo ama a Diego. Omar Sapienza, allí en la ciudad. Un gran abrazo, Omar.
1: Hola, Nico, ¿cómo te va? Te mando también para vos, para la audiencia, para los compañeros.
2: El Diego,
1: un gran
2: sí.
1: abrazo desde Rosario. 17 grados la temperatura en Rosario, está nublado. De ratitos cae una llovizna que realmente no es bueno para lo que esperamos a la noche, ¿no? Esperemos que cambie a la noche, pero el servicio meteorológico dice que las condiciones del tiempo inestable como están en el día de hoy van a continuar a la noche, donde tenemos el gran partido, 21-15, Central recibe a Racing. El árbitro va a ser Hernán Mastrangelo, en Central. No concentró el mejor de los otros días, que es Julián Fernández. Tiene un problema. Tampoco Marcos Rubén, que no se recuperó de un pequeño también problema muscular que tenía. Servi está entre los concentrados, estará en el banco de suplentes, en el banco de relevos. Eso es un indicio que, si las cosas no salen, podría ingresar Franco Servi. Y sí, lo que está confirmado ahora, hay que esperar la planilla a último momento, es que se recuperó el marcador central Obando, y reemplazaría a Facundo Mayo. Y el lugar que te marcaba de Julián Fernández podría ser cubierto por lo que quiere la gente de Central, que es Gio Cantizano. Entonces, Central, de confirmarse esto, Ledesma en el arco, la defensa Coronel, Obando, Ávila y Sandes. El doble cinco, Ibarra Pizarro, Di María por la calle 8, tirado al lateral derecho, Hamilton Campás por el sector izquierdo. Podría ser el último partido, los últimos partidos de Hamilton Campás en Rosario Central, porque llegaron ofertas, no se sabe de dónde, no se dieron a conocer, pero llegaron dos ofertas interesantes.
2: ¿No vieron el gol que se perdió jugando para Colombia?
1: Sí, no, a Colombia calculo que no podrá ir, ¿no? Ahora yo digo, a nadie hay que amenazar, Javi. Erró un gol de partido. ¿Y entonces sí. qué queda para los que fallaron los penales?
0: Claro, está bien lo que decís.
2: Es
0: muy
2: cierto,
0: bien.
2: Es cierto.
1: Realmente, a nadie que tenga una falla se lo puede amenazar bajo ningún punto de vista.
0: Por supuesto,
1: ¿no?
0: Por supuesto.
1: Pero, bueno, y después va a estar Tomás Badaloni, acompañado, como te decía, por Giovanni Cantizano. Recordamos que Central después, como ustedes marcaban recién hace un ratito, el domingo lo tiene River, y el 13 de agosto recibe aquí en Rosario, por Copa Libertadores, a Corinthians de Brasil. Tendrá que jugar bien el equipo, si hoy no suma de a tres, yo esto ya lo vengo diciendo, ¿viste? Pero bueno, ahora cada vez suena más fuerte el disconformismo con el técnico Jorge Almirón.
0: Vos lo venís marcando.
1: Pregunta, ¿y si no quién?
0: Sí, vos lo venís marcando desde hace tiempo el disgusto de la gente de Central con Almirón.
1: Pero Belloso, que es un buen presidente, porque institucionalmente ha hecho las cosas muy bien, ganó un campeonato, recibió otro. Yo no entiendo cómo no se sienta a tomar un café o con el técnico y aclarar ciertas cosas.
0: Sí, claro. Se olvidó de Messi. Se olvidó de Messi en la foto, Belloso.
1: Pero no tiene que salir simplemente quedarse en lo institucional. Porque si Riquelme opina, ¿por qué no va a opinar Belloso y por qué los que fueron jugadores? No digo que pongan en una posición contra la pared al técnico para que incluya lo que él quiere, no. Pero me parece que se tendría que hablar, y es más, creo que se habló. Así que gran expectativa para el partido de esta noche, 21 horas, entre Central y Racing. Y por el lado de Newell's, recordamos que sumó a Lautaro Gianetti, a Alan Soñora, a Franco Escobar. Está llegando Nicola Méndola, de Atlético Tucumán, y también se suma el delantero Mateo García, que lo conocen muy bien los compañeros en Córdoba, porque es un ex instituto y viene de Atlas de México. El próximo partido de Newell's, pasado mañana, jueves 21-15, contra Independiente en Avellaneda. Difícil, yo ya te descarto a Jerónimo Gómez Mato.

0: una de las joyitas que tiene Newell's, y también está entre algodones, creo que no llega, es Martín Ortega. Un minuto más para una pequeña opinión.
1: A ver.
0: No puede ser, ustedes opinaban con total certeza, y en la diversidad de las opiniones uno puede sacar y puede aprender, ¿por qué grandes números 9 no terminan triunfando? En el equipo que sea. Primero, porque los técnicos son unos pijoteros y avanzaron más sobre lo defensivo que sobre lo creativo.
1: Alfaro.
0: Y yo marco, Nico, el departamento creativo prácticamente no están más. Todos quieren jugar con doble 5, con otro jugador que esté metido aparte de ese doble 5 entre los defensores. Faltan los creadores, falta el típico número 8, el que iba y venía, que cruzaba, que arrancaba en su propio terreno y se metía en terreno contrario. Desaparecieron los 10, y peor que hable así, perdón, que hable numéricamente. Entonces, cuando todos los técnicos, para salvarse, prefieren reforzar y reforzar los equipos y premian a los que corren kilómetros y kilómetros, a los otros, a los que son los creadores, los que tienen la llave para abrir el departamento creativo, hacen que los 9, sean nuevo, malo, bueno, los centrodelanteros, finalmente terminen fracasando.
1: Muy bien, la firma de Omar Sapienza con su muy buena editorial. Omar, te mandamos un gran abrazo y esperemos que mejoren las condiciones del tiempo ahí en Rosario para el partido de esta noche.
0: Ojalá que sí. Un abrazo para todos.
1: Chau, muy bien, Omar Sapienza. ¿Qué va a pasar con Julián Álvarez, Javier?
2: Hablando de nueves, la novela Julián Álvarez promete ser la novela del verano europeo. ¿Cuáles son las últimas informaciones en derredor de Julián, que tiene fecha de regreso a los entrenamientos en el Atlético Madrid para el 10 de agosto? Está en vacaciones, que son las que les corresponden, vacaciones de verano tras el Mundial. Los dirigentes del Atlético Madrid le están tratando de hacer entender a su representante, a Fernando Hidalgo, y al jugador, de que acepte la oferta del Arsenal, que es una oferta muy importante, tanto en dinero como en jugadores que estarían involucrados en esta transferencia. Pero Julián se mantiene irreductible. Solo va a jugar en el Fútbol Club Barcelona. Tanto es así que se espera que en los próximos días haga una declaración pública al respecto, donde lo que diría Julián es: o juego en el Barcelona o no juego más.
1: ¡Epa!
2: Así, directamente.
1: Epa. No va a jugar
2: me
1: más, entonces.
2: Me sentaré en las tribunas, me veré los partidos por televisión, pero yo solo juego en el Fútbol Club Barcelona. No juego ni en el Real Madrid, ni en el PSG, ni en el Arsenal,
3: bueno, este tema es para abordarlo de una manera multidisciplinaria, ¿eh? Porque si un futbolista, que valga como ejemplo, si un futbolista se planta y de verdad dice...
1: Va a recibir una sanción, claro.
2: Oye, que va a recibir también seguramente una reprimenda de la UEFA, el club.
1: No.
2: Porque lo que está denunciando el Atlético Madrid es que el Barcelona es desleal. Porque el Barcelona, ¿qué hace? Sabiendo que el jugador quiere jugar en el Barça, en vez de pagar más, está queriendo pagar menos.
1: Claro.
2: Pero bajó la oferta.
3: Pero al mismo tiempo, si él dice, yo acá no quiero jugar más, ¿cómo se resuelve?
1: Y es una muy buena pregunta, que no tiene respuesta hoy por
3: hoy. No, por eso digo, se resuelve de una manera multidisciplinaria, con abogados.
2: Van a tener que ir al TAS.
3: Van a tener que ir al TAS. No es fácil de resolver, ¿eh?
2: Va a tener que haber un acuerdo entre el club y el jugador para el contrato, porque
1: también
2: tiene hasta el 2030 de
1: una rescisión. También digamos esta cosa: si Julián Álvarez quiere seguir jugando en la selección argentina, tiene que competir. Porque si no compite, sea con la camiseta del Atlético de Madrid, con la del Barcelona, con la del Arsenal o con la del Paris Saint-Germain...
3: Hoy creo que tiene que resolver...
1: ¿Se queda fuera?
3: Sí, pero hoy tiene que resolver primero su situación cotidiana, que es el club, y después ve lo que pasa con la selección. Pero si él está, como dice Javier, irreductible en su decisión...
1: Se va a quedar sin jugar.
2: ¿Y el Atlético de Madrid qué le dijo al representante, a Fernando Hidalgo? Al Barcelona no.
3: Ahora,
2: se lo vamos a vender.
3: Pierden todos.
2: Solamente,
3: ¿eh?,
2: si paga la cláusula de rescisión.
3: Pierden todo.
2: Venta no.
3: Porque pierde Julián, pero el Atlético Madrid pierde a su mejor futbolista.
2: También, claro. Por supuesto, pierde capital, claro.
1: Pero algo pasó que no sabemos para que Julián sea justamente tan firme con este pensamiento de no, porque no es solamente que quiere jugar en el Barcelona, no quiere jugar más en el Atlético de Madrid.
2: No quiere jugar más en el Atlético de Madrid, no quiere jugar en ningún otro club que no sea el Barça.
1: Bueno, pero eso es un capricho también.
2: Pareciera, había una promesa.
1: ¿Cómo no vas a querer ir a vivir a París y jugar en el Paris Saint-Germain, donde está Luis Enrique, es el bicampeón de Europa?
2: Sí, o el Arsenal, que es el campeón de la Premier y finalista de la última Champions. Un equipazo, el gringo Heise anda por Madrid tratando de convencerlo.
1: Sí, convengamos que es más lindo vivir en París que en Inglaterra, ¿no?
2: Seguramente, no puedo decirte nada al respecto, no conozco como para saber si se puede vivir mejor en París o en Inglaterra. Lo que está claro es que evidentemente el chico está en una posición donde está poniendo las cosas muy difíciles. Había una especie de compromiso de la dirigencia de Atlético Madrid de tratar de cumplirle el sueño de jugar en el Fútbol Club Barcelona, pero hasta el momento no se ha podido dar.
1: Bien, vienen las noticias de las 2:30 de la tarde. Recuerden que hoy, a partir de las 6:30 de la tarde, estamos con el fútbol, con los amigos de Fútbol Show Nacional. Primero San Lorenzo, Gimnasia y Grima de Mendoza, luego el duelo de academias. 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
5: 14:30 en todo el país. Javier Milei participa de la asunción de Keiko Fujimori. El presidente argentino arribó al Congreso de Perú, donde asumirá formalmente la mandataria electa. La líder de Fuerza Popular se convierte en la primera mujer elegida por voto popular en la historia del país andino. Protesta por envenenamiento de perros en Bolívar. Los vecinos de esa localidad bonaerense denuncian que habría más de 80 animales envenenados y el área de zoonosis inició una investigación. Un paseador de perros de la ciudad pidió a las autoridades que actúen.
6: Yo paseo perros y les vivo dando de comer a los perritos de la calle, los cuido, siempre los estamos cuidando y la verdad que es una injusticia que pase lo que está pasando. Quiero que se corte esto, que no puede ser, que nunca hay cámaras. Cuando envenenan a los perritos nunca hay cámaras. Y para otras cosas hay cámaras por todo el pueblo. No puede seguir pasando esto. Nunca hay respuesta. Hace mucho tiempo que están envenenando perritos. Hay más de 100 perros muertos. No puede ser que no pase nada. Amo los perritos, por eso me quiebro.
5: Crecen los incendios forestales en Estados Unidos. Por la sequía y las altas temperaturas, al menos 90 focos de grandes incendios permanecen activos en ese país y ya destruyeron más de 700.000 hectáreas. El estado de Oregón concentra la mayor superficie afectada, seguido por California, Minnesota, Washington y Florida, donde unos 25.000 brigadistas combaten las llamas. Canadá también está afectado por grandes incendios forestales, con unos 1.000 focos activos en diferentes regiones del país. En Buenos Aires la temperatura 16 grados 7 décimas, humedad 77%, el cielo está nublado.
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0: Muy bien, estamos en la continuidad de Pasión Nacional. Mirá, están las dos mujeres, ahí está Natalia Lugaroff y Berenice. No, ese gestito no, ¿eh? Berenice Benchó Vieto. Se ríe, Berenice, ¿eh? Sí, a vos te lo perdono, ¿eh? Solo a vos, ¿eh? Ahí me dice, te voy a dar, ¿eh? Muy divertida, Berenice. Vieto es el apellido, yo le digo Benchó por la actriz francesa que nació en la Argentina. Siempre con la música de Nat King Cole cuando venimos de los informativos, Hernán.
1: 11-3870-7485, Salas a Boca. No es mala idea, ¿no? Dice Dani el Tachero de San Juan.
2: Es buena, ¿eh?
1: Grande,
2: Dani. Yo te digo
1: Dani.
2: Que es grande, Dani. ¿Qué decís?
0: No.
2: ¿No te parece?
0: No.
2: Es un jugador nacido para jugar en Boca, por su enjundia, por su carácter, por su vehemencia. ¿No
0: fracasó,
2: te parece?
0: Fracasó en River.
2: Fracasó exitosamente en River.
0: Sí, sí.
3: Yo no sé si fracasó en River.
2: Sí. Ni jugó, ¿eh?
3: Ni jugó.
2: Seamos buenos también con esto.
3: En este River fracasan todos, ¿qué le te digo?
2: Fracasó Gallardo en este River.
0: Claro. No, pero para Vicente no, para Vincenzo no. Dale, Hernán, porque te interrumpen, no te dejan triunfar.
1: Luis desde Río Segundo, Córdoba, dice, Boca va a traer a Lucas Pacerini de Belgrano de Córdoba.
2: Bueno, hablamos la primera hora.
1: Están en tratativas, ¿no?
2: Es una de las negociaciones. Uh-huh. Yo, contrariamente a lo que digo de Salas, que hoy está entrenando apartado, no lo veo a Pacerini, más allá de la historia de Palermo y de algunos centrodelanteros o faro dentro del área, no lo veo a Pacerini porque además la estadística no lo acompaña, Lucas.
0: No, es cierto, es cierto. Más allá de todo el empuje que le dan Romero y Murúa si de Córdoba.
3: Si está diciendo Murúa que los hinchas de Belgrano lo envuelven con...
0: Claro,
2: si tenemos un minuto vamos a escucharlo a Luis Fartime, que sí lo vende porque es el presidente.
0: Vale. A ver cómo lo vende a Pacerini.
4: Yo sé cuánto vale para mí. Hoy Pacerini es el Haaland sudamericano.
0: Qué notable lo de
2: Arturo. Es un fenómeno, porque, claro, ante la necesidad, que no nos corran con esto de desde la capital hablamos mal del mal llamado interior del país.
0: Gerardo,
2: no tenemos nada contra él, pero...
0: Es vivo, Artime, es vivo en serio.
5: Pero hace un ratito, hablando con la televisión, dijo que... Ustedes escucharon, se rió, fue muy gracioso, fue muy oportuno, muy picante. Ahora hace un ratito, en declaraciones a la tele... Dijo que no había ningún pedido formal de parte de Boca. De parte de Boca y de ningún club por ningún jugador
0: Mirá,
5: en ese momento.
0: Lo subestimaron hace un par de meses cuando él dijo... Viste que tiene esa forma de hablar, es empático con el periodismo, con la gente, con sus colegas. Dijo, yo no tengo por qué pelearme con Chiqui Tapia. Al contrario, tengo que ser inteligente y tratar de sacar el mayor provecho en cuanto a la relación... Que no se entienda mal. ¿Cómo salió Belgrano? Porque me agarró amnesia como a Valente. ¿Cómo salió Belgrano en el campeonato pasado, Gerardo?
5: Sin lugar a dudas, es el campeón del fútbol argentino. Y si hay algo que sabe Artime, es relacionarse con la gente.
0: Claro. Yo lo vi en el predio de Seis un día, hablando con sus colegas, con los dirigentes de otros clubes. Un fenómeno, te acercás, estábamos al aire por esta radio, hicimos una nota en vivo con él. Sin ningún tipo de problema, entendió absolutamente todo, Artime, que tiene aciertos y también Gerardo se puede equivocar, pero maneja muy bien las relaciones públicas.
5: Sin lugar a dudas, ha tenido aciertos y errores a lo largo de su ciclo como presidente de Belgrano. De hecho, cuando fue a buscar a Ricardo Cialinghi, creo que fue para corregir un ciclo propio como presidente de Belgrano que no había arrancado del todo con el pie derecho, al cual le había costado. En ese momento debió ir a buscar un referente casi de la oposición, pero la realidad es que supo cambiar a tiempo, y en cuanto a las relaciones públicas, a las relaciones institucionales, es un as de espadas, y sin duda lo ha demostrado en este último tiempo y a lo largo de su carrera como jugador y como dirigente.
0: Bien, ya dio un espaldarazo total con el título que consiguió para abrir. Noticia último momento en Boca, ¿qué pasa con el chileno?
2: Así que Carlos Palacios, lo pensábamos como jugador concentrado de cara al próximo jueves, la definición con O'Higgins, no terminó la práctica por una molestia muscular.
0: Otra vez. Sí, otra vez.
2: Hace meses que no juega
0: No
2: Palacios,
0: termina de asentarse en la primera de Boca. Javier, me dejaste pensando mucho con lo de Julián Álvarez. Es un problema que no tiene solución, lamentablemente, por el
3: Así
0: momento.
3: ¿Así como está planteado o no?
0: Claro.
3: así como está planteado, ¿no? Porque yo veo muy difícil que finalmente el Atlético Madrid acceda a transferir al jugador al Barcelona.
0: Pero no hay nadie que
3: después
0: lo,
3: de todo lo que ha pasado.
0: No hay nadie que lo haga entrar en razones, el propio Scaloni por un lado, Messi por el otro. Yo creo
3: ni Scaloni ni Messi se van a involucrar en esto. No. El problema es su representante, es Fernando Hidalgo. Yo creo que el chico se equivocó en pleno mundial a hacer las declaraciones que hizo. Vos estas cosas las tenés que manejar con un perfil
0: internamente,
3: mucho más bajo.
0: Claro. Yo creo que le podría
3: porque
0: pedir...
3: Porque lo estás poniendo en un compromiso al dirigente del Atlético sí. Madrid de cara a su afición sí. que le está diciendo cómo viene el Barcelona te da 2 pesos con 50 contra otros equipos que ofrecen muchísimo más dinero y se lo tenés que vender al Barça porque el pibe se encaprichó que quiere irse al Barça.
0: Yo si fuera Julián Álvarez sí le pediría un consejo a Scaloni por un lado y a Lionel Messi por el otro.
3: Sí, posiblemente, tal vez lo haya tenido. Habló mucho con el Cholo, yo creo que acá el Cholo tiene la gran tarea de hacerle entender al chico de que hay situaciones que no se pueden, de alguna manera, poner
0: también,
3: en un escenario de conflicto donde si no tiene solución.
0: Si yo fuera malo, te diría que se quiere ir a Atlético de Madrid porque no se lo banca más al Cholo.
3: Bueno, pero ¿para qué firmó en el equipo
0: bueno,
3: del Cholo?
0: Bueno, no sé.
3: Debe haber como una solución. Solo habló en el Mundial con él y dijo sí. que habían llegado a un entendimiento.
2: Una solución intermedia puede ser, Julián Álvarez se sienta con los dirigentes del Atlético de Madrid, dice, juego hasta diciembre o juego hasta junio y después me venden. Debe haber como una solución intermedia porque tiene contrato hasta el 30,
3: sí, hasta el
2: Julián
3: 20,
2: Álvarez.
0: 30. Sí, falta mucho.
2: Bueno, falta muchísimo. Entonces tiene que encontrar una solución inmediatamente.
0: Sí, esta postura de yo no me muevo de esta idea y es muy difícil.
2: Yo creo que es una postura demasiado intransigente de ambas partes, ¿eh? Y pierden ambos. Pierde el club que no puede jugar o que no va a contar con su mejor futbolista y pierde el futbolista que si no juega no puede mostrarse.
0: Recuerdo Carlos Sárez
3: que... Como que vos le pidas a Boca que Boca le venda a Aranda a River porque
0: no,
3: River
0: no
3: le
0: va
3: hizo
0: a pasar.
3: Una oferta.
0: Recuerdo...
3: No va a pasar. Entre sí. el Atlético Madrid y el Barcelona
2: no va a pasar. Igual, ¿eh? Vos viviste sí. ahí, pero no es lo mismo.
0: No va a ocurrir. Recuerdo...
3: La bronca que hay entre los colchoneros y
2: pero
3: el Barça.
2: 700 kilómetros de diferencia.
3: No importa.
0: Recuerdo una sugerencia que me dio Carlos Sárez en su momento que dijo... Me dijo, los debates en el fútbol no hay que cerrarlos, hay que abrirlos. Bueno, esto que decía Carlos para los debates, me parece que es para esta situación propia de Julián Álvarez. Se tiene que abrir el debate a ver dónde va a ir a jugar o si se va a quedar en Atlético de Madrid. No se tiene que encerrar, me parece, Julián, en esa postura tan rígida de no aceptar otra opinión.
3: Y sí, pero lamentablemente el chico está en esta posición, ¿no? Por la verdad no se modifique, no veo horizonte de modificación. Él cree que presionando de este modo va a lograr que el Atlético Madrid se lo venda al Barça.
0: Bueno, ¿qué partido?
3: Yo lo veo muy difícil.
0: ¿Qué partido va a ser Gimnasia mañana frente a River en La Plata?
2: Es un equipo, el del Pata Pereira, que toma o intentará hacerse cargo del protagónico, mucho más si tenemos en cuenta que viene de perder con Racing. Con Nacho Fernández bajo un partido especial. Sí, de Chelo Torres, que es vital para este
3: hablando,
2: equipo.
3: Hablando de Racing, ¿eh? Ahí asomó, mirá.
0: Bueno, Feo asoma, ¿eh?
2: Ahí viene. Con Auzmendi delantero y seguramente con Panaro, reemplazando a Auzmendi. Pero veo que por lo menos le va a disputar la tenencia a River.
0: Claro, claro.
2: Mañana.
0: Es verdad. Bueno, ¿hacemos la pausa? Dale.
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0: Quédate, que ya llega Nora Brioso, 100% Nora. Lo que dejó la fecha del campeonato. 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

0: tramo final de Pasión Nacional con más mensajes, Hernán, a este número de WhatsApp de la radio.
1: 11-3870-7485. El problema de River es el presidente. No puede tomar decisiones por el técnico. Decide quién juega. Esto lo dice Manu, de Carrén-Leufú, departamento Languiñeo, en la provincia de Chubut.
0: Bien, también un lugar que vos conocés ahí, Sierra de los Padres, Tandil, cerca de Mar del Plata. ¿Qué pasó con el Dibu Martínez hoy?
2: Se quedó con la camioneta y aparecieron unos vecinos y lo salvaron.
3: Lo socorrieron.
2: Sí, lo socorrieron. Así que muy interesante.
0: Estamos buscando a Leonardo Albarracín para que nos cuente la anécdota.
2: Y se convirtió en el viral del día.
0: Claro.
2: Que además el Dibu le dio el camperón con el cual venía manejando.
0: Mira qué maravilla. Se encontraron con un campeón del mundo y con un arquero que tanto le dio en definitiva a la selección argentina. Una de las dudas para próximamente, para ver si sigue en la selección o no.
2: No solamente habrá que ver qué pasa con Scaloni, ¿eh? ¿Qué pasa con Scaloni? ¿Qué pasa con el Dibu Martínez? ¿Qué pasa con Messi? ¿Qué pasa con Paredes?
4: Claro.
2: ¿Qué
4: pasa? Lo que se están preguntando qué pasa con el Dibu son los hinchas de Aston Villa, el técnico, bueno, porque se lo vio medio con los dedos magullados en esa imagen viral. Evidentemente el tipo todavía tiene problemas en los dedos donde se fracturó.
0: Bueno, jugó el Mundial lesionado y uno no puede soslayar esa situación. Nos da mucho gusto saludar al querido Fabián Codevila, que está con nosotros en el estudio. Siempre lo tenemos por teléfono. Pomelito,
5: ¿cómo les va?
0: Muy bien, ¿cómo estás?
5: Todo bien, bien, bárbaro. Un día con una temperatura ideal, con una camperita flojita uno puede andar.
0: Es verdad.
5: Digo, aquellos que somos team verano y odiamos el invierno, para nosotros es un día casi primaveral.
0: Sí, de primavera. Falta un poco de sol, ¿no?
5: Está saliendo ahora. Febo asoma. ¿Sí? Está como queriendo salir un poquito, así que no puede dejar de ser mejor el día. Y además juega Racing, o sea que el sol sale para todos. ¿Se acuerdan de aquella publicidad, no?
4: Lo esperábamos, Pomelo, con alguna cosita, ¿no?
5: ¿Qué cosita de qué? Sí, un cosito. Traje un cosito.
0: No, él cree que el que viene...
5: No. No le traje un cosito.
0: ¿Sabe qué pasa? Que él cree que los que vienen de afuera tienen que traer comida, ¿viste?
5: No, trajiste alguna cosita, un cosito.
0: Sí, claro. Como decía Larrea, ¿te acordás? Decía cosito.
5: Sí, claro. El canciller, además, me decía, claro, ¿verdad? Por este tipo de situaciones. Noticias frescas de Racing tienen que ver con que se negocia contrarreloj la salida de Santi Sosa. Que yo creo que ya no hay tiempo, pero si me decías hasta hace 2 horas estaba en duda su participación hoy, porque Racing está cerrando la forma de pago, por esto que les vengo adelantando, de que ya ve una vaca y llora, ¿viste? Cuando se quema con leche Racing, digo, Carbonero e Inter va a FIFA para ver si le pagan. Nardoni, Gremio todavía demora los pagos. Viene Vasco da Gama, ofrece la plata, se acerca. Bueno, lo bueno es que llegó un dirigente para cerrar la operación. Y Racing podría quedarse con alrededor de 8,5 millones limpios, pero quiere asegurarse por lo menos el 40% de la mano.
0: Claro.
5: El jugador quiere salir, quiere mejorar. Los sueldos que se pagan en Brasil
0: son 3 veces más de lo que se pagan aquí. No es que se muera el futbolista, esto acláralo, por ir a Vasco da Gama. Necesita la negociación por un tema económico.
5: Sí. Es que nadie hoy se moriría por ir a Vasco da Gama que pelea el descenso en Brasil.
0: Claro.
5: Digo, deportivamente...
0: Me parece que a Sosa le gustaría más ir a jugar al Flamengo, por ejemplo.
5: Sin ninguna duda, a Gremio, a San Pablo, inclusive al Santos para estar con Neymar. Mirá,
0: claro.
5: Digo, pero Vasco da Gama desembarca un multimillonario en estas horas. Acá está Javier Vicente, que maneja un poquito el fútbol internacional.
4: Dos contrataciones va a hacer el Vasco da Gama: la de Santi Sosa y la de Nelson de Osa, el colombiano que estaba en la mira de River. Los dos van a jugar el Vasco da Gama.
5: Y bueno, y es por eso que hasta hace un ratito yo lo hubiese puesto en duda. No se aceleró el tema y es posible entonces que sea su último partido en el día de hoy. Otra novedad en Racing tiene que ver con que yo creía...
4: Qué difícil de reemplazar, Sosa.
5: Sin ninguna duda.
0: Es prácticamente imposible.
5: 3 nombres le voy a dar.
2: Ajá. Ha mermado su rendimiento igual.
5: Sí,
2: digamos,
5: del
2: mejor jugador de la Argentina, que fue en algún momento...
5: Al cambiarle la posición, me parece que hubo también una merma en su rendimiento. En esa línea de 5, donde él jugaba un poco libre, iba y venía del medio...
2: Sí, de 5-6, de 5-6.
5: Exactamente. ¿No? A pasar a jugar de 5, un puesto que él conoce y en el cual nació futbolísticamente, pero me parece que ahí se notó. Igualmente para Racing es una baja sensible. 3 nombres le voy a dar que podrían reemplazarlo, si es que rompe el chanchito, y no creo que no tenga otra posibilidad como esta de demostrarle a la gente de Racing que puede dar el salto de calidad, ese que lo condena a Milito, ¿no?
2: A ver.
5: Uno es Cardoso, que ya Racing hace tiempo venía hablando, el 5 de Lanús.
0: Sí, vos ya lo mencionaste en alguna oportunidad.
5: Es que 3 millones de dólares pidió en su momento Nicolás Russo, pero lo quería todo arriba de la mesa.
0: Claro, y además Nicolás lo conoce bien a Milito.
5: Y bueno, esta es una oportunidad, vende por 8.5, recibe el 40% en la mano, puede tranquilamente hacer esa derogación. El otro es un viejo deseo de Racing, que no solo lo van a ir a buscar ahora, sino que ya lo va a buscar el mago Capria. Y el jugador acaba de terminar el Mundial, es jugador internacional, y alguna vez jugó en un grande de la Argentina.
0: A ver, estoy pensando.
5: No es argentino.
0: No es argentino y jugó en el último Mundial.
5: Y ya jugó en un grande de la Argentina. No voy a dar muchos rodeos para decirle que busca a Cubas.
0: Ahí está, que jugó para Paraguay.
5: Exactamente.
2: Que gran, rápido en Galarza Fonda.
0: Gran volante central.
5: Sí. Desde hace tiempo, inclusive el mago Capria tuvo charlas con él y dijo, no es momento para volver, pero hace tiempo que
0: después
5: lo
0: quiero. Después tengo algo para contarte de Cubas que te va a gustar.
5: Bueno, Cubas. Lo dicho de Cardoso, y después me dicen por ahí, siempre hay un tapado para Racing, ¿viste? Después termina siendo un...
0: ¿El tapado de Maradona, de Diego,
5: después,
0: no?
5: Después termina siendo un gamulán viejo, ¿viste? El tapado. Pero bueno, veremos qué es lo que sucede. Estos nombres son los que se perfilan para reemplazar a Sosa si este se termina yendo. La sorpresa en el 11 titular para hoy, 21:15, transmisión de Nacional. Volví a Di Cesare. Me parece que se iba a quedar en el banco por el buen funcionamiento de Colombo.
0: Ahí está, bien.
5: Colombo, entonces... quedaría en ese lugar, Di Cesare al banco. Marcos Rojo sí vuelve para jugar en dupla con Colombo. Y en el medio hay una duda, no era la de Sosa, pero alguien me dijo, esperá hasta último momento, va a jugar Saracho, pero el técnico tiene duda de poner en ese lugar a Ortegoza, el ex hombre de Talleres de Córdoba.
2: Espero que no te brotes, no sé qué opinaste en la previa, pero lo vi bien, me tocó relatar el partido, lo vi bien el rato que jugó Espino el otro día.
0: Trata de que no se brote, ¿viste? Porque
5: yo creo que está mal puesto.
0: Viene brotado. Lo que pasa es que viene brotado.
2: Viene a reemplazar a Rojas, que es irreemplazable.
5: Claro, pero yo digo, yo creo que hoy, mirándolo a Espino, Alfonso, por otra parte,
2: Alfonso
5: ya arrancó mal la familia cuando lo le puso Alfonso.
0: Todo no se puede.
5: Yo creo que está mal puesto el mote, ¿viste? Que le dicen el Pacha Espino. Tendrían que haberle por lo menos con ese pantalón blanco y la camiseta de otro día, el coinor.
0: Claro.
5: Es un coinor. Sí, el pantalón ajustado.
0: El mote era Acuña, acordate.
5: Me parece que está como me parece. Sí. Me da la sensación.
2: Está potente.
5: Yo creo que todavía, bueno, contra Defensa y Justicia fue un fiasco. El otro día no jugó,
2: Gimnasia no jugó mal.
5: No desentonó. Veremos si con el correr de los partidos engrana y arranca. Entonces, repetimos. Cambés es el arquero. Sí. Si se va Sosa, el futuro capitán de Racing, Canavo, Colombo, Marcos Rojo y el Pacha Espino. En la mitad de la cancha, esta duda que les digo, Saracho, hoy titular, pero me dijeron, dejale una puertita a Ortegoza, junto a Sosa y a Tello, finalmente se ganó la titular, el chico proveniente del Periotita, Malcolm Miljevic, la figura de Racing, y en la delantera, la otra variante, tiene que ver...
2: ¿Sale con Echni?
5: Un técnico que... tiene lo que tiene.
0: Viste,
5: que
0: pero
5: tener.
0: Lo siguen poniendo con él. Ahora te voy a preguntar por tu amigo.
5: Y quiero decirles que...
2: Solari arriba.
5: Y Solari. Lautaro Díaz, el roperito.
2: El roperito.
5: Que él, lo hemos bautizado nosotros, sí, el roperito. Teniendo en cuenta su papá, ¿no? En ningún lado del mundo le dicen roperito. Nosotros hablo del fútbol argentino, no nosotros, sino que él ya sabe, dice, me dice el roperito, nunca nadie me llamó así, pero siendo el hijo del ropero, es el roperito Díaz, junto a Solari. Nico, si me dejás, escuchamos al técnico de Racing hablando de este momento de Miljevic. Viste que llegó con todos los carteles, hizo la joda la noche, un par de errores cometió, esto hay que decirlo también. Y el tipo, me parece que Voivoda lo encausó. Y esto dice a propósito el técnico de Racing de Miljevic.
0: A ver.
3: Bueno, Malco... yo lo había analizado antes, también antes de estar en Racing, es un jugador siempre que está, solicitado por las secretarías técnicas continuamente, son jugadores que son apetecibles para todo cuerpo técnico y para todo club. Lo tiene Racing, ha hecho una buena incorporación en su momento y ahora también depende de él, depende de mí, encontrar su mejor versión. Él ha demostrado, hoy hizo un muy buen partido. Son jugadores que le tenemos que exigir, está en un club muy grande y es un muy buen jugador para este tipo de clubes.
5: Creo que se dieron él mismo, Marco Miljevic, se dio cuenta de que no podía dejar pasar la oportunidad de lucirse en un grande y tomó conciencia de dónde está jugando, que no, sin desmerecer a Huracán, Argentino Junior, a Newell's, pero me parece que es ese 10 que Racing necesita, se adueña del equipo, juega, hace goles, toca. Es una, me parece que ese es el mayor refuerzo de este libro de pases, más allá que haya llegado en febrero con Gustavo Costas, al que le agradeció mucho
0: bien,
5: el hecho.
0: Muy bien, viste que te consultamos jueves y viernes por Gustavo Costas. ¿Cuál es la última noticia con relación al ex técnico de Racing?
5: Por ahora nada, ha caído lo de Ecuador.
0: Lo de la Liga Deportiva Universitaria.
5: Hay una chance de Arabia Saudita, donde él dejó una gran imagen.
0: ¿Él tiene ganas de volver a trabajar? Sí, claro.
5: Sobre todo por su entorno, ¿viste? Sus dos hijos.
0: ¿Lo ves en el corto plazo o en el mediano plazo dirigiendo nuevamente en el fútbol argentino en otro equipo que no sea Racing?
5: Yo le daría la oportunidad. Sin ninguna duda.
0: No, por supuesto, eso seguro, pero ¿lo ves a él dirigiendo en otro equipo?
5: En Argentina no, me parece, me da la sensación.
0: ¿Lo de Boca fue cierto en su momento?
5: Sí, lo de Boca fue cierto porque vos sabés que...
0: Sí, por supuesto.
5: Llegada a un dirigente importante de Boca y él me confesó que habían tenido una conversación, sí, claro, pero ahí quedó, simplemente fue un sondeo. Te imaginas, ¿no? Sí. Costa, Úbeda y después Costa van a dirigir a Racing.
0: Lo vi
5: a Boca, perdón.
2: Ahora, al hincha de Racing le molestaría menos que fuese técnico de Atlético Tucumán.
5: ¿Alguna vez?
2: ¿Alguna vez
5: en el mejor momento, no en el mejor momento, en el momento más importante del Coco Basile en Racing, sí, en aquel Racing del 88, campeón de, sí, la Supercopa, de la Copa Interamericana que aún no fue reconocida por Conmebol, en ese momento la gente de Racing impidió, por esto del sentimiento, que el Coco fuera a Boca. El Coco y después el Turco García. Y Racing, bueno, hoy creo que eso no sucedería.
0: Coco, el Coco que fue en dos oportunidades técnico.
5: Claro, y uno de los técnicos más exitosos de Boca.
0: Quédate que tengo una para el final que te va a gustar. Dale. Vas a descargar tu ira por un lado, pero tu felicidad por el otro. más fácil lo de la ira, obviamente. Vamos al cierre con Gerardo Murúa en Córdoba. Gerard.
6: Como no, Nico, Enzo Díaz y Matías Perello, además de Ener Valencia, los nombres que cierran, que suenan en el cierre del libro de pases para Talleres, que es el que más se está moviendo aquí en Córdoba, a la espera de que haya alguna cuestión formal por Pacerino, por el Ubita de parte de Boca Juniors. Y algo que Fabián ha repetido mucho, Talleres tardó casi 3 años en cobrarle al Corinthians el pase de Rodrigo Garro, que en algún momento de la temporada anterior fue el mejor jugador de la Liga Brasileña. Tuvo que ir hasta el TAS, porque Fabián repite constantemente que los brasileños se llevan a todos, pero no le pagan a nadie, y Talleres puede dar fe de esta cuestión.
0: Muy bien, te mandamos un gran abrazo, Gerard, muchas gracias.
6: Fuerte abrazo, hasta
0: Gerardo
6: mañana.
0: Gerardo Murúa, Natalia Lugaroff va preparando el escenario. Lo vi en un streaming, y sé que algo pusiste en las redes, apareció en buena hora Mostaza Merlo, en un streaming de Infobae.
5: Una pena que Mostaza se preste al juego de este nefasto Fernando Marín, ¿no? Que... utiliza justamente la relación que tiene con Mostaza y lo que significó para Mostaza en su momento.
0: Bueno, lo llevó él, ¿no?
5: Llegar a Racing y ser campeón le debe a Marín esa posibilidad. Quiero decir que Marín jamás, él se autoproclama, fui presidente, no fuiste presidente de Racing, Marín. Fuiste presidente del fútbol de Racing, fuiste presidente de Blanquiceleste. Hiciste un desastre. Vaciaste el club.
0: Algunos te dirán que también lo sacó campeón.
5: Sí, no me hagas hablar de cómo salió campeón.
0: No, quiero retroceder.
5: Quiero simplemente decir una cosa. Él tenía una empresa por afuera de Racing que terminó comprando los derechos federativos de Mariano González en aquel momento.
0: De Mariano, gran jugador del fútbol argentino,
5: una
0: de
5: empresa
0: Racing.
5: Ligada a Marín compra a Mariano González en $800,000.
0: Claro.
5: ¿Sí? Se presentaron los edictos, Racing estaba, ¿se acuerdan? Estaba intervenido judicialmente, porque no había ninguna otra empresa que pagara más que eso. Era una empresa de Marín, lo terminó vendiendo al lleno de Italia en $5 millones. Mirá, simplemente una de las tantas de Fernandito primero.
0: Lo importante es que volvió a hablar Mostaza Merlo, que hacía tiempo que no se lo habíamos visto en una publicidad últimamente.
5: Y lo bueno que está de novio hace mucho tiempo, dijo.
0: ¿En serio?
5: Sí, está encaminado en el amor, Mostaza, al que siempre le fue esquivo.
2: Con nosotros habló hace poco, Mostaza.
5: Sí,
2: hace un par de meses.
0: Habló hace un tiempo, antes de...
5: Hablar. Monosílabo.
0: Por supuesto. Siempre está...
5: Ustedes son María muy generosos.
0: No, por supuesto, pero viste que vos lo conocés más que todos nosotros. Siempre está
5: desconfiando. A mí me mandó el psicólogo en una nota.
0: ¿En serio?
5: Pero este es que el psicólogo me...
0: Siempre está desconfiando de la pregunta del periodista. Y lo que no sabe es que hay un respeto manifiesto en el mundo del fútbol por su figura. Total.
5: Sí, bueno, lo que se ha significado en la vida de River, y después consagrándose como técnico de Racing después de 35 años de sacarlo campeón. Pero en una discusión mano a mano, en una nota, yo le hacía, le marcaba todos los errores, ¿viste? Porque yo estaba caliente como una pipa en ese Racing de
0: No hay que hacer demasiado para que te enojes.
5: Le formaron una selección en Racing del 2006. Claro. Pellerano, Nico Cabrera, El Piojo López, Saba, Vergesio, Bastía, y jugaba con como el bueno. Y se lo hacía ver yo. Entonces me miró un día diciendo, este, dice, pibe, vos tenés que ir al psicólogo, analizate, me dijo.
0: Le agradezco la presencia en el estudio, Fabián Codevila con nosotros, gracias a Damián Zárate, Hernán Exmayer. Espera, y en el final del programa Frank termina a cantar y dice bien, estamos en el final. Más gracias,
1: hasta mañana, Nico.
0: En la continuidad de Radio Nacional, bien, el servicio informativo en la M870 llega Nora Brioso con 100% Nora, y en el resto del país siguen con la programación habitual. Gracias a todos los compañeros. Las 3 de la tarde en la República Argentina. Déjalo así.
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8: 15 horas en todo el país. Javier Milei se reunió con Keiko Fujimori en Perú. El informe de Liliana Arias.
9: En el marco de su participación en la transmisión de mando supremo que se realiza en Lima, el mandatario argentino Javier Milei se reunió con la electa presidenta de Perú, Keiko Fujimori. Del encuentro participó también la secretaria general de la presidencia, Karina Milei, y el canciller Pablo Quirno, además de su par designado, Carlos Spa. Desde Perú informaron que en el encuentro se destacaron los profundos lazos históricos entre los dos países, así como también la importancia de fortalecer la cooperación bilateral en ámbitos estratégicos como económicos, la seguridad, la ciencia, tecnología e innovación.
8: Alerta amarilla en Jujuy. Desde Radio Nacional de esa provincia nos informa Alejandra Bejarano.
10: Se espera que el fenómeno se produzca durante la tarde de este martes. El área alcanzada será Puna de Cochinoca, Puna de Humahuaca, Puna de Rinconada, Puna de Santa Catalina, Puna de Tilcara, Puna de Tumbaya y Yavi. El área será afectada por vientos del sector oeste con velocidades entre 60 y 80 kilómetros por hora y ráfagas que pueden alcanzar los 100 kilómetros por hora.
8: En Italia, una mujer recuperó la vista tras 5 años de ceguera. El trasplante ocular inédito duró casi 6 horas en el Hospital Molinet de Turín. El procedimiento, que inicia una nueva etapa en la cirugía ocular, utilizó tejidos sanos de uno de sus ojos para restaurar la funcionalidad visual del otro. El informe del tránsito con Ernesto Arriaga.
11: Totalmente habilitado el paso de Florida a Asunción del Paraguay las 24 horas. Hay pequeñas demoras de 15 a 20 minutos. Por favor, acatar las órdenes de Gendarmería Nacional. Gualeguaychú hacia Uruguay, habilitado a las 24 horas, no hay demoras. Y Aguasa, la autopista Buenos Aires-La Plata, totalmente habilitada La Plata, comienza a la hora pico. Por favor, no transitar por banquina.
8: En Córdoba, donde nos escuchás por AM750, la temperatura 22 grados 9 décimas, con cielo algo nublado. En Buenos Aires, temperatura 16 grados 7 décimas, humedad 77%, cielo cubierto.
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Así es, señores, soy la tarde de Nacional. Estamos comenzando otra jornada del 2026. Bienvenidos a compartir con nosotros la tarde de Nacional. Con nuestros queridos compañeros estamos por aquí, con Sebastián Torres, allí operando técnicamente, también Gillo Cesarone y toda esta base que acompaña en lo musical, haciendo la tarde nacional. Y quien les habla, Karina Tejada Roldán. Juntos estamos en la tarde de Nacional.

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mundo, las efemérides, también la reflexión y los datos del tiempo. Con Sebastián Torres estamos todavía en esta parte que se llama la tarde nacional. En La Rioja la temperatura 27 grados, una décima, la humedad 38%, la presión 953.6 hectopascal, el viento que sopla del sur a 8 kilómetros la hora, visibilidad 15 kilómetros, el cielo está algo nublado con humo. Hoy, 28 de julio, las efemérides, Día de la Gendarmería Nacional. La Gendarmería Nacional se crea un 28 de julio de 1938 por ley del Congreso Nacional y de esta forma se crea. También 1872, creación de la Sociedad Científica por iniciativa del doctor Estanislao Ceballos, se creó esta sociedad con el fin de impulsar el estudio de las ciencias. 1903 nace Silvina Ocampo. 1909 se constituyó la Comisión Provisoria de la Sociedad de Tiro. Su presidente fue Pedro Rebollo. 1977 nace Emanuel Ginóbili. Nace en Bahía Blanca el reconocido basquetbolista Emanuel Ginóbili. En provincia de Buenos Aires, 1904, se funda el Club Ferrocarril Oeste de Caballito. En Chubut, fiesta aniversario Puerto Madryn. También te contamos, en 1865 llega a Chubut La Mimosa, llega a la provincia de Chubut 153 galeses a bordo del velero Mimosa a la altura de Punta Cuevas. En Entre Ríos, 1849, el general Justo José de Urquiza funda el Colegio Nacional de Concepción del Uruguay, prestigioso centro educacional en el que estudiaron Olegario Andrade, Julio Argentino Roca, Eduardo Wilde y otros significativos valores. En Misiones, 1932, se inaugura la línea telefónica entre Posadas y también Asunción. En Santiago del Estero, 1948, fallecimiento del doctor Antenor Álvarez, prestigioso médico santiagueño que realizó una muy positiva y loable tarea médica, solo circunstancialmente interrumpida desde 1904 hasta 1909. Ahora nos vamos a la reflexión. En el Evangelio de hoy, según San Mateo 13, del 36 al 43, presenta la explicación de la parábola de la cizaña, donde Jesús enseña que el bien y el mal conviven en el mundo hasta el final de los tiempos, momento en que Dios separa a los justos de los malvados. El sembrador y el campo. Jesús aclara que el Hijo del Hombre siembra la buena semilla y el campo es el mundo entero. La paciencia de Dios, el trigo, es lo bueno y la cizaña es lo malo. Crecen juntos. Dios es paciente y espera a que maduremos sin destruir la libertad humana antes de tiempo. El destino final, al final, los ángeles apartarán el mal y quienes obraron el bien brillarán como el sol. Ahí estamos entonces con la

En la tarde de hoy te vamos a estar brindando acerca de Wenceslao Pedernera. Recordamos que están cumpliendo 50 años de martirio del Beato Wenceslao Pedernera y de los cuatro mártires, ¿sí? Que bueno, vamos desmenuzando y compartiendo muchas cosas que ya se saben y otras se empiezan a conocer. Y esto es importante divulgarlo, ya que se están cumpliendo estos 50 años. Es por eso que desde la feligresía y también de la diócesis de La Rioja están compartiendo desde el mes de julio y también en el mes de agosto todo lo concerniente, ¿sí?, a estos 50 años del martirio. Es por eso que nosotros nos vamos a hacer eco de toda esta cuestión que tiene que ver con esos 50 años del martirio del Beato y teniendo en cuenta que Radio Nacional La Rioja lleva su nombre, ¿sí? Lo hemos denominado Nacional La Rioja, Monseñor Enrique Angelelli. Está en sus frecuencias de AM 620 y 102.5 y también lo hacemos extensivo para las redes sociales. Así que desde nuestro programa, La Tarde Nacional, junto a Sebastián Torres y quien les habla, Karina Tejada Roldán, vamos a estar llevándoles luego, a partir de la hora de las 4 de la tarde, después de las noticias, en realidad, vamos a compartir, ¿sí?, la biografía y lo que ha estado sucediendo allá en Sañogasta, donde se le brindó una misa y también homenajes que ya le estuvimos adelantando la semana pasada con la invitada que estuvo con nosotros, la cantante Karina Gómez, y también que nos habían brindado la información desde Chilecito y también con la gente de la Pastoral Social, ¿sí? Así que bueno, junto a todos ellos hemos estado trabajando, nos han estado brindando información, nos han enviado imágenes y también sonidos para compartirla con todos ustedes. Nos vamos a ir a la música junto a Sebastián Torres para aguardar el momento mientras preparamos todo para la cuestión de la recepción del streaming. Vamos a disfrutar de música.

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1: 16 horas en todo el país. Cristalina Georgieva recorrió el yacimiento Vaca Muerta. Por Radio Nacional, el periodista Darío Irigaray del portal Vaca Muerta News dio detalles de la visita de la directora del Fondo Monetario Internacional.
2: Realmente importante para la región la presencia, obviamente en un marco político, de una visita al corazón de Vaca Muerta, a Loma Campana, donde está la gerencia de no convencional de YPF, y donde después las medidas de seguridad que habitualmente se realizan ahí en la gerencia la llevaron a un equipo de perforación para que puedan ver ahí en vivo el trabajo, y bueno, se tomó fotografías con trabajadores de la industria, y bueno, ahí junto a Caputo y Marín estuvo Georgieva participando de esta visita al corazón de Vaca Muerta.
1: Intentan controlar un incendio forestal en La Rioja. Desde Radio Nacional de esa provincia, el informe de Carlos Vega.
3: Vicente Porto, jefe de bomberos del departamento Chilecito, explicó que trabajan más de 150 bomberos y brigadistas para apagar el incendio que ya consumió más de 900 hectáreas en el oeste de la provincia.
4: Las condiciones climáticas no nos está ayudando, sinceramente, porque es desfavorable. Prácticamente estamos trabajando con un viento alrededor de 80 y 90 kilómetros por hora. La única forma es trabajarlo, el incendio, el cuerpo a cuerpo con el bombero. Ya están pedidos los medios aéreos. No es posible trabajarlo por las térmicas que tenemos arriba del cerro. Si no se dan las condiciones climáticas, no van a poder operar, porque en la ciudad tenemos una presión atmosférica y arriba tenemos otra. Si esa térmica es muy variable y para un medio aéreo, con tantos kilos y carga arriba, es muy peligroso.
1: El terremoto en Japón causó varios muertos y desaparecidos. Fue de 7.1 grados de magnitud, con epicentro en Kumamoto, principal isla meridional del país. El fuerte movimiento dejó viviendas derrumbadas y provocó el colapso de un centro comercial. 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
1: El informe del tránsito con Ernesto Arriaga.
6: A esta hora, mucho tránsito en el Cardenal Zamoré de Villa Angostura, Osornos, Chile. Está totalmente habilitado. Por favor, usar cadenas en las zonas de hielo. Bariloche, totalmente habilitado el aeropuerto. Al Bolsón por la ruta 40, con poca adherencia, igualmente está habilitado de día. Villa Angostura, Bariloche, normal la ruta 40, pavimento mojado. Y la ruta 23, con algo de barro, los primeros 38 kilómetros de ripio, después mejora.
1: En Ushuaia, Tierra del Fuego, donde nos escuchás por AM780, la temperatura 3 grados, se registran lluvias y nevadas. En Buenos Aires, temperatura 17 grados, humedad 75%, con cielo cubierto.
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12: 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Se llama el Parque Nacional Talampaya. Ahí el viento y el tiempo moldearon gigantes paredes rojizas con formas surrealistas. Un paisaje de otro planeta, pero bien argentino.
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1: Yanina Barrera, en zona de Buen Pasto, le comunico que las chicas no pueden viajar por no encontrar auto. Veremos por la tarde quién las pueda llevar. 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
3: ¿Sabías que en Córdoba hay un reloj público que marca la hora en latín? Está en la ciudad de Altagracia y fue instalado en 1938. En lugar de números, tiene inscripciones romanas y frases latinas, porque en Córdoba hasta el tiempo se toma en serio o con humor. 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
4: Rocky, lo controle, mandale. Y este tema va dedicado para todos los que alguna vez sufrimos de corazón roto y

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2: ¿Qué tal, amigos? ¿Cómo están ustedes allí en las redes sociales? Nosotros muy, pero muy bien, y queríamos saludarlos, y comentarles acerca de estos 50 años del martirio del Beato Wenceslao Pedernera, que, bueno, se estuvo llevando a cabo el sábado próximo pasado, y te hacemos una biografía, te contamos que nació el 28 de septiembre de 1936 en la provincia de San Luis. En 1961 se radicó en Mendoza, trabajó como peón en las fincas de las bodegas Gargantini. En marzo del año 1962 se casó con Ramona Cornejo, Coca le dicen, y tuvieron tres hijas: María Rosa, Susana Beatriz y Estela Marta. En 1968 se produce el acercamiento de Wenceslao a la iglesia con ocasión de la novena de la Virgen de la Carrodilla. En 1972, Wenceslao y Coca participaron de dos cursos de formación en la diócesis de La Rioja. Y por su compromiso y disponibilidad fue nombrado en la coordinación del movimiento rural de la Acción Católica. Es así que ellos dos estuvieron allí en este momento de la región Cuyo a fines de 1973, y en 1974 se integran en la experiencia de parcela de la Buena Estrella, hasta que Monseñor Angelelli les pide que se vayan por cuestiones de seguridad. Se muda junto a su familia a un terreno en cercanías de la parroquia Nuestra Señora de la Candelaria de San Yogasta. Wenceslao junto a Coca eran catequistas en la Pontilla, y a las afueras de San Yogasta juntaban ropa para repartir entre la gente más necesitada. Wenceslao continuaba trabajando de forma cooperativa con los vecinos de San Yogasta. Es allí donde comienza a recibir y repartir, ¿sí?, todo lo que la gente brindaba en aquel momento, ¿no? También ellos, siendo la madrugada del 25 de julio de 1976 a las 2:45, golpearon la puerta de su casa. Asustada, Coca le pide que no atienda, a lo que Wenceslao responde que podría ser alguien que necesitaría un favor. Abre la puerta y cuatro hombres encapuchados descargaron sus armas en él, frente a su esposa e hijas. Sabemos por testigos presenciales que entre sus últimas palabras dijo a sus hijas: no odien, perdonen. Wenceslao se casó con Coca, Marta Cornejo, tuvieron tres hijas. Él no frecuentaba la iglesia, pero lentamente comenzó su acercamiento a Dios por el testimonio y también por las reiteradas invitaciones de su esposa a participar de la novena en honor a la Virgen de la Carrodilla. Un día de la novena, en el año 1968, se acercó a la capilla del lugar y quedó impactado con la palabra de Dios y la predicación del sacerdote, y desde ese día comenzó a participar de forma periódica en la celebración de la Eucaristía. Coca recuerda, a partir de eso, Wenceslao se entusiasmó mucho y no le importó más nada. Lo único que le interesaba era Cristo y la Iglesia. Estas palabras se confirman al conocer la vida de este campesino que se entregó por los demás siguiendo las enseñanzas del Evangelio. Junto a su esposa Coca y otros matrimonios compartían la lectura del Evangelio y desde ese encuentro con la palabra de Dios surgía una vida animada por el Espíritu Santo y por la propuesta pastoral de Monseñor Enrique Angelelli, inspirada en el Concilio Vaticano II. Cabe destacar que Wenceslao no fue un hombre de muchas palabras, pero sí de muchas obras. Hablaba con sus gestos, prácticamente colaboraba en los proyectos de la Comisión Pro Templo de la comunidad, ofreciendo su fuerza y también sus conocimientos. Participaba en las misiones populares para ayudar a los más necesitados y abría las puertas de su hogar para recibir a sus vecinos y así escuchar juntos la misa dominical que se transmitía por Radio Nacional y era presidida por Monseñor Angelelli. En el año 1972 participó junto a su esposa unos encuentros de formación para consolidar el movimiento rural diocesano, una experiencia de vida donde se compartía la fe y el trabajo de la tierra en una opción preferencial por los más pobres, buscando una vida digna para todos. Por su compromiso y disponibilidad, fue elegido como coordinador de este movimiento para la región de Cuyo. Sus compañeros del movimiento lo recuerdan como un hombre pacífico cuando se producían discusiones o enfrentamientos internos. Prefería evitar estos conflictos, contribuyendo con una conducta de armonía y buscando el diálogo entre las partes. Algunos testimonios afirman que su experiencia de fe estaba marcada por una gran confianza en Dios. Tenía la certeza de la compañía de Dios en cada paso de la vida cotidiana. Y Wences fue un gran animador del trabajo cooperativo de los campesinos. Enseñaba a arar, a sembrar, a hacer acequias y a cosechar. Intentó llevar a la práctica el mensaje del Evangelio en una opción por los más débiles y se comprometió con la defensa de los derechos de los trabajadores rurales que en su época sufrían la explotación de los terratenientes que pagaban a sus peones con migajas, muy poco dinero y a veces con una pequeña parte de la cosecha después de largas jornadas de trabajo. En esta época de la dictadura militar en Argentina, quienes estaban a favor del cooperativismo eran señalados como subversivos y por este motivo Wenceslao y su esposa sufrieron amenazas. Estas amenazas se fue concretando en la madrugada del 25 de julio de 1976, cuando fue acribillado en la puerta de su hogar. En sus últimas horas dijo a su esposa e hijas, no odien, perdonen. En este testimonio de vida,

0: homenaje, por supuesto, a este padre de familia, a este luchador, y le estuvieron rindiendo homenajes gente de la familia, amigos, vecinos, su hermano también, que por primera vez se enteraba de tantas cosas que supo de la muerte, pero él hablaba, por ejemplo, de aquellos tiempos que no había comunicación directa y él no sabía mucho de la vida de su hermano. Y lamentablemente después le fueron a avisar que él había fallecido. Vamos a ir a ver entonces imágenes ahí en San Yogasta de lo que ha sucedido en homenaje, por supuesto, y que ustedes van a ir viendo, ¿no?, este dibujo que tenían de Wenceslao, también los momentos, ¿sí?, que se vivenciaron, y ya enseguidita ustedes van a poder tener no solamente las imágenes, sino también van a poder escuchar lo sucedido allí, el homenaje que le estuvieron realizando, leyeron el Evangelio, también bailaron y luego han realizado una especie de procesión hasta la iglesia Nuestra Señora del Valle, donde se ha realizado el homenaje por parte de la diócesis. Allí ven ustedes las imágenes de todos los sacerdotes que se dieron cita en ese momento tan especial para tantos riojanos y especialmente para San Yogasta, ¿no? Este pueblo que lo vio en el amor, lo vio en el trabajo, en la dedicación, en la catequesis, en toda la entrega que nosotros recién le hacíamos mención, ¿sí? Y mucha gente ha viajado, por ejemplo, Monseñor desde San Luis, que estuvo presente, también estuvo presente allí Monseñor de acá de La Rioja. En realidad, absolutamente toda la gente seguidora, ¿no? Y también le han creado ahí en la procesión, ustedes donde van viendo las imágenes en este pueblo que realmente tiene esperanza, y ustedes pueden observar, miren las casitas de adobe, los cerros, ¿no? Y tantas cosas que, bueno, todavía perduran a través del tiempo y que se nota que hay gente que realmente la lucha. Miren ustedes allí, ¿sí?, la beatificación, ¿sí?, y la imagen de Wenceslao que también hicieron los jóvenes, especialmente en un pasito y con el acorde musical, la entrada, luego hicieron la entrada los sacerdotes, ¿sí? De todo ello también tenemos imágenes, ¿sí?
1: Yo soy el buen pastor, conozco a mis ovejas y mis ovejas me conocen a mí, como el Padre me conoce a mí y yo conozco al Padre. Doy la vida por las ovejas. Tengo además otras ovejas que no son de este corral, a las que debo también conducir. Las oirán mi voz, así habrá un solo rebaño, un solo pastor. El Padre me ama, porque yo doy mi vida para recobrarla. Nadie me la quita. No te la doy por mí misma, tengo el poder de darla y de recobrarla. Este es el mandato que recibí de mi Padre. Palabra del Señor.
2: Gloria a ti, Señor Jesús.
1: Yo soy el buen pastor y conozco mis ovejas. Conozco significa que Jesús ama a sus ovejas. Los que me conocen me aman. Los que me aman me obedecen. ¿Quién dice ama a Dios y no guarda sus mandamientos? Es un mentiroso. Y la verdad no está en él. Verdad igual Cristo. Camino, verdad y vida. Cristo no está en él.

la mesa compartida, el surco y el hogar. Que aprendamos como él, a escuchar antes que hablar, porque el que abre el corazón, en Dios vuelve a despertar.

0: Cuando madura ya la espiga, ya se deja cosechar. Así entre hoy resistencia sin dejar nunca de amar. No respondió con violencia ni buscó odio sembrar. Fue testigo del maestro hasta el último respirar. Que su sangre sea semilla y esperanza en este lugar. Como huelces, con paz y fe, la vida queremos dar. Luego del antífono respondemos todos, creemos en tu palabra, Señor. En tiempo de entrega,
1: creemos en tu palabra, Señor.

0: por San Luis y traigo a San Luis, ¿no? Y mi presencia es la presencia de la diócesis y de la provincia. Con el gusto de haber traído a Mariano también, ¿no? Y a Viviana, el hermano y la sobrina. Pero insisto en esto, ¿no? Hoy nos hermanamos como ya éramos provincias hermanas por la realidad de Wenceslao, que como tantos puntanos, semillas puntanas que brotaron y florecieron en otras tierras y que se fueron enriqueciendo mutuamente, ¿no? por la realidad. Así que bueno, eso me parece que es muy importante no olvidarnos, ¿no? Y que la Iglesia también nos permite vivir algo que nos saca de la propia sangre, de la propia tierra, sino que nos une en la fe, pero ojalá nos una también en un mismo amor. Wenceslao dice, tanto en los relatos, ¿no? Que en un inicio no tenía la experiencia de Dios, o lo aprendió con Coca, ¿no? Y yo creo que ahí encontró esa levadura que después fermentó toda la masa. Se enamoró de Dios. Y por eso fue testigo y fue catequista. Pero ese fue el cimiento de que sostuvo todo lo demás y sobre todo los tiempos duros, ¿no? Enamorado de Jesús, enamorado de Dios. Y por eso que pudo tener lo suficiente para estar firme hasta el final. Repetimos muchas veces y escuchamos muchas veces sus últimas palabras tan fuertes y tan simbólicas, ¿no? Sobre todo la frase que decía, no odien, no perdonen. Pero hoy en este viaje aprendí algo más de esta frase que yo no conocía. Es como la letra de una canción, que detrás de una letra hay una música, ¿no? La letra es no odien. Pero la música que sostiene esta frase es amén. Porque dicen que cuando dijo esta frase, no fue solamente una frase, fue un mandato. No odien, ¿no? Con fuerza. Entonces, esa es la música de Dios que sostenía esas palabras. El amor, en el fondo, esa gran enseñanza, ¿no? De no odiar y de perdonar. En el fondo nos está diciendo, amén. El amor es dar la vida. Y el amor es sostener la cruz en los momentos difíciles. Sin duda, la experiencia de la familia, ya hemos compartido la mesa y un momento tan hermoso y demás. Me imagino para ustedes todo lo que significó de desolación, ¿no? Y que se venía todo abajo, que se vino todo abajo. Un dolor que por ahí es difícil de compartir. Pero si yo mirara la historia de cada uno de ustedes, todos tenemos momentos de la vida donde se nos viene todo abajo. Todos vivimos la experiencia de la muerte, del dolor, del fracaso. Pero si tenemos esa música de fondo, ¿no? La música de Dios, el enamoramiento de Dios, la fuerza de Dios, la fuerza del amor, entonces la cruz se convierte en resurrección. Y ese es el regalo que nos dejó Wenceslao, ¿no? Chacho, como le dice la hermana, como le decía la familia. Vivamos entonces su ejemplo de amar, de ser coherentes, de dar la vida, pero sobre todo de construir un reino de los cielos, una patria de hermanos, para que, bueno, algún día, plenamente, junto a Dios. Pero ahora empecemos este camino que algún día se planificará. Así que podamos nosotros también multiplicar estas semillas de Wenceslao en las realidades donde estamos cada uno insertados.
1: Muchas gracias. Viendo las raíces de Wenceslao, fue bautizado allí en la catedral de San Luis y bueno, cuando deja San Luis, después de un momento, un tiempo de reflexión, se dio cuenta la familia, él va a Mendoza con un sueño personal, ahí arma su familia, y a partir de la familia, bueno, comienzan a caminar juntos, formando un hogar. Sabemos que Dios mismo, para hacerse carne uno de nosotros, eligió nacer en una familia, ¿no? Por lo tanto, la familia tiene un valor enorme para cualquier persona, ¿no? A veces el primer dolor que tenemos cuando las cosas no están bien en la familia. Por lo tanto, a partir de ahí comienza un camino de familia. Y cuando se convierte en Wenceslao, se agranda la familia porque se integra a la iglesia como una familia más amplia y comienza a palpitar también un camino de fe en la iglesia, ¿no? Y ahí lo que marca su conversión fue la escucha de la palabra de Dios, por eso que él hoy es patrono de la animación bíblica, la pastoral, como decían recién cuando paramos en la casa, porque vivía la palabra, ¿no? La palabra lo primero que nos invita es a testimoniarla, a mostrarla con el modo de vivir. Pero perteneciendo a la iglesia, él, bueno, conoce la iglesia de La Rioja, y de pronto hay un tiempo de discernimiento, reflexión, para dar otro paso, ¿no? Dejar la tierra y venir y sumarse a este proyecto pastoral de Monseñor Angelelli, que venía creciendo, renovándose con el espíritu del concilio. Y el concilio, una de las cosas que anima es a que el laico viva con madurez y con responsabilidad su lugar en la iglesia y su lugar en la sociedad. Por eso cuando él se integra a la Acción Católica, se integra al movimiento rural, va descubriendo que su misión no es solo dentro de la familia y la iglesia, sino en la sociedad. Por eso construir un mundo más justo, construir un mundo donde el trabajo rural sea más valorado y reconocido, ya forma parte de su horizonte, ¿no? Es como que se ensancha la familia y se ensancha también el deseo de construir un mundo mejor. Por eso este sueño de armar una cooperativa, de caminar con otros, es también parte de la misión propia del laico, mejorar y transformar las realidades temporales de la ciudad, del campo, para que todos puedan vivir una vida digna. Por eso, cuando lo atacan, cuando lo atentan contra su vida, no era solamente una persona, sino un sueño, era atentar contra un deseo de un mundo mejor, más participativo, más compartido, ¿no? Donde la responsabilidad de cambiar las cosas sea de todos, ¿no? Por eso parecía que con ese ataque, con su muerte, todo se terminaba, ¿no? Sin embargo, la semilla del amor, la semilla del Evangelio, cuando cae en buena tierra, de algún modo, brota, ¿no? Brota y da vida. Y por eso estamos reunidos hoy acá, y por eso cada año, y ya durante el año, vamos tratando de beber de esta fuente de vida, que fue su trabajo por construir un mundo mejor y dar la vida por este sueño, ¿no? Por eso nosotros hoy, y aquellos que viven inspirados por su ejemplo, es de algún modo esa semilla que murió en tierra, pero que hoy brota en nuevas familias, que brota también en nuevas iniciativas. Por eso hoy nos toca a nosotros tomar esta posta y dejar que Dios obre en nosotros y que seamos personas que nos animemos a caminar juntos y a mejorar y a transformar este mundo en que vivimos y que necesita el aporte de todos. Por eso, como laicos, son responsables y corresponsables de la misión de la Iglesia y particularmente de mejorar y transformar el mundo en que vivimos. Y bueno, sabemos que el sector de la ruralidad pasa por momentos difíciles, ¿no? Ustedes saben que los campos se nos van despoblando, mucha gente va a vivir a los pueblos, hay escuelas que se cierran, a veces no hay proyectos claros de fortalecimiento de los pequeños productores, y eso requiere un acompañamiento, una reflexión, que las organizaciones sociales que tienen que ver con el mundo de la ruralidad estén vivas, que den mucha participación a los jóvenes como protagonistas de estas organizaciones, bueno, para poder soñar un mundo mejor también en la ruralidad, toda la cuestión ambiental, el tema del agua, sabemos que es una carencia en tantos lugares y que necesita ser bien administrada y que ese recurso esté al servicio de todos, en primer lugar de las poblaciones, ¿no? Para que no puedan vivir la carencia cuando hay mala distribución. Por eso necesitamos que todos seamos como corresponsables en esto que queremos mejorar y cambiar en nuestros lugares. Necesitamos también que, bueno, que el diálogo, la escucha, sea como una característica de nuestra manera de vivir, ¿no? El diálogo también con aquellos que pensamos distinto, ¿no? Porque justamente la diversidad es lo que enriquece una comunidad, por la diversidad donde a través del diálogo podemos llegar a algunos puntos en común, a algunos consensos, para poder caminar juntos. Creo que el gran mensaje que nos deja Wenceslao tiene que ver con esto, ¿no? Dar la vida por amor, invitarnos a superar todo tipo de odio y rencor que por ahí anidan en el corazón por distintos motivos. Bueno, esta invitación es muy fuerte, ¿no? Porque para que haya fraternidad y hermandad tienen que caer esas barreras que nos separan y tienen que caer también aquellos prejuicios que podamos tener de unos con otros, y tiene que crecer justamente estos puntos en común que seguro están y que tenemos que fortalecerlos y llevarlos adelante. Bueno, un día para dar gracias, ¿no? Gracias por Wenceslao, por su testimonio, gracias por la generosidad de su familia, ¿no? Cuando uno va a hablar con Coca, enseguida te abre la puerta y comparte la vida de su familia, igual que sus hijas, ¿no? Y eso para nosotros es una riqueza enorme, no sé si la llegamos a dimensionar, ¿no? Poder hablar, dialogar, ver que la familia de ellos también tuvo sus problemas, sus dificultades, sus sueños, y eso habla que también toda familia puede ser una tierra fértil donde sus miembros puedan vivir en santidad. Así que yo quería agradecerle, ¿no? Decía Coca hoy que anoche se sentó en la cama y le pedí a Dios que hoy sea un lindo día, ¿no? Que sea un lindo día, que esté el solcito calentito y que podamos pasar una buena jornada, ¿no? Bueno, creo que Dios escuchó ese rezo y hoy estamos aquí compartiendo con ella en esta hermosa jornada. Bueno, pidamos a Dios también para que crezcamos como iglesia sinodal, los mártires son de distintos estados de vida, que nos animan a caminar juntos con la vida religiosa, con los sacerdotes, los ministros, y con la gran nube de laicos que con tantos carismas enriquecen la vida de la iglesia. Y pidámosle a Dios, por intercesión de Wenceslao, ser transformadores de este mundo, personas que nos animemos a algo nuevo para que las cosas cambien y mejoren. Y pidamos a los jóvenes especialmente, que fueron grandes protagonistas para que hoy nosotros estemos aquí con todo esto bien organizado. Han trabajado un montón y eso nos habla de que la semilla que sembramos en ese lado está creciendo, floreciendo especialmente en los jóvenes. Así que fuerza, no flojen, y que, bueno, que también nosotros como adultos podamos darle un lugar prioritario en nuestra pastoral, en nuestras organizaciones, para que ellos se sientan como en casa y puedan abrirse camino, acompañados, pero volando su propio vuelo. Que así sea.

todo esto que había pasado en Sañogasta y bueno, para el cierre de este momento, sí, en síntesis que hemos podido compartir con ustedes, llega Wenceslao Filocalía, nos trae un tema dedicado justamente para Wenceslao Pedernera. Ahí pasamos a escucharlo. Aquí.

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2: 17 horas en todo el país. El crecimiento de Vaca Muerta será exponencial, así lo afirmó el periodista del portal Vaca Muerta News, Darío Irigaray. Lo dijo por Radio Nacional tras la visita al yacimiento de la directora del Fondo Monetario Internacional, Cristalina Georgieva, junto a funcionarios nacionales.
3: Va a crecer exponencialmente, donde se va a ver cada vez más, y obviamente después de que se pongan en marcha oleoductos y gasoductos que ya están construyéndose en breve. Esto yo creo que ya fin de año, principio del año que viene, ya se van a hacer las primeras exportaciones de petróleo desde el Golfo San Matías, y a finales de año que viene yo creo que se va a dar la primera exportación de gas ahí cerquita, unos 40 kilómetros al norte de Punta Colorada, donde se está armando el primer proyecto junto a Pan American, YPF y otros actores. Realmente es impactante ver todas las construcciones que se están dando.
2: La justicia de Córdoba descartó mala praxis en la muerte de 10 bebés. La Fiscalía de Instrucción del Distrito Cuarto de la provincia informó que no se detectaron irregularidades en las pericias. Los fallecimientos ocurrieron en partos o cesáreas en la clínica Nueva Maternidad Provincial. Por su parte, los abogados que representan a las familias damnificadas señalaron que aguardarán más análisis. Están fuera de control los incendios en España. Las llamas dejaron un saldo de más de 175.000 hectáreas quemadas. Afectan a las provincias de Ávila, Madrid y Castellón, donde fueron evacuadas miles de personas, algunas residentes cercanas a grandes ciudades. 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
2: En La Rioja, donde nos escuchás por AM 620, la temperatura 27 grados 4 décimas, cielo parcialmente nublado. En Buenos Aires, temperatura 15 grados 4 décimas, humedad 84%, cielo nublado.
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6: Buenas tardes a todo el equipo y la audiencia de Radio Nacional. La Secretaría de Agricultura, Ganadería y Pesca del Ministerio de Economía de la Nación ha informado que Argentina logró la reapertura del mercado de la Unión Europea para las exportaciones de carne fresca aviar, de acuerdo al reglamento de ejecución publicado en el día de la fecha en el Diario Oficial de la propia Unión Europea. De esta manera, el bloque europeo está confirmando que Argentina podrá volver a exportar carne aviar y productos aviares frescos a partir del 17 de agosto de este 2026, al haber recuperado su estatus de país libre de influenza aviar altamente patógena, en cumplimiento con las recomendaciones de la Organización Mundial de Sanidad Animal. Este trabajo fue en conjunto entre el SENASA, la Secretaría de Agricultura, Ganadería y Pesca de la Nación, la Cancillería y la cadena avícola, junto con las misiones oficiales llevadas adelante en los últimos meses a la Unión Europea, que pone de manifiesto el reconocimiento al sistema sanitario argentino. César Tapia, Radio Nacional.

0: 5 minutos han pasado de las 5 de la tarde en este martes 28 de julio en la República Argentina y por supuesto en todo el mundo. Nosotros hacemos segundo round hoy hasta las 6 y media de la tarde porque hay fútbol y por supuesto hay transmisión de Radio Nacional con la fecha de la primera división. Mientras tanto, hasta esa hora, con la información, con lo que hay que saber a esta hora de la tarde, con lo que sucede aquí en la Ciudad de Buenos Aires, en el Gran Buenos Aires y, por supuesto, también a nivel país. Y hoy los invitamos a quedarse también porque tendremos contactos con España y con Perú, fundamentalmente por lo que está sucediendo en España, con incendios forestales que tienen una dimensión inusitada, los más importantes a nivel superficie de la historia, con efectos devastadores, con evacuaciones. En un ratito más tendremos puntualizaciones desde Castilla y León, una de las regiones españolas que está viéndose afectada por estos incendios que llevan ya varios días, con temperaturas que evidentemente no ayudan y que generan preocupación y también el trabajo de las autoridades y también de organismos que están haciendo, bueno, sus esfuerzos para que las cosas cambien o se reviertan. También con el sur de Francia, muy afectado por incendios de características, como decíamos, históricas realmente y con una situación, por cierto, muy, muy triste. Decíamos Perú porque el presidente Milei está en Lima, Perú. Recordemos que más temprano formó parte de lo que fue el acto de traspaso de mando con Keiko Fujimori como nueva presidenta del Perú, primera presidenta mujer en la historia de este país, y en un ratito más estará recibiendo un premio, un doctorado honoris causa. Hablamos de la Universidad San Martín de Porres, allí de la capital peruana, así que estaremos atentos a lo que sucede en relación al presidente argentino y también a lo que significa el inicio del mandato de Keiko Fujimori. No descuidamos lo que sucede en la República Argentina, por cierto, con temperaturas bajísimas, con extremas temperaturas en el sur, en el extremo sur de nuestro país, en la Patagonia Argentina, con nevadas, con caminos también que tienen complicaciones, y como decíamos ayer y venimos desarrollando con los compañeros y colegas de distintas emisoras de Radio Nacional, fundamentalmente en la provincia de Santa Cruz, bueno, actividades que han tenido que mutar, que cambiar y que han tenido que postergarse, como es, por ejemplo, el regreso a clases. De todo esto y de mucho más hasta las 18:30. Carlita Ruiz, ¿cómo estamos? Buenas tardes.
1: Buenas tardes, Hernancito. ¿Cómo va? 15 grados, 4 décimas, la temperatura actual en esta capital.
0: Atención con esa temperatura, porque es engañosa.
1: Engañosa, sí. Lo hablábamos más temprano con Norita.
0: Ojo con eso.
1: Sí, parece menos.
0: Parece ser más. Hace un rato hacía, estaba por arriba de los 17
1: sí,
0: grados.
1: Pero no.
0: Uno
1: no
0: dice, bueno, salgo no, sin campera. No, no.
1: Ya me pasó a mí ayer que vi la temperatura, iba a llevar campera y una bufanda, y dije, no, la bufanda la dejé y cuando salí de la radio la necesité, así que hoy la traje. No sé si es porque hace días que el sol no está pleno, porque el sol en esta época del año es más bien débil, o porque hay mucha humedad, o qué, pero son 15 grados 4, que si bien no hay sensación térmica, se sienten bastante más abajo. 11-3870-7485, ese es nuestro WhatsApp, allí recibimos tus mensajes, recordá por favor que sean por escrito.
0: Hoy otra vez con la operación de Berenice Vieto, también está por allí el señor Pato Yulce, por supuesto, comandando el barco, Pato Braniero, y el señor Charlie Zuboski en la producción, y nos acompaña en el deporte, con toda la información, el señor Nicolás Carlos Álvarez. ¿Cómo estamos, Nico?
2: Muy bien, Hernán, qué gusto saludarte, qué gusto estar aquí, ¿eh?
0: ¿Cómo andamos, bien?
2: Muy bien, por suerte, en el día del cumpleaños de Manuel Ginóbili, 49, uno de los notables deportistas que ha tenido nuestro país, y por supuesto en el día del cumpleaños de Oeste, de Ferro Carril Oeste.
0: Exactamente.
2: De tu querido Ferro.
0: Exactamente, son 122 años de historia, así que el saludo para la institución de Caballito. Gracias, Nico, por acordarte.
2: No, por favor, es lo que corresponde. Termina nuestro programa antes a las 6:30 de la tarde, porque la radio va a transmitir San Lorenzo de Almagro frente a Gimnasia Esgrima de Mendoza, segunda fecha del torneo clausura, luego el duelo de academias entre Central y Racing, 21-15, y previamente por la Copa Sudamericana a las 7 de la tarde van a jugar Tigre Nacional de Montevideo en el Estadio José de la Giovanna, con un gran operativo de seguridad, sabiendo que Tigre ganó el partido de ida 3-0.
0: Exactamente, con un gran operativo de seguridad, con medidas que de repente ya estaban programadas, pero lamentablemente con el antecedente de lo que sucedió en Montevideo.
2: Claro, la pasaron mal los hinchas de Tigre cuando volvían, así que bueno, toma cartas en el asunto el gobierno de la provincia de Buenos Aires, también el gobierno de la ciudad, y hay un gran operativo de seguridad esperando por este partido a nivel internacional.
0: Bueno, esa información, por supuesto, y otros temas hasta las 6:30 de la tarde, y decíamos que nos íbamos a ir a España particularmente para tener la visión y la dimensión de lo que está aconteciendo, por supuesto con los lazos que nos unen por tantas razones y por supuesto porque aquí también hemos tenido fundamentalmente en nuestro verano incendios muy importantes en la Patagonia argentina, en la Patagonia andina, provincias de Chubut, provincias de Río Negro, de lo que nos hemos ocupado en una gran cantidad de tardes en donde conversábamos con nuestros colegas y por supuesto también con aquellos que aportaban justamente herramientas y el conocimiento para ir conteniendo y sobre todo también aportando a medidas que fueran también de prevención para evitar que los incendios se propagaran. Y hoy estamos en presencia de incendios de una magnitud histórica, en el caso de España, también, como decíamos, en el sur de Francia, y queremos saber qué es lo que sucede para tener una actualización a esta hora de la tarde en la Argentina. En la noche de España saludamos a Marta Martín de Blas, ella es periodista en Castilla y León, en España. Marta, Hernán Mundo, aquí en la Argentina, en Radio Nacional. ¿Cómo estás? Un gusto.
3: ¿Qué tal, Hernán? Un gusto, un placer estar con todos ustedes aquí, pues para contar un poco cómo se encuentra esa situación de España con respecto a los incendios. Comentaba, yo creo que al final, como decías, al final no se libra nadie en el mundo de esta situación pues tan, tan triste.
0: Claro que sí. Y en el caso de España es como un increyendo, ¿no? De verano a verano, porque recordemos que sí. El verano pasado también había habido una situación de incendios muy significativos. ¿De qué superficie estamos hablando y de qué afectación también en cuanto a carreteras y evacuaciones?
3: Por situar un poco a los oyentes, aunque los incendios evolucionan ahora de manera positiva, la situación en España sigue siendo muy compleja. Según han informado ahora en las últimas horas las autoridades, en estos momentos la preocupación, lo que preocupa especialmente, son los dos grandes fuegos que están en la zona de Ávila y de Madrid. Son dos regiones, la Comunidad de Madrid, donde está también la capital de España, y también la región de Castilla y León. En un inicio había dos incendios en Madrid, en esa zona oeste, que era limítrofe con el incendio de Burgohondo de Ávila. Las autoridades intentaron que esos incendios no llegaran a juntarse, no se pudo y bueno, pues eso comenzó a tener más fuerza. Confluyen ahora en algunos puntos. Hace unos momentos comparecía el ministro del Interior, Grande Marlaska, avisando de que bueno, no ha habido ningún avance del fuego en las últimas 24 horas, pero por poner algunos datos, Ávila, 160 kilómetros, ha quemado ya al menos 50.000 hectáreas. Son datos un poco sin llegar a conocer del todo porque los efectivos no han podido entrar en algunas zonas por el tipo de vegetación que hay, pero se habla de 50.000 hectáreas, el peor de todos los registros españoles de incendios en los últimos años. Experimenta ahora una mejoría en Madrid. Ha disminuido el avance del fuego, pero se mantienen tres frentes sin estabilizar. Hablamos de 25.000 hectáreas. Y cuando hablamos de cuánta gente está desplazada, muchos vecinos sí que han podido regresar a sus casas tras las previsiones favorables de anoche, tras los trabajos de anoche, pero hablamos de que hay cerca de 90.000 personas que siguen evacuadas, confinadas también en el centro del país, donde el Gobierno Nacional decretó la emergencia nacional y asumió el mando único tanto de las operaciones de control y extinción. Hectáreas quemadas, pues 80.000 entre Ávila, Madrid y Toledo, y hay también un incendio muy fuerte en la zona este del país, en lo que es el Levante. Seguro que muchos de los oyentes conocen Valencia, pues esa zona en Castellón, 8.500 hectáreas quemadas.
0: Marta, bueno, es inevitable preguntarte, y seguramente la pregunta que se hacen todos los españoles, con la información, por supuesto, que aportarán las autoridades a nivel nacional y también a nivel local, sobre las razones. ¿Qué es lo que ha pasado para que se descontrole de tal manera una zona incendiada? ¿Intervienen factores naturales? ¿Interviene también la negligencia humana?
3: Es un poco la suma de todo. Como comentabas al inicio, ha habido fuegos todos los veranos, estos últimos veranos, con muchísima intensidad en España. Hemos vivido pues épocas de mucho calor que antes no teníamos, ¿no? Sí que, por ejemplo, en el incendio de Burgondo, las autoridades han llegado a detener a una persona por el tema de haber estado cosechando, de haber estado trabajando en el campo cuando no se podía. Aquí las autoridades de Castilla y León, lo que es el Ejecutivo de Castilla y León, la Junta de Castilla y León, manda unos avisos para decir que en ciertas horas no se puede llevar a cosechar, no se puede trabajar con maquinaria, porque una pequeña chispa puede hacer que pase pues lo que hemos visto que pasa. Que se suma además viento fuerte, cambiante, calor, muy, muy poca humedad, y hablamos además de dos zonas, lo que es esa zona de la Sierra de Madrid, esa zona también de la Sierra de Gredos de Ávila, mucha masa vegetal, un terreno con un relieve abrupto que hace muy difícil que, bueno, que todos los efectivos puedan entrar a trabajar. Es un poco la mezcla de todo, ¿no? Al final, la inconsciencia del ser humano, que se cree que una imprudencia puede salir barata cuando no es así, y luego también las olas de calor. Decíamos, los operativos han intentado trabajar este lunes por la noche, el lunes intentaron trabajar por la noche para intentar aprovechar esas horas de frío, porque es que nos llega otra ola de calor a España. Entonces, bueno, pues eso complica un poco todo el trabajo de los efectivos. Incendios que antes se podían limitar o perimetrar en horas, ahora se trabaja durante días para que no sigan avanzando.
0: Incluso España, estando preparada para estas situaciones, desde ya por la dimensión que cobran los incendios, te pregunto, Marta, efectivamente alcanzan los recursos para poder abordar estos incendios, o están requiriendo también de ayuda internacional.
3: Sí, desde la semana pasada, cuando se decreta ese incendio de Burgondo, cuando llega lo que aquí se conoce como índice de gravedad 2, y pasa también y suceden esos dos incendios de Madrid, se decreta la alerta, la emergencia nacional, y el Estado pide ayuda a la Unión Europea, porque al final también nuestros compañeros de Portugal, Italia, Grecia, han vivido durante estos veranos situaciones muy semejantes a las nuestras. Se pide apoyo a la Unión Europea, pero al final, bueno, los medios son escasos. En la región de la que yo soy, en Castilla y León, ha habido muchas protestas de los bomberos forestales, de quien trabaja en el campo, porque necesitan más medios. La frase que más se repite aquí en España, en la zona de monte, en la zona de campo, es que los incendios del verano se apagan en invierno, cuidando el campo y trabajando en él.
0: Marta, ¿y cuáles son las previsiones meteorológicas? Hablabas de las pocas precipitaciones. ¿Qué espera o qué le espera a estas zonas más afectadas de cara a las próximas semanas?
3: Claro, la Agencia Estatal de Meteorología ha vuelto a mandar una alerta por la situación de altas temperaturas, aviso especial de nuevo por ola de calor, también esas rachas de viento cambiantes. Para situar a nuestros oyentes justo en esa zona de Ávila y de Madrid, hablamos de zona de sierra, zona de monte, es decir, hace mucho calor, pero también las corrientes de viento entre las montañas son muy, muy cambiantes y hacen que el operativo pues tenga que modificar en muy poco tiempo, en muy pocos minutos, pues todo lo que está planteado. Temperaturas muy elevadas, de nuevo por encima de los 40 grados, y sobre todo el problema en las noches no refresca. Eso no permite, no hace que los operativos no puedan aprovechar esa ventana nocturna para trabajar por la noche y hacer, bueno, luchar contra el fuego y tener esas horas de ventaja contra el fuego.
0: Marta, por último te pregunto, hablabas de 90.000 personas evacuadas. ¿Hay reporte de personas heridas o fallecidas?
3: No, por el momento ahora mismo no. Sí que, por ejemplo, el año pasado comentabas que habíamos vivido situaciones pues muy similares a las de ahora. Heridas sí que hay, porque al final en esto, aunque las autoridades decreten que, bueno, que se tiene que abandonar el pueblo, mucha gente no quiere dejar sus casas. Mucha gente ha vivido en el vecino o en el compañero que conoce de la región de al lado, como el fuego ha arrasado, ya no con su casa, sino con su modo de subsistir. Entonces, sabiendo que están desobedeciendo a las autoridades y sabiendo las consecuencias que eso puede tener, pues muchos optan por quedarse a defender su casa y quedarse a defender su terreno. Heridas, sí, muertes el año pasado, hubo pues gente que se metió de manera voluntaria, ¿no?, a trabajar en esa zona de los incendios de León, otra parte de la región de Castilla y León, que lamentablemente pues a la hora de trabajar con maquinaria, uno no maneja, no conoce del todo cómo es el fuego. Puede conocer su monte, que es donde se ha criado, pero el fuego pues es como es, no entiende de normas y bueno, pues es un enemigo muy difícil de tratar.
0: Marta Martín de Blas, periodista española, desde Castilla y León, reportándonos sobre estos incendios que desde ya nos ocupan también por todo lo que nos hermana y desde ya por la atención que debemos tener ante fenómenos, como decíamos en el inicio del contacto, de los que ningún país está exento. Lo hemos vivido aquí, vamos a transitar el camino cuando salgamos del invierno hacia la primavera y el verano, y esperemos no tener un panorama similar, pero augurando que las cosas

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2: La idea que el matrimonio es para toda la vida nació cuando la expectativa de vida era de 30 años.
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0: 23 minutos han pasado de las 5 de la tarde en esta tarde gris aquí en la ciudad de Buenos Aires, otra vez con el sol escondido. Vaya a saber en qué parte, no lo encontramos. Hoy no ni está, siquiera tenía un momento de aparición.
1: Sí, ¿sí? Hoy sí, espero a que yo salga al balcón, apoye el mate, me senté y me tuve que volver a levantar.
0: No, yo directamente no la vi.
1: Así bueno, fue un...
0: Así estamos, ya lo presagiábamos.
1: Sí. ¿Qué se le va? Aunque no lo veamos, el sol no está.
0: Totalmente. Bueno, con novedades importantes del tránsito aquí en el ámbito metropolitano y también a nivel país.
1: Así es, presten atención. Por un lado, comienzan los cortes, ya han comenzado desde hace un poco más de una hora, pero ahora ya están totalmente hechos los cortes de tránsito en las inmediaciones del estadio de Argentinos Juniors. El operativo se implementa por el partido de Argentinos y Estudiantes de Río Cuarto, por una nueva fecha de la liga, restricciones en Gavilán, Juan Agustín García, Boyacá, ¿sí? En toda esa zona, atención, porque se ven afectada la circulación de la línea 135, 133, 63 y 109, a buscarla ahí porque se ve afectada. ¿Qué más tenemos? Por otro lado, si hablamos de la General Paz, hay allí un siniestro vial que genera demoras en sentido al Riachuelo. La colisión se registró a la altura del kilómetro 3. Más tenemos por aquí, en Cantilo, otro siniestro vial a la altura del Parque de los Niños. Muchas demoras allí. Por otro lado, la autovía del Mercosur continúa con un plan de obras en los distintos sectores del corredor. Así que a circular con precaución porque de a tramos se están realizando distintas refacciones. Por ejemplo, hoy reparación integral de la pasarela peatonal sobre la Ruta Nacional 17. Congestión en la salida al norte, ¿sí? Insistimos, en el kilómetro que habíamos dicho recién, número 3, y también un poco más adelante...

0: a la altura de Núñez. Y esto, para quienes estén en Esquel, en Trevelin, Chubut, Ruta Nacional 259, calzada húmeda por riego con sal, hay agua en varios sectores, las banquinas están muy inestables con mucha nieve, mucho barro, hay nevisca, hay viento, hay equipos de vialidad allí nacional que están realizando justamente la distribución de sal sobre la calzada, a prestar suma atención, si no puede, no pueden evitar circular por esa zona, evítenlo, y si transitan, con muchísima precaución.
1: Agregamos, Carlita, hoy 28 de julio, feriado provincial en Chubut. Recordemos que es el día en el que se conmemora el aniversario de la llegada de los primeros colonos galeses en 1865. De repente, conectado a lo que vos estabas diciendo, hay menos actividad, pero lo cierto también, saludamos por supuesto a la gente la provincia del Chubut y a toda la colectividad que hace justamente a los orígenes galeses en esa provincia. Y también el saludo para los integrantes de la Gendarmería Nacional, hoy es el día de la Gendarmería Nacional, así que en zonas de fronteras en donde llega precisamente Radio Nacional, el saludo y el abrazo para todos ellos. El apunte del deporte con el señor Nicolás Álvarez.
2: Vos sabés, Hernán, que hay una noticia de último momento con relación a Boca, porque esta semana Boca juega a nivel continental con O'Higgins buscando seguir en la Copa Sudamericana. Pero la semana que viene está previsto este partido de la segunda fecha del torneo clausura frente a Estudiantes de La Plata, y están estudiando los dirigentes de Boca con Riquelme a la cabeza que se juegue en otro estadio el partido como consecuencia del mal estado del campo de juego. El partido está previsto para el miércoles 5 de agosto a las 7 de la tarde. En el mientras tanto, Boca busca un delantero, Paredes vuelve a la titularidad para el compromiso frente a O'Higgins del jueves 21:30, partido que vamos a tener en Nacional.
1: Bueno, Boca sacó una diferencia que de repente no es definitoria.
2: No, una diferencia mínima con la figura de Paredes, el gol de Merentiel, pero con un equipo que no deja de conformar, me parece, al hincha de Boca.
1: Nico, y ustedes lo han venido analizando, por supuesto, desde ya con muchos cambios en el fútbol local, en el partido con Riestra. ¿Cuál es la medida de este Boca? ¿Qué empieza a sentir el paladar del hincha de Boca con lo que empieza a ver?
2: Bueno, en principio que se equivocó a Arruabarrena el otro día en meter tantos suplentes, ¿no? Teniendo en cuenta que era la primera fecha del campeonato y que recién el partido con el equipo chileno era el jueves que viene. Queda establecido que tanto en el fútbol como en la vida hay titulares y hay suplentes. No aprovecharon la oportunidad el otro día los futbolistas de Boca que tuvieron la chance de jugar. Hubo un respaldo masivo de Oscar Córdoba para la figura del arquero Geneise, el arquero colombiano, que para mí tuvo responsabilidad en los tres goles de Riestra.
1: En un ratito más el contacto con el Perú, como decíamos, con la actividad que se está desarrollando allí. Recordemos que el presidente, acompañado de la secretaria general de la presidencia, Karina Milei, y del canciller Pablo Quirno, antes de lo que fue la ceremonia de traspaso de mando, tuvo un contacto con Keiko Fujimori. Ahora llegará el momento de esta premiación en la Universidad San Martín de Porres. El regreso a la ciudad de Buenos Aires está previsto esta misma noche por parte del jefe de Estado, que recordemos, el día jueves a las 20 brindará una hablará en cadena nacional, brindará detalles allí de lo que es el proyecto de reforma de Carta Orgánica del Banco Central en la República Argentina, así que esperamos la cadena nacional. Esto fue anunciado hoy en conferencia de prensa por el vocero Adrián Ravier, así que es un hecho importante y que va a tener entonces el discurso por parte del presidente, como decíamos, el jueves a la hora 20. Después recorremos el país en materia climática, también con temperaturas muy bajas, como decíamos, en la Patagonia, y también con la mirada en lo que sucede en toda la costa del río Uruguay. Hablamos de provincias de Entre Ríos, provincia de Corrientes, porque ha habido, si bien hay tramos del río Uruguay que han tenido baja en cuanto al caudal de agua, en cuanto a la altura que miden las autoridades hidrográficas, también hay sectores en donde ha aumentado, y miramos, por supuesto, porque en este caso estamos hablando de un curso de agua que nos separa de Uruguay y de Brasil, ha habido muy fuertes lluvias, siguieron las fuertes lluvias anoche en Porto Alegre, por ejemplo,
0: con lo que viene,
1: y atención con lo que viene, norte de Uruguay también afectado, y eso por supuesto redunda en el caudal de agua de los ríos que, bueno, sirven de frontera entre los países que mencionábamos. Momento de noticias, 5:30 de la tarde, nos informamos en Radio Nacional.
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5: Cinco y media de la tarde en la República Argentina. El presidente Javier Milei será distinguido en Perú. El jefe de Estado recibirá el título de honoris causa otorgado por la Universidad San Martín de Porres. Esta distinción forma parte de su visita oficial a Perú para asistir a la asunción presidencial de Keiko Fujimori. Accidente en las cataratas del Iguazú. El hecho ocurrió cuando una embarcación turística volcó violentamente. Como consecuencia, un turista holandés de 26 años perdió la vida, mientras que otros dos hombres resultaron hospitalizados de urgencia luego de ser rescatados. Continúan los fuertes incendios en parte de Europa. Autoridades de Francia y España señalaron que por el desastre ambiental en ambos países ya son más de 330.000 los evacuados. Y en la ciudad de Buenos Aires la temperatura es de 14 grados, humedad 84%, cielo nublado.
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0: Pasaron de las 5 de la tarde, segundo round, hasta las 18:30. Nosotros transitando, como decíamos,
1: una horita más,
0: pero tenemos hoy 15 minutos menos de programa, porque por supuesto llega el fútbol.
2: No, claro, por supuesto.
0: Con los relatos de...
2: Hoy tenemos a Eladio Arrigui con Agustín Domper desde el nuevo gasómetro para San Lorenzo, Gimnasia y Esgrima de Mendoza, y luego Luca de Jesús para con Hernán Valdés para el fútbol de Central y Racing.
0: Carlita Ruiz nos trae lo debido, lo que le queríamos contar a la gente, sobre todo los que nos están escuchando en provincias patagónicas, con el panorama que veníamos contando, que en realidad nos lo contaban los colegas y compañeros, por ejemplo, en Bariloche y más al sur, cuando charlábamos ayer con la gente de Gobernador Gregores y también en el Calafate. Bueno, temperaturas que si miramos las mínimas, las que tuvieron lugar en la madrugada, en la mañana de hoy, desde ya nosotros como porteños o bonaerenses, no, desde ya nos impacta, claro que sí, ellos más acostumbrados.
3: Terrible, el lugar más frío, Perito Moreno con 19 grados 5 décimas bajo cero, Gobernador Gregores 17.5 bajo cero, Paso de los Indios 10 grados 7 décimas bajo cero, Río Grande, 10 grados, 2 décimas bajo cero. El Calafate, 7 grados, 9 décimas bajo cero. Y va a seguir haciendo mucho frío. Ahora, por ejemplo, en Bariloche, hasta a esta hora hay 7 décimas de grado bajo cero de térmica y hay pronóstico de nevadas y hay pronóstico de lluvia. Mañana la máxima, solo la máxima será de 0 grado. Y la mínima de 6 grados bajo cero. Y sigue habiendo pronóstico sin sol y de nevadas. Y hay que tener en cuenta a toda la zona del litoral con el tema próximamente de las lluvias, porque hay que prestarle mucha, mucha atención allí. En este momento, Hernancito, de nuevo, esta amplitud térmica entre el sur y el norte de nuestro país, el lugar más frío con 6 grados bajo cero de térmica está dado en Río Gallegos, en Santa Cruz, mientras que 33 grados 9 décimas de térmica en Resistencia, Chaco. Fíjate que sigue, rara vez he recordado yo esta amplitud tan, sí la diferencia, pero no una amplitud tan grande entre el sur y el norte de nuestro país.
0: Claro que sí.
3: Mucho.
0: Bueno, y en el caso del noreste de nuestro país, como mencionabas, la provincia del Chaco y las provincias que mencionábamos antes del informativo, que forman parte de nuestra Mesopotamia, desde ya con los signos de alerta respecto de lo que está sucediendo con fuertes lluvias. Hace un ratito, un habitual oyente, un amigo que escucha nuestro programa en Colón, en la provincia de Entre Ríos, exhibía algunas fotos de la zona allí ribereña, justamente al río Uruguay, con el agua que estaba ya ocupando sectores habituales de playas, zonas de esparcimiento.
3: Así
0: de
3: es.
0: Gente que, bueno, sobre todo en otros momentos del año, pasa allí sus ratos de veraneo, por ejemplo, pero también cuando la temperatura sube, por ejemplo, los fines de semana. Así que son indicios de alerta. Hablamos de la provincia de Entre Ríos, pero también hablamos de la provincia de Corrientes y de Misiones. Lo veníamos desarrollando la semana pasada cuando tuvo lugar este cierre de lo que es la pasarela de Garganta del Diablo, allí en en las cataratas del Iguazú. Eso finalmente después se revirtió, pero el río Iguazú muestra, bueno, un volumen de agua y un nivel de agua muy considerable. Lo contaba el otro día Manuel Leones, hombre de turismo allí de la provincia de Misiones y particularmente de Iguazú, y con cifras que a todos nos impactaban, ¿no?
3: Así es, y atención porque en el noreste argentino va a continuar, ¿no?, esta región con mucha actividad, con mucha lluvia, con mucha tormenta, y atención porque con acumulados que localmente podrían llegar a superar entre los 30 y los 50 milímetros. Uh-huh. Ahí especialmente cerca, como decías vos bien, Hernán, de la frontera con Brasil, de la frontera con Uruguay, y también lluvias fuertes para este viernes aquí en Buenos Aires. Se espera una jornada hacia la tarde con tormentas aisladas y que perdurarán aparentemente durante toda la mañana del sábado.
0: Eso el sábado.
3: Así es.
0: Bien. Reiteramos, a ver, comentamos y hablamos de Patagonia Argentina, hablamos en este caso de la ciudad de Buenos Aires, Gran Buenos Aires, y hablábamos del litoral. También nos referimos a lo que sucede en la provincia de La Rioja. Allí hay un incendio muy importante en Guanchín. Lo informa la Agencia Federal de Emergencias, que señala que mantiene en apresto, o sea, que están trabajando allí medios aéreos para colaborar con la provincia de La Rioja. Incendio forestal que afecta una zona de montaña, reiteramos, en Guanchín. 14.000 son las hectáreas que han sido arrasadas. El equipo técnico de la AFE elabora diariamente un pronóstico meteorológico especial para el incendio activo. Dice la Agencia Federal de Emergencias, esto es una herramienta clave para la planificación de las tareas operativas. Claro, allí hay condiciones meteorológicas con presencia de viento sonda.
3: Ese es el problema.
0: Que activa justamente los incendios. De cualquier manera, leía hace unos minutos nada más que el viento va a ir mermando hacia la noche, así que seguramente ayudará al trabajo de bomberos voluntarios y también de la policía de la provincia de La Rioja. El señor Nicolás Álvarez con el deporte.
2: Bueno, hay temas importantes para contar a nivel internacional, porque quedó confirmado que Francia ya tiene a Zinedine Zidane como nuevo entrenador, Italia a Roberto Mancini después de lo que fue la negativa de Ancelotti, que va a seguir en Brasil, Pep Guardiola, que pidió 20 millones de euros, y bueno, lo de Andrea Pirlo quedó también desestimado, teniendo en cuenta que tiene contrato con una casa de apuestas. Ya dijimos lo de Boca, viaja mañana, lo recupera Paredes en el equipo titular para el encuentro del jueves. Boca además busca un 9, se habla de Pacerini, el clima interno en River, Coudet que no le encuentra la vuelta al equipo, se está hablando del despido de Longoria, el presidente de River, Stefano Di Carlo, también muy cuestionado puertas adentro, pero claro, cuando los resultados no se dan, el primer fusible es el entrenador. Y apareció en escena Rudi Völler, aquel delantero excepcional de la selección alemana, campeón del mundo con su equipo en Italia en 1990, criticando a la selección argentina. Voy a decir lo que dije al mediodía.
0: A ver.
2: Debiera estar más preocupado Rudi Völler de que Alemania perdió frente a un rival menor como Paraguay, que prácticamente no pateó al arco según la idea de Alfaro en todo el Mundial, y fue eliminado por Paraguay de la Copa del Mundo. No perdió Alemania con Italia, con la Argentina, con Brasil, con España, con Francia. Perdió con Paraguay. Entonces, antes que criticar a la Argentina, me parece que uno de los grandes jugadores que tuvo Alemania en su selección debiera mirar puertas para adentro.
0: Lo acaba de firmar Nicolás Álvarez en su apunte del deporte. Nosotros separamos y ya seguimos con más Segundo Round.
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0: 17:41 en la República Argentina, aquí en Buenos Aires, y por supuesto siguiendo de cerca lo que acontece en un día muy especial para el Perú. Keiko Fujimori asume como presidenta, primera presidenta mujer en la historia del Perú, y está presente allí, entre otros mandatarios y representantes de gobiernos del mundo, el presidente argentino Javier Milei. Una vez más, saludamos y le agradecemos este contacto para tener su mirada, también su análisis de lo que ha sucedido y lo que está sucediendo justamente en el Perú. Augusto Álvarez Rodríguez, él es economista y periodista peruano, director de A3R.net. Augusto, un gusto de Buenos Aires. Un abrazo grande, Hernán Mundo.
1: Hernán, ¿cómo estás? Muy buenas tardes.
0: ¿Cómo estás? Y bueno, ¿cómo se está viviendo esta jornada? ¿Qué particularidades tiene con ya el traspaso de mando, con el primer mensaje y con, bueno, quiero tu mirada respecto de justamente quiénes se han hecho presentes allí, me refiero a mandatarios del mundo, y qué significado y qué orientación permiten prever respecto a los vínculos internacionales de Keiko Fujimori?
1: A ver, entre los invitados que han estado presentes, dignatarios, ha estado el rey de España, el rey Felipe, y ha estado presidente Milei de Argentina, el presidente de Chile, Paraguay, Ecuador, esos presidentes han estado, y luego delegados especiales de varios otros países, hasta donde recuerdo, esos son, y Bolivia, por supuesto, han estado 5 o 6 presidentes y un rey. Y la ceremonia ha sido el día de hoy, acaba de terminar hace una hora el mensaje inicial con que la presidenta empieza su mandato, y ha sido en general un buen mensaje en lo formal. Mira que la anterior presidenta nos metía, aunque no creas, unos mensajes cada fiestas patrias de 5 horas, lo cual era un knockout para todos porque no sabía al final qué había dicho, y ahora ha sido un mensaje de unos 50 minutos, lo cual está bastante bien, y en lo formal y en el fondo me parece que son los objetivos bien puestos, son lo que la gente está esperando, que es la lucha contra la inseguridad, la atención de segmentos vulnerables de la población, simplificación administrativa del Estado, y es un mensaje bien puesto. Ahora, como sabemos, los mensajes se leen y empieza el partido realmente al día siguiente, ¿no?
0: Claro que sí, y como todos sabemos también lo que podemos decir en estos términos, como siempre se dice en la política y en la gestión de cada uno de los presidentes, las lunas de miel duran cada vez menos. Me refiero a que las exigencias y también los tiempos se acotan en cuanto a justamente los planteos que se hacen y que efectivamente sean cumplidos. Vos decías, Augusto, bueno, la inseguridad lo venimos charlando en los anteriores contactos, uno de los aspectos, más que la cuestión económica.
1: Sí, sin duda, la cuestión económica apremia, pero el tema de la inseguridad es el que agobia y que tiene también un impacto económico. Hoy en día la inseguridad es tan grande y afecta principalmente a los más pobres, a los pequeños negocios, en que, por ejemplo, si pones un puesto de vender jugo de frutas, va alguien y te pide una extorsión y te demanda que le des $2 al día. Y eso le anula a una persona, a un pequeño comerciante que recién empieza a poderse desarrollar, y eso es lo que realmente agobia a los peruanos. La señora Fujimori, la presidenta, ha ofrecido que va a ser la prioridad de su gobierno. Ha ofrecido en ese terreno algo que a mí particularmente no me ilusiona mucho, pero es lo que propone la presidenta, que es reemplazar a la policía por la Fuerza Armada en la lucha contra la delincuencia común. Tengo la impresión que eso no se ha probado antes y no sirve mucho, pero en fin, es la manera como ella pretende resolverlo, y que pretende también reformar las cárceles y trabajar con el Ministerio Público y el Poder Judicial. Ojalá que eso pueda avanzar, pero es el tema central, y es un discurso, me gusta, en que ha estado bien estructurado. Mira, venimos de 5 años de gobiernos muy, muy malos, donde lo que casi no había era un gobierno, había un desmadre tan grande en la gestión pública, con presidentes precarios. Hemos tenido, contando a la señora Fujimori, que empieza hoy, 11 presidentes en una década, y con ministros que cambiaban cotidianamente. Ahora se siente que hay un gobierno con el cual uno puede estar de acuerdo, en desacuerdo en alguna parte, pero hay un gobierno. Y empieza con la valla muy bajita, porque lo que ha ocurrido en los últimos 5 años es un fracaso muy, muy grande en términos de gestión pública. Eso va a cambiar, y ojalá que las cosas le salgan bien a la señora Fujimori.
0: Justamente, te iba a preguntar, Augusto, claro, la mirada desde el exterior siempre es la de la estabilidad económica en el Perú, pero la inestabilidad política, como vos decías, por la cantidad de presidentes que no han terminado su mandato y muchos que han terminado enjuiciados o alguno de ellos también encarcelado. ¿Qué se puede prever? Y además hay una frase que me parece que tiene que ver con otra cuestión, tiene que ver con eventualmente una posible reelección, en el mensaje de Keiko Fujimori cuando dice: estaré 5 años ni un día más.
1: Esta mención que hace es bien importante y tiene que ver con lo que mencionabas de la luna de miel. Este gobierno no tiene luna de miel, no tiene cheque en blanco ni de los que votaron por Keiko Fujimori ni de los que no votaron por Keiko Fujimori. Ella ganó la elección por 49.000 votos, que es el 0.27 puntos porcentuales, con lo cual ha ganado con las justas. Entonces no hay un voto abierto de confianza. Y ella, me parece, y en el mensaje lo hace notar, es consciente que tiene que lograr construir un capital político en los primeros 100 días para poder sobre eso comenzar a construir un mejor gobierno. Hay un antifujimorismo fuerte, que es casi la mitad de la población, pero los no fujimoristas, los que es, tampoco, pero no hay fujimoristas que la estén bancando y que la apoyen a la señora Fujimori, no. Es un gobierno que se la va a jugar desde el comienzo, desde el primer día, y es un partido político, con lo cual uno puede prever que va a durar 5 años, porque es un partido político más, es el único partido político que hay en el Perú. Uh-huh. Y la parte económica, pues la verdad que, claro, crecemos al 3% cada año de hace 3 años, pero mira, el Perú es un país muy minero, y cuando los precios del oro, del cobre, están volando, que están al triple de lo que estaban hace 2 años o hace 1 año y medio, crecer solamente al 3% es muy escaso. El Perú podría crecer al 6% sin ningún problema, y eso sí ayudaría a combatir la pobreza de manera mucho más sólida, más efectiva.
0: Veíamos alguna expresión por parte de opositores, precisamente en el ámbito en donde juraba precisamente Keiko Fujimori, algunos de ellos mostrando fotografías de fallecidos en protestas sociales y retirándose antes del mensaje, justamente de la hora presidenta. ¿Qué convivencia o qué cortocircuitos pueden darse también en la relación con la oposición?
1: Pues la razón por la que se estaban marchando es en protesta por las muertes que hubo al comienzo del gobierno de la expresidenta Dina Boluarte, o hace 3 presidentes Dina Boluarte, y lo que la oposición dice es que el partido político de Keiko Fujimori avalaba o respaldaba a ese gobierno. No es totalmente cierto, pero es lo que había en ese momento. Entonces, lo que están expresando es una manera de protestar. Pero también es cierto que cuando pierdes una elección por 49.000 votos en una población electoral de 27 millones, es que te quedas muy muy molesto, ¿no? Y sintiendo que tú pudiste haber estado en el gobierno, y quieren hacer una oposición, y eso lo expresaron no solo enseñando las fotos, sino retirándose del hemiciclo, la segunda bancada del Parlamento, que se retiró en el momento en que comenzaba su discurso la señora Fujimori, y va a ser una relación complicada, porque en el Congreso el gobierno de Keiko Fujimori no tiene mayoría. Lo que tiene es en el Senado, tiene un empate, hay 60 senadores, hay 30 de derecha, de su partido y otro partido, y hay 30 de izquierda de oposición. Y en la Cámara de Diputados no tiene mayoría, ahí sí tiene una mayoría los partidos de centro-izquierda, y ya han expresado que van a hacer una oposición muy fuerte. Entonces va a tener que negociar mucho, pactar y sacar, y la parte política, se ve que el gobierno de Fujimori plantea muy buenas ideas. Lo que tiene ahora es ver cómo las pone en práctica y cómo negocia con el Parlamento para que se puedan poner en marcha.
0: Augusto, por último, en el plano internacional, ¿qué imaginás teniendo en cuenta, lo ha dicho aquí el propio presidente Javier Milei, que está de hecho allí en Lima, Perú, sobre la posibilidad de reflotar algún tipo de asociación al estilo de lo que fue en su momento el Grupo de Lima, teniendo en cuenta que hay gobiernos ahora que están de alguna manera en sintonía también ideológica? Hablamos de Bolivia, hablamos de Chile, hablamos de Ecuador, ahora de Perú y también la República Argentina. ¿Qué se menciona o qué se dice allí en el Perú?
1: Pues sin duda lo que hay es una coincidencia y convergencia de partidos de derecha. En el último año todas las elecciones en América Latina las han ganado partidos de derecha o de centro derecha, y es evidente que hay una buena conexión. De hecho, cuando llamó por teléfono el presidente Milei a la presidenta electa Fujimori, conversaron muy amenamente y muy cariñosamente, hablaron de cosas para trabajar juntos. Entonces hay una corriente en América Latina de que se ha corrido el balance muy rápidamente hacia la derecha, pero no hay que olvidar que las dos economías más grandes, México y Brasil, son todavía en manos de izquierda y es probablemente que eso dure por un buen tiempo más. Entonces, las posibilidades de cooperación pues van a estar muy abiertas y muy intensas entre presidentes que coinciden ideológicamente, aunque yo siento que la coincidencia de acción, los temas son tan evidentes que no son temas ni de izquierda ni de derecha, no son de sentido común, cómo combatir al crimen organizado, que hoy en día es una multinacional. Entonces son temas que más que la coincidencia ideológica te ayuda a conversar mejor. Pero los problemas no los veo que sean ni de izquierda ni de derecha, sino de sentido común.
0: Augusto Álvarez Rodríguez, economista, periodista allí en Lima, Perú, director de A3R.net. Siempre un gusto conversar y que nos des también tu mirada sobre lo que está aconteciendo. Por cierto, en un día muy especial también para el Perú, con presencia argentina justamente allí en la capital peruana. Un abrazo grande desde Buenos Aires.
1: Un gran abrazo, Hernán. Muchas gracias por la llamada.
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0: 5 minutos faltan para las 6 de la tarde, segundo round por Radio Nacional, con una temperatura que lentamente va bajando, ¿no?
1: Lentamente va bajando la temperatura. En este momento hay exactamente, está actualizando, 14 grados 2 décimas con cielo absolutamente cubierto.
0: Sí, claro, ese era el panorama cuando veníamos hacia la radio. Actualizado la Agencia Federal de Emergencia, Carla, las condiciones de peligro de incendios, lo que veníamos contando. Y si uno ve el mapa de la República Argentina, de Argentina, se encuentra con el alerta ya en un color rojizo, estamos hablando de alerta roja, para prácticamente toda la superficie de la provincia de Jujuy, el oeste de la provincia de Salta, también el oeste y norte de la provincia de Catamarca. Sucede algo parecido con prácticamente toda la extensión de la provincia de La Rioja y toda la provincia de San Juan, parte de Córdoba, parte de San Luis y el norte, el extremo norte de la provincia de Mendoza. También hay alerta amarilla, o sea, de un nivel medio en cuanto a las posibilidades de incendio en otros sectores de Salta, de Jujuy, de Tucumán, Catamarca, La Rioja, Córdoba, Santiago del Estero, Santa Fe, Chaco, Formosa. Dice la Agencia Federal de Emergencias que se recomienda extremar medidas de prevención y evitar cualquier uso del fuego en zonas no habilitadas. Carlita, ¿tenemos mensajes?
1: Tenemos mensajes, allí nos escribe Alejandro de Flores, escuchando. Saludamos también a Eduardo desde Salta y nuestro amigo Atair desde San Pablo, dice que escucha el programa después de una tarde estresada en el trabajo.
0: Bueno, calma. Bueno,
1: listo, relajemos.
0: Con la radio, ya para está. Relajar, tomar algo fresco o algún té o algún café, pero tranquilo en casa. Y ya
1: listo,
0: pasó,
1: ya está.
0: Ahora a dar vuelta a la página.
1: Por favor.
0: Mañana será otro día.
1: Por favor, tranquilidad.
0: El saludo para Oscar Mochetti también, que nos escucha en el barrio de Caballito. Un abrazo grande para él, contento, por supuesto, por los 122 años del Club Ferrocarril Oeste. El señor Nicolás Álvarez con el deporte.
2: Bien, el señor Hernamundo, le digo lo siguiente. Luis Fartime, que nació en Buenos Aires, pero que tiene el humor cordobés, estoy hablando del presidente de Belgrano de Córdoba, dijo que Lucas Pacerini es el Haaland sudamericano. Estuvo muy bien, realmente, ¿eh? Es el jugador que pretende Boca, teniendo en cuenta la lesión de Vareiro. Hace 2 meses y medio que está lesionado el paraguayo. Claro. Además está Milton Jiménez. Vamos a ver si Boca lo trae a Lucas Pacerini. La inteligencia analítica determinó que no hubo campaña anti-argentina en el Mundial. Así que veremos. Y hoy se conoció un dato que tiene que ver con lo que fueron los arbitrajes en el Mundial.
0: Sí.
2: La Federación Internacional de Árbitros determinó que el VAR expulsó mal al suizo en Bolón, el partido entre Argentina y Suiza. ¿Se acuerdan que estaba ganando Suiza? Se hace echar en Bolón. En realidad tenía amarilla. Bueno, dicen que no debió haber sido expulsado y Argentina jugó con uno más, en realidad con uno más no, con 11, y Suiza se quedó con 10.
0: Totalmente, lo que hay que aclarar, porque había algún desprevenido que decía, bueno, invalida el resultado.
2: No, por absoluto. Supuesto que no, el Mundial ya pasó, ya ganó España la final. Ah, ¿y qué va a pasar con Julián Álvarez? El futbolista dice que no modifica su postura, él quiere jugar en el Barcelona de España.
0: Muy bien, mientras esperamos las noticias, por supuesto, abogamos porque las cosas salgan lo mejor posible y en armonía respecto de los hinchas de Nacional de Montevideo que están llegando al estadio de Tigre.
2: Sí, ya está el plantel de Nacional de Montevideo que juega con Tigre ahora en un rato, a las 7 de la tarde.
0: Exactamente, un Tigre que ganó 3-0 en Montevideo, con lo cual viene con una diferencia importante.
2: Mira, Alejandro Apo me diría, nunca hay que decir que el partido está terminado. Yo lo contradigo a Alejandro, ya está, no va a ganar Nacional 4-0.
0: Pero claro, es uno de los equipos más grandes de Uruguay, por lo tanto, en el cruce siempre hay hinchas que se movilizan, están aquí presentes, como decías antes, Nico, fueron motivo también de controles por parte de la policía de la provincia de Buenos Aires, allí en la zona de Villa Martelli, en el predio de Tecnópolis, antes de dirigirse al estadio de José de la Giovanna, allí de la zona de Victoria, en el partido de Tigre. Sonó el top, momento de noticias en Radio Nacional.
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4: Las 6:00 p.m. en la República Argentina. Distinción a Javier Milei, la información con Liliana Arias.
5: El minuto al presidente Javier Milei será galardonado con el doctor honoris causa en la Universidad San Martín de Porres de Perú. Esa casa de altos estudios decidió incorporar al presidente argentino con ese grado en mérito a su compromiso con el fortalecimiento de la libertad económica y social, así como también con la modernización del Estado, según se informó desde la Universidad San Martín de Porres. Luego de ser galardonado, Milei ofrecerá un discurso.
4: Avanza el retiro del mercado del juguete Squishy Dumpling. La Subsecretaría de Defensa del Consumidor recibió una denuncia presentada por la Cámara Argentina de la Industria del Juguete. Se detectó que el juguete contiene benceno en concentraciones que superan los límites legales permitidos. La información deportiva con Nicolás Álvarez.
2: Desde las 7:00 p.m. juegan Tigre y Nacional de Montevideo por la Copa Sudamericana en el Estadio José de la Llovana. Hay un gran operativo de seguridad teniendo en cuenta los incidentes que se produjeron en Montevideo la semana pasada con los hinchas de Tigre. Recordamos que en el partido de ida ganó el equipo argentino 3-0.
4: El tránsito con Ernesto Arriaga.
6: Hasta ahora mucho tránsito en la vía Libertador de Palermo, Núñez, Vicente López y Martínez. Demoras de 20 minutos. Cabildo, Puente Saber y Maipú, con pequeña demora de 5 minutos. Por favor, la máxima recordar que es de 60 kilómetros por hora. El ferrocarril San Martín, con demora de 10 minutos. El Roca se normalizó totalmente.
4: En Alto Río Senguer, en donde nos escuchás por AM740, la temperatura es de 4 grados bajo cero, cielo nublado. Aquí en Buenos Aires, 14 grados 2 décimas, humedad 84%, el cielo está nublado.
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0: 6:03 de la tarde en la República Argentina. Nosotros seguimos haciendo segundo round y agradecemos, por supuesto, la compañía a todos los que están allí presentes, no solamente aquí en Buenos Aires, en el Gran Buenos Aires, sino, por supuesto, en toda la Argentina, donde llega Radio Nacional. Y Carlita Ruiz hasta ahora nos recuerda los datos del tiempo y nos dice lo que tenemos que saber hasta ahora.
1: Así es. 11-3-870-7485, allí los mensajes por escrito también nos no quiero contradecirte, Hernán Mundo, pero nos escuchan en el mundo,
0: claro,
1: llegan
0: que
1: mensajes,
0: sí,
1: de otros países.
0: Claro que sí, por supuesto, como Atahir, que está
1: por
0: siempre,
1: ejemplo,
0: presente, y otros oyentes, por ejemplo,
1: sí,
0: los de la República Oriental del Uruguay, también en España, claro que sí. Claro,
1: así
0: que
1: es. Sí. 14 grados dos décimas, cielo cubierto, el cielo va a seguir así cubierto, y tengo que contarte, recordarte, sí, en realidad, que se mantiene el cierre del puente La Bruna, sentido Avenida del Libertador, por obras de reparación y mejoras. Así que, bueno, sabiendo esto, vas a tomar las precauciones pertinentes.
0: Muy bien, hay información entonces a tener en cuenta, como también la que reiteramos y comentamos respecto a que habrá cadena nacional por parte del presidente Javier Milei el día jueves a las 20. Esto lo informaba en la conferencia de prensa que ofrecía y que cubríamos esta mañana allí en Casa de Gobierno el vocero presidencial Adrián Rabier, que también en otro pasaje de esta conferencia se refería a la situación que se ha generado con el gobierno brasileño, el gobierno que conduce Luis Inácio Lula da Silva, después de las expresiones por parte del presidente y del apoyo por parte de Javier Milei el sábado pasado en San Pablo al candidato presidencial Flavio Bolsonaro, hijo del expresidente Jair Bolsonaro. Adrián Rabier dijo, se trata de una relación que tiene diferencias ideológicas con Brasil, notorias, el gobierno de Lula da Silva y el gobierno de Javier Milei, pero señalando que esto no va a tener una escalada diplomática. Adrián Rabier decía lo siguiente.
2: En el caso de Javier Milei, es un presidente líder del movimiento que trata de llevar adelante ideas pro mercado. Los Bolsonaro en Brasil son amigos y colegas en esta idea. Lula se enfrenta a esta idea y creo que las diferencias están claras y son parte, digamos, de una cuestión ideológica y política, pero no creemos que esto va a impactar en la parte diplomática de los dos países, o por lo menos del lado argentino, no es la intención que esto afecte las relaciones comerciales entre dos pueblos hermanos.
0: Adrián Rabier, vocero presidencial, en el tramo de las preguntas de los periodistas acreditados en Casa de Gobierno y el momento, por supuesto, de las respuestas del portavoz oficial. Nosotros nos vamos precisamente a Casa de Gobierno, allí con toda la información, como cada tarde, Liliana Arias. Lili, ¿cómo estamos?
3: Hernancito, muy linda tarde. Estamos cansados, pero no importa. Vos sabés que no nos importa el cansancio.
0: Claro, porque además, como decíamos ayer, venimos por, parece una semana en continuado, porque hubo actividad el sábado, porque hubo actividad el domingo, me refiero a actividad oficial, y porque la semana sigue y parece como un continuado, ¿no?
3: Es un continuado de todos los días y está bien, digo, no me quejo de trabajar,
0: claro que sí.
3: No me quejo de trabajar, el tema es que de verdad es como que hay que tener en cuenta también que el presidente Javier Milei está teniendo una actividad intensa más que nada en materia internacional o por lo menos latinoamericana. Vos sabés que hoy participó de la asunción presidencial de Keiko Fujimori en Lima, sí, en Perú. Hubo una reunión bilateral entre Fujimori previo a asumir ella y el presidente argentino. No hay que destacar también que con todos los presidentes latinoamericanos que estuvieron participando de esta asunción, Fujimori estuvo también reunido y hubo intercambio de palabras. Ella le dijo a Milei que es una inspiración para ella, por lo cual esto también genera mucha expectativa en la región. No es solo un carácter protocolar el que tuvo el presidente Javier Milei allí, sino también es que esta idea que tiene por lo pronto el propio Javier Milei de tener un rol central, ¿no?, una articulación y para el liderazgo regional, y esto se vio manifestado a través de una fotografía. Así que dice que los periodistas no gusta leer la foto.
0: Sí, claro, claro.
3: Nos gusta mucho leer la foto. Una fotografía que tuvo el presidente Milei junto a sus pares de Ecuador, a Daniel Noboa, de Paraguay, a Santiago Peña, José Antonio Kast de Chile, Rodrigo Paz de Bolivia, José Raúl Mulino de Panamá y Tito Afura de Honduras. Bueno, justamente esta foto seleccionada hasta incluso por el propio presidente para manifestar este liderazgo, si se quiere, regional. Esto por un lado. Por otro lado, en estos minutos tendría que estar comenzando ya. No tenemos transmisión oficial, Herman, al menos hasta dentro de un ratito, del un doctorado honoris causa que le entrega la Universidad San Martín de Porres, de la Universidad de Perú, que le entrega al presidente Milei. Es el doctorado honoris causa. ¿Por qué se lo entrega? En mérito al compromiso de fortalecimiento de la libertad económica y social y también con la modernización del Estado. Esto no es ni más ni menos que otro reconocimiento para el propio presidente argentino en una casa de altos estudios que recientemente, tan solo en mayo, incorporó como profesor honorario a Agustín Laje, el titular de la Fundación Faro aquí en la Argentina, es escritor, conferencista, politólogo, lo escuchamos muchas veces tanto por Nacional como por otros espacios. Entonces esto también hace a el perfil que tiene la Universidad San Martín de Porres. Y decíamos, todavía falta actividad, sí, todavía falta actividad. El próximo viernes va a recibir el mandatario argentino a su par de Corea del Sur. Estamos hablando de Lee Jae-myung, y pido disculpas si está mal pronunciado. Él está realizando toda una gira internacional. Por un lado, está despidiéndose de Brasil y cayendo para Chile. Y posteriormente viene a la Argentina. Esto va a ser el viernes a las 11 de la mañana, con la intención de expandir el comercio y las inversiones por parte de Corea del Sur, más que nada generar tratados interbloques entre los bloques regionales. Así que decíamos ayer y lo reiteramos hoy, intensa agenda, mucho viaje, mucho ir y venir del presidente, porque después va a estar yendo a Ecuador también para participar de la asunción de el presidente electo.
0: Muy bien, eso va a suceder. Bueno, recordemos que el presidente regresa hoy a la República Argentina.
3: Regresa hoy. Para mañana no tenemos prevista todavía alguna actividad por parte del mandatario. Oficialmente no hay ninguna actividad que para anunciar, pero sí tenemos estas próximas actividades y estaría bueno también que pueda reposar un rato.
0: Claro que sí. Bueno, esperamos que haya efectivamente una locución, un discurso por parte del presidente entonces allí en la Universidad San Martín de Porres, como decíamos, la última actividad antes del regreso a la ciudad de Buenos Aires. Ileana Arias con toda la información desde Casa de Gobierno. Un abrazo grande.
3: Abrazo grande a ti. Chau.
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0: 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Río Negro. Existe una meseta llamada de Somuncurá, en Río Negro, que fue una isla en los tiempos en que el mar cubría todo el territorio patagónico. Allí podemos encontrar restos fósiles de fauna marina y bosques de coníferas petrificadas. Somuncurá significa en lengua mapuche piedra que suena o habla. Es un área natural protegida de unos 13.000 a 15.000 kilómetros cuadrados, en la que podemos encontrar también pinturas rupestres, encantadores manantiales y escenarios lunares de imperdible belleza. En cada provincia argentina. 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

0: para la gente de deportes aquí, para lo que será la transmisión en un ratito más, 18:30, después del informativo. San Lorenzo, Gimnasia de Mendoza, está el señor Chiquito Perfili por aquí en el estudio. Lo saludamos, por supuesto.
1: Bienvenido a la Argentina.
0: Bienvenido a la Argentina, claro que sí. Así que por aquí preparando toda la técnica para lo que sucede.
1: El señor Hernán Abella. Ahí, atento,
0: y por supuesto, Abella aquí. Yo no lo veo porque está detrás mío, le contamos a la gente, pero
1: él es
0: poniendo
1: como el sol,
0: todo,
1: Dios, aunque no lo veamos.
0: Absolutamente, está poniendo todo en condiciones. Y ya están los muchachos de deporte por allí, por los pasillos, está el señor.
1: Y otros llegando a la cancha, seguramente.
0: Claro que sí, claro que sí. Y por supuesto, los que hacen el trabajo desde la cancha para transmitir las incidencias, diría algún viejo relator, de San Lorenzo Gimnasia de Mendoza. Luego llegará lo que suceda entre Rosario Central y Racing, segunda fecha del torneo de Primera División. Tiene que ver con el fútbol, porque si hay algún descuidado, desde ya los hinchas de los equipos que juegan como local lo saben,
1: sí,
0: pero siempre hay, y además, sí, y hay que hablar también de la gente que de repente no está relacionada con el fútbol,
1: y que vive cerca, que vive
0: cerca
1: que
0: de algún estadio, porque hay partidos, y qué pasa entonces, por ejemplo, en la cancha de Argentinos, en la cancha de Tigre.
1: Así es, hablamos de Tigre, también en Victoria están cerradas las adyacencias de esa cancha, en Guido Spano 1053, se despliega un importante operativo. Hay ya 400 efectivos y están neutralizados los alrededores del estadio de San Lorenzo, en Flores, esto es Varela y Perito Moreno. Por otro lado, en La Paternal, Villa General Mitre, como le quieras decir, Gavilán, Agustín García, San Blas, Boyacá, uh-huh, y alguna que otra por ahí, están cerradas las inmediaciones del Estadio Argentino Juniors. Recordá que cambia la circulación del 113, 63, 135, 133 y 109, búscalos, que andarán por ahí. Atención,
0: sí,
1: complicadas las salidas de la ciudad, muy lenta General Paz, hacia ambos sentidos, atención, por un incidente vial en la altura del acceso norte al Riachuelo.
0: Andrés El Chino Ramos, Radio Nacional Neuquén. Andrés, ¿cómo estamos? Buenas tardes.
2: Muy buenas tardes, Hernán. Buenas tardes para toda la audiencia nacional en todo el país. 10 grados, 4 décimas la temperatura aquí en la capital provincial, con cielo nublado, un martes pasado por agua por la mañana. Ahora se ha parado un poco la lluvia, pero se esperan más precipitaciones con el correr de las horas. Neuquén hoy estuvo en los títulos de todos los medios de comunicación,
0: claro,
2: debido,
0: sí,
2: a la, debido a la visita de la titular del Fondo Monetario Internacional, Cristalina Georgieva. Una cerca de las 9 de la mañana llegó aquí a la provincia, junto al ministro de Economía, Luis Caputo. Aquí fue recibida por el CEO de YPF, Horacio Marín, también por autoridades del gobierno provincial y por la senadora nacional, Nadia Márquez. Muy breve este encuentro allí entre las autoridades. Luego de unos minutos, 5 o 10 minutos aproximados, sin contacto con la prensa, partieron desde el mismo aeropuerto, Hernán, hacia Añelo, esta localidad que está a unos kilómetros de Neuquén capital, hacia el norte, que está en el corazón de Vaca Muerta. Allí visitaron Loma Campana, que es el yacimiento de YPF y el yacimiento hoy de mayor producción que está teniendo el país, y esta cuenca que todos conocemos como Vaca Muerta. Allí visitaron este yacimiento que te decía, se le fue contando un poco cómo era la actividad, la producción, se le mostró la parte de tecnología, y luego de aproximadamente hora, hora y media,

0: Obviamente con nieve y en otros casos lluvia que se da con obviamente en agua, en llovizna o en lluvias más fuertes, pero en este caso no han sido obstáculo para este paso de la directora gerente del Fondo Monetario Internacional, que ha tenido un paso por Argentina, pero de cualquier manera también de alto perfil, ¿no? Porque decíamos ayer, en el caso de la Ciudad de Buenos Aires y en Casa de Gobierno, formando parte de una reunión de gabinete ampliado, haciendo declaraciones y eligiendo este segundo día en la República Argentina para mostrarse en una actividad que si bien tiene que ver con una zona que de repente no está al alcance de todas las personas, pero de cualquier manera mostrándose y también siendo parte de una actividad pública.
1: Sí, totalmente. Como decías vos, la descripción, un perfil bastante alto en esta visita que sorprende, ¿no? Porque, digamos, en otros momentos es hasta más hermético y no tanto contacto.
0: Claro, claro.
1: Tanta actividad. Aquí en Neuquén fue breve y uno entiende que debe ser por la propia agenda. Aquí en Vaca Muerta, en Loma Campana, estuvo con algunos operarios, le mostraron los equipamientos. Es una foto que termina siendo hasta casi repetitiva cada vez que viene algún funcionario, ¿no? El chaleco de YPF o el mameluco de YPF en alguna de las máquinas con las que se opera aquí el calabozo. Esa misma imagen, esta vez cambiamos la protagonista y estuvo la titular del FMI.
0: Exactamente, que ha retornado, como decíamos, a la Ciudad de Buenos Aires y que parte hacia Uruguay, continúa su actividad por Latinoamérica, en este caso también recorriendo del otro lado del río, justamente teniendo reuniones con funcionarios, en este caso del gobierno que conduce Yamandú Orsi. Andrés, para próximos días allí en Neuquén, ¿qué panorama? Y por supuesto la ciudad de Neuquén es paso obligado para aquellos que, estamos en el tramo final de vacaciones de invierno, para aquellos que somos porteños o bonaerenses, y desde ya también es el lugar en donde se le hace hincapié a la gente en el recorrido, por ejemplo, hacia San Carlos de Bariloche, también hacia Junín de los Andes, San Martín de los Andes, de hacerlo con la precaución del caso para evitar, para evitar accidentes o evitar situaciones indeseadas.
1: Muchísima precaución, como decías vos, en la puerta de entrada, si quieren ir hacia estos sectores cordilleranos, Bariloche, Villa La Angostura, Junín de los Andes, Aluminé, San Martín de los Andes, circular con mucha, mucha precaución, respetar las indicaciones de las autoridades, tanto de Defensa Civil como del personal de tránsito, está siendo obligatorio el uso de cadenas. Generalmente sorprendía ayer un informe que daban algunos funcionarios donde por ahí los que menos obedecían esto eran los ciudadanos locales, ¿no? Los vecinos locales. Creo que en un poco de confianza extrema, pero bueno, las rutas están complicadas, tanto Vialidad Provincial como Vialidad Nacional trabajan a destajo para poder liberar las rutas. Pero el clima por momentos no acompaña. Sí se necesitaba, entendemos que es una época del año caracterizada por nevadas y demás, que se demoró más de lo que uno esperaba, así que los distintos puntos turísticos, aquellos que eligen ir a esquiar, que quieren pasar sus últimos días de vacaciones, como decías vos, en la nieve, respeten las normas de tránsito, las velocidades máximas, hacerlo con extrema precaución, porque las rutas, la verdad, que están muy, muy complicadas, rutas muy cargadas, mucho camión van a ver, aquellos que anden por Cutralcó, Zapala, Las Lajas, esto es zona centro de la provincia, ya que por momento los pasos internacionales se cierran y quedan los camioneros varados en algunos paradores, en otros casos a la orilla de la ruta, pero hasta ayer, hoy creo que se comprimió un poco de acuerdo a algunas novedades, pero se llegaron a juntar 500 camiones en distintos puntos de la provincia.
0: Andrés El Chino Ramos, Radio Nacional Neuquén, un abrazo grande desde Buenos Aires.
1: Abrazo para vos, para toda la gente.
2: De vuelta con la información precisa. Segundo round por Nacional.

0: últimos minutos de segundo round, porque ya llega el fútbol, ya llega San Lorenzo, Gimnasia de Mendoza. Está por aquí el señor Eladio Arregui, preparando por supuesto su voz para el relato claro y transparente para toda la República Argentina. El señor Nicolás Álvarez nos da los últimos apuntes del
1: deporte. Bien, San Lorenzo, Gimnasia y Grima de Mendoza en la continuidad de Radio Nacional con Eladio Arregui y Agustín Domper. Además, a las 7 de la tarde van a jugar Banfield y San Martín. Duelo de academias en Rosario, Central Racing, 21-15, nos contaba Omar Sapienza, siempre muy discutido por la gente de Central. Jorge Almirón en la Paternal, Argentinos Estudiantes de Río Cuarto. Y en la Copa Sudamericana ya están los hinchas de Nacional, así llega en el estadio José de la Giovanna, Tigre Nacional por el torneo continental. Tigre ganó el partido de ida 3-0.
0: Carlita Ruiz, lo último antes de despedirnos y que lleguen las noticias de las 6:30 de la tarde.
2: La térmica en este momento en las Lomitas Formosa.
0: ¿Cuánto?
2: 34 grados 9 décimas. La térmica en Río Gallegos, Santa Cruz, a esta hora 6 grados 8 décimas bajo cero.
0: Bueno, lo cual habla de...
2: Estoy obsesionada con eso.
0: Bueno, la superficie de nuestro país y de ya una extensión muy considerable que hace que tengamos temperaturas de... parecieran dos planetas distintos,
2: dos,
0: ¿no?
2: Absolutamente. Hay pleno verano e invierno.
0: Claro que sí. Ahora, la gente de Las Lomitas, que está más acostumbrada, de repente allí el saludo para nuestros compañeros y colegas allí de Nacional Las Lomitas, con los que siempre charlamos en las mañanas también de la radio. Claro, el tema es que están acostumbrados, pero dirán, ¿y qué nos espera para diciembre,
2: claro,
0: enero, febrero, no?
2: Si fines de julio tenemos casi 35 de térmica a las 6:30 de la tarde, el 6 de enero...
0: Totalmente. Lo veo para allí al señor Domper, que no nos ha hablado, mañana seguramente conversaremos con él, algunas recomendaciones gastronómicas.
2: Por contrato no puede...
0: Sí. ¿Ah, no?
2: No,
0: se prepara y por supuesto tiene que preparar su voz lo que será el fútbol en instantes más, pero lo estaremos haciendo hablar de algunas cuestiones también de lo que nos ha dejado. Le ha dejado, sí.
2: Tiene la boca en llama.
0: Sí, sí, exactamente, tiene la boca en llama y nos dirá seguramente de algún secreto. Ahí estuvo por el noroeste y el noroeste es hablar de muy buena gastronomía,
2: sí,
0: siempre.
2: Y lo que tomó.
0: Que no se pongan celosos los oyentes de otras partes de la República Argentina.
2: Estoy pensando seriamente en emprender un nuevo trabajo que es recorrer las provincias gastronómicamente.
0: Muy bien. Uno de los que seguramente te recibirá, y le mandamos un abrazo porque está escuchándonos, es el señor Adrián Moreno, que está en Viedma. Radio Nacional Viedma, Adrián, un abrazo grande.
2: Arranco por ahí, beso, Adrián.
0: Qué
2: querido.
0: Bien se escucha el programa, dice Adrián. Bueno, formás parte también vos, Adrián, y por supuesto cada uno de los compañeros y colegas en toda la República Argentina pertenecientes a Radio Nacional. Nosotros nos vamos, llegan las noticias, la campana de por medio, por supuesto, la información de las 6:30 de la tarde, luego todo el equipo de deportes aquí preparando para lo que será la transmisión de San Lorenzo, Gimnasia de Mendoza, luego viene Central Racing, toda la información de lo que sucede en el fútbol argentino y también, por supuesto, pendientes de Copa Sudamericana y lo que acontece en Tigre con el partido entre local El Matador y Nacional de Montevideo. Un abrazo grande, nosotros nos reencontramos mañana a las 17.
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4: Las 6:30 de la tarde en la República Argentina. Keiko Fujimori señaló cuáles son los objetivos a alcanzar en su gobierno.
5: Mi objetivo final no es simplemente administrar el Estado. No basta con retomar el crecimiento económico. Mi meta principal es cerrar el enorme déficit social que afecta a millones de peruanos. Por ello, nuestra visión es la de transformar las bases de nuestra convivencia nacional.
4: El Ejecutivo anunció un acuerdo con Starlink. El acuerdo es entre el Ente Nacional de Comunicaciones y la empresa de Internet. El objetivo es llevar el servicio a escuelas rurales y establecimientos en zonas aisladas de la Argentina con el objetivo de garantizar el acceso a herramientas tecnológicas para cientos de miles de estudiantes y docentes. Nuevas medidas de tránsito para evitar accidentes en Salta, el informe de Vanessa Espinosa.
6: En Salta se avanza en un proyecto que busca arrestar a los conductores que sean sorprendidos manejando alcoholizados. La iniciativa apunta a quienes registren más de un gramo de alcohol por litro de sangre en los controles. El autor del proyecto calificó como una endemia la cantidad de conductores en estado de ebriedad que se detecta cada fin de semana y remarcó la necesidad de aplicar sanciones ejemplificadoras. Según explicó, la medida podría reducir los accidentes de tránsito, ya que un arresto implicaría para el conductor perder días de trabajo o incluso su empleo. El proyecto todavía debe pasar por el recinto legislativo antes de convertirse en ley.
4: En la ciudad de Buenos Aires, la temperatura es de 14 grados 2 décimas, humedad 84%, el cielo está nublado.
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0: 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Hoy, por la fecha 2 del torneo clausura, San Lorenzo, Gimnasia de Mendoza. Desde el nuevo gasómetro, relata.

0: Hola, hola, hola, hola, pero qué gusto saludarlos. Muy, pero muy buenas tardes. Desde el corazón del Bajo Flores, desde el Pedro Videgain, donde el cemento abraza los sueños de su gente, San Lorenzo y el Lobo Mendocino abrirán un capítulo inédito. Será la primera vez que se enfrenten aquí en el nuevo gasómetro, un estreno que quedará guardado en la memoria de los dos clubes y también será un encuentro y un reencuentro, porque después de 42 años el Lobo Mendocino vuelve a jugar un partido oficial en Buenos Aires frente al Ciclón. 4 décadas pasaron. ¡Oh! Cambiaron las camisetas, los protagonistas, las tribunas, el estadio y hasta el fútbol. Ahora hay VAR, pero hay emociones que nunca envejecen. San Lorenzo quiere hacer pesar su casa, su historia y el aliento de su gente con el debut de Pipo. La vuelta al nuevo gasómetro. Gimnasia de Mendoza llega con la ilusión de desafiar los antecedentes y escribir la página más importante de su camino. La Liga Profesional de Fútbol tiene esa magia, iguala las ilusiones, derriba pronósticos y convierte una noche cualquiera en una noche inolvidable. Ya está todo preparado aquí en el Pedro Videgain. La pelota espera, las tribunas empiezan a latir. El fútbol vuelve a reunir al Ciclón y al blanquinegro mendocino frente a frente. Desde Radio Nacional abrimos la transmisión, mi amigo. En todo el país, Fútbol Show Nacional, segunda fecha. Estamos en un martes de colección inolvidable, también con la cobertura y el relato de Luca de Jesús y Hernán Valdés en los comentarios. Luego, para las academias de Central y de Racing más tarde. Ahora, San Lorenzo, Gimnasia de Mendoza. Ya es de noche en Buenos Aires y en el Bajo Flores. A mi lado está mi comentarista en la marquesina gigante radial de Nacional. Aquí está Agustín Domper. Agustín Domper, nuestro comentarista.
1: Hola, hola, Ladio. Qué placer coincidir en este momento, en esta vida y en esta tarde, noche de fútbol.
0: Qué lindo. Que ¿usted sabe que es la primera vez en el año que relato San Lorenzo?
1: Qué grande el dato que le acaba de tirar en esta
0: previa.
1: Tiene
0: un dato impresionante.
1: Como lo que mencionó, que la primera vez después de mucho tiempo que viene Gimnasia de Mendoza a jugar aquí.
0: Yo era joven, era un niño la última vez que jugaron.
1: Qué grande la lepra. Y aquí vuelve un equipo importante del interior como Gimnasia, que viene en levantada. Ojo con Gimnasia de Mendoza, que viene con Darío Franco sumando y sumando. Quedó atrás ese descenso que por momentos agobiaba y que hoy lo tiene al equipo mendocino con una proyección importante en este fútbol argentino. Del otro lado está San Lorenzo, el equipo de Pipo, que necesita sumar en esta vuelta al club del técnico tras 22 años. Mire si Pipo también ha tenido que esperar para volver a dirigir a su equipo de los amores como el Ciclón. Arrancó con una derrota inesperada frente a Riestra por penales por Copa Argentina. Y el otro día, es cierto que el historial siempre le juega a favor a Lanús frente a San Lorenzo, pero en los papeles fue un poco mejor el Ciclón. Los palos le negaron frente a Lanús el gol, y con un gol del equipo local en el Néstor Díaz Pérez, los 3 puntos quedaron allí. Así que hoy obligado a sumar San Lorenzo, la promesa de buen fútbol, de que aparezca el equipo local siendo protagonista. Y veremos si hoy la piponeta arranca y se toma el Malbec mendocino, o la alegría se irá para la provincia del Sol y del Vino.

0: Bien, la apertura de nuestra transmisión con nuestro comentarista Agustín Domper en el nuevo gasómetro, en una jornada que tendrá también otros encuentros. Antes de ir a la zona mixta, está trabajando Juli Natalutti para saber las novedades de los dos equipos. Voy a la central informativa para conocer lo que está ocurriendo en materia deportiva. Aquí está, en la marquesina gigante de Fútbol Show Nacional, Rubén Santos, el Pisil.
1: El gusto de saludarte, Ladio, a los Agustín, a los muchachos. Hoy arranca la segunda fecha, apretadito todo, ¿no? Bueno, a las 7 de la tarde, además del partido que vamos a vivir aquí por Radio Nacional, San Lorenzo, Gimnasia de Mendoza, del Fondo Banfield y Sarmiento de Junín, 21-15. Otro partido que se emitirá por Radio Nacional. Rosario Central en el Gigante de Arroyito recibe a la Academia, 9:15 de la noche a la misma hora. Argentinos Juniors va a recibir a Estudiantes de Río Cuarto.
0: Ahí está la apertura de nuestra transmisión con la central informativa de Rubén Santos. ¿Qué más tenés, Rubén, allí para entregarnos mientras aguardamos el contacto con Juli Natalutti en la parte baja del estadio, esperando lo que será este San Lorenzo, Gimnasia de Mendoza? Ya se viene Luca de Jesús para Racing, que va a visitar a Rosario Central. Mañana estaremos desde las 7 de la tarde con Gimnasia River, Martín Perazo y Juan Minotti. El jueves desde las 21 con Jorge Godoy, Nicolás Álvarez, para O'Higgins Boca por los 16avos de la Copa Sudamericana. Decime algo más y ya voy con Juli y Rubén.
1: Muy bien, que en el grupo A hay varios punteros: Riestra, Independiente, Gimnasia de Mendoza, el equipo que vas a ver ahora en un ratito, Eladio, Newell's, Vélez y Lanús, todos con 3. En el grupo B, Argentinos, Belgrano, Racing, Huracán, Estudiantes de Río Cuarto y Barracas son los líderes en cada zona.
0: Ya en la parte baja trabaja Juli Natalutti. Hola, hola, Juli. ¿Sabés que por primera vez relato San Lorenzo este año? Espero que no me retes si pasa algo, ¿no?
2: ¿Cómo va, Eladio? Qué placer escucharte nuevamente acá en San Lorenzo. Hace bastante tiempo que tenías abandonado el equipo. Esperemos que sea buena señal, ¿no?, de que San Lorenzo empieza a ganar, porque viene un momento complicado con el nuevo entrenador. Néstor Gorosito todavía no ha sabido conocer lo que es la victoria estando en el banco del Ciclón, la eliminación, ¿no?, por supuesto, ante Riestra por Copa Argentina, y la derrota en el debut del torneo de clausura ante Lanús el sábado pasado, dejan un mal sabor en un San Lorenzo que se está armando, que está con un plantel joven, inexperto, que recién hoy la noticia del día fue que se pudieron levantar las inhibiciones, pero que no tendrá a su refuerzo a Juan Pablo Álvarez, debido a que por una cuestión de tiempo no se llegó a inscribir, sí va a estar para el partido de la próxima fecha. Pero bueno, la buena noticia para San Lorenzo es que ya podrá contar Pipo Gorosito con todos los refuerzos. Un cambio meterá con respecto a la derrota ante Lanús, será obligado por la lesión de Manuel Izabralde. Ingresará en su lugar Agustín Lasater por el lado de Gimnasia de Mendoza. Todo lo contrario a San Lorenzo, ¿no? Comenzó con el pie derecho este tercer torneo con la derrota por la mínima sobre Central Córdoba de local, y ahora deberá hacer un buen torneo para pelear la permanencia en esa primera división. Cuando quiera, vamos con los 11 de ambos.
0: Vamos adelantando entonces de corrido, Juli, después estamos con la ficha técnica. Viene, pero así van San Lorenzo y el Lobo Mendocino.
2: San Lorenzo va con Gil, Herrera, Lorenzón, Córdoba, Derriti, Lasater, Tripiquio, Alacia, Julián, Mendy y Cuello. Por el lado de Gimnasia de Mendoza va con Riva, Monti, Franco, Muñoz, Montino, Recalde, Fernández, Antonini, Ceballos, Sabatini, Lencioni y Módica.
0: Perfecto. Bien, ahí estaremos en un minuto nuevamente en tu sector. Sí, Agustín.
3: Bueno, ya con los equipos confirmados que nos traía Juli Natalutti en la zona baja aquí del Pedro Videgain, San Lorenzo lo pone a la estátera, al zorrito por banda, por extremo, picante, con mucho poder ofensivo. Sale Insaurralde en relación al equipo del otro día que perdió frente a Lanús, y pasa Tripiquio al medio campo. Así que imagino un equipo bastante ofensivo, por lo menos por afuera, ¿no? Que es un poco la idea, abastecerlo a Cuello y al propio Auzmendi. Y el Lobo Mendocino tiene a Agustín Módica on fire, el goleador. El otro día marcó 1-0 el gol en la victoria en el debut de este campeonato
4: entre
3: Central Córdoba, y viene ya con 5 en este año, y fue uno de los protagonistas del equipo de Darío Franco para esto que contamos, que paso a paso comenzó a olvidarse de la zona de abajo caliente el Lobo Mendocino con el gran trabajo del técnico.
0: Bien, con Darío Franco, este técnico de mucho tiempo dando vueltas por el fútbol, que tiene siempre, cuida la pelota, que busca el arco de enfrente. Entendemos que vamos a ver un buen partido. Está Juan y Gijón, nuestra voz comercial en esta noche, aguardando lo que será San Lorenzo, Gimnasia de Mendoza. Sumate a Radio Nacional, no nos dejes solo, estaremos cubriendo, ya estaremos con las formaciones también de Banfield. Sarmiento de Junín la traerá Rubén Santos, juegan a la misma hora, después viene Luca de Jesús para el encuentro entre las academias Central y Racing. Conexión al momento de lo que pasa en la Paternal entre Argentinos y Estudiantes de Río Cuarto.
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1: En el sur, en el Florencio Sola, van a estar jugando Banfield y Sarmiento. Arbitraje de Andrés Gariano, el local con Sanguinetti, García, Arboleda, Meriano, Oviedo y Abraham, Gómez, Aboyán, Villegas y Salazar, Perrota, el único delantero en el equipo de Pedro Trolio, Sarmiento con Arboleda, Santa María, Orihuela, Insaurralde y Suárez, Salle, Santiago Salle, Zavala, Jiménez y Díaz, Marabel y Mañín, los 11 que pone el Colorado Saba.
0: Bien, amigos, tenemos más repercusiones, testimonios. Sí, está hablando el pibe Córdoba, Alejo Córdoba, lo escuchamos.
5: Estoy muy chico en el club y hoy me toca la oportunidad de jugar en casa, así que con mucha ilusión de hacerlo bien.
6: ¿Cómo es ese tiempo? Porque jugaste mucho en reserva, lideraste la reserva, la capitaneaste. ¿Cómo es el encontrarte en primera?
5: Nada, una sensación hermosa, como te digo, estoy muy chico en el club, viví muchas cosas lindas, muchos momentos también complicados, y hoy estar viviendo esto es gracias al esfuerzo de mi familia, mío, y gracias a Dios, así que muy feliz.
7: Bueno, Juli, buena victoria, ahora enfrentan a un equipo grande, una cancha difícil también.
8: Sí, venimos una importante victoria en casa y bueno, hoy nos enfrentamos a un gran rival y en su casa, así que va a ser un partido muy difícil, pero bueno, nada, lo logramos bien estos días, si bien fueron cortitos, pero lo trabajamos bien.
7: En el general, imagino que el objetivo del equipo es tratar de sumar la mayor cantidad de puntos posible pensando en mantenerse en primera.
8: Sí, sin duda, sin duda. Sacamos un buen colchón de puntos la primera parte del año y bueno, queremos seguir paso a paso mejorando. Creo que tenemos un gran equipo, un gran grupo para seguir creciendo y ganar en cualquier cancha.
7: Muchísimas gracias.
8: Gracias.
0: Palabra de Julián Ceballos, en este caso el volante zurdo mediocampista de Villa San Nicolás en la provincia de Córdoba, cerca de Carlos Paz. Allí escuchábamos su testimonio y antes el pibe Alejo Córdoba. Juli, Alejo Córdoba, contanos datos de Alejo Córdoba, otro pibe que debuta en San Lorenzo, que tiene una saga totalmente nueva con respecto a la de Hernández y Romaña, uno transferido, el otro lesionado.
2: Así es, Romaña ya fue luego presentado como nuevo refuerzo del León de México. Hernández todavía lesionado, no podrá contar el tipo grosito con él para este año. Con el caso de esta saga central, Alejo Córdoba tuvo su debut en Copa Argentina ante Riestra. Bueno, después terminó siendo uno de los que iba a errar el penal para que San Lorenzo quede afuera. Es un pibe que desde chico le dio mucha proyección, fue capitán de reserva, tiene buen manejo de la pelota, también tiene buena pegada y va bien de arriba. Son las características que a Pipo Gorosito le gustaron para poder apostar por él como saga central. Igualmente, el entrenador sigue en búsqueda de un defensor central. Se tira más por un defensor central zurdo principalmente para reforzar, porque sabe que es una defensa muy inexperta para lo que queda del torneo. Si bien San Lorenzo nada más compite por el torneo clausura, se ha quedado fuera del resto de las competiciones, igual considera que necesita un poco más de experiencia. Quiero que el partido ante la luz dejó de mostrar un poco eso.
3: Sí, totalmente, Juli. Y además lo de Lorenzón, ¿no? Que estaba en Morón y bueno, de un momento a otro, ante la necesidad, apareció jugando como titular. Llega Emiliano Amor en esa posición. Y vamos a un último momento, Eladio.
0: Bueno, vamos.
9: Último momento.
10: Recibe el título de doctor honoris causa otorgado por la Universidad San Martín de Porres en Lima, Perú.
11: El presidente Keiko Fujimori, a quien le deseo un próspero mandato. Su victoria es sin duda otro indicio del avance inexorable de las ideas de la libertad en la región. Quiero agradecer al rector José Antonio Chang Escobedo y al resto de las autoridades de la Universidad de San Martín de Porres por este doctorado honoris causa. Es un honor integrar la distinguida lista de personalidades que han sido condecorados por esta prestigiosa institución. Tomo este noble reconocimiento como una recompensa por todo lo que hemos logrado en poco más de 2 años de gobierno, pero también como una responsabilidad de seguir estando a la altura de lo que este momento histórico demanda. Nosotros, desde nuestra acción de gobierno, creo que estamos haciendo básicamente 3 aportes. Uno, lo aplicamos todos los días en nuestras decisiones, que es el criterio de la moral como política de Estado. La otra contribución que estamos haciendo es nuestra forma de entender la problemática del crecimiento económico. Básicamente, días atrás, junto al doctor Reidel, estuvimos difundiendo el preliminar de un working paper que tiene que ver con las cuestiones de crecimiento económico, donde básicamente hay 3 contribuciones. La primera contribución es que demostramos que puede haber crecimiento óptimo bajo rendimientos crecientes y que esa es una solución, en una solución interior. Concretamente, era una idea que yo venía madurando hace muchos años, que la había plasmado con distintas aplicaciones en uno de mis recientes trabajos que se llama Capitalismo, Socialismo y la Trampa Neoclásica, y que algunas partes de la solución del trabajo requería de una matemática muy sofisticada. De hecho, una de las tres contribuciones es propiamente una aplicación absolutamente novedosa de las barreras de Bellman, por primera vez en un artículo de crecimiento económico, para poder resolver este modelo de rendimientos crecientes. La idea de los rendimientos crecientes es lo que está detrás del crecimiento económico. Y básicamente, si ustedes toman las series armadas por Angus Madison desde el inicio de la era cristiana, y ustedes miran, el PBI per cápita estuvo prácticamente constante durante 1800 años. Concretamente, solamente subió 40% después. Si ustedes eso lo pusieran en tasa de crecimiento anual compuesto, el mundo se expandía a una tasa del 0,02% anual. Es decir, que para lograr duplicar el PBI per cápita se necesitaban 3.500 años. Sin embargo, luego de la revolución industrial, vivimos un periodo donde la población, habiéndose multiplicado por 10, el PBI per cápita lo hizo por 15 veces. Es decir, el PBI creció 150 veces. Eso, digamos, en economía, en la teoría económica, se caracteriza por lo que se llaman rendimientos crecientes. Y la tasa de crecimiento pasó de 0,02 a niveles del 0,66 en el siglo XIX. En el siglo XX volvió a acelerar. En la primera parte lo hizo al 1, en la segunda parte lo hizo arriba el 2. Y si uno mira lo que va del siglo XXI, a pesar de todas las atrocidades que van ocurriendo, lo hace en torno al 3. Por otra parte, cuando ustedes miran la cantidad de años que se han necesitado para duplicar el PBI per cápita, conforme avanza la historia, el primero que lo logró fue Inglaterra y le demandó prácticamente un siglo. Sin embargo, conforme van pasando el tiempo, eso se logra cada vez más rápido. El caso más emblemático es China, que básicamente duplicó su PBI per cápita en 10 años, ¿sí? Porque crecía a tasas del 7%, y después también lo hizo en 7 años, porque logró acelerar al 10. Es decir, que lo que uno ve es que el ritmo de crecimiento, pese, digamos, a los pesimistas, se está acelerando. Es decir, y lo único que podría frenar esto es el Estado, esa es la realidad. Pero lo importante es la cuestión de los rendimientos crecientes, porque la contraparte de los rendimientos crecientes en la teoría neoclásica son las estructuras de mercado concentradas. Y desde el punto de vista de la teoría neoclásica, las estructuras de mercado neoclásicas no son óptimas de Pareto y por ende son malas. Y consecuentemente, la pregunta que uno debería hacerse es, ¿cómo puede ser algo malo, algo que hizo que con una...
10: Escuchábamos al presidente Javier Milei desde Perú, en donde recibió el título de doctor honoris causa, otorgado por la Universidad San Martín de Porres.
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0: Bien, amigos, luego de la palabra del señor presidente, aquí estamos para vivir ya el comienzo del partido. Repetimos formaciones de equipos.
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0: Así va San Lorenzo, Juli.
2: En el arco con la 12, Orlando Gil, 32, Ezequiel Herrera, 42, Blanco Lorenzón, 35, para Alejo Córdoba, 6, Matías de Ritis, 14, Agustín Azáter, 24, Nicolás Trifiquio, 62, Gonzalo Alacia, 10, Facundo Uli, 9, Alexis Cuesi con la 29, Rodrigo Mendy.
0: Así va el Lobo Mendocino.
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2: En el arco con la 23, César Rigamonti, 22, Juan Franco, 2, Diego Montino, 4, Ezequiel Muñoz, 3, Matías Recalde, 21, Fermín Antonini, 30, Esteban Fernández, 17 para Ignacio Sabatini, 26, Facundo Lencioni, 19, Julián Sebastos, y con la 9, Agustín Módica.
0: Aquí están las autoridades.
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2: Fernando Echenique, acompañado por Lucio Méndez y Eric Krumman. Julián Jerez será el cuarto árbitro en el VAR. José Carrera sigue la VAR, Lucas Pardo.
0: Agustín Domper, nuestro comentarista.
3: Se viene y se respira un gran partido aquí en el Pedro Bigain, una previa imponente con la bandera argentina, reconocimiento y los aplausos a la selección argentina y también al siempre recordado Fernando Verón en San Lorenzo.
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0: Y lo comenta Agustín Domper, participa activamente Juli Nataluti en los controles de la radio, el Chelo Marín, la central informativa de Rubén Santos, la locución comercial de Juan y Gijón, la producción de Pato y de Patricia, todo en Fútbol Show Nacional. Ya comenzó el partido, la pelota está por el medio del terreno. Se viene tratando de llevársela el conjunto mendocino. Entrega atrás en la salida para Franco. Franco abre la cancha. Está apareciendo Sabatini. Sabatini entrega al medio. Falta del futbolista de San Lorenzo de Gulli. Tiro libre en campo de Mendoza. Ya lo hicieron efectivo. Tocó la pelota en la salida el futbolista Esteban Fernández. 0-0. Primer minuto de juego. 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Comenzó en la cancha de Banfield. Rubén Santos.
1: Sí, señor. Están empatando 0-0.
0: Están jugando allí, Rubén.
1: Sí, señor, Banfield y Sarmiento. Empata 0-0.
0: Perfecto, está saliendo con la pelota Mondino. Mondino entregando para Franco. Franco perdiendo con la marca de Gulli. Vuelve a recuperarla Franco. Franco entrega atrás en la salida para el arquero Rigamonti. Rigamonti la manda a campo contrario, pica Módica. Cabecía bien ubicado el futbolista de San Lorenzo, Lorenzón. Pelota a la deriva, la gana Cuello. Cuello, línea central, entrega para Gulli, rebota. Juega la pelota atrás, la tiene San Lorenzo. Va abriendo la cancha para Derritis. Derritis va a jugar atrás, falta contra Derritis. Tiro libre en la salida para San Lorenzo. 2 minutos de juego, 0-0.
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3: San Lorenzo ha comenzado a tener el balón con Gulli, con Derriti, que es un lateral que tiene muy buena proyección, y con la presencia de las Tátero hoy como titular.
0: Sacó la pelota larga Lorenzón, la viene a buscar allí por el costado derecho, tratando de avanzar el zorrito las Tátero. Entregó la pelota atrás Muñoz para el arquero Rigamonti. Rigamonti la tiró al medio del terreno, la busca Módica, está ganando la pelota, se la prestan en este momento, gana Tripiquio, va recuperándola el conjunto mendocino, sale por izquierda, un pase largo del futbolista Recalde, el zurdo Recalde, la recupera San Lorenzo con Tripiquio, posición de 8, la tira unos metros más adelante, falta, tiro libre para San Lorenzo, ya en campo contrario por derecha, llegó tarde Ezequiel Muñoz, lo revolvió a Alexis Cuello, tiro libre en 15 metros por el costado derecho para San Lorenzo Almagro, 0-0, 3 minutos.
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0: Y se viene San Lorenzo, conduce Gulli por el medio, pierde con la marca, parecía falta, el árbitro no cobra nada, dice que le tocó la pelota, la recupera el conjunto mendocino, se viene por izquierda Recalde, cruzó línea central. Atención que aparece por derecha Sabatini, cae, lo despoja de la pelota el futbolista de San Lorenzo Herrera. Herrera la entrega al medio, se prestan la pelota en 3 minutos y medio. Empatan San Lorenzo y el Lobo Mendocino. 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Después Racing Central, mañana Gimnasia River, no nos privamos de nada, somos la gran marquesina radial, viene por el costado derecho en 4 minutos, no pasa nada, comenta Agustín Domper, un técnico con micrófono.
3: Impreciso en el amanecer del partido, el Lobo Mendocino, San Lorenzo con pases largos buscándolo a Cuello, a la espalda de Muñoz, trata de sorprenderlo al equipo visitante.
0: Ahí está ganando la pelota por el medio, Tripiquio, juega unos metros más atrás, viene conduciendo el pibe Alacia, si no me equivoco, va la pelota a la izquierda, mal pase del pibe, es Córdoba.
3: El central, sí, Alacia también es un volante interesante, era de un pibe que venía jugando en reserva sin participación en primera y Pipo le dio rodaje en estos últimos partidos.
0: ¿Cómo está el termómetro de la gente en 4 minutos y medio? ¿Cómo lo recibieron a Pipo Grosito después de más de 20 años? Usted no sé si había nacido todavía, Juli Nataluti.
2: No existía, pero era muy chiquita y la gente lo aplaudió a Pipo Grosito, que a pesar que no lo acompañan los resultados, la gente lo respalda.
0: Aquí está buscando la pelota por izquierda, se viene avanzando Recalde. Recalde hace un rodeo, se frena el zurdo, juega la pelota por el medio, la tiene el conjunto mendocino, iba para Antonini. Antonini entrega atrás, entregándola para Muñoz. Muñoz jugándola para Antonini, Antonini para Muñoz. Sale el conjunto mendocino, cambia de perfil, levanta la cabeza, ensaya un pase largo, lo tira bien largo. Atención que pica Módica, va a cerrar, cierra la pelota el defensor de San Lorenzo, sacó bien Córdoba, la tiró después hacia adelante el arquero Gil, la vuelven a cabecear, la va a recuperar, la recuperó bien y pasó al ataque de Ritis, entregó por el medio, se la llevaba, parecía falta contra el jugador de San Lorenzo, el árbitro dice que no pasa nada, falta contra Osmendi, derivó en el arquero Rigamonti, entrega por el medio en la salida para Antonini, viene Antonini, Antonini juega a la derecha, está recibiendo Franco, rebota la pelota en el hombre que lo fue a marcar, se fue al lateral, lateral para Gimnasia de Mendoza, 6 minutos de juego, 0-0, mucho público en la cancha, ¿verdad? Vos que tenés mejor visión, Juli.
2: Sí, pues el horario sabía que era unos lugares para llenar, pero bastante público para el horario y el día que es.
0: Aquí está entregando, cabeceando hacia atrás, recuperando la pelota, ganándola como podía el jugador de San Lorenzo, Córdoba, Córdoba para el arquero Gil. Está contando el juego por Radio Nacional, Agustín Domper.
3: Tripiquio se suma a la defensa por momentos para hacer salida a esta nueva posición. Recordemos que estaba jugando como lateral derecho. Y ahí está Lacia, este jugador con el número 62 que empezó a tener rodaje en los últimos partidos de la llegada de Pipo. Yuri no lo vio jugar a Pipo Eladio, pero qué jugador.
0: No, qué jugador.
3: Hace 22 años dirigió, pero en la década del 90 no, jugaba. Don Nataluti sí se habrá disfrutado de a Pipo Grosito.
0: Sí, seguro, seguro. Tu viejo lo disfrutó a Pipo, ¿no? ¿Qué te dice, Yuri?
2: Mi papá lo disfrutó mucho como jugador, no estaba tan de acuerdo tal vez como técnico, pero como jugador no tiene nada malo para decir, es más, lo ha aplaudido y se ha cansado de gritar goles, sobre todo contra Boca.
0: Claro, exactamente.
1: La dupla que hacían con el Beto Acosta, mamita querida.
0: Sí, sí, sí. Un domingo a la mañana, me acuerdo.
3: ¿Acordás que esa mañana?
0: La década del 90, sí, que ganó 4-3 San Lorenzo a Boca en la cancha de Boca. Estábamos
3: cogido con... de River, Pipo, de esa escuela, de la inferior de River.
0: Exactamente, estábamos con Gustavo Vergara y Truco, que era el comentarista Mario, que en paz descanse, qué comentarista, por Dios. Aquí se va la pelota afuera, saque de costado por derecha. Me acuerdo que en ese momento hablaban los futbolistas.
3: ¿Te acordás? Sí, en la previa, en el
0: post. Hablaban, en la previa dijo Pipo, no, dice, a mí no me gusta jugar a las 11, empezó el partido, porque dice, uno se levanta muy temprano, la rompió ese día, menos mal. Aquí está saliendo San Lorenzo, se complicó en la salida, se viene Gimnasia de Mendoza, va Módica, rebotó, entregó la pelota por el medio, la jugó a la izquierda, se viene el conjunto mendocino, le pegó al arco Recalde, atajó bien, si no me equivoco, no me equivoqué, pateó Recalde, atajó bien Gil, 7 y medio, 0-0.
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0: ¡Qué grande, Juan y Gijón! Nuestra voz comercial salió con la pelota a Córdoba. Córdoba entregó en la salida, entregándola para Tripiquio. Un pase profundo por la punta derecha. Muy profundo, persigue Herrera. Llega allí Recalde. Evita que se vaya por la última línea. La tiró al lateral. Lateral, últimos metros de la cancha en 8 minutos de juego. 0-0, se viene San Lorenzo. Por el momento todavía no lo inquieta el arquero Rigamonti. Está buscando el primer gol del partido, señores. Segunda fecha que está comenzando la Liga Profesional, va a buscar la Cuello, la rebotó bien, mandó el centro, no hay nadie por el corazón del área, se entretuvo mucho Franco, la va ganando Gulli, lo están empujando a Gulli, se va con pelota y todo, lo empujaban y no pudo hacer el equilibrio. Por eso está caliente Gulli como una pava. Es salida para el conjunto mendocino. Casi 9-0-0.
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0: Va buscando la pelota Módica. Está tratando de cabecearle allí el futbolista Córdoba. Quedó lesionado Módica. Siguió la jugada. Atención que se viene por el medio Sabatini. Sabatini al medio. Jugó a la izquierda. Se viene Gimnasia de Mendoza. El remate cubre bien Herrera. El rebote le vuelve a quedar otra vez al Lobo. Pelota para Módica. Justo la peinó Lorenzoni, alcanzó Gil, se metía Módica como una flecha.
3: Está on fire, como hablábamos en la previa, Módica, el 9 del Lobo mendocino, que viene de marcar el debut en el triunfo frente a Santiago del Estero, frente a Central Córdoba. Ahora, ¿cómo se sueltan los volantes? Sabatini y Ceballos, ese es el gran secreto del Lobo mendocino. Está replegado en un bloque medio bajo y sale disparado con estos volantes y ocupan espacios en ofensiva.
0: Casi 10 minutos de juego, primer tiempo, 0-0. Sacó Rigamonti, está cabeceando, buscando la Sabatini por derecha, entrega por el medio, la va a perder, la perdió, comete falta según el árbitro Echenique. Me quedó la duda a mí, dice que fue falta de cuello contra Antonini. Me quedó muchas dudas para mí, muchísimas dudas me quedó. Para mí no fue falta, Echenique. Eso no fue falta, eso en el Mundial no te la cobraban. Vamos, vamos, pueden cambiar las reglas. Los que tienen que cambiar son los árbitros, que son un desastre en el fútbol argentino. No me hagan calentar temprano, por favor. 0-0, 10 minutos.
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0: Bueno, hay que hacer una vaquita para la FIFA, porque parece que ganó poca plata en el Mundial, sí. Y ahora parece que quieren privatizar para ganar unos pesos más. Es mirá, tremendo, quieren privatizar una parte del Mundial que viene, un 30%, quieren, según lo
3: quieren
0: que
3: vender, esa parte.
0: Lo que dijo Infantino hoy, ahí lo tenés, está saliendo Muñoz. Muñoz, no se cansan de ganar plata ese muchacho, ¿eh? Recalde, Recalde para Muñoz, 11 minutos de juego. Desde la UEFA le dijeron, vos estás loco, Infantino. Entrega la pelota para Muñoz. Muñoz jugó para Rigamonti. 11 minutos de juego y San Lorenzo ya tiene algunos refuerzos. Ya me cuenta Juli Nataluti, no sé cuántos futbolistas va a traer Pipo Grosito. Pobre Pipo, pobre San Lorenzo, que está tratando de salir de esta situación incómoda. Aquí quedó lesionado Antonini en el medio. 11 minutos y medio, 0-0.
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0: Juli, bueno, en San Lorenzo Juan Pablo Álvarez ya está. Ya levantó las inhibiciones San Lorenzo, mientras aquí se recupera el futbolista de San Lorenzo, de Gimnasia de Mendoza, digo.
2: Así es, Juan Pablo Álvarez es el refuerzo que ya estaba incluso para jugar el partido pasado ante la Luz. Tipo lo había puesto, lo había probado como titular. Bueno, por no haber levantado las inhibiciones no lo pudo poner. Ya para el próximo partido estará disponible. Y quien firmó previo al partido, muy importante, con este partido es Gustavo del Frente, que siga con el pase de su poder. Luego de recibir contrato, estuvo un pasado en México, se pasó del Atlas de México. No la tenía en cuenta, no tuvo un buen paso por ese país. Es un extremo, tuvo su mejor versión acá en el Ciudad de la Plata. La idea de Pipo Grosito fue recuperarlo y que le pueda dar salir eso. Ahora es el jugador que encara creativo que no tiene en el plantel.
3: Claro, trajo dos extremos, Pipo, como dijiste vos muy bien, Eladio, Álvarez, y ahora suma hoy a Del Prete, porque claro, están jugando la Stater y Gulli, que son dos jugadores buenos, interesantes de la cantera, pero que no tienen quizás la experiencia para jugar en San Lorenzo.
0: Y ahí se viene San Lorenzo, viene Gulli por el medio, jugala para cuello, Gulli, la jugó tres dedos al otro lado, era nene a la izquierda, no al corazón del área, donde a la media luna, donde había tantos futbolistas del Lobo mendocino. La cortó Muñoz, entregó para Antonini, Antonini descargó para Franco. 13 minutos de juego, 0-0 en el nuevo gasómetro. El público de San Lorenzo canta sin cesar, está ganándola por el medio, se complica en la salida allí el futbolista Fernández, la van a perder, la perdieron. El árbitro ahora, Echenique, marca la infracción que favorece a San Lorenzo y Almagro. Falta contra el futbolista, en este caso de San Lorenzo,
3: Gulli, que llegó antes, puntió la pelota, Ahora lo vamos a ver, pero sí, hay una falta sobre Gulli que el árbitro termina cobrando. Le pega bastante a Gulli, el árbitro está aquí en el partido, pero cobró un anterior sobre cuello, me parece. Un offside sobre cuello.
0: Bueno, creo que cobró una falta antes.
3: Falta de cuello, no sé,
2: sí. Porque... sí, falta sobre Antonini en realidad terminó cobrando.
0: Claro, porque lo que pasa es que Chenicki da ley de ventaja, después la retrotrae la jugada cuando hubo otra falta. Son un desastre los árbitros, ¿eh?
3: Además, tendría que hacer como el árbitro de la final del Mundial, Echenique. Retirarse.
0: Sí, retirarse. Lo mejor que puede hacer es darle un partido y que se retiren. Habría que retirarlos a todos los árbitros, ¿eh? A todos hay que retirarlos. Un verdadero desastre. Aquí viene Cuello. Cuello entregó la pelota por el medio. La va a soltar a la izquierda. Salvo Tello y alguno más que se salve. Pero viene a buscarla. Se la llevó bien. Es buen ataque de San Lorenzo. Viene Cuello. Miró el arco. Le pegó. Le pegó de afuera, señores. Se perdió una buena oportunidad San Lorenzo. Alexis Cuello por el medio. Gran taco de Gulli. Tripiquio le quedó a Cuello, enfiló para el área y a unos 10 metros de la media luna sacudió el derechazo cruzado. La pelota se fue desviada varios metros, pero un buen intento 0-0 en 14.
3: La primera jugada de ataque clara del partido fue para San Lorenzo. Cuello, que tenía pase a la izquierda con Derriti, probó al arco desde el borde del área, se fue un metro ancha la pelota del primer palo del arquero del Lobo Mendocino, pero avisó Cuello, estaba Derriti solo.
0: Sale Tripiquio la juega para Herrera. Herrera la punta derecha para el Zorrito. La Stater entrega unos metros más atrás. La tiene San Lorenzo con Alacia. La juega en la salida. Viene avanzando Córdoba. Córdoba entregándola para Gulli. Gulli hace un rodeo, círculo central. Juega nuevamente para Alacia. 15 minutos de juego, primer tiempo. 0-0 San Lorenzo en su casa ante Gimnasia de Mendoza. Se viene la Stater, jugó para Cuello, se da vuelta en el área. Va para la Stater, pega el arco, le pegó, pero pegale con ganas. Pégale con ganas, Zorrito. Pensó que lo iban a tapar y le pegó casi de compromiso y alcanzó sin problema. Rigamonte le salió un tirititito chiquitito.
3: Sí, suave la Stater. Linda pared con Cuello, que se la devuelve muy bien. La Stater no termina de rematar, no se termina de perfilar, pero llegó en un minuto dos veces con claridad y con superioridad numérica el ciclón de Pipo.
1: Y la dio.
0: Sí.
1: Hablabas hace un rato de reglas. Vos sabés que la Federación Española de Fútbol se le planta a la FIFA. Va a cambiar una modificación de las que se usaron en el Mundial. No va a expulsar a los jugadores que se tapen la boca hablando con un rival o con alguien del cuerpo técnico rival. Solamente será punible de tarjeta amarilla.
0: Bueno, esto se está degenerando, ¿eh? Esto se está degenerando, me refiero a la FIFA, al reglamento, a los cambios de normas, porque ahora hacen lo que quieren las federaciones. Claro. Así que cada cual tiene su reglamento.
3: Bueno, la UEFA ya se le plantó con el cooling break. ¿A usted le gusta el cooling, Eladio?
0: En este caso, mire, yo le diría...
3: No me tiene que contestar ahora, piénselo.
0: No.
3: Pero
0: no,
3: la UEFA dijo que no el cooling, ¿eh?
0: Le voy a contestar. Yo creo que en algunos momentos sí, en otros no. No podés parar un partido...
3: En pleno invierno,
0: me parece a mí. Vos me decías, en 40 grados se juega en Santiago del Estero a las 3 de la tarde. Y sí, no se debería jugarse, pero si no, ¿qué otro remedio?
3: Si se juega, que se hidrata.
0: Claro.
1: O sea que usted pide algo que no existe para la FIFA, que es sentido común.
0: No, claro, es el sentido más difícil de conseguir. Aquí está saliendo San Lorenzo a todo esto, 17, primer tiempo, 0-0. No la pudo controlar, se le pasó debajo de la suela a la Stater. No puso firme el pie. Juega Muñoz a la izquierda para Recalde, el negro Recalde entrega al medio. Va buscando la pelota para Antonini devuelve para Recalde. Recalde saca de zurda, la tira al medio, la recupera para San Lorenzo, Tripiquio la va a jugar para Lorenzón. Encaró, mejor dicho, es un rodeo. Jugó para Herrera para Lorenzón para Córdoba. Sale San Lorenzo. En el medio campo, San Lorenzo tiene la pelota de su salida. Juega unos metros más adelante. Allí va para Tripiquio. Apoya la punta derecha para Herrera. Recorta para el Zorrito. Se da vuelta la Stater. La va a cambiar. Todavía no, la pisa. Amaca el cuerpo, serpentea. Pierde con la marca de Recalde. Largala, Zorro. La ganó el Zorro. Se la llevó el Zorro. La agarran de la mano. Sigue el Zorro. Gran jugada. Abajo. Llegó Monasterio. Le hizo falta. Y dice que no al árbitro. Sale con la pelota Recalde. Nueva la serie. Recalde entregó por la salida. Juega la pelota para Muñoz. 18 minutos de juego. San Lorenzo 0. Gimnasia de Mendoza 0. 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Ya viene Luca de Jesús. Se está armando Luca de Jesús con el comentario del gran Hernán Valdés. Un comentario de peso. Central Racing dentro de un rato.
1: Gol de Nacional.
0: Mañana viene Martín Perazo para Gimnasia La Plata River. ¡Vamos!
1: por la Copa Sudamericana, gol de Nacional, lo hizo Pérez. Están ahora 1-0 ganando Nacional, 3-1 en el global para Tigre.
0: Bueno, 28 micros trajo Nacional hoy para el partido.
3: Tremendo, ¿no?
0: Qué manera de traer gente, y eso que perdieron 3-0. Pero bueno, ya van ganando 1-0. Piensan que lo pueden dar vuelta. Como va Banfield con Sarmiento de Junín, el Florencio Sola, marcador y tiempo.
1: 19 minutos, empatan 0-0. Ese mismo tiempo es en victoria, en la victoria de Nacional.
0: Va la pelota larga que alcanza sin problemas el arquero Gil. ¿Gil se queda o Gil se va? Juli.
2: Por el momento se queda, hubo varios sondeos, pero la realidad es que no llegó ninguna oferta concreta a San Lorenzo, ni de Manchester United, ni de equipo de Italia, ni siquiera el equipo de Grecia. La cabeza de Figado había sido considerada como no suficiente, así que hasta el momento se queda y yo creo que va a jugar todo este año acá en San Lorenzo.
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0: La tira la pelota en la salida del conjunto mendocino. Estaba entregando Sabatini jugando a la izquierda para la salida de Recalde para Muñoz. Por el medio está Antonini, doble 5. También allí está al lado el futbolista Lencioni. Va la pelota, tiene la pelota, buscaba Lencioni, sin embargo recupera para San Lorenzo. Se viene avanzando San Lorenzo, se abre para recibir. Ahí viene Lastater, lo tiene cerca y que mandó el centro. Es bueno, entró Gulli, sacó con dificultad cabeceando el defensor de Gimnasia de Mendoza, la recupera y comete falta, para mí infracción contra Cuello, no advertida por Echenique, que entre Echenique y el que está en el bar, que es José Carreras, si te los encontrás una noche, anda por la otra vereda.
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0: Hay una cosa cierta en todo esto que decimos sobre los árbitros y sobre los futbolistas. Cuando los futbolistas se equivocan, cometen faltas, los expulsan, los suspenden. Ahora los árbitros cometen cada burrada en todas las fechas y siguen dirigiendo como si nada. Total, todo es damos vuelta a la hoja y seguimos nomás. No,
3: claro,
0: no es así.
3: No, y a lo sumo lo paran un partido.
0: No los paran. A lo mejor los cambian de categoría, pero no los paran. ¿Sabés qué hacen? No dirigen esa fecha, pero van al VAR.
3: Claro, exacto. No los paran en el campo, me refería en el campo de juego. Sí, ahora con el VAR nadie deja de trabajar.
0: Nadie deja de laburar. Nadie deja de laburar. Y si vas al VAR te pueden perjudicar igual, porque no te llaman, se hacen los OTA, o te llaman cuando no te tienen que llamar.
3: Ahora
0: es
3: fue Aumendi.
0: Muy difícil acá.
3: Antes fue Cuello y ahora fue Aumendi el que le reclamó al árbitro de Echenique.
0: 21 minutos de juego. Muy malo el arbitraje de Echenique, como siempre. No porque el partido sea violento, porque no conducen bien. No tienen ganas de conducir, no agilizan el juego. Mirá que las normas ahora están para agilizar el juego. No, ellos se... insisto, podés cambiar las leyes, las normas, pero si los árbitros te quieren manejar el partido como ellos quieren, al reglamento lo hacen ellos.

0: Menos mal, se puso un poco.
1: Bueno, estamos en el medio, en la media porción del primer tiempo. En este momento acá debería haber la pausa de hidratación. Aquí, si fuese el Mundial, la Copa Libertadores Sudamericana. Pero acá en la Argentina, esto no ocurre. A todo esto, Aumendi está fuera de la cancha porque tiene que estar un minuto afuera, ¿verdad, Juli?
2: Así es, por eso la que no quiere que ingresen los médicos para no tener que jugar un minuto afuera. Ya se reincorporó con la Lensu con 11.
1: Bueno, a todo esto, la Liga, la Premier League tiene otro reglamento más. Ahora te lo cuento. Se viene con la pelota Recalde entregándola por el medio. Y nos permitimos esta licencia porque el partido es livianito, como goleadores de Marlo, decían cuando yo era chico. Aquí está, se va la pelota, hubo infracción de Herrera, dice el árbitro. Quedó contra el número 19, Ceballos.
0: Sí, es el más interesante, Ladio, hasta acá, en estos 23 minutos de Gimnasia de Mendoza, el escurridizo rápido Ceballos, Módica casi que no entró en juego todavía el 9, y el que más se suelta, más allá del doble 5 de Sabatini y Fernández, es Ceballos, a quien le cometieron la falta.
3: A que no te sorprende, Ladio, ni a vos, ni a Agustín, ni a nadie, creo. ¿Sabés quién se lesionó y es duda para viajar con Boca a Chile?
1: Ya sé, Palacios.
3: Carlos Palacios, otra vez.
1: Tiro libre. Se pierde ir a Chile, el que quiere ir a Chile. Tiro libre para Gimnasia de Mendoza. Atención que está Lencioni para pegarle. Lencioni para pegarle a Esteban Fernández. 24 minutos de juego. El encuentro que está 0-0. Va Lencioni, va Fernández. Atención, la hicieron por el medio. La tocaron a la pelota. Otra vez para Fernández. Levantó el centro Alexis Newell, el arquero Gil. 2 metros hacia adelante y se quedó con la pelota. Esto debió haber hecho, dicen los hinchas de Boca, Montero. El domingo ante Riestra. Viene a buscar la pelota Cuello. Cuello largala, no tiene con quién jugar, por eso la perdió. Lo marcaban 3. Y sale ahora el conjunto mendocino, el lobo mendocino. Se prestan la pelota. Esto es más aburrido que chupar un clavo, Agustín.
0: Sí,
1: ¿eh?
0: El partido por momentos se hace desprolijo, impreciso. Hasta ahora el remate de Cuello de afuera del área y no mucho más. Si querés, la idea de San Lorenzo es tener la pelota. Claramente el equipo visitante de Hernán Darío Franco lo espera, como comentamos hace un ratito, para salir rápido con Ceballos y con Lencioni.
1: Bien, amigos, está saliendo con la pelota ya el futbolista de San Lorenzo, Almagro, entregándola a Lacia. Juega por el medio para Tripiquio, 25 minutos de juego, se juega lento. ¿Cómo está el público en la platea, Juli? Ya empiezan a mirar para abajo. Algunos sacó el celular y mira la pantalla, si tuvo algún llamado, porque no les gusta el partido, ¿no?
2: Hay varios que están con los celulares, otros que empiezan a susurrar. Yo creo que dependiendo cómo termine esto en el primer tiempo, puede haber algún contra silbido.
1: Bueno, de cualquier manera, la culpa no la tiene Grosito en esto. La culpa de San Lorenzo, comentarista Agustín, es porque el plantel que tiene San Lorenzo.
0: Sí, totalmente. No, y yo imagino que lo que manifiesta Juli es que algún silbido puede ser para la dirigencia. Es muy habitual en los partidos local las quejas de la gente de San Lorenzo hacia la dirigencia. En este caso es nueva la dirigencia,
1: claro,
0: pero ya cometió errores. Por ejemplo, contratar a Iker Muniain, después tuvo que venir Pipo. Bueno, la salida de Álvarez fue un cimbronazo para San Lorenzo, porque había hecho un semestre por lo menos correcto el primero,
1: sí,
0: en lo futbolístico, ¿no?
1: Creo que le erraron con la separación de los jugadores.
0: Con la lista famosa. Lo mismo que pasa en River, que ahora después lo va a contar Rubén Santos. Hay un quilombo bárbaro en River con esto de la lista. Bueno, en San Lorenzo pasó algo parecido. Y la gente no se la puede agarrar con Pipo, que tampoco.
1: No se la puede agarrar ni con Culota, que llegó ayer,
0: claro,
1: ni con Pipo, que llegó esta mañana.
0: Totalmente.
1: Es decir, se la va a agarrar con los jugadores. Y los jugadores.
0: Y muchos son pibes, como
1: son
0: Córdoba,
1: pibes,
0: como Lorenzón,
1: claro,
0: como Gulio,
1: no
0: como
1: Lastater.
0: No tenés
1: con quién agarrártela. No tenés, ya en este momento San Lorenzo no tiene con quién agarrártela. Le voy a preguntar
2: el
1: a
2: Mario.
1: Sí.
2: Es que la gente también culpa a la dirigencia.
1: Pero la dirigencia empezó ayer.
2: Ya lo sé, pero con 45 días armando ya se han mandado algunos errores. Pero dijo Álvarez que se va a salvar y no te puede pasar a la semana de haber asumido. La lista de los jugadores iban a ser relegados. Hoy algunos son titulares. El viernes con Copa Argentina, con Copa fueron titulares también. Hay imprecisiones de colegiados que la gente también ya no se banca.
1: Bueno, pero ahí está, entramos en otro tema. ¿Para qué hace el lateral Franco para el conjunto de Gimnasia de Mendoza? Va unos metros más adelante. Falta. Tiro libre para San Lorenzo. Ahora decididamente es malo el partido en 27, 0-0. Está saliendo. ¿La lista quién la hizo al final? ¿La hizo Álvarez? ¿La hizo la comisión directiva anterior?
0: La hizo un representante, ¿querés saber? La hizo un representante.
1: ¿La hizo este? ¿La hizo un representante?
0: Claro, que cuando le dieron la lista dijeron, no, este no se va, este se queda.
1: Ah, mira vos. Bueno, Aquí se viene con la pelota Osmendi, Osmendi, así no se puede.
0: Y bueno, por eso es lo que dice Juli, que igual uno

0: errores, por más que son tan solo 40 días, que la gente empezó a notar que igualmente yo estoy con vos, Eladio, tampoco le, todos se equivocan, y tampoco en 40 días podés salir a mejorar tanto.
1: Pero
0: ¿no?
1: ¿Cuántos presidentes tuvo San Lorenzo desde que murió el Papa?
2: Eladio, hay un gran tema que acá estamos hablando, es que el próximo partido local que tiene San Lorenzo es el clásico contra Huracán, no es cualquier partido. Y bueno, San Lorenzo, no sé si está para poder ganar ese partido por cómo está jugando, por ejemplo.
1: Aquí se viene con la pelota módica, lo único que falta es que le haga un gol Gimnasia de Mendoza, y aquí sí ataca el conjunto mendocino, que está con mejor funcionamiento, con más trabajo que hace Darío Franco. Para un hubo infracción, el árbitro no la advirtió, era para el Lobo. Es tiro libre en el medio, la recupera, se presta la pelota, atención que se viene para el área, Filó le va a pegar, pierde, es Sabatini, recupera entonces rápidamente para San Lorenzo, Almagro, Alacia, saca Alacia, rebota en la marca, se va al lateral, lateral había pegado allí en Sabatini, lateral para San Lorenzo, 28 y medio, 0-0.
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4: Solo falta la aprobación de la Previde para que en la tercera fecha el Lobo de La Plata lleve 5.000 hinchas al José María Minella para disfrutar los dos civiles.
1: Saca la pelota del fondo, ya San Lorenzo la viene a buscar allí a Osmendi. A ver qué pasa con este ataque, le queda a Cuello. Cuello entregó por el medio, la está recibiendo la Stater. La Stater entregó por abierto para Derritis. Derritis mandó el centro. Fácil para Rigamonti, se queda con la pelota el seguro arquero de San Agustín en la provincia de Córdoba. Saca Rigamonti, juega a la izquierda para Recalde. Nos acercamos a la media hora, mi amigo, del primer tiempo. Y hasta acá, ¿qué? Agustín Dopper.
0: Muchos errores no forzados, como el de Sabatini. Recién eso te quería marcar, que por momentos el equipo de Mendoza, el Lobo, tiene alguna insinuación, alguna posesión ofensiva, pero se termina equivocando, siendo demasiado impreciso, y todavía no llegó al área de Gil. En San Lorenzo, las Tater y Gulli los más interesantes, pero tampoco terminan bien lo que generan. Ahí va el ciclón.
1: Y aquí se viene San Lorenzo por izquierda en tres cuartos. Allí la está recibiendo Gulli. Gulli la soltó al medio. Se viene San Lorenzo. Pasaba el ataque de Ritis. Pierde. Gran recuperación de Sabatini. Va la pelota por el medio. Está saliendo Antonini. Antonini entregándola para Sabatini. Está para recibir el futbolista Franco. Bien abierto por derecha. Va la pelota para Franco. Cierra bien el jugador Córdoba. Córdoba juega al medio para Lazio. Va para Gulli. Gulli entrega más al medio para Tripicchio. En media hora de juego, 30 minutos en la cancha de San Lorenzo. Empata San Lorenzo con el Lobo mendocino, con Gimnasia y Esgrima, 0-0. Primer tiempo, mi amigo, Radio Nacional, Fútbol Show Nacional. Mañana vamos a La Plata con Perazzo y Minotti. Juega River ante Gimnasia. Se viene con la pelota ganando la Tripicchio. Tripicchio entregándola corto. Allí está saliendo. Devolución para Tripicchio. Unos metros más adelante para Osmendi. Osmendi para Gulli. Gulli para Osmendi. Me parece que lo agarraban del brazo a Osmendi. Dice que no el árbitro. Sale con la pelota, se va a complicar, la ganó bien Cuello, enfiló para el área, ahí va Cuello, le van a hacer penal, pierde con la gran marca, gran recuperación del futbolista Mondino. Si pasaba Mondino, le quedaba ya para rematar, estuvo atento Cuello. Vuelve a ganarla San Lorenzo con Derritis, pone fuerte San Lorenzo, lucha con la pelota allí el jugador Derritis, que se va afuera, lateral en 31 minutos de juego, 0-0 San Lorenzo y Gimnasia de Mendoza.
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1: ¿Qué le pasó a Agustín Lastater, Juli?
2: Sangre en la nariz, así que tiene que recuperarse un minuto y después voy a estar, lo están atendiendo.
1: Aquí se viene con la pelota. ¿Se dieron cuenta una cosa ustedes en la Copa del Mundo, a los oyentes también, a compañeros? Ya les digo, aquí se venía Derriti, acusó un empujón de Mondino en la puerta del área, dice que no al árbitro. Echenique está buscándola como podía, Gulli parecía que volvía el offside y Ausmendi cuando cabeceaba para adentro, la recupera y sale rápidamente allí por el medio ganándola Lencioni apoyó a la punta derecha, viene Sabatini, se viene Gimnasia de Mendoza, Lencioni va por el medio, más al medio está Módica, juega la pelota corta, la recibe otra vez, se va por la última línea Franco, a ver si llega, llegó, para mí se fue y está marcando, era Fernández el que llegaba, no llegó, 32 minutos de juego, es salida para el conjunto de San Lorenzo de Almagro. Media hora pasadita, 0-0.
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1: Marcador y tiempo en Banfield, Sarmiento de Junín.
4: Están empatando 0-0 en media hora.
1: Ahí viene Cuello, un hombre en el camino, pero se arroja al piso, le roba la pelota al defensor de Gimnasia de Mendoza. Va para Sabatini, viene el Nacho Sabatini, el oriundo de Maipú, Mendoza. Trabó y ganó por derecha, viene el extremo, perdió con la marca, la recupera Gulli. Juega unos metros más adelante contra Lastater. Para mí otra vez lo faulean, pobre Lastater. Recién entraba, le habían cortado el labio, la nariz mejor dicho, y le sangraba de la nariz, y ahora le volvieron a pegar sin querer, pero Fernández le volvió a pegar, no era Fernández, era Antonini.
0: Pero clara falta el labio, como marcás arriba, le pone el codo en el cuello, era para tarjeta totalmente, flojo el árbitro, como venimos marcando.
1: Flojo.
0: Flojísimo. Ahora, ¿cómo lo cortan? Evidentemente es el plan de partido, también fíjate, un bloque bajo medio, cortito, en 30, 40 metros, Gimnasia Mendoza, y cortar con falta. No le permite a Lastater o a Gulli en más de una o dos jugadas en ofensiva, y ya lo corta con falta.
4: ¡Gol de Nacional!
1: ¡Apa! ¿Qué pasó? Se viene otra vez el conjunto de San Lorenzo, centro al área. Entraba Osmendi, justo rechazó Muñoz, quedó desparramado como gordo en taxi, y la pelota se va al lateral. Lateral para San Lorenzo, pero ¿va a parar el partido? No, tiene que seguir. Tiene que seguir, mi amigo, tiene que seguir, Echenique. ¿Por qué parás el partido? ¿Por qué parás el partido? Si en el Mundial no lo paraban al partido, salvo que le peguen la cabeza. ¿Por qué parás el partido?
0: Hay un centro al área, hay un empujón leve de Aumendi, pero Muñoz
1: mal,
0: dice que cayó mal, claro, por eso...
1: Cayó mal, Muñoz, está bien, cayó mal, pero insisto, no es una jugada, no es que ya se levanta, no va a pedir asistencia médica y vos parás el partido.
0: Claro, y no cobró falta, eso no, te quería marcar. El árbitro no cobró falta porque fue un empujón leve, lo que sucede es que Muñoz cae mal y ya se recupera Muñoz, pero claro, San Lorenzo tiene un ataque cortado.
1: Claro, el fútbol argentino es malo, es aburrido, tiene malos partidos, y le puedo asegurar que el gran responsable es la conducción arbitral. Para con no tiene que parar. Lo que le quería decir del Mundial, no hubo un partido del Mundial que hubiese un problema, una lesión por choque de cabezas.
0: Es cierto.
1: Nunca chocaron las cabezas. En el fútbol argentino no hay un partido que no haya un problema por choque de cabezas. Eso quiere decir la fricción que tiene el fútbol argentino.
0: Lo disputado que es.
1: Lo disputado, lo parejo, para no decir por allí hasta mediocre. Porque es el fútbol de los campeones del mundo, ya era antes, ahora ya no somos más campeones del mundo. No, donde nacieron los campeones del mundo. Aquí se viene con la pelota, buscándola, la llevó bien Sabatí, la hizo rebotar en el marcador, es córner, pegó la pelota en el jugador de San Lorenzo, en Alacia. 36 minutos de juego, señores, el encuentro que está 0-0. Lo que quieren hacer en la Premier League británica es que... cuando el arquero se tire acusando una falta, el técnico del arquero, de ese arquero, tiene que designar un futbolista de campo para estar un minuto afuera.
0: Ah, el arquero saca a un compañero, digamos. Si se hace lesionado.
1: Se lesionó, saca al compañero.
4: Tiene que jugar un minuto con uno menos.
1: Un minuto con un hombre menos.
4: Maximiliano Silvera, el segundo de Nacional, los 34. Ahora gana Nacional 2-0 en victoria.
1: Recordamos, el partido de ida lo ganó Tigre
4: 3-0, el global es 3-2.
1: ¡Apa! Y falta mucho todavía, ¿no? Atención, que se viene Lastater por derecha, vamos, encarando Lastater, viene jugándola al medio, gran quite, gran recuperación del futbolista Antonini, de gran partido hasta acá, la recupera San Lorenzo en ataque, a ver qué pasa con esta jugada, va para Alacia, Alacia criterioso la juega atrás, la tiene San Lorenzo, 37 minutos de juego, el encuentro que no mejora, el público que está expectante, hasta el momento, ¿hubo algún tiro al arco? Juli, ¿llevas anotado algo en la estadística que tenés allí en tu laptop?
2: Ninguno, para de los dos equipos, uno para los dos.
1: 0-0, 37.
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1: Viene San Lorenzo, 0-0, se mandó Tripiglio, pierde con la marca, la recupera, cobra infracción el árbitro, tiro libre para el Ciclón.
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1: Ya voy con los oyentes al 11-38-70-74-85.
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1: Tiro libre para San Lorenzo, señores. Atención, que caerá al área la pelota ubicada por el sector izquierdo. A unos 35 metros del marco le va a pegar Gulli. Siento un ruido a gol bárbaro. Un centro que caerá al área, seguramente al punto del penal. Gulli, que es la vida de Lorenzón, que es la vida del futbolista Córdoba. Entra Cuello, entra Rodrigo Osmendi. Ahí va San Lorenzo, pelota al punto del penal. La rechazaron pasada al arquero Rigamonti con los puños, la rechazó mal, le quedó a Tripiglio, otro centro rebotó en la cabeza del futbolista de Gimnasia de Mendoza, acusa que le pegó en la cabeza a Antonini. Bueno, las leyes se hacen, pero la picardía criolla.
0: Claro, eso es lo que pasa también.
1: No hay nada que lo pueda esquivar.
0: Con las reglas en Europa y las reglas aquí, ¿no?
1: Claro, exactamente, usted lo ha dicho, decía Don Verídico. Viene buscando San Lorenzo, encaró para adentro. ¡Oh! Las Tater. Creo que
0: es el mejor Lastater del partido hasta aquí, ¿eh? Por lo menos el que más ha encarado.
1: Se va la pelota al córner. Córner para Gimnasia de Mendoza. ¿Quién lo va a hacer, Juli?
2: Lo va a ejecutar, si no lo van a buscar Lastater.
1: Ahí vendrá el centro en 39 minutos de juego. Si ves mal vos, que queda para mí. Lo va a hacer Gulli en definitiva. 39-0-0. San Lorenzo, Gimnasia de Mendoza. Vino el centro, haga el lío. Sacó de cabeza arriba, ganándola como podía en la defensa mendocina. Estaba dando una mano Sabatini. Salió rápido Sabatini. Franco hace un rodeo. Recalde, que apareció por derecha. Viene Recalde de zurda, la limpió. Qué pelota que puso por izquierda. A ver si llega, puede ser. Llegó Fernández. Se viene el 30. Metros finales de la cancha. Encaró, levantó la cabeza, la dejó centro. El rebote, la saca el fondo de San Lorenzo, la va a sacar como puede Herrera, la saca Herrera, se salva el Ciclón, no pasa el peligro, otro centro, un rebote y la pelota se va al córner. Córner para el Lobo.
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1: Córner por izquierda, señores. Va a ser efectivo el córner. Atención para Gimnasia de Mendoza. Entra para cabecear Muñoz. Va a Mondino. A ver qué pasa con el córner. Siento un ruido a gol bárbaro. Vino el centro. Cabezazo. Extraordinario. Gira abajo. Qué pelota que salvó Orlando. Orlando Gil abajo, la pelota se le metía casi en el rinconcito y ahí abajo estiró la mano y con el meñique la sacó, con el dedo meñique la sacó el arquero Gil, créame, increíble, era gol del Lobo mendocino, no fue gol para el Lobo, por esas cosas de la vida y la tajada de Gil.
0: Orlando Magic, el mejor arquero del Mundial en cuanto a los números, le dijo que no a Muñoz, era el primero del Lobo.
1: El centro de Fernández en el córner, sacó de cabeza San Lorenzo. ¡Qué atajada sonó! ¡No, negro! Como dicen los cordobeses. Saca la pelota el arquero Rigamonti. La manda de arco a arco el Gil. Se gana el aplauso de toda la platea, de toda la tribuna. Impresionante la atajada.
0: Enorme el arquero de San Lorenzo, el paraguayo Orlando Gil, que como decía Juli, aún no ha recibido ninguna oferta definitiva, pero el representante que hoy habló también están esperando que llegue una oferta. El otro día tuvo un gran partido con Lanús, más allá de la derrota en cuanto a los números, tuvo un par de atajadas muy buenas y hoy nuevamente Orlando Gil, la primera llegada clara del partido, el primer tiro al arco que fue de cabeza, apareció el arquero de San Lorenzo.
1: Merece que San Lorenzo lo venda en una cifra importante. Tanto para el arquero como para la institución, lo merecen todos. Es un gran momento y además por el Mundial que ha hecho. 42, 0 a 0 San Lorenzo Gimnasia de Mendoza.
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1: Mira la starter, pelota al área, remató, se cruzó justo Muñoz, no pasa el peligro, no la pudo controlar allí el futbolista Lorenzón. Lorenzón entrega al medio, vuelve a atacar San Lorenzo, 0 a 0, 43 minutos de juego, levantó para Derritis. ¡Ay, qué lástima para Derritis! Y para San Lorenzo, bien para el Lobo Mendocino, porque no alcanzó la pelota, pico y se fue afuera. Saque de arco para Gimnasia de Mendoza, mientras la televisión sigue repitiendo la atajada de Gil, tras el gran cabezazo de del futbolista Ezequiel Muñoz, el pergaminense, el ex Boca. Saca Gimnasia de Mendoza, 43 minutos de juego, viene para Módica, la para como yo, la pierde, la recupera San Lorenzo, encara Tripiquio, se da vuelta, sacude el cuerpo, pierde con la marca de Módica, la tira fuera, lateral para San Lorenzo, en el último tercio de la cancha, va la pelota al medio, 43, 0 a 0.
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1: Aquí está buscando la pelota, ganándola por derecha. Atención que se viene el Lobo Mendocino, recibiéndola Esteban Fernández de gran primer tiempo, jugando unos metros más adelante para que aparezca en escena Antonini. Antonini jugándola para Mondino, Mondino para Muñoz en el campo defensivo, atrás para el arquero, 44, 0 a 0.
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1: Allí está saliendo con la pelota, ganándola otra vez Muñoz, Muñoz para Rigamonti, 44, San Lorenzo 0, Gimnasia de Mendoza 0. ¿Qué pasa en la cancha de Banfield? ¿Cómo va el taladro con el Kiwi?
4: Siguen empatando en 44, casi 0 a 0.
1: Saca la pelota del fondo el arquero mendocino Rigamonti, el cordobés, vuelve a ganarle y entregándola atrás Tripiquio. Tripiquio para Córdoba, Córdoba defiende, cae al medio, la juega a dividir, la recupera entonces el Lobo Mendocino. Atención que se viene Sabatini, pelota para Franco, Franco entregando para adelante para Fernández de gran primer tiempo. Saca Fernández, guarda con el codo,
0: Y la mano arriba de Córdoba, muy peligroso el central del ciclón.
1: Si lo tocó es penal, Si lo tocó es penal, pero la jugada sigue. Se viene por derecha, aquí está taqueando allí el futbolista Franco, el rebote le queda a Franco, la deja pasar porque estaba en posición adelantada. Saldrá San Lorenzo del fondo, 45.
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1: Aquí está recuperando otra vez Gimnasia de Mendoza, se presta la pelota, lo dije varias veces, pero es así. Se viene por derecha avanzando Sabatini, sacude el cuerpo, juega para Fernández, larga la devolución para Sabatini. Saque de arco que favorece a San Lorenzo. ¿Cuánto más se va a jugar, Juli?
2: Uno más.
0: Bueno, el jugador de San Lorenzo le abre el brazo a Fernández, que venía los dos forcejeando. El árbitro decide no verla, pero como estaba dentro del área lo puede llamar el VAR, ¿no? Finalmente no lo ha hecho. Pero bueno, son esos detalles de Córdoba que viene de ser capitán de reserva, como lo escuchábamos en la previa, que con VAR lo tenés que ajustar.
1: Es un roce imperceptible, pero si te quieren joder, te joden.
0: Claro, exactamente.
1: Aquí está buscando la pelota por el medio, se va el primer tiempo, 0 a 0.
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1: Otra vez viene ganando la starter, pelota para Cuesta, y esto tiene que ser gol. ¿Qué hizo Alexis? ¿Pero qué hiciste, Alexis?
0: Huesito.
1: Apareció por izquierda solo. Ni centro, ni tiro al arco. No sé qué quiso hacer. Se perdió una chance clara San Lorenzo. Con lo que cuesta llegar adentro del área.
0: Con lo que cuesta armar un fútbol.
1: ¿Qué te pasó, Cuello? Cuellito, fuiste un Cuello redondo.
0: Con lo que cuesta armar un fútbol. Gran pase de la Stater para Cuello en una posición ofensiva para tirar al centro. Y le erró al centro, le erró al área, directamente la tiró al lateral.
1: Bueno, señores, y el árbitro Fernando Echenique acaba de marcar el final del primer tiempo. Estadio Pedro Videgay en el Bajo Flores, en la ciudad de Buenos Aires. Segunda fecha, zona A. Están empatando San Lorenzo 0, Gimnasia de Mendoza 0.
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1: Juli Nataluti en tu sector.
2: Bueno, se retiran ya los jugadores de ambos equipos al vestuario. Un primer tiempo sin amonestados por el árbitro Echenique. Por San Lorenzo espera en el banco los suplentes Altamirano, Rodríguez Pagano, Blanco, Corujo, Perruzzi, Cardizo, Barrio, Ratalino, Rodríguez, Hernández y Urrera. Por el lado de Gimnasia de Mendoza, Petrucci, Paredes, Carvera, Kispray, Patriti, Barbosa, Sánchez, Romano, Armoa, Rodríguez, Cinco, Dani y Simoni.
1: Un adelanto del comentario que caerá en un ratito nada más con Agustín Domper. El título de este primer tiempo: San Lorenzo 0, Gimnasia de Mendoza 0.
0: San Lorenzo quiso pero no pudo, y el Lobo mendocino hizo la tarea y casi marca el primero si no fuera por Orlando Gil.
1: Bien, amigos, ya se viene el comentario en minutos nada más. Le pregunto a Rubén Santos, el dueño de la marquesina informativa de Radio Nacional en Fútbol Show, mientras esperamos a Central Racing con Lucas de Jesús y Hernán Valdés. Lo consulto a Rubén. Terminó el primer tiempo en el Florencio Sola. Terminó el primer tiempo en Victoria. Aquí está la información.
4: Sí, señor. Acaba de terminar el primer tiempo en el sur. Empatan Banfield y Sarmiento 0-0. Lo mismo que San Lorenzo, Gimnasia de Mendoza. Por esta fecha, lo decía recién, 9:15 juegan Rosario Central y la Academia. Y Argentinos a la misma hora recibe a Estudiantes de Río Cuarto por la Copa Sudamericana. Cuarto minuto de los 5 que adicionó el árbitro. Está ganando Nacional. Goles de Gómez y de Silvera. 2-0. El global ahora está 3-2 a favor del equipo de AOB.
1: Bien, amigos, le mando un saludo grande a Miguel Arauz, que está escuchando allí en Noetinger con la... ¿Sabés con qué radio está escuchando, Miguelito Arauz?
0: ¿Con la de pilas?
1: Sí, con la de pilas.
0: ¿Qué era? ¿De las picas?
1: La noble Karina.
0: ¿Qué era? Saludo para él.
1: Qué grande con la noble,
4: bueno,
1: Karina.
4: Ya que usted manda saludos al 1138707485, se comunican los amigos Germán de El Trenel, en La Pampa, viniendo escuchando el auto... La transmisión muy buena, excelente, y abrazo de gol. También escribe Víctor de Pacheco, excelente relato de radio. Enrique Echenique es hincha de River. Yo lo conozco cuando estudiaba para árbitro y me dijo que era hincha de River. Mirá la voz del amigo, ¿eh? Bueno, todo el mundo sabe que cuando son los hinchas, ¿no? Por lo general, por lo general sabe. Daniel desde Rosario. Bueno, no hay que criticar tanto a los árbitros, pero bueno, son opiniones. Diego de La Paz, en Canelones, Uruguay, está, claro, contento con la victoria Nacional, 2-0 sobre Tigre.
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0: Igualan 0-0 en este primer tiempo el Ciclón y el Lobo mendocino. Un partido que tuvo al equipo local con la tenencia, con las Tater por derecha enganchando para su pierna zurda para adentro, las diagonales de Cuello, con Gulli que comenzó mejor de lo que terminó la primera etapa y con Alacia que no pudo entrar mucho en juego, mientras que prácticamente Aumendi no tocó la pelota. Por el lado... del equipo visitante que dirige Hernán Darío Franco, el plan de partido era claro: un bloque medio, salir rápido con Sabatini, con Lencioni, con Ceballos, para tratar de que le quede alguna módica. Que si bien no tuvo mucha participación el goleador del Lobo mendocino, la más clara fue tras un córner y un cabezazo de Muñoz que exigió a Orlando Gil, el mejor arquero de la Copa del Mundo en relación a los números y a las estadísticas que tuvo el torneo, y que nuevamente volvió a aparecer con una atajada volando hacia su izquierda, de pique al suelo, la pelota que le sacó al cabezazo de Muñoz, que hubiese sido el primero del partido. Un premio quizás demasiado grande para el Lobo mendocino, que fue la única vez que llegó y tuvo alguna que otra aproximación con Ceballos o con Sabatini. Pero la llegada más clara fue esa. San Lorenzo había tenido a los 14 un disparo de Cuello tras una linda jugada de Ritis y una asistencia para Cuello que no se la devolvió y probó de afuera el delantero del Ciclón. Y luego una pared de Cuello con las Tater que no pudo terminar bien el Zorrito. Créame que no pasó nada más en este primer tiempo. Por eso están 0-0 el local y el visitante, el equipo mendocino, que casi marca el primero con ese cabezazo de Muñoz, si no fuera porque apareció el enorme arquero de San Lorenzo, que es Orlando Gil. ¿Qué esperamos para el segundo tiempo? Cambios, imagino, en el Ciclón. Quizás el ingreso de Bruera, para buscar de arriba con algún centro, algún poco más de juego elaborado en San Lorenzo. Y en Gimnasia de Mendoza, repetir este plan de partido que le ha permitido no sufrir y hasta darse el lujo de casi gritar el primero con ese cabezazo de Muñoz.
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6: Las 7 de la tarde, 52 minutos en la República Argentina. Javier Milei se reunió en Lima con Keiko Fujimori, que asumió la presidencia de Perú. A esta hora el presidente argentino ofrece una conferencia magistral tras recibir el doctorado honoris causa por parte de la Universidad San Martín de Porres en el país andino. Cadena Nacional el jueves, el presidente explicará así la reforma de la Carta Orgánica del Banco Central. El vocero presidencial, Adrián Rabier, confirmó que el mensaje será a las 20. Terremoto en Japón, al menos 2 muertos y decenas de heridos tras el potente sismo de 7,1 grados. El gobierno movilizó a más de 3.500 efectivos ante la emergencia. Récord de la actividad agropecuaria en junio, creció un 3% en junio y alcanzó un nuevo máximo histórico, según reveló la Bolsa de Comercio de Rosario. Alerta por lluvias intensas y granizo en Misiones. El fenómeno será entre esta noche y mañana al mediodía y podría abarcar a Corrientes y Entre Ríos. A esta hora en la ciudad de Buenos Aires la temperatura es de 13 grados y medio, humedad 88%, cielo cubierto.
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3: Esta fecha va a continuar mañana, miércoles, cuando a las 2:30 de la tarde en el estadio Claudio Tapia Barracas reciba a Aldo Civi de Mar del Plata. A las 5 de la tarde en el Norberto Tito Tomarelo, Defensa y Justicia recibe a Deportivo Riestra en La Plata, en el Juan Calderón Cerrillo. A las 7:15 lo vas a vivir por Nacional, van a jugar Gimnasia River. Se cierra la fecha del miércoles a las 9:30 con Instituto, que va a estar enfrentando a Platense. Se cierra el próximo jueves a las 7 de la tarde con Independiente Rivadavia Mendoza, Huracán, mismo horario para Talleres de Córdoba, Vélez Arfiel, a las 9:15 en la doble y series evento en el Ricardo Enrique Bochinis Libertadores de América, Independiente Newell's, y a las 21:15 Central Córdoba va a estar enfrentando a Atlético Tucumán.

Habrá partidos postergados que se van a estar jugando la próxima semana, el miércoles 5 de agosto a las 7 de la tarde. Boca va a estar recibiendo a Estudiantes de La Plata, a las 9 y cuarto Tigre en Victoria a Belgrano, y a las 7 de la tarde del jueves Unión en Santa Fe va a recibir a Lanús. Mañana sigue la Copa Sudamericana con Cienciano, que a las 9 y media de la noche va a estar recibiendo a Lanús. Va ganando el equipo Granate 2-0. También a las 7 Vasco da Gama, que empata 2-2 con Independiente Medellín. Van a estar jugando por su partido revancha. Y a las 9 y media, mismo horario que Lanús, Bragantino y Sporting Cristal, que empataron 0-0 en la ida, van a estar jugando en Brasil. El jueves también tendremos Copa Sudamericana a las 7. Grêmio va a estar enfrentando a Bolívar. 3-2 va ganando el equipo boliviano en el global. 9 y media, transmisión de Radio Nacional. O'Higgins en Chile va en Rancagua. Va a estar recibiendo a Boca, gana el Genese 1-0. Y a las 9 y media, Caracas Fútbol Club va a estar enfrentando Independiente Santa Fe. Gana el equipo colombiano en el primer partido 2-0.

Los amigos se siguen comunicando al 1138707485. Hola, Eladio, desde Metinje presente, gritando un gol de San Lorenzo, dice el amigo de Metinje, Sergio de Corrientes. Buenas tardes a todos los integrantes del Fútbol Club Nacional. Buena transmisión, no tiene excusa, dirigencia, cuerpo técnico, futbolistas, San Lorenzo, son profesionales y se dedican a esto. Tienen que estar a la altura de las circunstancias, dice Sergio desde Corrientes. Así que vamos a ver qué dicen los oyentes. Siguen llamando al 113-870-7485.

0: Bien, amigos, toda la información con Rubén Santos. Me imagino cómo se debe estar viendo ese partido entre... Lo estás viendo, el partido de Nacional con Tigre, ¿verdad, Rubén? Allí sí, en la central informativa.
1: Sí, señor, está ganando el equipo uruguayo 2-0 con mucha, pero mucha gente del equipo visitante.
0: Qué tremendo, qué partido del segundo tiempo. Va a estar apretadito como zunga de burro. Y a esto hay que agregarle que San Lorenzo empata 0-0 con Gimnasia de Mendoza. Ya le vamos a preguntar a Juli Nataluti si se vislumbra alguna modificación en San Lorenzo, fundamentalmente. El partido por momento fue bastante aburridón, ¿no? Ya se viene el segundo tiempo, hay modificaciones.
2: Sí, bastante flojo el partido, la dio. Y me parece que se vienen un par de cambios en San Lorenzo y también alguno en la visita, porque evidentemente no funcionó, ¿eh? El plan inicial de Pipo de ser protagonista.
0: Claro. A mí me mandó un oyente un más aburrido que partido de ajedrez por radio.
2: Claro, irrelatable. Por más emoción que le pongas al narrarlo.
0: ¿Te imaginas? Mueve en este momento.
2: El alfil.
0: Ahí puedes hacer avisos comerciales largos. Vamos a las modificaciones. Está Juli. ¿Está Juli ahí?
3: Sí, la presentamos, la de San Lorenzo, cuando quieras.
2: Dale, ahí las presentamos, Juli, decilas y después las presentamos.
0: Dale.
3: Bueno, son dos las modificaciones en San Lorenzo. Ingresan con la 28, la Boy Barrios, y con la 13, con Juan Catalino. Se retiran con la 10, Facundo Bull, y con la 62, Gonzalo Gracia. Y tengo la de Gimnasio también.
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0: Vamos ahora con las de Gimnasia de Mendoza.
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3: Se retiró con la 10, la 2, Diego Martín, ingresó con la 40 y va a Lautaro Carrera.
0: Muy bien, entonces... ¿Qué busca con los cambios? ¿Se fue Alacia?
2: Sí, Alacia, que no entró en juego, como marcamos, y Ratalino juega en esa posición, un doble 5 más ofensivo, y el perrito que busca darle a San Lorenzo profundidad que no tuvo.
0: Perfecto, y se fue, además de Alacia, el otro futbolista que dijiste...
3: Guli,
2: que tampoco entró en juego el 10, hablábamos de los dos extremos de San Lorenzo. A mí el que sí me gustó el Astater, que Pipo coincide y lo deja en campo.
0: Claro, exactamente. Bueno, entran dos pibes que son armadores, que manejan el juego, y aparentemente se fue lesionado Mondino, porque si no...
2: Sí, central por central.
0: Claro, entró Carrera, entonces el 42, ha comenzado la etapa final.
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0: Y lo comenta Agustín Domper, participa activamente ella, Juli Nataluti. Estamos en San Lorenzo 0, Gimnasia de Mendoza 0, la voz comercial de Juan y Gijón, la puesta en el aire del Chelo Marín, y además la central informativa de Rubén Santos, un misil de información en la producción de Pato Sulce y Patricia Brañeiro, el control central de Luciano Profili, de Hernán Abella, de Claudio Canullán, de Charlie Simile, la gente que se va y se viene. Aquí está buscando la pelota módica, va a salir Guli. Guli la acompaña con la mirada y la espera dentro del área. Primer minuto de juego, 0-0. A todo esto, ¿qué dice el público de San Lorenzo? ¿Hablaste con algún plateísta? ¿Qué opinan? ¿Qué escuchaste en el paso, en el pasillo, por allí abajo de la nave, Juli Nataluti?
3: Bueno, una clara disconformidad con cómo está jugando el equipo, ¿no? Principalmente en defensa y las chances desperdiciadas en ataque también, principalmente por Alexis Cuesta y la Facundo Bulli, que no lo había visto bien.
2: Sí, entró el otro día Barrios, entró bien frente a Lanús. Hay otro dato interesante del banco de San Lorenzo, Juli, que está Bruera, ¿eh? Un jugador que vino, se fue a préstamo a Barracas, hizo varios goles en Barracas, y te digo que es un jugador con gol, algo que no tiene San Lorenzo.
0: Sí, pues tenés que mandar centro también. Porque...
2: Exactamente.
0: Porque si no mandás un centro, el pobre Bruera...
2: Sí, los goles solo no nacen, claro, no nada.
3: Más igualmente, aún te digo que Bruera no está tan adelante en la coordinación de Pipo, por ejemplo, en la Luz, y que fue demasiado Hernández, que era un jugador con más pie, tal vez...
2: Claro.
3: Quiero un...
0: Quiero un 9 jugador, Pipo.
2: Sí, Hernández jugó también en el ciclo de Álvarez unos minutos de titular. Pero yo, en lo personal, le pongo una fichita a Bruera.
0: Muy bien, se viene San Lorenzo para el primero de Ritis. Mandó el centro. Entraba a buscarla por el medio. el jugador de San Lorenzo que no alcanzó a conectar porque no le llegó el centro, que era las Tater. Contesta ahora el conjunto mendocino. Viene perdiendo la pelota, la ganaba Osmendi, la recupera otra vez. Avanza el futbolista Lencioni, la va a jugar, la juega así Fernández, la entrega nuevamente a la punta derecha, la tiene Fernández de buen primer tiempo, como ya le dije. Jugó la pelota para Franco, Franco apoyó al medio, se viene, atención, se mandó Lencioni, mandó el centro, le quedó a Bodica, remató, pegó la pelota el defensor de San Lorenzo, la sacó de cabeza Tripiquio, no pasa el peligro. Cuando llega al área, llega con mucho más peligro el conjunto mendocino. Estamos 0-0, 3 minutos de la parte final.
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0: Lateral para Gimnasia de Mendoza, la pelota se va por la última línea, evita que se vaya al córner. Sale San Lorenzo jugando 3 minutos y medio, sacó la pelota ya rápidamente Córdoba, la tiró al medio del terreno, vuelve capitalizando y saliendo ya el futbolista Carrera, la tira larga, cabecea antes que llegue al área Córdoba, cabecea bajándola para San Lorenzo, entregándola a Tripiquio, jugándola más atrás. 4 minutos, 0-0.
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0: ¿A dónde está Nahuel Barrios? Que no lo veo, bien abierto por izquierda, por eso todavía no la tocó. Viene por izquierda ganándola ahora el conjunto mendocino, avanzando con la pelota Recalde, Recalde entregándola al medio. Atención que va para Mónica, la rebotó bien, se viene buscando la Antonini, depositó en la punta derecha para Sabatini, mandó el centro, es bueno, cabezazo. Se lo perdió increíblemente debajo del arco Lencioni. Le erró al arco y cabeció despacito. Clara, clara, muy clara la llegada de Gimnasia de Mendoza ante un San Lorenzo que ve cómo la pelota se la mueven y nunca llega.
2: Buena jugada del Lobo mendocino. Paredes por derecha, el lateral que tiró un buen centro, copó el área de San Lorenzo con jugadores. Lencioni que cabecea, estaba Módica, estaba también Ceballos, pisó el área de enfrente el Lobo mendocino, y si no fuera porque cabeció mal el jugador, era el primero del equipo visitante.
0: Pelota bien abierta para que venga a buscar la atención. Muy mal pase.
2: Muy largo el pase.
0: No va a alcanzar Tripiquio. 5 minutos de juego. Había cambiado de frente las Tater. 0-0. Parte final. San Lorenzo. Gimnasia de Mendoza. Paso por el Florencio Sola. Marcador y tiempo. Rubén Santos.
1: Se juegan ahora 3 minutos del segundo tiempo. Siguen empatando Banfield y Sarmiento de Junín 0-0.
0: Copa Sudamericana, comenzó el segundo tiempo en victoria.
1: Sí señor, 2 minutos y ganando Nacional 2-0.
0: Recordamos que Tigre ganó el partido de ida 3-0. Si hay un gol más de Nacional, van a definir a penales, pues sería algo ilógico. Es muy curioso que un equipo que gane 3-0 después vaya a perder 3-0 de local, pero en el fútbol todo puede ocurrir. Casi 6 en el nuevo gasómetro. 0-0, hace mucho frío allá abajo, Juli.
3: No, por ahora se está manejando, no hay tanto viento, que es lo que ayuda, que va el tiempo y que se sube un poquito más.
0: Aquí va la pelota bien abierto para Sabatini, no alcanza. El pase se lo había dado Bodica. Sale San Lorenzo del fondo 0-0.
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0: 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Y aquí,
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3: En el partido y es para Gimnasia número 21, pero sí Antonini.
2: Está la amarilla, me parece finalmente, Juli, que es para Recalde. Está bien la amarilla, La Stater, que es el mejor del partido, en San Lorenzo por lo menos, el que más la ha pedido, recibió un patadón de espaldas y bueno, evidentemente las tenía Chenique las tarjetas, Eladio.
0: Mirá vos, las tenía,
2: O se las olvidó en entretiempo, las trajo por lo menos al segundo tiempo.
0: Estamos en la 97.1 en radio, en este caso Nacional Mendoza, Aquino. Atención, vendrá el tiro libre para el equipo de San Lorenzo. Siento un ruido a gol bárbaro. Vino el centro de Ratalino, es bueno. Salió un pelotazo del arquero, remate al arco, pegale, le pegó al arco, atajó el arquero de nuevo. Le pegó Lorenzoni, atajó Rigamonti y la encontró. encontró un arquero en la jugada más clara que tuvo San Lorenzo en estos 52 minutos de partido, en 7 minutos de la parte final. Se perdió el gol San Lorenzo, llegó el ciclón, 0-0.
2: Bien Rigamonti, bien plantado el arquero porque Lorenzo le dio de volea, era el primero del ciclón.
0: Viene Sabatini por izquierda, Sabatini adentro del área, remató, rebotó la pelota en el futbolista Herrera. Ahora contesta San Lorenzo con Barrios, pelota a la deriva, sale San Lorenzo, la juega mal, parecía falta, volvió y cobró falta el árbitro Echenique. 8 minutos de juego, 0-0, parte final.
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0: Viene Barrios, miro el centro. ¡Oh! Justo cerró Carrera arrojándose al piso. Cuando en el centro de Ristis casi entraba Osmendi, casi la empuja a Cuello, la pelota se fue al córner y ahora aprieta, apareció Nahuel Barrios, córner para San Lorenzo, lo va a hacer Lastater. Siento un ruido a gol bárbaro, entra Lorenzón que va por la revancha, recién se la atajó el arquero, viene el centro, es bueno el centro, cabezazo, el rebote, remate al arco, gol. Pero no vale, posición adelantada, según en línea, era gol de San Lorenzo, creo que tiene razón, en línea número uno, el señor Lucio Méndez, que estaba perfectamente bien convalidada la acción de adelanto, Agustín.
2: Era un golazo de Alejo Córdoba que de volea la clavaba en un ángulo, pero estaba un metro adelantado, se armó el partido nomás. Venga, bienvenido, querido oyente de Radio Nacional del Fútbol Show. Esto se ha puesto lindo a esta hora de la noche en la Argentina, pasada las 20:10. De ida y vuelta, San Lorenzo avisó con ese remate de Córdoba recién que estaba en offside. Antes la tuvo Lorenzón. Y en el amanecer del segundo tiempo, Lencioni de cabeza. Bueno, todo lo que no vimos en la primera etapa lo estamos viviendo en estos primeros 10 minutos entre San Lorenzo y Gimnasia de Mendoza.
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0: Salió Lautaro Carrera, jugó para Franco, la tiene el conjunto mendocino, pero cierra bien Tripiquio, en la rueda de auxilio de todo, jugó para Nahuel Barrios, ahí viene Nahuel, viene el Doc Sud, le dicen el perrito, escapa por la última línea, mandó el centro, rebote, y alcanza el arquero, amortiguó justo el futbolista de Gimnasia de Mendoza, el centro de Nahuel Barrios, pero ya llegó dos o tres veces al final de la cancha, hizo mucho más él que Gull, y que a Alacia que jugaron el primer tiempo. En estos 10 minutos de la parte final salió mal el conjunto mendocino, que se le llenó el cuerpo de preguntas ahora con la presión alta de San Lorenzo. Saca Rigamonti, pelota que va en lo alto haciéndole un agujero en la noche del Bajo Flores, la recupera Módica dando una mano en defensa, jugando la pelota atrás, entretiene y sale bien Recalde juega al medio, va para Esteban Fernández, la va a perder, sale criteriosamente Esteban Fernández, limpia la jugada, abre la cancha, va para Carrera, juega bien al extremo derecho para Franco recorta para afuera, sale para afuera, le cierra bien la línea, le quita el futbolista de San Lorenzo y lo busca del medio del terreno a su arquero Gil para empezar de nuevo en 11 minutos con marcador en blanco en San Lorenzo 0, Gimnasia de Mendoza 0.
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2: Por momentos San Lorenzo se abusa del pelotazo largo, pero con la llegada de Ratalino en este segundo tiempo, trata de jugar un poquito más el doble cinco con Tripiquio y dársela más al perrito Barrios, que como narró nuestro relator, entró muy bien jugando por izquierda.
0: Aquí se viene Módica, tira un caño, Módica escapó a la marca de Ratalino, Módica sacudió el cuerpo, viene el grandote, la va a perder, pasó, perdió.
2: El llanero solitario, Módica.
0: Se quedó desparramado ahí como perro en sofá. Saca la pelota Carrera, pone el pie. Uy, le puso mal el pie al perrito, ¿eh? Le puso mal el pie al perrito. Creo que le lastimó el tobillo al perrito. Ahora va a tener la famosa renguera del perro. Veremos. Aquí está. 12 minutos de juego. 0-0, parte final.
1: Con Banfield.
0: ¡Vamos!
1: No hizo perrota a los 8 del segundo tiempo. Banfield le gana a Sarmiento 1-0.
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0: Juli, Emiliano Amor ya firmó, todavía no es jugador de San Lorenzo.
3: Todavía no, sí se hizo la revisión médica del defensor central que llega procedente de Defensa y Justicia. Va a firmar por 18 meses con vínculo vigente, con la sanción de 2017 será. Firmará, espera San Lorenzo las primeras horas del día de mañana.
0: Muy bien, parece que se viene otro cambio en San Lorenzo de Almagro. No sé si lo alcanzás a divisar vos desde ahí. Nosotros vimos acá de refilón en el monitor. Me parece
3: sí,
0: que es
3: Gregorio Rodríguez.
0: Exactamente, el Goyo Rodríguez.
3: No jugaba hace bastante tiempo, varios meses te digo.
0: El cordobés, el Goyo Rodríguez, este estaba en la lista, ¿no?
3: Exactamente, él, Alasia, Lorenzo eran jugadores que estaban todos en la lista.
0: Se viene Nahuel Barrios por el medio, Nahuel Barrios la cambió, limpió la jugada para que venga. Le pegó al arco, Bendy. Cruzado el remate, sacó las manos, pero para medir el arco, Rigamonti la acompañó 0-0 en 13 minutos y medio. Veremos por quién va la modificación, cómo picó esa pelota antes de llegar a Ausmendi, ¿no,
2: sí,
0: Agustín?
2: Lo quiso sorprender a Rigamonti, a Ausmendi, pegándole de 30 a 40 metros, tenía pase, pero bueno, se animó el número 9 y remató el arco.
0: Vamos a la modificación en San Lorenzo.
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3: La tercera modificación en el conjunto local, se retira con la 14, Agustín Ascate ingresa con la 17, Gregorio Rodríguez.
2: Extremo por extremo en San Lorenzo, estaba cansado el zorrito.
0: Y se viene San Lorenzo de Ritis, mandó el centro. Entraba por el otro lado tratando de meter la primera. Allí está el Goyo, ¿no?
2: Sí, entró el Goyo por derecha, el centro de Ritis por izquierda. No tuvo preciso todavía de Ritis porque van varios centros que tira y ninguno pudo acertar un compañero.
0: 14 minutos, 0-0, pero está mejor San Lorenzo en esta etapa final.
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0: ¡Oh, mira vos! Pero antes decime cómo va Tigre con Nacional. Marcador y tiempo, así en victoria. Copa Sudamericana.
1: 11 del segundo tiempo, sigue ganando Nacional 2-0. Por ahora pasa Tigre.
0: Derritis cortó y esto tiene que ser gol de San Lorenzo. Va para Nahuel Barrios. Barrios para Derritis, la dejó pasar. Tiene que ser gol de San Lorenzo. Entró Ausmendi. Tiene que ser gol de San Lorenzo. Tiró el perro. Atacó el arquero. Le pegó mal el perro. Le pegó con la cola. Y la pelota lo alcanzó el arquero Rigamonti. Se perdió la apertura del marcador en el primer cuarto de hora del segundo tiempo, pero está mejor el ciclón.
2: Está mejor San Lorenzo, lo acaba de decir nuestro relator Eladio Arregui, y otra vez San Lorenzo va por izquierda, linda triangulación entre Derritis, el perrito y Cuello, centro al área, un centro que le cayó bastante bien a Ausmendi, la rechaza con la cabeza Muñoz y el rebote no la pudo agarrar de lleno Barrios, y el rebote otra vez lo volvió a favorecer a Rigamonti. San Lorenzo está mejor y llega por izquierda.
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0: Va la pelota lateral para el conjunto de San Lorenzo, 0-0 en 16.
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0: Se viene con la pelota avanzando San Lorenzo, pero corta muy bien Ezequiel Muñoz, bien plantado el central, saca la pelota Recalde, pelota a la deriva en el medio, cabecea devolviendo bien el futbolista Córdoba, vuelve a tenerla, así ganándola Antonini a la derecha para Franco más atrás, entregándola para su arquero Rigamonti. Sale el blanquinegro mendocino, sacó el lobo, viene ganándola por el medio Tripiquio, siempre bien ubicado, bien ordenado, jugando a la izquierda, entretiene la pelota pelota, la tiene San Lorenzo, va a su campo, saca Córdoba de zurda, la tira al medio, es derecho, tira un taco y la juega muy bien allí el futbolista Tripiquio, entrega a la izquierda, viene San Lorenzo, quiere desbordar, no va a poder desbordar el jugador de San Lorenzo que entraba por aquel sector que era Rodríguez, así estaba ganándola, va por el medio, se vino Barrios a la derecha y Rodríguez se fue a la izquierda, saca de media vuelta allí Franco, rebota, la recupera Cuello, taqueó, mandó el centro Rodríguez, la busca Cuello, la saca el defensor, vuelve a ganarla de cabeza como podía allí el futbolista Ratalino, que va a la deriva, entretiene, sale Gimnasia de Mendoza, casi 18-0-0.
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0: Venía la pelota para Lencioni y la perdió en la puerta del área. La está ganando Tripiquio, parecía que había plancha, ley de ventaja. Se viene Gimnasia de Mendoza, un centro al área, llegada. Rebote allí en Lorenzón. Se salva San Lorenzo. Le queda Recalde, Recalde en la media luna. Jugó la pelota a la punta derecha. Va a venir el centro, vino el centro, saca la defensa, se va al lateral. Lateral, guarda con Tripiquio. Guarda con Tripiquio, sí, que fue con la plancha, ¿no?
2: Reclaman que fue con fuerza desmedida y con la plancha muy arriba frente a Antonini en la jugada de recién. ¿Quién está en el VAR, Juli?
3: En el VAR está Carreras y Pardo.
2: Bueno, veremos si lo llaman. No lo llega a terminar de enganchar, me parece, pero tranquilamente si lo tocaba la jugada de revisión.
0: Yo creo que cuando fue con la plancha, pero cuando bajó el pie y acarició el botín en la parte blanda del pie.
2: Sí, lo rozó, que no lo llegó a enganchar.
0: Exacto, lo rozó, porque si era un centímetro más le pegaba en la tibia. Acá estamos hablando de expulsión, sin ninguna duda. Mario, es así, ¿no?
3: Sí, todo el banco de suplentes está pidiendo la revisión, sí, propia expulsión para jugar.
0: Ya está, ya sacaron, ¿no? Ya está.
3: Sí, ya sé, seguía reclamando y se van a venir tres variantes de Gimnasia: Simón y Cincolani y Sánchez.
0: No, pero y después están reclamando una falta de Esteban Fernández, para mí se tira Esteban,
2: sí,
0: Fernández.
2: Sí, no, la de Esteban se tira, pero la de el capitán de San Lorenzo era una jugada muy al límite. No era para expulsión porque no lo llega a enganchar, como contamos, Tripiquio, pero es para decirle a Tripiquio, tené cuidado con esas planchas totalmente innecesarias.
0: Yo creo que no fue penal, no sé si estoy viendo mal.
2: No, no fue penal.
0: No fue penal, ¿no? Juli tampoco, para mí no fue penal la que reclama todo el banco de Mendoza.

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1: Colón Fiel.
2: ¡Vamos!
1: Otra vez lo hizo Perrotta, minuto 14 del segundo tiempo. Gana Banfield 2 a 0 al Kiwi.
2: Bueno, que no haga otro gol más y no lo va a comprar River, porque River compra. Cada vez que hace un gol alguien va y compra. Después lo lleva al container. Le compra container. Viro el centro al punto del penal, cabezazo. Y la pelota rebotó en un futbolista y se elevó. El centro de la izquierda, el cabezazo del número 42, Carrera, reclaman falta, manos de todo, pero no fue gol, se fue arriba del travesaño porque sí, pegó en el futbolista de San Lorenzo.
3: Era córner, eso le pedían, el árbitro Echenique evidentemente recibió el VAR blue, recibió un centro, ¿no? Hablando de centros al área.
2: Que no está habilitado.
3: Que no está habilitado, por eso es blue, claro.
2: No está habilitado, que no está reglamentado, pero acá en la Argentina lo hemos reglamentado.
3: Sí, lo que
2: la
3: pasa
2: Premier
3: que...
2: La Premier League hace una cosa, la UEFA hace otra, y nosotros acá tenemos el reglamento Beligoy. Acomodamos según la cara del cliente. Vino el centro de la izquierda, cabezazo sacándola, contesta San Lorenzo, le queda larga la pelota a Barrios, vuelve a ganarla otra vez el conjunto mendocino, va para el arquero, 21, parte final 0-0.
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2: Esteban Fernández, devolución, atención, remate al arco. Tras el rebote, Esteban Fernández con el futbolista Sabatini. Alcanzó la pelota Gil. De gran momento el arquero de San Lorenzo. 22 minutos, iba a decir. Va a sacar la pelota. ¿Qué pasa por ahí abajo? Juli Nataluti. Las cositas de Pipo.
4: Pipo un poco más tranquilo, en sus últimos minutos le pide a sus jugadores que piensen, que no se apuren a la hora de defender y que sean rápidos en los contraataques para agarrar la palabra a Gimnasia, por el lado de Gimnasia y Central, tres variantes.
2: Aquí se viene con la pelota Recalde. Un gol va a haber en este partido, creo. Pasó por el medio, miró el arco, va para Módica. Módica remató, rebote y córner. Pegó la pelota en Córdoba, se fue al córner. Córner en la media porción del segundo tiempo para Gimnasia de Mendoza.
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3: Ojo que de arriba lo ha complicado el Lobo mendocino a San Lorenzo. Puede ser esta la jugada del partido.
2: Bueno, se vienen tres modificaciones en el conjunto mendocino, según nos cuenta Juli Nataluti al lado de los bancos. Vendrá el centro a la derecha, siento un ruido a gol bárbaro, haga el lío, vino el centro, sacó con el pecho Cuella, contestó para Barrios, Barrios para Cuello. Cuello viene corriendo por el extremo izquierdo, le cierra el camino el futbolista de Gimnasia, ganó Cuello, cayó de atrás, falta. Y Ceballos y...
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4: Acá en Gimnasia de Mendoza, el número 19,
3: bien amonestado porque Cuello se la tiró por un lado, la fue a buscar por el otro y se le iba en una contra después del córner a favor del Lobo mendocino. Tuvo que cortar con falta el pibe Ceballos.
2: Vamos a ver si se producen las modificaciones, Juli, todavía no.
4: Por ahora no, en este caso Franco está pidiendo desesperado que se puedan realizar.
2: Bueno, ¿quiénes son los? El 35 veo.
4: El 35 Valentino Simoni, el 7 Luciano Cingolani y el número 5 Luis Pascal, las zonas abiertas que están en el
2: libro. Bueno, perfecto. Ahí está, vamos a ir a las modificaciones, me parece ahora. Ahí está mirando Echenique por el lado del banco. Levanta la bandera el asistente número 1, el señor Méndez, de buen desempeño. 24 minutos de juego, vamos a las modificaciones.
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4: Bueno, son tres las modificaciones de Gimnasia de Mendoza. Se retira el número 9 de Agustín Mónica y se sacó la 35 de Valentino Simoni. Se retira con la 17 de Ignacio Sabatini. Ingresa con la 7 de Luciano Cingolani y ahora está levantando la última. Bueno, se retira el número 19 de la molestada, el recién molestado Julián Cerazo, para que ingrese con la 15 de Ulises Sánchez.
3: Sí, cambio de posición por posición. Entra el chico Simoni, surgido en Boca, goleador de la reserva de Boca, por Agustín Módica, que no llegó a entrar mucho en juego, el goleador del equipo mendocino. Y después también salen jugadores como Ceballos para que ingrese Cingolani, como el propio Sabatini, cansado, ¿no? Ha hecho un esfuerzo físico importante Gimnasia de Mendoza en su plan de partido. Bien Darío Franco buscando en un bloque medio no sufrir complicaciones. Se partió el partido en este segundo.

0: segundo tiempo, por eso hay llegada de los dos lados y refuerza las piernas, el físico, el equipo visitante.
1: Tiro libre para San Lorenzo, quedan 20 minutos de juego, lo va a hacer Ratalino, siento un ruido a gol bárbaro, vino el centro, saca la defensa, el rebote no lo recoge Ratalino y atención que ahora nace la réplica para el conjunto mendocino, pero cierra bien ubicado, ganándola Derritis. Derritis traba, recorta para adentro, la pelota se había ido según en línea, Cuello era, ¿no?
0: Derritis. Claro, estaba volviendo Cuello en el retroceso, en el relevo, y enganchó muy pegado a la raza, se le terminó yendo afuera, pero cortó una contra que parecía prometedora para el Lobo mendocino.
1: ¿Quiere que le diga una cosa?
0: Sí.
1: Le tengo una desconfianza en línea, yo.
0: ¿Usted dice que no se había ido?
1: No sé, pero yo le tengo desconfianza. ¿Qué quiere que le diga? Aquí viene a buscarla por el medio San Lorenzo en el círculo central. 26 minutos de juego.
0: ¿Quiere que le diga desconfiado como qué? Está, no tenía que usted le va a gustar, como gallo tuerto.
1: Claro, sí, sí, señor. 26 minutos de juego, 0 a 0. Colaborando, todo suma. Aquí se viene el perrito Barrios. Al final le pusieron el bozal al perrito. Y le cobró falta el árbitro, favorece a San Lorenzo, viene por izquierda, se viene San Lorenzo, a ver si puede mandar el centro, buena jugada de Tripiquio, se recortó para adentro, marcó el cuerpo, la jugó muy larga para Derritis, y la pelota se va por la última línea, saque de arco.
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1: Más árbitros de la tercera fecha con Rubén Santos. Seguimos con el organigrama, con los pocos partidos que tiene el fútbol argentino en primera. No terminamos más, para que se viene Gimnasia de Mendoza, 27 minutos de juego, aquí viene el recientemente ingresado Singolani, mandó el centro fácil para Gil, dame más Rubén.
3: El domingo 2 de agosto a las 2 y media de la tarde, dos partidos, Riestra Barracas con Darío Herrera, 2 y media en Mar del Plata, Aldo Civi con Gimnasia, con 5.000 hinchas del Lobo, va a dirigir Luis Lobo Medina.
1: Bueno, el Lobo Medina con el Lobo, la fresca. Aquí está recuperando la pelota, saliendo por el medio, cortando, viene el futbolista de San Lorenzo, Lorenzone, va a la pelota luchando allí, cayendo a Umendi, parecía falta, le pegaron un patadón a Antonini a Umendi, el árbitro viene, tiene el silbato flojo el árbitro, che, le cuesta.
0: Sí, lo termina pisando Muñoz, no, que...
1: le pisó el glúteo.
0: Sí, sí, sí, que...
1: Para no decirlo, pisó en el culo, pero luego...
0: Sí,
1: le pisó,
0: llegó tarde.
2: La pompa.
0: Y eso le marca a Umendi, ¿no? Al árbitro.
1: Claro, peligroso, ¿sabés? Pues te puede desgarrar ahí, te queda la pierna colorida, dormida y después te tira. 28 minutos de juego, tiro libre para San Lorenzo, 0 a 0, esto ocurre en tres cuartos. ¿Cómo va Tigre? ¿Cómo va Banfield? Contame en una línea, Rubén, por favor.
3: 72 de partido, sigue ganando el Taladro, 2 a 0.
1: Perfecto, ¿qué pasa en la cancha de Tigre?
3: Sigue ganando Nacional, 2 a 0 le queda el partido, 21 minutos.
1: Atención que vendrá el tiro libre para San Lorenzo, pelota al área, es bueno, el cabezazo al medio, ahora o nunca. Ahí está hacia el arco, y atajó el arquero, ensayó un taquito, el Goyo Rodríguez, le duelen muchísimo los centros al equipo mendocino, algo parecido a San Lorenzo. La bajó Singolani, extremo por derecha, corre Singolani, atención, se la tiró larga, mandó el centro, cierra Derritis, que había ido, entonces volvió marcando por el costado, por el medio digo. Viene para Nahuel Barrios, dos en el camino, encaró Barrios, siempre Barrios, la tiró larga para que pique a Osmendi, a dividir a Osmendi, cierra Muñoz, saca Muñoz, peligro de gol, la tira al medio del terreno, la vuelve a tener a la pelota Ratalino, tres cuartos por derecha, posición de ocho, jugó para el Goyo levantó el centro, no, que va a levantar, lo tiró por el cabecera, las hormigas, sacó Muñoz jugó la pelota para Recalde, Recalde para Muñoz apoyó mal, el pergaminense la jugó mal, la recupera San Lorenzo, la tira el ciclón, 0 a 0, viene Herrera para Barrios, me gusta, mandó el centro, Casero lo agarraba a Ausmendi, el árbitro no ve nada, se puso el antifaz del zorro, pero no tiene los ojos a la vista, y entonces se fue la pelota al lateral, piden penal, piden falta de ataque, piden mal aliento, saque de arco, algo, un pesiscón, algo, cobra algo, Echenique, siga.
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3: El domingo a las 5 de la tarde en el Estadio Marcelo Bielsa. Newell's va a estar recibiendo a Boca con Andrés Merlos. 7:15, River con Rosario Central. Nicolás Ramírez el árbitro.
1: Bien, ahí está entonces. Vamos con la amonestación.
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1: Fue amonestado Cingolani, ¿no, Juli?
4: Sí, el tercero esta vez de Gimnasia. Dos incalcónicamente porque el programa que salió
1: todavía. Muy bien, se viene con la pelota Nahuel Barrios. Por izquierda lucha Barrios, triunfa Barrios. Largala, perro, la largó el perrito. La jugó por el medio. Se viene, largala, tripique, la vas a perder. La perdió también. La recupera, hubo un rebote. 31 minutos de juego. Está bien el 0-0, ya lo dice Agustín Domper. Aquí se viene con la pelota otra vez San Lorenzo. Se da vuelta Herrera. Se acerca al área rival. Juega para Cuello, pisa Cuello. Recorta para afuera. Va para el Gozo. El Gozo Rodríguez entregó atrás para Ratalino. Ratalino al círculo central. Allí alcanza Gil porque se fue un poco más atrás la pelota. 31. ¿Te gusta el partido? ¿Está bien el 0-0?
0: Sí, está bien el 0-0. Ha mejorado el partido. No termina de gustarme, pero le tengo fe estos últimos 15, querido Eladio Arregui.
1: Voy al sector de Juli Natalutti. ¿Qué dicen los técnicos en este 0-0? Para que se viene de Ritis. Avanza San Lorenzo. Juega al medio para Cuello. Pega al arco. Le pegó al arco Cuello. Afuera, metro y medio, ángulo izquierdo, 31, sector de San Lorenzo, Grosito, sector del Lobo, Franco, Juli Natalutti, el aporte.
4: Grosito va a ser fuori, corrección aplaudida, ese tiro de Ricky, se le pone por el día, los jugadores que están un poquito más tranquilos para ahora, definir el último pase para poder llegar al final que está Grosito San Lorenzo, por el lado del Paco le pide que se asisten, que marquen más encima de la final de San Lorenzo para poder aprovechar el segundo pase y poder ganar.
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1: Se viene con la pelota Cuello, San Lorenzo en ataque, pica Ubendi, pelota para Ubendi, Ubendi por derecha, se va Ubendi, dame gol, dame gol. Vino el centro, tapó el arquero, se perdió el gol San Lorenzo, se había resbalado Muñoz, se le quedó solo Ubendi abierto por derecha dentro del cuadro chico, mandó el remate, un buscapié, el arquero Rigamonti entendió la maniobra y evitó que Cuello la empujara, y a los 32 minutos de juego seguimos 0-0. Agustín,
0: hizo todo bien Aumendi, esperó el momento indicado, pero erró el pase, el último pase, el que lo buscaba Cuello para que la empuje, y apareció Rigamonti, el arquero del Lobo.
1: Se viene San Lorenzo con Barrios, la pone a correr, no pasó la pelota, la recupera otra vez el conjunto mendocino, 0-0. Está lindo el segundo tiempo, 33 minutos de juego, un gol va a haber, me parece, vaya a saber de quién será. Atención que vino el arco, le pegó Lencioni, la tiró arriba del travesaño. Pero
0: bien, bien Lencioni buscando el arco, antes fue Cuello que se le fue un poco más cerca que este remate de Lencioni. Se puso picante, se puso lindo el partido de ida y vuelta. Hasta ahora ninguno pudo vencer el arco rival, pero han intentado bastante más en este segundo que en la primera etapa.
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1: Te vuelvo a preguntar por la tercera fecha, más árbitros, Rubén Santos.
3: Lo dicho entonces, se cierra el domingo a las 9:30 con Lanús e Instituto Nazareno Raza. Sigue el próximo lunes a las 16:45, Sarmiento Independiente Rivadavia de Mendoza, Pablo Echavarría.
1: Bien, ¿queda algo más?
3: Sí, señor, queda más para el lunes. Tenemos a las 7 Platense Talleres, Daniel Zamora. A las 7 Vélez Independiente, estará por Radio Nacional Leandro Rey Hilfer. 9:15 se cierra Central Córdoba San Lorenzo Sebastián Zunino y 21:15 mismo horario Huracán Atlético Tucumán Bruno Miconi.
1: 34 minutos de juego, 0-0 San Lorenzo, Gimnasia de Mendoza. A todo esto, ¿qué dicen los hinchas? ¿Qué palpitas ahí abajo? ¿Qué se huele, Juli Natalutti?
4: Bueno, hace minutos nada más estaban cantando el famoso Morocho, vuelve a mover el velón. Un poco de lo que se siente las figuras, la necesidad de que reaccionen los equipos. Y lo que dan a San Lorenzo fue tomar la raza que sea. Hacia esos grupos que le dan la última vez que
1: aquí está recuperando la Córdoba, Córdoba para Lorenzón, sale San Lorenzo, el fondo 0-0. 10 minutos finales, mi amigo, 35. Ya se prepara Luca de Jesús para Central Racing. Qué lindo partido se viene en Radio Nacional. ¿Dónde te vas a ir? Somos la más grande del país. 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Estamos entre los tamales de Jujuy y de Salta. Aquí viene a buscar la pelota nuevamente saliendo el conjunto mendocino. En Mendoza tomando un buen vino. Viene recuperando la pelota, entregándola atrás. 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Aquí está jugando y una chacarera. Bailamos una chacarera con los Carabajal. La pucha con el hombre. Acá no hay goles. 0 a 0. 35 minutos finales. Va entregándola para el arquero Rigamonti. Rigamonti va a salir fuera de su área. Lo hace. Le pega de derecha. La manda a campo contrario. Cerca de la media luna. No va a llegar el futbolista de San Lorenzo. Cabecea. La entrega atrás. Ya Herrera. Herrera juega para Gil. 36 minutos de juego. Vuelvo a la cancha de Banfield. Marcador y tiempo. Rubén Santos.
3: Sigue ganando el Taladro 2 a 0. Ya te digo cuánto le queda a este partido. 10 minutos.
1: 10 minutos finales allá, aquí también quedan 9. Cabecea Osmendi, Osmendi, Barrio, Barrio para Cuello, Cuello para Barrio, Barrio a la izquierda. Se viene Tripiquio, viene San Lorenzo, me gusta, me gusta. Cómo me gusta este centro de Tripiquio, levantó el centro. Me gusta Osmendi, tiró, pegó en el palo, pegó en el palo, pegó en el palo, pegó en el palo. Pero vayan, pero estaba en offside a Osmendi, pero pegó en el palo igual. Pero hay que ir a un curandero ya. San Lorenzo es pegó en el palo y palo y palo y palo. Y no entra nunca.
0: No quiere entrar. Finalmente le llegó un buen centro a Osmendi. Estaba medio metro adelantado, pero igualmente definió de volea cruzado y la pelota dio en el palo. No quiere entrar. Esta noche parece lo llegará el gol en el final. Te lo va a contar Eladio Arregui aquí en el Fútbol Show.
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1: 37 minutos de juego, la pelota que se va al córner, se enoja Tripiquio con el línea, le dice, no es córner para nada,
0: está
1: no es córner.
0: Está malo lo del árbitro del córner, que había una falta clara sin Bolani, deja seguir, una patada de Ritis, y después se va el chico solo al saque de arco. Como no cobró la falta, cobró el córner.
1: Bueno, y cobró córner, creo que tenía razón el línea, me parece que fue córner, no sé.
0: No, es claro que no la toca, ahora retrotae.
1: Claro.
0: Pero no le cobró la falta, por eso te digo que quiso arreglarla con un córner.
1: Claro,
0: a lo Echenique, ¿no?
1: Ahí está buscando la Cuello, se va Cuello para el gol, se va Cuello para el gol, enfiló, pegaron al arco, le va a pegar, se abrió mucho Cuello, la jugó al medio, está todo invalidado.
0: Algo por
1: pero hace sonar el silbato con ganas, Echenique, hace sonar el silbato con ganas, no comiste hoy al mediodía. ¿Pero qué tenés? ¿No tenés pulmones? Dejate de joder, viejo. Hacés correr a los jugadores, lo hacés gritar al relator y ahí lo tenés.
0: La pucha con el hombre.
1: Pero qué barbaridad. ¿Qué? No me hagan calentar. 38 minutos de juego. 0 a 0, mi amigo. Lo estamos disfrutando el partido. Usted sabe que esto es Fútbol Show Nacional. Y hay más modificaciones en el Lobo Mendocino cuando quedan 7 para el final.
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4: Las armadas se retiran a la derecha y se van cerrando.
1: Atención que viene otra vez a Osmendi y le pegó, le quemó las manos, le quemó las manos al arquero Rigamonti, no liga una Osmendi. Esta vez estaba habilitado el centro de Ritis y la agarró como de voleo otra vez, pero la pelota fue donde estaba el arquero y el arquero la sacó al córner.
0: Otra vez la tuvo Osmendi, dos tiros por uno, una fue al palo, esta fue a las manos de Rigamonti. En el final lo busca el ciclón de Pipo que quiere el gol.
1: Atención que vendrá el córner, siento un ruido a gol bárbaro en cada centro. Haga el lío, lo va a hacer Ratalino. Atención, córner para San Lorenzo, 39 minutos de juego. ¿Qué es la vida de Lorenzón? Ahí va Lorenzón, casi 1.90 m. ¿Qué es la vida del perrito Barrios? A él le dieron el córner. Ah, bueno. Ratalino y el perrito Barrios se mandaron una macana en el córner. No hicieron el centro. Pipo los mira como diciendo, no, no me puede pasar esto. Y en casi 40 minutos de juego seguimos 0 a 0.
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1: Sale San Lorenzo del fondo, 0 a 0 en 40.
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3: ¡Vale, Tigre!
1: ¡Vamos!
3: Lo hizo López en el minuto 35. Ahora gana Nacional, pero 2 a 1. Clasifica de victoria.
1: Se viene Singolani, perdió la pelota, sacó Herrera, contesta San Lorenzo, 0 a 0 en 40.
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1: Aquí está recuperando la pelota Recalde, se tira al piso Recalde, lateral para San Lorenzo, no cobró nada el árbitro, viene Chenique en esta, pelota para Cuello, Cuello abierto por derecha, jugó para el futbolista Ratalino, entregó para Cuello, se viene luchando, la perdió, parecía falta, no va a cobrar, la recupera San Lorenzo, viene por derecha, viene Trifique, un motor incansable, la tiró para que pique a buscarla, el Goyo mandó el centro, gol, tiró, gol, gol, ¡oh, Bendy! ¡Gol! ¡De San Lorenzo! ¡Gol! ¡De San Lorenzo de Almagro! Robó la pelota para San Lorenzo de Almagro. Lo buscaron al Goyo Rodríguez, habilitado por derecha, mandó el centro y esta vez sí, Ausmendi aventajó a Muñoz y la empujó cayéndose, nada pudo hacer Rigamonti y a los 41 minutos de juego del segundo tiempo lo gana el Ciclón y ahora sí, aro, aro, aro, aro. La defensa y el arquero del Lobo mendocino quedó más perdida que turista en Constitución. Gana el Ciclón, lo festejan un montón. Con este gol el Cuervo se quedó pipón.
0: El tercero fue el remate de gol. Finalmente la tercera, la vencida, como se dice, para Ausmendi, que había tenido una volea al palo en offside. Otra volea que la sacó Rigamonti al córner. Y acá hizo la más difícil cuando le vino el centro por abajo con una marca en la espalda y con el arquero cerca. La pudo empalar de primera para que la pelota bese la red. Tanto fue el Ciclón que en el final encuentra este premio, como marca la historia de Pipo Gorosito, jugando al fútbol por abajo, con triangulaciones y con un gran centro de Goyo Rodríguez para el gol de Ausmendi.
1: Los bancos, repercusiones, Juli, para que viene Cuello para el segundo, Cuello, cierra justo el defensor Muñoz y sale con la pelota Carrera, vuelvo otra vez a tu sector, repercusiones del gol de San Lorenzo, Juli Nataluti.
4: Explosión de banco de sujeto de San Lorenzo, todos los suplentes, a festejar con Ausmendi, con la última que había sido en el centro. Franco de Gimnasia pidiendo un ataque, lo convertizó y rápidamente lo se llamó a Parujo. Otro jugador que había sido relegado en esa famosa lista, bueno, ahora hay que estar para los últimos minutos.
0: Sí, es verdad, pedían offside, pero no era offside. Es una muy buena jugada donde espera el Goyo Rodríguez en la misma línea. Pica habilitado y después termina tirando un centro perfecto para Ausmendi. Acá puede haber juego de expulsión, ¿eh? Hay un pisotón sobre el perrito Barrios, me parece que no va a llamar el VAR, pero sí que sin intención los pisaron a Barrios.
3: Goles en el sur, Eladio.
4: ¿Eladio?
1: Sí.
4: Cuando quiera presentamos la variante de San Lorenzo.
1: Vamos al gol antes en el sur, los goles.
3: Sepúlveda puso el 3-0 de penal para Banfield. Descontó Herrera a los 84 y Marabel. Ahora está 3-2 ganando el taladro.
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1: Juli, cambio.
4: Sí, vamos, presentamos.
1: Ya está.
4: Bueno, ingresa con el número 16, Guzmán Corujo, se le queda con el 32 y se queda Herrera.
1: Perfecto, Herrera, y entonces entró el 16.
0: Sí, mete un central para cerrar este partido, Pipo, ¿no? Ya en tiempo cumplido.
1: Bueno, aquí se viene otro que estaba en la lista, ¿no? Guzmán Corujo, ¿no?
0: Sí, por eso te digo que la lista, hubo dos listas aparte, claro. Sí.
1: Aquí está saliendo con la pelota San Lorenzo, viene Nahuel Barrios, lo aventajó a Franco. Está el segundo de San Lorenzo, el perrito entró al área, dame gol, dame gol, dame gol. Ahí está Cueso, dame gol, tiró, lo taparon, busca una media chilena. Ratalino la saca a la defensa, no me hagan gritar el dame gol y después no lo hacen, me hacen quedar mal con la gente.
0: Bueno, pero usted dijo que iba a pasar algo y pasó. Usted acertó, relájese.
1: Claro, después dicen al Rey y habla al dope, no, no, acá tenemos, se va la pelota afuera, ¿cuánto más se va jugar, Juli?
4: 5 más se van a jugar.
1: 45 minutos, es una fiesta la hinchada de San Lorenzo.
0: Y más allá de su presentimiento, querido relator, los cambios de Pipo le hicieron bien, Ratalino entró bien, más allá de que alternó buenas y malas, el pibe de la muy buena pegada y de los pies de él llegaron varios centros que terminaron por lo menos arrinconando al Lobo.
1: Y viene San Lorenzo, otro centro al área, entra Osmendi, la mandó otra vez, la cruzó, la pelota pica, se va a ir, llega antes el Gozo que entró muy bien también, va para Tarratalino, otro centro más, saca la defensa con carrera y le queda Lencioni y se viene Lencioni, atención que pica Singolani, va la pelota a la izquierda, se viene Recalde, cruzó línea central, un minuto de los 5 que adicionó, Fútbol Show Nacional, ya se viene Racing Central, no nos privamos de nada, saca la pelota la defensa de San Lorenzo.
0: Qué parte de fútbol, querido relator, se viene la Academia, San Lorenzo le gana y tiene que sufrir un poco en el final del ciclón como marca su historia.
1: 46 de 50, Fútbol Show Nacional, qué radio papá, nacional en todo el país, el mundo, estamos en Catamarca, como le decía, bajando un poquito, estamos en La Rioja, en Córdoba, aquí viene con la pelota ganando la Franco, sacude el centro todavía, no, la entrega para el futbolista Arboa, ahí viene Blas Arboa, entregó al medio, vendrá el centro de Sánchez, Sánchez al arco, ataja Orlando Gil, la pelota casi se le escurre, pero como estaba bien derecho Gil, quedó ahí al lado de su pierna derecha, bien atrapada, va a devolver, 47 de 50, está ganando San Lorenzo 1-0, con el gol de Osmendi, y el centro del Goyo la viene a buscar Cuello.
0: Y el otro cambio de Pipo que marcó una diferencia fue lo de Goyo Rodríguez, el adiós.
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1: La tiene por el medio Mendoza. Ahí va Gimnasia. 1-0 pierde, 47 y medio.
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1: La bajó allí Singolani, la jugó para Arboa, tiró Lencioni, la pelota se fue al lado del ángulo superior derecho, se perdió el gol, el Lobo Mendocino en la puerta del área, le pegó Lencioni, no fue gol, por esas cosas de la vida.
0: Le abrió el pie Lencioni a un error de San Lorenzo entre Ratalino y Corujo, se chocaron, la pelota terminó saliendo para el medio del área y ahí estaba Lencioni que le quiso colocar el balón a Gil. Se le fue 2 metros ancha.
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1: Falta de Riti, tiro libre para Gimnasia en su campo, pierde 1-0, gana San Lorenzo.
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1: Viene la pelota para Barrios, Barrios entregó para Ratalino, Ratalino al medio para Cuello, dásela a Osmendi, que gol, la jugó para Osmendi, media luna, miró el arco, le va a pegar, le pegó, le salió un tirititito chiquitito, saque de arco.
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1: Saca la pelota del fondo, Gimnasia de Mendoza, viene el Lobo, ataca el equipo del Víctor de Gotagli en el recuerdo, el centro de Singolani, la saca el fondo de San Lorenzo, recoge Barrios, Barrios para Cuello, Cuello en su campo, pica Osmendi, si la hacen bien está el segundo. fondo, la hicieron regular, jugó la pelota para Aumendi, Aumendi por izquierda, la va a tener ahí San Lorenzo, queda medio minuto.
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1: Se mandó Mendy, el árbitro dice que no fue falta, 49 y medio, va a ganar San Lorenzo.
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1: Qué buen futbolista que es Nicolás Tripiquio, no juega en todos lados. Allí está, un gran jugador de fútbol, cabecea sacando, no sé si la figura del partido, ya lo dirá el comentarista que sabe más. Aquí está recuperando la área, el lobo mendocino, quedan 3 segundos de los 5 que visionó el árbitro, es el último centro para Gimnasia, se viene Recalde, es el último centro, vino el centro, cabezazo, pelota al córner, córner para el lobo.
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1: Vendrá el córner, es la última, Barriga Monte, la arquero, vino el centro de Recalde, la sacaron, falta el ataque para mí, en la contesta se viene Barri, dame gol, no hay arquero, dame gol, dame gol, dame gol para San Lorenzo, va Cueso, que lo va a terminar.
0: Ha vuelto Rigamonte.
1: Había vuelto Rigamonte, que tomó un Uber, que volvió tan rápido.
0: Se ríe Pipo.
1: El árbitro se ríe, el Pipo tiene el parlante ahí en el banco. El árbitro marca el final, señores. Ha concluido el juego en la cancha de San Lorenzo. Ganó el ciclón ante el delirio de sus simpatizantes que festejan en la vuelta de Pipo como local. San Lorenzo volvió a ganar con el gol de Rodrigo Aumendi a los 41 minutos de juego. San Lorenzo 1, Gimnasia de Mendoza 0.
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1: Bien, Juli, tu sector ahí cuando hay un arremolinamiento de futbolistas de Gimnasia de Mendoza que no sé qué reclaman, porque pueden reclamar un montón de cosas, creo que en el gol, en otra jugada, alguna expulsión, la verdad que no sé, pero se le fueron todos al humo al árbitro, Juli.
4: Sí, así es, un grupo de jugadores de Gimnasia donde están también integrantes del cuerpo técnico. Varios se empezaron a alejar para meterse al estadio. Es la primera ronda que tiene Gimnasia organizada a este certamen, que puede haber ganado en el debut ante el local. El próximo encuentro de la visita será al Trujillo, en el estadio de las 15:30 en Mendoza. San Lorenzo, por su parte, consiguió una victoria importantísima, principalmente en el anímico, ¿no? Venía la eliminación por Rota Argentina, la derrota de la Luz, bueno. Y como deciste, justamente acá, en el lugar de la segunda, como técnico, el logro de la victoria, la gente que parte también por el clásico, que será el fin de semana del 11 de agosto, pero antes tendrá la parada brava viajando a Santiago de Cero para empezar a presentar todo el próximo lunes a las 21:15, será claramente transmisión de Radio Nacional.
1: Bien, Juli, estamos entrando en la parte final. Volvemos luego, entonces, así a tu sector. Ya vamos a ir con el comentario, esperamos alguna repercusión. Se está yendo el árbitro, sigue rodeado por los futbolistas de Gimnasia de Mendoza. Ahora un poco más apaciguado, sacó alguna amonestación allí en el medio, en el remolino. Aguardaremos a ver si hay alguna repercusión. Ya viene el comentario final de Agustín Domper. Luego estaremos con el informativo a las 9 de la noche y después ya toma la posta Luca de Jesús con a Hernán Valdés para el fútbol de las academias. Ha ganado San Lorenzo con el gol de Aumendi, 1-0, terminó en la cancha de Banfield.
3: Sí, señor, fue victoria del taladro, 3-2, 2 de Perrota y Sepúlveda de penal para el equipo de oro de Petróleo. Herrera y Maravel, el descuento para Sarmiento.
1: Ya te pregunto si terminó en la cancha de Tigre, ¿terminó o no terminó?
3: No, todavía quedan 2 minutos de los 6 que adiciona el árbitro. Gana Nacional 2-1, pero clasifica Tigre.
1: Vamos a ver qué eligió como figura del partido, en este caso la televisión, a Rodrigo Aumendi. Escuchamos a Rodrigo Aumendi y después pegamos el comentario de Agustín Domper. Aquí está el autor del único gol del partido, Rodrigo Aumendi, el futbolista de San Lorenzo.
6: Sí, bueno, buenas noches. A veces cuesta invocarla, bueno, venía costando partidos anteriores. estamos al lado, ¿viste? Y era seguir intentando. Yo le dije a los chicos, seguir intentando, en algún momento va a entrar. Bueno, gracias a Dios entró y bueno, pudimos ganar.
7: Bueno, y había que ganar también, porque el arranque no había sido bueno.
6: Sí, no, era importante ganar a nuestra gente, darle una buena imagen. Costó, porque bueno, van a hacer todos los partidos así. Pero bueno, era para posicionarnos ahí arriba y poder empezar a sumar a tres, que es importante.
7: Bueno, ¿cómo está ese trabajo también con Cuello, no? Que no es nueve, pero hace el sacrificio para que juegues vos de nueve, ¿no?
6: Sí, bueno, con Ale hablamos mucho, nos entendemos muy bien. A veces salen las cosas, a veces no, pero bueno, siempre intentamos apoyarnos y siempre, bueno, que le quede para adentro. Y bueno, gracias a él también por las pases que me da. Muy contento, estoy emocionado.
7: Bueno, la última, todavía falta acomodar, algunos se puede ir, están llegando refuerzos. ¿Se puede saber a esta altura para qué va a estar el equipo?
6: No, bueno, paso a paso, esto partido a partido. Ahora tenemos un partido complicado en Santiago del Estero. Y después, bueno, se viene el clásico. ¿Qué partido?
7: La gente lo pidió hoy, ¿viste? Escuchaste.
6: ¿Qué partido más lindo? Bueno, tío, ahora a pensar en el lunes.
7: Gracias, ¿eh?
6: Gracias, buenas noches.
7: Rodrigo Osmendi.
1: La palabra de Rodrigo Osmendi, ahí está, con el parche de José Sanfilippo en el pecho, que es el máximo goleador de San Lorenzo, uno de los máximos goleadores.
8: Claro, con lo que le cuesta hacer un gol a San Lorenzo, la figura es Osmendi.
1: Claro, la figura es Osmendi. Señores, ahora sí.
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8: Y la fantasía del fútbol show en esta noche aquí en el Videgay llegó sobre el final, porque en definitiva es eso el fútbol también. Es las ganas de ir, de buscar el arco y de tratar de gritar con alma y vida como gritó Osmendi un gol. Y bueno, a San Lorenzo se le dio gran jugada de Goyo Rodríguez, que entró muy bien, al igual que Ratalino en el segundo tiempo, los cambios de Pipo que le resultaron. Un desborde, picó justo en la misma línea que sus defensores rivales, Goyo Rodríguez, que ingresó por la Stater en la banda derecha, y buscó el centro que si sale bien no puede fallar, el centro al ras, donde no llegó Rigamonti y donde Osmendi estaba donde tienen que estar los goleadores. Con cara interna pudo conectar el balón de primera para mandarla a la red. Ya había avisado un par de minutos antes con una volea en el palo, que estaba un poquito adelantado y por eso no fue invalidada, pero con una volea también que Rigamonti la sacó al córner, Osmendi hizo 3-1 y en el tercer tiro encontró el gol. Y San Lorenzo, con más ganas que juego, con más corazón que fútbol y con la llegada de Pipo Gorosito, que por lo menos le transmite esta idea de juego. El gol de San Lorenzo llegó por abajo, jugando, buscando triangulaciones, el centro atrás. Con eso le alcanzó por lo menos esta noche en el Videgain para ganarle al Lobo Mendocino, que hizo su plan de partido correctamente hasta que a los 42 minutos llegó el gol y se quedó con las manos vacías. Arrancó la piponeta, veremos hasta dónde le da al San Lorenzo de Gorosito.
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1: Bien, gracias Agustín, gracias Juli Nataluti, nos estamos despidiendo. Abrazo, gracias a todos, nada más. Ahora el informativo de Radio Nacional y después Luca de Jesús, Hernán Valdés para Rosario Central Racing en la continuidad de Fútbol Show Nacional. Nos vamos con San Lorenzo 1, gol de Osmendi, Gimnasia de Mendoza 0. ¡Chau!
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10: Las 9 de la noche en la República Argentina. Reiteramos, el presidente redactará el discurso sobre la reforma de la Carta Orgánica del Banco Central. Así lo señaló Javier Milei desde Lima.
11: Mañana, que vuelvo a Buenos Aires, me pongo a escribir el discurso que voy a dar en cadena nacional el jueves, donde explico la reforma del Banco Central, donde básicamente el Banco Central va a volver a tener como misión fundamental preservar el valor de la moneda.
10: Hallan sin vida a una joven en Río Grande.
12: Encontraron sin vida a la joven que se buscaba en la ciudad de Río Grande desde el día lunes. Fuentes oficiales confirmaron el hallazgo sin vida de Estela Acosta, de 32 años, en un descampado sobre la calle Chao. Trabaja personal policial para determinar las causas del deceso de la mujer, quien había desaparecido de su domicilio el lunes 27 por la noche. Se recuerda que hubo un pedido de paradero de sus familiares en sede policial y la joven vestía una una campera brillante de color negro y se pudo saber que fue encontrada por personas que pasaban por el sector de Margen Sur en la ciudad de Río Grande.
10: Alerta naranja, el Servicio Meteorológico Nacional informó que para esta noche el sudoeste de la provincia de Entre Ríos se verá afectada por tormentas fuertes. Las mismas estarán acompañadas por lluvias intensas con ráfagas que pueden superar los 90 kilómetros por hora y fuerte actividad eléctrica. En Santiago del Estero, en donde nos escuchás por AM1130, la temperatura es de 23 grados, con cielo despejado. Aquí en Buenos Aires, 13 grados 4 décimas, humedad 84%, el cielo está nublado.
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